número de españoles siempre me parece y me parecerá bien. Es verdad que además en Europa tiene la ventaja, por ejemplo, tendremos una representación muchísimo mayor en el Parlamento, donde yo estaba.

0: Lo que sí es verdad es que si uno mira para no solo Sudamérica, sino para lo que se llama Hispanoamérica, es decir, cogiendo México, que es el Norteamérica, y el centro, oye, es que en español es para salir, como tenemos todo el mundo es descendiente de alguna manera, lo quiera que no, salvo la señora Sheinbaum, que es descendiente de alemanes, pero los demás todos son. Pero una vez dicho eso, reconozco que hay que hacerlo bien. Esto es en cuanto al principio de... Después hay que hacerlo bien, entonces está la valoración que hacéis vosotros del cálculo electoral. Yo ahí es donde no estoy nada... Por ejemplo, ¿los cubanos de verdad van a votar a quien ha apoyado este régimen cubano durante decenios?
1: La información de Alba decía de que 4 de cada 5 sí.
0: Eso, bueno, ya lo veríamos. Eso no lo tengo más claro.
2: O no votan los que votan, votan otros.
0: Y me fío y me fijo en una cosa que sí me parece impresentable, por eso digo que no lo tenía y no lo sabía. Vamos a ver. ¿Con qué facilidad en este país se prostituyen la... Ya lo sabía de la Constitución, y eso la facilidad no es tanta porque necesitas de un tribunal constitucional concreto, que es el que tenemos. Pero ¿con qué facilidad se prostituye la ley en este país? Si una ley dice que tiene que ser exiliado, ¿cómo una subnorma?
1: El reglamento.
0: El reglamento puede... Nada, eso es lo que... Pero es que no llega ni al reglamento. De todas las maneras, lo de ¿cómo se llamara? El conocido ese, déjeme a mí los reglamentos, no romanones, no puede funcionar hoy en día. O sea, eso no... Es decir, desvirtúa la ley. Es una ley hecha para exiliados... Y uno viene y dice, no, pues no hace falta que sean exiliados, hombre, y eso se puede hacer, caramba.
3: Enrique, y de
0: eso
3: verdad,
0: me asusta.
3: ¿Pensamos que las personas que están solicitando la nacionalidad española leen el BOE todos los días? ¿O es que desde las oficinas consulares y las embajadas, puestos directamente asignados por el Gobierno de la Nación y por el ministro de Asuntos Exteriores, no les ha dicho, prediquen ustedes esta cuestión, que en base a esta ley tan ideológica pueden pedir la nacionalidad? Evidentemente, no estaban mirando el BOE. Es porque hay una campaña de propaganda directamente desde el Palacio de la Moncloa para que soliciten la nacionalidad española. Pero y otros hechos que ya vamos viendo hace mucho tiempo, Enrique. Por ejemplo, el tema de Marruecos. Regalando la nacionalidad española a marroquíes.
0: No, pero
3: a marroquíes que no pueden renunciar a su nacionalidad anterior, que también es un presupuesto del Código Civil, porque en Marruecos no se puede renunciar a la nacionalidad.
0: José Ignacio, si yo prefiero que sea para todos. A mí me parece mucho más sectario que sea solo para los exiliados políticos, porque eso sí que es un mal de la memoria histórica, que es sectaria. Y claro, pues solo los exiliados políticos y los otros que fueran económicos no pueden. No, yo prefiero que haya una recuperación, como se ha hecho con Filipinas en tiempo, una recuperación de quién quiere ser español. Vale, probablemente no estemos de acuerdo, pero lo que no puede hacerse es con esta prostitución descarada de una ley. Es decir, yo prefiero que hubiera salido la ley diciendo los nietos de españoles que quieran tal, vale, como los nietos de filipinos, lo que sea. Pero claro, lo que no puede hacerse es, sin pasar por las Cortes, leñe, claro. Haciendo una ley y diciendo, es Vamos mentira, a... la ley dice lo contrario.
1: 15 segundos. El que tiene el poder tiene la iniciativa por delante. El que puede ir a ver las cámaras solo es el presidente y lo sabe. Necesita ese tiempo que decía Ignacio, los presupuestos, para llegar prácticamente, porque los presupuestos se aprueban, no se van a aprobar, pero llegamos a mayo del año que viene, le ha dado tiempo a él a regularizar a todo el mundo, llegar con más votantes y le permite una excusa a Junts, por un lado, esperando la sentencia del Constitucional que perdona a Puigdemont, y le permite la coalición en el Gobierno Vasco con el PNV. Porque, y ya acabo en 5 segundos, lo del otro día, que no me ha dado tiempo a decirlo, ha sido un ejemplo. El otro día decíamos manca finezza la política española, ahora ha sido un ejemplo florentino de finezza. Tú me presentas una PNL que, no, por cierto, no es obligatoria, en la que finalmente dices, pero esto no tiene más que valor político, ni siquiera tiene valor jurídico para que yo la presente, un atropello democrático, a la mesa del Congreso, lo para y dice, no te lo paso porque os cuido de vosotros mismos. Porque ha sido un poquitín más lejos, pero ha sido un ejercicio florentino entre PNV, Junts y el PSOE.
4: Atención a otro asunto, y esto lo vamos a dejar aquí, aunque vamos a seguir muy pendientes, otro

0: asunto que durante esta semana, si ustedes son espectadores también de El Gato al Agua, que seguramente sí, habrán conocido el informe sobre las bandas musulmanas en el Reino Unido. Vamos a hablar de todo ello con Unai Cano, que es precisamente quien firma hoy esta información en la portada de la Gaceta. Muy buenas tardes.
1: ¿Qué tal, Alba? Encantado de estar aquí y, bueno, desde luego preocupado porque creo que estamos ante el mayor escándalo que se ha vivido en Occidente en el siglo XXI.
0: Cuéntanos qué es lo que ha pasado. Lo que hemos conocido es que hay decenas de niñas enviadas a Oriente Medio y forzadas a casarse con islamistas.
1: Bueno, esto es solo uno de los puntos que se menciona dentro de este informe de 219 páginas presentado por Rupert Lowe, un diputado independiente de la Cámara, en el que directamente hace mención a que ya no solo eran niñas secuestradas y explotadas sexualmente, sino que decenas de ellas tuvieron que sufrir su envío a estos países, países islámicos en Oriente Medio, para ser forzadas a contraer matrimonio con musulmanes mediante la ley sharia. Es decir, estamos ante una auténtica salvajada. Pero si quieres, Alba, te puedo mencionar alguna de las cosas que se mencionan en este informe, porque desde luego es delirante. Estamos hablando de que más de 250.000 menores de edad sufrieron abusos sexuales en este país. Y no es algo que lleve ocurriendo desde hace 5 años, es que esto ocurre desde los años 50. Es decir, lo grave no es solo el hecho en sí, sino que lo grave es que ha habido toda una sistema, una serie de instituciones alineadas en silenciarlo. Hemos visto cómo medios de comunicación, jueces, policías y evidentemente la clase política globalista que lleva años gobernando en el Reino Unido han confabulado para silenciar todo esto y dejar miles y miles, seguramente millones de familias que han sido víctimas de todo esto, ¿no? Por poner un ejemplo, ha habido niñas que en rituales fueron quemadas. Ha habido niñas que en rituales fueron agredidas sexualmente por perros. O al menos esto es lo que forzaban estos inmigrantes, por cierto, más del 85% musulmanes y de ellos prácticamente la totalidad de pakistaníes. Muchísimas de ellas convertidas al Islam. Les soltaban frases y este informe ha sido llevado a cabo con los testimonios de las víctimas, es decir, nada de lo que se menciona en él es falso. Les decían cosas como basura blanca, como ¿dónde está tu Dios ahora?, haciendo referencia al Dios cristiano, que es el que al menos hasta ahora predominaba en el Reino Unido. Las forzaban a abortar a las que se quedaban embarazadas y ya habían tenido la regla. Estamos hablando de crímenes sanguinarios y, evidentemente, con un tinte racista que, sin embargo, de blancos hacia negros nunca se había visto, porque yo hacía la comparación de cómo se vivió en todo Occidente aquel suceso en el año 2020 con George Floyd, una persona multireincidente con numerosos crímenes que falleció con numerosas sustancias, y nos hicieron prácticamente a todos los blancos de Occidente ponernos de rodillas. Y sin embargo, esto ni siquiera se está contando, quitando el Toro Televisión y muy pocos medios del resto de Occidente, no se está tratando como se debería, ¿no? Y al final, yo creo que es un modus operandi que ha operado y que va a operar en cada vez más países europeos, si no ponemos límites, sobre todo a la inmigración procedente de estos países de corte musulmana, porque al final iban a las puertas de los colegios o directamente a la calle a captar niñas ofreciéndoles regalos, ofreciéndoles alcohol, y de esta forma conseguían llevárselas a domicilios y hacerles víctimas de una red que desde luego no las liberaba en cuestión de días, sino que les hacía ser víctimas de tortura durante meses y meses. Por decir un caso más, se habla de que en Southport hace algunos años una niña fue triturada y partes de su cuerpo fueron introducidas en kebabs que luego vendieron. Es que estamos hablando de esto. Es que estamos hablando de que había colegios, vete tú a saber alineados con quién, que hacían a niñas menores de edad, de 10, 11, 12 años, salir en vídeos promocionales alentando a los refugiados a ir al Reino Unido, mencionándoles las ventajas fiscales que iban a tener si iban, ¿no? Por lo tanto, esto es una auténtica barbaridad, Alba, que desde luego espero que dé la vuelta al mundo.
0: ¿Qué ejemplos concretos se recogen en este informe sobre policías, servicios sociales o diferentes autoridades locales que habrían denunciado todas estas denuncias? Porque es una barbaridad.
1: Bueno, principalmente lo que se habla es de que el miedo a ser tildado de racistas hizo que, sobre todo, policías, o cuenta el relato de varios padres que acudían a la justicia o que acudían a la policía y que siempre obtenían la misma respuesta. O estamos colapsados, es decir, el perfil de persona que ha perpetrado el crimen es prácticamente uno dentro de 10.000, por lo tanto, nuestras expectativas.

0: expectativas de encontrarlo van a ser nulas, o directamente te decían lo mismo que ocurrió recientemente con la víctima, que mientras estaba muriéndose desangrada, fue detenida, fue esposada por la policía porque había un inmigrante diciendo que le había dicho antes algo racista, ¿no? Pues esto, el miedo a ser tildados de racistas hizo que sobre todo policías fuesen los primeros en decir yo me quito de problemas, y esto se debe a un motivo principal que hay que explicarlo, Alba, y es que la inmigración musulmana, la inmigración fundamentalista islámica que está entrando en Europa, no viene con la intención de integrarse. Todo lo contrario, ya estamos viendo cómo hay lugares de España, por ejemplo, Ceuta, si no me equivoco, donde existen partidos musulmanes. Y el problema aquí viene cuando entran en las instituciones. Porque una vez que tienen poder político, al final su ley es la que se va a imponer. Y si tú traes tercer mundo a Occidente, vas a obtener tercer mundo. Y si tú consigues que esta gente cope las instituciones, lo que van a hacer es, tarde o temprano, imponer la ley sharia en toda Europa. No existe ningún país en Occidente que haya pasado de tener una sociedad mayoritariamente cristiana a musulmana y haya ido a mejor. Todo lo contrario. Lo que se está viendo es que el multiculturalismo ha fallado. Por lo tanto, si no se pone remedios, si no se hace lo que dice Elon Musk, que es celebrar unos juicios de Núremberg y que esto quede como precedente, igual que quedó la Segunda Guerra Mundial, de lo que no debemos tolerar en Europa, lo que está claro es que el Reino Unido va a ser el principio y que detrás vamos a venir muchísimos países que nos estamos jugando nuestra identidad y sobre todo la seguridad de nuestras hijas.
1: Unai Cano, muchísimas gracias por estar con nosotros en directo y resumirnos la información. Te enviamos un fuerte abrazo.
0: Muchísimas gracias a vosotros. Un saludo.
1: Pues seguimos leyendo en la Gaceta. Ignacio, esto es una barbaridad, ¿eh? No hay palabras para
2: definirlo. Bueno, claro, es puro salvajismo, es barbarie, es efectivamente es una brutalidad. Es que el islamismo, y nosotros lo llevamos diciendo muchísimo tiempo, es la mayor amenaza contra nuestra civilización. Y lo nuestro es una civilización, con ley, con derecho, con orden. ¿Y qué pasa con el islamismo? Que es una ideología al servicio de una religión que al final lo que hace es dominar a la mujer. Tratan a la mujer absolutamente como un objeto, donde el abuso es norma y que encima, como ha dicho muy bien Unai, utiliza nuestras leyes, nuestras instituciones, nuestras leyes permisivas para sencillamente colarse y propagar su ideología islamista. Y esto es la mayor amenaza a nuestra civilización desde el punto de vista, por supuesto, de la seguridad, y en particular de la seguridad de las mujeres, y también de nuestra identidad. ¿Por qué tenemos que ver estas imágenes en el suelo europeo? Porque lo han permitido las élites políticas y tenemos que acabar con esto. Y por eso nosotros de Vox decimos con muchísima claridad que hay que iniciar un proceso de remigración. Por supuesto que sí, es que no se quieren integrar. Es que es más, es que líderes de países islamistas les dicen que no se integren directamente. Pero si lo dijo Erdogan en Alemania, con muchísima tranquilidad, en un meeting en Alemania, diciendo que no os integréis. Y eso es el islamismo. Y por tanto, es que sinceramente lo que también hay que meter en la cárcel es a los políticos que han permitido esta situación. Nosotros lo dejamos siempre con máxima claridad. Repatriación de todos los ilegales, deportación de los que cometan delitos y remigración de las personas que vengan a vivir de la ayuda a los demás y, por supuesto, no se quieran integrar. Entonces, ¿qué pasa? De los españoles sabemos todos, se les está persiguiendo constantemente. Y de las personas que están entrando por las fronteras, no se les pide absolutamente nada. Te dicen que son menores de edad. Y encima la administración española se lo cree, cuando hay evidencias en muchísimos casos de que son mayores de edad. Y que eso es el buenismo. Así lo llama el socialismo y, por desgracia, lo voy a decir, en ocasiones el Partido Popular.
1: En fin,
2: algunos, digo, eso digo, y en ocasiones.
1: Vamos a ir enseguida con la cuestión del aborto. No quiero demorar mucho más este asunto, pero antes, sí, podemos ir ya con... Vale, pues vamos con nuestra compañera Marian Vallejo, porque hablamos de este otro drama, el genocidio del aborto, porque tenemos además nuevos datos referentes a los abortos que se producen de bebés con síndrome de Down.
3: Sí, así es, Alba. Volvemos a hablar de esto que en España está, por desgracia, muy presente y es la cultura de la muerte. No debería pasar eso tampoco desapercibido. Y no solo es que esté presente, sino que avanza también a pasos agigantados y muy preocupantes. Lo estamos viendo con la ley de eutanasia, la cual el Gobierno busca blindar por todos los medios, y con el aborto. La Fundación de la Federación Down España ha elaborado un informe sobre el aborto y el síndrome de Down, donde toca también ese feminismo y esos derechos humanos de los que tanto habla la izquierda. El dato es escalofriante porque en España el 95% de los niños que son diagnosticados con síndrome de Down son abortados. El informe es además bastante claro. Quieren abrir un debate sobre por qué algunos médicos en este tipo de casos aseguran que lo mejor es abortar a esos bebés. De hecho, según varias mujeres que han participado para elaborar este informe, aseguran que tras recibir esos consejos médicos, las que decidieron seguir adelante con el embarazo llegaron incluso a sentir un sentimiento de culpa. Además, la decisión de abortar no suele tener que ser rápida porque existe un plazo legal. Por este motivo, el informe también denuncia las formas en las que se plantea acabar con la vida de esos bebés y la poca información o alternativas que le dan a las madres. Según la normativa europea, el aborto se puede realizar aquí en España hasta las 14 semanas de gestación, pero si se presenta alguna discapacidad o alguna anomalía, como se considera esto, el síndrome de Down, se puede acabar con la vida de ese niño hasta las 22 semanas. El dato es ese, de que el 95% de los niños con síndrome de Down son abortados, y esto yo creo que nos debería hacernos replantearnos en qué tipo de sociedad nos hemos convertido, Alba.
1: ¿En qué sociedad nos hemos convertido, Francas?
4: Pues en la eugenésica. Eso me suena un tal Adolfito, para la familia Hitler, nazismo, lo trabajó muy bien. Después ha habido grandes imitadores que no han llegado al nivel del otro, ¿eh? Pero, en fin, a ver, yo lo del aborto, mi opinión es conocida. Considero que es un asesinato como otro cualquiera, además es de una víctima inocente, con lo cual es peor. Pero en el caso este creo que es un gradito más, porque es por varios motivos, pero me interesa explicar una cosa que la he vivido. Yo debo conocer 4 o 5 familias, o porque son hermanos o porque son padres de chicos y chicas con síndrome de Down. Preguntar a las 4 familias, son sus mejores hijos con mucha diferencia. Eso que lo sepan las madres que les convencen para que aborten, lo que se pierden lo mejor que podían haber tenido como hijo. A partir de ahí, este país es el que es.
1: Ignacio, no sé si quieres añadir algo sobre esta cuestión.
5: Sí, yo lo que veo es que los poderes públicos en España apoyan al inmigrante ilegal que acaba de llegar, apoyan a los delincuentes, les dan amnistía, les dan indultos, pero en cambio no apoyan a las madres, dándoles información, alternativas, apoyo, ayuda, que quieren continuar con su embarazo y a lo mejor tienen muchísimas dificultades, por las razones que sean. Y no voy a prejuzgar. Pero sin duda alguna, los poderes públicos están para ayudar a las personas. Yo creo que ayudar la maternidad y proteger la vida es ayudar, evidentemente, a las personas que lo están pasando mal, la persona que tiene un embarazo no deseado, que no quiere continuar con el embarazo y que a lo mejor hay que explicarle determinadas cuestiones. Y eso no es intrusismo, es información, alternativas y apoyo a la maternidad. Entonces, muchísimos problemas que tenemos en España vienen por una causa de no natalidad.
4: Sí, sí.
5: En vez de impulsar la vida y la maternidad y apoyar a esas madres y cuidarlas y que no tengan que tomar una decisión, no, es que si no me quedo sin trabajo, por ejemplo, y esas feministas de salón, no, las abogan directamente a la muerte. Que la decisión sea esta, que es la más trascendental y que la que no tiene vuelta atrás, que no es interrupción, tiene otro nombre.
6: A ver, ética y moralmente es absolutamente reprochable. Nadie a una persona que ha nacido, que lleva 24 horas siendo viable fuera del seno materno, se le ocurriría hacer ninguna atrocidad contra una persona que tiene un síndrome de Down. Pues bien, aparte de que éticamente lo es, jurídicamente este tema es inconstitucional. La Constitución española dice en el artículo 14... todos tenemos derecho a la vida. Y en ese todos, en el debate constitucional, se dijo que todos incluía al no nacido, al nasciturus. Por tanto, ese decalaje de 14 semanas, yo no estoy de acuerdo con el aborto, por supuesto, y tampoco con la ley de plazos, pero bueno, ese decalaje de 14 a 22 semanas es en España absolutamente inconstitucional. ¿Por qué se puede ir contra una persona con síndrome de Down en esas 8 semanas y no cuando ha nacido? Eso es una barbaridad, una más, una atrocidad que, como decía el poeta, en la grande polvareda perdimos a don Beltrán. Pasa en el día a día y nadie se detiene, porque además el derecho es hijo de la filosofía. Y la filosofía, los que hemos estudiado derecho, filosofía del derecho, derecho natural, eso es ir contra la esencia, la dignidad de la condición humana.
1: Y con esto nos vamos a ir, señoras, a la última pausa de publicidad del día de hoy. A la vuelta nos vamos a meter de lleno en esa normativa de Bruselas para sacar a miles de vehículos en de la circulación de las carreteras. Hablaremos también de los médicos. Quiero tratar la cuestión que mencionaba don Enrique al principio del programa, ya en Más Página Internacional. Nos queda muy poco tiempo para tratar tantas cuestiones. Les esperamos.

0: Ya estamos de vuelta en Dando Caña, recta final del programa, y si usted lleva audífono, quédese con nosotros porque estos minutos le van a interesar. Eduardo Mora, muy buenas tardes.
1: Hola, muy buenas, ¿qué tal? Hoy vamos a hablar de qué tipos de audífonos hay, que es la pregunta, Enrique no lo va a explicar. Dentro de la era de la inteligencia artificial también ha llegado a los audífonos, como podéis entender. Entonces, cuando dicen qué audífonos, yo siempre les digo, dependiendo un poco para qué se vaya a utilizar y dependiendo de la pérdida, por supuesto. Pero básicamente hay dos grandes grupos, los que van un poco apoyados en la parte, digamos, como de las varillas, en la parte de arriba, que eso nos da una ventaja de que se pueden poner muchos micrófonos direccionales, entonces es mucho más inteligente el audífono, sabe por dónde está viniendo la voz y por dónde está viniendo el ruido, amplifica la voz y no amplifica el ruido, ¿no? Entonces ese sentido está bien. Y luego los más, digamos, estéticos, los que son muy pequeñitos, que casi se esconden dentro del pabellón auditivo, en el que no tenemos tanta direccionalidad, pero en cambio la parte de sonoridad que utilizamos, el timbre de voz, el timbre que se utiliza el propio pabellón, que modula esos sonidos y nos da una calidad sonora muy buena y muy alta. Son los dos, y los dos dependiendo de la pérdida. Cuando la pérdida va siendo muy alta, tendemos ya a los de fuera, porque podemos poner mucha más potencia y no se, como dijimos el otro día, los pitidos, que dijimos el jueves pasado, no se acopla, no hay feedback, y entonces son muy cómodos. Pero cuando queremos algo más estético, entonces los ponemos dentro del oído, que prácticamente pues no se ven. Realmente ahora ya tenemos que estar todos en una era digital en la que podamos programar. Ahora empieza el verano, que por eso siempre hacemos esta campaña de audiología, entonces hay que pasar las revisiones, pues porque cuando vamos a las playas, vamos a zonas que a lo mejor si estamos, por ejemplo, en Madrid, que es más seco, y vamos a zonas más húmedas, la propio cerumen que tenemos en los oídos pues se expande un poco y parece que cuando ya se tiene pérdida, pues el audífono no va igual de bien, ¿no? Y es una revisión que es como esa pequeña ITV de los coches, pues lo mismo. Igual que revisamos los neumáticos, hay que revisar el audífono antes de salir para toda la etapa estival, igual que lo decimos, que hacemos siempre en noviembre, cuando empieza la época navideña, que cambiamos, hay mucho más ruido en ese sentido y hay que saber adaptarlos. Pero los audífonos digitales lo que nos permite es eso, que ya se sabe y modula. Si me están hablando de esa zona, el audífono enfoca para allá el ángulo sonoro y inhibe lo de alrededor. Entonces, que tenemos una calidad sonora mucho, muy superior a esos audífonos que dicen, no, es que no me pongo audífonos, que lo único que hago es oír ruidos, ¿no? Y era porque, claro, amplificaba todo por igual, y entonces amplificaba tanto la voz como los ruidos, ¿no? Entonces era como mucho más incómodo.
0: Pero siempre hay que analizar caso por caso, ¿no?
1: Claro, sí. Nosotros decimos que los audífonos no se venden, se adaptan. Y es muy importante no ir a una super oferta de no sé qué, porque muchas veces no es lo correcto. Los audífonos hay que ponerlos, por eso nosotros damos un mes, y si no se ha adaptado porque puede tener alguna incompatibilidad, puede tener alguna cosa, pues ya está, no tiene que pagar el audífono, ni mucho menos, y aseguramos que haya habido una adaptación, porque hay que ir a la consulta varias veces para ir modulando esa señal sonora y qué ambiente sonoro. Y de hecho ya los audífonos nos permite que cuando los revisamos a la semana, saber en qué ambiente sonoro se ha estado. No graba voces, ni mucho menos, que nos preguntan, pero sí cómo ha actuado el audífono para saber qué tipo de filtros y qué tipo de sonoridad tenemos para... Porque no es lo mismo una persona que trabaje, yo qué sé, de camarero en una cafetería, que una persona que sea profesor o una persona que trabaje, no sé, en una biblioteca, ¿no? Que hay muy poquita sonoridad. Entonces, todo eso, el audífono tiene que tener esas características y ya identifica cuando hay un ambiente sonoro, digamos, hostil, pues utiliza los filtros, y cuando no hay un ambiente sonoro complicado, pues aumenta el sonido de la voz. Yo creo que ahora la tecnología, gracias a Dios, no lo permite y hay que aprovecharla.
0: Sin duda. 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
1: Muchísimas gracias.
2: Espero que lo hayan oído bien.
0: Esperemos, y si no, es que a lo mejor necesitan un audífono, pero prueben antes si no a subir el volumen de la tele. En fin, vamos con Europa, atención, porque está preparando una nueva normativa que golpearía, que eliminaría, que nos impediría poder usar a muchos de los vehículos.

0: que tenemos o tal y como los conocemos.
1: La presión de Bruselas sobre el mundo del automóvil no se detiene. Y es que, tras las restricciones sobre los vehículos diésel y el encarecimiento del combustible, ahora la Unión Europea sostiene la mirada sobre el mercado de coches usados, por las que las nuevas fabricaciones tendrán controlada su vida útil. Una medida complicada para España debido a que es, con una media superior a los 14 años, el parque automovilístico más viejo de Europa. A esto se suman los altos precios de los vehículos eléctricos. Dos cuestiones que ahogan más a la sociedad al conocerse que la Comisión Europea ha optado por implementar este nuevo mecanismo. ¿Pero en qué consiste? La nueva ley implica la creación de un certificado obligatorio que determine si un automóvil ha llegado o no al final de su vida útil. ¿Y qué ocurre si quiero vender un vehículo de segunda mano? Aquellos coches que se quieran vender necesitarán un documento emitido por las ITV o talleres autorizados. Si el vehículo no supera esta prueba, será automáticamente condenado al desguace, aunque cumpla las revisiones técnicas establecidas por ley. ¿Cuándo se aplicará? El certificado no tiene una fecha definitiva y los detalles sobre los mecanismos legales, sobre si la decisión de la vida útil estará en manos de la DGT, los fabricantes o las ITV, es aún desconocido. Lo que deja claro es que Bruselas aprieta aún más en la regulación. Para lo que sí tenemos una fecha concreta es para la exigencia de nuevas medidas en los vehículos de nueva matriculación. A partir del 7 de julio de 2026 entra en vigor la fase definitiva del Reglamento General de Seguridad, por la que ningún automóvil nuevo podrá circular si no incorpora el paquete completo de sistemas avanzados de asistencia a la conducción. El control de velocidad y la caja negra son los primeros puntos que aparecen señalados. A través del asistente de velocidad se detecta el límite establecido para la vía y advierte al conductor al superarlo. A su vez, será indispensable incorporar un registrador de datos de incidencia, donde se almacene la información técnica en los momentos anteriores y posteriores a un accidente. Las luces de freno es otra de las novedades que Bruselas defiende. Estas deben contar con la señal de parada de emergencia o luz de freno adaptativa para que el sistema haga que las luces traseras parpadeen de forma rápida y automática al frenar de manera brusca. También, los nuevos automóviles deberán contar con la frenada automática de emergencia con la que se detecte la presencia de peatones y ciclistas y el asistente de mantenimiento de carril y sensores que alertan de la fatiga o pérdida de atención del conductor. Y así, la Unión Europea afronta para el próximo 7 de julio de 2026 esta actualización normativa por la que elimina cualquier excepción a la comercialización de automóviles y añade nuevas exigencias tecnológicas para todos los vehículos que se matriculen sobre el territorio comunitario.
0: Pues desde ese mismo 7 de julio ningún coche nuevo podrá matricularse en ningún territorio de la Unión Europea si no incorpora ese paquete completo de sistemas avanzados de asistencias a la conducción. Esto supone un problema porque estamos conociendo muchos avances tecnológicos, hay mucho vehículo nuevo que incorpora todos esos avances que están muy bien, pero los fallos eléctricos en los vehículos suelen dar verdaderos quebraderos de cabeza. Todo ello al margen de ese certificado de vida útil, que tampoco está muy claro cuáles serían los requisitos o las condiciones que determinarían cuál es el periodo de vida de un coche.
2: Bueno, supongo que la autoridad competente es la que le pase por la punta de la nariz, que suele ocurrir siempre. A ver, yo entiendo perfectamente todas esas medidas y si las sumamos a las medidas de que las carreteras las arregle Rita la Cantadora, y ir limitando la velocidad, pues está muy bien, pero yo propongo que la gente, en vez de poner fábricas de automóviles, ponga fábricas de reproducción de asnos, no por los políticos, sino porque cuantos más asnos haya, más podremos ir a sitios encima montados en un asno que seguramente tiene menos requerimientos técnicos y gilipollescos de la Unión Europea que un coche. Y la velocidad, y ya le comento que con los baches que hay y las limitaciones da lo mismo. En ciudad, por ejemplo, seguro que vas más rápido.
0: Enrique.
3: Completamente en desacuerdo con mi amigo.
2: Suponía, y eso es bueno.
3: Francas, porque a mí me da mucha pena los asnos.
2: O
3: sea, que... pero que es un...
2: Caballos. Joder,
3: tienen que aguantar ahí.
4: No, hablando en serio, a mí me parece... El tema de coches pega más caballos.
3: Me parece, en fin, las que aquí he oído, ¿no? Me parece muy razonable. Si la tecnología permite aumentar la seguridad con esto que se pide, bien, otra cosa, y eso ya no sé, es que, claro, esas cosas hay que establecerlas según la capacidad de la industria y según la capacidad.

0: absorción de la sociedad, etc. Supongo que eso será una cosa muy antigua.
1: El coste,
0: porque
1: ¿no?
0: Claro, no van a sacar hoy, que pasado mañana, o el 7 de julio y tal. Entonces habrá ido adaptando la producción, me imagino, ¿no? Eso la segunda parte. Entonces, pues puede que ahí vengan las torpezas y tal, que no se hayan medido bien o no se lo hayan tomado bien. Pero eso ya es problema de los productores. Supongo que no se venderá ningún coche que no tenga eso, puesto que no va a poder
1: sería
0: circular.
1: Sería alucinante, ¿no?
0: Y la primera parte a mí me parecía una especie de ITV reforzada. O sea, ¿no? La ITV, después de todo, lo que vigila es la capacidad todavía de razonable funcionamiento del coche, ¿no? O sea, evidentemente, de todo esto siempre hay consecuencias económicas, pero bueno, si no, igual cosas, de las leyes de medicina, vamos, o sea que no.
2: Por cosas como esta hubo un Brexit, por cosas como esta se fueron los del Reino Unido, de la Unión Europea. Yo creo que se equivocaron, pero sí que hay cosas a mejorar. La gran crítica que hacemos los miembros de la Unión Europea es esa burocracia de Bruselas que manda mucho, que nos condiciona la vida diaria y que no sabemos muy bien de dónde sale. A ver, la pregunta aquí, Alba, es quién lo paga todo esto. Porque seguridad sí, 100%, como decía Enrique. Pero esa seguridad, si resulta que los coches son muy caros, y, por ejemplo, en la Comunidad de Madrid, que es la comunidad más rica de España, el sueldo más frecuente, el más habitual, lo que en economía se llama, ya no me acuerdo si es moda o media...
3: Modal.
2: Moda, pues resulta que es un millón, son 1.300, 1.400 euros al mes. Y si tú tienes que estar cambiando de coche porque te imponen esa normativa en aras a un tema de que hay contaminación o que hay mucho dióxido de nitrógeno, cuando sabemos todos que lo que contamina es más la industria y que hay principalmente un país en el mundo, además de Estados Unidos, sobre todo China, que contamina y que no recibe ninguna sanción, pues hombre, que termine pagando el pato, como siempre, el ciudadano, pues yo creo que no es lo más inteligente. Habría que establecer un mecanismo para, tú lo has dicho muy bien, la clave está en el certificado de vida útil. ¿Cuándo lo van a aplicar? ¿Para qué coches? ¿Qué periodo de amortización? Y sobre todo, que no le obliguen al ciudadano a estar cambiando de coche en aras a algo que no se sabe muy bien lo que es, pero que el que termina pagando el pato, el que termina pagando esa medida, es el ciudadano de a pie.
4: Yo muy de acuerdo con lo que se ha dicho hasta ahora en la mesa, porque además es verdad que yo siempre, cuando veo este tipo de medidas que vienen de Bruselas, las cojo con absoluta desconfianza. Yo creo que en general la inmensa mayoría de los españoles también, porque nos hemos acostumbrado ya a que Bruselas, en vez de facilitar la vida de los europeos y facilitar la vida de los españoles de a pie, los que pagan sus impuestos, la clase media, la clase trabajadora, en el fondo siempre lo está complicando, ¿eh? Y estamos viendo cómo se está desmantelando, por ejemplo, la industria agroalimentaria española con el acuerdo de Mercosur, nefasto, el Pacto Verde Europeo, las imposiciones climáticas, la agenda climática que es sinceramente, que no es ecológica, sino directamente propagandística. Y eso es lo que vemos. Entonces, al final, es verdad que ese tipo de medidas, en vez de regular, yo creo que más bien lo que hay que hacer es desregular, facilitar la vida a los españoles. Supongo que esto, además, encarecerá todavía más a los automóviles. Los españoles no pueden pagarse los automóviles y por eso tenemos un parque móvil, pero un automovilístico sumamente antiguo. La cesta de la compra se multiplica, tenemos una inflación galopante, la vivienda está imposible para la inmensa mayoría de los españoles. Y con todo esto, más regulación, más impuestos, en fin, yo creo que esto es una catástrofe. Bruselas se lo tiene que hacer mirar y decidir,
0: mayor, ¿eh?
4: Decidir realmente si lo que quiere es estar a disposición y al servicio de los europeos y en este caso de los españoles, o si lo que quiere es que los europeos y los españoles estemos al servicio de unos burócratas y unos tecnócratas que toman decisiones normalmente fuera del sentido común.
3: A ver, la sensación que tiene el ciudadano.
4: Me imagino, Enrique.
3: Yo como ciudadano, que más he pasado de ser un tío que era 100% europeísta, o sea, yo quería suprimir hasta casi los estados, porque pensé, hombre, por muy imbécil que sea un alemán, no habrá ningún Sánchez. Y en aquel momento pensé, no habrá ningún Zapatero, o sea, que por muy tonto que sea, o sea, porque son gente más seria. Con lo cual prefiero que me gobiernen esos, y además, a distancia siempre se gobierna mejor. Pero no, me estoy pasando al bando contrario, a la parte oscura. Y la sensación que tengo cuando me hablan de Bruselas, primero que es un ectoplasma que no existe, no sé quién puñeta es Bruselas, es lo mismo que el entorno del político, que no sé qué, no, es cuando quieres colocar algo sin saber quién ha sido, enchúfale Bruselas, ¿no? Pero la sensación es que mi libertad me la conceden. O sea, es una estructura que me concede cosas, me concede poder seguir andando, me concede poder subir.

0: a un coche, aún, pero ya no que sea así, o sea, si es verde, no. Solo si es tal, me concede, no sé, y estoy hasta el moño de que me concedan, coño. Que tengo, no sé quién me tiene que conceder nada a mí, mi madre que me dio la vida, el resto que les den morcilla. Ese es el problema.
1: Enrique, hombre, cerramos
2: no,
1: este tema.
2: No te sabía.
0: Sácame, Enrique.
2: Anarquista, hombre, no te sabía.
0: Pues cada día más.
2: Porque.
1: Está francazo, buen fuera, viernes, ¿eh?
3: Muy bien, muy bien.
4: A fuerte liberal.
2: Te concede mucha gente. Por ejemplo, ¿te concede el derecho de que tu hijo hable en estudie en catalán o en
0: ¿Me concede
2: español?
0: O me intenta quitar otro derecho?
2: No, no, te conceden.
0: No tengo yo el
2: Claro, te conceden el derecho a que tu hijo solo estudie en catalán.
0: No, me quitan el derecho de que estudie en lo que me dé la gana a mí o a él.
2: No, sí, lo puedes hacer en llevándolo a Francia o en lo privado. Bueno, claro, quiero decirte que los estados... Eso no tiene nada que ver con que, evidentemente, la Comisión Europea, el sistema de funcionamiento, tiene muchas claqueras y una de ellas es que regula demasiado y complica demasiado la vida a las empresas. Comparado, por ejemplo, con el mercado único perfecto que son los Estados Unidos de América, por ejemplo, ¿no? O sea, estoy de acuerdo, pero de ahí a decir que atenta contra los ciudadanos, yo creo que le ha hecho mucho bien y hace mucho bien a los ciudadanos en el campo de la medicina, de la seguridad y de muchas cosas de estas. Y desde luego, la segunda cosa que digo es que allí las decisiones son políticas y la toman los políticos. Desgraciadamente, los políticos de los estados y no políticos paneuropeístas. Pero son los políticos de los estados. Entonces, yo no puedo estar de acuerdo. Es decir, evidentemente que se ha beneficiado la... Ha habido errores, por ejemplo, y para terminar contentando a todo el mundo, un gran error de la comisión reciente y anterior que ha irritado a la gente y que ha sido muy nefasto para lo importante de la Unión Europea, que es que vaya cada vez integrándose más en las cosas esenciales, defensa, ministro de Economía Europeo, etcétera, etcétera. Un error ha sido intentar implantar la cultura, en concretamente la cultura woke. Eso es una barbaridad, eso yo lo reconozco. Ahora, la historia de la Unión Europea ha hecho mucho bien a los ciudadanos europeos, sí, y que las decisiones son políticas también.
0: No, la historia es la historia. Yo estoy hablando del presente.
3: Sí, del presente. Yo también estoy...
0: Hay que renovar. Yo no me quejo de la historia.
3: Presente. Y si ves, por ejemplo, cómo tienen asfixiado a los agricultores y ganaderos con su agenda climática, que les hacen la vida imposible y tienen que estar rellenando formularios todos los días, dedicando más tiempo a eso que dedicar al campo, que estamos desmantelando nuestra industria, nuestra riqueza nacional, la agroalimentaria y, por ejemplo, también la automovilística, por ejemplo, por decisiones de Bruselas, que yo creo que hay que denunciarlas porque van contra el sentido común. Otra cosa que digas, que antes de Maastricht se hicieron algunas cosas bien.
1: Quedan 10 minutos. Nos vamos ahora con otro sector que desde luego tampoco está para bromas. Isabel Toscanos, los médicos cierran hoy su última huelga antes del verano y a la vuelta del verano parece que de nuevo huelga indefinida.
5: Los médicos ponen fin hoy a una huelga que se ha saldado con más de 3 millones de citas y operaciones canceladas y que comenzó a principios de año para protestar contra el estatuto marco elaborado por el gobierno. Pero no paran porque hayan llegado a un acuerdo, sino porque no quieren perjudicar a las vacaciones de sus compañeros y han advertido de que si durante estos meses no hay un acercamiento, en septiembre convocarán una huelga indefinida y más medidas reivindicativas. Recordemos que los médicos están pidiendo mejoras laborales que la ministra de Sanidad, Mónica García, no incluyó en el estatuto que ya ha sido aprobado en el Consejo de Ministros y que se encuentra a un paso más cerca de ser presentado en el Congreso de los Diputados. Mónica García, por su parte, dice que ha llegado al límite de sus competencias y pide a las comunidades autónomas que pongan de su parte e incluyan esas reivindicaciones que no han entrado en el escrito. Por su parte, las comunidades autónomas no la respaldan y todas menos Cataluña le han dicho que resuelva el malestar que ha creado la ley estatal y no asumen las consecuencias de la huelga.
1: Gracias, Isabel. No, pues seguimos, ¿eh?
0: No se entera. Tremendo, la señora.
6: La sanidad, como todo el mundo sabe, está transferida a las comunidades autónomas. De hecho, es casi el 40% del presupuesto de la Comunidad de Madrid.
2: Lo que considero un crimen de lesa patria. Y eso lo hizo el señor Aznar.
6: Sí, bueno,
2: el haberlo transferido. Perdona.
6: Las comunidades son comunidades de gasto, principalmente, y tienen educación, sanidad, los servicios públicos y la financiación del transporte público delegado en ellas. Bueno, en el tema de la sanidad, que principalmente es una competencia, bueno, principalmente, absolutamente, de las comunidades autónomas, salvo en Ceuta y Melilla, lo único que le queda al gobierno de España, y por tanto, por eso pusieron a esta ministra, Mónica García, que es médico internista, la pusieron ahí, pues para estar en un ministerio tranquilo, si no surgía ningún tema como la pandemia, para luego, de una manera instrumental, Alba, la llevaban, la quitaban de portavoz en la Asamblea de Madrid, la llevaban, le hacían una campaña y luego volvía, como vuelve dentro de un año, a ser la candidata de Más Madrid en las elecciones autonómicas a esta región. Bueno, pues resulta que no tenían que hacer nada y la legislación básica de un estatuto se le olvida poner las condiciones laborales de los médicos y le dice a las comunidades autónomas que lo hagan ellas. En lo que decía Enrique, cuando tiene que haber una cierta uniformidad que va contra... Y para eso está la legislación básica del Estado, que desarrolla la Constitución y que tiene que ser igual para todos a partir de unos cánones y luego tú puedes buscar alguna diferenciación en lo que no es lo sustancial ni lo básico. Bueno, pues no ha conseguido otra cosa que lo que no habían hecho sus precedentes en el ministerio, y es conseguir que le hayan hecho ya tres huelgas y que amenacen con que después del verano va a haber un paro general. Esto es lo que hace una persona que no está preparada, aunque sea sanitaria, aunque sea médico, cuando le dan una responsabilidad tan importante como el Ministerio de Sanidad, por una cuestión meramente ideológica y porque había que meter a cinco ministros de Más Madrid, que ahora es Sumar, ¿no?, a nivel nacional, había que meter en el gobierno de Pedro Sánchez.
1: Francas, a ver, y luego Enrique.
0: Sí, me explico. Yo tengo la sensación, bueno, mis sensaciones sobre esta ministra son tan variadas y probablemente poco usables en esa franja horaria. Pero una cosa que tengo clara es que no se entera de nada o no quiere enterarse. Si lo que plantea la ministra, que supongo que sería lo único trasladable a las comunidades autónomas, es si hay que darles más horas de guardia, menos horas de guardia, un horario más flexible, 2 euros más por visita, todo eso, tiene toda la razón. Eso lo pueden hacer las comunidades autónomas, cada una hace lo suyo, llegaremos a la antítesis de lo que quiere Enrique, que es que no son 17 reinos de Taifa, sino 17 países distintos,
2: Estados,
0: y
2: sí.
0: Viva la madre que los parió y no pasa nada. Pero creo que los médicos no van por ahí, como los médicos van por un tema más profundo, que esa señora es incapaz de entender, que es que quieren un estatuto propio, a ver si te enteras.
2: Claro.
0: Eso no lo puede resolver ninguna comunidad autónoma.
2: Claro.
0: Eso lo tiene que resolver el gobierno central, que para eso existe un ministerio de Sanidad, para eso y para dos puñeteros hospitales, como bien has dicho tú, que son Ceuta y Melilla, que no hace falta ser muy ministro para llevar dos hospitales. Cuidado, que no se acerque porque los estropeará.
2: Que no es que se olvide.
1: Enrique.
2: No, yo solo quería decir dos cosas. Realmente, sin entrar en eso, yo veo, creo, hace mucho tiempo que los médicos en España están realmente maltratados. En todas partes, ¿eh? Es decir, no tienen la relevancia económica, la importancia de su, ni por supuesto, en fin, se reconoce su labor socialmente, se reconoce incluso su labor investigadora, y no, eso es una desgracia, porque es una nación que tiene muy buenos médicos y cada vez son más los que se van por ahí. Eso es una cosa, por lo tanto, digo eso. Diciendo eso, recojo lo que ha dicho Francés y con eso acabo, porque vamos. Me voy a León Felipe. Para enterrar a los muertos cualquiera vale, cualquiera menos un sepulturero. Los dos mejores, en mi opinión, los dos mejores ministros que han tratado el tema de la sanidad en España han sido, en mi opinión, Abril Martorell y Ernest Lluch. Ninguno era médico. Porque para ser ministro de Sanidad no es necesario. Te tienes que rodear de muy buenos médicos, consultarlos continuamente, pero no necesitas ser médico, tienes que ser un muy buen gestor.
0: Fundamentalmente un ser normal tienes que ser, que sepa que tienes limitaciones.
2: Sí, sí, ya, ya.
0: Y si eres médico, no, seguro que es internista, ¿no era de las que duermen?
6: Sé que es médico, no sé.
0: Yo creo que era, ¿cómo se llama esto?
2: No, pero ¿es internista o anestesista?
0: Anestesista.
6: Perdón, anestesista.
2: Eso es
6: anestesista. No, anestesista.
0: No, yo muy anestesia o la sanidad española, sí.
3: Yo coincido absolutamente con Enrique en el apunte suyo de que se está maltratando al personal sanitario y en particular a los médicos. y es evidente que una nación próspera tiene que cuidar a sus médicos, básicamente porque son los que atienden a los pacientes, es decir, a los españoles. Lo que pasa es verdad que hay muchísimas lagunas ahora mismo en el sistema sanitario. Uno lo habéis apuntado, yo creo que es la ineficacia, la ineficiencia de las comunidades autónomas y el Estado autonómico en general.
2: Estoy de acuerdo.
3: Dos, claro, los médicos y el personal sanitario en general ven el dispendio de dinero público que lleva a cabo el gobierno y las diferentes administraciones públicas, como por ejemplo en la inmigración ilegal o en porquerías ideológicas fuera de nuestras fronteras, financiando cualquier cuestión fuera de España en vez de destinarlo a lo verdaderamente importante, que es a construir hospitales o a subir el sueldo, por ejemplo, al personal sanitario desde el principio hasta el fin, es decir, desde el médico hasta el último enfermero. A mí me parece que es algo evidente. Y a mí me parece que hay una cuestión que también nosotros tenemos que denunciar, que es que tenemos muchos más médicos en proporción a la inmigración que ha llegado a España en las últimas décadas, en los últimos tiempos. Los médicos no están asfixiados, no es una simple cuestión económica, también es una cuestión de horarios, también es verdad que están agotados, que están agotados.
2: Maltratados.
3: Es decir, porque al final es verdad que hay muchas más personas en España como consecuencia de la inmigración y no se le está dotando de todos los medios que requiere una sanidad, que es algo que evidentemente tenemos que cuidar. Pero la izquierda siempre acaba destruyendo y destrozando todo aquello que dice querer proteger, como también está ocurriendo, por ejemplo, con la sanidad, porque siempre cacarean que vamos a proteger y a cuidar esto y lo han destrozado, como han hecho también, y lo voy a decir, con el mercado de la vivienda, que yo creo que tenemos que denunciarlo todos los días, porque los jóvenes no se pueden emancipar, no se pueden independizar, las personas que tienen un problema no se pueden ir de esa casa, hay millones de personas que están sufriendo una barbaridad por culpa de esta catástrofe. ¿Quién la ha complicado? Pues el Partido Socialista y Sumar con los comunistas.
1: Pues fíjense, se nos han quedado...
2: En particular, en los dos casos, cometiendo un error brutal, que es ideologizar un problema que es un problema inherente a un sistema democrático y que tiene que resolverse. No tiene que ser, vamos, ideologizarlo hasta el punto, en fin, absurdo. Esta señora la MEMA, médica y madre, perdón, MEMA de médica y madre, hace pura ideología, no hace gestión de médicos.
6: Y sobre todo una cosa, un día hablaremos del problema de la vivienda, que es un tema muy complejo,
2: sí, por supuesto.
6: Pero lo que ha dicho Ignacio, hay que rebajar el gasto público. Hay mucho gasto público innecesario y consuntivo. Hay que reducir drásticamente el gasto público y bajar los impuestos a los españoles.
1: No hay tiempo para más, señores. Gracias a todos por acompañarnos. Se nos han quedado muchísimos asuntos en el tintero, que los tertulianos siempre por la mañana me dicen, pero hoy tenemos muchas cosas en la lista. Bueno, pues siempre se nos quedan algún que otro tema fuera, que seguramente podrán escuchar el mejor análisis esta tarde en la redacción abierta. No se olviden de seguirnos en todas nuestras redes sociales. Y por lo demás, desearles que tengan un buen fin de semana, que descansen y mucha sombra ante las altas temperaturas. Hasta el lunes. Adiós.

0: 7 de la mañana, 6 de la mañana en Canarias. 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

0: Hola, ¿qué tal? La realidad de Camboya como Estado democrático ha tomado forma no hace mucho tiempo después de haber padecido el mayor genocidio de la historia de la humanidad. La crueldad con la que los jemeres rojos pretendieron refundar Kampuchea, como ellos llamaban al país, fue superior a la masacre llevada a cabo por los nazis o la destrucción del pueblo armenio. Detrás de este terrible saldo está un hombre sin escrúpulos, Pol Pot. Ha pasado la historia por exterminar a la cuarta parte de la población de todo el país. Hoy lo recordamos.
1: La masacre es la herencia de las últimas consecuencias de la guerra de Vietnam. La división entre comunistas y prooccidentales desembocó en una lucha de la que los primeros salieron victoriosos. Dentro de este grupo de militares que respondían a ideales comunistas se encontraban los jemeres rojos. Si bien su influencia en la guerra no fue determinante, la victoria ensalzó su imagen como grupo militar. A su regreso a Camboya en el invierno de 1975, le pusieron al anterior gobernante un dictador prooccidental y aliado de Estados Unidos. Así iniciaron la nueva era de lo que dejaba de ser Camboya para convertirse en Kampuchea democrática, como los jemeres la llamaron. Los héroes de guerra llegaban para quedarse.
0: La población recibió de buena gana el cambio de gobierno como consecuencia del hartazgo ante el régimen autoritario anterior. Pocos imaginaban que la peor etapa de la historia de su pueblo estaba aún por llegar. Los jemeres rojos se asentaron en el poder de la mano del jefe militar de la organización comunista, Pol Pot, el 17 de abril de 1975. Desde ese mismo día comenzó una etapa que se afanó en marcar un antes y un después en la política camboyana. El nuevo gobierno jemer acuñó ese día como el inicio de su historia, el año cero.

0: nace un nuevo orden comunista que sería aplicado de acuerdo al maoísmo y bajo un importante sentimiento nacionalista. La reestructuración afectó a todos los niveles de la vida pública y privada de los ciudadanos. Los que no habían apoyado la política militar de los Jemeres Rojos durante la Guerra de Vietnam fueron considerados como traidores y por lo tanto aniquilados. También sufriría la represión la población culturizada. El conocimiento era considerado una ventaja frente a la supuesta nueva sociedad igualitaria que Pol Pot pretendía crear desde cero y en consecuencia eran prescindibles para el régimen. A esta población marcada como objetivo de la represión del régimen se les conoció como la gente del 14 de abril, mientras los analfabetos se convertían en la bandera de la Revolución Jemer, que moldearía sus ideales a su antojo.
1: Lo mismo ocurría con los más jóvenes. Los jemeres aprovechaban su inocencia para captarlos en su revolución. Entraban a formar parte del ejército desde pequeños. Las familias tampoco entraban en los planes de la nueva Kampuchea. El ejército separó a cada ciudadano de sus seres queridos. Dejó sin efecto los matrimonios y divorcios, mientras cada padre fue distanciado de sus hijos. Con el nuevo mandato, lo que representase al pasado debía desaparecer. La educación, los libros, la religión, todo fue aniquilado. Estaba prohibido utilizar cualquier medio de transporte que no fuese andar. Además, la población recibió la orden de emigrar al campo. El éxodo se excusó como una medida preventiva hacia posibles ataques de Estados Unidos, el principal enemigo exterior del régimen. No solo la disidencia se vio implicada en el exterminio, los Jemeres Rojos estudiaron los antecedentes de toda la población. Así, universitarios, intelectuales, pintores, escritores y en general cualquier persona cultivada bajo unos conocimientos mínimos era considerada una amenaza y por lo tanto objetivo de la represión jemer. Incluso llevar gafas fue una excusa para la ejecución, una masacre que también implicó a los turistas y extranjeros que residían en este país.
0: Con el año cero, el nuevo gobierno militar selló las fronteras para silenciar lo que en su interior ocurría. El régimen aisló el país, canceló las inversiones extranjeras y los negocios de compañías forasteras en el Estado. Los que entonces no pudieron salir fueron ejecutados. Solo algunos, los más afortunados, cambiarían la muerte por trabajos forzados en el campo. La extensa mano de obra convertiría a Camboya en el mayor productor de arroz del mundo. Detrás de este éxito para el régimen, muchas vidas perecerían en el camino.
1: Mientras tanto, el exterminio de la población era producto de una obsesión de su líder. Pol Pot estaba obcecado en que había una conspiración encubierta contra su persona. En este sentido, creó los centros de reclusión en busca del enemigo oculto. Allí mantenía a los sospechosos en condiciones infrahumanas. Sin embargo, entre ellos, pocos suponían una amenaza real al poderoso régimen, dado que la mayoría eran niños y ancianos enfermos. Estos, junto al resto de encarcelados, después de un periodo de tortura y trabajos forzosos, eran asesinados. Tal era la frecuencia de los ajusticiamientos que el líder supremo de los Jemer ordenó utilizar armas blancas y otras herramientas en lugar de munición para así reducir costes.
0: Mientras tanto, la comunidad internacional nunca intervino en el suceso, en un contexto en el que las grandes potencias como China o Estados Unidos se reponían del desgaste provocado por la contienda en Vietnam. Solo países como Australia, India o Nueva Zelanda emitieron tímidas denuncias contra el régimen de los Jemeres Rojos, aunque estas nunca fueron tenidas en cuenta. No sería hasta 1979, después de 4 años de dictadura, cuando el régimen sería por fin derrocado.
1: Fue con la invasión del vecino Vietnam. Su poderoso ejército llevó al derrocamiento de Pol Pot y originó el comienzo de un proceso lento y doloroso en el que las miserias del régimen anterior comenzaron a trascender fuera de sus fronteras. El salto final fue indescriptible. Las ciudades habían sido destruidas y las familias alejadas de sus parientes. La cifra de víctimas final, según las últimas investigaciones, podía ascender a más de 2 millones de personas, lo que significaría que los 4 años de gobierno Jemer se saldaron con la muerte de la cuarta parte de la población total de Camboya. Han hecho falta más de 10 años para que Camboya haya abierto un proceso para juzgar a los autores del exterminio. Algunos de los principales implicados ya han muerto, como el líder Pol Pot, aunque otros, como su número 2, podrían ser penados. Mientras tanto, el Estado, una democracia todavía joven, se recupera de su herencia histórica. En la actualidad, más de un 70% de la población es menor de 25 años. Son los hijos de los supervivientes que han repoblado una sociedad aniquilada durante 4 años de exterminio que todavía hoy son tabú en Camboya. Hasta aquí nuestro programa de hoy. Les esperamos en la próxima edición de ¿Qué fue del siglo XX? No nos falten.

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Muy buenas noches, señoras, caballeros, bienvenidos al Gato al Agua. Ayer conocíamos un cálculo del Instituto Nacional de Estadística, según el cual España superará los 53 millones de habitantes en 2076, pero solo el 60% habrá nacido en el país, es decir, que el 40% de la población española habrá nacido en el extranjero. Ojo, no dice de origen, sino que habrán nacido en el extranjero. ¿Y cómo sabe esto el Instituto Nacional de Estadística? Se habrá preguntado a lo mejor usted. Salvo que tenga la máquina de hacer niños en el instituto, que no. Es una proyección estadística. Es una proyección estadística que no es inocente, como casi ninguna proyección estadística. Es una proyección estadística que coincide con el cálculo, por otra parte, del Banco de España y otras entidades del mismo corte, que normalmente atienden a las necesidades del mercado, como si el mercado fuera una cosa abstracta que no tiene nada que ver con el suelo concreto y con una gente de carne y hueso. Es interesantísimo. Es interesantísimo porque es mentira. Es el típico argumento que vale de discurso para empezar a legitimar una situación de hecho. Una situación a la que hemos de oponernos con todas nuestras fuerzas, aquí y no solo aquí. Esta semana ha sido en muchos aspectos la semana de la inmigración. En realidad también lo fue la anterior y lo será la siguiente porque es el gran tema en Europa en este momento. La aprobación de la directiva de retorno por parte del Parlamento Europeo significa que los gobiernos entran al final por la lógica y el sentido común de entender que las sociedades, si se vacían de sus naturales para meter otros que no son naturales, que vienen de fuera, pues dejan de ser sociedades, dejan de ser esas naciones, se convierten en otras cosas. Es el clásico, 50 millones de nigerianos en Alemania, no hacen Alemania, hacen Nigeria, y es lógico. Bueno, pero ¿sabe usted qué es lo peor? Lo peor es que es una mentira consciente, que está puesta al servicio de intereses que no nos quieren confesar. Ya no es difícil intuir cuáles son. Son esencialmente los intereses de un mercado que necesita mano de obra creciente y en condiciones cada vez más precarias para mantener unos sistemas de poder que de otra forma se vendrían abajo, que se están viniendo abajo ya. A lo mejor funciona 2, 3, 4, 5 años, pero no más. Y todos los cálculos, empezaron los daneses, han seguido los demás, acerca de lo que va a ocurrir con esto, es que finalmente el peso de ese Estado se multiplicará, porque esta gente, al fin y al cabo, también se jubilará y querrá

debe hacernos, desde mi punto de vista, modestamente, debe movernos a una reflexión, y es la siguiente. Hay que echar de la ciudad, al estilo platónico, a toda esta gente que sigue vendiéndonos el discurso moralizante de la inmigración masiva, porque nos están engañando. Hasta hace poco, el fiel de la balanza moral estaba efectivamente en el lado de los que decían, es que no podemos abandonarlos. Vale, bueno, bien, hace 10 años valía. Lo que pasa es que ahora el fiel de la balanza moral está en el otro lado. Está en el lado de quienes están sufriendo físicamente las consecuencias de ese desmantelamiento de la cohesión social. Y ya son cada vez más los que ven, y ya son mayoría, los que ven que esto es un problema que hay que resolver. Y por el contrario, quienes siguen con el discurso de la pamela moralizante sobre la inmigración se nos va apareciendo más bien como esa gente horrible que nos insulta y nos amenaza, sencillamente porque queremos seguir siendo los que somos en el suelo que nos vio nacer. Bueno, ahora mismo el peso moral está de nuestra parte, y no solo el moral, el económico, el político, el cultural y el histórico también.

Gato de viernes, gato de húsares y en la cantina muchísimas cosas que contar. La semana ha sido ubérrima en argumentos de reflexión, algunos terroríficos, otros divertidos, y nosotros hoy vamos a sacarles todo el jugo que podamos. Menú. Bueno, un pasito más, ¿eh? Un pasito más en la ventana de Overton. Hoy es la prioridad nacional, es un término ya comúnmente aceptado. Mañana será la remigración. Mañana será la remigración, inevitablemente, porque esto hay que pararlo, claro. Hablaremos de este asunto, hablaremos de lo que ha pasado en el Parlamento Europeo y hablaremos también de las medidas efectivas de remigración, aunque no lo llamen así, pero diga, no es ningún drama. Los nuestros en los años 50, 60, 70, que fueron a trabajar a Bélgica, a Alemania, a Suiza y tal, llegaron, trabajaron, con frecuencia trajeron unos coches maravillosos de vuelta y se volvieron a casa. ¿Y qué? O sea, no es malo, no es malo. Otros se quedaron, efectivamente. Bueno, pues oiga, remigración. Esta semana era también en la que se conocía el informe de Rupert Lowe, diputado británico de Restore Britain, sobre las famosas bandas de violadores pakistaníes, muy mayoritariamente pakistaníes, en el Reino Unido. Bueno, es horrible, es absolutamente horrible. En esta mesa tenemos un florón de privilegio, que es que la primera persona que publicó un texto amplio, y hace de eso 12 años, sobre este asunto, es un húsar, que fue Carlos Esteban. Desde entonces, 12 años han pasado, y ese tío que está usted viendo en pantalla, el Starmer, ha llegado a ser primer ministro, cuando es el principal responsable como fiscal general de lo que ocurrió y de que siguiera ocurriendo y de que se tapara. Bueno, lo contaremos en detalle. Hay aquí un debate inevitable en España. Yo sé que a mucha gente ya la política nacional empieza a resultarle pesada. Le aseguro que hoy no le va a resultar pesada porque lo que vamos a plantear es algo tan elemental como lo siguiente. El Estado autonómico se ha convertido en un perpetuo fiasco que solo sirve para engordar y alimentar a pequeñas oligarquías políticas regionales y sus respectivas clientelas a efectos de funcionamiento de país. No sirve para nada y, al contrario, solo ha servido para crear perdón, corrientes de disgregación cada vez más acentuadas. Ahora estamos en el puñetero delirio de que grupos parlamentarios que juntos no llegan al 6% del total del voto nacional sean los que determinan el destino de España. Es una barbaridad. Y mire usted por dónde Jesús Trillo acaba de sacar un libro que se llama El reino de las autonomías, que es un intento por reformar la distribución del poder político en España. ¿Y cómo? ¿Cómo? Lo tiene muy complicado Jesús. Pero él es valiente, así que a pesar de todo se va a venir hoy aquí al gato de los húsares a defender su propuesta, así que no se lo pierda. Y luego está lo del Valle, esta semana se demostraba que la batalla del Valle de los Caídos aún no ha

0: Ha terminado, aún se puede ganar. La paralización de las obras de la primera gran profanación, bueno, de la segunda gran profanación del Valle, han sido paralizadas por, ya digo, por un juzgado, en realidad por una argucia legal de la Asociación para la Reconciliación y la Verdad Histórica, pero oiga, para eso están los abogados, ¿verdad? Lo ha encontrado la brecha, ha entrado ahí, eso está paralizado ahora, ya veremos hasta cuándo, pero es el momento de apretar en otros frentes. Hoy tendremos aquí en El Gato al abogado que ha llevado este asunto, Kiko Fernández, que ya ha pasado, por cierto, por esta mesa y nos contará, bueno, lo que ha pasado y lo que puede pasar a partir de ahora. Veremos todo esto en compañía de nuestros usares de esta noche, don Pedro Fernández Barbadillo, ¿cómo estás?
1: Hola, pues deseando que llegase este día para comentar todo lo que ha pasado por la semana. Y además, que por cierto, empezaba con esa declaración de la jefa de la Seguridad Nacional de Estados Unidos, Tulsi Gabbard, reconociendo que sí, que Estados Unidos tenía biolaboratorios.
0: Efectivamente, en todo el mundo. Efectivamente. Aquí lo contamos en El Gato, sí. Para perplejidad, por cierto, de muchos de los contertulios, que pensaban que todo era claro, es lógico, es lo que te cuentan, desinformación de Putin. No diga, es que era verdad. Razón.
1: Oye, pero es que ningún periódico español ha dado eso.
0: Ninguno.
1: Ninguno, absolutamente ninguno. Y oye, ya que no está Jesús García Conde, a no ser que nos dé la sorpresa, pues he tomado su lugar y he traído este libro de un antiguo asesor de Barack Obama, Ben Rhodes, en el que cuenta algo que puede interesarnos mucho, y es que en un viaje oficial de Obama a Arabia Saudí, este señor se fue a su dormitorio y se encontró un maletín lleno de joyas, y comprobó que el resto del séquito había recibido cada uno un maletín también lleno de joyas. Y preguntó a uno de los otros asesores, y decir, bueno, ¿y con esto qué hacemos? Porque, hombre, no huele muy bien, la verdad. Y le contestaron, sí, puedes quedarte con las joyas, ahora bien, tienes que pagar su valor al fisco de Estados Unidos. Entonces, no pagó, y las joyas, pues, no sé, acabarían en uno de esos almacenes del gobierno federal que se ven al final del arca perdida, en busca del arca perdida, cuando meten el arca en un inmenso hangar. Además, mira, uy. Oye, pues
0: las referencias cinematográficas. A mí me recuerda, me parece que era en el escudo Arverno, de Asterix, cuando llegan a los sótanos del Palacio de Julio César, que estaba todo lleno de, efectivamente, objetos del mismo carácter, y ya allí estaban las joyas de Zapatero.
1: Probablemente. Bueno, pues
0: cosas. El mundo tal y como es. ¿Quién editó ese libro?
1: Pues lo editó Debate en 2019.
0: Pedro, bienvenido, muchísimas gracias. Jesús García Conde, efectivamente, no es que no esté, bueno, que no está, a lo mejor se incorpora, pero es que la noche le ha pillado trabajando y todavía no había acabado. En cuanto termine, se viene para acá. Además, para una cuestión como la del Valle de los Caídos, su concurso es particularmente importante porque, como usted sabe, ha sido uno de los principales baluartes de la defensa del Valle en los escenarios más arriesgados, o sea, en los puestos de mayor riesgo y fatiga, en la puerta de la Conferencia Episcopal. Imagínese usted, pues ahí ha estado Jesús, ¿no? Así que es muy importante que esté con nosotros. Don Fernando Paz, muy buenas noches.
2: ¿Qué tal? ¿Cómo estamos?
0: Pues bien, pues en los puestos de mayor riesgo y fatiga.
2: También. Ahí está, ¿no?
1: A la intemperie.
2: Pues estupendo, Javier, todo era verdad al final, ¿no? Todo era verdad. O sea, todo lo que hemos estado diciendo durante todos estos años que nos decían, todo era cierto, tío. Mira, hablabas antes de lo de los pakistaníes, que efectivamente Carlos lo sacó en su momento. Bastantes años después que Carlos, yo hice un programa aquí sobre el asunto de Rotherham, etcétera, y de verdad que os sorprendería la cantidad de gente, estoy hablando del 2019-20, la cantidad de gente que me decía, eso no puede ser verdad. O sea, ¿qué me estás contando? Que la policía, los servicios sociales, la fiscalía, no sé qué, no ha querido detener a bandas de cientos de tíos pakistaníes que ejercían, en fin, violaciones sobre menores, abusos, tal y cual, no sé qué. Eso es imposible, eso son cosas de la conspiranoia, de verdad. Y os hablo del 19-20. Bueno, todo era verdad, también esto, y algunas otras cosas que han salido. Y venía, al hilo de la verdad, venía de camino aquí oyendo la radio. Y, bueno, comentando la cuestión de la imputación de las hijas de Zapatero.
0: Así es.
2: Que es una cosa que no se queda en la cuestión, digamos, doméstica, de vuelo corto, de nota a pie de página. Es una cosa, la imputación de las hijas de Zapatero por el caso Plus Ultra, es una cosa que parecía gorda, con ínfulas, pero, en fin, gorda, tal, pero sin más. Pero no. O sea, esto lo que significa es que la defensa de Zapatero, al menos en lo que hace al caso Plus Ultra, se viene abajo radicalmente, o sea, no tiene donde acogerse. Más luego hay otras historias, las otras dos, sobre todo colaterales, en donde va a tener muy mal apaño, lo de las joyas, que todavía se tiene que pensar de dónde salieron las joyas, o sea, esto es verdaderamente sorprendente, y todo lo que colea a partir de ahí. Y la cuestión de Zapatero no es la suerte personal de Zapatero, es el régimen.
0: Claro, es lo que hablábamos aquí otro día.
2: Esa es la cuestión.
0: Es un régimen que se cae.
2: Ese es el régimen que se está cayendo al tiempo de todo lo que está pasando en Europa, que por cierto, esta semana, fenomenales noticias. Tendremos ocasión de hablarlo.
0: Fernando, bienvenido, buenas noches. Don Carlos Esteban, felizmente retornado a la cantina después de un periodo de larga abstinencia. Por...
3: Sí, por los libros que estoy preparando para estar a vuestra altura.
0: ¿Qué tal?
3: Muy bien, muy bien. Pues ratificando que efectivamente los fachas siempre tenemos razón. Incluso en lo más peregrino, en las cosas que no se lo cree nadie, los biolabs y tal. Pues sí, tenemos.
0: Sí, por cierto, no sé qué hemos hecho con los gorritos de papel de aluminio que sacamos la otra noche para Diana Morán, pero vamos a devolverlos a la mesa en cuanto podamos, porque los conspiranoicos eran ellos.
3: Siempre. Es una cosa espectacular. Yo me acuerdo cuando empezó a hablarse de Epstein. Ah, qué chorrada, qué cosa más absurda. Plan, todo, todas las cosas que hemos ido diciendo, uy, esto del COVID huele mal, plan, todo, todo, todo, el cambio climático, lo que os apetezca. Uy, la invasión, jaja, se rompe España, ahí te suben la ceja.
2: Total, total.
0: Sobre la cuestión de los laboratorios, si usted no estuvo al tanto esta semana, le recuerdo lo siguiente. ¿Qué cargo tenía exactamente Tulsi Gabbard?
3: Era la jefa de la directora de inteligencia.
0: Directora de inteligencia de los Estados Unidos. Que al final ha dejado el cargo por enfermedad del marido, ¿no?
3: Creo bueno, que sí, por enfermedad del marido.
0: Bueno, por el motivo que sea, hizo el otro día una declaración oficial importantísima en la que comunicaba que efectivamente, tal y como en su día se denunció, los Estados Unidos de la administración demócrata tenían 120 laboratorios biológicos por todo el mundo, de los cuales en Ucrania 30.
3: Es, por supuesto, un crimen de guerra, o sea, algo que está completamente prohibido por cualquier convención y firmada por Estados Unidos y que no se le ocurre a nadie y que es motivo de argumentos de películas de horror.
2: Bueno, financiaban el laboratorio de Wuhan, de donde salió el coronavirus, que no salió del murciélago, voy a decir de vampiros, no, del murciélago aquel ni del pangolín.
3: Ni se escapó.
2: Financiaban el laboratorio de Wuhan y lo financiaban con fondos de reptiles y para la investigación de a ver de dónde procedía la financiación del laboratorio nombraron a los tíos que eran los que manejaban los fondos de reptiles.
3: Fauci.
2: Toma ya, ¿no? Literalmente.
3: Fauci, ¿está?
2: Sí, y Benenbarek y toda esta gente, tío, y Peter Daszak. O sea, es que nombraron a los tíos que estaban detrás de la financiación de todo esto para investigar quién financiaba.
0: Exactamente.
2: O sea, es algo increíble, es decir, ha sido así.
0: De esos laboratorios...
1: Una de las mejores cosas que ha hecho Donald Trump en sus primeros días de mandato fue suprimir la USAID, esa agencia de la que se alimentaban todos.
3: Que no la ha suprimido. Vamos a dejar
1: ya estamos en pesimismo.
3: No, es verdad, lo va a suprimir. No, bueno, se lo vamos a pasar al Departamento de
1: Estado.
3: De Estado y Rubio, venga, para mí.
0: Bueno, ya.
3: Y se lo iba a dejar de...
0: Bueno, yo trato de retomar el hilo por si todo se ha perdido. Todos esos laboratorios se dedicaban muy fundamentalmente a eso que se llama experimentos de garantía de función, que consiste en coger virus que existen y
3: ponerles más mala leche. ¿Eh? Y ponerles más mala leche,
0: manipularlos para que sean más peligrosos. ¿Con qué fin? Ellos dicen, ah, para encontrar mejores vacunas. Hay un jamón con chorreras. Es evidentemente guerra biológica. Bueno, en Wuhan, donde hay varios laboratorios, en general había uno que era específicamente ese. Un laboratorio originalmente francés, que luego compran los americanos. Obama prohíbe esos experimentos en suelo norteamericano, cosa que tiene sentido, pero no prohíbe que los americanos los sigan experimentando fuera, cosa que también es muy norteamericano. Y entre ellos varios en Ucrania. Cuando los rusos invaden Ucrania, invasión que yo no justificaré, el hecho es que encuentran esos laboratorios y lo dicen. Y aquí la reacción unánime de los medios es de desinformación rusa. Después, por cierto, los ucranianos mataron al general que lo descubrió.
2: Así es.
3: No, solo eso, te has faltado un pequeño detalle, que me parece muy importante.
1: Echábamos de menos este Carlos Esteban.
3: Rubio entrevistó públicamente, en una vista pública, a Victoria Nuland. ¿Os acordáis de eso?
0: Hombre, Victoria Nuland es la que dice, según la grabación...
3: Que dice, Y fíjese la tontería que dicen de que tenemos laboratorios ahí. Y Victoria dice, bueno, la verdad es que sí tenemos. Y el otro, claro, entonces eso hace que sea muy peligroso que los rusos
2: claro, es que,
3: se hagan
2: es,
3: con
2: es
3: ellos.
2: Que, y dice, cada año hay más de 40 escapes de los laboratorios, que esto la gente no lo sabe. Entonces los Estados Unidos, y esto es muy revelador, dice, sí, como hay 40 y tantos escapes al año y tal, en Wisconsin...

0: ¿Vale? O sea, en Dniepropetrovsk, pero en Wisconsin no. O sea, esto funciona así, así funciona en Estados Unidos. Y con la administración Biden lo que hicieron fue exportarlos por medio mundo y claro, tenían todo el interés...
1: Lo que debe haber en África, ¿eh?
2: Claro, lo que debe haber en África.
0: En África, África es un pozo sin fondo, pero es que en Ucrania era algo muy parecido, porque hay tráfico de menores, porque hay pornografía de menores, porque estaba el hijo de Biden...
1: Órganos,
0: el hijo de Biden metido en esto, laboratorios, o sea, eso es lo que estaban defendiendo y eso es lo que están defendiendo realmente. Detrás de toda esta historia, y eso además es una cuestión geopolítica con Rusia que llevan atizando hace mucho tiempo. Pero esto lo han hecho muy bien, porque estos tíos lo que han hecho ha sido primero erigirse como fiscales, o sea, te acusan a ti de estar cobrando en rublos, cuando en realidad son ellos los que están cobrando en dólares. Esa es la realidad. Y además, la mayor parte de la gente...
1: ¿Quién tiene más dinero?
0: Voy a revelar un pequeño secreto. La mayor parte de la gente que defiende cosas no cobra. No. A ver si se enteran. No cobra.
3: Que
0: es mucho peor. que los que pagan son muy pocos.
3: O sea que la conclusión, al final, es que los científicos locos no son rusos, no son alemanes, no son chinos... Joder, son norteamericanos.
2: No, son transnacionales. O sea, sí, tú has creado una máquina sin alma, que es la industria farmacéutica transnacional, que ficha aquí y allá y que ofrece unos pastones...
1: Estos sí que cobran unos pastones formidables.
2: A ver, ¿verdad?
1: Un momento.
2: Como la señorita
1: estoy completamente
2: Batista,
1: de acuerdo. Estoy completamente de acuerdo que son transnacionales. Estoy completamente de acuerdo que muchas de las cosas que adjudicamos a Estados Unidos y tal, en realidad las sufre el ciudadano americano. Pero, hombre, es evidente que si tienes que utilizarlo como instrumento, como herramienta, tienes que utilizar una administración la más poderosa.
2: Es la norteamericana porque es la primera potencia del mundo y seguramente es la única potencia del mundo que ha puesto siempre por delante el criterio comercial e industrial antes que lo demás, y en ese sentido es la potencia moderna por antonomasia, cosa que explico largamente en mi libro Reiniciar España, del que enseguida hablaremos. Bueno, Publi, vamos al tema de la remigración. Venga, como estamos lanzados, vamos con este asunto. Y si usted... Ah, vamos a hacer el vídeo este de los laboratorios, como lo tenemos guardado, yo creo que nos lo guardamos para la semana que viene y volvemos a entrar en la materia, porque ese tema no hay que perderlo de vista. Como el otro día me decía Julio, pues sacad por favor lo que están diciendo en Estados Unidos de cómo están destruyendo la salud de los norteamericanos. Ya lo hemos contado dos veces, volveremos a contarlo también. Es que hay muchas cosas que ahora están saliendo a la luz. Trump es una calamidad en muchos aspectos. Y a mí no me cabe duda. Yo jamás espero nada bueno de un norteamericano, desde los tiempos del general Lee, voy a decir, para que me riñan todavía más. Pero está permitiendo llevar a cabo revoluciones interiores en asuntos como, por ejemplo, de la salud, que eran imprescindibles. O sea, es que tenías una población completamente enferma, que ni el 12% de los chavales de 20 años eran capaces de pasar una prueba elemental para entrar en el ejército. Claro. Bueno, a ver, todas esas cosas. Pero vamos con la remigración.
3: Quería añadir que aquí lo que sí llega de vez en cuando es la campaña feroz que hay contra Kennedy, el secretario de Salud,
2: claro,
3: por parte del complejo farmacéutico industrial.
2: Que les está haciendo polvo.
1: A ver, se ha echado para atrás en cositas, ¿eh?
2: Se ha echado para atrás en
3: Carlos
2: cosas,
3: nunca está
2: ¿verdad?
3: Contento.
1: No, pero es un Kennedy, ¿sabe?
2: Es la política, claro, es la política.
3: Hombre, o sea, que dos Kennedys asesinados.
1: Y traidores así.
2: Bueno, en fin,
1: porque el que llevó a Estados Unidos a la crisis de inmigración que tiene ahora es también el otro Kennedy, Ted Kennedy.
2: Ah, sí, joe. Uf, qué cosa más terrorífica.
1: Bueno. El Chapaquidic.
2: La remigración, que si no se nos va de las manos. Es el tema. Y nosotros queremos, lo hemos planteado y aquí vamos a seguir planteándolo. La prioridad nacional ya es un hecho, ya todo el mundo entiende que es de sentido común, menos la gente que vive, de que no se entienda así, y ahora hay que dar el siguiente paso, que es el de la remigración. Sencillamente, una sociedad no puede desequilibrarse de semejante modo. Entonces habrá que empezar a pensar las cosas, ¿no? Y Hugo Soler nos hacía el otro día un breve repaso, no exhaustivo, porque es imposible, pero en fin, de las diferentes medidas que se están tomando en distintos lugares para favorecer lo natural, que es el retorno de los inmigrantes que no caben. Así.
4: Europa se pone las pilas en materia de lucha contra la inmigración, empezando por los miembros comunitarios. Desde Bruselas han endurecido sus políticas de asilo, devoluciones más rápidas, detenciones, mayores controles en las fronteras y la novedad, centros de deportación en territorio extracomunitario, una fórmula copiada al gobierno italiano. También de manera individual, varios estados han querido frenar un problema que preocupa cada vez más a la ciudadanía. Alemania deja atrás las políticas de brazos abiertos de Angela Merkel y ha empezado a gestionar una política de devolución más agresiva. El gobierno conservador ha deportado a más de 20.000 personas en 2025, la cifra más alta en años. Berlín también mantendrá en pleno corazón del espacio Schengen controles fronterizos con Polonia, República Checa u Austria. Pero el endurecimiento también pasa al ámbito socialdemócrata. El laborista Starmer ha duplicado el tiempo para conseguir la residencia en Reino Unido, de 5 a 10 años. También se sopesa la devolución de inmigrantes si el país es seguro. Otra medida es la suspensión de las rutas de visado para estudiantes afganos, cameruneses o sudaneses, y se elevará el nivel de inglés que piden a los inmigrantes. Este modelo tiene la inspiración en Dinamarca, donde la socialdemocracia piensa en detener a los indocumentados en una isla. También limitará la duración del asilo, declarando zonas seguras, por ejemplo, partes de Siria. Más al norte, Suecia aprobó recientemente una ley de buena conducta para expulsar a los inmigrantes por motivos como, por ejemplo, tener una deuda o no declarar un empleo estable, y obligará a los funcionarios a denunciar a los indocumentados. En Francia, su ministro de Justicia propone limitar la inmigración durante 3 años. Ante admite el límite del país para integrar y asimilar a extranjeros. Y Bélgica contempla enviar a presos de origen extracomunitario a Estonia ante la saturación de sus cárceles. El 30% de los internos que se encuentran en el país están de manera irregular.
2: Pobres estonios. En fin. Bueno, ya hemos encontrado el gorrito de papel de plata de Diana Morante y de tantos otros. Pero también hay que... ¿Tú darte? Sí, vamos a ver.
0: Yo quiero.
2: Esta foto va a ser en todas partes, mi querido Fernando.
0: No, lo quito. Lo mantengo. Otro bueno, programa. Sí, me parece que hace mucho calor, tío.
2: Como usted sabe, dentro del mundo de las redes, esto lo sabe bien Carlos Esteban, hay que decir, ¿eh? La cosa del gorrito de papel de aluminio es una especie de protector contra los ejercicios hostiles de control mental y otro tipo de cosas, ondas electromagnéticas y este tipo de
1: ¿Sería
2: cosas?
1: ¿Sería Joaquín Phoenix en una película de Shyamalan? Con el gorrito, que es con él y todos sus hijos con el gorrito y tal, para evitar que los rayos no sé qué de los ovnis te lean la mente.
0: Diciendo, teníamos razón. Y seguimos teniéndola.
2: Bueno, en fin, la cuestión de la remigración. Vamos a ver la cuestión de la remigración. Que hay que empezar a plantearlo, que no pasa nada. Que ya se ha hecho en otras ocasiones. La gente que ha llegado de fuera, que aquí, ha trabajado y se vuelve a casa, porque se supone que por eso vinieron, ¿no? ¿O no? Porque si vinieron para sustituirnos, que el responsable salga y lo diga, si tiene lo que hay que tener. Claro.
1: Garamendi.
2: ¿Eh?
1: Garamendi dice no, que siguen este llegando,
2: está,
1: ¿no?
2: Pero este está en la cosa laboral, este está todavía con el camelo de la inmigración de carácter económico.
1: Ya,
0: claro.
2: Ya sabemos que no es verdad.
0: Claro.
1: Es que, aunque fuera verdad, quiero decir, vamos a ver, yo he visto una tabla que está dando muchas vueltas por las redes, que es, ¿qué pasaría si echáramos a todos los no sé qué? Entonces, bajaría el PIB en un 12%, un 13%, yo qué sé. Y lo que le digo es que me da igual, es que me da exactamente igual. O sea, evidentemente sí tendremos menos riqueza, pero es que somos menos a repartir, es que es de cajón, ¿no?
0: Bajaría el PIB porque como la delincuencia se cuenta ahora en el PIB, porque la incluyen
1: en el PIB.
0: El tráfico de drogas.
1: Vamos a ver, ¿tú qué estás
0: pues bajaría,
1: mejor? ¿Con, claro, con la pierna bien o con la pierna mal? Con la pierna bien. Ahora, para el PIB es mejor que te la rompas, porque eso es un gasto que se cuenta, que se contabiliza, que te pongan la cosita. O sea, el PIB es una medida. No,
2: el PIB es una medida muy arbitraria ya, entre otras cosas porque introduce cosas como el gasto público o el aumento de la población y el aumento del consumo vinculado a esta, que en sí mismos no significa riqueza.
1: Eso digo, es exactamente lo que está diciendo con
2: respecto a una
1: cuestión. O vale lo mismo que tengas petróleo a que hagas una consultoría. simplemente claro, ese,
2: el por dato eso de... España no crece, sino que engorda, porque su cifra de crecimiento del PIB no refleja un crecimiento de la prosperidad nacional, para entendernos,
0: claro,
2: ¿no?
0: Claro, sí, sí.
1: Por eso digo, pero que si se fueran todos, si se deportaran todos, o sea, lo que yo tengo que decir a esto, porque no voy a entrar en cada medida, y entonces prevé que si tiene 7 años después, que entonces, nada de esto se va a mantener, nada. Porque esto es simplemente, tenemos miedo a la gente, menos mal, ya era hora, y vamos a darles ciertas concesiones. Pero a la larga nadie va a conformarse con esto.
0: Pero si es que el PIB da igual, si la cuestión es el PIB per cápita, claro, no es el PIB. El PIB da igual, es el PIB per cápita, claro, porque tú metes a 200 millones de lo que sea y tienes más PIB, pero ¿de qué sirve eso? Claro, todos pobres. O sea, es un absurdo, es el PIB per
3: cápita. Está subiendo, y es verdad, el PIB, pero el PIB nominal. Precisamente,
0: a eso me refiero,
3: está subiendo por la deuda pública y porque se han metido 5 millones más de españoles, bueno, digo españoles, de habitantes en España en unos pocos años. Pero el PIB per cápita sigue bloqueado.
0: Claro.
3: Igual que los salarios, que están estancados desde hace 20 y tantos años, según la OCDE. ¿Por qué? Porque la gente que entra... Primero, tiene una tasa de paro superior a la de los españoles. Y eso, pues, medido por la EPA y por otras estadísticas.
1: Y por el sentido común, Pedro. Con el sentido común. Es decir, que evidentemente vienen de sectores más bajos, muchísimos no conocen el idioma. ¿Quién va a tener más posibilidades de contratarse? ¿Un nativo o
3: cualificados? El otro día contaba una señora el caso, dice, la cafetería a la que suelo ir, pues tienen una camarera cubana. Bueno, ya se ha traído al marido, que no trabaja, y a los 3 hijos menores.
2: Bueno, pero es lógico, Pedro.
3: A ver, es lógico que el inmigrante haga eso. Lo que no es lógico, claro, es que se haya traído a los 3 hijos porque sabe que tienen sanidad gratis,
2: bueno, eso también es lógico. Lo que no es lógico es que...
3: Exactamente, lo que no es lógico es que nosotros, los españoles, hagamos eso. Demos el mismo estatus, bueno, y a veces superior.
2: Coño, Pedro, pues te voy a decir una cosa. Yo creo que no. O sea, yo creo que también es lógico. Lo que no es lógico es que el responsable político te oculte eso. Ahí es donde, desde mi punto de vista, está la traición. O sea, si una persona viene aquí a currar y se quiere traer a los suyos, es lo natural, es lo que quería por nosotros allá.
1: Exactamente.
2: Pero el tipo que te está diciendo, el Garamendi de la vida, el Argüello de la vida, el Diana Morán de la vida, que te están vendiendo la historia de la emigración socioeconómica y tal, que lo cuenten. Que te digan, es que por cada uno que entra, hay 3 que hay que mantener. Que es, por cierto, lo que, entre otras cosas, han estado calculando los daneses. Por eso, al final, la inmigración no representa un enriquecimiento del país en términos económicos, solo económicos, sino un empobrecimiento, porque te multiplica el gasto social. Pero eso es una cosa que hay que contarle a la gente para que lo entienda, porque, entre otras cosas, contra lo que piensa Carlos Esteban, el fiel de la balanza moral sí que importa. Sí. Y mucha gente sigue pensando que tenemos una obligación moral para atender a una gente que está necesitada.
1: Yo no digo que no importe. Digo que ha sido falsa.
2: Que ha sido falsa, sí.
1: Número uno, y número dos, que ya ha cambiado tanto que yo me quedé asustado. Pusieron un tuit, claro, evidentemente la reacción de los medios es, vamos a poner la historia lacrimógena.
2: Sí.
1: Y entonces ponen, si os dais cuenta, ahora el país y el mundo está lleno de...
2: Historias de superación.
1: Fátima, no sé qué,
3: le han quitado la valla
1: ahora y lleva trabajando 12 horas y ahora le quieren... Vale. Y pusieron una concretamente bastante lacrimógena. Y le di para ver lo que le había respondido a la gente. Y ya la gente es, me da igual, me da igual, me da igual, me da igual, me da igual. Y cosas peores. Digo, me da igual.
2: Ya, no, sí.
1: Vale.
2: No, es verdad.
1: Pero, que ya no cuela,
2: Es la reacción, Pedro. Es decir, ¿y por qué nosotros tenemos que...? Es verdad, es una reacción lógica.
1: ¿Sabes cómo se llama?
2: Pero creo que hay que señalar al culpable.
1: ¿Es saturación?
2: Es saturación, claro.
0: Sí. Pero, y que además es una gran mentira, lo contábamos en el programa anterior, es una gran mentira. Es que no se ha producido ningún hecho, ninguno que justifique esa inmigración. Son gente que a lo que aspira es a vivir mejor. A mí me parece muy bien que aspiren a vivir mejor, coño, en sus países. En su país, porque yo también aspiro a vivir mejor en el mío. tan sencillo como esto. Entonces, lo que está viniendo, claro, es gente con poca cualificación o ninguna en comparación con nosotros, pero cuidado, que es la gente que en sus países sí tienen una cierta cualificación. Están viniendo de sectores funcionariales, de sectores...
1: Estamos hablando de países como Mali, porque el objetivo...
0: Uno de los objetivos, esto empieza con el informe Kissinger del 74, uno de los objetivos es descapitalizar a los países del tercer mundo. Lo que a Kissinger le preocupa es que está creciendo la demografía del tercer mundo, cosa que ahora no pasa o pasa mucho menos, pero entonces estaba creciendo mucho y se trataba de impulsar todo eso. El otro día conté cómo el 31 de marzo del 2000, hice un vídeo además al respecto en mi canal, el 31 de marzo del 2000 la ONU aprueba un documento, el secretariado de la ONU, que se llama Migración de Reemplazo, literalmente, donde estima en mil millones,
2: así es.
0: Lo que tiene que venir en 50 años. El foro de Davos lo corrige. Pero lo corrige para decir que 1.000 millones, no, 1.400 millones es lo que tiene que venir. Y el otro día el Español, el diario El Español, en fin, que no está en el underground, el diario El Español publicaba un informe policial de acuerdo al cual en 4 años,
2: sí, señor,
0: al 2030 van a venir
2: 5 millones
0: de inmigrantes. 5 millones a España. Pero dentro de esos 5 millones no es solamente el reagrupamiento familiar de los que van a venir aquí y tal y cual. No, no. Es que además los ilegales que no quieren en ningún país de Europa van a venir aquí. Es decir, lo que rechazan en todas partes van a venir aquí, lo peor de lo peor, procedentes de otras culturas que son absolutamente inasimilables. Si queréis, les ponemos nombres y apellidos, van a venir aquí, todos esos tíos.
2: De eso vamos a hablar en el tema inmediatamente consecutivo, que es la cuestión de Pakistán, y que es muy importante. Así que no se marche, que seguimos hablando. Mientras tanto, hay que recomendar a los que hagan caso a Fuster, que hagan caso a Fuster, venga.
5: No queremos la sustitución de los españoles, no queremos ninguna regularización más, nunca, jamás, que tenemos ya cerca de 10 millones de inmigrantes. ¿Pero cuántos creen ustedes que necesitan? El Banco de España dice que necesitaremos 30 millones de aquí al año 2050. ¿Pero estamos locos? ¿Pero dónde quedan los españoles? Bueno, pues nada, yo les recomiendo, ya sabes que desde cuando recomiendo algún libro, yo les voy a recomendar un libro, excelente, por cierto, José Javier Esparza, Reiniciar España.

0: tenías razón.
1: No.
2: Estamos de vuelta, gato de viernes, gato de Húsares, a nuestra espalda, claro, los Húsares de nuestro padrino, Augusto Ferrer Dalmau, que sigue sin venir, pero tengo que reconocer que es por mi culpa, porque no le me ha dado tiempo a llamarle esta semana. Pero en cuanto pueda le llamo y que venga y nos cuente los últimos cuadros sobre la mesa, amén del diorama de Silvia, crecientemente enriquecido, el batallón interminable de la Madrina Paz, que sigue creciendo y creciendo y creciendo con todas vuestras aportaciones que os agradecemos en el alma. Y con las estatuas de Francano, que por cierto, en breve abre exposición, Guerras Púnicas, con los principales personajes, Aníbal, Asdrúbal, Indíbil, Orisonio, una maravilla, ¿eh? Una cosa fantástica. Bueno, estábamos con el tema migratorio y seguimos. Ahora estábamos hablando de la capacidad de integrar. Eso con lo que habíamos despedido el bloque anterior y que nos viene perfectamente para dar paso a la siguiente cuestión, que ha sido el error del informe Lowe sobre lo que ha estado ocurriendo durante años y años y años en el Reino Unido con las bandas de violadores pakistaníes. Repito que aquí tenemos el orgullo enorme de que una de las primeras voces que en España lo contaron hace ya 12 años está en esta mesa y es Carlos Esteban. 12 años, ¿eh? En fin, Mónica Fuster nos hacía esta semana un excelente resumen.
3: Las llamadas grooming gangs, bandas de abusadores, sacuden Reino Unido. El partido conservador Restore Retain, liderado por Rupert Lowe, ha publicado el informe de Rape Gang Inquiry, una investigación independiente que denuncia décadas de explotación sexual organizada de menores en suelo británico.
4: This report is over 200 pages long and it goes into the root causes of probably the most extensive, widespread scandal that has ever beset Britain.
3: Más de 200 páginas donde se recogen decenas de testimonios de víctimas y familiares, así como casos judiciales y datos procedentes de investigaciones previas. Según sus autores, las autoridades británicas fallaron sistemáticamente en la protección de menores vulnerables y actuaron con excesiva cautela por temor a ser acusadas de racismo. Estas bandas captan a menores mediante manipulación emocional, regalos, alcohol o drogas, para posteriormente someterlas a abusos sexuales, violaciones y explotación. El modus operandi se repite. Captan niñas procedentes de entornos vulnerables, desarrollan una dependencia hacia sus agresores que les impide denunciar las atrocidades ante las autoridades y si se atrevían eran golpeadas o violadas. Según el informe, hasta 250.000 niñas británicas podrían haber sido víctimas de redes organizadas de explotación sexual en más de 149 distritos del país. El caso de Chloe fue uno de ellos. A los 11 años fue captada por redes de explotación sexual donde fue drogada y violada varias veces. Una de ellas quedó embarazada. Tras muchas agresiones, un matrimonio forzoso e intentos de suicidio logró escapar. Michelle comenzó a ser explotada a los 13 años. Era recogida por adultos que la obligaban a consumir drogas y la forzaban sexualmente. Quedó embarazada 4 veces siendo menor de edad y afirma que fue violada por cientos de hombres a lo largo de 3 años. Según el documento, el 90% de los perpetradores eran hombres de origen pakistaní o procedentes de otros países de mayoría musulmana como Somalia, Irán, Siria o Turquía. El infierno que vivieron las víctimas iba desde violaciones grupales hasta abortos forzosos, pasando por torturas sistemáticas. Muchas de las denuncias fueron ignoradas o minimizadas y en algunos casos ellas mismas fueron consideradas problemáticas por las autoridades. La publicación también apunta al gobierno británico. El primer ministro Keir Starmer ha reconocido recientemente que existió un exceso de cautela en la gestión de algunos casos de explotación sexual infantil durante años, años en los que él era fiscal general. Algunos acusados fueron únicamente apercibidos con una carta de advertencia. El partido de Rupert Lowe también señala a Jess Phillips, la subsecretaria de Estado para la Protección de las Mujeres y las Niñas, que ha sido acusada de intentar diluir el informe. Por su parte, el gobierno británico ha anunciado nuevas investigaciones que verán la luz dentro de 3 años.
2: Aquí hace falta un Nuremberg, decía el otro día José Ramón Fernández, y me parece que dice bien. Carlos Esteban.
0: Va a viajar a Fernando.
2: Ataca.
0: Ya, Fernando. Que no, no, es que le veo combativo.
2: Me apetece nadie reivindicar. Conoce el tema como tú. Deberías abrir tú el fuego.
0: No, es que, bueno, yo he escrito hoy sobre el tema. Es un tema del que me resulta muy difícil hablar así como con calma, ¿no? Porque yo creo que no se ha dado ningún caso en la historia moderna de una traición tan grande de un gobierno frente a su pueblo. Es decir, unos tipos que lucharon en la Segunda Guerra Mundial, en la Primera Guerra Mundial, quien levantaron el imperio, o sea, los que estaban ahí en la India, ¿no? Y a estos tíos que lo han dado todo...
2: Es tu artículo de 2014, sí, eso que sí. Estamos viendo en pantalla.
0: Y lo que haces tú es no solo permitir una invasión, sino favorecer, es decir, saber que tus hijas, las hijas de los sajones, fundamentalmente, porque los normandos siempre se libran de todo esto, sacrificadas como en el altar de Moloc, pues sacrificadas a algo peor que lo de Moloc, ¿vale? Porque es una cosa continua y fundamental, a manos de unos extranjeros de fuera con una mentalidad horrible. Y tú favoreces a esos. Tú lo sabes, lo ves, lo miras. Y le pones mala cara a la niña que está diciendo, por favor, ayúdame. Y le das una palmadita en la espalda al violador. Esto es lo que ha hecho básicamente las autoridades británicas durante décadas. Y pretenden que siga así. Ahora, lo último que quiere hacer este pavo, Starmer, es prohibir, ya sabéis que... Bueno, creo que ya está aprobado, que prohibir que los menores de 16 años tengan acceso a redes sociales.
1: Sí, pero perdona.
0: Pero si alguien en el mundo, en este universo, ¿vale?, que no haya vivido debajo una piedra, se cree que el gobierno británico tiene algún interés en el bienestar de la infancia, ¿vale?, es que es subnormal profundo.
1: Pues igual que Sánchez.
0: Exactamente.
1: Es el mismo truco para controlarlas.
0: Exactamente. Yo podría decir, oye, sí, qué mal... No creo que le venga bien a ningún niño tener redes sociales. No, eso me parece disparatado. Eso. Si yo así en abstracto me dicen eso, puedo decir, pues sí, a lo mejor es interesante. Pero que me diga, ¿realmente estos que han dejado que a las niñas las violen, voy a pensar que les preocupa una mierda lo que les pase a los menores de edad británica? No. Evidentemente lo que quieren es que la gente no sepa lo que está pasando, que no puedan coordinarse. Que no puedan decir que quedamos tal para cargarnos unas cuantas máquinas de esta, por ejemplo, ¿no? Que es lo que hicieron.
1: Pero es una muestra, o sea, es un caso extremo de algo que ya se ha extendido por todas las sociedades europeas. Porque aquí, en una versión mucho más modesta, pero el argumento es el mismo, porque es el mismo argumento que daban las autoridades británicas en el caso de Rotherham y otros que hubo con menos víctimas, 40 y tantas y tal, pero que también, claro, estamos al lado, comparando con cientos y cientos de víctimas, pues 40 y tantas, en fin, es un número más modesto. Pero ha pasado más veces,
0: terrible,
1: se ha replicado en muchos más sitios. Y el argumento de los servicios sociales y el argumento de la policía y el argumento de la justicia, del fiscal, del señor Starmer, no es que les ha pillado. No, no, tenían perfecta conciencia de lo que pasaba, pero no querían alimentar la islamofobia, con lo cual estaban haciendo lo mismo que hizo Azaña el 11 de mayo del 31, cuando dijo que todos los conventos de Madrid no valían la vida de un republicano. Es decir, reconocer quién era el autor. Si no quiero publicar esto para que no crezca la islamofobia, evidentemente son islamistas.
0: ¿Y por qué no quieres que crezca la islamofobia, uno, y qué es la islamofobia, dos?
1: Para que no crezca el argumento de Susana Griso, para que no crezca la extrema derecha. ¿Cuál es el reflejo condicionado de la presentadora del matutino de Antena 3? Cuando apuñalan a unos niños en un parque, en unas criaturas de meses, en un parque de Lyon, me parece que era, de una ciudad francesa en cualquier caso, su reflejo condicionado es, esto da votos a la ultraderecha. Esto es lo primero que les viene a la cabeza. No quieren que crezca la islamofobia porque son votos para la ultraderecha y para todas las corrientes de opinión de expulsión de esta gente. Y yo quiero plantear además una cosa, porque ya está bien. Vamos a ver, o sea... ¿Qué pasa con la extrema derecha? Exactamente, ¿qué pasa? ¿Por qué alguien de extrema derecha, por qué hay que prevenirse contra la extrema derecha? ¿Por qué alguien de extrema derecha no tiene los mismos derechos que los demás? Para empezar, la Constitución española dice que nadie podrá ser marginado por razón de sus opiniones. Y que yo sepa, los de extrema derecha pagan los mismos impuestos y están sujetos a las mismas leyes que los que no son de extrema derecha. Luego, tienen los mismos derechos que los que no son de extrema derecha. O sea, que basta ya de ese maldito discurso de la extrema derecha. Pero esa es la razón última por la cual esta estas cosas no se publicitan y no salen en los medios. Esa es la razón.
0: Tanto es así que Merkel ha acabado reconociendo que ella, ¿os acordáis del verano ese tremendo en que Merkel dijo que vengan todos?
1: Sí, sí.
0: La guerra de Siria y tal.
1: Y comen.
0: Acaba reconociendo que era una estrategia para anegar, diluir el voto de Alternativa para Alemania.
1: Sí, sí.
0: Ostras, me parece que es arreglar un resfriado con un tiro.
1: Pero en el fondo porque no creen que exista la identidad ni personal ni, lógicamente, colectiva comunitaria nacional.
0: Es que,
1: no creen en eso. No hay alemanes.
0: Voy a ir a lo segundo. Estoy completamente de acuerdo que ser de extrema derecha es algo tan absolutamente lícito en una democracia como cualquier otra opción. Pero es que ni siquiera creo. Es decir, vamos a ver, todo el mundo tiene una imagen en la cabeza de lo que es la extrema derecha, ¿vale? Y de verdad, unos tíos reaccionan a algo tan horrible como esto, o a algo tan horrible como un tío que llega de Mali y coge un tío por la calle y le quiere cortar la cabeza. Que la reacción sea de indignación y se reúnen unos vecinos y tal, decir que esos vecinos son la extrema derecha es como si mañana quitan las vacaciones pagadas y el horario laboral y tal, y la protesta se le llama de extrema izquierda.
1: Pero como si lo son, y si son de extrema derecha, ¿qué? Es decir, es que el argumento no tiene ninguna función que cumplir porque la imputación de entrada ya no sirve. Entonces, la acusación de que son de extrema derecha, oiga, como si son del Celta de Vigo. No, es que estos tíos son del Celta de Vigo. Y entonces, mira, yo venía con la pretensión hoy de no caer en ninguna vehemencia ni ningún tipo de cosas, pero entre el tema y Carlos Esteban, que es que no puedo, es que me incocora esta historia. O sea, ni la extrema derecha, esto es una mierda como un piano, como el sombrero un picador, joder. O sea, no, es que la extrema derecha, pero ¿y qué? ¿La extrema derecha qué pasa? ¿Los tíos de extrema derecha no pagan impuestos y no cumplen las leyes? Pues cállese, ¿no se tienen que parar en un semáforo en rojo como los demás? Pues entonces, ¿qué coño de argumento de la extrema derecha? Si son de extrema derecha, pues eso, como si son del Celta Ibérico. O sea, lo mismo.
0: No, y sobre todo, que en democracia,
1: no puede ser admisible como argumento.
0: Nunca vamos a dejar que gane. ¿Cómo? En una democracia tú no puedes decidir a quién no vas a dejar. Claro. ¿Qué me estás contando?
5: Bueno, aprovechando que Fernando está un poco más calmado, yo voy a seguir dando datos para que te enfades todavía más.
0: Venga, dale.
5: A ver, Carlos, tú has dicho, y es verdad, que Starmer va a prohibir el acceso a redes sociales a los menores de 16 años. Luego quiere dar el voto a partir de los 16 años. Ya, pero no son todas las redes sociales. Quiere prohibir el acceso a X, a Instagram, a TikTok,
6: sí, porque
5: y a alguna
6: Sky
5: otra.
6: Este no.
5: Que es la de los progres, esa es la del soft space, la de los abracitos. Bueno, sigamos con la encuesta. Esta encuesta no la ha hecho las autoridades británicas. La ha hecho el partido de Rupert Lowe, escindido de Reform, gracias a los donativos aportados por 20.000 británicos. Para los que dicen que no se pueden cambiar las cosas, hombre, pues a lo mejor soltando unos euros sí puedes cambiar las cosas y demás. 20.000 donantes. El informe se difundió, me parece que el miércoles. La prensa británica, la prensa seria, la prensa de calidad, la prensa tradicional, de la que tenemos que tomar ejemplo nosotros, sobre todo Carlos Esteban. Y además, no ha mencionado el informe en sus portadas. De esto no se habla, en parte porque había una elección muy importante el jueves. El informe, como bien habéis subrayado, deja clarísima la complicidad del Estado en todas sus instituciones, la policía, los ayuntamientos, el Partido Laborista. Esto pasó en muchos ayuntamientos, la mayoría gobernados por el Partido Laborista, también por conservadores, también por los verdes, que ahora es el partido de los progres, es el partido al que votan los musulmanes y las comunidades pakistaníes, el Partido Verde. Bueno, era algo tan tremendo, perdona Javier, acabo, que hubo una trabajadora social que sí lo denunció y les faltó ponerle una cabeza de caballo en la cama. Ah, por último, las mujeres pakistaníes de estos violadores en serie eran colaboradoras. Decían que sí, que mejor que violasen niñas blancas infieles, porque así no les tocaban a ellas, que además que las blancas se
0: son
5: lo merecían.
0: Sucios, son
5: y encubrieron a
6: bueno,
5: sus
6: es
5: familiares.
6: Un ejemplo de racismo, exactamente.
5: Pero eso es un racismo políticamente correcto.
6: Es un racismo antiblanco, cosa que también, que es aquí la bicha que nadie quiere inventar. Tú has incorporado una enorme masa de población que te odia. Es lo que hay detrás. Claro, esto como se lo cuentas a Argüello o a Garamendi.
0: No, a lo mejor es que se entere.
6: Diana Morán ya ni hablamos. En fin. No vamos a la publicidad.
1: Garamendi es culpable, hay que decirlo y hay que repetirlo una y otra vez. Es culpable. O sea, es el beneficiario de todo esto y lo está haciendo por el sucio beneficio. Esa es la razón, para controlar los salarios. A él le da igual, bueno, que la sociedad española sea
6: no específicamente, digamos, el Garamendi colectivo.
1: Bueno, sí, el Garamendi figura pública.
6: Garamendi
1: figura pública. El otro igual es un tipo
6: escaldador. Es que esto es muy importante. Todo este sufrimiento objetivo concreto de 250.000 niñas ha sido en beneficio de la puñetera oligarquía británica.
0: Los normandos. Los
6: que son los que han sacado beneficio del bajar los salarios, dentro de... Es eso. Y la izquierda, que no se puede ser más gilipollas en este asunto, está de parte de los ricos. Contra las hijas de los obreros, porque eran hijas de obreros.
1: De esta parte, de parte del capitalismo financiero.
6: O sea, de verdad.
1: El más depredador que ha conocido la historia.
6: Estamos dándonos una vuelta. Irene, para ti también otro. Venga.
1: Irene
6: Montero, que no se me fue Irene González, que va para... No, bueno. Este es para Irene Montero y para Yone Belarra, efectivamente. ¿Sabes cómo llamaba Leire Díaz a Yone Belarra? No, no se puede contar. Publi, y os lo cuento, es que hay cosas de los motes de Leire no se pueden contar en horario infantil.
1: Es buenísimo, bueno, sí, el de...
6: No, Publi, venga, Publi.
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0: Estamos de vuelta, gato de viernes, gato de Usares. Nos queda por ver una cosa muy simpática que yo creo que vamos a ver aprovechando que se incorpora Jesús Trillo. Trillo, como usted sabe, le anunciábamos antes, ha venido aquí a hablar de su libro. ¿Su libro cuál es? Su libro se llama El reino de las autonomías y lo acaba de editar Deusto. Y mete el dedo en la llaga más lacerante de la vida pública española actual, que es que si el sistema de las autonomías tiene todavía algún fin que no sea el de destruir la nación. Claro. Y en esto que ya es una evidencia, ¿qué haces? ¿Vuelves a un sistema recentralizador? ¿Tratas de readaptar el modelo autonómico a otro tipo de realidad regional, política, que no sea partitocrática? ¿Qué carajo haces? Eso es lo que a lo que responde Jesús con un modelo que es el que traza en este libro Jesús Trillo. Muy buenas noches. El reino de las autonomías. ¿Qué tal estás?
1: Muy buenas noches, ¿cómo estáis?
0: Jesús Trillo sabe que viene a terreno hostil, razón por la cual ha venido con un USAR.
1: Me he traído,
0: muchísimas gracias.
1: Me he traído mi propio USAR porque me defienda, un USAR que compré en la época gloriosa en Varsovia. Digo gloriosa porque era el año en el que cayó Jaruzelski.
0: Que fue el 80 y qué.
1: Eso fue en...
0: Jaruzelski fue el 90 ya, porque fue después del muro, ¿no?
1: Fue después del muro, 90-91,
0: efectivamente. Jaruzelski, ojo, qué pinta tenía. Parecía una caricatura, ¿verdad? Pero las gafas negras aquellas.
2: Muy interesante.
0: ¿Jaruzelski? Jaruzelski era un tío muy listo.
1: Yo lo conocí, yo lo conocí.
0: Una cosa no quita la otra.
2: Se adelantó a los rusos, o sea, dio un golpe de Estado para que no llegasen los tanques rusos.
3: Bueno, enemigo de Soros.
0: ¿Cuánto tiempo puedes estar con nosotros?
2: Pues mira.
0: ¿Media hora?
1: El tiempo que queráis.
0: Lo digo por lo siguiente, porque además de este asunto hay otro que si a Jesús no le importa vamos a ver antes, más que nada por seguir el hilo temático que teníamos con la cuestión de la inmigración y que me parece que debe mover a reflexión. O sea, tenemos una realidad objetiva que es la sensación creciente de que nos están quitando lo que es nuestro, que es nuestro suelo para empezar. Y las reacciones en aquellos lugares donde la sensación es más intensa son muy divertidas, las reacciones populares, ya no hablo de las políticas. Por ejemplo, esto que se ha dado en llamar el canon francés, que en realidad es... Mire, hay una cosa en Francia, en la vida popular, la golosería. Que es que la gente queda a comer, a beber y a cantar. Generalmente, bueno, no entro en detalles. Esto, mire, vamos, sube música.
4: On s'amuse sans débordement, c'est génial.
5: On a bien dansé, on a eu chaud.
6: Franchement, impeccable.
0: O sea, gente francesa que se junta para hacer el francés. Y además se pone con la caricatura del francés, de la boina y la camiseta de rayas y tal, a divertirse y a comer comida francesa, o sea, con cerdo, y a beber con vino. Y bueno, hacer lo que normalmente hace un francés, tradicionalmente, lo que se identifica con la Francia más tópica y folclórica, que resulta que visto desde fuera ahora, mire, se pasa en bomba, por otra parte, se ha convertido en una especie de reclamo político. El otro día hubo una todavía más divertida, que fuera de quedar en una playa gente para hacer de blancos. Sí, claro, que resulta que no puedes, ¿no? Creo que tenemos las imágenes además. Vamos, esa, sube música. No tienen... No, me han quitado el audio por la maldición de los derechos. Pero bueno, aquí alguna conversación habrá que tener, porque no creo que esto cueste más de 25 euros. La próxima vez los pongo yo. Pero es muy interesante, y por eso quería yo que tuvieran el audio, porque están cantando ABBA. Por algún motivo, lo hemos visto también en el Mundial en las gradas, la gente está identificando ABBA con la Europa que fue y que ya no es.
2: Yo claro, creo que lo hacen, no es por los derechos, es porque quieren animarte para que lo cantes tú.
0: Para que lo cante yo, ¿no? Sí, no, pero si fuera... No. Las otras, las del caro francés me las sé, pero estas no.
1: Pero bueno, hay una tradición ABBA, además, que va de blanco.
0: Y claro,
1: que van de blanco en la playa.
0: Y van de blanco, ¿no sabe usted cómo se ha puesto la izquierda? O sea, como una auténtica hidra. Y el otro día había una diputada de la Francia Insumisa que... La podemos ver, venga, dale.
7: Es bastante guapa, aunque es de izquierdas.
3: eux-mêmes le tapis rouge au fascisme en faisant virer des humoristes, perquisitionner des libraires, interdire des concerts de Médine, des films sur la Palestine et des free parties, tout en laissant le canon français semer la terreur dans le pays.
2: Tú le das malísimo.
0: No sé por qué me lo habéis quitado justo cuando estaba diciendo lo que iba a traducir, pero da lo mismo porque estamos de buen rollete, que es viernes noche y no hay que enfadarse. ¿Qué es lo que estaba diciendo esto? Que está devastando la nación, el canon francés. Están muy enfermos, la izquierda está muy enferma, pero esto resulta que les ha sacudido en el hígado completo. ¿Por qué? Pues porque, porque es la fiesta popular. Y es una fiesta popular que quiere ser francesa,
2: porque
0: punto.
2: A la gente le gusta.
0: Y no tienes que meter una cuota de personas marronas. Claro, y se lo pasan bomba. Y a la extrema izquierda no le gusta.
2: Que no le gusta nada, son unos amargados de mierda. Es como, si organizas una cosa igual, que te pones jamoncito y no sé qué, y se canta y se toca

0: Paquito Chocolate. Paquito Chocolatero, que es lo más español que existe.
1: Paquito Chocolatero.
0: Claro, y ya está.
1: Pa, pa, pa,
0: exacto,
1: pa, pa, pa,
0: exacto.
1: Hay que pagar derecho, no, no, que hay que pagar derecho.
0: No, no, y a la gente se lo pasa bien. Y es que eso le haría espumear a la izquierda. Es así, ya está, no les gusta, no quieren.
2: Es que una de las...
0: No, tenéis que poner halal y tenéis que...
1: Claro, claro, claro, efectivamente.
2: Claro. Bueno, no, es que una de las características de la izquierda a la que se presta poca atención es que está formada por gente amargada, permanentemente enfadada y que tiene que buscar motivos para amargar la vida a los demás. Como ellos viven en ese mundo frustrado, resentido, buscando motivos para señalar al enemigo, al contrario, al que se sale de la norma, pues que se reúna gente sin pedirles permiso a ellos y tal, pues para beber vino, gran pecado hoy día, y para cantar canciones, pues les molesta mucho. Yo hace tiempo, en esa publicación Chesterton que dirigía José Antonio Fuster y que tenía un suplemento de humor, La gallina ilustrada, escribí una columna en la que describía una España en la que tener jamón iba a ser motivo de encarcelamiento. Y por eso había una red de contrabandistas de jamones. Bueno, yo creo que vamos hacia eso.
0: Ah, yo también escribí ahí.
1: Es una verdad, qué buena idea. Mira.
2: Montado una red de contrabandistas.
1: ¿Sabe usted qué es lo que les molesta? La identidad. A la izquierda le molesta la identidad.
0: Sobre todo si es natural, si sale natural.
1: Sobre todo si es natural.
0: Si hay una cosa de derechas con un grupo y tal que monta una cosa así, no les molesta tanto, sino, venga, vamos a divertirnos y que lo que nos salga, y que salga una cosa muy española.
3: Al progresismo
0: les
3: molesta, sea de izquierdas o sea de derechas.
1: Bueno, vale.
3: Al progresismo es la aniquilación de la identidad, como en su libro Esparza insiste una y otra vez, y es cierto, la derecha ha traicionado a la nación y la izquierda ha traicionado al pueblo, y es una realidad. Entonces, los dos carecen del sentido último que en teoría les informaba.
0: Bueno, eso
3: y
0: también,
3: están esencialmente...
0: Eso también se une a lo que siempre hablamos de que ya izquierda y derecha es...
4: Yeah. Ah, es muy débil. Que siempre ha sido la izquierda española siempre ha sido anti-española. Y ha sido anti-identidad, pero española, no cualquier identidad. Y lo que más le molesta es aquello que tópicamente en el extranjero se considera español. Digo tópicamente porque España no es el folclore del flamenco ni los toros y tal y cual. Pero bueno, en definitiva es lo que nos representa de alguna manera, digamos simbólicamente fuera, ¿no? El toro de Osborne, etc. Eso es lo que más le molesta.
3: Sí,
4: le
3: pero
4: molesta
3: porque tú estás, Jesús,
4: porque es español. Osborne, porque es español.
3: Pero tú estás refiriéndote a la izquierda española. El problema es que eso se replica en todos los países europeos después del 68.
4: Sí,
3: es decir, toda esa izquierda odia lo propio de cada país.
0: Nick LaFrance.
1: Lo cual, por otra parte, podría llevarnos ya directamente al libro de Trillo. Porque es un perfecto ejemplo de cómo un sistema para ordenar la nación se ha convertido en realidad en un sistema regentado por la gente que odia a la nación. El resultado, naturalmente, es donde... Es donde estamos.
4: Efectivamente.
1: Y el disparate de que tengas a un 6% del conjunto del electorado nacional, que es lo que suman los diferentes partidos nacionalistas, determinando la vida del 94% restante.
4: Exactamente.
1: Pues esto es un lío.
4: Bueno, es Jesús. Más del 6%, ¿eh? Tengamos en cuenta
1: no,
4: que...
1: suma. O sea, que el que más era Esquerra, que era un 1,9%.
4: Fíjate tú,
1: recordar, ¿no?
4: José Javier, que entre el País Vasco y Cataluña... Son 54 diputados.
1: No hablo de diputados. Hablo del porcentaje...
4: Bueno, del porcentaje real de
1: votos. Sí, sí. Claro, no del porcentaje de escaños, que justamente ahí está el problema, en esa sobrerepresentación
4: de acuerdo.
1: Que hace que un porcentaje exiguo del conjunto del voto nacional tenga una representación incluso parlamentaria determinante. ¿No?
4: Efectivamente. Bueno, pues yo yendo al libro, el libro lo que pretende es establecer un modelo... que parte del regionalismo, que no tiene nada que ver con el nacionalismo, que es otra cosa, y que trata de evitar pues dos posiciones radicales, digamos. Una posición radical sería suprimimos las autonomías, lo cual sencillamente ahora es prácticamente imposible. ¿Por qué? Porque, hombre, suprimir las autonomías es suprimir la Constitución española, el sistema actual, el sistema de la Constitución del 78. Y frente a eso, la otra opción que es... Pues eso, la República Confederal, que yo creo que es lo último que va a plantear el PSOE. Pero si quieres el confederalismo ese que surge de la estupidez esta de la Nación de Naciones que se pasa en el día comentando.
1: Ya.
4: Entonces, ni por un lado la supresión, que es imposible, y un centralismo absoluto, y por otro lado tampoco los separatismos. ¿Qué trato de hacer? Pues oye, creo que el Estado de las autonomías no ha funcionado bien. Yo, por tanto, para empezar... Le llamo reino de las autonomías, lo cual no es alterar en absoluto

sistema constitucional, porque creo que la expresión reino obedece más a la historia por la cual se ha producido este fenómeno, dado que si tú miras qué es una monarquía, la forma política del Estado español, dice la Constitución, es la monarquía parlamentaria, ¿no? Y si tú vas al diccionario de la Real Academia, ¿qué es?

0: de Luis Díez del Corral, ¿no? Esa especie de unidad pluriforme, o si quieres, no uniformista, que ya a partir del siglo XIX se convierte en el Estado Nacional actual, ¿no? Entonces, por eso le llamó el Reino de las Autonomías. Y además de eso, pues yo recupero la teoría tradicional clásica del regionalismo, que tiene una tradición. En España probablemente nace, el primero que utiliza la expresión regionalismo y teoriza sobre el tema es un libro de 1885 de Brañas, de Alfredo Brañas, en Galicia. Posteriormente seguido, en parte, por los de la Lliga Regionalista Catalana, en los que dentro de la Lliga Regionalista Catalana había dos partes, digamos, uno los catalanistas, los de Prat de la Riba, y otros más los llamaban intervencionistas, porque eran partidarios de intervenir en la política española y a través de eso hacer grande a Cataluña, como por ejemplo Cambó o Josep Pla o algo parecido. Y luego, pues el regionalismo que se ha producido originariamente en la creación del Estado de las Autonomías, que debería de ser así. Es decir, es el reconocimiento de distintas partes naturales del territorio con identidad propia, con una cultura tradicional, con una identificación, un ser identificable, como es el caso de Galicia, como es el caso de Cataluña, sin duda alguna, como es el caso de Vascongadas o de Andalucía. Pero sin que tenga eso por qué tener una pretensión soberanista. Nunca. Ni constituir una nación, una esencia anterior a no sé qué.
1: Y eso no lo puedes conseguir precisamente por el paso del tiempo, sin desmontar previamente y de forma inapelable el Estado de las Autonomías, que en la práctica lo que ha hecho ha sido multiplicar el número y el peso de las oligarquías regionales hasta el punto de que han hecho la vida pública española, son determinantes. Es decir, la tendencia natural, lo estás viendo, por ejemplo, en Asturias, en Extremadura o en Andalucía, sí, es que el jefe local trate de crear su propia identidad.
0: Sí. Yo, José Javier, lo que pretendo
1: hacer, y eso es una dinámica que no.
0: Yo entiendo. Yo, todas esas críticas y, en definitiva, esos resultados ineficaces que se han producido, los comento en el libro, los trato en el libro. Sí, y lo que hago es establecer reformas en cada caso. Por ejemplo, regulo, me atrevo, pues yo soy abogado y además me he dedicado al tema de la asesoría parlamentaria muchos años, etcétera, me atrevo pues a darle una nueva regulación a una ley orgánica sobre las lenguas, sobre el uso de las lenguas en base al artículo 3 de la Constitución, como debe ser, ¿no? O por ejemplo, ¿qué te iba a decir yo? Una distribución de competencias entre el Estado y las comunidades autónomas con sentido común, no como el artículo 148 y 149 actual, que como dice Santiago Muñoz Machado, probablemente la mayor autoridad desde el punto de vista constitucional en este país de esta materia, es una auténtica locura, ¿no?
1: Este asunto de las lenguas, ¿tu propuesta cuál sería?
0: Mi propuesta sería regularlo por una ley orgánica, el uso de las lenguas compartido en los lugares donde haya bilingüismo, un bilingüismo armónico, pero con la obligación y el deber del conocimiento del castellano por parte de todos los ciudadanos, y la posibilidad y el uso, si quieren, de la lengua propia, pero simplemente por elección, etcétera, respetando el derecho de los padres a elegir la educación, no estableciendo obligatoriamente el conocimiento para el acceso a la función pública, etcétera, etcétera. Está, vamos, es una ley orgánica completa.
1: Pero todo esto no lo puedes hacer sin meter en la cárcel a los actuales rectores del Estado de las Autonomías, me da la impresión.
0: Ya últimamente lo de meter en la cárcel va a ser bastante difícil porque ya no van a caber muchos, ¿no?
1: Bueno, mandándolos a galeras, yo qué sé. Pero en fin, claro, es que justamente tú donde pones, enseguida, Pedro, donde pones el acento es en las cosas que han hecho que el sistema en sí mismo sea absolutamente inviable. Ya, o sea, hace falta una reforma, pero un tajo.
0: Una reforma a
1: fondo. En realidad lo que tú estás haciendo es volver al año 78 para decir, el Estado de las Autonomías para funcionar tendría que haber sido así.
0: Puede ser que lo digas, si lo dices así, vale, me parece así. Pero en definitiva partiendo de la realidad, decir, partiendo de lo que hay y con las posibilidades que tengo en mi mano de reforma. En ningún caso, hombre, yo, por supuesto, enuncio las posibilidades. Yo tengo dos antecedentes en esta historia, que hubo dos personas que hicieron algo parecido. No exactamente esto, pero algo parecido. Una fue Muñoz Machado y otra fue Fraga. Lo último que hizo en su vida, en el año 2009, propuso una reforma en la Constitución muy dura. No, la gente ignora eso, pero tú sabes que yo conozco bien todas las obras de Fraga. Y además me lo regaló él, el pobre, me lo regaló al final de su vida. Bien, de Fraga, por ejemplo, ¿qué se recoge? Una reforma más ambiciosa,

0: la reforma del Senado como Cámara de Representación Territorial, pero auténtica Cámara de Representación Territorial, es decir, con competencias legislativas plenas en aquellas materias que hacen referencia
1: a la comunidad correspondiente,
0: a las comunidades autónomas. En general, lo que sí que parto es de la base de no tocar la Constitución en aquello que afecta al 168. El 168 es la... Hay dos formas, como sabéis, de reforma de la Constitución. La dura, digamos, la más difícil, que es ir a una nueva constituyente, prácticamente. Uh-huh. Ese es el 167. Y yo lo que hago es ir al 168, es decir, aquellas que simplemente exigen dos terceras partes del Congreso. Y que puede, por tanto, modificar la Constitución. Pero tampoco hago muchas modificaciones constitucionales. Lo que hago es establecer los principios que están en la Constitución, pero que no se cumplen. Eso sí, regulándolos como Dios manda. Es decir, por ejemplo, la lealtad constitucional, estableciendo el delito de deslealtad.
1: Claro, claro, claro, porque si no solo es una declaración de amor, efectivamente. Don Pedro.
2: Bueno, pues creo que tienes un trabajo ímprobo, Jesús, en regular o pretender poner orden en el Estado autonómico, que ya es algo, en mi opinión, inabarcable e inmenso. Hombre, yo creo que tu intención es buena, pero, claro, dices una ley orgánica que regule el uso de las lenguas españolas dentro de las comunidades autónomas. Bueno, ya está eso en la Constitución y no se cumple. El mismo jueves salió una sentencia del Tribunal Europeo de Derechos Humanos que avala el 25% de español en las aulas catalanas. ¿Por qué? Porque hay una sentencia previa del Tribunal Superior de Justicia de Cataluña que lo dice y que la Generalitat ha dicho que no le sale de las narices cumplirlo. Y no pasa absolutamente nada. ¿Por qué una ley orgánica como tú propones va a llevar a este cumplimiento? Dices que propones la regulación del principio de lealtad constitucional. Porque, eso sí que me parecería interesante.
0: Mira, no, hay una reforma de la ley orgánica del Tribunal Constitucional también. No, si el libro es muy pretencioso. Hay una reforma, entre otras cosas, detalladamente prohibiendo al Tribunal Constitucional revisar los enjuiciamientos e interpretaciones del derecho ordinario que hace el Tribunal Supremo, con lo cual evitaría que el Tribunal Constitucional revisara como una tercera instancia lo que está haciendo, ¿vale? Uh-huh. ¿Por qué hago una ley orgánica? Porque es que no la hay. Uh-huh. Y de alguna manera, al no haberla, solamente te riges por directamente la Constitución y las interpretaciones que, de manera puntual, ha ido haciendo el Tribunal Constitucional, que las ha hecho, ojo. Y en esta materia no las ha hecho mal, ¿eh? Uh-huh. Pero no se cumplen. El problema es que no se cumplen.
2: Pero Jesús...
0: Y luego hay que establecer, por eso te digo que hay que establecer una reforma. Yo meto una reforma en el Código Penal para que los principios se cumplan. Uh-huh. Este es el tema. Es decir, el principio de lealtad constitucional, que es el primero, sin el cual no funciona nada.
2: Ni aquí, es que,
0: ni en el Estado Federal años, de la República Federal Alemana.
2: Llevamos 40 años con parte del Estado entregado a unas oligarquías que odian a España y que además, para quedar impunes, venden sus votos a los señoritos de Madrid.
0: Totalmente
2: para eso. Pero yo vuelvo a lo que decía al principio, Jesús. ¿Por qué tú tienes esperanza en que con una ley orgánica cuya aplicación depende de tribunales, en algún caso políticos, como el Tribunal Constitucional, yo soy partidario de suprimirlo, visto cómo está funcionando, ¿por qué se va a cumplir?
1: ¿Y por, ¿y por qué crees tú que Jesús Trillo tiene esperanza? Si no has dicho en ningún momento eso.
2: A ver, ¿tienes o no esperanzas en que se va a cumplir?
0: Esperanza, la expresión esperanza está bien usada, estoy de acuerdo contigo. Ahora, que tenga mucha confianza, sinceramente, poca. Pero, a ver, esperanza sí. Esperanza es un grado más de...
2: La esperanza y calidad.
0: Mezcla un cierto idealismo, ¿no? Entonces, en ese sentido, sí. Pero yo creo que hay que hacer algo, Pedro. Es decir, lo que no puedes hacer es machadas. Es decir, yo lo que pretendo con este libro es decir, hombre, vamos a ver, el Estado regional español, el Estado regional, el Reino de las Autonomías, ¿es o puede ser útil? Por supuesto. Es decir, yo creo que sí, y puede dar lugar a un funcionamiento muy, muy bueno y que además, al final, el regionalismo, en mi opinión, es positivo, porque para mí es positivo la descentralización, acerca los problemas a quien tiene que solucionarlos, acerca la administración al ciudadano, posibilita un acercamiento, si la gente quiere participar, de mayor participación. Hoy en día la gente pasa de la política, está alejada de la política, etcétera, y posibilitaría eso, pero claro, oiga, mire usted, cumpliendo, vuelvo a decir, cumpliendo unos principios. Ahora, yo creo que hay que darle una oportunidad, porque es que si no, ¿cuál es la otra opción? Pues la de siempre en este país, agarrotazos.
2: Oye,
0: y no puede ser, ¿no?
2: Has mencionado los artículos 148 y 149, los que distribuyen las competencias entre autonomías y Estado central, o Administración General del Estado. Todos son Estado, en principio. ¿Qué hacemos con el 150? Sobre todo el 152, que es el que permite al Gobierno transferir las competencias definidas como propias de la Administración General del Estado a las comunidades autónomas. Y así, para que lo entiendan nuestra audiencia,
3: yo mismo.
2: En Cataluña, el maldito gobierno de Sánchez va a transferir, si no lo ha hecho ya, marítimo, todo lo que es la custodia de la vigilancia de las aguas marítimas, que es competencia de la Guardia Civil.
0: Sí, a ver, yo le hago también una propuesta de reforma del artículo 150, de los tres párrafos del 150 y particularmente del tercero, del segundo, que es el más conflictivo, que es el que habla de las transferencias de competencias exclusivas establecidas en el artículo 148, ¿recuerdas, no? En ese caso, lo que se aclara en esa reforma del 150 es que las competencias siguen siendo del Estado y que además el Estado debe establecer garantías de cumplimiento y de no falsificación, por así decirlo, de la reserva de competencia que es del Estado. Pero yo es que previamente lo que hago es más ambicioso lo que yo hago. Lo que hago es más ambicioso en el sentido de que yo redacto de nuevo el 148 y el 149. De una manera muy sencilla, ¿eh? Igual que la Unión Europea, igual que Alemania, igual que cualquier país federal, igual que cualquier país con sentido común, bajo el principio de atribución. ¿Qué es el principio de atribución? Son competencias del Estado las atribuidas al Estado. Y punto. Las que no estén permitidas, atribuidas a las comunidades autónomas, y estas las tengan en su estatuto, son las competencias de las comunidades autónomas. Y residualmente, las que no estén por ninguna de las dos, son del Estado. Pero además de eso, yo previamente defino lo que son competencias exclusivas, competencias compartidas y competencias ejecutivas. Las exclusivas son las que corresponden al Estado legislar, ejecutar y llevar a cabo. Las ejecutivas son las que corresponden al Estado legislar y a las comunidades autónomas ejecutar. Y las compartidas son aquellas que, transferidas por parte del Estado en base a un 150 o parecido, el Estado y la ley de transferencia establece cada cual es el índice de principios que conserva el Estado y lo que corresponde.
1: ¿Y tú traspasarías educación o cultura? ¿Traspasarías educación o cultura o alguna de este carácter?
0: En parte sí. En parte sí. En parte sí.
1: Yo quería escuchar
0: las opiniones. Lo cual no quiere decir que no conservara determinadas competencias en el Estado. Por supuesto, y lo hago, ¿eh? Si es que lo regulo. Pasa que ahora entrar en ese detalle me parece un poco...
1: Porque tampoco tenemos tiempo. Pero sí que quería escuchar la opinión, aunque sea sumaria, de Carlos Esteban y de Fernando Paz.
3: Bueno, yo no he leído el libro, estoy seguro que está lleno de fantásticas propuestas, pero lo que ha dicho al principio Jesús, dos referencias, una cuando ha dicho aquí lo que se quiere hacer, lo que no hay que hacer, pero que podríamos estar tentados de hacer, es una machada. Y también ha dicho los dos extremos, y ha dicho el primero sería acabar con las autonomías, lo cual es ilegal, porque es imposible, porque se equivaldría a derogar la Constitución, a cambiarla totalmente, de arriba abajo, y el otro que sería federalizar España. Y lo que me extraña es que en ese segundo no haya dicho que eso también equivale a destrozar la Constitución, ¿no? Porque yo creo que la Constitución no permite una España federal. No sé, mejor lo equivoco. No, bien. No, entonces, los dos tienen el mismo problema.
0: Pero, Carlos, permíteme, hablemos luego sobre federalismo y confederalismo, que es otra cosa. La Constitución sí permitiría una federación. A ver, si tú vas a un tratadista de derecho constitucional, ¿qué es un Estado federal? Y te dice que hay tantos Estados federales como... Hay tantas definiciones como estados hay. Pero hay un elemento que define claramente por qué España no es un Estado federal. Porque el ordenamiento jurídico propio de cada Estado parte de un Estado federal, un Länder, un Estado de los Estados Unidos, es propio, autónomo, originario. Debido. Aquí no, aquí es delegado, aquí es... forma parte del ordenamiento jurídico constitucional.
3: Hombre, empezamos por
0: pero perdona, y termino por decir una cosa. Sin embargo, lo que los socialistas pretenden no es eso. Van más allá. lo que quieren establecer es un Estado de nación de naciones, lo cual es absurdo, porque vamos a ver, el Estado federal no rompe la soberanía es única, es la de la nación. La nación americana, la nación alemana, etc. Lo que distribuye es el poder, que es una cosa distinta. Sin embargo, ellos lo que están haciendo es distribuir la soberanía. Eso es una barbaridad, es imposible. Además, es que es un oximorón.
1: Ajá. Fernando.
4: Pues yo es que creo que el Estado de las Autonomías, sin querer plantearlo como ninguna machada ni nada parecido, creo que ha sido un desastre, sinceramente. Creo que cuando este régimen se venga abajo, y lo hará antes o después, y yo confío en que no tarde excesivamente, creo que el término de Estado de las Autonomías será uno de esos términos malditos, probablemente en la historia, y eso sería uno de los mejores indicadores de que...
1: Perdón, por favor, compañeros, ¿me podéis cambiar el titular que estamos ahí poniendo? Porque, efectivamente, Jesús Trillo es digno de figurar en una reserva para europeos, pero de lo que estamos hablando es del tema siguiente. Si no, la gente se va a hacer un lío del demonio. Estamos con la cuestión posterior. Gracias mil.
4: Ya. No, decía que creo que va a ser un término execrado en el futuro y eso espero. Creo que ha sido un despilfarro en lo económico muy evidente, a las pruebas me remito. Creo que en lo político ha sido enormemente tóxico, ha generado unas identidades en muchos casos falsas que han contribuido a la pérdida de identidad nacional. Y en último término, no entiendo por qué, porque una persona hable gallego o catalán o valenciano... ¿Tiene que haber un parlamento autonómico ahí? Es que me he perdido en el camino. No sé por qué tiene que haberlo. Yo no soy partidario de un Estado unitario en el sentido francés, pero creo que no está en la tradición española ni nada. Soy partidario de una descentralización, pero sobre unas bases diferentes. La comarca, la provincia, me parecen muy aceptables en algunos. No tienen por qué ser las mismas, además. Me parece que es interesante. Luego está la cuestión de la pura practicidad. Bueno, la atención al ciudadano y todas estas cosas. Hombre, yo creo que con el grado de desarrollo tecnológico, y no suelo apelar mucho a estas cosas, pero es verdad, la cercanía de la administración ya no es algo que lo demande tanto en sí la situación, porque estás a distancia de una tecla si es que las cosas funcionan de verdad, cosa sobre las que tengo muchas dudas, y se garantizan los servicios, ¿no? Yo creo que se ha potenciado en definitiva la existencia de una serie de poderes locales en la propia Constitución cuando se elabora en el periodo constituyente. Uh-huh. Una de las razones para apoyar la ocurrencia de Suárez y tal, de las nacionalidades, la que se incluyó en la Constitución, las autonomías y tal, era que, bueno, los partidos políticos, en definitiva, iban a ser, digamos que iban a coser lo que pudieran descoser las autonomías, iban a ser como una especie de, por un lado, refuerzo y por otro, como columnas vertebrales que iban a impedir una disgregación real. No entiendo por qué lo que está ya hecho, es decir, la unidad de España, tiene que ser puesto en riesgo por una cuestión administrativa que finalmente ha terminado engendrando esas identidades locales que no tienen, en mi opinión, demasiado sentido. Una gran parte de los casos de corrupción en España han estado históricamente ligados a las autonomías, el más grande de todos, el de los ERES de Andalucía, por ejemplo, que es el mayor caso de corrupción de nuestra historia, y creo que solamente eso ya, que no es solo eso, lo desacredita. En último término, entiendo que todo el proceso ha dejado de ser administrativo hace mucho tiempo, se ha convertido en una cuestión política y, en mi opinión, admitiendo y siendo un ferviente partidario de la pluralidad regional española, lo digo sin ninguna ironía, lo soy absolutamente con entusiasmo, creo que en cualquier caso esto tiene que estar siempre subordinado al bien supremo que es la unidad de España. Eso no está sucediendo hoy, se está convirtiendo en una coartada para planteamientos de tipo confederal, que al final es lo que probablemente a través del proceso de balcanización que vivimos y que ha arraigado ya desgraciadamente en la mente y en el corazón de millones de españoles, creo que es lo que vamos a tener que enfrentar como desafío.
0: Comprendiendo tu posición, sin duda. Yo, sin embargo, sí soy partidario de las regiones y del regionalismo, es decir, que yo sí que creo que hay un sentimiento regional en muchas partes de España.
4: Bueno, algunas.
0: Yo sí que creo que además ha funcionado en muchas partes mejor el sistema autonómico que el nacional. Por ejemplo, te voy a decir, como abogado del Estado te puedo dar mi propia experiencia, y te voy a dar una experiencia en dos casos curiosos, por ejemplo, en costas. Te aseguro que es mucho mejor la administración de costas en manos de la comunidad autónoma que en manos del Estado.
4: ¿Por?
0: Porque los talibanes del Estado han hecho cada barbaridad que te puede morir.
4: Pero no por principio. Bueno, habrá sido por una cuestión de que haya
0: por ejemplo,
4: de practicidad, pero
0: por ejemplo,
4: tiene que funcionar.
0: Por ejemplo, fíjate que todo lo que ha fallado últimamente...
1: Nos quedan tres minutos para ese
0: tema. Todo lo que ha fallado últimamente son competencias centralizadas del Estado. es decir, los transportes en ferrocarriles, etcétera, etcétera. No funcionan tan mal las comunidades
4: autónomas. Están en manos de una banda.
0: Te puedo asegurar, pero es que ese es el problema.
4: El problema no es el ámbito de la administración, Fernando, sino de la banda.
1: Nos quedan dos minutos para este tema.
0: Perdona, el problema no es el sistema, son las personas.
4: Pero el problema es que donde tú pongas un socialista tienes el desastre. Sea en el ámbito regional, autonómico o nacional.
0: El problema es Partido Socialista, no es.
4: Bueno, claro, pues a eso vamos.
1: Yo creo que no es el problema, no solo es. Yo creo que el propio sistema engendra unas élites políticas muy mediocres.
0: Yo creo que si el sistema se exigiera su cumplimiento y se cumplieran los principios que deben cumplirse, a mí me parece que la descentralización, la desconcentración, incluso política, es muy conveniente.
1: Una última pregunta.
4: Si esas regiones han tenido su propia identidad a lo largo de la historia, sin necesidad de que exista ninguna autonomía, ¿en qué le favorece la autonomía para el mantenimiento de su identidad? De verdad que no lo entiendo. Para lo que sirve es para la generación de unas élites políticas locales, que ya hemos visto que son corruptas hasta las trancas.
0: No, hombre, es más corrupta que la Administración Central del Estado.
4: Bueno, porque están en manos de quienes están, pero fíjate la Andalucía del PSOE.
0: Esa es la cuestión.
4: Fíjate la Andalucía del PSOE.
0: Pero no es por sí, al contrario. Fíjate tú que si durante esta época última del Partido Socialista, con el señor Sánchez y su tendencia al dictatorismo, a la dictadura y a la centralización jerárquica absoluta, digamos, al absolutismo democrático. Sí. Absolutismo democrático, expresión que utiliza crítica Alexis de Tocqueville, que, como sabes, es mi partidario del ser gobernante, ¿no? De todo lo contrario. Sí. Pero si no llega a haber unas autonomías en manos del Partido Popular.
1: Es un poco el gobierno de la gallina, Jesús.
4: Bueno,
1: eso seguramente
4: eso no vale como no estamos.
0: Y si no, al tiempo, estas autonomías que están llegando a un acuerdo con el Partido Vox y el Partido Popular, va a funcionar. Y si no, ya lo veréis.
1: Bien.
0: Va a funcionar y funcionaría
4: bien. Mejor si no fueran autonomías. Esa es la cuestión.
1: El reino de las autonomías es el libro de Jesús Trillo que edita Deusto y que es una alternativa al despiporre autonómico sin romper el marco de descentralización que la Constitución contempla. Y hay que mirarlo. Han salido aquí muchas cosas que son muy útiles para cuando uno llegue al poder y se encuentre con que tiene... Hombre, tengo más de dos tercios de la Cámara. Me imagino a Alberto Núñez Feijóo diciendo, Jesús, tráeme el libro que voy a ver qué puedo cambiar en el sistema.
0: Y además, hay un relato, este sí que os lo aconsejo, sobre el trasunto de los nacionalismos separatistas, el pacto del proceso, etcétera, etcétera, etcétera, que sinceramente, aparte de lo que he leído con mi amigo Jaime Mayor, es el único que he visto yo escrito. Es decir, y os va a gustar. Y eso está francamente bien hecho, pero bueno.
1: Jesús Trillo, muchísimas gracias por estar aquí en el cuarto turno.
0: Gracias,
1: en el tercer grado, perdón.
0: Gracias a vosotros.
1: Y muchas gracias por el USAR.
0: Pues el USAR me llevo mi USAR,
1: Pedro, fulmínale. Jesús, gracias mil, de verdad.
0: Gracias a vosotros.
1: Nos vemos la semana que viene en El Gato, a ver qué día te viene bien, luego cerramos.
0: Venga.
1: Señores, a la publi. Hay que hablar del Valle de los Caídos. Tenemos al abogado que ha conseguido la paralización de la gran profanación, maravilloso. Kiko Fernández está dentro de un instante con nosotros y vamos a hablar un poco del Mundial. Claro, yo estoy fascinado con los noruegos y el rebo vikingo, por ejemplo.
4: 4-1, ganaron.
1: Y con los escoceses, ya sabe usted que yo quiero que gane Escocia o Noruega, uno de los dos. Los demás me dan lo mismo.
3: ¿Y los con salmón? ¿Los mejores salmones?
1: Eso,
2: Escocia y los argentinos.
1: Bueno, publi y lo vemos enseguida.
2: Los argentinos pegándose con los...

0: Estamos de vuelta, gato de viernes, gato de Usares. Tenemos todavía aquí, a ver si vienen a recogerlos, los gorros de papel de plata para Diana Morant y para Irene Montero, esperando que los reciban. Había otro para Bolaños, pero me parece que se lo llevó un contertulio la otra noche con aviesas intenciones.
1: Yo lo quiero, ¿eh?
0: Bueno, pues llévate el tuyo.
2: Al de Bolaños le faltarían dos agujeros.
0: La noticia de la semana, la dábamos aquí, además, desde muy temprano, ha sido la paralización por parte de un cautelar, por parte de un tribunal.
1: Chile, ojo.
0: De la del intento de profanación de la explanada del Valle de los Caídos. Según iba saliendo la noticia, íbamos conociendo más detalles. Aquí hemos contado algunos de ellos y para nosotros esta noche pues es un auténtico placer recibir al abogado que ha estado en vanguardia de esta operación, que es Kiko Zaragoza. Muy buenas noches, ¿cómo estás?
3: Muchas gracias, buenas noches a todos. Y bueno, aquí estoy a vuestra entera disposición para intentar aclararos lo que estiméis pertinente, las dudas que podáis tener y, bueno, intentaré ser breve, no ser demasiado técnico, jurídico, y que la gente lo pueda. Pero es un tema de sentido común, ¿eh? Lo que ha dictado el tribunal en este caso, gracias a Dios, ha sido aplicar la norma y el sentido común.
0: Pues. Si yo lo he entendido bien. Y si no, pues tú me vas corrigiendo. Perfecto. Incluso con capones.
3: Corregir no, pero bueno,
0: matiz. Si me vaya equivocando. El Valle de los Caídos no es bien de interés cultural.
3: Por desgracia.
0: Como conjunto monumental, porque ni la Comunidad de Madrid, ni la Conferencia Episcopal le han querido.
3: Pero la que no quiere es la comunidad, porque la Conferencia no tiene. La Conferencia Episcopal no tiene competencia.
0: Pero claro.
3: La Comunidad de Madrid, aunque se le llene la boca en señalar que ella no es competente, la comunidad, la competencia
0: sí que tiene las competencias,
3: es
0: sí.
3: Totalmente.
0: Eso lo hemos explicado aquí muchas veces, efectivamente.
3: Vamos, es algo.
0: Bueno, ahora bien, lo que sí que es Vic es el conjunto, es el San Lorenzo del Escorial como conjunto.
3: La cerca de Felipe II.
0: Por tanto, la cerca que corresponde al valle sí es Vic.
3: Sí, pero vamos a ver, el tema este no es por el Vic. El tema este es porque las normas subsidiarias del catálogo, no te acordarás, pero yo estuve aquí ya el 20...
0: Me acuerdo perfectamente, ya me lo he
3: contado
0: antes.
3: Con el caudillo.
0: Sí, señor.
3: Y fue exactamente lo mismo, yo invoqué exactamente lo mismo. Lo que pasa es que aquí, en este caso, es un contencioso distinto porque es por vía de hecho. Esta gente ya ha perdido las mínimas formas que tuvieron con los osarios, con la profanación de los osarios y con la profanación de la tumba del generalísimo. Ahí pidieron la licencia, por ellos saben que tienen que pedir la licencia. La ley, la disposición adicional... Bueno, la disposición de la ley del suelo habla de que tienen que pedir el informe favorable, que es el equivalente a una licencia, ¿de acuerdo? Entonces, en el caudillo lo pidieron, en los osarios lo pidieron, yo lo recurrí y en los dos casos conseguí la suspensión, ¿de acuerdo? Fue en el 19, el 25 de noviembre, de noviembre del... No, el 20, el 20 bueno, del año 19, que se mantuvo hasta, fíjate, que la conseguimos en el... Creo fue en... Espérate, te voy a sacar la chuleta, perdonadme.
0: No, pero bueno, que estuvo efectivamente...
3: Pero estuvo casi un año paralizado, sí, sí. Hasta que el Supremo dictaminó en contra del recurso que había contra el Real Decreto de la profanación. Eso no es. Contra... Yo me fui a mi bola con el urbanismo, que es lo mío, me dedico a estas tonterías en el despacho. Y dije,
0: sobre eso no se pronunció en contra, para nada.
3: Sí, porque cometió lo que se llama en ley de derecho un obiter dicta. O sea, el Supremo no puede pronunciarse sin estar sometido en su competencia. El Supremo se podría haber... pronunciado sobre el tema de la licencia, si era legal o no era legal, si se hubiera recurrido en apelación ante el Tribunal Superior y el Tribunal Superior hubiera... Pero es que el Supremo sí que dejó caer que no hacía falta la licencia y eso dio lugar a que el juez del número 13, que era el que había dictado, al pobre le habían llamado de todo, digamos que si les excomulgan al pobre hombre a raíz de la suspensión, a Justi, entonces él ya cuando vio que el Supremo había dicho que no hacía falta licencia, sin que pudiera decirlo, el pobre hombre ya se vio desarmado y archivó. Entonces, es en septiembre, en octubre, y es cuando se lleva a cabo al mes la profanación del caudillo.
0: En este caso concreto.
3: Pero no es el BIC, o sea, no es el BIC. Ellos están protegidos porque las normas... todos los municipios tienen una cosa que se llama plan general o normas subsidiarias. En San Lorenzo es una norma subsidiaria, que es igual que un plan general para municipios más pequeños. Entonces, hay un documento que se llama el catálogo de edificios protegidos. Y en ese catálogo de edificios protegidos hay una ficha, la I-40, que establece de forma textual, te leo, bueno, ya me lo sé de memoria, no me hace falta la chuleta aquí, solamente es una protección integral global. Solo están permitidas las obras de estricto mantenimiento y conservación. Ni lo fueron las del caudillo, ni lo fueron las... Pero estás, evidentemente...
0: Es importante que
3: no
0: subrayes esto, porque efectivamente...
3: Pero no es el BIC. Lo que pasa es que yo he invocado en el contencioso para proteger, porque ellos pueden sostener que como son unas losas, que es una obra menor,
0: sí, tal. Dijeron.
3: No, no. Entonces, yo digo, no, vamos a ver, en este caso, en el caso de la profanación, lo que se está empezando ahora para la famosa resignificación, que no se puede llevar a cabo con la ley en la mano, con las normas que tiene ahora mismo San Lorenzo, es completamente ilegal. De hecho, nosotros recurrimos también desde la asociación, pues esto no soy yo, esto es la asociación de
0: Reconciliación Histórica,
3: recurrimos cuando uno de los arquitectos, Ismael, que fue el que nos hizo en su día el informe fenomenal, de con pelos y señales, de lo que es el valle, de la protección que hay, pues en el recurso que hemos presentado contra la resignificación ante el concurso, hay un procedimiento también específico para el tema de adjudicación de contratos, etcétera, ya estoy diciendo, oiga, es que es imposible hacer las obras porque el objeto del, y el contrato es ilegal porque el objeto del contrato atenta contra el derecho. No puede usted aprobar unas obras sobre un edificio que está catalogado. Solamente pueden hacer dos cosas, o modificar puntualmente las normas subsidiarias de San Lorenzo, que lo tenía que hacer el ayuntamiento, aprobarlo inicialmente, provisionalmente el ayuntamiento, y aprobarlo la Comunidad de Madrid, cosa que hoy no se ha hecho, o hacer un plan especial que también tendría que tramitar el ayuntamiento y aprobar la comunidad. Eso es lo que le permite el catálogo que tienen. Dice, con un plan especial se podrían hacer otras obras, estas, por ejemplo, pero tendrías que aprobar un plan especial. Eso no se ha hecho.
0: Entendido.
3: Por eso, lo que han hecho estos tíos, que esta vez no se han molestado ni siquiera a pedir la licencia, es una, lo que se llama en derecho, vía de hecho. Artículo 33. Yo me da la gana, me meto aquí. Gracias a Dios, pues bueno.
0: Ese es el célebre artículo 33.
3: Que no es, pero bueno, así está.
0: Es el artículo 2002. Bueno, no sé si quieres preguntar algo, yo tengo una pregunta concreta.
1: Adelante.
4: No, no. Yo una muy pequeñita, porque no.
0: Pregunta.
4: ¿Qué van a hacer ahora? ¿Y esto qué tiempo
3: ¿Ellos
4: nos da?
3: O nosotros, la asociación.
4: Ellos. Pues no. ¿Y qué tiempo qué plazo nos da
5: esto? ¿Cuánto puede durar la cautelar?
3: Hasta que haya, vamos a ver, ellos ahora tienen que contestar nuestro escrito, el Estado. Fíjate que nosotros, cuando yo redacto el escrito, yo tengo también un poco de vacío legal, porque cuando el caudillo, los osarios, sabíamos quién había dictado, quién había tomado el acuerdo. Aquí no sabemos quién ha sido. Se supone que es esta secretaría que de la vivienda, etcétera, que son las que están tramitando todo el concurso, pero realmente no sabemos quién ha dado la... ¿Qué acto? Yo no he recurrido un acto administrativo porque no lo hay.
0: Esa es la pregunta que te iba a hacer yo, precisamente.
3: Es que no lo conocemos.
0: ¿Esto quién lo ha mandado?
3: No lo conocemos. Se entiende y hemos preso.
0: O sea, allí llega un tío con una máquina.
3: Exacto. ¿Y quién le ha contratado?
0: Braulio. Me ha mandado Braulio. Pues aquí a hacer un agujero.
3: Por eso se aprovechan los tíos del día de asueto, el día de cierre del Escorial, del Valle. Es sí, cuando sí, los claro. tíos mandan al sicario este, que a lo mejor el pobre hombre es un bendito de Dios. No lo sé, sí, no claro, lo sé. Pero es que lo primero que va a preguntarse es,
0: mandado,
3: este fulano, ¿quién le ha contratado? Y si hay un contrato y si hay una licitación pública para adjudicarle a este señor estas obras.
0: O si solo lo han mandado porque resulta que el Papa estaba en el Congreso.
3: Pues yo no quiero pensar mal.
0: Rojambre, estoy saludando aquí al Papa, pero que sepas que en el fondo...
3: Yo no quiero pensar mal, pero...
0: No, pues aceptarás.
3: Pero,
0: bueno, pues
3: ahora pero es que, igual que en otros abogado, momentos, pero... por eso es una vía de hecho, porque aquí no sabemos quién ha sido el que ha mandado a la máquina. Presuponemos que está dentro de esa secretaría de la vivienda, etcétera, que es la que está tramitando todo el concurso. Pero presuponemos, o sea, no lo sé. Cuando nos contesten ahora, porque hemos requerido... Cuando digamos, ya sabremos a quién tenemos enfrente, ahora no lo sabemos.
0: Y eso entonces, no se puede denunciar cuando lo sepamos al órgano que ha dado una instrucción ilegal.
3: Hombre, claro, es el contencioso, para eso está. Lo que pasa es que cuando sepamos si se persone a alguien y nos digan que han sido ellos, y intentarán justificar, entiendo que nos dirán, son unas losas, son unas obras. Por eso decía que lo que tú has dicho del Valle, del Vic, de lo de Felipe II, es muy importante, que eso es lo que yo he argumentado, no aparte de la suspensión, para decir que en cualquier caso no les vale. ¿Sabes qué? Para hacer obras, desde hace unos años, unas directivas europeas, tú puedes hacer la obra directamente con una licencia o con una que llaman una declaración responsable, que es algo mucho más light, mucho más rápido, etcétera. Pues bien, yo lo estoy sosteniendo en ese escrito que no cabe una declaración responsable porque la Ley de Patrimonio Histórico de la Comunidad de Madrid establece que los bienes BIC y aquellos que estén en su entorno... Ajá. Están sometidos a licencia, no les vale una declaración responsable. Entonces yo la argumentación que estoy diciendo, dado que esto, aunque no seamos BIC, estamos catalogados, por supuesto, pero es que estamos en el entorno de la cerca de Felipe II. Por lo tanto, debería, desde mi humildísimo punto de vista, ya lo dirán sus señorías, ser una licencia, pero pedirla. O declaración responsable o licencia, en este caso, no ha habido ninguna. Con lo cual, Villarecho.
0: Pedro Fernando. Sí.
1: Bueno, por lo que has dicho de la falta de identificación de quienes ordenan esas obras y también el desconocimiento de si ha habido un concurso para asignar a esta empresa, se podría ir también por la vía penal.
3: La vía penal la estamos estudiando, yo no soy penalista, tenemos gente en la asociación de Reconciliación y Verdad Histórica que estamos estudiándolo, porque es que además, aparte de que no, yo no sé si hacía falta para unas obras de esta cuantía un concurso o no, por lo menos ellos tienen el ministerio o la quien sea, la secretaría, a lo mejor tiene contratado, tiene alguna iguala con alguna empresa y pueden hacerlo, no lo sé, habría que estudiarlo, lo que pasa es que no lo sabemos, hemos conseguido paralizarlo, pero es que el tema penal, no os olvidéis que también cabe el delito penal, es una norma penal en blanco, en el Código Penal, los delitos contra el patrimonio histórico están tipificados, claro. Y esta gente sabe perfectamente que se han metido, es que son unas losas, no, son unas losas de un edificio que está catalogado de forma integral, les guste o no les guste, perdón por la repetición, pero es que es así.
0: No, es verdad, es que si estás en la Catedral de Burgos es levantar el suelo, que es que son unas...
3: Es que son losas, esas losas van a ir desde el año, tú lo sabes, del 54 o cuando se inaugura y están catalogados, pero las obras... Oiga, 59, 60, da lo mismo, y están catalogadas. Y el plan general, que es de ahora, es del año 89 o 99, cataloga y lo protege integralmente.

0: Si no quieren, cárguese el plan, pero no pueden.
1: Fernando.
2: Sí, en el recurso que habéis interpuesto, que se ha aceptado por el Tribunal Superior de Justicia de Madrid con la cautelar...
0: Han aceptado la suspensión cautelar, pues veremos si en el fondo nos dan la razón o no. No hay que, hemos ganado una batalla, no la guerra, pero bueno, pues
2: bueno,
0: tampoco.
2: La han aceptado en parte con el argumento de que precisamente lo que están haciendo de tocar las losas y tal afecta al conjunto monumental.
0: Claro,
2: es un argumento
0: claro,
2: que es así, a la par que lo que has comentado anteriormente, de que no viene avalado por ningún informe reconocible de un arquitecto que firme y que se haga cargo
0: claro,
2: de eso.
0: Claro.
2: La pregunta a partir de ahí es, dado el comportamiento de patrimonio con anterioridad, que ha desatendido por completo lo que está pasando
0: totalmente,
2: en el valle,
0: totalmente.
2: Se está poniendo en riesgo a las personas que visiten el conjunto monumental en su integridad física.
0: Sí. Pero ya por desgracia sabes que el valle ya casi es un riesgo de entrar allí, la situación de abandono, de deterioro que venimos denunciando. De hecho, desde la asociación, que eso no se conoce porque aún no tenemos ningún resultado, si os acordáis, en el Arco de la Victoria de Madrid conseguimos una sentencia también desde la asociación, porque ahí también redacté yo el escrito pidiéndole al ayuntamiento, al señor Almeida, en la ley del suelo y en el código. ¿Os acordáis? Yo siempre cuando lo explico a los alumnos en la universidad, les pongo el ejemplo. ¿Os acordáis de la película de Ben-Hur, la antigua?
3: Cuando se cae la teja, hay que conservarlo. En el arco estaba pasando.
0: Exacto,
3: eso.
0: Exacto. Entonces, la ley de... Vamos, pero no, el derecho romano, las 12 tablas, después el derecho histórico nuestro, en el visigodo, las decimos sabio. Siempre hemos tenido esa obligación de que tienen los propietarios de un bien inmueble tienen que conservarlo para que no os caiga la teja y le den al centurión o al... Vale, pues eso se lo pedimos al señor Almeida para que lo hiciera contra los... Que exigiera a los propietarios, dado que se estaba deteriorando, que si no recuerdo mal era la Complutense y el Consorcio de Transportes, donde está ese mausoleo que ahora es la Junta de Distrito de Fuencarral, pues bien, esa acción ha dado como resultado una sentencia que nos da la razón y a raíz de ahí lo que ha pasado es que el ayuntamiento, bueno, os cuento esto porque eso lo he aplicado al valle. Entonces hemos pedido al ayuntamiento de San Lorenzo que exija lo mismo y con la sentencia es de primera instancia y además el ayuntamiento se lo ha comido, han presupuestado y todo, lo que pasa es que estamos en ejecución de sentencia porque no ejecutan, o sea, nos han dado la razón y están ahí pendientes, además tienen presupuestado. Pues lo mismo lo he pedido con el valle. El ayuntamiento no ha contestado, entonces les hemos ido por inactividad y estamos pendientes de la sentencia. Si tenemos un poquito de suerte y Dios nos ayuda un pelín, conseguiremos una sentencia. Si aplicaran el derecho, tendrían que requerir no a patrimonio, sino a la famosa fundación de propietaria del valle que hiciera las obras necesarias para mantenerlo conservable y que no se nos caiga, que no sea un riesgo, como estás muy bien.
3: Ir por debajo de las escayolas de los soportales aquellos de la hospedería que cualquier
0: puede... Una vergüenza,
2: por ejemplo. No hablar de la Piedad.
0: Yo tengo tres cachitos en mi despacho de lo que se están cayendo. Vas por el campo y sabes que el conjunto, la base de la cruz... Se están desquebrajando y tengo tres cachitos, vamos a meter en la cárcel por haberme llevado, perdón, tres cachitos están, y son piedras que se están cayendo. Y eso lo saben años, perdón.
3: En fin, pues mire, la batalla y la guerra sigue, pero bueno, así es como... Oiga, lo de Lezo en Cartagena de Indias era un poco lo mismo, ¿eh? O sea, eran muchos más y eran mucho más fuertes. Y acabaron muriéndose de disentería todos. O sea, que de esto se trata un poco, de que lleguen los mosquitos.
0: A ver si les pican a estos señores y se los llevan.
3: Pico Zaragoza, muchísimas gracias.
0: Muchas gracias a vosotros.
3: Con nosotros para
0: contar lo que queráis, a vuestra disposición.
3: Y seguiremos contando lo que pase. Nos vamos a la publicidad y a la vuelta hablamos de fútbol.

0: Recta final del gato de los húsares. Vamos a dejar de hablar de derecho, que estoy bien. Estamos un poco ya cansados todos. Pues, tanto artículo, joder. No, pero ahí es muy importante al final. O sea que al fin se ha conseguido una batalla importante.
1: Aunque no lo cumple nadie, pero el derecho es importante.
0: ¿Eh? Ya, claro. Bueno, que vamos a hablar de fútbol, ¿no? No, sí. No. Primero porque para eso está parrado. Y luego porque hay que pagar un pastón por las imágenes, ¿ya ve usted? De hecho, queríamos haber comparado las imágenes del cambio cromático en las selecciones inglesa, francesa y alemana. No podemos, porque resulta que las fotografías de la selección vigente hay que pagar si las emites.

0: Bueno, como todos nos conocemos.
1: Eso, pones,
2: pero ahí
0: la, bueno, probablemente lo que sí que es barato la de Senegal, la cogemos la de Senegal y sirve para Francia.
2: Sirve para todas, claro. Porque efectivamente la africanización del fútbol es uno de los rasgos característicos de este Mundial. Ahora bien, es una africanización ficticia. Así Marruecos como Senegal, por ejemplo, son países cuyos jugadores se han formado íntegramente en Europa todos.
0: Y nacido.
2: Así que en realidad es una europeización del fútbol africano, solo que claro, convertido en otra cosa, ¿no? De todas formas, a mí tengo que confesarle que lo que más me ha divertido de todo es el despiporre identitario. Y creo que es lo más divertido, además. O sea, tú ves a los noruegos, a los escoceses, incluso a los alemanes, y te dices, bueno, qué gente más divertida. Y es lo que el otro día nos contaba. No, las botas de Lamine también. Mónica Fuster.
3: Los futbolistas no son los únicos que están dejando momentos para recordar del Mundial. También están los aficionados. Desde el conductor mexicano que retransmite el fútbol para sus pasajeros, hasta los patos luciendo la equipación mexicana. Tampoco ha tardado en surgir la polémica. Hablamos de los altercados entre argelinos y argentinos en Times Square. O las botas de Lamine Yamal. El futbolista ha personalizado su calzado con las banderas de Guinea Ecuatorial y Marruecos, los países de origen de sus padres. Un gesto que ha levantado críticas tanto en la afición española como en la marroquí, que no olvida su negativa a jugar con el reino africano. Otros jugadores como Pedri han optado por incluir la palabra familia y la bandera de Canarias junto a un plátano. Volviendo a las aficiones, las hay de todos los colores. La marea naranja, que canta y baila, los holandeses. O la marea amarilla, formada por la afición brasileña en pleno Nueva York. Y mientras todo el mundo está maravillado con la limpieza de los aficionados japoneses, la izquierda germana no está tan orgullosa de sus compatriotas. Es más, critican a los futboleros alemanes que celebran y disfrutan del Mundial, tachando su orgullo nacional de extremismo de derecha. Y para ritmo, el de los jugadores de Curazao y su particular bus caribeño. Sin embargo, hay dos aficiones que están cautivando al mundo entero. Primero, la noruega con su remo vikingo. Y por último, pero no menos importante, la afición escocesa. También conocida como el Ejército del Tartán, nos ha dejado todo tipo de momentos icónicos. Desde el grupo de amigos que se alquilaron un Airbnb en Boston y se tiraron tocando la gaita y bebiendo cerveza desde las 6 de la mañana, hasta marcar récord no por los goles de su equipo, sino por entonar el himno nacional más ruidoso jamás registrado. Se cuelan hasta en los partidos de béisbol. Y se unen a ellos desde los haitianos hasta los noruegos. Y es que no sabemos si los escoceses ganarán el Mundial, pero desde luego su afición ya ha conquistado el corazón de muchos.
0: Sí, efectivamente.
2: Pues eso. ¿Cómo lo estáis viviendo?
0: Yo creo que es, bueno, es mi opinión, ¿eh? Opinión personal. Yo que, es decir, por los mundiales que... mundiales que conozco, es decir, siendo una persona nada futbolera, pero rodeado de gente normal, es decir, de gente futbolera y tal, yo, a mí me está sonando que lo están inflando artificialmente.
2: ¿El qué?
0: La afición, la tal, no sé qué, pero que este está... está siendo mucho menos seguido con la pasión que se recuerda de otros mundiales, absolutamente épica, una cosa loca, con suicidios incluso de brasileños. Que siempre
2: sí, en Maracaná, después de la derrota, efectivamente.
0: Efectivamente. Y yo creo que hay un bajón de entusiasmo futbolero que se debe a dos cosas. Uno es que la afición no es un país especialmente futbolero, que no les gusta nada el soccer, lo consideran una tradición foránea y en competencia con lo suyo. Y luego que creo que el fútbol de selección, a diferencia del fútbol de liga y tal, es identificación nacional, identitaria. Y claro, si tú eres francés y dices, estos no son... Vamos, yo, por ejemplo, en Francia he notado un bajón en la en el seguimiento futbolístico.
2: Ahora, en el nivel popular lo ves muy claramente, que sobre todo en el interior del país.
0: Que no les importa nada,
2: rugby,
0: nada.
2: Y que además son buenísimos rugby. En rugby.
0: Entonces, exactamente. ¿Ah? Pero en rugby son todos franceses.
2: Sí.
0: De Souche. Uh-huh. Y no, y tal. Es decir, es que tú no te puedes identificar. Ves la selección y dices, macho, estos no son Voltaire. Y no, es que no.
1: Sí, sí, sí, no. Voltaire a la hueda.
0: Bueno, ya. Bueno, vale. Montaigne.
1: Todavía Pascal.
0: Montaigne. Pascal, vale.
4: Bueno, yo, sí. creo que estaba muy desvirtuado todo el fútbol en general. O sea, odio eterno al fútbol moderno. Porque es así, es una cada vez, digamos, erosión mayor de lo que era el fútbol y las competiciones. No puede ser que un mundial reúna 48 países, es decir, uno de cada cuatro del mundo. A los mundiales se llegaba después de un proceso de selección que costaba muchísimo. Es que está Curazao, no sé si habéis oído la canción esa de ¿dónde cojones está Curazao?
0: Sí, sí.
4: Luego la mando, porque está muy bien la canción. Y tal. Pero claro, Curazao, Cabo Verde, que nos empató Cabo Verde y tal. Pero quiero decir, de verdad, esto no tiene nada, es como la selectividad. Selectividad, un proceso que aprueba el 93% qué coño está seleccionando.
0: Exacto. No.
4: Entonces, esto es lo mismo, 48 países, va Uzbekistán, va Curazao, ¿tú crees que esto es serio de verdad? Haití, Dios mío, Haití, que no tiene para comer y están en el Mundial.
0: Se o sea, es una cosa, balón.
4: Es una que no quiero recordar cómo se refería a ellos Donald Trump. Dios, el Miguel,
1: siempre tiene razón. Donald Trump siempre tiene razón.
4: Para empezar eso, luego yo creo que hay una proliferación, o sea, una auténtica inflación de acontecimientos. Estamos viviendo cada semana, tenemos un acontecimiento cósmico, internacional,
2: ¿verdad?
4: Y mundial.
2: Ah.
4: Entonces, eso al final, esto reunía cada cuatro años, reunía pues, o concitaba la atención de todo el mundo, y ya, pues no, se han inventado trofeos que no significan absolutamente nada. Copa de Naciones, de selecciones que no le interesan a nadie, están exprimiendo la gallina de los huevos de oro del fútbol. Y cada vez es la realidad. Lo que tú decías, yo tengo la misma sensación, ya veremos luego cómo se traduce en números, porque luego se inventan y dicen lo que les da la gana, pero la sensación es que no tiene el mismo seguimiento porque no polariza la atención que en otras ocasiones.
0: O sea, no, no, que entusiasmo, que decir que luego, efectivamente, en números, pues a lo mejor, como somos tantos, pues a lo mejor hasta hay mucho más. Pero es el entusiasmo que lo veías.
4: Jugaba la selección y se paralizaba toda España. Hoy ya no pasa eso.
0: No, claro.
4: No está
2: sucediendo. Eso es verdad. Se paraliza el bar de enfrente. Pues, saludos.
0: No, pero a mí me llamó mucho la atención, o sea, la evolución sobre todo de Francia. De Francia era un país, bueno, suficientemente futbolero en su hace
2: bastante tiempo y tal. Acuérdate de los tiempos de Platini.
0: Exactamente, sí, sí. El tiempo de Platini y tal. Y de repente la vimos todos perder.
2: Es verdad que hay una, sí, sí.
0: Perder cierta afición y ya es una cosa de pues eso,
4: Francia,
0: argelino.
4: Todos los jugadores son nuevos europeos. El otro día de 11, quiero recordar que eran 10 nuevos europeos. En Inglaterra sí se mantiene, por ejemplo, porque te tienen pendientes del año 66 que ganaron el único mundial en casa y haciendo trampas, no han vuelto a ganar, literalmente.
0: ¿Por qué
1: Alemania?
4: Porque ganó la final Alemania con aquel gol que fantasma, que tal y cual. Bueno, y hace 60 años del asunto, el año 66. Entonces, quiero decir con esto, en Inglaterra sí se mantiene todavía por eso, pero hay muchos países europeos donde ha disminuido. Ahora, me alegra mucho que la extrema izquierda alemana identifique el amor patrio, las celebraciones por los triunfos de la selección nacional en las calles con la extrema derecha. Y
0: tú sabes que
4: horror,
0: antes la policía alemana, en los días de parto que jugaba la selección, iba con la bandera alemana y tal, no sé qué, y se las hicieron quitar.
4: Claro, claro.
2: Uh-huh. Sí, efectivamente.
1: Bueno, yo no le estoy prestando ninguna atención al Mundial, la verdad, en eso, pues... Ilustro lo que ha contado Fernando y también Carlos, de que el Mundial ya no es ni para los que nos gusta el fútbol una vez cada cuatro años. Y muestra de ese aburrimiento general que está llevando el Mundial, pues es la crónica que escribió el otro día Mariano Rajoy.
2: Mariano Rajoy, sí, creo que la tenemos, además tú lo leíste.
1: Sí.
2: No, hombre,
1: sí, sí.
2: A ver, recupéralo, anda, que lo tenemos, tenemos el es que esto hay que verlo ahí. No lo leas,
1: le
2: vas a frustrar a la gente el impacto. Pues, un impacto intelectual importantísimo.
4: Pero ¿cuál era el periódico que leía Rajoy? Cuando preguntaron qué periódico lees, dijo el Marca.
2: No, esto ha sido en el debate.
4: Ya no, pero que digo que cuando le preguntaron
2: de cara a la presidencia
4: de gobierno cuál era el periódico.
2: Sí, mira. O sea, atento, Pedro Fernández Barbadillo declama cual rapsoda el texto de Mariano Rajoy, que dice así. En el fútbol lo que de verdad importa es meter más goles que el rival. Si no lo haces, pierdes. O en el mejor de los casos, empatas. España fue incapaz de hacer un gol. Tampoco recibió ninguno y por eso el resultado fue cero.
0: O sea, no dijo absolutamente nada en un puto párrafo. No,
2: es un genio este tío.
4: O es un genio o es imbécil, no sé cuál de las dos cosas.
1: Claro, no, yo, después de leer esta crónica, yo, mi mujer y yo nos miramos y dijimos... Pero, ¿de verdad este tipo ha podido sacar la oposición de registro?
2: Sí, sí, sí.
1: Es el tipo humano.
2: Es el humor de Rajoy. Es el humor de Rajoy. Es decir, voy a decir la obviedad para que se entienda lo que ha pasado, con así con una retranca que al final solo entiende él y a lo mejor Jone Belarra, ¿no? Cuando le pregunto a aquel en las Cortes.
1: Lo que sí entiendo, después de leer las crónicas del fútbol de Rajoy, es que Zapatero le ganase dos elecciones y solo perdiese la tercera. Pues porque la economía era un desastre.
2: El fútbol siempre ha tenido una dimensión identitaria importante. Desde el punto de vista antropológico, perdona que me ponga estupendo, es, y lo repetí hace poco Zunzunegui, pero primero lo dije yo, y antes otros, evidentemente, la prolongación de la guerra por otros medios. Yo escribí, cuando el caso Beckham, fíjese usted, hace tiempo, un artículo sobre esta cuestión, es decir, la tribu se identifica con un campeón, te identificas con un campeón como antaño, y en la lucha, en este caso incruenta, normalmente, pues hay un sentimiento de cohesión, etcétera. Todo eso se ha ido a hacer puñetas desde el momento en que es cada vez más difícil identificarte con un campeón. ¿Por qué? El campeón es o un tipo venal, o un adolescente borracho, o un señor de fuera. Entonces necesitas una gigantesca cobertura mediática para seguir identificándote. Bueno, no sé si funcionará.
0: Que te avergüencen. No os dais cuenta, hay como anuncios y tal que se han hecho para que avergüénzate si no te estás entusiasmando con la roja.
2: ¿No? Pues señoras y señores, yo... No me avergüenzo, no me avergüenzo lo más mínimo. Sinceramente, me resulta mucho más simpático por pura identidad de piel, química, ver a los noruegos, a los escoceses, que ver a los míos, y ya no le digo a los franceses.
4: Echamos... Además, la cuestión de España, o sea, lo que está pasando, y esto los que siguen el fútbol, digamos, con atención, no creo que me llevara a la contraria. Lo que está pasando es que hay un enconamiento, también en el fútbol,
2: sí,
4: en el país, el Barça-Madrid, en lo puramente deportivo, ¿no? Y como el Madrid no tiene ningún jugador español prácticamente y tal, y de hecho en la selección ninguno, y son todos del Barça y tal, bueno, todos no, pero quiere decir, hay una presencia bastante amplia, grande del Barça, resulta que los del Madrid no apoyan a la selección porque no hay madridistas, los del Barça apoyan a la selección porque están los del Barça,
2: que si
4: pero no,
2: no
4: porque
2: apoyaría,
4: sea tal, porque tampoco tal. Entonces, yeah, no hay un apoyo genuino a la selección, que efectivamente, como dice Rajoy en su nadería de artículo, bueno, en fin, como dice Rajoy, pues es una de las pocas cosas que nos unen. Por cierto, el artículo de Rajoy no recuerda a los exámenes esos que nos ponían de arte, que no tenías ni puta idea, con perdón, y tal, y entonces te ponían la Virgen de las Rocas, y tú empiezas a describir los elementos que había, y decían, hay una Virgen, hay una roca, y decías, joder, los tonos ocre, estas cosas. No, pero que es verdad, o sea, está diciendo, lo que dice Rajoy es la descripción de lo que vemos todos.
1: Es que nadie ha podido sustituir en la selección española, en la hinchada, la ausencia de Manolo el del Bombo.
2: Eso es verdad, por cierto. El último rasgo identitario. A mí, ¿sabes a qué me recordó este de Rajoy? A una tontería que decía de Tipi Coll, que salía Tipi y decía... Ya lo dijo Campoamor en sus célebres Doloras, si te curas es mejor y si no, pues empeoras. Bueno, pues esto es un poco lo mismo.
4: Sí, totalmente.
2: Señores, sí, sí, sí. Mil gracias por haber estado aquí esta noche. Don Pedro Fernández Barbadillo, Fernando Paz, Carlos Esteban, mil gracias a los tres y a Jesús García Conde, que no ha podido venir por causas completamente, en fin, ajenas a su voluntad, que se le va a hacer. Abrazo fortísimo. Y a ustedes, a todos ustedes, y a la Marina Paz, y a Augusto Ferrer Dalmau, y a Jesús Trillo, y a Kiko Zaragoza, y a Baltasar Gracián, y a Calderón de la Barca y a López de Vega. General. Más.
4: ¡Viva España!

0: Pulso económico del viernes de una semana en la que la bolsa ha subido un 3,1%, aunque hoy pues, ha habido un leve traspiés, poca cosa, para lo que podría haber sido 0,29 de caídas al cierre, 19.347,4, así termina la semana el índice general, con algunos valores que siguen subiendo. Acciona es el caso, la que más sube 5,40, Acciona Energía 3,35 e Indra 2,46. Y en el lado del rojo, donde mandan las manos vendedoras, IAG, la que peor, aunque no es grave, 1,61 abajo, Arcelor 1,57 abajo y Fluidra 1,39 abajo. Y a continuación les voy a adelantar algunos de los titulares de lo que, a mi modo de ver, va a ser lo mollar de nuestra tertulia de análisis económico, la que mantenemos aquí cada tarde con los mejores expertos para que a ustedes no se les escape un detalle. Bueno, pues en nuestra tertulia de análisis económico hoy hablaremos, cómo no, de la suspensión de la firma del acuerdo de paz entre Estados Unidos e Irán por los ataques de Israel en el Líbano, que ha traído consecuencias a los mercados y que hace pues, que haya dudas sobre esos 80 millones de barriles de petróleo que están esperando poder salir de Hormuz. Hablaremos también del Santander, que supera por primera vez desde 2018 a Inditex en bolsa y ya es la compañía más valiosa del mercado en términos de capitalización. Y lo siguiente será presentarles a nuestros invitados en el día de hoy. Don Antonio Castelo, muy buenas tardes. Buenas tardes. Analista de mercados de eBroker. ¿Todo bien?
1: Todo en orden.
0: Y don Víctor Álvar González, que nos sigue a través de esta maravilla que es los medios digitales. Don Víctor Álvar González, que es socio fundador de Next Step Finance. Muy buenas tardes y gracias por estar con nosotros.
2: ¿Qué tal? Muy buenas tardes. ¿Cómo estáis?
0: Vamos con, si les parece bien, con la sesión de bolsa. Hoy no había bolsa americana o en día festivo en Wall Street. Y la verdad es que para el traspiés de la geopolítica, las pérdidas han sido, al menos en España, bastante contenidas, bastante leves. Antonio.
1: Sí, una sesión de transición, volúmenes muy reducidos por el cierre de Wall Street debido al festivo. Y con los inversores pues, pendientes de la evolución geopolítica en Oriente Medio, de las implicaciones todavía del mensaje más duro de la Reserva Federal. Y bueno, en este contexto las principales bolsas europeas, pues la verdad es que han terminado con movimientos relativamente modestos, sin una dirección clara, ¿no? Bueno, el IBEX 35 ha vuelto a demostrar pues, una cierta fortaleza relativa frente a otros mercados europeos, porque entre esos pocos movimientos que ha habido, pues quizás es la que menos ha variado, como decías hace un momento en la presentación, y se consolida cerca de los máximos históricos alcanzados esta misma semana, ¿no? Lo cual, pues bueno, pues
0: sí, una le deja bien,
1: le deja bastante
0: con 1% de avance. Sí. Don Víctor, vamos a ver, cuando habla Wall Street, ¿cómo va a valorar la bolsa americana el fracaso, el traspiés del acuerdo de paz de Donald Trump?
2: Bueno, yo creo que de momento lo va a valorar pues como lo están valorando las bolsas europeas o el petróleo, con mucha moderación, porque lo que ocurre es que han decidido posponerse el inicio de estas negociaciones por el tema del Líbano. Pero yo creo que el mercado ya está muy acostumbrado a que este proceso es un proceso a trancas y barrancas, que por otra parte es lógico, es decir, que cualquiera que haya vivido una negociación complicada, sea una fusión de una empresa, una compraventa de empresas, fusiones, adquisiciones o acuerdos políticos complejos, pues no son un camino de rosas, son un proceso complicado en el que se avanza, se da dos pasos adelante, uno atrás, y esto va a seguir siendo así. Es decir, ahora hemos entrado en 60 días en los cuales la gran diferencia es que se ha firmado algo y que además se abre el estrecho de Hormuz, que es a efectos económicos lo único que afecta a los mercados. Yo creo que los mercados de momento piensan que estamos ante un nuevo retraso, pero no significa en absoluto que no vayan a seguir adelante estas negociaciones, porque a ambas partes les interesa, especialmente Norteamérica, que a más tiempo pasa, más se acercan las elecciones de midterm, las elecciones legislativas, y tiene que hacer lo posible para que baje el precio del petróleo. Eso se traslada a la inflación, luego a la inflación subyacente, y cuando lleguen las elecciones puedan encontrarse con un índice de precios que no genere un desastre como el que podría generarse en esas elecciones para los republicanos si fuera ahora mismo.
0: Bueno, el

la suspensión de la firma del acuerdo lo que nos ha traído es inestabilidad. ¿Qué está pasando con los precios petroleros? Nos preguntamos, y el conocimiento cierto de que hay 80 millones de barriles pendientes de salir por el estrecho de Hormuz y mirando a ver si...

0: esto es el petróleo, ¿no? Bueno, el primer efecto pues, ha sido bastante lógico, ¿no? Algo más de volatilidad, pero sobre todo prudencia. O sea, tampoco ni el petróleo se ha vuelto a disparar, ni las bolsas se han caído, ni mucho menos, ¿no? El mercado entiende que la oferta puede normalizarse, quizás no de forma inmediata ni de forma lineal. Se habla de más de 80, 85 millones de barriles potencialmente liberables y de una recuperación de flujos que podría tardar quizás más meses que días, ¿no? Pero bueno, el mercado esto entiende que saben cómo afecta eso a las bolsas. Pues yo creo en dos direcciones. O sea, al final, como siempre, puede perjudicar a sectores más sensibles al coste de la energía. Y mientras tanto, pues hoy hemos visto que el petróleo poquito y el dólar pues han recuperado algo de soporte, ¿no? Pero bueno, como ha dicho Víctor, de momento bastante situación de stand-by. Veremos a ver el lunes.
1: Sí. ¿No? Víctor, ¿cómo ves el petróleo?
2: Bueno, es que además de esos 80 millones de barriles, tenemos también lo que ya hay. Es decir, que, por ejemplo, la administración norteamericana eliminó las sanciones a Rusia. Es verdad que Rusia ya vendía su petróleo casi con libertad a través de esa flota fantasma que tiene. Pero bueno, si encima te quitan todo tipo de sanciones, se va a mover con mucha más libertad y va a ser mucho más fácil vender tanto el petróleo que va en la flota fantasma. Ya está ocurriendo, porque hace ya bastantes semanas que se quitaron esas sanciones. Y además va a poder vender el que no va en la flota fantasma. Es decir, vamos a tener, quitando Europa, el resto del mundo o ha eliminado las sanciones o se las está saltando. Con lo cual, ese petróleo que está ahí enganchado, aunque parece que ya hay movimiento, pero ese petróleo se va a encontrar con todo ese petróleo ruso. Hay que tener en cuenta también, se olvida a veces, que Irán es el primer interesado en que salga su petróleo, que entren petroleros y salga su petróleo, porque tienen ya a rebosar sus depósitos. Tienen un problema si siguen produciendo. En fin, ya sabemos que seguir produciendo y no poder darle salida a ese petróleo es un problemón, por no hablar de que necesitan dinero desesperadamente. Por lo tanto, es cierto que hasta que no empiece a pasar barcos de una forma estable por Hormuz y además se sigan esas conversaciones, por eso estamos ahí varados ahora en $80 por barril en el Brent. Pero nuestra opinión es que en el momento que realmente se le quite el tapón a la botella, La bajada del precio del petróleo va a ser todavía más llamativa. ¿Y por qué? Porque los mercados funcionan en base al concepto de descuento de los precios. Es decir, todo lo que ya lo que hacen es descontar expectativas de precios futuros. En el momento que realmente se haya abierto definitivamente el estrecho de Hormuz y estén las conversaciones en marcha, en ese momento el mercado ya está mirando a todo el petróleo que va a haber disponible en el mundo en las próximas semanas y meses, por no hablar de, además de que Emiratos ha abandonado la OPEP, es decir, está deseando vender con la libertad que da no tener que seguir las normas del cártel. Y tampoco hay que olvidarse que Venezuela, aunque sea poquito a poco, va a triplicar, aunque no sea inmediatamente, su producción. Pero en definitiva, podríamos encontrarnos en un tiempo no demasiado largo con que el precio del petróleo vuelva a donde estaba antes de la guerra o incluso baje algo más. Pero para eso, evidentemente, tiene que quitarse la barrera en el estrecho de Hormuz definitivamente, aunque pasen los barcos en fila para evitar las minas, pero el mercado tiene que saber que eso ya está claro, que el estrecho está abierto y que las negociaciones están en marcha. Mientras tanto, evidentemente, no vamos a tener esa bajada adicional del precio del petróleo, pero cuando eso ocurra, pensamos que se va a producir y probablemente sorprenda a la baja a muchos operadores.
1: Por continuar con la política económica en Estados Unidos, los mercados parece que se ajustan a la nueva realidad de la Fed. Y he leído algo tuyo, Víctor, sobre soluciones creativas para resolver el endeudamiento norteamericano.
2: No sé si yo he escrito recientemente sobre esto, pero sin duda es algo que tendrán que ver, que tendrán que tratar. Más que la Fed, probablemente sea un trabajo del gobierno. Norteamérica tiene un déficit brutal, tiene un endeudamiento histórico y, por lo tanto, tienen que actuar. Yo creo que ahora mismo lo que ha transmitido la Fed y donde estamos ahora, la pantalla en la que estamos con la Fed, es un cambio de actitud, por un lado, de menos

0: palabras y más hechos, ya veremos en qué sentido. Y por otra parte, también un cambio en el sentido de cómo valoramos la inflación. Yo no entro en si están en lo correcto o no. Yo creo que hay problemas con las estadísticas actuales, no solo en la inflación, sino muchísimos datos. Hemos visto en los últimos tiempos datos totalmente, como diría yo, enfrentados, que es que no tienen nada que ver uno con otro. Entonces, yo creo que esa revisión puede ser buena, pero vamos, no olvidemos que la Reserva Federal es un organismo colegiado en el que el presidente tiene mucho peso y es un presidente nuevo con ideas nuevas, pero que todos tienen un voto, aunque él pueda tener un voto de calidad.
1: Antonio.
2: Sí, bueno, los mercados efectivamente se van a tener que ajustar a esta nueva realidad. Parece que está claro que ya no se va a hablar durante un tiempo de bajada de tipos, que lo que se va a hablar es como mínimo de mantenimiento y probablemente de alguna subida, quizás antes de terminar el año. Y esto al final pues implica más sensibilidad para las bolsas y para los bonos en cuanto a los datos, sobre todo de inflación y empleo que se vayan conociendo, ¿no? Yo creo bueno, que es obvio decir que los inversores se pueden estar preparando para una Reserva Federal menos predecible que antes, ¿no? Y sobre la deuda, pues hombre, soluciones mágicas no hay. Al final se proyecta un déficit de 1,9 billones de dólares en 2026, una deuda en manos del público que estará por encima del 100%, el 101% del PIB, subiendo al 120 en 2036 si sigue la evolución que hay hasta ahora, y estabilizarla, pues al final esto es lo de siempre. Exige o más ingresos o menos gasto o ambas cosas a la vez, ¿no? Y bueno, esa es la solución, o todo sé, de verdad. Soluciones creativas, pues algunas existen, pero yo creo que todas tienen coste, ¿no? Una podría ser alargar vencimientos para reducir riesgos de financiación. El Tesoro sigue gestionando activamente su calendario de emisiones. Y otra silenciosa, pues, sería dejar que el crecimiento nominal y la inflación pues erosionen el peso real de la deuda. Yo no creo que con este presidente de la Reserva Federal las cosas vayan por ahí, ¿no? Pero soluciones mágicas al final
1: No hay.
2: son complicadas.
1: Bueno,
0: Hombre, lo
1: comparemos.
0: que sí habría, si me permites, es una creativa, y es aprovechando que el oro se ha revalorizado de una forma salvaje, una forma de reducir algo la deuda, sería utilizar
2: Las
0: esas
2: reservas.
0: reservas de oro. Eso ya se hizo en el pasado. Y
1: Sí.
0: otra, muy creativa, entre comillas, sería el crecimiento. Es decir, lo ha dicho antes Castelo, si consigues aumentar los ingresos de tributarios porque la economía crece al 4 o 5%, y no te pasas con los gastos, pues también podría ser es la fórmula más clásica y más sana de
1: Sí.
0: equilibrar la deuda, aumentar los ingresos fiscales con un sano crecimiento que ayude a ello. No digo que lo vayan a conseguir, pero bueno, esa solución siempre está ahí. Tampoco estaría mal de más que gastara menos, no solo en Estados Unidos, sino en general en todas las economías occidentales.
1: Hablemos de retribución a los accionistas en la banca y de cómo lo ven en Estados Unidos y en Europa. En Europa, la banca europea va a dedicar a distribuir entre sus accionistas 117.000 millones de euros este año. No sé si les parece poco o mucho. Da la sensación de que en Europa se copia el modelo español.
2: Bueno, desde
1: Castelo.
2: luego 117.000 millones es mucho. La lectura yo creo que es doble. Por un lado positivo, estas cifras yo creo que transmiten transparencia, solvencia, confianza en la capacidad de seguir ganando dinero. Y por el lado más prudente, pues también sugieren que el sector ve menos oportunidades de crecimiento orgánico muy rentable y es por eso devuelve tanto capital a sus accionistas, ¿no? Bueno, es una señal de salud, sí, pero también de una cierta madurez. Yo creo más que copiar a España, yo diría que la banca europea lo que está adoptando es una lógica común. Si no puede crecer mucho más deprisa, devuelvas el capital a los accionistas y esto le hace más atractivo en la bolsa. Y al final es lo que estamos viendo. Los bancos españoles están yendo bien, pero también los bancos europeos lo están haciendo bien.
1: Víctor.
0: Sí, bueno, no poco que añadir, salvo que las bolsas europeas siempre han sido mucho más generosas en dividendos que las norteamericanas, que han sido más de recomprar acciones, etcétera. Efectivamente, el objetivo principal, evidentemente, es el atractivo hacia a los accionistas. No entro si es mucho o poco porque no es mi especialidad los balances de los bancos. Pero sí, efectivamente, la idea que hay detrás de esto es mientras no podamos dedicarlo a invertir y crecer, lo cual también plantea algunas dudas, ¿no? Es decir, tienen unos competidores cada día mayores, por ejemplo, en entidades digitales como Revolut, etcétera, y bueno, pues parece que están más por la vía de atraer a los accionistas por la vía de los dividendos. Bueno, son signos que hay que tener en cuenta, tienen que tener en cuenta los analistas.
1: Víctor, ¿qué está pasando con el oro, que no para de caer?
0: Lo que está pasando con el oro es que lo han convertido en lo que los americanos llaman un meme stock. Es decir, se ha creado un relato alrededor del oro con un objetivo muy especulativo. Y entonces se ha conseguido, pues yo decía que podía aprovechar la administración americana, se ha conseguido, por un lado, hechos reales. Todos los relatos se basan en hechos reales. Normalmente los mercados se basan en hechos reales. Entonces es verdad que los bancos centrales han comprado más oro y tal, pero también ha habido una presión especulativa. Mucha gente estaba invirtiendo a la vez en Bitcoin que en oro y pasaban de uno a otro, o de valores tecnológicos, siguiendo la historia de la IA, al oro. Entonces se ha convertido en un activo muy especulativo cuando por naturaleza es un activo un valor refugio. ¿Y qué está ocurriendo? Que en los momentos que se necesita refugio, el oro ha perdido esa cualidad. Está cayendo tanto cuando hay guerra como cuando se firma la paz, con lo cual estamos, de alguna manera se ha desvirtuado la característica principal del oro, supongo que volverá a tenerla, pero es una pena porque ahora mismo, primero, no parece claro que esa caída haya finalizado, porque hay también una cuestión muy importante y es que tiene una correlación negativa con el dólar. Entonces ahora el dólar está algo más fuerte y esto también le afecta, con lo cual hemos pasado de ese relato del oro va a subir eternamente y va a llegar a 10.000 dólares la onza a que todos se le hacen problemas y, como digo, ya no tenemos ni la tranquilidad de que cuando se inicia una guerra el oro nos sirve de protección. De hecho, nos ha sido mucho más de servido mucho más de protección en este caso, por ejemplo, en el caso de Irán, invertir en dólar.
1: Antonio.
2: Sí, completamente de acuerdo con lo que ha dicho Víctor. Si recordamos el último trimestre del año pasado, veíamos al oro subir desmesuradamente, incluso durante el mes de enero lo hizo también. Y aquí lo que veíamos era que efectivamente, además de estas compras de bancos centrales, lo que vimos es que, digamos, lo que es la parte, el mercado financiero de la materia prima, y con el petróleo podríamos hablar de lo mismo, que es muy importante, pesa más que lo que es el mercado físico real. Estoy hablando de todas las inversiones que se han hecho a través de productos apalancados, de futuros, opciones, etcétera, se disparaban. Y dentro de ese entorno que hablaba del oro como un activo especulativo, cuando nunca debería de serlo, pues se disparó. También en aquellos momentos lo que se hablaba, lo que se decía en el mercado es van a bajar los tipos de interés. El oro se mueve también a la contra de los tipos de interés. El oro al final es un activo que no paga cupón. Entonces, si los tipos de interés están bajos, pues la gente puede estar más en oro. Ahora mismo está ocurriendo justo todo lo contrario, ¿no? Además de perder, digamos, ese nivel especulativo, ha habido muchas inversiones que se han tenido que cerrar por margin calls y demás. Y eso lo que hace es que aquel efecto multiplicador importante que tenían los productos derivados en el último trimestre ahora se está moviendo a la contra. También lo que ha ocurrido es que quizás algunos países que habían entrado en oro durante todo este tiempo, ahora por falta de liquidez han aprovechado aquella subida para vender y para obtener liquidez. Y bueno, yo creo que un poquito el conjunto de todo eso es lo que está provocando esa bajada del oro.
1: Castelo, hoy en noticia en la Bolsa Española, el Santander supera por primera vez desde 2018 a Inditex en la bolsa y como la compañía más valiosa del mercado español.
2: Bueno, Santander lleva años haciéndolo muy bien, lo hemos dicho aquí muchas veces, apoyándose en beneficios altos y luego en una situación pues, de tipos todavía relativamente elevados y capacidad de seguir mejorando rentabilidad, pues bueno, pues es un poco el resultado de todo esto, ¿no? Yo creo no solamente una cuestión de tamaño, sino también de momento bursátil, ¿no? Y de que el mercado, pues yo creo que empieza a reconocer la mejora del modelo, ¿no? Por otra parte, yo también diría que no me parece mala noticia para Inditex, que Santander le haya cogido, ¿no? Yo creo más bien hay que decir que el liderazgo de mercado ha cambiado temporalmente de manos. Inditex, yo creo que sigue siendo una grandísima compañía, muy rentable, muy sólida, pero en este momento el sector bancario, pues quizás tiene más viento a favor desde el punto de vista bursátil que lo que sería el consumo, ¿no? Pero bueno, o sea, yo creo que son dos grandes compañías que lo están haciendo muy bien y no hay mucho más que añadir.
1: Víctor, hablemos de SpaceX, porque parece que se recupera muy fácilmente de su primer resbalón, un resbaloncito, podríamos decir. Esta compañía ha hecho ya mucho millonario entre sus inversiones en apenas una semana y ahora parece que se pueden dirigir al mercado de la deuda.
0: Sí, van a aprovechar el impulso para obtener dinero por todas las vías. Realmente sí me gustaría aprovechar que me lo preguntes para comentar una cosa que yo creo que no se menciona, y es que SpaceX se está viendo como un activo muy, muy de corto plazo. El movimiento que hay también es lógico porque no se ha sacado ni el 5% de la compañía a bolsa, la mitad es para minoritarios, o sea, todavía no tenemos una sensación real. Bueno, la gente que había comprado en colocaciones privadas tiene un compromiso que no puede vender acciones durante meses. En fin, no tenemos todavía una idea de hacia dónde va SpaceX en el medio plazo. Pero sí me gustaría señalar una cosa, y es que se está tratando de esa forma tan especulativa y cortoplacista cuando SpaceX se basa en una cifra, y es $200 por kilo. Si en 2030 SpaceX ha conseguido poner en el espacio que un kilo de material, del tipo que sea, especialmente material para centros de datos, consigue ponerlo en el espacio por menos o por $200 por kilo o algo menos, se convertiría en la mejor opción que existe para los centros de datos, porque en el espacio la energía no solo es constante, sino que es especialmente fuerte, no hay nubes para el sol, el frío hace un frío evidentemente impresionante, se refrigera sin necesidad de si hay más o menos agua. Podría ocurrir que se convirtiera en la mejor opción para los centros de datos. Claro, eso es un negocio brutal. En otras palabras, si Elon Musk consigue que el coste de poner el material para los centros de datos en el espacio baje de $200 por kilo, llegará un momento en que esa compañía nos pueda parecer barata con el precio que ha salido ahora. Mientras que si no lo consigue y sale más barato poner esos centros de datos en los monegros, pues entonces será un fracaso brutal, porque esa es la gran apuesta, los centros de datos en el espacio. Por lo tanto, es que es muy pronto. No tenemos ni idea, hay cálculos, pero no tenemos ni idea si lo va a conseguir. Es una cuestión de, en todo caso, ir tomando posiciones pequeñas e ir viendo cómo evoluciona ese coste de poner cosas en el espacio. Y mucha gente piensa que es que está loco con lo de Marte, y puede que haya cierta locura en lo de Marte, pero pensemos que la tecnología que desarrolla para poner ese enorme cohete que necesita para llegar a Marte es la que le ayuda a mejorar la tecnología para subir material al espacio. Todo está relacionado, todo es sinérgico en lo que hace Elon Musk.
1: Antonio.
2: Sí, bueno, no hay mucho más que añadir. Yo sí que enfatizaría en lo que ha dicho Víctor. Creo que hay que seguirlo de cerca. No hay que volverse locos, ni mucho menos, porque todavía para que llegue a esa situación queda mucho. Es una compañía que no va a tener, o sea, no tiene resultados positivos y no los va a tener durante mucho tiempo. Por lo tanto, habría que ir con un cierto cuidado con ella, ¿no?
1: Bueno, pues no tenemos tiempo para más. Si acaso tengo tiempo para agradecer a mis invitados su presencia en el programa y sobre todo sus opiniones, que han sido muy enriquecedoras. Y a ustedes les agradezco pues el interés que muestran por Pulso Económico, cada día expectantes sobre lo que viene en la economía y los mercados españoles. Pero para ustedes tengo premio a la vuelta de publicidad, perdón, la redacción abierta.
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0: Son las 7:30 de la tarde, una hora menos en las Islas Canarias. Sean todos muy bienvenidos a la redacción abierta aquí en El Toro Televisión, donde ya estamos preparados para informaros, para enmarcaros y para opinaros sobre los principales temas de actualidad. Todo eso aquí pretendemos hacerlo con dos o de la mano de dos valores y llevarlos de la mano a la vez, la valentía y el rigor. Y dentro de un criterio general que es el que tiene esta casa, que es la libertad de los que vienen a expresarse. No nos gusta la gente que trae el argumentario escrito. Ahora hay un argumentario que lo podéis ver, muy de moda. No dejan de salir representantes del PSOE, algunos ministros incluso, especulando con una conspiración de Donald Trump contra Pedro Sánchez, pero dándole una patada en el trasero a José Luis Rodríguez Zapatero. Bueno, pues allá ellos. Pero estas ideas destiladas por algún cabeza de huevo en el partido y que luego los otros repiten como loritos, a nosotros nos parecen un signo de medio de comunicación Telepedro. Y ahí no es que no queramos estar, es que nos repele enormemente. Y ese es el motivo por el que me parece a mí que buena parte de vosotros nos seguís y os agradecemos que lo hagáis. En cualquier caso, esta es una televisión en libertad, que nada tiene que ver con ese mundo infecto de las telepedros que justifican las joyas, el joyero, el robo de las joyas y lo que queráis. No, nosotros vamos por otro lado. Bueno, hoy hay una gran noticia geoestratégica internacional, que es que no se va a producir la firma del acuerdo entre Irán y Estados Unidos. A última hora han cancelado la firma de esas negociaciones de paz prevista para hacer en Ginebra, en Suiza, por la campaña de Israel en el Líbano. Al menos 24 personas murieron en los ataques israelíes que se produjeron en el sur del Líbano y que han justificado una respuesta de Irán a las reiteradas violaciones que ellos denuncian del alto el fuego por parte tanto de Hezbollah como de Israel. El vicepresidente norteamericano, J.D. Vance, hoy estallaba contra Israel por estas acciones y se hacía preguntas al viento. Luego se lo cuento. Vamos a escucharle al primero.
1: Donald J. Trump es el único jefe de Estado en todo el mundo que simpatiza con la nación israelí en estos momentos. Y sucede que es el jefe de Estado de la superpotencia del mundo. Si yo estuviera en el Ejecutivo israelí, tal vez no estaría atacando al único aliado poderoso que tengo en todo el mundo.
0: J.D. Vance ha sido muy explícito y muy claro. Ha dicho que han tenido significativos roces con el gobierno de Israel en las últimas semanas y les recuerda que, oiga, ustedes tienen apenas 9 millones de habitantes y no pueden resolver sus problemas de seguridad a base de violencia. Vance le ha lanzado un consejo al gobierno de Netanyahu. Yo no atacaría, dice el vicepresidente americano, al único aliado poderoso que me queda en todo el mundo, que no es poco decir. Dicen las fuentes que están sobre el terreno que podría haber en las próximas horas un acuerdo de paz entre Israel y Hezbollah. Pero eso no está ni mucho menos confirmado y eso pues será difícil de conseguir, según parece. Será difícil de conseguir porque hombre, obviamente lleva mucho enfrentados y lleva mucho terreno en contra y una resaca de enfrentamientos que lo hace muy complicado todo. Bueno, y ya vamos de cabeza al decorado noticioso del día de hoy. Pieza separada por presuntos prevaricación y fraude a los fondos europeos en un contrato del empresario favorito de los Sánchez, Juan Carlos Barrabés. Este es el hombre del esquí de la pareja Begoña y Pedro. Ha sido el impulsor de esta pieza separada a la Fiscalía Europea, que no puede actuar en el mundo judicial español y que sí ha detectado irregularidades en los protocolos de concesión de estas ayudas que incluyen fondos europeos. Así es que hay otros contratos más de este que ha venido a denunciar al juzgado la Fiscalía Europea, insisto, y que ha llevado al juez Juan Carlos Peinado a abrir una pieza separada que involucra también a Begoña Gómez. Quiero hablar de todo ello con don Luis María Pardo, que es presidente de Justitia Europa y que ya nos acompaña aquí. Muy buenas tardes y gracias por estar con nosotros.
2: Buenas tardes, Orcajo.
0: Vamos a ver, ¿qué significación tiene a su juicio esta pieza separada que da la sensación, porque hubo alguna de las tradicionales acusaciones populares que ya formuló algo parecido y no pareció interesar a Peinado en otros momentos de la instrucción del gran caso contra Begoña Gómez, ese que la sentará en el banquillo en breve plazo? Sin embargo, pues esa actuación de la Fiscalía Europea le ha decidido por fin abrir una pieza separada.
2: Bueno, así es. En el procedimiento, al inicio, hubo unos informes de la Unidad Central Operativa respecto de los contratos de Red.es o de las licitaciones que se llevaban a cabo por parte de Red.es, donde estaban las famosas cartas de recomendación determinadas pues empresas del Grupo Barrabés. Eso se remitió a la Fiscalía Europea, que ha estado instruyendo. Ahí hay, al parecer, un atestado de la Unidad Central Operativa, creo que es el 3826, me parece, que lo que ha venido a hacer la Fiscalía Europea es, de alguna manera, pues finalizar, por decirlo así, esa instrucción, esa vocación que tenía otorgada y transferirle de nuevo la causa al magistrado Peinado. Yo me acuerdo, además, que en agosto del 2024 Justitia Europa presentó un escrito en esos términos, puesto que considerábamos que la causa, al ser global, una causa que debía ser estudiada, debería realizarse por el juzgado de instrucción. Además, eso fue lo que sucedió en el caso Coldo. La causa principal, los delitos principales son eminentemente sucedidos o acaecidos en territorio nacional y porque los fondos fueran europeos no se tenía por qué enviar a la Fiscalía Europea. Todo parece que ahora en esa pieza separada se va a investigar esas posibles contratos, licitaciones que hubo de obra pública a las empresas del señor Barrabés. Creemos que esto se desvincula del procedimiento principal porque sigue un trámite del Tribunal del Jurado y este, al incluir la prevaricación, entendemos que será un procedimiento por el procedimiento abreviado del enjuiciamiento criminal y estaremos a ver los próximos días, las próximas semanas, qué decisiones se toman al respecto por parte del magistrado.
0: Juan Carlos Barrabés tuvo tres contratos de los cuales sus empresas resultaron muy beneficiadas por un entorno de unos 10 millones y medio de euros. Estamos hablando solo de uno, los otros dos tal vez llegarán, depende de la Fiscalía Europea y de lo que aprecie de irregular en la concesión de esas ayudas, pero en cualquier caso yo le quería preguntar por qué se pretende un posible delito de prevaricación en el caso Begoña o en el caso Juan Carlos Barrabés, porque ninguno de los dos son funcionarios. Más bien, dadas las cartas de recomendación, pues parece más lógico o más fácil de entender para el profano que estuviéramos persiguiendo un delito de tráfico de influencias.
2: Habría que determinar si va a haber más investigados en esa pieza, por ejemplo, los responsables de Red.es. Sí. Es decir, aquellos. Creo que en el decreto que ha salido, bueno, publicado por los medios de comunicación, ¿no?, y que han dado buena cuenta el día de hoy, creo que hay una frase que de la Fiscalía Europea que viene a decir como que en uno de esos informes de la Unidad Central Operativa como que se dio una apariencia o se acomodó unos ciertos requisitos que en verdad no se estaban produciendo y además hay, al parecer, una constancia documental a través de correos electrónicos que hace indicar a la Unidad Central Operativa de que no se hizo el procedimiento acorde a lo que debería haberse establecido, ¿no? Y de ahí, por eso, se entiende esa posible prevaricación, que ya veremos quiénes son los presuntos autores. Esto habrá que determinarlo en la instrucción. Lo que está evidentemente claro es que el procedimiento respecto de Begoña se amplía, aunque ahora de momento ella no se encuentra investigada, se amplía a otros dos delitos más, sumándose a los cuatro existentes estaríamos en seis delitos. Y bueno, pues veremos a ver ahora en estos próximos días lo que hace el magistrado Peinado. De momento, creo que la última información es que se remitía a la Fiscalía, precisamente, que lleva el caso de Begoña, para que dictaminase cuáles son la tipificación de estos delitos para poder continuar con la investigación.
0: Cambiamos de juzgado y de protagonistas. Vamos con las hijas de Zapatero, que resultaron imputadas ayer, porque sus empresas, hemos conocido detalles bastante llamativos, como que una empresa que daba pérdidas todos los años les pagó más de 500.000 euros para que hicieran una página web que hemos visto, que es una página web bastante rudimentaria, que tiene un solo vídeo, y los compañeros del mundo se han entretenido a valorar cuánto le ha costado al cliente de las hijas de Zapatero por colgar ese vídeo en esa página web, y sale a 10.000 euros el segundo del vídeo. En fin, algo muy, muy en la línea de lo que dice la Fiscalía, que sus...
2: Yo hago mejores vídeos, mucho más baratos. Sí, creo que el toro, también, el toro también lo sabe.
0: Sí, es que hay que hablar con estos venezolanos para ver si nos contratan. Pero bueno, esto viene a redundar en los criterios de la Fiscalía, que sus ingresos eran muy holgados y bastante incomprensibles. Si uno ve los trabajos que han realizado, pues difícilmente eso se puede estimar en más de 500.000 euros. ¿Cómo va esto de las hijas de Zapatero? Unas hijas que, por cierto... pues él tuvo la oportunidad en su larga declaración de 3 horas de tratar de arropar con un mensaje del estilo: no, no, las niñas no tuvieron nada que ver, esto fui yo el que lo trajinó, el que lo negoció y el que lo articuló, y por eso estoy de padre tutor teniendo acceso a los ingresos de su compañía Guadefab. ¿Cómo lo ve?
2: Claro, lo has definido bien al final, pero el problema es que eso no se ha producido, Horcajo, porque en el ordenamiento jurídico, para que la audiencia me entienda, si Zapatero hubiera asumido una responsabilidad delante del juez como padre, en el cual se hubiera, no digo imputado los delitos, sino la responsabilidad parental del paterfamilias, donde hubiera dicho que sus hijas recibieron órdenes de él como figura paterna, y que desconocían el alcance de lo que estaban realizando, de alguna manera les habría protegido asumiendo la posible responsabilidad que pudiera ser en un buen día juzgada. Y dejándolas de lado. El problema es que Zapatero, con su declaración, lo que hace es prácticamente incluirlas dentro de las sospechas que existen racionales por parte del juez instructor de que se utilizó, creo que la declaración se dice el término tapadera, para que se pudiera mover el dinero del rescate de la comisión del rescate de Plusultra. Esto es lo que es grave, ¿no? Porque Zapatero decide unir el futuro judicial de sus hijas al suyo. Para mí es un error porque él podría bien haber articulado una defensa de sus hijas en que él hubiera asumido su responsabilidad parental y que ellas hubieran sido movidas, ¿no?, por esa relación familiar en la cual, de alguna manera, él cargaría con la posible responsabilidad futura que pudiera tener. No lo ha decidido hacer así y une su futuro al de sus hijas, como por cierto lo ha unido Pedro Sánchez, que ha unido el futuro judicial suyo al de Zapatero.
0: A lo mejor eso explica que el magistrado instructor Calama esperase a acceder a la imputación de las hijas, que ya la había formulado el pasado martes la Fiscalía Anticorrupción, a ver si en la declaración el padre tenía ese detalle de buen padre, de amparar a las hijas. Digo esto porque además la imputación de la secretaria, de Gertrudis, es así que depende 100% de lo declarado por Zapatero, porque dijo que toda su relación con análisis relevante la manejaba su secretaria.
2: Y que además él no maneja el correo electrónico, puesto que lo manejaba Gertrudis. Entonces, si quieren ustedes tener un amigo, no tengan a Zapatero, porque la realidad es que esa ciclogénesis explosiva de corrupción que acecha España, resulta que cuando van a declarar a los juzgados, entre la amnesia selectiva del caso de David Sánchez, que tuvieron muchos testigos, como el de caso Ábalos, y los silencios o las afirmaciones de algunos investigados, en este caso de Zapatero, diciendo, mire, ya vi que no sé utilizar un correo electrónico, eso fue mi secretaria quien lo hacía, o la negación con su silencio respecto de si sigue teniendo relación con Julio Martínez, aprovechándose de alguna manera, haciendo extensiva toda la potestad que le da el enjuiciamiento criminal para no declarar contra sí mismo y no confesarse culpable ni responder a algunas preguntas del magistrado instructor, pues Horcajo, permíteme la expresión, llama mucho la atención de un expresidente del gobierno el dominio que tiene de lo que sería un plano de declaración ante un magistrado instructor de la Audiencia Nacional, ¿no? Como un pulgar investigado, por decirlo así, que hubiera pasado por el juzgado de instrucción. Llama mucho la atención y los acontecimientos que se van a producir en las próximas horas con esa sentencia inminente del caso Ábalos, que pudiera podría abrir esta puerta a la atenuante muy cualificada, señor Víctor de Lama, quizás abra una puerta, sino una autopista, una autopista directa para que ciertas personas se piensen si colabora o no con la justicia, puesto que la justicia puede ser que, de alguna manera, bajo el ordenamiento jurídico, les pueda premiar esa posible colaboración para el esclarecimiento de los hechos.
0: Como tú nos anunciaste en esta misma mesa, hemos escuchado los audios de Zapatero en el juzgado y aquello tenía ribetes de mitin político. Un mitin político bastante descarado que en algunos momentos le llevó a tropezar con el juez Calama, que le decía, mire, cuando yo hable usted se calla, ¿no? Pero a mí también me ha llamado la atención de Zapatero, esperaba una defensa más eficaz, más seria, ha tenido un mes para prepararla, no ha llevado un papel en absoluto, todas sus generalidades son del estilo, pero usted, ¿por qué viaja tanto a China? Dice, bueno, porque me llaman mucho los chinos, no se levantan sin desear tener una conferencia mía en alguna provincia lejana o remota de ese gran país, enorme país. También me ha llamado mucho la atención la manera de proceder del magistrado instructor, de Calama. Porque Calama da la sensación de que en muchas de sus preguntas como que se autojustifica. Vamos a ver, dice, es que yo le tengo que hacer preguntas incisivas. ¿A qué viene ese matiz? Usted hace las preguntas que le da la gana y no tiene por qué explicarse. Y luego, pues, hombre, algún comentario que daba la sensación de que eso era una conversación de coleguis, ¿no? Porque dice, tengo que preguntarle a propósito de las famosas joyas, ¿no? Mire, tengo que preguntarle de las joyas que tenía usted escondidas en una caja fuerte. Y algunos otros, ¿no? Dice, oiga, que ese detalle también de popular, ¿no? Dice, yo no soy una monja de clausura, o no sé qué viene a decir, una madre abadesa. Yo no soy una madre abadesa, sí. Tengo que ser incisivo. No sé, me da que hay como una especie de sorprendente trato del magistrado en el interrogatorio de Zapatero.
2: Yo permíteme que no entre por una especie de razón. Cuando se critica al juez Peinado o se pretende perseguir a la juez Viedma, o porque los magistrados hacen su función jurisdiccional del Poder Judicial, que debe ser independiente, más allá de las fórmulas que ellos tengan, desde luego yo puedo solicitar una prisión provisional o una retirada de pasaporte, si luego no se concede, pues yo desde luego respeto absolutamente, y si se tienen que articular recursos, pues yo creo que esa es la vía, ¿no? La declaración, pues bueno, la sincronizada, permítemelo, ha salido en tromba diciendo, uy, qué magistrado, aquí no hay loafer, es una persona muy garantista, bueno. Y tal. Es que yo creo que es llevar el discurso donde no hay que ir. Es decir, el magistrado sabrá lo que hace. Yo creo que sabe mucho más de lo que nos podamos imaginar, y precisamente ese interrogatorio puede ir de una manera quizás investigativamente no incisiva para formular o intentar hacer caer al señor Zapatero en determinadas contradicciones, que quizás si hubiera sido incisivo no se conseguiría. Lo que queda claro y lo que queda fuera de todo debate, a mi modo de ver, Horcajo, es que España se encuentra ahora mismo en una tangentópoli a la española. Allí sí, sí. Se asesinaba y se mataba a fiscales, y aquí se da la muerte civil a jueces. Ahí tenemos a lo que ha sufrido el juez Peinado, la juez Viedma, o incluso ese listado de objetivos donde aparecen determinados jueces. Y lo que yo creo y considero que la sociedad española debe empezar a comprender y a entender, de que el Poder Judicial tiene que ser un poder completamente independiente para que los jueces puedan interrogar, como el juez Calama, o como el juez Peinado, o como la juez Viedma.
0: Por supuesto.
2: Puesto que ellos son los garantes absolutos de la legalidad y el verdadero contrapeso al Poder Ejecutivo, que coloniza o canibaliza con la corrupción institucionalizada a nuestras instituciones, que en vez de servir a los ciudadanos españoles, sirven a las cúpulas de sus partidos políticos.
0: Sí, eso es verdad, pero yo he declarado dos veces en la Audiencia Nacional, en diferentes juzgados, como testigo, y no fui tan bien tratado como Zapatero, ¿eh? Lo digo porque esas cosas pesan cuando uno las ve reflejadas en otro, ¿no? En un expresidente que entra por la puerta de autoridades como si lo fuera a petición del amo.
2: ¿Me dejas decirte una cosa?
0: Sí.
2: Reinicio moral.
0: Sí, sí.
2: Debemos empezar a entender de que la sociedad y nuestras instituciones y nuestro sistema debe pasar por un reinicio moral para que la igualdad de todos sea efectiva, como tú bien dices, de todos y ante todos.
0: Una última cosa. No sé cuándo saldrá la sentencia de Ábalos y Koldo del Tribunal Supremo. Parece que está un poco encallada, ¿eh?, porque no se ponen de acuerdo sobre pues las penas que corresponden a Víctor de Aldama. Víctor de Aldama, pues una cosa es esa sentencia dejando en la calle a Víctor de Aldama y otra cosa es pues condenándole a buena parte de la pena que pide para él la Fiscalía Anticorrupción. No están de acuerdo los magistrados. Eso, ¿qué te parece?
2: Yo no lo sé. No creo que ahora mismo

0: se esté retrasando la sentencia por eso, pero de hacerlo, pues bueno, que emita los votos particulares a aquellos que no estén de acuerdo, pero creo que se está intentando una sentencia de unanimidad que si no se diera el atenuante muy cualificada a Víctor de Aldama, sería, a mi modo de ver, un mensaje a cualquier persona que quiera colaborar con la justicia, que
1: Claro.
0: quizás es mejor no hacerlo, puesto que la colaboración al final no va a ser
1: Claro.
0: aplicada en su extensión el Código Penal. Entonces, yo creo que estamos en otras cuestiones. Espero equivocarme, pero creo que los magistrados están redactando, sobre todo el excelentísimo ponente, una sentencia para no dejar ningún alfiler dentro de la misma y que quizás por esa precisión quirúrgica de los magistrados de la Sala Segunda, pues bueno, pues se esté retrasando. Entiendo de que son tiempos completamente normales porque, horcajo, tener una sentencia de este tipo en apenas un mes, nosotros que conocemos los procedimientos judiciales, sabes que es bastante raro y que nos tiramos a veces, muchas veces, muchos meses esperando sentencias, incluso años, por la carga abusiva absolutamente que tienen los jueces y magistrados, que les imposibilita el dictar sentencias porque no tienen personal o porque tienen una carga de trabajo que supera a veces el 200 o 300%, y que en este caso, bueno, están dedicados, pero no hay que olvidarse que el Tribunal Supremo, la Sala Segunda, sigue teniendo estos procedimientos, sigue teniendo cargas institucionales, sigue teniendo, de alguna manera, una carga de trabajo importantísima. Por ejemplo, la querella que acabamos de ratificar contra el Consejo de Ministros desde Justicia Europa, y que quizás eso está ralentizando, pues, esa sentencia próxima, que yo creo que es inminente.
1: Bueno, don Luis María Pardo, ha sido una semana muy complicada. Espero que descanses porque la que viene tampoco va a ser fácil. Ya lo podemos predecir, ¿no? Muchísimas
0: Lo
1: gracias.
0: importante es que no seamos cómplices con nuestro silencio nunca de lo que está pasando en España y que seamos los protagonistas, la sociedad civil, desde diferentes puntos de vista, los medios de comunicación, los periodistas, los abogados y los ciudadanos, para que ese silencio nunca sea cómplice de la corrupción.
1: Muchas gracias, insisto, que
0: Un
1: descanses.
0: abrazo.
1: Un abrazo. Bien, quiero hablaros de drogas. Quiero hablaros de drogas, ya sabéis que no hay días sin su operación de droga. Las imágenes son muy llamativas. Son imágenes de una operación antidroga de un barrio en Palma de Mallorca, una especie de gueto que se llama Sombaña, en el que hay unas casetas que tumban y vuelven a levantar a gran velocidad y que se dedican a la, pues eso, a la venta de drogas. Es una especie de rincón al que acuden a comprar drogas. No es la primera vez que la Policía Nacional, la Policía Local de Palma, han irrumpido en este poblado y han hecho una redada contra el tráfico de drogas, pero aquí está la lectura que yo quería trasladaros. Esto se vuelve a montar en 4 días. Esto se vuelve a montar en 4 días porque es casi casi un clásico, el del gueto de Sombaña en Palma de Mallorca. Y es evidente que hay que tomar alguna medida de carácter pues, administrativo que no compete a la Policía Nacional, desde luego, pero las autoridades deberían tomar alguna medida que permita que esta especie de macroferia de la droga pues, remita o desaparezca, a ser posible. Sería mucho mejor que desapareciera que no que solo remitiera. Bueno, pues ya lo habéis visto, excavadoras que se llevan las casetas donde van a comprar droga, pues un montón de gente de Palma de Mallorca. Y vamos a meditar un poco a propósito de el efecto y quién está activando el procedimiento para aprovechar la ley de nietos, ganar la nacionalidad española y el derecho al voto en España. Y parece que quien lleva el premio mayor es Cuba. Nos lo cuenta Natalia Fernández.
2: La llamada ley de nietos vuelve a colocarse en el centro de la ley diana después de comprobar un fenómeno que se ha repetido en las últimas elecciones autonómicas. Aunque el Partido Socialista sufrió duras derrotas en Andalucía, Aragón, Castilla y León y Extremadura, logró imponerse entre los españoles residentes en el extranjero. En las cuatro comunidades autónomas, el Partido Socialista sacó más votos en el extranjero que el Partido Popular. Además, el voto exterior ha aumentado un 47% respecto a las generales de 2019. Pero el debate sobre la ley de nietos no se limita únicamente al aumento del censo exterior. Una de las principales controversias se encuentra en Cuba, que se ha convertido en el segundo mayor foco mundial de solicitudes de nacionalidad española. Según diversas informaciones, más de 350.000 cubanos han iniciado ya los trámites para obtener la nacionalidad española.

0: al amparo de esta norma, lo que supone aproximadamente una de cada 7 solicitudes presentadas en todo el mundo. La polémica radica en que gran parte de la documentación necesaria para acreditar la ascendencia española procede de registros y organismos controlados por el Estado cubano. Además, el consulado de España en La Habana tuvo que reforzar la tramitación de expedientes y lo hizo a través de la contratación del grupo Palco, una empresa estatal cubana a la que el consulado español ha pagado más de 1 millón de euros. El acuerdo ha sido denunciado por la Asociación de Descendientes de Españoles en el Mundo, que cuestiona que España recurra a una empresa controlada por el Estado cubano para dotar de personal a una representación diplomática española.
1: Nos vamos a ir a publicidad, pero antes permítanme que les recuerde que si han llegado a la conclusión de que compartimos ideas importantes para el futuro de este país, ustedes y nosotros, probablemente lleguen a la conclusión también de que nosotros estamos en mejor disposición para hacer que esas ideas compartidas fluyan a un conjunto mayor de la sociedad española. 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

0: Son las 8:02 jóvenes minutos, momento en el que abrimos nuestra mesa de análisis político. Y lo primero será, lógicamente, presentarle a nuestros invitados hoy. Doña Patricia Solana. Muy buenas tardes. ¿Cómo estás?
1: Muy bien, encantada.
0: Abogada, socia del despacho Alta Ley Abogados y miembro de Libertad y Ley, que es una asociación pujante.
1: Muchas gracias. Del mundo
0: del derecho. Y don Carlos Entrena, muy buenas tardes. Muy contento de verle.
2: Pues lo mismo digo, encantado de estar aquí.
0: Ilustre jurista y presidente del Club Liberal Español.
2: Gracias.
0: Venga, vamos con la gran noticia del día. La gran noticia del día es que, de repente, la Fiscalía Europea ha dicho, oiga, pero estas ayudas que dio Red.es con fondos europeos a las empresas del favorecido Juan Carlos Barrabés, digo favorecido porque ahí hay varias cartas de Begoña Gómez recomendándole para obtener esas ayudas, ¿no? Bueno, pues finalmente, a lo mejor le ha incluso hasta contrariado, me imagino, al juez Peinando diciendo otra vez otro rollo contra Begoña Gómez, ¿no? Bueno, ha abierto una pieza separada para investigar el fraude a los intereses de la Unión Europea y un posible delito de prevaricación de aquellos que concedieron estas ayudas. No se habla de momento de tráfico de influencias, ya veremos qué pasa. Lo que está en revisión es uno de los contratos, hay tres, por un monto de 10,5 millones de euros, que recibió alegremente este hombre que era el amigo de esquí de los Sánchez-Gómez. Bueno, este hombre, pues que luego le colmaron de parabienes y en fin. Bueno, esto, insisto, hay que dejarlo muy claro. El juez Peinado lo tenía medio descartado, se habló de ello, se lo pidieron algunas acusaciones durante la instrucción, que ya llevamos casi 3 años de instrucción de este lío, y no parece que le interesase mucho. Ahora, con el impulso de la Fiscalía Europea, que no puede actuar en territorio judicial español, quieren amparo desde el Tribunal de Peinado y lo han conseguido, y es, de eso va la gran noticia del día, como ahora van a ver.
3: El juez Peinado, instructor del caso Begoña Gómez, ha abierto una pieza separada de la principal para investigar posibles delitos de prevaricación y fraude a los intereses de la Unión Europea. El magistrado examinará contratos públicos adjudicados a empresas del entorno de Juan Carlos Barrabés, hechos que estaban siendo investigados por la Fiscalía Europea, quien ha remitido toda la documentación al titular del Juzgado de Instrucción número 41 de Madrid para que continúe con las pesquisas. Entre esa documentación se encuentra un atestado de la UCO en el que los agentes destacan que al revisar los borradores del informe utilizado para adjudicar el contrato, detectaron que no se habría incluido el llamado libro blanco. Un documento oficial que recoge propuestas y medidas concretas sobre una determinada materia y cuya presentación era un requisito obligatorio dentro del proceso. Además, la UCO matiza que este hecho habría sido ocultado deliberadamente. Esta nueva investigación gira en torno a un contrato adjudicado por la entidad pública Red.es en junio de 2020 a la UTE integrada por Innovanext, sociedad vinculada a Juan Carlos Barrabés y KPMG. El contrato, valorado en algo más de 4 millones de euros, tenía por objeto la prestación de servicios de apoyo y asesoramiento. Peinado investigará ahora estos hechos que fueron detectados en un primer momento tras el análisis de correos electrónicos relacionados con procedimientos que investigaba el Ministerio Público Europeo.
0: Y aquí hay que añadir que, con carácter temporal, momentáneo, el juez Peinado no ha incluido a Begoña Gómez en esta pieza que podría complicarle en el futuro pues, una imputación, pero de momento esa imputación no se ha producido. Eso es lo que cuentan algunos medios de comunicación en noticias de esta misma tarde que contradicen en cierta medida lo que esta mañana se ha venido diciendo. Don Carlos.
2: Pues sí, ¿no? La Fiscalía cuando uno da con los temas de las financiaciones procedentes de Europa y tiene que intervenir la Fiscalía temas económicos en protección de los intereses de la Unión Europea, la verdad es que la cosa apunta muy mal. Yo no sé cómo estará en este momento la fase procesal, porque inicialmente se estaba estudiando y ahora no sé en qué momento está, pero bueno, si están estas cartas de recomendación y hay estos intereses, habrá que analizar cómo está el expediente administrativo de debidamente instruido, pero claro, la Fiscalía Anticorrupción de Europa estará encima, absolutamente.
0: Estos señores lo que aprecian es que se vulneró el procedimiento de adjudicación, que se saltaron algunos trámites para favorecer pues, que las empresas relacionadas con el tal Barrabés pues, recibieran el dinero público. Con las cartas, es así que las conocemos.

0: desde hace más de 2 años. Patricia.
1: Sí, la Fiscalía Europea, que se designa como órgano independiente, no está sometido a las directrices de los gobiernos de los Estados miembros, como tienen que ser todas las fiscalías, obviamente, pues está para velar que no exista fraude en el uso de esos fondos europeos por operaciones por encima de 10.000 euros, o sea, con más razón en esta operación, que son de varios millones de euros. Y evidentemente, si lo que pretendían es usar fondos, como lo han hecho, porque a través de las adjudicaciones de la carta de la mujer del presidente, recibieron una serie de adjudicaciones y se hicieron con una serie de fondos que no está justificado que tuvieran las características como empresa para hacerlo, pues ahora se han dado contra la Fiscalía Europea y tendrán que justificar en Luxemburgo si oficialmente pues tienen todas esas características para hacerse con esas adjudicaciones.
0: Un quebradero de cabeza más para Begoña Gómez, que ya veremos en qué concluye. Acaba de arrancar esta mañana y pues como el impulso es de la Fiscalía Europea, pues el juez lo que ha dicho es sí, abrimos pieza separada y ya iremos investigando, ¿no? Bueno, nosotros estábamos un poco a cuadros en lo de la declaración de Zapatero, porque un buen padre, sobre todo si las hijas, pues como da la sensación, pues no parece que sean las mentes inspiradoras de una trama de corrupción. Voy a querer ser lo más educado posible. Sin embargo, como digo, un buen padre podría haber ido a la Audiencia Nacional y decir, no, mire, señoría, todo lo que tiene que ver con la empresa esta de la cual sus apoderadas son mis hijas, lo he producido yo. Yo he buscado al cliente, yo he decidido lo que pagaba el cliente y yo he animado a mis hijas a hacer determinados trabajos, pero ellas no saben de dónde viene el dinero ni tienen nada que ver con ciertas tramas que pueden asociarse con ese dinero. Eso hubiera hecho yo, por ejemplo, y probablemente les hubiera echado un capote caso de tener problemas con mis hijos. Él no lo hizo, tampoco lo hizo con la secretaria Gertrudis, a la que le ha metido en un lío a esta señora tremendo, porque él le dijo al juez, mire, todo lo de análisis relevante yo lo tengo confiado a Gertrudis, a mi secretaria, yo ni siquiera sé poner un correo electrónico. Bueno, lo cual no dice gran cosa de Zapatero. Vamos con las hijas. Venimos de que la Fiscalía, en sus escritos, dice que unos ingresos tan holgados por parte de estas dos chicas, de estas dos mujeres, resultan llamativos, dada la escasa consistencia de los trabajos que realizan. En eso está la Fiscalía hasta ahora. Y el aporte que hace el Mundo es muy significativo porque cuentan el milagro de las hijas de Zapatero. Resulta que su mejor cliente es una empresa venezolana que está en crisis, que tiene pérdidas todos los años y que, sin embargo, contrató a la empresa de las hijas de Zapatero para que hiciera una página web. Yo me he paseado por la página web, a mí me parece que la página es, bueno, vamos a decir, muy rudimentaria, ¿no? Muy de escolar. Bien, la página web en cuestión tiene un solo vídeo que dura los segundos que no sé cuántos son. Y los cachondos del Mundo se han entretenido en contar los segundos y dividir los 561.440 euros que cobraron por hacer la página web y les sale que cada segundo del único vídeo que tiene sale a 10.000 euros. Hombre, claro, esto ya sí que es monumental. No sé si les he dicho que la empresa en cuestión se llama Inteligencia Prospectiva. Muy, muy listos tampoco parecen. O estaban pagando otras cosas. Esa es la sospecha obvia que tenemos todos hoy. Vamos a ver esto del milagro de las hijas de Zapatero.
2: What the Fab, la milagrosa empresa de las hijas de Zapatero, no deja de sorprender. Según el informe de la UDEF, el mayor pagador de la agencia de Laura y Álvaro Rodríguez Espinosa es Inteligencia Prospectiva SL, una sociedad limitada que no cuenta con oficina física y que apenas tiene ingresos. Dicha empresa les abonó más de 500.000 euros. La pregunta es, ¿qué hizo la agencia de las hermanas Rodríguez para cosechar tal facturación?
3: Bueno, Bodefat es una empresa constituida en 2019, como expliqué, que se dedica al marketing digital, a la edición de vídeos, al seguimiento de comunicación, lo que es una empresa, digamos, moderna en el ámbito.
2: Y cuando preguntaron al padre por los clientes de sus hijas...
3: Sí, claro, tiene varios empleados, son 4 o 5, y luego tiene también trabajadores externos, o sea, freelance, que contribuyen y hacen trabajos.

0: de a más de 800.000 euros. Y no solo es sospechosa la actividad de inteligencia prospectiva, también lo son sus fundadores, los hermanos Amaro Chacón, dos hijos de un empresario venezolano vinculado a PDVSA. Es más, crearon la empresa a la vez que Julio Martínez constituía Análisis Relevante, a la que también prestaban servicios las hijas de Zapatero. Entre Análisis Relevante, Inteligencia Prospectiva y Gate Center, el juez calcula que la trama de Zapatero pudo embolsar 1,2 millones de euros. José Luis Calama sospecha que la empresa de las hermanas Rodríguez sería un elemento más del entramado. Ahora las hijas de Zapatero tienen una cita con la justicia a petición de la Fiscalía, cuya fecha designará el magistrado.
1: He visto, hay gente con muy mala uva, porque en el rótulo de la empresa de las hijas de Zapatero ha habido un cachondo, o una cachonda, no lo sé, que ha ido y ha pintado joyería. Que está bien, es gracioso, pero hombre, es un poco heavy, ¿no? Patricia, ¿qué te parece un euro a 10.000 euros el segundo? Vamos, ni un futbolista.
2: Pues una barbaridad. O sea, normalmente la cartera de clientes de una empresa se conforma, o bien, evidentemente, por contactos del entorno, clientes que te traen otros clientes, o por publicidad. O sea, eso se puede mostrar. Pero si no haces publicidad y todos tus clientes derivan de un mismo origen, y ese origen no es que sea una persona física, que sea tu padre, es que las empresas tienen relación con la actividad que desarrolla tu padre a lo largo de muchos años. Y recibes unos pagos. Pues es fácil pensar, ¿no?, que quizás esa persona no puede recibir esos pagos directamente y utiliza esa sociedad instrumental para recibirlo. Y si además lo que es el desarrollo de esos trabajos, no hay como un equilibrio entre lo que es el esfuerzo de ejecución, el periodo de desarrollo y el coste de lo que vale eso en el mercado, pues también te lleva a pensar que esos pagos eran por otra cosa.
1: Ya el gran desvirtuador fue el propio Zapatero, que preguntado por el negocio de las hijas, le dijo al juez que las hijas maquetaban sus informes, claro. Y cobraban por ello de Análisis Relevante otro medio millón. Bueno, en fin, maquetar es difícil cuando buena parte de los informes son verbales. Es como maquetas un informe verbal.
3: Sí, efectivamente, ¿no? Por lo que yo he oído de los audios del juez en la intervención casi silenciosa de Zapatero, realmente ha sido reconocer que no hacía ningún informe escrito, pero mínimamente, es que ni un correo, nada, era oral, verbal, como él dice, verbal, todo es verbal. Nah, esta empresa de las hijas pues tiene un aspecto de esto de ser una pantalla, de ser un negocio, que tienen ahí un negocio simulado de yo te facturo y tal, me mandas porque es como a modo de tapadera de unos ingresos que debía de recibir probablemente su padre. Eso es la apariencia que tiene esto, porque no nos explica que por la maquetación, he leído por ahí, por poner las grapas, se le pueda pagar esta cantidad, ¿no? O por hacer un vídeo que cobran más que Spielberg, ¿no?
2: Cuando sí, desde luego.
1: Te digo una cosa, ponerle las grapas a un discurso, a un informe verbal, también es
3: correcto. También, también tiene su dificultad, también. Y ahí luego, que es desproporcionado, y la Hacienda constantemente pide, vamos a ver, su actividad empresarial, qué recursos tiene usted económicos, qué recursos humanos tiene, pues para buscar algún tipo de justificante del trabajo, claro, que realizas, porque si no, inmediatamente sospechan algo. Y esto es lo que ocurre. Yo es que creo que este hombre ha estado muy mal asesorado y él ha metido a las hijas en un verdadero lío. Bueno, un lío familiar.
1: Sí, sí. No quiero ni pensar lo que dirá Sonsoles Espinosa. ¿Verdad? Bueno, no lo sé, me da igual. La verdad es que me da igual. Pero tiene pinta de haber utilizado a las hijas y haberlas metido en un lío singular. Eso nos lleva al abogado de Zapatero. Al abogado de Zapatero, el que le lleva el caso en la Audiencia Nacional.
3: El procesalista.
1: El famoso procesalista. Los procesalistas son los especialistas en las prescripciones, las nulidades y ese tipo de cosas. Bueno, no creo que le diera un buen consejo, porque su cliente fue presidente del Gobierno de España. No creo que le diera un buen consejo pues no contestando a la Fiscalía. El Ministerio Público merece una consideración por parte de alguien que ha sido presidente de este país algunos años. No muchos, pero algunos sí. quiero que...

0: Quiero escuchar un poco el resumen de los audios que refleja la tensión o la no tensión del diálogo entre el juez instructor, Calama, y el acusado o el imputado, José Luis Rodríguez Zapatero. Vamos a verlo.
1: Con aparente tranquilidad y usando el recurrente «no sé», «no me acuerdo», «no me consta», José Luis Rodríguez Zapatero respondió a las preguntas del juez Calama y de su abogado. Negó participar en el rescate de Plus Ultra.
2: Yo no he ejercido absolutamente ninguna influencia. No solo no influí o no me interesé, no hablé con ninguna autoridad política, con ningún funcionario, con ningún empleado público sobre el rescate de Plus Ultra.
1: Y aseguró que conoció por primera vez la existencia de Plus Ultra cuando se produjo el rescate. Un argumento que no coincidió cuando fue preguntado por Julio Martínez y dejó entrever que sí intervino en facilitar una reunión de los directivos de la aerolínea con el Santander.
2: Quizá la primera vez fue cuando me pidieron una gestión para que fueran atendidos por el Santander, como aparece ahí, ¿no? Quizás esa sería la primera vez.
1: Sobre si tiene o no relación con Julito Martínez.
2: No contesto.
1: Sus viajes a Venezuela también coparon parte de la declaración. El expresidente del gobierno reconoció un mayor flujo de viajes a este país desde 2019 por dos motivos principales: intentar liberar presos y participar en procesos electorales. Eso sí, se desmarcó por completo de tener cualquier negocio allí.
3: ¿Tuvo o tiene usted algún negocio en Venezuela?
2: No, por supuesto.
1: Escaso y sin entrar en grandes detalles, así fue el argumento que dio sobre What the Fab, la empresa de sus hijas.
2: Sí, claro, tiene varios empleados, son 4 o 5, y luego tiene también trabajadores externos, o sea, freelance que contribuyen y hacen trabajos.
1: También confirmó que necesita más tiempo para declarar sobre las joyas encontradas en la caja fuerte por valor de 1,3 millones de euros.
3: Una semana, 10 días,
2: como máximo.
1: Preguntado por el 500.000 de euros que cobró por los informes realizados a Análisis Relevante, fue contundente.
2: Claro, está en función del trabajo que yo he desarrollado para Análisis Relevante.
1: Y aunque se las tuvo en más de una ocasión con el juez Calama...
4: Acostúmbrese a que cuando yo hablo tiene que guardar silencio, ¿eh? Y no...
2: Por supuesto.
4: ¿Vale? Que es un tema de orden de la declaración.
1: Concluyó asegurando estar dispuesto a colaborar con la justicia.
2: Bueno, muchas gracias, señoría, y espero no haber estado en ningún momento, en fin, en un tono no conveniente.
0: Nada. Vamos a dividir esto, si os parece bien, en lo que revela las palabras del juez y luego hablaremos de lo que revelan las palabras de Zapatero. Francamente, Calama parece querer explicarle cosas que no tiene por qué explicarles al imputado. Dice, hombre, yo no soy una madre abadesa, le dice, tengo que hacerle preguntas incisivas. ¿Qué viene esa explicación? Que no le darían a ningún otro que no fuera expresidente del Gobierno de España, dicho sea de paso. Bueno, ha habido momentos tensos, sí que es verdad, pero cuando el instructor se refiere, está España entera choteándose de las joyas de Zapatero. Estamos de acuerdo en esto, ¿no? Y dice, le dice el juez, bueno, vamos a hablar de las dichosas joyas. Pues, chico, pensaba que en la Audiencia Nacional los interrogatorios iban de otra manera. He tenido, es decir, un punto de... Y si a eso le aunamos algo que a usted sé que le preocupa mucho, que la justicia no dé nunca la sensación de tener dos carriles, el carril VIP y el carril para ordinary people, ¿eh? Bueno, este señor, 15 años fuera de la presidencia del gobierno, yo no entiendo por qué le dejan entrar por la escalinata de los magistrados y fiscales, que entre por donde todos, pero vamos a ver, ¿no os acordáis de la infanta Cristina en los juzgados de Palma pasando el detector de el bolso por el detector de metales? ¿No os acordáis de cómo hacía el paseillo cada uno de los días que tuvo que ir ante el juez en Palma de Mallorca? No, no acabo de entender cómo para la justicia, hay algunos a los que se les retira el pasaporte porque tienen riesgo de fuga, y a José Luis Rodríguez Zapatero, que tiene amigos en Venezuela, que tiene amigos en algunos países bolivarianos, que no son Venezuela, que tiene amigos en China, según parece, pues como es muy conocido, claro, esto pasa después de lo de Puigdemont, óigame, también era muy conocido, ¿no? Se fugó o no. En fin, bueno, no acabo de entender por qué no se le aplican medidas cautelares ante la gravedad de lo que le imputa el auto del mismo juez. No termino de entender esta doble vara de medir.
5: Bueno, el juez lo habrá entendido así, pero ha sido muy contundente. El juez ha sido muy contundente en el auto que ha dictado después de la sesión, esta del interrogatorio, de la personación, y ha dicho que Zapatero no ha desvirtuado ninguno de los indicios que aparecen en el expediente, en los autos, ¿no? Que este no auto ha desvirtuado. Ahí está. Eso es. Así es como habla la justicia y así es como de una forma tan clara se ha expresado el juez. Lo demás, pues puede ser un acto de cortesía, a lo mejor demasiado, iba a decir respeto, ¿no? Demasiada atención y tal. Sí, hay que ser más igualitario, hay que ser más igualitario. Pero el documento que vale es ese.
0: Es verdad. Doña Patricia.
6: Bueno, puede haber un cierto margen de subjetividad en esta instrucción. De todas maneras, cuando no puedes dar explicaciones de algo, pues hay una opción que es callarse. Lo que pasa es que si estás metido dentro de una instrucción y te están preguntando, pues claro, si te callas y no das explicaciones lógicas, pues sigues investigado y al final, pues esa instrucción sigue. Yo creo que sí que el ritmo que marcó en el interrogatorio el juez fue bastante, bastante serio y directo. Y hace preguntas como muy, muy claras respecto de empresas, respecto de actividades de Zapatero, respecto a pagos. Eso quiere decir que debe haber muchísima documentación, pero muy clara de todo lo que ha hecho Zapatero durante todos estos años.
0: Sí, fíjate que en el auto, voy a leer la continuación a esa frase a la que hacía usted referencia, dice, no ha conseguido desvirtuar los indicios racionales, tal, dice, y que derivan de diversas y distintas fuentes de prueba, entre las que destacan el contenido de los dispositivos intervenidos, los registros, la existencia o la trazabilidad, escribe, de las diversas transferencias entre las cuentas bancarias de José Luis Rodríguez Zapatero en relación con los fondos procedentes de la ayuda pública concedida por el gobierno a la Mercantil Plus Ultra. Y luego está lo del teléfono este que sirve para que medio partido socialista esté vendiendo la matraca de que esto es una conspiración de Donald Trump porque quiere hacer daño, fíjate, a Pedro Sánchez, pero le dan el trasero a José Luis Rodríguez Zapatero. Una cosa,
5: bueno, es una interpretación infantil, ¿no? Hombre. Es que realmente no tiene mucho que decir y claro, pues se desvía por una conspiración de América, la prescripción del delito de las joyas. ¿De dónde han salido las joyas? Pero por otro lado dice Sánchez que este señor había entregado 500 regalos a lo largo de su presidencia de gobierno. Y bueno, y si ha entregado 500 regalos recibidos por él, que realmente no los recibe él, sino es en representación de ese el Estado. Entonces, y que lo ha aportado a la administración pública, a patrimonio del Estado, hombre, ¿por qué no las joyas?
0: Claro. Nos vamos a ir a publicidad y a la vuelta hablamos de las joyas.

0: 7 de la mañana, 6 de la mañana en Canarias. 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

0: Bueno, el Pana y sus amigos del Plus Ultra. Iremos a las joyas, pero quiero hacer una paradiña antes de ir a las joyas, porque hemos tenido ocasión de conocer cómo iba esto del reparto de dinero efectivo por parte de la trama de Plus Ultra y cómo, pues nada, reparten 700.000 euros en efectivo días después del rescate. ¿Y cómo se hablan ellos? No, yo mandé 500.000 esta semana y 200.000 la semana anterior. Esto es el colmo. Venga, nos lo cuenta Isabel Toscano.
1: La trama Plus Ultra movió 700.000 euros en efectivo días después del rescate. Así lo acreditan los documentos judiciales del sumario del caso de Zapatero, que apuntan que Rodolfo Reyes, intermediario venezolano identificado como pieza central de la operación del rescate de Plus Ultra, comunicó el 25 de mayo de 2021 la operación a su interlocutor Ramón Gordils. La semana pasada envié 500.000 euros y esta semana 200.000. Es la cantidad exacta que Reyes usó con Gordils, un ex viceministro venezolano y ex embajador chavista en Noruega, señalado en 2021 como correo de los pagos del régimen de Nicolás Maduro a Podemos. Este mensaje se produjo dos meses después de que se aprobara el préstamo de 53 millones de euros a la aerolínea y se enmarca en una secuencia de transacciones en metálico que arranca el mismo día de la aprobación del rescate, el 9 de marzo de 2021. En las semanas siguientes, Plus Ultra recibió el primer desembolso del préstamo, es decir, 19 millones de euros que finalmente aparecieron en paraísos fiscales y aunque los movimientos de efectivo documentados son inferiores a esa cantidad, la coincidencia temporal y la ausencia de explicaciones los sitúa en el centro de la investigación. Aunque en realidad la documentación apunta a que los pagos en efectivo no habrían comenzado con el rescate, ya que Reyes habría puesto en marcha un sistema de entrega de dinero a través de un mensajero desde 2019, es decir, 16 meses antes de la aprobación del rescate.
0: Este Reyes es al que la Homeland Security no sé qué americana le clona un móvil en el aeropuerto de Miami en el que aparecen conversaciones en las que Rodolfo Reyes dice a sus compinches de la trama: Pana ya lo ha arreglado todo, nos vienen las ayudas del gobierno de España. Incluso con un lenguaje un tanto de lampa, dice que bueno, vamos a tener que pagar un poquito por ello, pero no os preocupéis que el asunto está conseguido. Utiliza una palabra un poco fea, inapropiada para estas horas del día. En cualquier caso, esto era jauja.
2: Esto es que además ha sido mucho dinero y no se sabe dónde está. Porque claro, estamos hablando de 500.000 euros, de 200.000 euros, de 700.000 en total, uno que ha ido, que ha vuelto. Pero ¿dónde está lo principal? Porque parece ser que, por el informe que acabamos de oír, que 19 millones aparecieron por países fiscales y se volatilizaron.
0: Eso lo acredita la justicia suiza y la justicia francesa.
2: La justicia francesa, claro, de ahí es donde ha venido todo esto del teléfono de Zapatero cazado en estas historias, ¿no? Pero si es que ese dinero, yo creo que están jugando con mucho más dinero que con estos 500.000 o un millón de euros. Están jugando mucho más, probablemente con el tema de hidrocarburos, aparte del oro, pero los cupos de hidrocarburos. Esto es una gran operación de financiación, pues no lo sé, si de la cumbre esta que quieren hacer en Barcelona, y esos son herederos del Foro de Sao Paulo, del Grupo de Puebla, van por ahí. Es mi interpretación.
0: Sí, sí, a mí también me lo parece. Me parece que hay signos ya conocidos de los cupos petroleros. Se hablaba de 120 millones de euros.
2: Bueno, y la estafa del IVA, unas importaciones que perciben importaciones sin IVA, se venden con IVA, se deshace la sociedad y se quedan el IVA, 200 millones. O sea, estos juegan a lo grande.
0: Patricia.
3: Una empresa que lleva tantos años en insolvencia con tan poca actividad realmente, transporte, estoy seguro que ese rescate, o sea, esa cifra se ha hecho una ponderación al alza porque sabían seguro que se le iban a dar. Y si tú sabes seguro que te lo van a dar, ponderas al alza porque...
0: De hecho, todo lo que... la compañía había pedido menos de lo que obtuvo.
3: Claro.
0: Le dieron 53 millones, pero había pedido creo que 49.
3: Pero... Claro, por eso. Pero es que necesitaban ese montante pues para unos cuantos repartírselo y llevárselo y se han hinchado, desde luego.
0: Bueno, sabemos también, y esto es noticia de hoy, que Zapatero se reunió con su testaferro días antes de que se produjera el registro de su despacho donde se hallaron las joyas. Ya vamos llegando a las joyas, ¿eh? O sea que este Julito Martínez, que yo creo que debe estar con el ojo así mirando de medio lado a ver si imputan o no delitos que conlleven prisión a Víctor de Aldama para marcarse a lo mejor un Aldama, quién sabe, quién sabe. O, en fin, ya veremos. Eso está al llegar, o sea que pronto lo sabremos qué pasa con Víctor de Aldama, lo otro tardará más, ¿no? Y a lo que vamos, también hemos sabido que Zapatero y Moratinos, que por lo visto le dedica muchos esfuerzos a los países del Golfo Pérsico, se fueron juntos a la capital de Arabia Saudí, a Riyadh, para tener un encuentro con el príncipe saudí, el heredero del rey Abdullah, que falleció hace mucho tiempo y que es el presunto donante del saco de las joyas. Iba como Papá Noel con el saco de las joyas y le dio un paquetón a Zapatero, que él no ingresó en el patrimonio del Estado, sino que lo ingresó en su caja fuerte. Se trata de convencer a este príncipe saudí de que certifique las joyas. Y bueno, pues ahí estuvieron el que fue su ministro de Exteriores y el propio Zapatero. Vamos a ver cómo nos certifican algo que nos sirva en el juzgado y que nos quite las penas de encima. Patricia.
3: Siempre hacen lo mismo, algo que no es normal, porque no es normal, y que tiene como esos visos de ilegalidad, le dan la vuelta y lo hacen como normal, bajo el título de regalos entre jefes de Estado. Pues no es normal esa cantidad de joyas con ese importe, ni siquiera para un príncipe que lo regale a un presidente, porque eso no se hace por nada. O sea, estamos hablando de millones de euros. Y de todas maneras, es que, aunque fueran regalos, Zapatero no los ha declarado. O sea, no los ha declarado como incremento patrimonial y, por lo tanto, hay dos circunstancias clave. Una, un importe de dinero muy elevado, que aún así yo considero que ese informe que hace Ansorena es bastante prudente, yo creo que puede ser que valga muchísimo
0: más.
3: Sí. Y algo que lo has ocultado, esos dos hechos ya simplemente van a generar una serie de delitos que va a tener que explicar.
0: Don Carlos.
2: Pues sí, la verdad es que la legislación española lo que no tienen que intentar es confundirnos en las declaraciones que hace desde Miguel Sebastián hasta Sánchez y tal. Aquí había una normativa, que era el Código Penal, que prohíbe recibir regalos. Y había una normativa desde el año 2005, bueno, aparte de que los funcionarios siempre, en todos los estatutos de funcionarios, ha estado prohibido recibir cualquier tipo de regalo que exceda de una cortesía o algo, y que luego se ha ido evaluando por los ayuntamientos, tal, pues en 50 euros, en 35, en 100... Bueno, lo que pasa es que es inadmisible que en la época de Zapatero había una orden ministerial por acuerdo de Consejo de Ministros de 2005 prohibiendo la recepción.
0: Esta que ves ahí en pantalla, que considera delictivo el apropiarse de regalos.
2: Eso es. Que está prohibido. Se tienen que rechazar los regalos que cualquier funcionario o alto representante de España o alto funcionario o político no puede aceptar esos regalos. Los tiene que entregar inmediatamente a la Administración del Estado. Y por mucho que diga Sánchez que, bueno, es que este entregó 500 regalos, es que hay otros que lo hacen. No, en absoluto. Si usted cree que hay otros que lo han hecho, ponga usted una denuncia, una querella. Pero este señor no podía quedarse con esas joyas, si es que vienen de ahí, de su función de relación exterior y de sus tratos con Faisal o con quien sea.
0: Abdullah.
2: No puede.
0: Sí, sí. Bueno, cambiamos de asunto. Si no es que quieres añadir, Patricia, algo, que tú conoces las joyas mejor que las piedras preciosas y tal. Yo, como no las conozco, pues poco puedo aportar. La señora fiscal general del Estado hoy pues hacía una comparecencia en el Senado, Teresa Peramato. Ya saben ustedes que hay un elemento central que hace que la gente se quede a cuadros. ¿Cómo alguien de la Fiscalía General del Estado, parece que el número dos de Álvaro García Ortiz, era el que se entrevistó dos veces con Leire Díez? ¿Con qué propósito? Pues no, nadie lo aclara. Hoy era un gran día para que esta señora lo aclarase, y en lugar de aclararlo ha salido hecha un basilisco diciendo que, oiga, es que están diciendo cosas muy graves sobre los fiscales de este país. La escuchamos.
4: Convencida siempre de que una organización como el Ministerio Fiscal solo puede fortalecerse desde la pluralidad de sus voces y desde el respeto a sus mecanismos internos. Uno de los pilares esenciales para fortalecer la credibilidad del Ministerio Fiscal reside en la integridad y objetividad de su política de nombramientos. La independencia del Ministerio Fiscal se articula a través de decisiones fundadas en el mérito, en la capacidad y adecuación al puesto, configurando así una estructura institucional al servicio exclusivo de la ley y ajena a cualquier otra consideración. La actuación del Ministerio Fiscal en esta causa no ha experimentado variación alguna como consecuencia del cambio de titularidad de la Fiscalía General del Estado, lo que a mi modo de ver evidencia que se ha atendido exclusivamente a criterios jurídicos y objetivos que no han dependido de individualidad, de ninguna voluntad individual de ningún tipo.
0: Sin embargo, el mismo día que esta señora iba al Senado, pues hay un medio, El Confidencial, que publicaba que la Secretaría Técnica de la Fiscalía General del Estado llegó a hacer hasta dos borradores distintos para ver cómo embridar o cómo controlar mejor a los fiscales, porque ya tenían la sensación, pues, que a lo mejor los de anticorrupción no iban al compás que gustaba a la fiscal general o al fiscal general anterior. En fin, lo que ya sabemos, que la mitad de los fiscales de España están muy cabreados con el fiscal general y con la sustituta también, porque no ha cambiado las cosas, ¿no?
2: Pues sí, la verdad es que es lamentable que la Fiscalía General del Estado se encuentre en estas circunstancias, porque al fin y al cabo lo que esta señora creo que tenía que explicar era si Leire estuvo en la Fiscalía y qué es lo que quería y por qué la admitieron allí, porque parece ser que estaba presionando, pues no sé si contra la UCO, estaba presionando contra la jueza de Badajoz, pero es que, vamos, ¿por qué no explica esto? Porque ha echado un discurso, por lo que acabo de oír, un discurso muy institucional de obviedades, pero que no lo aplica, que no lo aplica. Y luego el otro tema que parece ser que querían hablar con ella, que no sé si al final se ha aclarado o no, era la recomendación o mandato que le había dado al fiscal jefe anticorrupción, ¿cómo se llama?
0: Álvaro García Ortiz. Ah, no, no, Luzón.
2: Luzón.
0: Alejandro Luzón.
2: Diciendo que se negara a que se le aplicaran los beneficios legales al Lama por haber colaborado con la justicia. Hombre, esto, o sea, entre usted al trapo. Sí. Entre usted al trapo.
0: Que tuvo que ser heroico el hombre defendiéndolos, ¿no?
2: Claro. Y eso quería yo recordarlo en el tema de Julito. Yo creo que Julito, que antes hemos estado comentando algo de esto, cuanto antes vaya a la Fiscalía y se arrepienta y empiece a hablar, será mejor para él. Algo así parecido a lo de Aldama.
0: Patricia.
3: Sus declaraciones son balones fuera. O sea, sí, sí, es sí. Que Peramato y García Ortiz de tal palo, tal astilla. Ella llega donde llega por el gobierno, impulsada por Ortiz, que sale de ese puesto por revelación de secretos. O sea, es que ella no va a morder la mano que le ha dado de comer. Por eso hace esas declaraciones. Y evidentemente la Fiscalía no se va a limpiar hasta que sigan existiendo personas que tienen vínculos con quienes las ha colonizado políticamente.
0: Y mira que lo tenía fácil, ¿eh? Porque ella simplemente podía haber dicho, mire, yo no estaba cuando eso se produjo, no puedo dar detalles porque no quiero abrir un procedimiento inquisitorial para averiguar quién es. Eso lo tiene que hacer un juez.
3: Pero es que se
0: ya
3: debe.
0: Cuando lo haga el juez, ya si quieren, opinaré. No me parece bien que esa señora entrara en dos ocasiones a negociar no se sabe qué cosas con alguien de la cúpula de la Fiscalía General. Eso está claro.

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0: El día en 30 minutos, el juez Juan Carlos Peinado ha abierto una pieza separada dentro del caso que se conoce popularmente como de Begoña Gómez, una pieza separada para investigar a instancia de la Fiscalía Europea presunta prevaricación y fraude a los intereses de los fondos europeos. Se lo pidió la Fiscalía Europea y el juez que instruye la causa de Begoña Gómez pues va a trabajar más intensamente el presunto favorecimiento del empresario Juan Carlos Barrabés en un contrato que obtuvo de la compañía pública Red.es. Las conclusiones de la Fiscalía es que se han podido vulnerar las normas que eran exigibles en Europa para la concesión de estas ayudas. En primera instancia, el juez Peinado incluyó a Begoña Gómez en la lista de las personas implicadas en esta pieza separada. Pero esta misma tarde ha emitido una nota según la cual Begoña Gómez no está inicialmente incluida entre lo que se investiga por razón de estos fondos europeos.
1: Se trata de un expediente de adjudicación sobre el que la UCO de la Guardia Civil manifestó indicios de posible irregularidad y cuya investigación fue solicitada por la Fiscalía Europea en el marco del procedimiento en el que la esposa del presidente del Gobierno, Begoña Gómez, prestó declaración como testigo hace tan solo algunos meses. Tras asumir competencias en coordinación con el órgano judicial español, la Fiscalía Europea impulsó la investigación que continuará su tramitación en Madrid. Este expediente corresponde a un primer contrato adjudicado por Red.es de 4 millones de euros, aunque hay otros dos pendientes de estudio en Europa.
2: El juez Peinado, instructor del caso Begoña Gómez, ha abierto una pieza separada de la principal para investigar posibles delitos de prevaricación y fraude a los intereses de la Unión Europea. El magistrado examinará contratos públicos adjudicados a empresas del entorno de Juan Carlos Barrabés, hechos que estaban siendo investigados por la Fiscalía Europea, quien ha remitido toda la documentación al titular del Juzgado de Instrucción número 41 de Madrid para que continúe con las pesquisas. Entre esa documentación se encuentra un atestado de la UCO en el que los agentes destacan que al revisar los borradores del informe utilizado para adjudicar el contrato, detectaron que no se habría incluido el llamado libro blanco. Un documento oficial que recoge propuestas y medidas concretas sobre una determinada materia y cuya presentación era un requisito obligatorio dentro del proceso. Además, la UCO matiza que este hecho habría sido ocultado deliberadamente. Esta nueva investigación gira en torno a un contrato adjudicado por la entidad pública Red.es en junio de 2020 a la UTE integrada por InnovaNext, sociedad vinculada a Juan Carlos Barrabés y KPMG. El contrato, valorado en algo más de 4 millones de euros, tenía por objeto la prestación de servicios de apoyo y asesoramiento. Peinado investigará ahora estos hechos que fueron detectados en un primer momento tras el análisis de correos electrónicos relacionados con procedimientos que investigaba el Ministerio Público Europeo.
0: Vamos con el milagro de las hijas de Zapatero. Resulta que su mejor cliente es una empresa ruinosa de unos venezolanos que contrató a las hijas de Zapatero para que hicieran una página web. La página web en cuestión resultó ser un tanto floja, un poco rudimentaria, y tan solo llevaba un vídeo en el que el diario El Mundo se ha entretenido en dividir la duración de segundos del vídeo por el cobro de los 561.000 euros que pagaron estos de la empresa venezolana a las hijas de Zapatero por hacer el vídeo y colgarlo en la página web. Y les sale que cada segundo del vídeo ha salido a 10.000 euros. Cada segundo le salió a la empresa en cuestión, que se llama Inteligencia Prospectiva, a 10.000 euros por segundo. En fin, un dato más que consolida la idea de la Fiscalía Anticorrupción, que considera que los ingresos de las hijas de Zapatero son muy llamativos porque son exageradamente holgados, lo dicen con palabras textuales, en comparación al contenido de los trabajos que realizan.
3: What the Fab, la milagrosa empresa de las hijas de Zapatero, no deja de sorprender. Según el informe de la UDEF, el mayor pagador de la agencia de Laura y Álvaro Rodríguez Espinosa es Inteligencia Prospectiva SL, una sociedad limitada que no cuenta con oficina física y que apenas tiene ingresos. Dicha empresa les abonó más de 500.000 de euros. La pregunta es, ¿qué hizo la agencia de las hermanas Rodríguez para cosechar tal facturación?
4: Bueno, Odefat es una empresa constituida en 2019, como expliqué, que se dedica al marketing digital, a la edición de vídeos, al seguimiento de comunicación, lo que es una empresa, digamos, moderna en el ámbito.
3: Y cuando preguntaron al padre por los clientes de sus hijas...
4: Sí, claro, tiene varios empleados, son 4 o 5, y luego tiene también trabajadores externos, o sea, freelance, que contribuyen y hacen trabajos.
3: La especialidad de la empresa es la creación de contenido multimedia. Sin embargo, su mayor cliente apenas cuenta con una web y 2 vídeos de 1 minuto. Según el registro mercantil, las cuentas de inteligencia prospectiva indican que tiene entre 1 empleado y 0. El mismo número que tiene de ingresos. Mientras tanto, cosecha pérdidas continuas por sus elevados pagos a terceros. Una deuda que asciende a más de 800.000 euros. Y no solo es sospechosa la actividad de inteligencia prospectiva, también lo son sus fundadores, los hermanos Amaro Chacón, 2 hijos de un empresario venezolano vinculado a PDVSA. Es más, crearon la empresa a la vez que Julio Martínez constituía Análisis Relevante, a la que también prestaban servicios las hijas de Zapatero. Entre Análisis Relevante, Inteligencia Prospectiva y Gate Center, el juez calcula que la trama de Zapatero pudo embolsar 1,2 millones de euros. José Luis Calama sospecha que la empresa de las hermanas Rodríguez sería un elemento más del entramado. Ahora las hijas de Zapatero tienen una cita con la justicia a petición de la Fiscalía, cuya fecha designará el magistrado.
1: Y ya ha trascendido por completo la declaración de Zapatero ante el juez. Duró más de 3 horas y hubo momentos de máxima tensión con Calama. El expresidente recurrió en varias ocasiones al no sé, al no me acuerdo o al no me consta. Negó también haber intervenido en favor de Plus Ultra, se desvinculó del cobro de mordidas y defendió los pagos a la empresa de sus hijas. Sus viajes a Venezuela también coparon parte de la declaración. El expresidente del gobierno reconoció un mayor flujo de viajes a ese país desde 2019. Concluyó asegurando estar dispuesto a colaborar con la justicia.
5: Con aparente tranquilidad y usando el recurrente no sé, no me acuerdo, no me consta, José Luis Rodríguez Zapatero respondió a las preguntas del juez Calama y de su abogado. Negó participar en el rescate de Plus Ultra.
4: Yo no he ejercido absolutamente ninguna influencia. No solo no influí o no me interesé, no hablé con ninguna autoridad política, con ningún funcionario, con ningún empleado público sobre el rescate de Plus Ultra.
5: Y aseguró que conoció por primera vez la existencia de Plus Ultra cuando se produjo el rescate. Un argumento que no coincidió cuando fue preguntado por Julio Martínez y dejó entrever que sí intervino en facilitar una reunión de los directivos de la aerolínea con el Santander.
4: Quizá la primera vez fue cuando me pidieron una gestión para que fueran atendidos por el Santander, como aparece ahí, ¿no? Quizá esa sería la primera vez.
5: Sobre si tiene o no relación con Julito Martínez...
4: No contesto.
5: Sus viajes a Venezuela también coparon parte de la declaración. El expresidente del gobierno reconoció un mayor flujo de viajes a este país desde 2019 por 2 motivos principales. Intentar liberar presos y participar en procesos electorales. Eso sí, se desmarcó por completo de tener cualquier negocio allí.
6: ¿Tuvo o tiene usted algún negocio en Venezuela?
4: No, por supuesto.
5: Escaso y sin entrar en grandes detalles, así fue el argumento que dio sobre What the Fab, la empresa de sus hijas.
4: Sí, claro, tiene varios empleados, son 4 o 5, y luego tiene también trabajadores externos, o sea, freelance, que contribuyen y hacen trabajos.
5: También confirmó que necesita más tiempo para declarar sobre las joyas encontradas en la caja fuerte por valor de 1,3 millones de euros.
6: 1 semana, 10 días, como máximo.
5: Preguntado por el 500.000 de euros que cobró por los informes realizados a Análisis Relevante, fue contundente.
4: Claro, está en función del trabajo que yo he desarrollado para Análisis Relevante.
5: Y aunque se las tuvo en más de una ocasión con el juez Calama...
7: Acostúmbrese a que cuando yo hablo tiene que guardar silencio, ¿eh? y no...
4: Por supuesto.
7: ¿Vale? Que es un tema de orden de la declaración.
5: Concluyó asegurando estar dispuesto a colaborar con la justicia.
4: Bueno, muchas gracias, señoría. Y espero no haber estado en ningún momento, en fin, en un tono no conveniente.
0: Nada. Sánchez es un inmoral y probablemente de eso ustedes ya se habían dado cuenta. La última oportunidad para comprobarlo ha sido a propósito de las joyas de Zapatero, esas que por lo bajo son 1.300.000 euros, las que escondía en su caja fuerte, no en su casa, sino en el despacho de expresidente socialista. Y Sánchez se acomoda a la teoría del regalo del rey de Arabia Saudí, que en 2007 pudiera ser, que en fin, bueno, y que desde luego, dice Sánchez, la exigencia legal que había en el 2007 no es la que hay ahora. Así que para el inmoral del presidente español, con eso asunto concluido. En definitiva, se pasa por el arco del triunfo que dos años antes del supuesto regalo, precisamente Zapatero, se pavoneara de haber prohibido a su gobierno y a los socialistas de este país aceptar regalos de cuantía y que lo calificara de una actitud delictiva. Una actitud delictiva que el que firmó el cambio normativo, pues él seguía a pies juntillas. Eso para Sánchez no importa, porque él no tiene factores inhibitorios en materia moral. Habrá que recordarle al frágil de Pedro Sánchez que el que se embuchaca algo que debería haber entregado a patrimonio del Estado, ese es un trincón y punto pelota. Y lo mismo da si el que trinca es Agamenón o su porquero. No importa. No importa si las leyes se hicieron en el 2007 o en el 26, o si uno se basa en el séptimo mandamiento. Afanarse las joyas contraviene el no robarás, que prohíbe a los que tienen moral apropiarnos de lo que no nos corresponde, hacer patrimonio con bienes que no nos son propios y que nos adjudicamos, pues, incumpliendo el precepto moral. Bueno, está claro que son criterios morales, y qué le voy a pedir yo en materia de criterios morales al marido de Begoña Gómez, o al hermano del músico Azagra, o al jefe de Ábalos y de Cerdán. Sánchez es el líder de una secta que, si nos descuidamos, nos va a dejar en calzoncillos.
1: Y según el sumario del caso Plus Ultra, la trama movió 700.000 euros dos meses después del rescate de la aerolínea. Los mensajes intervenidos sitúan en el centro de estas operaciones a uno de los intermediarios venezolanos vinculados a la trama y a un exalto cargo del chavismo, Rodolfo Reyes. Nos lo cuenta Isabel Toscano.
8: La trama Plus Ultra movió 700.000 euros en efectivo días después del rescate. Así lo acreditan los documentos judiciales del sumario del caso de Zapatero, que apuntan que Rodolfo Reyes, intermediario venezolano identificado como pieza central de la operación del rescate de Plus Ultra, comunicó el 25 de mayo de 2021 la operación a su interlocutor Ramón Gordils. La semana pasada envié 500.000 euros y esta semana 200.000. Es la cantidad exacta que Reyes usó con Gordils, un ex viceministro venezolano y ex embajador chavista en Noruega, señalado en 2021 como correo de los pagos del régimen de Nicolás Maduro a Podemos. Este mensaje se produjo dos meses después de que se aprobara el préstamo de 53 millones de euros a la aerolínea y se enmarca en una secuencia de transacciones en metálico que arranca el mismo día de la aprobación del rescate, el 9 de marzo de 2021. En las semanas siguientes, Plus Ultra recibió el primer desembolso del préstamo, es decir, 19 millones de euros que finalmente aparecieron en paraísos fiscales, y aunque los movimientos de efectivo documentados son inferiores a esa cantidad, la coincidencia temporal y la ausencia de explicaciones los sitúa en el centro de la investigación. Aunque en realidad la documentación apunta a que los pagos en efectivo no habrían comenzado con el rescate, ya que Reyes habría puesto en marcha un sistema de entrega de dinero a través de un mensajero desde 2019, es decir, 16 meses antes de la aprobación del rescate.
0: José Luis Rodríguez Zapatero, en su declaración en la Audiencia Nacional, trató de distanciarse al máximo de su compadre, ese con el que se iba a correr al pardo, Julio Martínez Martínez, más conocido, Zapatero le llama así, Julito. Pero la realidad es que ambos han mantenido una relación muy fluida hasta hace solo unas semanas. Fuentes cercanas al expresidente del gobierno Dicen que Zapatero se reunió con Martínez unos días antes de que el pasado 19 de mayo la Unidad de Delincuencia Económica y Fiscal de la Policía entrara en su despacho, en el que apareció la caja fuerte y dentro de la caja fuerte 103 joyas de valor.
1: Y este viernes, Teresa Peramato, actual fiscal general del Estado, ha comparecido en el Senado. Durante su intervención, evitó aclarar las reuniones que mantuvo con su antecesor, Álvaro García Ortiz, con Leire Díez, y reclamó respeto para la institución que representa. Critica que se haya llegado a insinuar que la Fiscalía pudiera estar al servicio de una trama criminal.
9: Convencida siempre de que una organización como el Ministerio Fiscal solo puede fortalecerse desde la pluralidad de sus voces y desde el respeto a sus mecanismos internos. Uno de los pilares esenciales para fortalecer la credibilidad del Ministerio Fiscal reside en la integridad y objetividad de su política de nombramientos. La independencia del Ministerio Fiscal se articula a través de decisiones fundadas en el mérito, en la capacidad y adecuación al puesto, configurando así una estructura institucional al servicio exclusivo de la ley y ajena a cualquier otra consideración. La actuación del Ministerio Fiscal en esta causa no ha experimentado variación alguna como consecuencia del cambio de titularidad de la Fiscalía General del Estado, lo que a mi modo de ver evidencia que se ha atendido exclusivamente a criterios jurídicos y objetivos que no han dependido de individualidad, de ninguna voluntad individual de ningún tipo.
1: Y el último informe de la UCO contradice parte de la versión ofrecida por la dirección del PSOE. Según los investigadores, la consultora de Gaspar Zarrías abonaba a la exmilitante socialista Leire Díez nóminas de 7.500 euros brutos mensuales, una cantidad que coincide exactamente con los pagos que el Partido Socialista realizaba a esa misma empresa por trabajos de consultoría, unos datos que chocan con lo declarado por la Secretaría de Organización del PSOE. Rebeca Torró, el lunes, aseguró desde Ferraz que nunca han tramitado contratos con objeto de pagos a la exmilitante socialista.
0: El líder de Vox en las últimas elecciones andaluzas, Manuel Gavira, destacaba hoy la buena disposición entre ambos partidos, PP y Vox, para investir a Juanma Moreno Bonilla. Gavira ha dicho hoy que lo importante son las políticas que sustentan un posible acuerdo de gobierno, pero que por encima de todo eso está la cuestión de quién tendrá que ejecutar desde el cargo político esas políticas conjuntas que se tienen que acordar.
1: Y desde el Consejo Europeo, Pedro Sánchez ha vuelto a descartar un adelanto electoral y ha reiterado una vez más su intención de presentar los presupuestos en 2026. Mientras tanto, el Partido Popular ha insistido en reclamar elecciones anticipadas. Miguel Tellado asegura que existe una mayoría en el Congreso que considera agotada la legislatura y pide a Sánchez que devuelva la palabra a los ciudadanos. Además, en referencia a las investigaciones judiciales que afectan al entorno socialista, los populares han elevado el tono y afirman que el PSOE corre el riesgo de tener más imputados que diputados en el Congreso.
10: Yo se lo voy a decir muy claramente, a ver, porque claro, presentaremos los presupuestos en 2026 y habrá elecciones en 2027. Y no habrá elecciones conjuntamente con las municipales y con las autonómicas.
11: Como sigan así y a este ritmo, el Partido Socialista va a tener más imputados que diputados en el Congreso de los Diputados. Nosotros hoy lo que tenemos que decirle a Pedro Sánchez es elecciones ya. Hay una mayoría en el Congreso de los Diputados que pide elecciones.
0: En la página internacional, Estados Unidos e Irán han suspendido la firma del embrión de acuerdo de paz en el Pérsico que tendría que haberse producido hoy en Ginebra. El vicepresidente de Estados Unidos, J.D. Vance, carga doblemente contra Tel Aviv, remarcando los roces de las últimas semanas con el gobierno de Netanyahu. Le recuerda a los israelíes que apenas tienen 9 millones de habitantes y que no pueden resolver sus problemas de seguridad a base de violencia. Vance ha lanzado un consejo al gobierno de Netanyahu: yo no atacaría al único aliado poderoso que les queda en el mundo, en referencia, claro, a Estados Unidos.
1: Y España entra este fin de semana en la primera ola de calor del verano, con temperaturas que podrían alcanzar los 44 y hasta los 45 grados en algunas zonas. Una ola de calor que previsiblemente se alargará hasta mitad de la semana que viene. La EMET advierte de que el martes será jornada más dura de un episodio que afectará a gran parte de la península y de las Baleares. Los expertos alertan también de posibles tormentas en Aragón, Cantabria, Castilla y León y Castilla-La Mancha.
0: Bueno, y hoy cosa bonita, ¿eh? Lo de Leonor con su papá juntos pilotando un avión de combate, un avión de entrenamiento, eso sí.
1: Así es, por primera vez la heredera al trono y Felipe VI han compartido una jornada de vuelo. Ha sido en la Academia del Aire de San Javier. En dos aviones distintos, Leonor y el rey han sobrevolado en paralelo la costa del Mar Menor.
0: Bueno, y hasta aquí el día. En 30 minutos les deseamos una feliz noche y un felicísimo fin de semana a todos, especialmente a los que continúen con la señal del Toro Televisión.
1: Y les dejamos ahora con la lupa. Muy buenas noches.

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1: Siete de la mañana, 6 de la mañana en Canarias, en este jueves 18 de junio de 2026. ¿Qué tal están? ¿Ya levantados? Sí. Pues si no lo están, arriba, que viene la actualidad calentita. 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

0: A partir de las 8:30 tendremos nuestra tertulia de lujo hoy con don Jaime de Berenguer y con don Rubén Ciento. 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Buenos días, doña Carmen Carbonell.
1: ¿Qué tal, don Luis? Muy buenos días a todos.
0: ¿Qué preguntamos a la audiencia?
1: Estamos muy preocupados por el origen de las joyas de José Luis Rodríguez Zapatero. Ya saben ustedes que compareció ayer en la Audiencia Nacional y le dio una serie de explicaciones al juez, motivo por el que, ya saben, está siendo investigado. ¿De dónde venían esas joyas? Bueno, pues nosotros, que siempre queremos ayudar, tenemos una vocación clara de servicio, queremos preguntarles, ¿de dónde cree usted

0: que sacó las joyas Zapatero. Saben que hay una supuesta versión oficial, pero nosotros le damos una serie
1: Una versión que se ha filtrado a través de los canales próximos a Zapatero, pero que tampoco es oficial.
0: Pero
1: o sea, Zapatero no ha dicho ni mu.
0: Pero que yo quería decir lo que había señalado el responsable del Ateneo, que eran de la suegra o de la abuela de Sonsoles o algo así. No se crea usted que yo iba a decir que eran de un país árabe, que eso es lo que, como señala don Luis del Pino, es lo que se está filtrando, que era un regalo por parte de Arabia Saudí, que Arabia Saudí presuntamente era el que le iba a dar la cobertura a José Luis Rodríguez Zapatero. Ya saben ustedes que esto que estaba contando don Luis del Pino es, por así decirlo, la filtración oficial del entorno. Pero por eso nosotros queremos jugar un poco a las adivinanzas y preguntarles concretamente de dónde sacó las joyas Zapatero. De ese país árabe, de lo que les estamos contando, son joyas que vienen de Venezuela, son joyas de su tía abuela o se las encontró por la calle, que puede haber ocurrido también, que es que a mí me pasa muy, muy a menudo, voy caminando por el barrio madrileño de Prosperidad y ahí me encuentro pues
1: de un collar de 200.000 euros.
0: Claro que sí.
1: Para la saca.
0: Pues con una serie de diamantes, rubíes, etcétera, etcétera. Bueno, pues cosas que nos pasan pues a la gente más normal y corriente. Así que de eso les estamos preguntando, señores. ¿De dónde sacó las joyas José Luis Rodríguez Zapatero?
1: Muchas gracias, doña Carmen Carbonell. Muy buenos días, don Eric Gutiérrez.
2: Muy buenos días, don Luis. Yo también soy de agacharme por 5 céntimos si los veo en el suelo. No soy tanto de joyas, soy más humilde. Si veo 5 o 10 céntimos, pues habrá que agacharse.
1: Yo le confieso que lo de la versión de que son joyas que le dio un país árabe, no me la termino de creer. No me la termino de creer porque los árabes ricos lo que no se compran joyas, lo que se compran son equipos de fútbol.
2: Efectivamente, pero regalar un equipo de fútbol a Zapatero, yo veo más igual un Ferrari. También son mucho de Ferraris y de coches caros los bueno, jeques y demás.
1: Ayer siguen las inexplicables no victorias de equipos de primera fila contra equipos teóricamente muy inferiores. Ayer Portugal se marcó un España también. Pues hizo un poco el ridículo, ¿no?
2: Efectivamente, Luis, es que los equipos europeos, salvo algunos, están dejando mucho que desear en este Mundial y efectivamente, como bien usted dice, Portugal no consiguió pasar del empate contra República Democrática del Congo, uno de los países que se clasificó últimos en este Mundial, esa última repesca al Mundial que se jugó previamente al mismo. Pues sí, don Luis, están dejando mucho que desear. Bueno,
1: son todos unos reservones.
2: Exactamente, se solidarizaron, ¿no? Esa hermandad ibérica provocó que los dos equipos empatasen.
1: Bueno, pues nada, a partir de las 10:10 nos comentará don Eric cómo va el Mundial, don Eric y don Daniel, que no duermen entre el programa, el Mundial, van a acabar agotados los pobres, en fin. Bueno, vamos con las noticias de las 7.
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2: No hay todavía un acuerdo de paz definitivo con Irán. Lo que se firmó en el día de ayer es un memorando de entendimiento que establece un alto al fuego inmediato y abre un plazo de 60 días para negociar un pacto más amplio. El documento incluye el cese de las hostilidades, la reapertura del estrecho de Hormuz, la reanudación de las exportaciones iraníes y el inicio de conversaciones sobre el programa nuclear de Teherán, la seguridad regional y la reconstrucción del país junto al desbloqueo de activos financieros. El memorando no garantiza una paz duradera. Si las negociaciones fracasan, el conflicto podría reactivarse. Mientras tanto, Hormuz permanecerá abierto al tráfico marítimo internacional. Según diversos analistas, Estados Unidos logra que Irán acepte negociar sobre su programa nuclear y el fin de los ataques de sus aliados regionales. Teherán, por su parte, obtiene garantías de que no se impulsará un cambio de régimen y además están esperando un acuerdo definitivo, tanto Washington e Israel, que aparecen como los principales beneficiarios de esta primera fase.
1: Bueno, la verdad es que Trump es pues un crack de la propaganda, porque todos esperábamos ayer un acuerdo de paz con Irán y al final no hay ningún acuerdo de paz con Irán. Lo que se hace es doblarle la mano a Irán en el tema de Hormuz, es decir, se reabre el estrecho de Hormuz al tráfico internacional, con lo cual puede volver a fluir el petróleo libremente, incluido el petróleo iraní. Se acuerda un alto el fuego en todos los frentes, lo cual implica también Líbano, y simplemente se abre un periodo de 60 días donde se va a negociar el

golpe, acuerdo, ese sí, de paz definitivo. Acuerdo de paz definitivo que incluye que el régimen permanezca. Evidentemente el régimen no va a firmar un acuerdo de paz que diga que desaparece, pero el

del acuerdo de paz definitivo ya se incluye lo de que Irán renuncia para los restos a tener armas nucleares y se incluye lo de renunciar al uranio enriquecido que tiene, no entregándoselo a Estados Unidos, pero sí diluyéndolo, es decir, bajando el grado de enriquecimiento para hacerlo compatible con el uranio para uso civil. La verdad es que básicamente lo que se hace es volver al inicio, volver a la casilla de salida. Recordemos lo que pasó, lo que fue la cronología. Se inicia la guerra, Israel y Estados Unidos neutralizan la marina iraní, Israel y Estados Unidos neutralizan la aviación iraní, Israel fundamentalmente, con ayuda de Estados Unidos, descabeza al régimen iraní y en ese momento los iraníes se encuentran con que no tienen con qué defenderse. ¿Y qué es lo que hacen? Pues muy inteligentemente dicen: tomo como rehén económico a todo el mundo, cierro el estrecho de Hormuz. Entonces, como contestación, Trump dice así: pues cerrado a todo el mundo, incluidos tus barcos petrolíferos. Con este acuerdo, con este memorando de entendimiento que se ha firmado ayer, lo que se hace es volver al punto anterior, a que Irán cerrara el estrecho de Hormuz. A partir de ahora estará abierto el estrecho de Hormuz a todo el mundo. Irán se compromete a realizar las tareas de desminado en 30 días, pero por los corredores que están libres de minas ya pueden transitar los buques. Con lo cual, el resto de la negociación, hasta llegar a un acuerdo final, pues transcurrirá con el estrecho de Hormuz abierto, es decir, con Irán y Estados Unidos dominando el cielo y el mar, y con el petróleo fluyendo libremente. En ese acuerdo que hay que alcanzar en 60 días, pues se incluye todo. Se incluye que Irán renuncia a desarrollar armas nucleares, se incluye la renuncia al uranio enriquecido, se incluye el desbloqueo de los fondos iraníes y se incluye el levantamiento de sanciones. Pero todo eso es algo que al final habrá que plasmar en ese acuerdo definitivo de paz, que habrá que tener listo antes de 60 días y que irá progresivamente refinándose, lo cual implica que a medida que se vayan plasmando puntos, pues se irán implementando, por ejemplo, levantamientos de sanciones. ¿Quién gana y quién pierde? Pues hombre, gana Trump, que le ha doblado al régimen iraní la mano en todo, menos en lo de que caiga el régimen. Gana Israel, que no le obliga esto a nada. El acuerdo, el memorando de entendimiento, ni el memorando de entendimiento, ni el marco final que regula lo que tendrá el acuerdo de paz dentro de 60 días, obligan a Israel, por ejemplo, a retirarse del Líbano. Israel puede seguir en el Líbano, a lo que se compromete, eso sí, es a no atacar a posiciones en el Líbano de nadie si no hay provocación previa. Pero si mañana hay un misil de Hezbollah, Israel tiene las manos libres para responder. No hay nada en el memorando que le impida hacerlo. ¿Quiénes son los que pierden? Pues los que pierden son los iraníes de a pie, por lo menos momentáneamente, porque el régimen no va a caer a corto plazo. Si el régimen cae, será al estilo venezolano, es decir, será porque al final se imponga el sector posibilista al sector más ultramontano dentro del régimen iraní, y ese sector posibilista, tutelado por Estados Unidos, pueda ir dando pasos hacia la apertura del régimen. Pero hoy por hoy, lo de que el régimen colapse parece ciencia ficción. Bueno, pues eso es lo que hay. 60 días para alcanzar un acuerdo de paz definitivo y mientras tanto las negociaciones se llevarán a cabo con el estrecho de Hormuz abierto y, en teoría, con un alto el fuego. Ahora, ya les digo de antemano que habrá violaciones a ese alto el fuego. Estoy prácticamente seguro de que alguna facción de Hezbollah, instigada por alguna facción del régimen iraní, disparará.

0: algún pepinazo hacia territorio israelí. E Israel, como es su derecho y su deber, responderá. Tendremos violaciones del alto el fuego, esperemos que puntuales y no demasiadas, pero las habrá. ¿Puede llegar a buen puerto el acuerdo de paz dentro de 60 días? Pues depende. Está claro que Irán intentará por todos los medios zafarse de los compromisos, pero bueno, Estados Unidos no es idiota y Trump menos aún. Quien ayer pues hizo un poco el primo fue el Partido Socialista, que parece que había puesto alguna esperanza en que Zapatero pudiera dar algún tipo de explicación ante el juez. Pero resulta que compareció Zapatero ante el juez y no explicó nada de nada. Escuchen.
1: José Luis Rodríguez Zapatero ha comparecido ante la Audiencia Nacional. Es la primera vez que un expresidente del gobierno declara como investigado por 6 presuntos delitos graves. Durante su comparecencia negó todas las acusaciones, desde su supuesta influencia en el rescate de Plus Ultra hasta su relación con Julio Martínez, a quien los investigadores sitúan como presunto testaferro de la trama. Sobre las joyas valoradas en más de 1 millón de euros halladas en su despacho, guardó silencio también. El magistrado considera que su declaración no ha logrado desmontar los indicios de criminalidad recogidos en el auto de imputación, que siguen sustentándose en múltiples pruebas y testimonios incorporados a la investigación.
0: Bueno, ayer Zapatero compareció ante el juez, se negó a responder a las preguntas de la fiscalía y de las acusaciones populares. De hecho, pidió que se expulsaran las acusaciones populares del caso, petición que evidentemente contra el vicio de pedir está la virtud de no dar. No parece demasiado compatible esa actitud de no responder preguntas ni de fiscalía ni de acusaciones populares. No parece demasiado compatible con la supuesta inocencia de la que trata de hacer gala Zapatero. Si no tuviera nada que esconder, pues no le importaría contestar las preguntas. El caso es que sí tiene mucho que esconder. Los datos que hay contra él son abrumadores. Y aunque él, que solo contestó a las preguntas de su defensa y del juez, pues se escudó en el no me acuerdo, no sé, no, eso no es así, pero eludiendo dar datos, por ejemplo, decía no recordar una comida donde él había participado y se había decidido la creación de una empresa offshore, que se dice, en Dubái. Hombre, no sé. Yo creo que si hubiera creado alguna vez una empresa en Dubái, si hubiera acordado en alguna comida crear una empresa en Dubái, creo que me acordaría, porque no lo hago todos los días. Debe ser que Zapatero a lo mejor crea muchas empresas por ahí por el mundo y por eso no se acuerda concretamente de la que creó en Dubái. En fin, no sé. Zapatero intentó por todos los medios no cargar las tintas sobre su testaferro, Julio Martínez, intentó dejar fuera a sus hijas diciendo que todas las cosas de la empresa, what the fuck, de esas hijas, pues son perfectamente normales, legales y transparentes, pero al final a quien tenía que convencer, que es al juez, pues no le convenció. El juez dijo, en el auto que emitió después de la comparecencia de Zapatero, que Zapatero no ha proporcionado la información necesaria y suficiente, no ha prestado un testimonio lo suficientemente convincente como para destruir las sospechas que pesan sobre él de culpabilidad en diversos delitos graves, con lo cual continúa estando imputado. No tiene buena pinta para Zapatero. Zapatero luego emitió un comunicado donde dice una serie de generalidades, que es inocente, que lo demostrará, pide confianza a los suyos, pide perdón por haber si hay gente que está dudando y esas cosas, dice

0: Dice, uff, y además creo que lo han llevado a titular algunos medios del socialismo sanchista. Dice que le da una autorización al juez para investigar todas sus cuentas en el mundo y acciones y empresas. Ah, gracias, hombre. Como si el juez necesitara tu autorización, pero ¿qué especie de magnanimidad es esa? Dice, le doy permiso a Hacienda para cobrarme impuestos. Hombre, muchas gracias, y tal, dirá Hacienda. Y muchas gracias, dirá el juez, porque me dé usted permiso para hacer lo que de todas formas puedo hacer de todos modos. Solo faltaba que no pudiera yo investigar sus cuentas en el extranjero y en España como me diera la gana. Menuda tontería. Al final, Zapatero aparece como implicado en una red de tráfico de influencias con conexiones internacionales y que, entre otras cosas, desembocó en el rescate de Plus Ultra, bastante inexplicable en términos económicos. Y nada de lo que dijo ante el juez sirvió para eliminar esas sospechas por la sencilla razón de que tampoco aportó ninguna explicación clara. No aportó las explicaciones que un inocente sí podría haber aportado. Yo qué sé, por ejemplo, pues, oiga, es verdad que en la comida en que yo estuve, pues había quienes estuvieron hablando de crear una empresa en Dubái, pero yo no he creado nada, yo no tengo nada que ver. Pero refugiarse en el no me acuerdo, pues hombre, ¿qué quiere usted que le diga, señor Zapatero? Luego hablaremos de cuáles han sido las consecuencias en cuanto a medidas cautelares, etcétera. Pero vamos, que ayer, si había alguien en el Partido Socialista que tenía la esperanza de que Zapatero aclarara cualquier malentendido, porque solo fuera un malentendido, pues supongo que habrá perdido toda esperanza. Zapatero no aclaró nada porque es que tiene muy mala pinta el asunto. Hay una parte, que es la de las joyas, donde Zapatero, ya saben, que no ha querido entrar. Parece ser que anda buscando la documentación para demostrar quién se la regaló. ¿Se han fijado ustedes en algo curioso? Zapatero no ha dicho ni mu de las joyas. Mira que era fácil salir a la palestra ante la opinión pública y decir, miren, estas joyas vienen de aquí, de aquí, de aquí. Esta joya me la regaló no sé quién. Esta joya la heredé de mi tía Eudubigis. Esta otra joya resulta que era de una prima de mi mujer y se la dejó en herencia. Podía perfectamente haber salido en cualquier momento a la palestra él personalmente. ¿Se dan ustedes cuenta de que a lo que se ha dedicado Zapatero es a mandar a sus propios, por ejemplo, a Luis Arroyo, del Ateneo de Madrid, a decir cosas que luego resultan ser falsas? Y luego se dedica a filtrar cosas, pero filtrarlas, nunca salir directamente. También no sé. Tampoco es muy normal eso en alguien que sea inocente, es decir, en alguien que pueda acreditar el origen lícito de las joyas. Porque no sales a dar una rueda de prensa y nos explicas de dónde salieron todas. Bueno, vamos con esas filtraciones acerca de las joyas, porque la verdad es que se pone muy interesante el asunto. Escuchen.
1: José Luis Rodríguez Zapatero conocía el procedimiento para gestionar los regalos institucionales. Así lo acredita un documento oficial de 2012 al que ha tenido acceso The Objective, que inventaría los 529 obsequios recibidos por el expresidente entre 2004 y 2011. Entre ellos figuran cuadros, esculturas, botellas y tricornios, pero no las joyas valoradas en más de 1 millón de euros que la UDEF halló en su despacho. Su ausencia apunta a que no fueron consideradas regalos institucionales o que no se incorporaron al patrimonio nacional como exige la normativa. El inventario de 38 páginas recoge la descripción, procedencia y fecha de cada obsequio, desde piezas de alto valor artístico hasta objetos de escasa relevancia. Firmado por representantes de Presidencia y Hacienda, el documento certifica que los regalos institucionales aceptados como donación fueron incorporados al patrimonio público conforme al procedimiento legal establecido.
0: Hay una lista de cosas que Zapatero recibió como regalo mientras estuvo en la presidencia del gobierno español entre 2004 y 2011. Hay una lista completa de todo lo que recibió y pasó al patrimonio. Ahí, por supuesto, no aparecen estas joyas. Lo digo porque... Bueno, primero lo digo por una razón musical, porque he visto el titular, me parece que era en The Objective, dice: Zapatero dejó ahí en Moncloa un ladrillo, un tricornio, no sé qué, pero la joya se la llevó. Y me he acordado de la canción aquella de Andrés Calamaro: te quiero, pero te llevaste la flor y me dejaste el florero. Me dejaste la ceniza y te llevaste el cenicero. Bueno, pero en segundo lugar, comento esto de las joyas y de la lista de regalos porque una de las chorradas que se han difundido desde el entorno de Zapatero es que se le regaló las joyas el rey no sé qué de Arabia Saudí en 2007, un señor que ya está muerto, por cierto. Es muy socorrido esto de recurrir al muerto, que no puede desmentir a nadie, ¿no? Pero fíjense en que no lo dice Zapatero, lo dice el entorno, lo filtra. A ver, yo creo que lo filtran en redes para ver... Podría colar esto, vamos a filtrarlo. Y salen los tuiteros: ¡guas, guas, guas, guas! ¿Pero qué idiotez es esta? ¿Cómo se lo va a regalar este tío? Fíjate en la lista de joyas recibidas de entre 2004 y 2011. Evidentemente es una explicación estúpida eso de que se lo regaló el rey de Arabia en 2007. No figura en la lista de los regalos recibidos por Zapatero, con lo cual, pues hombre, dejaría a Zapatero todavía peor. Resulta que habría puesto en la lista de regalos el ladrillo que le regaló no sé quién y un tricornio y un no sé qué, pero las joyas no las metió en la lista de regalos y se las llevó. Joder, pues queda, vaya golfo apandador, ¿no? No queda muy bien. En fin, habría recibido las joyas, no las habría declarado a Hacienda, se las habría ocultado a Patrimonio, no habría pagado por ellas. Amén. Nada, desechada esa explicación. ¿Cuál es lo único que puede intentar Zapatero aducir? Pues que son regalos que ha recibido después, siendo ya expresidente de gobierno, entre 2011 y 2019. No puede ir más allá de 2019, porque como vaya más allá, entonces estaríamos ante un posible delito fiscal por no haberlo declarado. Si es antes de 2020, entonces habría prescrito el delito fiscal, aunque no está claro que hayan prescrito todos los delitos, porque el de blanqueo, dependiendo del origen de las joyas, podría todavía seguir vivo. Entonces ahí tiene un problema Zapatero, tiene un problema gordo. En primer lugar, si alguien respetable le regala a un expresidente de gobierno español unas joyas como estas, una joya de 280.000 euros, uno de los collares, hombre, no te lo regalan ahí en una bolsa plástico, dice: toma, el collarito para tu señora. Hombre, no, se hace un regalo en condiciones, regalo que incluye el certificado de origen de la joya y esas cosas. Es decir, aunque sea para ver que te lo regala, pues no se lo ha afanado alguien ahí en el metro. Eso sí se lo ha regalado a alguien respetable. La sospecha que todos tenemos es que quien se lo ha regalado no es respetable. Lo de que viene de países árabes, pues a lo mejor, oiga, hipotéticamente puede ser. Todos tenemos la sospecha de que posiblemente tiene un origen bastante más turbio y más venezolano. Bueno, el caso es que tenemos la lista de regalos que recibió Zapatero durante su mandato como presidente de gobierno, y ahí no están estas joyas. Así que nada, Zapatero, a ver qué te inventas y a ver qué documentación te sacas de la manga. Recuerda, Zapatero, que crear documentación falsa es delito. Lo digo por si acaso tuvieras esa intención, que seguro que no, Dios me libre de sospecharlo, pues que sepas que quien te ayude y tú mismo podríais estar incurriendo en un delito de falsedad documental y posiblemente otros. Yo que tú decía que me había regalado las joyas. ¿Y cuándo? Bueno, ayer hablábamos del monchito empresarial, de la COE. El monchito que pone el cazo de las subvenciones públicas con traje y corbata. Vamos con los otros monchitos, los monchitos sindicales.
1: Pedro Sánchez duplica las subvenciones a los sindicatos. Más de 146 millones de euros en subvenciones públicas. El gobierno de Pedro Sánchez ha elevado a máximos históricos las ayudas destinadas a los sindicatos, con cuantías que duplican las registradas durante los años de Mariano Rajoy. Este martes el Consejo de Ministros aprobó a propuesta del Ministerio de Trabajo una nueva partida de 32 millones de euros para financiar a las organizaciones sindicales en 2026. Es el segundo año consecutivo que el Ejecutivo destina esta cifra, la más alta concedida hasta la fecha. Hasta 2025 ningún gobierno había aprobado una dotación semejante. De hecho, los 32 millones asignados en un solo ejercicio equivalen aproximadamente a lo que el Ejecutivo de Rajoy destinaba a estas subvenciones a lo largo de 3 años y medio, prácticamente una legislatura completa.
0: Bueno, pues nada, ya saben ustedes. ¿De qué manera podemos hacer lo que nos dé la gana y aparentar que contamos con el apoyo de la sociedad? Pues teniendo unos denominados agentes sociales, que en realidad son títeres, son monchitos, unos que dicen representar a los trabajadores a través de los sindicatos, otros que dicen de representar a los empresarios a través de las asociaciones empresariales. Ni son sindicatos los unos, ni son asociaciones empresariales los otros. Son simplemente gente que vive del chollete. Gente que vive del chollete de fingir representar a los trabajadores y fingir representar a los empresarios. Y los sindicatos UGT y Comisiones, pues, han sido muy útiles a lo largo de estas últimas décadas. Han sido muy útiles para hacer ese trabajo sucio de blanquear de cara a la sociedad las cosas que los gobiernos de turno deciden. Los gobiernos de turno, de ambos colores. Luego, aparte, pues los sindicatos monchitos, es decir, los falsos sindicatos, UGT y Comisiones, pues tienen su querencia ideológica y sistemáticamente tiran de la cuerda hacia el lado progre. Rajoy les bajó las subvenciones, creo que a la mitad, más o menos. Luego Sánchez las volvió a subir. Y al final, pues ese blanqueamiento, ese teatro de los monchitos sindicales y de los monchitos empresariales nos sale por un riñón. Nos cuesta muchísimas decenas de millones de euros al año tener a unos farsantes postureando de líderes sindicales y postureando de líderes empresariales. Por eso, pues resulta que pasan cosas como que salen sindicatos que no son monchitos. Ayer leía que Solidaridad, el sindicato que creó Vox hace ya 2-3 años, pues vuelve a cosechar otro éxito en las elecciones sindicales, creo que era de Eulen, donde han quedado como segunda fuerza a un solo voto de la primera. Quedó UGT a un voto Solidaridad y mucho más atrás Comisiones Obreras. ¿Por qué? Pues muy sencillo, porque cada vez más gente de lo que podríamos denominar clase trabajadora se da cuenta de que estos sindicatos monchitos son una farsa completa, de principio a fin. Ahora, son una farsa completa que nos sale muy cara, que Sánchez engrasa con mucho dinero, igual que engrasa a los medios de comunicación, y que hacen un daño inmenso. Hacen un daño inmenso porque son legiones de activistas progres pagados con el dinero de todos. Lo mejor de los progres es ese desparpajo con el que defienden todas las causas que ellos dicen que son justas, pero siempre con el dinero de los demás. Nunca ponen un euro propio. Siempre tiene que ser con subvenciones, siempre tiene que ser con ayudas públicas. Ellos poner su dinero, vamos, ni en broma, son como los separatistas catalanes. Independencia sí, pero que pague otro. Por la República Catalana hasta la última gota de sangre, pero ni un euro. Bueno, yo creo que ya va siendo hora de acabar con esta farsa, ¿no? Y lo triste es que en aquellos lugares donde el PP gobierna con mayoría absoluta, sigue la farsa. Ahí están los monchitos sindicales cobrando de, por ejemplo, todos los andaluces o, por ejemplo, todos los madrileños. Bueno, teníamos otra noticia interesante, pero me temo que lo que no tengo es tiempo, porque me enrollo como las persianas. Bueno, vamos con la noticia de interés general del Banco de Santander con doña Carmen Carbonell.
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3: Nueva jornada de

0: Huelga de los médicos en nuestro país. Ya es la quinta semana de paros del colectivo que reclama un estatuto marco propio que refleje sus condiciones laborales reales, con especial énfasis en las jornadas de trabajo interminables que suponen las guardias. Los profesionales sanitarios han exigido al gobierno de Pedro Sánchez una negociación seria y han pedido a la ministra de Sanidad, a Mónica García, la retirada de la propuesta actual. Denuncian la falta de avances y el cruce de reproches entre administraciones. Los médicos insisten en la necesidad de que sus demandas sean escuchadas y de que se garanticen sus derechos laborales, también por el bienestar de todos los pacientes.
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5: ...7:35, 6:35 en las Islas Canarias. Don Daniel Ortega, el bueno, ¿qué tal está usted?
6: Muy buenos días, don Luis.
5: A partir de las 10:10, don Eric Gutiérrez y don Daniel les comentarán pues lo que dio de sí la jornada de ayer, muy interesante, y donde, bueno, el único que parece que hizo así un buen papel fue Inglaterra.
6: Inglaterra,
5: ¿no?
6: Sí, hizo gran partido, lo analizaremos después.
5: Bueno, a partir de las 10:10. Vamos por el momento con las noticias de las 7:30.
7: El juez de la Audiencia Nacional, José Luis Calama, ha rechazado imponer medidas cautelares al expresidente del Gobierno, José Luis Rodríguez Zapatero, en el marco del caso Plus Ultra. El magistrado considera que no existe riesgo de fuga ni de destrucción de pruebas. Durante su declaración, Zapatero se negó a responder a las preguntas sobre las joyas halladas en una caja fuerte de su despacho, valoradas provisionalmente en 1,3 millones de euros. El expresidente aseguró que está reuniendo documentación para acreditar su origen y regularización fiscal y aduanera. Tras comparecer ante el juez, Zapatero difundió un comunicado en el que afirmó haber actuado siempre con decencia y honradez y aseguró que dará todas las explicaciones necesarias para demostrarlo.
5: Pues va a tener que dar muchísimas, pero la pregunta es, oiga, qué curioso lo de los socialistas, ¿verdad? Pillan a un socialista robando y promete dar todas las explicaciones. Pasan las semanas y sigue prometiendo dar todas las explicaciones. Comparece ante el juez y sigue prometiendo dar todas las explicaciones. Tío, pues dalas, ¿no? Mira, podías haber hecho el mismo día que te imputaron, podías haber hecho una rueda de prensa para dar todas las explicaciones. Bueno, vale, no conocías exactamente el contenido del sumario, no sabías de qué te acusaban. Bueno, pues en cuanto has conocido el contenido del sumario, podías haber dado las explicaciones. Hace una semana podías haber convocado a los periodistas y dar las explicaciones. Tampoco lo ha hecho. O podía haber dado las explicaciones al juez, ¿eh? Fíjate qué ocasión. Ese Zapatero, que es inocente, pues qué mejor momento que ante el juez para demostrarlo. Pasa como con Sánchez. Hay un momento hilarante en el Congreso de los Diputados cuando le dice Sánchez a Abascal: yo no me callo ni debajo del agua. Y le contesta Abascal: pues delante del juez Peinado sí que se calló usted, fíjese. Otro que tal baila. Tampoco a... su mujer es muy inocente, pero pudiendo hablar ante el juez no habla. Vaya por Dios, Sánchez no habla ante el juez, pierde la oportunidad de demostrar la inocencia de su mujer, o al menos defender la inocencia de su mujer. Zapatero pierde ante el juez la posibilidad de demostrar su inocencia, pero eso sí, saca un comunicado diciendo que dará las explicaciones oportunas, no sé, dará las explicaciones oportunas en 2065 o algo por el estilo, porque por el momento las podía haber dado y no lo ha hecho. Por ejemplo, lo de las joyas. Mira que es fácil, ¿eh? Convocar a la prensa y una por una con las fotos de las joyas. Mira, esta la saqué de aquí, esta la saqué de aquí, esta la saqué de aquí. Pero resulta que tiene que andar buscando no sé qué documentación porque le echaron droga en el Colacao y el gato se comió el papel donde lo tenía anotado. Bueno, el juez Calama le tomó declaración, no le creyó ni una palabra. Como dice en su auto, no ha desvirtuado los indicios de culpabilidad el señor Zapatero. Y se presentaba la duda de qué hacer con él. Todas las acusaciones populares, menos el PP, querían que fuera a la cárcel. Pidieron prisión provisional por el riesgo de fuga y por el riesgo de destrucción de pruebas. El PP, a quien el juez Calama ha otorgado la dirección de las acusaciones populares, pues resulta que no quería que Zapatero fuera a la cárcel y pidió solo retirada del pasaporte. Bueno, eso de pedir solo retirada del pasaporte implica que consideras que se puede mover libremente por España sin temor a que destruya pruebas. Pues no sé yo. Pero bueno, podemos aceptarlo, aunque la pregunta es ¿y por qué el PP es tan remilgadito? La Fiscalía Anticorrupción también pidió solo la retirada del pasaporte. Bueno, pues va el juez Calama y ni retirada del pasaporte, ni cárcel, ni nada de nada. Dice que no hay problema por dejarle el pasaporte porque es un tío con una gran notoriedad pública, no hay posibilidad de que se fugue y no hay posibilidad de que destruya pruebas porque todas las pruebas relativas al caso ya están recopiladas. No sé, muy aventurado me parece eso por parte del señor juez. No hay posibilidad de que destruya pruebas. De hecho, me parece tan aventurado que yo cuando veo estas cosas siempre tiendo a tratar de buscarles 5 pies a esos gatos. ¿Recuerdan ustedes esa noticia de Isaac Blasco en Voz Populi que decía que el día en que Zapatero fue diputado y el día en que se registró su despacho, Zapatero iba a viajar a Venezuela vía República Dominicana? Y decía Isaac Blasco en esa información en Voz Populi que en República Dominicana le estaban esperando los estadounidenses para tratar de retenerle para que no pudiera destruir pruebas en Venezuela. Pues enlazando eso con lo del juez Calama, me pregunto, ¿el juez Calama rechaza retirarle el pasaporte porque sabe que como Zapatero intenta ir a Venezuela le van a trincar los de Estados Unidos? ¿Rechaza retirarle el pasaporte para que así otros, quizá Estados Unidos, puedan ver cuáles son sus movimientos y trincar a más cómplices? No lo sé, me pregunto, porque me llama mucho la atención que el juez Calama considere que no hay riesgo de destrucción de pruebas. Pues hombre, no sé yo qué decirle. Me parece que este sujeto, Zapatero, tiene unas conexiones internacionales y ha hecho tantos negocios en tantos sitios turbios que desde luego habrá 2.000 millones de cosas que pueda intentar destruir u ocultar fuera de nuestras fronteras. Lo que no sé es si esas otras cosas pueden estar o no relacionadas con lo de Plus Ultra, y a lo mejor eso es lo que lleva al juez Calama a decir: oiga, yo llevo el caso de Plus Ultra, por tanto, lo que no esté relacionado con ese caso no es de mi competencia y no lo puedo invocar para restringir los derechos de este señor. Pues a lo mejor van por ahí los tiros, no lo sé, pero me llama la atención. Ayer veía a mucho abogado, pues en fin, así un poco frustrado en las redes porque el rey, porque el juez Calama no le imponga ninguna medida cautelar, y lo entiendo. A mí también me resulta un poco frustrante y no alcanzo a entender el razonamiento del juez. Bueno, ya saben ustedes que en cuanto a lo de Adamuz, esa muerte de 47 personas porque el Partido Socialista se dedicaba a gastarse en pilinguis y en trincar el dinero que tendría que haber ido al mantenimiento de las vías, ya saben ustedes que esa tragedia ha sido calificada ya por la jueza como homicidio por imprudencia. así que van

0: empezar a desfilar por el juzgado aquellos que hayan tenido que ver con el estado calamitoso de las vías, que fue lo que llevó al accidente. Hay malestar entre las víctimas de Adamuz por la actitud del gobierno. Escuchen.
1: Hoy se cumplen 5 meses del accidente ferroviario de Adamuz, que costó la vida a 47 personas, y las víctimas denuncian su creciente malestar por la marcha de la investigación. El presidente de la Asociación de Afectados, Mario Samper, lamenta que la falta de medios esté ralentizando el proceso y critica que la Comisión de Investigación de Accidentes Ferroviarios no disponga de los recursos necesarios para avanzar con mayor rapidez. Además, las víctimas denuncian retrasos en las ayudas e indemnizaciones y reclaman más apoyo para los afectados, que continúan sufriendo graves secuelas físicas y psicológicas tras la tragedia.
0: Estamos en un país curioso en el que parece que existe una cierta asimetría, ¿verdad? Si resulta que un gobierno no progre, o bueno, un gobierno progre de derechas, como el de Mariano Rajoy, decreta que hay que matar a un perro para evitar contagios de ébola, entonces sale gente a la calle a llamar asesino al gobierno. Pero resulta que el Partido Socialista se gasta el dinero del mantenimiento de los trenes en trincar y en colocar pilinguis e indocumentados diversos en empresas públicas. Mueren 47 personas y entonces parece que a la derecha le da miedo o reparo o respeto llamar asesinos a los del gobierno. Asesinos no sé si son. Ahora, homicidas, parece que sí. Alguien es responsable, según la juez de Adamuz, de delito de homicidio por imprudencia. No pretendían matar a gente, evidentemente. Pero si tú coges y para ahorrarte dinero en la construcción de una casa cambias el cemento de buena calidad por otro de peor calidad y como resultado la casa se hunde y mueren 47 personas, pues entonces el responsable de ese cambio del cemento es un homicida. Sus acciones han conducido a la muerte de 47 personas. Acciones tomadas a conciencia. No es que fuera por la calle y de repente atropella a un señor. No, no. Cambio el cemento, ¿no? Bueno, pues con lo de Adamuz exactamente igual. Si tú al final el dinero que tenía que haber ido para mantenimiento lo dedicas a otras cosas, pues pasa lo que pasa. Si tú pones requisitos a la hora de hacer una reforma de un tramo de vía, como que autorizas la utilización de materiales reciclados porque es que el planeta sufre y esas mamarrachadas, estás haciendo posible que pase un accidente. Bueno, el trato del gobierno a las víctimas de Adamuz, pues es lamentable. Y es lamentable porque el gobierno, en este caso, es que no tiene a quien echarle la culpa. Con la Dana de Valencia intentaron y siguen intentando echarle hacia el PP las culpas de algo que es solo suyo. Con Adamuz es que no tienen a quien echarle la culpa. Intentaron echarle la culpa a Irjo y a Renfe, que al final son ellos mismos. Pero intentaron echarle la culpa a los trenes. No, era de las vías. La vía estaba rota. Con lo cual se han quedado sin nadie al que culpar. ¿Qué cosas? Así que esas víctimas, las de Adamuz, sobran, molestan. Por eso el trato del que las víctimas se quejan. Bueno, comentábamos hace 3 o 4 meses el caso espeluznante de esa persona que murió en las urgencias de un hospital catalán después de 4 días de espera en las urgencias.

0: Mientras que la sanidad colapsa, y mientras que la sanidad va a colapsar todavía más por el tema de la avalancha migratoria, pues resulta que nuestra clase política sigue gastándose el dinero en todo tipo de mamarrachadas. Y en particular, la casta política catalana, además de las mamarrachadas propias del mundo progre en toda España, pues tiene sus peculiaridades adicionales. Por ejemplo, la red de embajadas. Vox ha pedido que se cierre esa red de embajadas y se dedique el dinero a lo que se tiene que dedicar. Escuchen.
1: Vox defenderá hoy en el Parlamento de Cataluña una propuesta para cerrar el Departamento de Acción Exterior de la Generalidad, dotado con 143 millones de euros en los presupuestos del 2026, y destinar esos recursos a vivienda y ayudas sociales para los españoles. La formación de Ignacio Garriga denuncia que el gobierno de Salvador Illa ha incrementado en un 54% el presupuesto de este departamento y critica lo que considera un gasto excesivo en política exterior y cooperación internacional. Entre las medidas planteadas por Vox figura aplicar el principio de prioridad nacional en el acceso a ayudas públicas y exigir 10 años de empadronamiento para poder acceder a la compra de una vivienda protegida en Cataluña.
0: El tema de la prioridad nacional, pues, ya ha cuajado. Si algo tiene Vox es esa capacidad de dictar el discurso. Son las cosas que Vox pone encima de la mesa las que al final terminan siendo objeto de discusión. Y una vez conseguido centrar el discurso en el marco que tú quieres, pues toca empezar a atacar distintos frentes, siempre encajado dentro del discurso. Que se inviertan decenas de millones de euros anuales en pagar a mangantes en distintos puntos del planeta, en unas embajaditas catalanas que cuestan un pastón, es una canallada. Una canallada más del gobierno autonómico catalán. Una canallada más que sirve simplemente para colocar a golfos. Y por supuesto para tratar de hacer daño a España en el exterior. Pero fundamentalmente para colocar a golfos, porque luego encima suelen ser golfos bastante vagos. Ese dinero no estaría mejor empleado, como dice Vox, en otras cuestiones. Pues yo creo que sí. ¿Va a conseguir Vox que se cierren esas embajadas? Pues no, pero el hecho de que no lo vayas a conseguir no quiere decir que no lo pidas, no quiere decir que no presiones, no quiere decir que no trates de sacarle los colores al que tienes enfrente. Las peticiones que se hacen en los parlamentos, autonómicos o nacional, no tienen por qué hacerse solo para ganar. Si no tienes los números, tendrás que hacerlas para sacarle los colores al de enfrente, para ponerle en evidencia ante la opinión pública, para presionarle, para ganar el discurso, el relato. Lo digo por el tema de la moción de censura, que parece que es que si no dan los números no la presentamos. ¿Por qué? Bueno, quien está a un paso de la moción de censura es Keir Starmer. Hoy es un día crucial para el futuro del primer ministro británico, porque hoy se juegan unas elecciones parciales que afectan a un único escaño en Reino Unido, y si las gana el candidato laborista, entonces el candidato laborista pasaría a ser miembro del Congreso de la Cámara de los Comunes inglesa, y por tanto ya podría lanzarle una moción de censura interna a Keir Starmer. Escuchen.
1: La crisis interna en el Partido Laborista Británico sigue creciendo. El alcalde de Manchester estudia dar el salto al Parlamento con el objetivo de disputar el liderazgo de Keir Starmer y forzar unas primarias en el partido. El movimiento llega después del fuerte desgaste sufrido por Starmer tras los últimos resultados electorales y en medio de las crecientes críticas dentro de su propia formación. Más de 70 diputados laboristas y varios ministros ya han pedido públicamente su dimisión. Las elecciones anticipadas, que se celebrarán en Macclesfield, un distrito cercano a Manchester con unos 75.000 votantes,

0: podrían convertirse en una prueba clave para medir el apoyo a un posible relevo en el liderazgo laborista.
1: Bueno, pues cosas, peculiaridades del sistema británico. No le puede plantear una moción de censura interna en el Partido Laborista a Keir Starmer nadie que no sea ya miembro de la Cámara de los Comunes, es decir, que no sea diputado. Con lo cual, es imprescindible que este, que es, digamos, como el candidato que tiene más consenso entre los críticos de Starmer en el Partido Laborista, gane su escaño. No se crean que este es más presentable que Keir Starmer. Este es otro descerebrado de extrema izquierda dura, como lo es Starmer. Pero, bueno, pues tratan de encontrar a alguien que pueda recuperar fuelle para los laboristas. Yo creo que es inútil. Sustituir a un descerebrado por otro igualmente extremista no conduce a nada. Mientras que el Partido Laborista no salga a hacer una rectificación completa de su demencial política migratoria y de su demencial política de represión de las libertades de los británicos, pues no va a levantar cabeza. ¿No es ya que el equivalente, entre comillas, a Vox en el Reino Unido esté primero en las encuestas y amenace con conseguir una mayoría absolutísima? No, es que a la derecha de ese ha surgido otro partido, todavía de ideas más firmes, que está creciendo como la espuma, con lo cual al final, pues parece que las próximas elecciones se van a jugar entre un partido que es similar a Vox y otro partido que es, pues, similar a Vox con esteroides. Entonces, pues, no sé, el Partido Laborista está condenado a la desaparición, como lo está, por cierto, también el Partido Conservador. No puedes estar fallándole a la gente tanto tiempo y esperar que no haya consecuencias. Vamos con don Francisco Carrera para que nos cuente qué trae hoy la Gaceta en portada. Buenos días, don Francisco.
2: Sí, ¿qué tal? Saludos, muy buenos días a los oyentes de Mañanas en Libertad. Vamos a repasar, como cada mañana, algunas de las noticias que ya están disponibles en nuestra portada. Empezando por esta, el gobierno de Pedro Sánchez gasta otros 35 millones en el reparto de menas y presume de haber trasladado ya más de 2.000 a la península. Unai Cano nos cuenta la historia de Thais de Escufón tras sufrir una agresión sexual y enfrentarse a prisión por racismo. Dice que en Francia es mejor ser un inmigrante violador que una patriota. Y también les contamos que Vox asegura que el problema de la vivienda se arregla con muchas más casas y muchísima menos inmigración. Rubén Pulido da cuenta de un dato: la inmigración ilegal se dispara un 215% en Ceuta y la ruta peninsular y Baleares ya acumula más de 7.000 entradas en lo que va de año. Un último apunte de su interés seguro: la Comisión Islámica presiona para extender la asignatura de enseñanza religiosa islámica a los más de 100.000 alumnos en Cataluña. Por último, contarles que tienen a su disposición nuestra sección de opinión con los columnistas habituales de los jueves y también la viñeta de la Iberosfera de Santi Orue, que hoy nos habla de apuñalamientos, de robos, de violaciones, una oleada de violencia importada en España. ¿Quieren saber cuál es su peculiar y magnífico punto de vista? Pues ya saben, gaceta.es y nuestras redes sociales, no se lo pierdan. Es todo desde la redacción de La Gaceta. Solamente nos queda desearles un muy feliz jueves.
1: Muchísimas gracias, don Francisco. Hacemos una brevísima pausa publicitaria y a las noticias de las 8.

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1: Ocho y un minuto, siete y un minuto en las Islas Canarias. Vamos con las noticias de las ocho con la ayuda de doña Carmen Carbonell.
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0: esta hora de la mañana y les hablamos ahora del alto al fuego que puede desembocar en la reapertura del estrecho de Hormuz, que de momento es parcial. El presidente de Estados Unidos y el presidente iraní han firmado a distancia un memorando de entendimiento que establece un alto al fuego inmediato y en varios frentes. El acuerdo mediado por Pakistán abre un proceso hacia un pacto más amplio, por lo que realmente no se puede hablar ahora mismo de acuerdo de paz. El documento fija un plazo de 60 días para negociar un acuerdo definitivo sobre el programa nuclear iraní y el levantamiento de sanciones. Durante este periodo, Irán se compromete a garantizar el tránsito marítimo por el estrecho de Hormuz, mientras que Estados Unidos debe levantar en 30 días el bloqueo naval. Este pacto sería un primer paso hacia la estabilidad en la región. No obstante, Washington se reserva el poder tomar acciones militares si Teherán incumple los compromisos acordados.
1: Bueno, pues ya tenemos un papel firmado, que no es un acuerdo de paz, en contra de lo que esperábamos. El acuerdo es simplemente un memorando de entendimiento donde, con carácter inmediato, solo pasan tres cosas. Uno, alto el fuego en todos los frentes, lo cual implica que, entre otras cosas, cabe esperar que cesen los ataques de Hezbollah a Israel en el Líbano. Dos, reapertura del estrecho de Hormuz. 3. Permiso para que empiece de nuevo a fluir el petróleo iraní hacia los sitios hacia los que fluía antes. Eso es lo único que tiene de efecto inmediato este memorando de entendimiento. ¿Recuerden ustedes cómo fue la secuencia de acontecimientos? Se inicia la guerra, Estados Unidos e Israel logran el predominio aéreo y naval muy rápidamente, descabezan a la cúpula del régimen. ¿Y entonces qué es lo que hace Irán? Pues Irán dice, ¿cuál es la única defensa que tengo? Cierro el estrecho de Hormuz y le causo un problema económico al mundo. Bueno, pues con este memorando de entendimiento lo que se hace es volver al instante anterior. Ya saben que Estados Unidos respondió a ese órdago de Irán diciendo así, pues yo órdago más. Y cortó el paso de buques petrolíferos iraníes a través del estrecho de Hormuz. Al final eso ha causado a Irán un problema económico brutal e Irán ha terminado capitulando. Capitulando en el sentido de volver a abrir el estrecho de Hormuz. Esas son las únicas tres cosas que el acuerdo que se ha hecho público refleja con carácter inmediato. Alto el fuego total, de momento. Segundo, reapertura del estrecho de Hormuz por parte de Irán. Tercero, reapertura del estrecho de Hormuz por parte de Estados Unidos para el petróleo iraní. Eso es lo único que se ha acordado con carácter inmediato. El resto, se establece un marco para negociar en el plazo de 60 días un acuerdo de paz, ese sí, que ya será el definitivo. ¿Cuál es ese marco? Pues un marco que incluye el que Irán renuncia a desestabilizar a sus vecinos. 2. Irán renuncia a las armas nucleares y acepta que se desenriquezca el uranio que tiene enriquecido, es decir, no va a poder ya desarrollar armas nucleares. 3. A cambio, se le levantarán sanciones y también se le descongelarán los activos que tiene congelados. Y luego se hará un fondo regional donde los países, no lo explicita el memorando de entendimiento, pero serán los países de la zona, Arabia Saudí, etcétera, etcétera, etcétera, los que con Irán negocien un programa de inversiones por 300.000 millones de dólares en Irán para reconstruir la economía iraní. Supongo que a cambio del correspondiente retorno de inversión. Bueno, pues es un memorando, pues en principio enormemente positivo, porque lo que hace es permitir que sigan las negociaciones según los planteamientos que exigían Estados Unidos e Israel, es decir, incluyendo el tema de la renuncia a las armas nucleares por parte de Irán, y que esas negociaciones sigan con el estrecho de Hormuz abierto. ¿Recuerdan ustedes esas declaraciones grandilocuentes de representantes iraníes diciendo que bajo ningún concepto iban a aceptar que nadie le pusiera condiciones a Irán sobre el tema nuclear? Pues ya están ahí las condiciones, como marco para el acuerdo dentro de 60 días.

¿Quiere eso decir, esto decir que vamos a tener ese acuerdo dentro de 60 días? No necesariamente. Vamos a asistir, me apostaría una cerveza, a rupturas del alto el fuego. No hay nada en el acuerdo, en el memorando de entendimiento, que obligue a Israel a nada, salvo a no atacar ni a Irán ni en el Líbano sin que medie provocación. Fuera de eso, es decir, fuera de respetar el alto el fuego, a Israel no se le exige nada, ni que se retire del Líbano, nada de nada. De hecho, nada en el memorando de entendimiento, ni en el marco que se fija para el acuerdo final, nada en ese memorando le prohíbe a Israel responder si es atacado. Es decir, si mañana hay una violación del alto el fuego por parte de Hezbollah desde el Líbano, Israel responderá a esa violación del alto el fuego como considere necesario para proteger sus intereses, y además con toda la razón del mundo. ¿Cómo interpreto yo este memorando? Pues yo interpreto este memorando como simplemente una manera de continuar las negociaciones, pero con el estrecho de Hormuz abierto, abierto para todos, para todo el mundo, e Irán incluido. Y mientras esas negociaciones continúan, ir dando pasitos medidos en favor de un acuerdo final. Un acuerdo final que a mí el presupuesto básico que se traza dentro del memorando me parece impecable. Es decir, de lo que se trataba era de garantizar que Irán dejara de apoyar el terrorismo contra Israel, y el acuerdo lo indica, y que Irán no tuviera armas nucleares, y el acuerdo lo indica. Hay otra cosa que, hombre, a mí me habría gustado, y a Israel le habría gustado, y a mucha gente en el mundo le habría gustado, que es que caiga el régimen iraní. Pero de momento, donde no hay mata, no hay patata, y no parece que sea posible hacer que el régimen iraní colapse a corto plazo. Con lo cual, pues hay que llegar a un acuerdo con aquella parte del régimen iraní con la que se pueda llegar a acuerdos, y garantizar que esos acuerdos, pues hombre, no signifiquen que haya una reacción por parte de la parte del régimen más dura en contra de la más negociadora. Digo eso porque hay que ver cuáles son las reacciones que ha habido a este memorando de entendimiento. En Israel, aparentemente, ha sentado fatal. Están muchísimos analistas israelíes y muchísimos amigos de Israel diciendo: ¡pero qué barbaridad! ¿Cómo es posible? ¿Va a seguir el régimen? Bueno, chico, pues ¿qué se puede hacer? Si alguien pone sobre la mesa algún plan para garantizar que el régimen caiga mañana, pues supongo yo que Trump estaría encantado, Netanyahu también. Pero ¿existe ese plan? No. ¿Existe posibilidad de que el régimen caiga mañana? Pues no se ve ninguna a corto plazo. Como mucho, lo que puede ser, si es que este acuerdo al final se plasma dentro de 60 días, como mucho lo que puede ser es que salga triunfante en esa pelea interna dentro del régimen iraní el sector más negociador, y que al final, como parte de las negociaciones económicas, pues Estados Unidos se convierta en tutor de la transición en Irán, como está pasando en Venezuela. Puede ser, no lo sé. De todas formas, en la reacción de Israel, no pierdan de vista que también puede haber un poquito de escenificación. Escenificación en el siguiente sentido: es necesario que dentro de Irán este memorando y el acuerdo que se firme dentro de 60 días no sean percibidos o no sean vendidos como una traición. Si el sector más duro del régimen iraní es capaz de decir: nos están traicionando los que están negociando con Estados Unidos, pues entonces el acuerdo está muerto. El sector más duro se haría con el poder y quitaría a todos los que puedan negociar. Con lo cual, pues ¿qué hace falta para que ese sector duro no tenga argumentos? Pues hombre, que por el otro lado haya alguien tirando de la cuerda en sentido inverso: Israel. Israel, independientemente de lo que opine, está obligado a decir que este acuerdo es una basura. Y está obligado a decirlo precisamente para que los negociadores posibilistas dentro del régimen iraní puedan decir: fíjate, están muy fastidiados los israelíes con nuestro acuerdo, así que hemos hecho un buen acuerdo, así que no te quejes, guardia revolucionaria. Quien sí que está muy fastidiado, y ese con razón, es el hijo del

El Shah Reza Pahlavi, que lidera una de las partes de la oposición iraní y que considera que esto es una traición al pueblo iraní, a la gente de a pie, y tiene parte de razón. Aquí gana Trump.

0: posibilista pueda haber una apertura en el régimen, pero eso es un quizá que no sabemos ni va a estar reflejado en el acuerdo final de paz que se firme dentro de 60 días. Por tanto, yo, si fuera un iraní de a pie, tendría derecho a sentirme defraudado por el hecho de que continúe el régimen asesino en pie. Pero la cosa es muy simple. ¿Qué hacemos para tumbar a ese régimen asesino que no implique meter tropas sobre el terreno? No hay, o no se vislumbra de momento, ninguna solución que permita el colapso del régimen a corto plazo. Sí que podría haber soluciones de transiciones tuteladas a la venezolana, pero esas transiciones desde luego no se van a plasmar dentro del acuerdo. Si acaso, por debajo se irán negociando con aquellos elementos del régimen con los que se pueda negociar. Bueno, una de las cosas que estamos viendo aquí en España en torno a lo que se ha convertido en uno de los casos estrella de corrupción, que es el asunto de Zapatero, una de las cosas que estamos viendo en torno a ese caso es cómo el entorno se utiliza para las filtraciones, para soltar chorraditas intentando defender a quien aparentemente pues es un corrupto de tomo y lomo que ha aceptado regalos millonarios sin pagar un solo euro de impuesto y sin declararlo a nadie. Escuchemos las cositas que salían ayer desde el entorno de Zapatero.
1: Les hablamos ahora de la imputación histórica de José Luis Rodríguez Zapatero. En su primer día de declaración en la Audiencia Nacional, el expresidente del Gobierno ha negado haber influido en el rescate de Plus Ultra y haber cobrado mordidas a través de la trama que investiga el juez José Luis Calama. El expresidente solo respondió al magistrado y a su abogado. Defendió que los pagos recibidos por él y por la empresa de sus hijas correspondían a servicios reales de consultoría y maquetación y evitó declarar sobre las joyas, recordemos, valoradas en más de 1.300.000 euros y que fueron halladas en la caja fuerte de su despacho. Asunto sobre el que al parecer espera explicarse más adelante. De momento, su entorno más cercano ha dicho que la única joya que José Luis Rodríguez Zapatero registró como regalo en sus 8 años en Moncloa fue un reloj precisamente del rey de Arabia Saudí, que también contenía esmeraldas. Tras la vista, ya lo saben, el juez rechazó imponer medidas cautelares, pese a que la Fiscalía pidió retirarle el pasaporte. El magistrado considera que su notoriedad pública y arraigo rebajan el riesgo de fuga. Sin embargo, en su auto subraya que en sus 4 horas de declaración, el expresidente no logró desmontar los indicios contra él. Y en un comunicado posterior, el propio José Luis Rodríguez Zapatero defendió su inocencia, pidió confianza a sus seguidores, pero no dijo absolutamente nada de las joyas.
0: Saca Zapatero, después de comparecer ante el juez y no aclarar nada, saca Zapatero un comunicado diciendo: lo aclararé todo. ¿Ya qué estás esperando, tío? A la caída del higo chumbo. Lo aclararé en el futuro, quizá dentro de 6 o 7 años. Voy a ver si prescriben las cosas y entonces luego ya, o voy a ver si se olvidan y entonces pues ya no aclaro nada porque total la gente se ha olvidado. ¿A qué estás esperando para aclarar las cosas? ¿Hay algo que te impida hacer una rueda de prensa y contarnos con pelos y señales qué hacías tú con tus intermediaciones, con tus lobbies, con tus tráficos de influencias? ¿Hay algo que te lo impida? ¿Hay algo que te impida? Bueno, vamos a suponer que es que lo otro dices, no, bueno, mi estrategia de defensa no puede desvelar nada. Pues hombre, entonces es que tienes algo que ocultar. Pero vale, ¿y las joyas? ¿Qué te impedía desde el principio salir a decir, miren, aquí está, esta joya viene de tal sitio, esta otra es herencia de no sé quién, esta otra me la compré yo y el dinero lo saqué de... Que no estamos hablando de tres baratijas, estamos hablando de, por ejemplo, un collar de 280.000 euros. ¿Cuántos collares de 280.000 euros ha podido recibir de regalo o se ha podido comprar a lo largo de su vida o ha podido heredar? Yo creo que me acordaría si heredo, compro o recibo un collar de 280.000 euros. Por tanto, no hay nada que impida que Zapatero salga hubiera salido a darnos explicaciones desde el principio sobre las joyas. Pero fíjense ustedes que no está dando ninguna. Lo que hace es sacar un comunicado hoy diciendo que lo aclara.

0: Para todo, ay, qué bien, pues nada, cuando tengas un momentito, hombre, nos lo aclaras todo. Mientras tanto, pues seguiremos sospechando que eres un vulgar ladrón. Porque es lo que sospechamos todos, ¿no? Por los temas del tráfico de influencias y por los temas de las joyas que te han pillado. Entre las cosas que el entorno de Zapatero ayer sacaba, pues por un lado decían, es que todo esto ha sido poco tiempo, no ha tenido tiempo de reunir la documentación. ¿No ha tenido tiempo de reunir la documentación? Pero leche, insisto, ¿cuántos regalos de 280.000 euros ha recibido Zapatero a lo largo de su vida? Son centenares para que se le traspapelen unos regalos con otros. Oiga, no me diga que le han dado un collar y no se lo han dado en una cajita, un collar de 280.000 euros y no se lo han dado en una cajita del fabricante con su certificado. ¿En serio? ¿Qué se lo dieron? ¿En una bolsita de papel de estas del súper? Toma, un regalito que te hacemos. Oiga, ¿dónde guarda la documentación? Para empezar, porque guardar la documentación de las joyas en un sitio distinto al de las joyas. ¿Tienes una caja fuerte? ¿Para qué? Para guardar las joyas, pero la documentación la tienes en el cuarto baño de tu casa y ahora no la encuentras. ¿O cómo va el asunto? Qué ridículo. Y luego, filtrando, a ver, no, fue un regalo del rey de Arabia Saudí. Filtrando a través de medios. Pues no lo ha dicho Zapatero en ningún momento. Claro, es una filtración ridícula porque tenemos la lista de regalos que recibió Zapatero entre 2004 y 2011, de regalos declarados y entregados a patrimonio, y ahí no figuran las joyas. Eso sí, figura un ladrillo, un tricornio. ¿Esto qué nos están diciendo? ¿Que a Zapatero le regalan un ladrillo, un tricornio y un collar de 280.000 euros? Y dice, el ladrillo para patrimonio nacional, el tricornio para patrimonio nacional y el collar me lo embolso yo y no se lo digo a nadie. ¿Nos están diciendo eso? El entorno de Zapatero, jolín, pues teniendo amigos que te defienden así, ¿para qué necesitas enemigos? Menudo macarra sería Zapatero si fuera así. Dudo mucho de que recibiera esto mientras era presidente. Muy posiblemente lo recibió después de dejar de serlo. Y dudo mucho de que venga de países árabes. Tengo la sensación de que más bien puede ir por otro lado. Y de que a lo mejor a quien hay que mirar es a los cutres del régimen chavista. Pero bueno, eso es una sensación. Puedo estar equivocando. A lo mejor se lo ha regalado a algún jeque. Su tío Jeque Luis Rodríguez. Bueno, ayer entrevistaron a Alberto Núñez Feijóo en El Hormiguero y dijo una serie de cosas, pues hombre, curiosas y que a mí personalmente me parecen positivas. No estoy de acuerdo con alguna de las cosas que dijo, pero el que lo dijera me parece también positivo. Escuchen.
1: Les hablamos ahora del líder del Partido Popular, Alberto Núñez Feijóo, que visitó El Hormiguero y habló largo y tendido de su plan en caso de llegar al gobierno. El líder del Partido Popular comenzó explicando el concepto de prioridad nacional que defiende firmemente Vox y ahora parece que el propio Feijóo lo respalda. Esto es lo que dijo en Antena 3.
2: ¿Cuál va a ser su política migratoria si llega al gobierno? Y hábleme claro.
3: Sí, bueno, yo creo que lo mejor es leer lo que hemos pactado. Porque claro, si hemos pactado y los documentos son públicos, pues entonces no cabe interpretaciones. Oiga, ¿qué pone el documento? El documento dice que para obtener una vivienda pública o ayudas públicas se tendrá en cuenta el arraigo, es decir, la permanencia en el censo de ese ayuntamiento, de esa comunidad autónoma, donde fuere. Que eso parece razonable. Pues que esto lo venimos haciendo desde hace décadas. Y es que una persona de Valencia, usted es de Valencia, sí. Pues una persona que lleva 20 años censada en Valencia tiene más derechos que una persona que lleva 8. Pero no distinguimos entre español e inmigrante. Lo que le pedimos es, ¿cuánto tiempo lleva usted censado? 20. No se dice, no, no, es que si lleva más el español que el inmigrante, entonces tiene más derecho el español. No, no, no se dice eso. Por tanto, tenemos que ordenar los recursos. No tenemos recursos para todo. Eso es evidente. Tenemos que priorizar. Si usted está en una lista de espera en el Ramón y Cajal, ¿no le parece a usted razonable que si lleva usted un año esperando por una prótesis de cadera tenga más prioridad que una persona que acaba de ingresar en la lista? Nadie lo discute. Eso es prioridad nacional. Sí, de acuerdo con el texto, sí. Pero ¿y eso es que atendemos antes a los inmigrantes, perdón, a los españoles que a los inmigrantes? ¿No?

0: si el inmigrante tiene tarjeta sanitaria, pues tiene las mismas posibilidades. Por tanto, vayamos a los hechos, vayamos a lo que hemos firmado. Me dice usted que hablemos claro.
1: Sí.
0: Pues yo hablo muy claro, verá usted, yo quiero gobernar en solitario, lo he dicho por activo y por pasiva. Creo que es bueno gobernar en solitario. Ahora bien, yo voy a aceptar, cómo no, el resultado de las urnas. Y ahí los españoles van a decidir a quién quieren.
2: De esta manera, con esta exhibición en el programa de Pablo Motos, parece que Alberto Núñez Feijóo quiere recuperar popularidad, también marcando distancias con Vox. Al ser preguntado en El Hormiguero por una posible coalición de gobierno, insistía en remarcar sus diferencias con Santiago Abascal.
0: Pues nos sentaremos y haremos una coalición de gobierno de acuerdo con los principios básicos de nuestros partidos, buscando una serie de líneas rojas que yo no estoy dispuesto a traspasar.
1: Dígame cuáles.
0: Pues mire, primero, y como es natural, el respeto a la Constitución española. Segundo, el respeto a la España de las autonomías. Tercero, las políticas de igualdad y las políticas de género y las políticas LGTBI.
3: Bueno, pues a mí me parece que la intervención de ayer de Feijóo fue positiva. Primero, con respecto a las coaliciones de gobierno, pues ya, se abrió a negociar con Vox y además con una respuesta que es perfecta y que yo he pedido desde hace muchísimo tiempo que los políticos den, porque es la lógica. Dice, oiga, a mí me gustaría gobernar en solitario, creo que es lo preferible. Pero van a ser los ciudadanos con su voto el que digan qué quieren, si quieren un gobierno en solitario o un gobierno en coalición. Primera cosa positiva, el que se empiecen a utilizar argumentos para seres adultos. Segundo, el que diga con toda naturalidad que negociará un acuerdo de gobierno con Vox. Ya era hora de dejarse de chorradas. Tercero, me parece muy positivo el cambio de discurso en el tema de prioridad nacional. Efectivamente, la prioridad nacional es algo que apoya prácticamente todo votante del PP, todos los votantes de Vox e incluso la mitad de los votantes del PSOE. Porque es lógica. Prioridad nacional no significa que todo para los españoles y nada para el que no haya nacido en España, eso es una chorrada. Prioridad nacional significa que para el que está aquí, como español o como inmigrante legal, contribuyendo al sistema, es decir, que forma parte de ese sostén de nuestro sistema económico, pues hombre, para ese todo. Para el que viene aquí a poner el cazo, cero pelotero. Para el que viene aquí a delinquir, cero pelotero. Eso significa prioridad nacional. Y ahora por fin, pues parece que el PP ha comprado el argumento. Bien. Y luego finalmente, que ahí he visto algunas críticas por parte de gente de tuiteros próximos a Vox, a Feijóo, fíjate, ahora las políticas de género, el tema LGTB, son sus líneas rojas, el tema autonómico. Bueno, algo tiene que poner para diferenciarse de Vox, ¿no? A mí, la verdad es que lo de las políticas de género, a estas alturas, sigamos insistiendo en el asunto, me parece muy lamentable. Pero bueno, puede haber votantes, de hecho los hay, que lo consideren como un caballo de batalla que hay que defender. Pues vale, en algo se tiene que diferenciar el PP de Vox. Y me parece que la enumeración que ha hecho, pues bueno, es una primera aproximación quizás razonable. Tema autonómico, tema políticas de género, tema LGTB. Bueno, pues ya está, ya sabemos los votantes de esa órbita Vox-PP. ¿Cuáles son las diferencias? Esas son las tres diferencias entre PP y Vox. Pues quien prefiera unas cosas, que vote a uno. Quien prefiera otras cosas, que vote al otro. Y por lo demás, pues a tratar de llegar a acuerdos en todo lo posible. Había una última noticia, pero que no la vamos a poder dar. Leo el titular porque me parece muy bonita. La comentaremos en la tertulia, quizá. Arde el laboratorio en Cataluña desde el que se sospechaba que pudo salir el brote de peste porcina. Ya saben ustedes que hubo un brote de peste porcina al lado de un sitio donde se investiga sobre peste porcina. Todo el mundo dijo, jolín, que se ha escapado del laboratorio. Las investigaciones descartaron supuestamente que se hubiera escapado de allí el brote de peste porcina. Pero ahora resulta que arde el laboratorio. Caramba, qué cosas pasan. Bueno, vamos con don Carlos Domínguez para que nos cuente qué trae hoy Voz Media en portada. Buenos días, don Carlos.
4: Muy buenos días. Sabemos que les informamos que en el béisbol de las grandes ligas crece el respaldo a tres lanzadores de los Giants que fueron apercibidos por escribir

0: versículos de la Biblia en sus gorras durante el Pride Night. Figuras como J.D. Vance, el senador Josh Hawley y Rob Schneider los defienden y acusan a la MLB de discriminar la fe cristiana. Por otro lado, la inteligencia artificial Grok de Elon Musk ya está siendo usada por el Pentágono en ataques contra el régimen iraní. Según documentos oficiales, impulsa el sistema de targeting militar con gran eficiencia. Y en Florida, el estado demandó a TikTok por violar su ley de protección infantil. Acusan a la plataforma de diseñar su app para crear adicción en niños y adolescentes, priorizando ganancias sobre su seguridad. Ya saben, amigos, que para ampliar estas informaciones y conocer otras noticias, pueden seguirnos a través de nuestra página web voz.us y nuestras redes sociales.
1: Muchas gracias, Carlos. Pues ya lo saben. Nosotros vamos ahora a la información meteorológica para saber qué tiempo va a hacer hoy, que ya saben que el calor va a seguir apretando. Después, pausa publicitaria, de la vuelta nos vamos a la tertulia. Hoy nos van a acompañar Jaime de Berenguer y Rubén Ciento, pero como siempre les decimos, lo primero, el tiempo.
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1: Hoy tenemos activo el aviso por tormentas en el noroeste, que pueden ir acompañadas de rachas muy fuertes de viento. También está activo el aviso por calor intenso en el sur, con máximas cercanas a los 40 grados en el Valle del Guadalquivir. Por lo demás, vamos a tener cielos estables en gran parte de la península y en Baleares por la influencia de un anticiclón. Poco nuboso en Andalucía, el este y Baleares. En los litorales del norte y de Cataluña habrá nubes bajas por la mañana, tendiendo a abrirse claros con el paso de las horas. Y a partir del mediodía, crecen las nubes. En el interior peninsular se esperan tormentas en la cordillera cantábrica y el oeste de la meseta norte, y de forma más aislada también en Extremadura y en los Pirineos. En Canarias, nubes en el norte con alguna lluvia débil y cielos despejados en el sur. Y como les contamos, las temperaturas siguen subiendo en el Cantábrico, pero hay algunos pequeños descensos en Galicia, el interior de Cataluña, la Comunidad Valenciana y el oeste de Castilla y León. Aún así, como les contamos, se van a superar los 36 grados en el suroeste y hasta los 39-40 en el Valle del Guadalquivir, con esas ya famosas noches tropicales en el sur y en el Mediterráneo.
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3: ...7:34 en las Islas Canarias, y es el momento de comenzar con nuestra tertulia de hoy, con don Jaime de Berenguer. ¿Qué tal está usted?
4: Muy bien, de verano ya. ¿Qué te parece mi
3: relajado
4: camisa,
3: Luis? Le veo además con moreno agromán, muy bien.
4: Sí, sí. Mi madre me dijo que le había gustado mucho esta camisa cuando me vine la otra vez, que dijo que me quedaba muy bien.
3: Es bonita, es un color así gris azulado, curioso, grafito, color grafito.
4: Sí, está bien.
3: Sí. Además, con corte de este...
4: De guayabera, camisa. Es un poco guayabera. Sí. Le falta... Esto la llevaba mi abuelo, por eso llevaban aquí.
3: Y con bolsillo aquí. Queridas mujeres del mundo, no compréis nunca a vuestros maridos una camisa sin bolsillo. Es horrible, las camisas sin bolsillo.
4: ¿Qué haría yo ahora? ¿Dónde pondría yo la gafa?
3: Exactamente. ¿Eh? ¿Dónde pones el teléfono? Bueno... Don Rubén Ciento, ¿qué tal está usted?
5: Bien, con una camisa sin bolsillos.
3: Siempre. Con una camisa sin bolsillos.
4: Ah, pero su camisa es muy bonita también, ¿eh? Ojo.
5: Debo decir que cualquier crítica no me afectará porque es heredada de mi padre, entonces la crítica será bien directa.
4: Doblemente bonita, entonces.
3: Vale, bueno, usted ha heredado de su padre esa camisa, no ha heredado joyas, ni collares, no, ni nada, no, por el estilo.
5: Y menos de 1.300.000 euros.
3: No. Bueno, muy curioso lo de ayer de la declaración de Zapatero. Tiene, ante el juez, tiene muchas aristas. La arista meramente legal, comparece Zapatero para responder por una serie de imputaciones y el juez dice, pues no me ha convencido de nada de lo que usted me ha dicho, así que nada, sigue usted imputado, caballero. Por otro lado, el aspecto de las cautelares, que al final el juez ha considerado que no hay riesgo de fuga ni destrucción de pruebas y no le ha impuesto ninguna cautelar. Por otro lado, el asunto de las explicaciones, que Zapatero nos sorprendió a todos ayer sacando un comunicado donde dice que lo es,

0: Explicará todo. Dice, ¿y a qué está usted esperando? Explíquelo ya, ¿no? Si saca un comunicado, puede explicar. No, saca el comunicado para decir que explicará en algún momento del futuro las cosas y que tranquilos, porque todo se aclarará. Pues nada, cuando usted tenga tiempo, yo que sé, para 2075, a ver si ha encontrado usted un ratillo en su apretada agenda para darnos esas explicaciones. Y luego, el asunto de las joyas, donde desde el entorno de Zapatero se lanzan toda una serie de mamarrachadas. No, esto se lo dio un jeque de Arabia Saudí en 2007. No, esto en realidad valen poco las joyas. No, en realidad esto es una herencia. No, en realidad es que el pobre no ha tenido tiempo de conseguir la documentación. Todo mamarrachadas, pero todo lanzado desde el entorno. Zapatero tampoco ha salido en una rueda de prensa o en un comunicado a explicar algo tan simple como, mire, esta joya la saqué de tal sitio, esta la saqué de tal sitio, y no lo declaré porque tal. Es la ocultación completa absolutamente de todo, y además tratándonos a los españoles como si fuéramos estúpidos. O sea, lo de que es que no ha tenido el pobre tiempo para encontrar la documentación, me dices, pero tío, ¿cuántas joyas de 280.000 euros has recibido que no logras encontrar la documentación entre el montón? Es que es absurdo.
1: Sí, a mí me recuerda esto mucho a lo que pasó con las, ¿se acuerdan ustedes con el tema de las tarjetas Black? Que había habido ahí un desfalco, habían arruinado a todas las personas mayores que les habían metido ahí no me acuerdo quién era, unas acciones o no, unas obligaciones, no me acuerdo. Y la gente se cabreó porque los queridos, los amantes le compraban unas bragas a su querida, ¿no? Y pues a mí con esto de Zapatero me está dando la misma impresión. Es decir, lo de las joyas bueno, pues es lo que es. Pero realmente yo si juzgara y juzgo desde hace mucho tiempo a Rodríguez Zapatero, ya le digo que no tiene nada que ver las joyas. Es decir, las joyas a mí me recuerda una película estas de amor y lujo de la posguerra, de la Segunda Guerra Mundial, de ladrón de guante blanco. Pero es que Zapatero ha sido cualquier cosa menos un ladrón de guante blanco. Una persona que ha colaborado con una dictadura abyecta, que tiene un catálogo, según parece, de servicios enormes que van mucho más allá de lo que pueda tener el valor de las joyas, y que, fíjese, sin ir más lejos, ya ni siquiera un delito tipificado, sino un delito político, como fue el que enfrentó a todos los españoles otra vez. Entonces, a mí todo esto me hace mucha gracia, pero también como psicólogo me hace ver lo idiosincrático de lo que es la psicología humana, ¿no? Es decir, todo eso no había que salir a explicarlo, igual que lo que pasó con las Black y con Bank y todo eso, pero le compro, con perdón, lencería fina a mi amante, o me gasto, saco 2.500 euros en una tarjeta en un cajero, y eso me parece horrible. Lo digo porque no me gustaría que.
0: Centrarlo el
1: Exacto, pero
0: asunto
1: no
0: en
1: por
0: eso. Estoy
1: nosotros, que
0: de
1: podemos
0: acuerdo.
1: hablar todo lo que queramos.
0: Estoy de acuerdo. Tiene usted toda la razón. En lo de Ábalos, al final, ¿qué es lo terrible? Pues lo terrible es que se dedicarán a robar dinero a expuertas, pero al final, ¿con qué se queda la gente? La gente se queda con que colocó a Jessica en no sé dónde y con que Carlota se enrolla que te cagas, ¿no? Pero también es lógico, la gente se queda con las cosas más visuales y que más puede comprender. Tú le dices a alguien, 85 millones de euros te han robado, y para empezar, ninguno tenemos en la mente el significado de 85 millones de euros, o sea, es como mucho, pero nos es un poco ajeno, abstracto. Cambio lo otro de, fíjate, tío, colocó a su pilingue aquí en una empresa pública y montaba orgías en el parador y además intercambiaba mensajes tipo Homer Simpson con Koldo. Pues eso sí que la gente lo puede entender porque le resulta más aprehensible, ¿no?
1: Sí,
0: Y al
1: pero eso
0: final,
1: también es muy interesante desde el punto de vista de la comunicación, no solo nuestra, sino también de los partidos políticos. Porque pongo un ejemplo, venga a hacer iniciativas en el Congreso. Creo que el PP hace un par de semanas y digo, vamos a someterles a una tortura parlamentaria. Eso, la gente cuando ve a alguien que pone la televisión y le ve subido en el atril del Congreso, la gente lo que hace, vamos, no sé vosotros, Rubén, ¿qué piensas tú? Pero o sea, cambia el canal. Yo, según me viene algo en TikTok o en Twitter, que viene algo así, lo primero que hago es, ala, le doy para arriba, otra cosa mariposa. Lo digo también para que los estrategas piensen muy bien lo que están haciendo.
2: Sí, desde luego. Bueno, yo si hablábamos de películas a las que nos podía recordar todo este caso, desde luego hay muchas que se nos pueden venir a la cabeza. A mí me recuerda un poco a la figura de Al Capone, ¿no? Porque con independencia de lo que suceda, pues todo apunta a que quizás era condenado por el menor de los delitos que haya cometido, ¿eh? Como premonición, casi. Y luego, en segundo lugar, en relación con lo que decía don Jaime, es cierto, ¿no? A mí me preguntaban ayer en otra tertulia si yo era optimista con el caso de Zapatero, y yo respondía que mi optimismo no depende en este caso de la justicia, porque con independencia de lo mucho o poco que uno crea en la justicia, yo creo que el mayor de los daños que ha hecho España, que ha hecho José Luis Rodríguez Zapatero a España, no será juzgado jamás. Es efectivamente, es dividir a los españoles, es separarnos como nunca, es dictar leyes que lo que pretende es legislar sobre la historia y, en resumidas cuentas, hacer un daño moral que nunca jamás ningún tribunal podrá juzgar como se merece.
0: Pues efectivamente, y eso a nosotros, ese es el mayor daño que ha hecho a España. Y también pues el hacerle el boca a boca a ETA para resucitarla, para poder negociar con ella, pero eso es España. Pero luego el daño que ha hecho a los venezolanos, es decir, es que hay venezolanos a los que gracias a este puñetero canalla se ha estado torturando, se ha estado asesinando, se ha estado encerrando en cárceles infectas. Yo por eso el otro día deseaba que a Zapatero, respetándole sus derechos humanos, o sea, sin someterle a ningún tipo de castigo físico o tortura, pero yo le deseaba que ojalá le encerraran en una celda como las del helicoide de Venezuela, con las mismas comodidades exactas, ni una más, simplemente para que viera lo que ha hecho pasar este canalla a tanta gente. Aquí en España hay muchos que se van a alegrar si ven a Zapatero entrar en la cárcel, pero en Venezuela ni les cuento a ustedes, ¿no?
1: Una cosa interesante con lo de las joyas, y es que son cosas concretas que se pueden tocar. O sea, la joya está aquí, no es como el helicoide, pues, lo que decía usted antes, ¿no? El helicoide, ¿qué es eso? O los barcos de no sé qué, esos barcos, no. Aquí lo tiene. Bueno, ahora nos puedes explicar de dónde ha sacado esto. A mí me hacía mucha gracia, porque efectivamente, lo acaba usted de decir, si recuerda cuando decían, no es una herencia familiar, y de hecho sacaron una foto, no sé si de la suegra o de la abuela, y de su señora con la joya. Y es incapaz. Y además es un tipo tan cobarde, que también lo ha señalado usted, que es incapaz de decir él de dónde viene. Siempre manda a otros. ¿Para qué? Para que no le puedan acusar de que él había dicho que... O sea, es un sujeto... Pero bueno, a lo que iba. Lo bueno de estas cosas, se pueden tocar. Y la gente dice, estas joyas están aquí. A ver, ¿dónde está la justificante? No hay justificante ninguno.
0: Okay. La verdad es que manda a su entorno a decir unas cosas de lo más peculiares, porque ayer su entorno se dedicaba a filtrar a los medios. No, esto es una cosa que le regaló, esto son cosas, joyas que le regaló el rey de Arabia Saudí en 2007, un tío que ya está muerto y por tanto no puede desmentirlo. Pero claro, uno se va a la explicación y dice, un momento. Aquí tenemos la lista de regalos que declaró Zapatero entre 2004 y 2011. En 2007 solo declaró uno, que era un reloj de no sé qué. Todo esto de las joyas que se le han encontrado no figura en esa lista. En esa lista sí figuran cosas como un ladrillo, un tricornio. Entonces, ¿qué nos está diciendo el entorno de Zapatero? Que el tío cogía y decía, a ver, ¿qué me han regalado? Un ladrillo, esto para patrimonio nacional. Exacto. Un tricornio, esto para patrimonio nacional. Un collar de 280.000 euros, esto para la saca. Joder, no es una defensa como muy elegante de Zapatero, digo yo.
2: No, y además a mí lo que más me sorprende de todo esto es que a los españoles cada vez nos sorprendan menos este tipo de cosas, ¿no? Que también forma parte, yo creo, de la estrategia del Partido Socialista, que se ve muy clara, como la ha seguido de unos años a esta parte, que es subir paulatinamente el umbral de dolor hasta tal punto que hoy no nos acordemos de lo que sucedió ayer, ¿no? Esto responde y obedece a la lógica de cómo podemos ocultar un cadáver en una plaza. Pues en una plaza llena de cadáveres, ¿no? Esto es la estrategia que lleva siguiendo el Partido Socialista desde unos años hasta hoy.
0: Pues me estaba yo acordando precisamente de eso, porque hasta yo soy prisionero de ese tipo de reacciones, y me estaba acordando esta mañana pensando en lo que yo mismo dije ayer sobre la mamarrachada de Irene Montero cantando al cumpleaños feliz, sí, a Trump en el Parlamento Europeo, que yo comenté la noticia ayer y le dije, deje de hacer el ridículo, señora, además, por favor, no se ponga usted a imitar a Marilyn Monroe, porque es patético, ¿no? Y hoy me daba cuenta y digo, ¿pero qué hago yo diciéndole eso a Irene Montero? Cuando lo que tendría que estar diciéndole es, ¿qué hace usted ahí, en vez de haberse retirado después de haber puesto a violadores y pederastas y psicópatas sexuales en la calle con su ley del solo sí es sí, ¿no? Hasta yo soy prisionero de ese tipo de cosas. Ya nos olvidamos de una barbaridad con las siguientes barbaridades. No puede ser.
2: Sí, efectivamente, es una estrategia, una huida hacia adelante, ¿no? En vez de reconocer cualquier problema que haya existido, pues es una huida hacia adelante. A mí cuando me preguntaban por la legitimidad o ilegitimidad de este gobierno, yo decía que este gobierno es ilegítimo, pero no desde hoy.

0: ni desde ayer, ni a raíz del caso de Zapatero. Es ilegítimo desde hace probablemente muchísimos años. Tenemos una ley de amnistía, tenemos una ley del solo sí es sí, tenemos un tipo que vino a España con una orden de arresto, que ya no nos olvidamos de esto, dio un mitin en Cataluña y salió escoltado presuntamente por los Mossos de Escuadra, ¿no? Bueno, pues todo esto sucedió en nuestro país y desde luego no nos acordamos por lo que decíamos, por esta estrategia de confeccionar un sistema que nos permite huir hacia adelante con más cadáveres que tapen el anterior.
1: Sí, así es. Y tenemos, por ejemplo, a un Óscar Puente, donde nos dedicamos a ponerle verde por lo tosco, cuando en realidad lo que habría es estar todo el día diciéndole, como ellos hacen cuando les da la gana. Por ejemplo, hay cuentas en Twitter que se dedican a poner todos los días Ayuso 9600 no sé cuántos, llamándola asesina de ancianos, ¿no? O sea, deberíamos estar todos los días a Puente, 47 muertos en algo que la propia juez califica de homicidio imprudente. ¿Dónde estaba el dinero de las vías? ¿En qué os lo gastasteis? ¿Por qué han muerto 47 personas por vuestra gestión, ¿no? Pero nos centramos en lo tosco que es Óscar Puente.
2: Esto hay una técnica en psicología para de terapia para superar las fobias que se llama inundación. Es decir, pues, si tú tienes miedo a los ascensores, no es hacer una desensibilización tumbada sentada en una silla haciendo relajación, sino metiéndote en el ascensor, ¿no? Bueno, pues estos, que es un poco lo que decía Rubén, lo que están haciendo es eso, es inundarnos de tal manera que somos incapaces no solo de procesar la información, sino de no dedicarle, aunque podamos procesarla, el tiempo necesario para darnos cuenta de lo que esto significa. Oye, y esto está ya probado en muchos sitios, esto se conoce y lo que están haciéndolo es aplicarlo a pie juntilla. Y al final lo que hacen muy bien es distraernos, porque al final la gente nos quedamos en lo adjetivo, que es mucho más fácil de analizar y más rápido que lo sustantivo. Es mucho más fácil mirar las joyas que mirar...
1: ¿Sabe usted quién hace muy bien lo de la técnica de inundación y maneja la propaganda tan bien como los progres? Donald Trump. Es un monstruo del tema, porque también hace lo mismo, coge, está haciendo cosas, pum, pum, pum, pum, y dice, a ver, he hecho esto, para que no me critiquen por esto, lo que hago es, suelto por aquí, pues voy a invadir Groenlandia. Y entonces todos los periodistas progres, ¡bum, bum, bum! ¡Va a invadir Groenlandia!
2: Bueno, lo que hacen los magos, ¿no? Sí. Lo que hacen los magos es te enseñan esta mano aquí y con esta están manejando el asunto, ¿no?
1: Es un maestro en eso. Ahí les gana a los progres.
2: Pues la política, lamentablemente, en estos momentos podríamos decir que es una política mágica, y como todo lo mágico no existe y además es falso. Y eso es lo verdaderamente terrible, porque mientras que están... nos están ocupando con este tipo de cosas, está cambiando el tío de censo por no sé dónde, y esos votos van a contar, ¿eh? Claro. No sé quién salió hace no mucho en Twitter, no me acuerdo, dice que en su pueblo eran 85 y que había 5 o 9 censados, cuando en toda España, por supuesto de fuera, ¿no? Dice, bueno, pues 5 votos no son muchos. Bueno, en Madrid no son muchos, pero aquí donde se va a pergeñar el asunto es en las circunscripciones muy pequeñas. Es decir, 5.000 votos en Madrid capital, por poner un ejemplo, no te dan, bueno, a no ser que esté muy justo, ¿no? Pero no cuentan nada. Pero 10.000 votos en Soria, por poner un ejemplo, y esto pues es lo que están haciendo. Están haciendo pues el numerito de dónde está la bolita, ¿no? ¿Por aquí o por acá? Y al final, a lo mejor esto de las joyas, quién sabe, ¿eh? A lo mejor resulta dentro de un par de meses o tres nos damos cuenta que era todo un truco de magia, que a lo mejor es más fácil que te condenen por una cosa y te estás menos años en la cárcel que si te condenan por otra. Estamos en un punto que yo estoy así, ¿no? Mirando pa, o sea, yo sabiendo todo esto, soy incapaz de centrar mi atención en nada. Me tienen loco.
1: Sin embargo, es que ha mencionado usted lo del voto cera. Y hoy ahí trae una noticia... The Objective, pues que va un poco en la línea de lo que llevo diciendo hace tiempo. Yo creo que, hombre, tenemos que estar vigilantes con lo de la ley de nietos y las nacionalizaciones que están haciendo y todo eso, pero sin volvernos locos, porque hasta el momento lo cierto es que todas esas nacionalizaciones no han servido para absolutamente nada al Partido Socialista. En las elecciones andaluzas estas solo votó el 3% de la gente del voto del censo exterior, 3%, abstención del 97%, o sea, fueron pues algo así como 5.000 votos, lo que hubo en Andalucía. Con eso no cambias

0: vamos, nada de nada. Y hoy hay una noticia curiosa en The Objective, hablando del voto cera, donde resulta que a lo largo en Cuba hay muchos miles de personas en el censo de votantes exteriores. ¿Sabe usted cuántas han votado desde Cuba en las últimas 7 elecciones? 3 personas desde Cuba.
1: Pues me parecen muchas.
0: Han votado 3 personas y sí, las 3 votaron en las elecciones gallegas de 2024.
1: Eso está muy bien. Además hay que ir a los datos porque es lo que desmonta efectivamente las creencias. Hay que ir a los datos. Pero no nos confiemos porque si lo está haciendo es por algo. O sea, no, tampoco podemos caer en la ingenuidad. Hombre, hay que estar vigilantes, efectivamente, hay que ir a los datos, ver si han cambiado o no, pero yo le vuelvo a decir, no se trata de cambiar los grandes... A mí 1.000 votos en Madrid no me valen de nada. No me valen de nada, pero 1.000 votos en Soria, en Cuenca, en Palencia, en... Porque de hecho había alguien que había sacado los números que ellos lo que pretenden es cambiar un máximo de 15 escaños, por eso, que luego serán las circunscripciones pequeñas, yo no sé si lo conseguirán, pero 15 escaños nada más. Y 15 escaños en un parlamento donde un escaño o 2 escaños en estos momentos son decisivos, porque son 2 que te sumas tú y 2 que le quitas al otro, son 4 escaños realmente, ¿no? Es decir, ojito, bueno, están muy bien los datos, no hay que exagerar, pero tampoco hay que mirar para otro lado, porque sabemos dónde están metiendo el pie en la puerta.
0: Por ejemplo, lo que pasó con el tema del DNI digital que pretendía meter, que ahí Isabel Durán sacó una serie de noticias que al principio la ridiculizaron y lo negaron todo, pero al final la Junta Electoral dijo, efectivamente, esto del DNI digital no permite asegurar quién demonios está votando. Entonces, una cosa, lo he dicho mal antes, lo de el voto cera en Cuba, no es que votaran 3 personas, votaron 3 por correo y 727 en urna, de un total de 45.000 inscritos. Bueno, son 730 votos de 45.000 que podían votar, pues no parece que vayan a volcar nada de nada. Pero hay que estar vigilantes, por supuesto, como hay que estar vigilantes con el voto por correo y todo ese tipo de cosas. Yo creo que si Sánchez tuviera la posibilidad de hacer trampas y ganar las elecciones,
1: vamos,
0: pues entonces habría convocado ya hace meses. Dice, ala, vamos a elecciones generales y vamos a hacer las trampas y las ganamos con trampas. Si no lo ha hecho, pues es por lo mismo que tampoco se cree las encuestas del CIS. Sabe que es mentira.
1: De todas maneras, yo lo dije hace unos días por Twitter. Él ahora mismo, muy al contrario de lo que nos pensamos, no necesita tiempo para controlar los procesos judiciales. Yo creo que eso no va a poder, entre otras cosas, porque como son tan extensos, te puede tocar dentro de 2 legislaturas. Él ahora necesita tiempo para pergeñar todo esto. Es decir, él quiere llegar a las elecciones dentro de sus posibilidades, controlando lo mayor posible. Entonces, el otro día que creo que metió para el control del voto, no sé qué, un tío del PSC. Bueno, pues él necesita el tiempo para eso. Necesita el tiempo para, a lo mejor, hacer una campaña en el exterior. Necesita tiempo para, en fin, eso es, para machacarnos en la televisión. Necesita tiempo para que para lo que quiere llegar al día X... en la mejor situación posible. Ahora mismo el tema de los jueces...
0: Pues yo estoy de acuerdo en el tema de los jueces. Es que ya no controlan nada. Ya desde la sentencia de lo de García Ortiz se ha demostrado que la justicia le ha dicho, chavalote, te has pasado 3 pueblos. No, hay ciertas cosas por las que nos vamos a parar. Por las que no vamos a pasar. Por ejemplo, con lo del hermano, yo creo que han metido la pata hasta el fondo, porque con el hermano a lo mejor podían haber sido los jueces un poco benévolos, porque es un delito relativamente menor. Pero claro, cuando la cloaca socialista se pone a hacer campañas sucias contra la juez decana de Badajoz, pues automáticamente el resto de jueces dicen, no podemos aquí ser benévolos, vamos a aplicar la justicia misericordiamente, porque si no le estamos dando carta de naturaleza para poner a la cloaca en contra nuestra en cualquier momento. El campo judicial no puede hacer nada. En el campo de las trampas, del no sé qué, necesita tiempo. Pues ha tenido todo el del mundo. O sea, lleva 8 años en el poder. Desde que saltó lo de su mujer, han pasado ya 2 años. 2 años con amenazas. Pues voy a ir a por los jueces, voy a ir a por los medios. No ha hecho nada, porque no tiene poder para hacer nada. Yo creo, ¿sabe lo que está haciendo Sánchez? esperando un milagro, esperando que de repente el cisne negro dice, a ver, si suena la flauta, yo qué sé, hay invasión extraterrestre y entonces se olvida todo. Pero, lo de...
1: Por ejemplo, necesita tiempo para que el otro día salió nuestro...
0: Déjeme aclarar una cosa, don Rubén. Sí. Por si no se ha dado cuenta, en esta mesa o se lanza usted como un lobo a por el turno de palabra o no
1: habla. Sí, aquí llegale como nos llama, los interrumpibles, ¿no? Sí. Además, tiene la obligación de interrumpirme. Y me callo ya para que hable el pobre Rubén, pero... acuérdese lo que lo dijo el otro día Pablo Iglesias, un cisne negro para él que es la Tercera República. Uh-huh. Ya está. Para eso necesitan tiempo, porque para tramitar todo eso, para calentar todo eso, ahora no le viene bien porque viene el Mundial, o le viene bien porque tiene tiempo para organizarlo. No solamente es hacer trampa en el censo, sino poner a los españoles en punto de ebullición, la tensión famosa de Zapatero. Y me callo ya, don Luis.
2: Yo, bueno, sobre todo lo que estábamos diciendo es que estaba escuchando muy atentamente porque me interesaba genuinamente, ¿no?, lo que decían ustedes.
0: ¡Oh, un momento! Bueno. Pues como estaba usted escuchando, pausa publicitaria y ahora nos dice cuáles son sus conclusiones.
1: Bienvenido a los interrumpibles.
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1: 2 le había dejado con la palabra en la boca.
2: Efectivamente, pues lo retomo con lo que estábamos diciendo, ¿no? Yo creo que hay 2 reflexiones que podemos hacer. Y en muchas ocasiones, a mí me hace mucha gracia el periodismo progre, ¿no? El periodismo progresista al servicio del régimen, que utiliza muchísimo el argumento de la presunción de inocencia. Y es cierto, es un derecho que hay que respetar y que, por supuesto, nadie se puede pasar por encima sin mayor justificación. Pero desde luego hay que hacer otra reflexión, y es que, pese a que tengamos que respetar, estemos obligados por imperativo legal a respetar el principio de presunción de inocencia, desde luego hay actos del Partido Socialista que atentan contra toda lógica, incluso de un propio inocente, ¿no? En el caso de Álvaro García Ortiz, a mí me resultaba muy curioso cómo un tipo que supuestamente se cree inocente destruye las pruebas que probaban esa inocencia, ¿no? Esto es algo que uno dice: oiga, mire, si usted tiene en su móvil aquello que acredita su inocencia, lo que tendrá que hacer es conservarlo de la mejor forma posible, ante acta notarial, a ser posible, ¿verdad? En el caso de José Luis Rodríguez Zapatero, yo creo que hay actos que desde luego atentan contra toda lógica. Y estas son las 2 reflexiones. Un gobierno que tiene como mayores enemigos a la Fiscalía Anticorrupción, a la UCO y al Poder Judicial, es un gobierno que oculta información, es un gobierno que no es transparente. Lo digo porque muchas ocasiones, en fijarnos en los datos concretos, en si las joyas están tasadas en 1.300.000, en 800.000 o en 1.200.000, nos olvidamos realmente de la reflexión a la que tenemos que llegar, ¿no? Esto para empezar. Y para continuar, bueno, es lo que decíamos un poco antes, con independencia de lo que pueda llegar a suceder o no, desde luego hay cosas que nos pueden extrañar. Por ejemplo, ¿no? Cuando hablábamos de las medidas cautelares, bueno, sabemos que en este caso el juez Calama no puede acordarlas de oficio, tiene que acordarlas en este caso a instancia de las partes que están procesadas, que están dentro del procedimiento. Tenemos una acusación popular, tenemos una acusación pública, que es el Ministerio Fiscal, y en este caso es el Partido Popular el que tendría que haber solicitado la prisión provisional.
1: Bueno, el Partido Popular no solicitó la prisión provisional, pero la retirada del pasaporte.
2: Efectivamente.
1: Y la Fiscalía también, pero el juez ha dicho que tururú.
2: Efectivamente, por tanto, sabiendo que de las 2 medidas cautelares más plausibles para este caso, hay una que se rechaza, pese a haberse solicitado, como se tenía que haber hecho procesalmente, la pregunta es ¿por qué? Bueno, pues el argumento que daba el juez Calama es que, en este caso, una persona de una notoria relevancia, como el caso de José Luis Rodríguez Zapatero, había que, bueno, prever que no iba a mantenerse en riesgo de fuga, ¿no? Y entonces aquí la conclusión a la que podemos llegar es, bueno, si entonces la notoriedad o la relevancia de una persona excluye la posibilidad y el riesgo de fuga, le estamos añadiendo una prerrogativa adicional a personas como si no tuvieran pocas, ¿no? Recordemos, por ejemplo, el caso de Eduardo Zaplana, que es quizá uno de los más parecidos por los juicios que se estaban juzgando al de José Luis Rodríguez Zapatero. A Eduardo Zaplana, pese a ser una persona de bastante notoriedad, se le decreta la prisión provisional. Se decretan este tipo de acuerdos que en el caso de Rodríguez Zapatero no han existido.
1: Sí, ayer, de hecho, pues algún abogado como Lupe Sánchez. Pues se manifestaba muy decepcionada porque el Partido Popular hubiera pedido solo la retirada de pasaporte y no la entrada en prisión, y todavía más decepcionada por el hecho de que el juez Calama hubiera dicho que tampoco la retirada de pasaporte. Yo tampoco lo entiendo, porque efectivamente, vamos a ver, si tú tienes un caso con un señor que es, pues yo qué sé, fontanero en Mata las Cabrillas del Sordete, pues a lo mejor ese señor, para fugarse al extranjero, pues lo tiene peor porque no tiene contactos en el extranjero. Pero con un señor que precisamente se mueve por todo el mundo, anda que no tiene contactos para irse al extranjero y refugiarse en algún lado, tiene 200.000. Y luego, aparte, el asunto de la destrucción de pruebas. No sé, publicó Voz Populi aquello de que Estados Unidos estaba esperando el día que salta aquí el caso Zapatero y le registran el despacho y todo eso, iba a viajar Zapatero a Venezuela haciendo escala en República Dominicana, y parece ser que las autoridades americanas estaban ya en República Dominicana esperando a que llegara para retenerle, para que no llegara a Venezuela y destruyera pruebas. Entonces, no sé. Se me ocurren solo 2 explicaciones. Una procesal, que diga el juez Calama: vamos a ver, yo estoy aquí con una causa que afecta a lo de las joyas y a Plus Ultra de momento. Por tanto, en esto no hay riesgo de destrucción de pruebas porque ya las tenemos todas. Yo, si puede destruir pruebas en otras cosas, no me meto. Puede ser una explicación. O 2, a lo mejor quiere que vaya. Y a lo mejor resulta que es que le están esperando en alguna parte servicios de información de otros países, léase Estados Unidos, para ver con quién contacta, qué intenta hacer, etcétera, ¿no?
3: Y una derivada de esa.
1: ¿Cuál?
3: A lo mejor quieren que se escape, pero no para que sea impune, sino para que caiga todo como un castillo de naipes. Es decir, si ya de repente se va, imagínense ya el efecto, que eso no quiere decir que no pueda volver en el sentido de que lo vayan a detener, pero si se va, ya no hay nada que discutir. Ya después de eso te acaba de autoinculpar a ti, y como dice, como cuando jugamos a churro o a policías y ladrones, y por todos mis compañeros, ¿no? Entonces, bueno, no sé, eso es demasiado maquiavélico, ¿no? Pero imagínense que le da por hacer las maletas, que no creo que lo haga, ¿eh? Sinceramente, aquí entre nosotros.
1: Yo tampoco. Ahora, lo del riesgo de destrucción de pruebas sí que creo que existe.
3: Sí, la única historia es que el juez tenga tanto ya que diga...
1: Me da igual, ¿no?
3: Me da igual 8 que 80.
1: Por cierto, ayer, en su comunicado donde prometía a Zapatero todo se aclarará, pero no lo aclara el tío, decía, y le doy permiso al juez para acceder a todas mis cuentas y acciones y empresas que pueda tener en cualquier parte del mundo. Muchas gracias por darle permiso al juez por hacer lo que de todas formas iba a hacer el juez, porque lo va a hacer con su permiso o sin él.
3: Propaganda, es propaganda. Sí. No tiene nada que ocultar, mirad qué bueno es, pues es propaganda, pura y dura.
1: En fin. Hay una cosa que al final pues está desprendiéndose de todo esto, y es que eran todos mucho más cutres, mucho más imprudentes, mucho menos inteligentes de lo que parecía. Lo que está saliendo no es solo que sea inmoral, no es solo que sea una golfada, no es solo que sea ver que nos ha estado robando el PSOE de la mañana a la noche, todas las horas del día. Es que encima son toscos, ponen de James Bond de la cloaca a Leire Díez. O sea, que es la monda. No tienen gente más capaz.
2: Yo creo que ese es un pensamiento muy, muy racional y muy intuitivo, pensar que al final no eran tan listos como nos hacían creer, y desde luego no lo serán, ¿no? Pero sí que pueden tener la cierta picardía, y yo desde luego no la descarto, porque hasta que yo no vea a este tipo entrar en prisión, no estaré tranquilo.
1: ¿A cuál de ellos?
2: Bueno, claro, efectivamente, buena pregunta. En este caso porque hablábamos de José Luis Rodríguez Zapatero, pero podríamos hablar de un tal PS, no sabemos si es PlayStation, Isabel Sayuso o cualquiera de estas alternativas que se han ido diciendo estos días, ¿verdad? Yo creo que hasta que no les veamos en prisión no tenemos que bajar la guardia, porque efectivamente es el destino que les augura. Y lo que decíamos antes, lo más doloroso de todo es que yo cada vez veo más posible esa opción de que termine como un Al Capone, y que de todos los delitos que haya cometido sea juzgado por el menor de ellos. Pero claro, esto es lo que sucede cuando uno establece las normas del juego del que participa, cuando uno establece las normas del juego, cuando uno pretende presuntamente, vamos a poner presuntamente delante, ¿verdad?, comprar a la Fiscalía Anticorrupción o conocer datos de ella a través de periodistas infiltrados de las cloacas del Partido Socialista, pues efectivamente tiene la ventaja de poder decidir sobre su futuro o sobre las reglas que a sí mismo decidirán sobre su propio futuro, claro.
1: Hacemos un repaso de todo lo que el viento se llevó, o mejor dicho, todo lo que el viento se va a llevar, porque aquí no es solo que vaya posiblemente Zapatero a acabar en prisión, no es solo que posiblemente vayan a acabar con condena la mujer y el hermano de Sánchez, no es solo que vayan a acabar en la cárcel, que se supone que esta semana se iba a saber la sentencia, Ábalos, Coldo, Cerdán, etcétera. Es que muy posiblemente veamos en algún momento del futuro, no sé cuándo, al propio Sánchez sentado en el banquillo, y desde luego lo que va a quedar arrasado es el Partido Socialista, que yo creo que lo tiene ya muy difícil para recuperarse de lo que ha sido la sucesión de palos que ha recibido en los últimos tiempos hasta culminar en las fotos de las joyas. Va a quedar arrasado todo ese conjunto de partidillos que apoyaban al Partido Socialista, vamos, el PNV va a quedar destrozado, Junts va a quedar destrozado, RC va a quedar destrozado, la profesión periodística con esa famosa lista de los 61 de la cloaca y tal va a quedar destrozada, va a quedar algo en pie, va a dejar algo en pie Pedro Sánchez
3: y
1: de todo
3: peor,
1: su frente.
3: La convivencia entre españoles va a quedar destrozada, la creencia en las instituciones está destrozada, la Constitución la ha destrozado, porque para mí la mayor lectura de todo esto es que la Constitución del 78 habrá que reformarla, porque no puede ser que un tío que perdió las elecciones, que no hace presupuestos, que está en minoría y que está rodeado de corrupción, no haya ningún mecanismo para obligar a un déspota a convocar elecciones porque solo él tiene el botón, en fin, lo que ha destrozado este tipo, vamos a tardar muchísimos años y solo nos vamos a dar cuenta, como pasa con las relaciones tóxicas, que solo te das cuenta que estás en una relación tóxica cuando te sales de ella. Yo creo que a los españoles nos va a pasar esto y estaría muy bien que esto pasara, ¿no? Porque realmente la situación en la que nos deja el país en estos momentos, si hubiera mañana elecciones y pienso a corto, a medio plazo, a mí me parece desastrosa. Económicamente desastrosa, institucionalmente desastrosa, políticamente desastrosa y socialmente desastrosa. Es que no hay por dónde pillarlo. ¿Cuánto vamos a tardar? Él ha puesto las bombas de tal manera, de verdad, que es casi empezar. No, es peor que empezar de cero. A veces es mejor decir, ¡pum!, tiro abajo la casa y empiezo, y que empezar a tapar goteras, porque además luego al final nunca queda bien, ¿no? Y usted es muy optimista con el tema del PSOE, que va a desaparecer. Yo cuando ve las encuestas ahí sigue teniendo un 26,5%. O sea, hay uno de cada cuatro españoles, y si sumas a esos pléyades de partiditos alrededor que tiene, hay uno de cada tres o tres y medio o uno y medio de cada tres españoles que siguen votando a esa gente. Es decir, que le importa un bledo que este tío tenga una joya metida en una caja que no sepa de dónde vengan, que hace pactos con los etarras o que colabora con dictaduras abyectas. Y les da lo mismo. Y no hay nada que hacer, ¿eh? O sea, esa gente, 20%, el que no se ha bajado ya...
2: No, pero además es lo que decía usted, porque el Partido Socialista lo que consigue es que el resto de la población española se quede con lo adjetivo, y efectivamente, si vivimos en un país con la cantidad inmensa de funcionarios públicos y de pensionistas que tenemos, pues habrá gente que se quedará con los 100 euros que sube la pensión mensualmente el Partido Socialista, ¿verdad? Entonces, frente a eso es muy difícil trabajar contra ello, y sobre todo si esa política está encabezada por un partido que desde luego ha demostrado no tener líneas rojas. Uno no puede acogerse a las reglas del juego, no puede ir a una pelea con las manos atadas a la espalda, ¿no? Y esto yo creo que es lo que ha demostrado el Partido Socialista, que no tiene ningún tipo de pudor en traspasar esa línea roja y en demostrar que no existen límites morales. Entonces, bueno, cabe esperar a ver a dónde nos lleva todo esto, pero desde luego no tenemos indicios para ser demasiado optimistas con el futuro de nuestro país.
1: Pues yo, ¿qué quiere que les diga? Yo miro a mi alrededor y digo, ¿estamos mal? Estamos terriblemente mal. O sea, el destrozo que ha hecho de las instituciones y de la economía este majadero, bueno, este majadero y los predecesores, es terrible. Hemos llegado a un punto casi de no retorno. Pero cojo, miro fuera y digo, pues estamos mucho mejor de lo que estaba la Argentina después de 70 años de peronismo. Y ahí ha entrado Milei como una apisonadora y, oiga, está levantando Argentina a una velocidad brutal. En el fondo, cuando tú quitas el tapón de la botella, pues empiezan a fluir las cosas.
3: Sí, pero ellos no tienen un problema de independentismo y cantonalismo como el que tenemos aquí, con además con una tradición tan cruel y con tantas guerras civiles de una manera o de otra a lo largo de los últimos 200 años. Es decir, que me gusta. Yo veo gente como Rubén, por ejemplo, veo a gente joven y digo, ole. Ole, en todos los niveles. Entonces, por ejemplo, ahora que no
1: me ve a mí, por ejemplo,
3: y le ve a usted y a mí, y digo, estamos ya para el retiro, ¿no? Pero bueno, pero entonces que está muy bien, pero cuidado con la falacia ecológica. No podemos trasladar la situación de Argentina con la que tenemos, porque las premisas que tenemos en España son completamente distintas. Eso quiere decir empezar, no podemos hacer nada. No, al revés, hay que hacerlo, y el que venga va a tener que hacerlo, le guste o no le guste, si no quiere que nos pase otra vez lo que le pasó a Argentina con Macri. O sea, o hacemos en la próxima legislatura, si somos capaces de quitarnos de encima las cosas que hay que hacer para que no vuelva a ocurrir nunca más, o, por ejemplo, sin irme muy lejos, el 5% de la representación a nivel nacional para poder entrar al Parlamento. Dice, wow, ¿cómo posible? Que son recomendaciones de la Unión Europea. O hacemos ese tipo de cosas, o como empecemos aquí, al trapicheo de siempre.
1: No, bueno, no, claro. ¿Qué ha hecho Milei en Argentina? Pues ha entrado con la podadora y además como una blitzkrieg. ¿Qué ha hecho Trump en Estados Unidos? Tres cuartos de lo mismo. Es decir, no puedes ir a reformar un sistema que ya está corrompido. Tienes que ir a hacer unos cambios brutales.
3: Sí.
1: Bueno, pero es que eso se puede hacer aquí. Y en ese sentido, pues...
3: Va a haber que hacerlo, pero cuidado con la situación porque no es la misma.
1: Ya, pero ¿vieron ustedes ayer en El Hormiguero a Feijóo?
3: No, la verdad es que no.
1: Bueno, pues Feijóo, ayer en El Hormiguero, le entrevistaron y, oye, pues mira, en fin, no me convenció de votarle, pero me pareció correcto lo que
3: tendré
1: decía.
3: Tendré que verla.
1: Decía, por ejemplo, por primera vez veo a alguien en el Partido Popular respondiendo con como si fuera adulto que se dirige a personas adultas a la pregunta fundamental de ¿con quién va a pactar usted? Que yo siempre he dicho, oiga, es que esa pregunta es una tontería, no es el político el que dice con quién va a pactar, somos los ciudadanos votando. Bueno, pues efectivamente, eso respondió ayer Feijóo, dice, oiga, pero yo, a mí me gustaría gobernar solo. Dice, pero eso, serán los ciudadanos los que con su voto dirán, pues quiero que gobierne usted solo o quiero que gobierne usted en coalición con alguien, ¿no? O sea, para empezar, eso bien. Segundo, lo del tema de la prioridad nacional, pues ya lo ha asumido y lo explicó perfectamente. No se trata de decir los españoles sí y los que no son españoles no. Se trata de el que está aquí sosteniendo el sistema, el que está trabajando, el que tiene un arraigo, el que no sé qué, sí. El que tío que viene de fuera a poner el cazo, no. Oiga, pues perfecto, eso es el concepto de prioridad nacional. Y luego, pues trató de diferenciarse de Vox y puso tres líneas rojas. Dice, autonomías, leyes de género, tema LGTB. Bueno, pues ha elegido esas tres. A mí me parece un error alguna de ellas, pero es su decisión. Y efectivamente, en algo tendrá que diferenciarse de Vox, porque si no, pues nada, disolvemos los dos partidos y hacemos un frente único, ¿no? Pero...
2: yo creo que el problema del Partido Popular, uno de los muchísimos que tiene, aparte de su líder, que creo que no es capaz de convencer a más allá de un electorado muy, muy selecto y muy minoritario, es que lleva muchísimos años aceptando las tesis que pone primero el Partido Socialista. Es decir, a mí hay veces que me parece absolutamente indistinguible. Mira al Partido Popular y el Partido Socialista y veo exactamente lo mismo con distintos colores, ¿no? El dato más esclarecedor es quizá lo que sucede en el Parlamento Europeo. 90% de las decisiones adoptadas en común por socialistas y populares. Esto quiere decir que, siendo optimistas, y en el mejor de los casos, hay un 10% de diferencia entre votar al Partido Popular y al Partido Socialista para las elecciones europeas. Entonces, bueno.
1: Pero coincidirá usted conmigo en que eso está cambiando en los últimos tiempos. Por ejemplo, hemos tenido esta semana el asunto de el nuevo sistema de para remigración y para el tema de asilo, donde ahí el Partido Popular Europeo se ha alineado con las tesis de los grupos a su derecha. Bueno, está metiendo la marcha atrás en alguna cosa. Y de hecho, ayer Feijóo, cuando dice mis líneas rojas con respecto a Vox, no habla de la inmigración, es decir, en ese tema llegará a acuerdos, y tampoco habla, ojo, de Agenda 2030, tema climático, también llegará a acuerdos. Pone simplemente como líneas rojas el asunto de autonomías, leyes de género, tema derechos LGTB. Esas son las cosas donde él dice que se quiere diferenciar de Vox. Pues eso ya es un meter la marcha atrás en muchas cosas, ¿no?
2: Es probable, pero yo no veo, quizás soy más pesimista que usted en este sentido, ¿no? Pero yo no veo una alternativa real y una posición real al Partido Socialista en el Partido Popular. Que quizá, como usted dice, se ha dado cuenta de este error, ¿no? Quizá les han aconsejado que efectivamente acercarse tantísimo al Partido Socialista a muchos postulados, como lo que pasaba en el Parlamento Europeo, era un grave error desde el punto de vista estratégico, desde el punto de vista político. Y quizá veamos en los próximos meses, de cara al tiempo que falta para las elecciones generales, un acercamiento o un distanciamiento, mejor dicho, entre el Partido Popular y el Partido Socialista. Pero yo creo que todo lo que se haga es poco, porque lo que venimos viendo desde hace mucho tiempo es cómo el Partido Socialista sienta las bases del debate, fija la ventana de Overton en un punto, y es el Partido Popular el que se acopla a los límites que marca. Hasta que eso no cambie, yo no veré diferencias sustantivas entre Partido Popular y Partido Socialista.
1: ¿Y usted?
3: Yo creo que lo que ha dicho Feijóo, sin haberlo oído, según lo que dice usted ahora, es simplemente que va a cumplir el artículo 14 de la Constitución española, que es decir, que todos los españoles tienen los mismos derechos. Es decir, se fija, en el fondo, esto que ha dicho es decir, que lo cumple el artículo 14, mientras que no te diga cómo. Es decir, una cosa es que todos tengamos los mismos derechos y otra cosa es que tú hagas políticas en las que activamente discrimines, por ejemplo, a los hombres sobre las mujeres. Entonces, yo creo que ahí ha sido bastante inteligente esa respuesta, es decir, bien, claro, fenomenal, ¿a quién le va a extrañar o a

0: Feijóo es partidario del estado autonómico actual, mientras que Vox quiere reformarlo de raíz.
1: Pues posiblemente, y además es que ese es un tema de los verdaderamente que tienen chicha. Es decir, España, hace muchísimos años, usted sabe, cuando yo estaba en UPyD, la fundación de UPyD sacó el primer libro que se abrió con aquello, El Melón, que además me invitó usted a su programa y a Marcos Ayo a explicarlo.
0: Y dijimos, este es el principio de una larga amistad.
1: Efectivamente. Aparte de eso, es que allí ya se sabía que ese es el melón. Ahí no se hablaba de LGTB, ni se hablaba... No, el melón ya desde el año 2011, que es cuando se hace UPyD hace el diagnóstico, es que lo que verdaderamente machaca a España es el sobrecoste de las administraciones públicas y de la configuración del Estado. Y también, lo que pasa es que en eso se ve que está de acuerdo, por eso no han hablado de ellos, es que otorgan el tema de la ley electoral. Eso es una cosa que hay que cambiar sí o sí. Oiga, y si quieren incendiar las calles, pues que las incendien. Por eso lo tienen que hacer al principio de la legislatura, cuando tienes 200 o 205 diputados. Y esto es el mandato, porque es lo que estamos demandando. Yo más, fíjese, de que yo creo que hay un, no es un problema del qué, perdón, sino de la intensidad. Yo cuando veo a PP y a Vox, yo creo que hay tienen mucho, están en muchas cosas de acuerdo. De hecho, se infiere de lo que acaba de decir usted, porque simplemente se diferencia en el tema de la administración, entre comillas, lo de solamente, sino que hay un problema de intensidad. Yo creo que uno puede tener el volante, pero el otro es el que pone la gasolina. El gran problema, yo creo que tiene Feijóo, es que creo que no somos pocos los españoles que pensamos que si fuera por él, a lo mejor no lo haría. Lo que fuere. ¿Por qué? Por tacticismo, por prudencia, llámelo como quieran. A lo mejor me estoy equivocando y lo haría, pero viendo un poco su trayectoria y tal, y la del partido, pues ese es el miedo que tenemos. No que no nos guste lo que dice, que nos gusta, sino que no tenemos la confianza plena de que en un momento dado, si depende solo de él, lo vaya a hacer. Y yo creo que ellos...
0: Sí, eso. El otro día veía un tuit que me hacía mucha gracia, porque decía Feijóo en un mitin: cuando lleguemos al poder ya no habrá ni coldos, limpiaremos esto de coldos, de Ábalos, de no sé qué, no sé cuántos. Y le contestaba uno: pero si no habéis sido capaces ni siquiera de echar de la administración andaluza a la mujer de Juan Espadas. Ese es el problema, realmente. ¿Nos podemos fiar? Yo no, por eso yo quiero que gobierne el PP, pero dependiendo de un Vox que le atornille.
1: Juan Manoleando, ¿se acuerda que lo he dicho alguna vez? Juan Moreno, en Andalucía, lo que hace es Juan Manolear, que es, no sabes exactamente. Que por otra parte, yo creo que es una estrategia que si la tuvieran hablada entre Vox y PP es muy inteligente, porque eso lo que le permite a Vox, perdón, al PP, es crecer por su izquierda. Es decir, va a llegar un momento que mucha gente del PSOE que diga: por dos motivos. Uno, no aguanto al PSOE, y como son en alguna medida unos límites difusos, pues lo puedo votar. Por otra, no quiero que venga Vox a decidir. Es decir, a mí me parece que como estrategia...
0: A mí eso me parece estrategia inteligente.
1: Claro, a mí me parece que estratégicamente está muy bien. El problema es que luego la estrategia, cuando ganas, hay que ponerla en práctica, amigo. Y ya no estamos en una España donde si pasamos de Felipe González a Aznar o de Aznar a... No, no, estamos en una España que la situación es... esperpéntica, y además están más cerca de momentos trágicos que de momentos de transición. Decía, joder, España, mira, España va bien, pues España funciona, España, pues podemos tener nuestras diferencias y tal, pero España, no, es que en estos momentos España...
0: De todas formas, insisto, nosotros estamos mal, pero aún así estamos mucho mejor que otros países, por ejemplo Estados Unidos. Es decir, Estados Unidos ha estado al borde de la guerra civil. Estados Unidos, el presidente americano ha vivido, ya son 5 intentos de asesinato. O sea, en fin, todos nosotros todavía no hemos llegado a eso. Hablamos de que aquí Zapatero resucitó los enfrentamientos. Sí, pero bueno, todavía no hemos llegado a algo tan complicado. Veníamos de ello, o sea, un presidente de gobierno, bueno, un candidato a presidente de gobierno, que era Aznar, le intentaron matar.
1: Sí, pero en España, ¿verdad?, tenemos una tradición que, en eso tiene usted razón, nadie pensaba cuando era el 1 de julio del 36 que el 18 íbamos a estar matando, nadie lo pensaba, o sea, no te lo puedes imaginar, pero en España tenemos una tradición, no sé si impulsiva, no, pero explosiva, con ciertos temas que, joder, que no lo sé, igual que me perdonen los historiadores, pero hemos tenido tres guerras carlistas, más una guerra civil, más una... Quiero decir que tenemos una trayectoria en apenas 150 años.
0: ¿Sabe dónde creo yo que está el problema? Que los españoles somos, en el fondo, muchísimo más pastueños, muchísimo más ovejas, muchísimo más sufridos, y aguantamos todo, todo, todo,

0: hasta que de repente ya hacemos ¡pum! Y entonces en ese momento salimos explosivamente y empezamos a
1: ya no distinguimos.
0: Yo creo que
2: es una olla a presión, quizá, ¿no? Es una olla a presión en la que va metiendo uno más grados hasta que finalmente termina.
0: Pasa como con las personas. Hay que soltar lo que llevas dentro, porque si no sueltas lo que llevas dentro, entonces se te acumula el resquemor, se te acumula el resquemor y luego la discusión puede ser inmensa, ¿no?
1: Y además viene la tradición, pues tú, sin ser yo historiador, pero así por encima, tú ves a Goya y ya está España a garrotazos. Luego ves a Machado y te está diciendo que de cada 10 cabezas, 9 embisten y una piensa. Lees a Gil de Viedma y te dice que lo más triste de la historia más triste es la de España porque nunca sale bien. Te quiero decir que lamentablemente tenemos...
0: Ahí está usted viendo la parte pesimista. Hay que ver la parte optimista. Somos tan caóticos y desorganizados que aquí en España el mal absoluto, por ejemplo, el que representa las cámaras de gas, sería imposible, como refleja muy bien el chiste ese del infierno, el tío que se muere y entonces dice, bueno, pues tiene usted derecho a elegir el infierno alemán o el español. Y dice, ¿en qué consiste cada uno? Y dice, pues el infierno alemán consiste en que todos los lunes llega un diablillo con un cubo lleno de mierda y le unta a usted de arriba abajo. Y dice, ¿y el infierno español? Y dice, pues lo mismo, pero en lugar de todos los lunes, todos los días. Y dice, hombre, pues entonces todo el mundo elegirá el infierno alemán. Y dice, pues no, todo el mundo elige el infierno español. Y dice, ¿y por qué? Y dice, porque en el infierno español, en teoría, es todos los días. Pero cuando no falta el cubo, han robado la brocha. Cuando no, resulta que no hay mierda. Y cuando no, cuando hay de todo, el diablillo está en huelga. Pues yo creo que nos pasa un poco.
1: Pero vamos, yo de verdad, no es un tema de optimismo o de pesimismo. Yo quiero plantearlo desde un punto de vista científico. Cuidado con los grupos, cómo se hacen los grupos y cuidado cómo funcionan los grupos, porque el gran problema que tenemos en España, que es el que han tenido en Estados Unidos, es que se ha dividido la sociedad de tal manera que en ciertas circunstancias de confrontamiento, en este caso en el tema de Estados Unidos, pues todos sabemos lo que ha sido el tema woke, etcétera, pues se pueden dar circunstancias que eso no depende de, realmente no depende de culturas, depende de grupos, de situaciones en las que se pone una sociedad. Entonces, tampoco quiero idealizar ni generar una leyenda rosa hacia España, porque realmente lo que nos dicen los datos es que tenemos una historia contemporánea verdaderamente preocupante. Y bueno, y lamentablemente es que los mismos desencadenantes que hemos tenido en el siglo pasado los tenemos ahora. Afortunadamente la situación no es la misma. Pues no existe una rusa revolucionaria, ni existe un fascismo italiano, ni existe un nazismo alemán, ni entre ellos están como utilizando España como banco de prueba. Pero lo cierto es que la situación que nos podemos encontrar es una situación compleja, digo yo.
2: Por reconciliar un poco sus dos posturas, usted decía que, como este vídeo de Laporta, ¿no?, el presidente del Fútbol Club Barcelona, no estamos tan mal, en comparación con cómo podríamos estar. Yo, fíjate, voy a reformularlo y voy a decir que no sé si no estamos tan mal, pero desde luego poco nos pasa, para lo que nos podría pasar, con que nos gobiernan y con el deterioro de las instituciones. Que si se da usted cuenta es lo mismo que ha dicho usted, pero con una connotación manifiestamente más pesimista por mi parte, todo hay que decirlo. Y con respecto a lo que decía don Jaime, pues efectivamente, yo creo que lo peligroso de este discurso guerra civilista que están adoptando muchísimos políticos hoy en día, ¿no?, esto que decía Jone Belarra de que hay que destruir a la izquierda, ¿no?, o esto que decía Laura Arroyo en Televisión Española de que...
0: Destruir a la derecha,
2: perdóneme usted, efectivamente, a la izquierda no creo que quiera destruirla. O esto que decía Laura Arroyo de que hay que... al fascismo se le para con acciones, no con palabras, ¿no? Bueno, había que preguntarle qué es para ella fascismo, si Pablo Casado es fascista, y Feijóo es fascista, y Abascal es fascista.
0: Todo el mundo menos ellos.
2: Efectivamente, ¿no? Pues esto es bastante peligroso. Y efectivamente, que hay patrones en común que nos pueden retrotraer o nos pueden recordar.
0: De todas formas, toda esta gente, pues eso, Ione Belarra, Irene Montero, el otro día también Pablo Iglesias diciendo hay que meter a todos los de derechas en la cárcel, tal. En el fondo, pues no son más que los exabruptos de gente que lo tuvo casi todo, que pudo haberlo sido todo y que por cretinos al final resulta que no son nada. ¿A quién le importa ya lo que dice Ione Belarra, Irene Montero y Pablo Iglesias? O sea, hicimos una encuesta el otro día en el programa donde decíamos ¿a cuál de estos personajes le daría más gustito ver en la cárcel? Y poníamos Zapatero, Pedro Sánchez, Pablo Iglesias. El menos votado era Pablo Iglesias. O sea, ya es tan irrelevante que ya la gente, ya la inmensa mayoría de la gente ni le odia, es que ni se acuerda de quién demonios es.
2: Es la agonía del último suspiro, quizá, ¿no? Es el que se ve que está muriendo y quiere matar.
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1: Lo que he hecho es no interrumpirle a usted, porque para eso es el director. Pausa.

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0: 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Bueno, si hiciéramos una encuesta de cuál es el personaje más peculiar de todos los que están desfilando por esta especie de retablo de miserias del Partido Socialista, ¿con cuál se quedarían ustedes? ¿Con Pachi López? ¿Algún periodista de sexo masculino o femenino? ¿Leire Díez? ¿Ábalos? ¿Coldo? ¿Santos Cerdán? ¿Sánchez? ¿El hermanísimo? ¿La mujer? ¿Quién podríamos elegir como el símbolo de toda esta montaña de basura?
2: No sé desde luego cuál es el que orquesta la trama, ¿no? Pero desde luego a mí el que me provoca una sensación bastante inquietante es Sabiniano, ¿no? La figura de Sabiniano, como ese ojo, ese gran hermano que todo lo ve, esa especie de cuento de Hansel y Gretel, donde primero cebo a la persona para después tenerlo controlado, me recuerda muchísimo a ese relato, y desde luego yo creo que es un personaje que incluso desde el punto de vista de la novela, ¿eh?, sería interesante de analizar por cómo opera y por los modos operandi que tiene.
0: Sabiniano, el suegrísimo.
3: Qué difícil me lo pone usted. Es que yo veo como dos corrientes, ¿no? Tenemos la corriente torrentista, donde podemos meter a Ábalos, Coldo, Cerdán, Leire y tal. Y luego tenemos la corriente maquiavélica, donde a mí hay personajes que me generan una gran inquietud, como por ejemplo Grande Marlaska. A mí me parece que dentro de todo esto, este señor, que incluiría también el perfil de la ministra de Defensa, en fin, esa gente que es intelectualmente gente muy potente, que si se dan cuenta no cometen ese mismo tipo de errores que sería la torrentista, sino que son mucho más maquiavélicos, y por eso a mí me parecen mucho más peligrosos, porque están ahí como siempre salen limpios, parece que no hay nada contra ellos, pero tienen el Ministerio del Interior y el Ministerio de Defensa. Y alrededor suyo sí hay una serie de nombramientos de generales, de comisarios, de DAOs de distinto tipo, etcétera, que realmente si un día hay que tener miedo de verdad a un gobierno, no pasa por un chorizo torrentista de estos. Pasa precisamente por el que es capaz de nombrar teniente general de la Guardia Civil a un señor, que es capaz de a un compañero hacerle no sé qué porque recibe órdenes. Ese sería el que, por decirlo de alguna manera, llevaría a la Guardia de Asalto a la calle, ¿no? Es decir, que de verdad llevaría las UIP, les daría las órdenes, Marlaska me refiero, a que salieran.
0: Paleadlos
3: todos. Exacto, entonces esos son los que nombran generales que luego están en los puestos de las unidades militares, que son las que tienen otra carta de presentación que la de la policía, ¿no? Entonces, a mí en ese, teniendo esas dos vertientes, a mí me inquieta mucho el perfil de Grande Marlaska, sinceramente. Me resulta inquietante.
2: Bueno, es como el eterno debate entre el malvado, ¿no?, el perverso y el torpe, ¿no? ¿Con cuál preferimos dialogar? ¿Con cuál preferimos debatir? Es complicado. Yo el otro día decía en un vídeo que la diferencia entre el malo y el tonto es que cuando cada uno le dices lo que son, el malo te intentará convencer de que no lo es, mientras que el tonto se limita a refunfuñar. Usted cuando hablaba lo decía de forma mucho más refinada que yo ahora con esta expresión. Usted cuando hablaba de esa corriente torrentista y esa corriente...
0: Decía Chipola que es mucho mejor tratar con un malvado que con un tonto, porque el malvado es previsible. Sabes que no va a hacer nada que le perjudique a él mismo, mientras que el tonto tratando de hacerte daño a ti, es capaz incluso de hacerse daño a él.
3: Eso es verdad.
2: O por lo menos que opera con la misma lógica con la que podemos operar todos, ¿no? El tonto igual tiene una percepción de la realidad distorsionada, aunque en eso usted nos podrá aconsejar mucho mejor como psicólogo. No sé si hay algo que lo estudie, pero desde luego sí, ¿no? Parece que evidentemente con alguien que habla en tu mismo idioma es más fácil entenderse. Pero claro, yo desde luego no lo tengo claro. Aunque a mí la figura de Savignano, que quizá pueda ser el nexo de unión entre ambas corrientes, o quizá esté a caballo entre...
0: Yo la verdad es que no conozco tanto de la figura de Savignano, es decir, no sé si era simplemente pues un piernas que luego era usado por otra gente en las cloacas del Estado. Claro, oye, tú tranquilo, te dejamos que hagas lo que te dé la gana, pero déjanos controlar tus saunas y tal, ¿no?
2: Claro.
0: Yo siempre me he preguntado dónde están las grabaciones de esas saunas. ¿Eh? ¿Quién las tiene? ¿A qué gente se le ha sometido a chantaje? ¿A qué jueces que pasaban por ahí? ¿A qué policías? ¿A qué empresarios? ¿A qué políticos? ¿Quiénes están ahí grabados haciendo cosas que no debían y por tanto luego posteriormente hacen cosas inexplicables? Y en el caso de Marlaska me estoy acordando a ese respecto de lo que ha anotado Leire Díez en su diario, que a Marlaska le tiene pillado por algo, por lo que sea. Yo qué sé, a lo mejor es que Marlaska hace lo que hace porque no le queda otro remedio que hacer lo que hace, ¿no?
3: No lo sé, yo no sé si no le queda más remedio, pero a mí me interesa mucho la manera de hacerlo. Yo creo que a ti te pueden chantajear de muchas maneras, te puedes ir a tu casa, a lo mejor no te dejan, pero está esa... Digamos que me preguntaba ahora don Rubén si había alguna manera de explicar esto en psicología. Pues en psicología se dice, hay un modelo, se llama el modelo... Bueno, es de Petty y Cachopo, que dice que hay dos vías de procesamiento de la información.
0: ¿De quién?
3: Petty y Cachopo, dos americanos. Que
0: ¿Cachopo?
3: Que hay,
0: ¿se llama?
3: Sí, algo así, no, mi pronunciación. Vale. Cachopo, a lo mejor. ¿Eh? O sea, usted tiene hambre ya, ¿no? O sea, sí. Esto también es psicología. Acabamos de activar ahí un campo semántico. Bueno, que la vía periférica es la que es vía emocional. Por tanto, es muy tosca, no sé qué, no sé cuánto, es muy reflexiva, muy rápida, pero también comete mucho. Y la otra es la vía, perdón, central, que es la vía del razonamiento y de la toma de decisiones más o menos racional. Por eso decía que tenía totalmente razón Coppola, porque al final una persona que va vía periférica, perdón, vía central, es capaz de pararse y decir mis pros, mis contras, si ahora le traiciono y a lo mejor yo consigo, mientras que el otro es un ultra. El vía periférica es un ultra. Me da igual. Y si me tengo que suicidar, pues me suicido. Y si me tengo que inmolar, me inmolo. Y si tengo que comulgar con carro molino, yo también lo hago. En cambio, uno que va, tiene ese perfil, es una persona a la que... Esas son las que se pueden comprar.
0: Sin embargo, voy a hacer de abogado del diablo. Quizá la gente menos cerebral y más emocional es la gente que más fácilmente puede empatizar con los demás y hacer menos daño. Mientras que alguien más cerebral es capaz de abstraerse y ver en el otro simplemente un instrumento y por tanto es capaz de hacer daño y
3: pero me está dando, ¿no?, la razón. Por eso le digo que a mí el que me resulta inquietante es precisamente ese tipo de perfiles, ¿eh? Porque los otros efectivamente pues, se les ve venir, mientras que este otro perfil nunca sabes. Sabes cómo puedes tratar con él, pero nunca llegas a saber qué está pensando ni hasta dónde puede estar.
0: ¿Y Sánchez qué es? ¿Es el maquiavélico o es un tontín?
3: Bueno, yo creo que él tiene, mire, me acabo de leer un libro que recomiendo, me acaba de acordar, como usted con el cachopo, de un libro muy interesante.
0: qué puñalada. No. Este pensando en comida, yo pensando en alimento para el espíritu.
3: que es de Vicente Garrido, que es súper interesante, bueno, es un profesor muy conocido en la Universidad de Valencia, un catedrático, que se llama El psicópata. Ese libro de verdad lo recomiendo porque es un libro muy antiguo, no sé si es de 2021, pero es un libro muy interesante, ¿no?
0: ¿Pero qué es, ensayo, novela? ¿Qué es?
3: No, digamos que es un libro de divulgación, a medio camino entre la divulgación uh-huh. y la ciencia. Es decir, es una ciencia comentada para...
0: Explica lo que es la personalidad psicopática.
3: Correcto. Súper interesante. Y entonces cuando uno se lee ese libro...
0: Se llama El psicópata, de Vicente Garrido.
3: Sí, creo que es El psicópata. Ahora lo miro, pero sí, de Vicente Garrido, seguro. Él tiene además varios libros, porque el último es El psicópata integrado.
2: Es criminólogo, ¿verdad?
3: Sí, se dedica también... Es psicólogo, pero se dedica también a criminología. De hecho, uh-huh. la primera colaboración que hubo con la Guardia Civil en España para desenmarañar o para descubrir a un asesino múltiple, lo hizo hizo él, por cierto, con éxito. Consiguieron cazar a un asesino en serie en Valencia, no me acuerdo exactamente dónde, precisamente gracias a su...
0: Pues fíjese, si fuera americano ya tendría una serie de Netflix.
3: Bueno, él no, porque aquí no damos para tanto, ¿no? Pero aquí solo damos para Los Serrano, que por otra parte a mí me encantaba, no me la perdió nunca Los Serrano, ¿no? Pero es una persona muy, muy interesante y tiene varios libros, que ese psicópata es verdad que no es una novela, como yo creo que es de sus primeros libros, y me puedo estar equivocándome, perdón, profesor Garrido, pero se le nota que tiene ese punto más a medio camino entre lo académico. Luego ha escrito cosas mucho más noveladas para el público, no, que no son novelas, ¿no? Sino
0: más de divulgación.
3: Exacto, todavía más, ¿no? Pero muy interesante. Y entonces con eso es para contestarle cuando usted me pregunta. Me he acordado por casualidad cuando me ha preguntado.
0: Zapatero está claro que es el maquiavélico. ¿Pero Sánchez es el maquiavélico o es simplemente un narcisista al que utilizan los maquiavélicos?
3: Es que si se lee usted ese libro verá que en ese perfil psicológico todas estas cosas que está diciendo se
2: confluyen,
3: dan.
2: Confluyen, ¿no?
3: Confluyen. Claro. Es decir, es una persona narcisista, es una persona. Son personas, no él, los psicópatas. Son personas narcisistas, son personas que no tienen empatía ninguna, son personas que no tienen control sobre las consecuencias de sus actos, son personas que no tienen miedo al que dirán, es decir, al control social, y por tanto son capaces de hacer cualquier cosa. Es decir, no quiero decir que hable de Sánchez, ¿no? Pero es muy interesante que lo vean porque entonces se van a explicar muchas cosas que pasan a su alrededor.
0: Usted está hablando del P.S. psicópata, ¿no?
3: Mire, pues sí. Me gusta eso, de que sepa que eso en cualquier momento va a aparecer en las redes. Paténtelo antes de saque usted un tuit porque me gusta, porque es ingenioso, efectivamente.
0: Bueno, ¿usted qué cree? ¿Que es el cerebro o es simplemente un mandado?
2: Es una buena pregunta. Yo tengo sentimientos encontrados, porque efectivamente cuando uno ve la trama, pues tiene que haber un uno, ¿no? Que esté detrás de todo ello. Y bueno, pues los indicios racionales de una persona que observa lo que ha pasado con el Partido Socialista nos llevan, ya me he desconfiado, a pensar que quizá tiene algo que ver con ese psicópata. Y al margen de eso, también tengo el otro sentimiento, que la sensación de decir, bueno, es que yo no creo que este tipo opere en solitario. Sabemos que es una persona que no da punta sin hilo. Me extrañaría muchísimo que fuera una persona completamente limpia en cuanto a sus relaciones internacionales, en cuanto a sus acuerdos con otras potencias, y por tanto pues, también tengo la tentación de pensar que quizá hay alguien por encima de él que ni conocemos ni somos capaces de conocer.
3: Mire, don Luis, fíjese, es que me he acordado ahora. En ese mismo libro dice una cosa muy interesante, y es que dice que los psicópatas tienen una gran habilidad para rodearse de gente sin escrúpulos, para encontrar gente que se rodean de gente sin escrúpulos. Lo digo porque cuando hablamos de la situación ahora que... Además es que es literal, no lo encuentro porque por algún motivo no me va bien, pero lo puse en un tuit, es que literalmente lo señala. Tienen un verdadero detector para encontrar personas que no tengan ningún escrúpulo, que sean capaces de colaborar con ellos en cualquier cosa. Y no lo digo solamente en la política, aunque él hace mucha incidencia, el gran número de psicopatía que se presenta tanto en la política como en la dirección de grandes empresas, porque son los contextos perfectos para que la gente sin escrúpulos, sin empatía, que no se paran ante nadie, que son capaces de no tener líneas rojas donde los demás tendríamos un cortapisa moral, son los contextos perfectos para que ese tipo de personas lleguen ahí. De hecho, él en un programa, en un podcast, creo que es de Jordi Wild, llegó a decir que los estudios científicos nos hablan de que en la población general el porcentaje de psicópatas es de un 1%,
0: 1%.
3: Y que en la política está por encima del 15%. O sea, para que se hagan una... que parece una tontería, pero...
0: O sea, la política atrae a los...
3: Y las grandes empresas, habla él, y las grandes direcciones, porque son contextos perfectos de no
0: para
3: mirar...
0: ejercer el poder.
3: Y por eso muchas veces pasa, que esto se ha oído mucho, que en política la gente que no tiene esas cualidades básicamente no está o la han echado.
2: A mí lo que me interesa ahí es la correlación, es decir, ¿la política crea monstruos o la política atrae a los monstruos que ya existen?
3: Yo creo que es lo segundo, es decir, es el contexto, hay una interacción entre las características psicológicas y el contexto. Hay en ciertos contextos donde, eso es como las teorías del liderazgo, los líderes existen o se forman.
2: O se crean.
3: Bueno, pues ponerles un ejemplo muy claro, Hitler nunca hubiera sido un líder que necesitaba o que quería, no que necesitaba, que querían los alemanes en su momento, sino Alemania no hubiera estado en esa situación en la que estuvo, jamás. Es decir, los líderes tienen unas características que en un momento dado la situación les demanda que no quiere decir ni que sean ni buenos, ni malos, ni regulares, ¿no? Por eso, en muchas situaciones, como las que tenemos ahora en España, donde hay este semicaos, pues no es de extrañar que lo que se busquen son líderes fuertes, ¿no? Y esto explicaría también, pues, muchas características de liderazgo en algunos políticos que se ven ahora mismo, como por ejemplo, fuerte no quiere decir que estén en lo correcto, ¿eh? Sino que den la imagen de que son capaces de tomar decisiones, ¿no? Por ejemplo, me acuerdo de Pablo Iglesias, sin ir más lejos, ¿no?
2: Sí,
3: y no, nadie puede negar que ese liderazgo, aunque ahora no sea nadie, en su momento tuvo 72 escaños y ha decidido el futuro de este país y ha hecho cosas como las que ha hecho, ¿no?
2: Bueno, decía usted, es hasta cierto punto tan contextualizable todo, que quizá un Pablo Iglesias que surgiera no tendría el éxito, ¿no? De Pablo Iglesias en el auge del 15M, esas manifestaciones masivas, por lo que usted decía, por el contexto es capaz de crear líderes. Bueno, pues puede ser. Yo, desde luego, si me tengo que inclinar por algo, creo que es un tipo, por volver a la pregunta que me hacía Luis, es un narcisista que, esto lo sabemos todos, evidentemente, que opera, evidentemente, sin líneas rojas y que precisamente por eso quizás se mete en berenjenales en los que una persona con dos dedos de frente y con una mínima percepción de la ética y de la moral no se metería, por una cuestión de narcisismo propio.
0: Por continuar profundizando en esto de la personalidad psicopática, pensemos un momento en el tema de la lista Epstein, el caso Epstein. Ahí está claro que Epstein era un psicópata de libro, es decir, alguien carente de cualquier tipo de empatía, capaz de las mayores barbaridades, y que se dedicaba a buscar gente que le pudiera servir y a comprar a esa gente, por ejemplo, con favores sexuales. Ahí el psicópata es él. Los que entraban en el juego, por el contrario, son personalidades débiles, quizá muchas con tendencias un tanto perversas, pero que se dejaban dominar por el psicópata, ¿no? Entiendo yo.
2: Bueno, es lo que preguntábamos antes. ¿Atraemos a los monstruos o los creamos? Yo no sabría.
3: Yo creo que es que esto, otra de las cosas que dice Garrido, que es muy interesante, es que los psicópatas detectan muy bien, son capaces de leer perfectamente cuáles son tus debilidades. Entonces,
0: Y sin embargo, no sienten empatía.
3: No, porque lo que no tienen, tienen capacidad de las emociones peores, pero no de las emociones morales, que es lo que él denomina. La culpa, la vergüenza, la compasión, esas no las tienen, pero sí tienen las otras, ¿no?
0: Y ven a quién pueden dominar, a quién cómo, pueden utilizar.
3: ¿Cómo? Entonces, yo creo que este tipo de perfiles como Epstein es lo que son capaces de, enseguida es de ver cuáles son tus debilidades. Y va desde el sexo hasta necesidad de afecto. Es decir, yo creo que muchas de estas felicidades perrunas que estamos viendo en este caso de las cloacas, etcétera, si se dan cuenta, se dice, ¿cómo es posible que cojan a este personaje? No voy a poner nombres, ¿vale? Que cada uno piense lo que quiera. ¿Ustedes han mirado como si a lo mejor esa persona que ha sido capaz de llegar hasta ese punto o estaba necesitada de afecto con una baja autoestima y de repente se encuentra, fíjate quién soy yo, y aquí lo sabes, mira dónde lo que estoy haciendo? Pues ese tipo, no se crean ustedes que es muy estúpido elegir ese tipo de persona, pero a lo mejor una persona, digamos, que fuera por la vía central, como he dicho antes, que fuera más inteligente, a lo mejor hay ciertas cosas que no las haría, ¿no? Solamente, ¿y cómo te motivo, ¿no? ¿Qué es tu motivación? Pues para unos es el dinero, para otros es el sexo, para otros el poder y para otros, esto yo lo he vivido en política, es que les hagas caso. Pero a lo mejor incluso un caso genuino, en el caso del psicópata eso no existe, ¿eh? Psicópata, que es una de las cosas que se pueden ver fácilmente, es que a la gente la utiliza y la tira a la basura, ¿no? Y yo no te conozco, no te he visto, no sé quién eres.
2: Claro, pero porque es capaz de detectar esa carencia, ¿no?
3: Como efectivamente. Y perdón, de verdad, porque no soy un experto, esto es todo de lo que he leído. Si alguien me puede corregir, que me quiere corregir, que me corruja por redes, pero creo no estar equivocándome mucho.
0: Pues ha dicho usted, si alguien me quiere que corregir, que me corrija. Y ha entrado doña Carmen en el estudio.
4: He visto el horario y me he dado cuenta de que era el momento de los oyentes.
3: Es para callarme, que es peor.
4: Pero que les digo una cosa, que ¿quién soy yo para corregir a nadie aquí en esta mesa? Que hay mucha sabiduría, mucha sapiencia. Bueno, les tengo que recordar la pregunta que lanzábamos esta misma mañana. Les preguntábamos a propósito de las joyas de Zapatero, porque en esta radio tenemos una vocación de servicio. Queremos ayudar a esas personas que no saben de dónde proceden estas joyas, concretamente al expresidente del gobierno, pues vamos a darle pistas. ¿De dónde cree usted que sacó las joyas Zapatero? Y dábamos cuatro opciones: la primera de un país árabe, la segunda de Venezuela, la tercera de su tía abuela y la cuarta se las encontró. puede ser por la calle. Yo decía esta mañana lo que iba paseando por Prosperidad, que a mí me pasa mucho, que me encuentro pues un collar cuajado de brillantes y con rubíes maravillosos. Bueno, pues estas cosas. Don Luis, el 57% de los encuestados...
0: ¿Cómo? ¿Ustedes de dónde creen que luego...?
3: Hombre, yo con mi retranca habitual yo la sabes lo que habré votado, ¿no? Que se las encontró.
0: ¿Y usted?
2: Yo creo que lo que los oyentes habrán votado es de Venezuela, muy probablemente.
4: Pues don Rubén 100.0 ha acertado. El 57% de los encuestados apuesta porque vienen de Venezuela. Hay un 17% que se cree
0: pues
4: la versión...
0: Pues como ha acertado ya es Rubén 101.
3: ¡Ay, ay, ay, Luis!
2: Desde el cachopo nos hemos activado todos.
3: Te has quedado sin cachopo.
4: Qué buen programa de análisis político y qué mal programa de humor tenemos aquí, don Luis.
3: Bueno, oye, todo es ponernos, ¿eh?
4: Ha habido peores, también hay que decirlo. El 17% de los encuestados considera que viene de un país árabe y se creen, por tanto, esa versión del entorno directo de José Luis Rodríguez Zapatero, que apuntaba directamente hacia Arabia Saudí. Hay un 19% que apuesta por lo mismo que dice don Jaime de Berenguer, que se las encontró. Sí que es súper habitual, lo decía esta mañana don Eric Gutiérrez, si él se acerca, se agacha por 5 céntimos, ¿qué no haría?
3: Si lo dice Zapatero... Para mí va a misa.
4: Claro, porque
3: se los ha encontrado.
4: Y además sale en la tele, o
3: en
4: sea
3: la
4: que...
3: Prospe.
4: El 8% considera que vienen de su tía abuela. Esto no es del todo correcto, don Luis, porque acuérdense que la primera versión que dieron era de la tía abuela de su mujer. Sí, o sea, sí, es que encima era por la rama política. Luego que no era la tía abuela, sino que era directamente la abuela. Ahora ya Arabia Saudí. En fin, esto es uno de los grandes problemas de los relatos, que tienen que ser coherentes en la línea del tiempo, ¿no? Si tienes una versión, manténla.
0: Sí, lo de,
4: para por lo menos
0: al final
4: que te...
0: Va a terminar habiendo más versiones de dónde sacó las joyas Zapatero que de la llegada de Delcia Barajas. Y mira que hubo versiones, ¿eh?
4: Pues efectivamente, don Luis, este es uno de los grandes problemas del relato y quizás por eso el juez ha dicho que no se habían conseguido despejar tantos indicios que había sobre estas presuntas joyas. Voy con comentarios, don Luis. Me encuentro en Twitter un comentario de José Miguel, @esparragotor, que dice que son pagos por servicios prestados, como por ejemplo un visado para poder salir de Venezuela. En las publicaciones de YouTube me encuentro con un comentario de Mario Goal que dice, no, no, me las encontré yo, tiradas en el suelo. No sabía qué hacer con ellas. Pasaba Zapatero por allí en ese momento y se las di para que me las guardara. El pobre fue tan amable de hacerlo desinteresadamente. Así que ya lo ven, hay un seguidor en YouTube que dice que él fue realmente el origen de esas joyas. Hay otro comentario que se ha repetido bastante en Twitter y en YouTube. Les leo un comentario de la monja original 9300, que es como se hace llamar este seguidor, que dice que venían en el Kinder Sorpresa. ¡Qué maravilla! Ese regalo, el Kinder Sorpresa. A mí me solían tocar unos juguetitos que encima había que montar, poner unas pegatinitas. Era muy complicado y, sin embargo...
0: Pero tenía que ser de un huevo muy gordo, ¿eh?
4: Bueno, o varias piezas. No, esto es muy de Kinder Sorpresa. Te viene una pieza, otra pieza, luego lo montas. Claro, te tienes que hacer orfebre. En fin, una cosa un poquito complicada, pero bueno, así es José Luis Rodríguez Zapatero. En el chat de YouTube, Manuel González Pardo dice que China le dará una factura fake a ZP y los joyones terminarán blanqueados. Esta es una de las posibilidades que también apuntan, la conexión con China, que le pueda facilitar quizás algo de documentación para justificar la procedencia de esas joyas. Alguien que se hace llamar en el chat de YouTube Solera del 49 dice que lo de las joyas es otro señuelo. Así no nos acordamos del exceso de carga en los vuelos. Entiendo que se refiere precisamente al tema de Delcy Rodríguez. Una comparación que trae Fundador 7002 en ese chat de YouTube y que me viene al pelo. Dice, a ti te dan 10 días para que expliques ante Hacienda cualquier cosa y punto. Y a este le dan carretes sin edie para que puedan construir certificaciones fake de las joyas y se explique en cómodas entregas. Lo de Hacienda es verdad, ¿eh? Hacienda es implacable con los plazos. A veces te llega la notificación, se te han pasado ya 3 días, te entra una angustia terrible y fíjese la comparación, ¿no?
0: A mí lo que me gustan son los progres estos que te salen a defender en las tertulias el que Hacienda persiga a los novios por recibir regalos en la boda y luego con el mismo desparpajo te justifican el que porque va a tener Zapatero que declarar sus joyas de 1.300.000 euros. Hace falta tener morro.
4: Pues precisamente termino con esa comparación odiosa a la que usted hace alusión. La pone encima de la mesa un seguidor en el chat de YouTube que se hace llamar RC1973, etcétera, etcétera, que dice en el chat, el Congreso aprueba leyes para que declaremos desde los regalos de las bodas hasta la propina de la abuela y resulta que por las joyas que le regalaron a ZP no hace falta absolutamente nada.
0: En fin, muchísimas gracias, doña Carmen Carbonell.
4: Un placer.
0: Qué bien hace de portavoz de los oyentes, ¿verdad? Es que lo hace bien todo.
4: No, pero lo bueno es los comentarios de los oyentes, que la verdad es que son bastante divertidos. Ojalá tuviéramos tiempo para leer más cosas, pero bueno, si lo quieren leer al completo, ya lo saben, lo tienen en nuestras redes sociales.
0: Bueno, don Rubén 100, muchísimas gracias. Don Jaime de Berenguer, muchísimas gracias. Nos anotamos esa recomendación de libro.
3: Y se llama así, ¿eh? Lo
0: he psicópata, comprobado. El psicópata de Vicente Garrido. Y muchísimas gracias a ustedes por haber estado mandándonos sus comentarios. Ponemos punto final a la tertulia con nuestro amigo don Paco Linares, que nos quiere llamar la atención sobre el hecho de que España está secuestrada. Buenos días, don Paco.
5: Gracias, saludos. Ayer, de un modo u otro, vimos cómo Zapatero lo negaba todo. El tiempo confirmará, espero que de forma rápida y resolutiva, su grado de culpabilidad o inocencia en cada una de las acusaciones. Con independencia de estos graves cargos que le imputan, para un servidor, lo que más daño le ha hecho a España el expresidente José Luis Rodríguez Zapatero es la puesta en marcha de la memoria histórica. Y eso no es punible, a pesar que con ella ha vuelto a inyectar el veneno del odio, crear muros entre los españoles, marcar diferencias, santifica esa memoria a unos y sataniza a otros. La continuidad de esa memoria la sostuvo el expresidente Mariano Rajoy con el Partido Popular, y así hemos llegado a tener otro presidente del PSOE, Pedro Sánchez, que continúa en la misma dirección. Para un servidor bien pensante, Pedro Sánchez es solo un dañino demente megalómano que por obtener el poder miente, abro comillas, no pactaré con Bildu, y lo digo 5 veces, no pactaré tampoco con Pablo Iglesias, no podría dormir, decía Sánchez, y pactó con los enemigos de la libertad de los españoles y de la unidad de nuestra nación, de nuestra patria. Nos tienen secuestrados, con menos libertad y con una España partida. España se partió con las autonosuyas. España se partió cuando en 1985 los políticos del PSOE, entonces Felipe Guerra, unieron la política con la justicia y se la repartieron con el Partido Popular en el Consejo General del Poder Judicial. ¿España secuestrada? Está claro que sí. Por eso nos tienen acogotados estos corpúsculos independentistas, la extrema izquierda con el PSOE y los aplaudidores de los asesinos de ETA. Sí, sí, España está secuestrada y cada vez los secuestradores piden más, no para un rescate, sino para después vendernos al mejor postor. Mañana más y mejor. Punto final.

0: el presidente Trump ofrece una nueva vía entre Estados Unidos y una nueva Cuba.
1: Funcionarios cubanos tuvieron recientemente conversaciones con representantes del gobierno de los Estados Unidos.

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2: 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No, no se puede, por desgracia. Pero si buscamos aliviar el dolor, buscamos que podamos mover mejor las manos, retrasar esa artrosis que sin duda va a ir avanzando, pero si nosotros irrigamos mejor la articulación por ese tratamiento que tienen los guantes, vamos a conseguir retrasarla.
1: O sea, prolongar la máxima calidad de vida posible todo el máximo de tiempo posible.
2: Eso es, se trata de eso, de que realmente una persona que tiene artrosis, que iba a decir por suerte la vamos a tener todos porque vamos a cumplir años, ¿no? Es una enfermedad que hace 100 años no existía, ¿no? Porque no nos moríamos tan mayores, ¿no? Pero bueno, ya que vamos a cumplir años, cumplirlos bien y sin ese dolor en las manos que a veces es muy invalidante.
1: Además de para las manos, también había mucha gente que había solicitado, ¿y qué pasa con las rodillas? Porque a mí lo que me duelen, lo que me molestan son las rodillas, no puedo subir escaleras, no puedo sin que me vea todos los infiernos cada vez que doblo la rodilla.
2: Eso es, la rodilla también es una de las artrosis más fuertes que existen. Muchas veces, bueno, sobre todo la gente que ha hecho deporte, ¿no? Fíjate que, claro, han desgastado más ese cartílago y tienen bastante dolores, inflamación y dolor. Aquí trabajamos con una terapia que se llama terapia de luz, que es infrarrojo y ultravioleta, para poder llegar a esa articulación. Y es una rodillera que es muy sencilla, simplemente colocar la rodilla. Y aquí son 10 minutos, es decir, 10 minutos que yo estoy, evidentemente, tranquilo con esa rodillera. ¿Para qué? Para que a partir de ese momento me desinflame, me vaya mucho mejor y que pueda caminar y andar sin ningún dolor. Y luego la otra parte que tenemos también, que ya hemos tratado también, que es el tema de toda la espalda, ¿no? Que estamos hablando de un cinturón que es muy cómodo también de colocarte. Lo que va a hacer él va a ser, aparte de masaje, vibración y calor, también va a dar ese doble LED que llamamos, que es un láser, para que tanto la zona cervical, lumbar como dorsal, que muchas veces es muy dolorosa, postural, etcétera, podamos también evitar
1: ese dolor. O sea, eso te lo puedes colocar en la zona lumbar, pero también en la zona cervical.
2: Dorsal, sí, dependiendo de donde tengas el dolor, lo colocamos. Y bueno, y ahí estamos hablando de otros 10 minutitos, que todos tenemos 10 minutos, sobre todo para quitarnos ese dolor.
1: Bueno, ¿y dónde podemos conseguir los guantes, la rodillera, el cinturón lumbar o dorsal? ¿Dónde podemos conseguirlo?
2: Pues mira, os voy a dar un teléfono. 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
1: Pues muchísimas gracias, don Adolfo.
2: Gracias, don Luis.

0: Bueno, pues hasta aquí hemos llegado. 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Bueno, volvemos mañana a las 7. De todas formas, luego nos vemos en Dando Caña a las 12. Hasta mañana a las 7 de la mañana, pues ya saben, traten de disfrutar lo más posible y pórtense también lo mejor posible y cuídense. Hasta mañana, un abrazo.
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Como veníamos diciendo, la creación musical, la interpretación musical, el conocimiento y disfrute de la música son actividades humanas esenciales. Fíjense qué frase tan maravillosa del filósofo idealista alemán Friedrich Hegel. El arte es una forma particular bajo la cual el espíritu se manifiesta.

esta es la obra de arte. Y en este caso, obra maestra. Obras de arte y artistas, creadores necesarios. Obras de arte sin finalidad práctica y artistas alejados del adorno, necesitados de expresar, de simbolizar, de representar, de reproducir nuestra interioridad y el mundo exterior que nos rodea. Y este mundo de arte, de música, inútil, es el que queremos seguir compartiendo con todos ustedes. Abran la partitura. ¿Qué les parece si nos retrotraemos al año 1989? Se trata de un año pleno de acontecimientos esenciales en todos los ámbitos. Unos impactaron directamente en entornos políticos, sociales y culturales, y otros cambiaron el destino de la humanidad. Acordémonos de la revuelta en la Plaza Tiananmen, en Pekín, y de la imagen que dio la vuelta al mundo, la de un rebelde desconocido que detiene cerca de media hora a una columna de tanques del ejército chino. En el año 1989 se le concede el premio Nobel al escritor español Camilo José Cela. En el año 1989 se aprueba en el Consejo de Ministros español la plena incorporación de la mujer a los cuerpos y escalas de las Fuerzas Armadas. En el año 1989 tiene lugar la Revolución Rumana, que comenzó en Timisoara y culminó en la semana trágica de diciembre de 1989 con la caída del régimen comunista. Nicolae Ceaușescu y su esposa, tras ser condenados a muerte en un juicio sumarísimo, fueron ejecutados. Un año 1989 que prácticamente se cerraba con la destrucción por los propios berlineses a las 11 horas de la noche del 9 de noviembre del símbolo más prominente de la Guerra Fría, el Muro de Berlín. Y también en Berlín, como protagonista, en el año 1989 se produjeron tres acontecimientos culturales, musicales de gran relevancia. Primero, Karajan abandona la dirección de la Orquesta Filarmónica de Berlín, en la que ostentaba el cargo de director vitalicio. La relación no terminó bien después de 35 años. En estos últimos años, en los cuatro últimos concretamente, las desavenencias con la orquesta fueron muy, muy graves. Enfrentamientos que comenzaron cuando intentó incluir en la plantilla de los berlineses a una mujer, a la clarinetista Sabine Meyer. La orquesta se negó a aceptar esta decisión artística. Si la orquesta la componían 120 miembros,

0: miembros, ¿saben cuántos de estos eran hombres?
1: Sí.
0: 119. La única excepción, una mujer. Era la violinista Madeleine Carucho. Karajan se enfrentó a la orquesta y Sabine Meyer se sentó finalmente en el pupitre. Y seguidamente la propia Sabine Meyer lo abandonó. Segundo acontecimiento, el 16 de julio de 1989. Karajan fallece en Salzburg. Se produce un shock, no solo en los ambientes musicales, sino a nivel mundial. Tengamos en cuenta que gran parte del mundo llegó a la música clásica, en gran medida, gracias al disco vinilo, al CD, al laserdisc, al vídeo. Detrás de esta iniciativa cultural empresarial, en aquel entonces, se encontraba Karajan, que junto a la Berliner Philharmoniker vendieron más de 200 millones de discos de música clásica, lo que permitió a todo tipo de personas acercarse a la gran música, a la Filarmónica de Berlín y a él, al mismo Karajan. Tercer acontecimiento. La Orquesta Filarmónica de Berlín, después de 35 años de reinado omnipresente de Karajan, elige el 8 de octubre de 1989 a Claudio Abbado como nuevo director general y artístico de la orquesta.
2: Es Claudio Abbado.
0: Claudio Abbado, director de orquesta milanés, accede a la titularidad de la Orquesta Filarmónica de Berlín en el año 1989, con 55 años de edad. Y después de una trayectoria apoteósica, ocupando puestos titulares en la Scala de Milán, en la Ópera Estatal de Viena, en la Sinfónica de Londres, entre otras. Y después de haber dirigido a la Orquesta Filarmónica de Berlín desde el año 66 como director invitado. Pero ahora se trataba de otra cosa. Ya no era invitado a una casa ajena, aunque amiga, sino que había sido elegido para ser el máximo responsable artístico de esa mansión deslumbrante conocida por todo el mundo, la Orquesta Filarmónica de Berlín. Y lo hace sustituyendo ni más ni menos que a Karajan. Berlineses que con Karajan de director principal, con su calidad y carisma, se habían convertido en el equipo de influencers de la música clásica más importante del mundo.

aquí llegó Abado, al lugar donde el mítico Karajan, aportando una personalidad arrolladora, había dotado a los berlineses de una calidad de sonido singular, había convertido a la orquesta en un instrumento de virtuosismo cautivador. Con ellos había logrado crear un sello de negocio discográfico brillante. Pero para Abado, según llegó a comentar, dirigir a la Orquesta Filarmónica de Berlín suponía una forma de amor por la música y por los músicos. Amor que, a su entender, quizás se perdió entre Karajan y la orquesta. Ojo, Abado, cuando accedió al cargo, ya era grande. Lo hizo en el momento cumbre de su

su carrera, sabía que no podría evitar las comparaciones. Este fue uno de sus retos, si no el más grande, el importante. Karajan había sido un gran líder, extrovertido, déspota para algunos, con gran capacidad de trabajo,

características sobresalientes y unas cualidades de liderazgo marcadas en gran medida por su timidez. El primer día de ensayo se presentó ante la orquesta con la bondad de los tímidos, la sensibilidad de los tímidos, con el respeto enorme que hacia los demás manifiestan los tímidos. Presten atención. Así comenzó el primer ensayo de Claudio Abbado al frente de la Orquesta Filarmónica de Berlín como director principal.

0: ein bisschen länger ab hier.
1: Ja, ja, ja. Die Phrasierung natürlich, aber nicht so gut, nicht wie ein Achtel.
2: La orquesta expectante. El primer contrabajista de la orquesta, una eminencia, es corregido. Hay silencio. El ambiente psicológico de los músicos de la orquesta es de máxima tensión. El silencio atronador. Y de los ensayos al primer concierto de Claudio Abbado como director principal de la Orquesta Filarmónica de Berlín.
3: Guten Abend.
4: Ich habe das Gästebuch vergessen. 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

0: ¿Sabían ustedes que Abado se presentó al primer ensayo con los berlineses sin contrato firmado aún? Este se firmó después de, ojo, 7 meses de servicios, una vez que el colectivo orquestal consiguió aquello que no logró con Karajan. Según la orquesta, habían perdido el control en las decisiones artísticas. Karajan ejercía el poder absoluto. Con la firma de este contrato, por fin la orquesta asumiría la dirección artística al 50%. El otro 50%, Abado.
1: Es glich einer diplomatischen Zeremonie. Zur späten Stunde unterschreibt Claudio Abado einen Vertrag, der ihn für zunächst 7 Jahre an die Berliner Philharmonie bindet. Die Vertreter des Orchesters unterschreiben eine Vereinbarung, die ihnen Gleichberechtigung bei künstlerischen Entscheidungen garantiert.
2: Schöner Tag.
3: Schöner Tag.
4: Und hierher bitte.
0: Claudio Abado, cuando llegó a la Filarmónica de Berlín como director principal, traía un importantísimo bagaje. Uno de los más trascendentales era el haber tenido la oportunidad de trabajar y crear proyectos orquestales dirigidos a jóvenes, participar activamente con los jóvenes, entre ellos. En el año 1978, la Comunidad Europea le nombró director del proyecto Orquesta Juvenil de la Comunidad Europea. En 1986 creó la Orquesta de Jóvenes Gustav Mahler. Colaboró con otros colectivos orquestales juveniles, como con la Orquesta Joven Simón Bolívar de Venezuela. Le encantaba trabajar con jóvenes. Se refería a ellos como los jóvenes aman la música. Todavía no están estropeados por problemas de sindicatos o por problemas de dinero. Le emocionaba su espontaneidad, admitiendo las bromas que ninguna orquesta se atrevería a realizar. Y si no, no se pierdan este episodio dirigiendo a la joven orquesta de la Comunidad Europea, ensayando la 6ª Sinfonía de Gustav Mahler. Y ocurre esto.
5: Thank you.

espontaneidad, sin prejuicios, interrelación emocional, sincronización afectiva, clima social extraordinario, trabajo en equipo, colaborativo, etcétera, etcétera. Claudio Abado, refiriéndose a los jóvenes, decía: con ellos había que trabajar mucho más. Los profesionales con un ensayo pueden llegar a coger tu idea. Y con los jóvenes había que trabajar más porque, debido a su excesivo entusiasmo, pueden hacer cosas fantásticas. Momentos fantásticos como estos.

cada orquesta tiene su propia personalidad. En el caso de estar formada por jóvenes, Abado sabía que sus aportaciones técnicas y emocionales iban a desembocar en energía, frescura, en vigor propio de la juventud. El mismo amor y respeto que sintió por los jóvenes músicos europeos lo trasladó a los jóvenes de Cuba y a los de Venezuela. En esta nación, en Venezuela, conoció el sistema de orquestas juveniles que el maestro José Antonio Abreu fundó en 1975. Tuvo la ocasión de invitar a la orquesta principal del sistema, a la Orquesta Simón Bolívar, dirigida por Gustavo Dudamel, a participar en diferentes festivales europeos. Y él mismo tuvo el honor de dirigirla.

Volvamos a Berlín. Después del primer contrato con la orquesta en 1990, Abbado fue renovándolo hasta la temporada 2001-2002. Eso sí, no sin contratiempos personales. En el año 2000 se le detecta un cáncer de estómago. Se le interviene urgentemente, guarda un reposo de varios meses. Abbado quedó marcado, a pesar de que lograra llegar a tiempo para grabar en Roma con los berlineses la integral de las sinfonías de Beethoven y poder participar en el año 2001 en el centenario del fallecimiento de Giuseppe Verdi, dirigiendo a los berlineses el Requiem. Abbado se presentó al concierto, mostrando en su cara las señas del sufrimiento y del combate que mantenía con el destino. Requiem, que en aquel momento sonó a despedida.

Tras finalizar esta temporada de conciertos, parece como si Abbado hubiese vencido a la fatalidad. El destino le otorgó otros 13 años de vida, hasta el año 2014. Abbado, desde su amabilidad, desde el valor que mostraba para lograr el mayor grado de perfección posible, sin abusos de poder, con paciencia, disciplina, aportó a la Orquesta Filarmónica de Berlín, como director principal, valores muy notables. Renovó los miembros de la orquesta. Incidió en la importancia de escucharse cada músico, intentando transformar una orquesta sinfónica en un equipo de cámara, única vía para extraer de ese equipo el mayor número de colores, matices y contrastes posibles. Intentó entender a las personas del colectivo, escuchándolas, al igual que a la música. Amplió el repertorio desde los clásicos a los modernos, intentando contagiar al equipo su amor por la música de nuestro tiempo. Después de finalizar su trabajo con la orquesta como director principal, continuó colaborando con ella de manera más o menos regular en cada una de las temporadas hasta el año 2013. Abbado falleció el 20 de enero de 2014. Dirigió por última vez a la Filarmónica de Berlín el 19 de mayo de 2013, 8 meses antes de su muerte. Fue en la propia sala de la Filarmónica, en Berlín. Dirigió El sueño de una noche de verano de Mendelssohn y la Sinfonía Fantástica de Berlioz. Y ocurrió

0: Carla, ¿sabes lo que me ocurre contigo? Siempre que te veo, es como si iluminases todo. Desbordas emoción, desbordas pasión. ¿Y de dónde te viene la motivación? Piénsalo.
1: Pues la verdad es que no lo sé.
0: Siempre estás sonriendo. El público te adora. Cuando sales al escenario, sonríes. Disfrutas en el escenario. ¿Y de dónde te viene toda esa motivación?
1: Pues no sé, a mí también me gusta mucho salir al escenario y tocar y dar conciertos y eso.
0: Claro. Fíjate, te voy a dar una pequeña clave, quizás, ¿eh? La gente piensa que las destrezas altas, como es tu caso, están basadas en el cerebro, en la razón. Y eso, en parte sí, pero la gran importancia la tienen las destrezas del alma. Las destrezas de la motivación, de la sonrisa, de la voluntad, del querer hacer las cosas. Eso es mucho más importante que la destreza, las aptitudes de la razón. Y tú tienes una fortaleza en tus destrezas internas muy superiores a la gran mayoría de la gente. Y por eso la gente te quiere. Tú también, a mí me llama mucho la atención que haces un tipo de enseñanza, vas por libre. ¿Qué es eso? ¿Cómo haces eso? La enseñanza del piano.
1: ¿Lo del colegio?
0: La del piano. ¿Dónde ¿Cómo estudias tú? ¿Cómo estás haciendo los estudios de piano? ¿Cómo estás evolucionando?
1: Pues yo estudio en mi casa, claro.
0: No en tu casa. Bueno, primera cosa, en mi casa.
1: Sí, en mi casa, con mi madre. Y también voy aquí a Madrid. Antes era una vez al mes, pero ahora es más frecuentemente, sobre todo ahora con el COVID.
0: Antes ¿Pero a un de conservatorio?
1: No, sí, en particular con Luis Fernando Pérez. Voy a su casa y él me da clases.
0: ¿Y los chicos con los que te juntas, de músicos, entienden este tipo de enseñanza? Ellos que normalmente estarán en conservatorios, en escuelas superiores o lo que fuese, ¿entienden este tipo de enseñanza?
1: Sí, yo cuando me junto con la gente de estos que tocan el piano y hacen música, pues sí lo entienden.
0: Sí, ¿no?
1: Los de mi clase y gente que no se dedica a la música clásica, pues no lo entienden.
0: Te digo esto porque suele ocurrir que la gente que tiene grandes capacidades, como es tu caso, cuando está en ambientes familiares, se comporta de una forma un poco diferente a cómo se comporta fuera. Entonces, si tienes de profesora a tu madre, tu maravillosa madre, la maravillosa profesora, que es Patricia, claro, yo me imagino que tú ahí serás un poco terca, o no eres terca.
1: Sí.
0: Que es un poco diferente a si vas a una clase de un profesor en un conservatorio.
1: Claro.
0: ¿Y por qué eres terca?
1: Pues no lo sé. No lo sé.
0: ¿Te cuesta cambiar mucho de decisión?
1: Depende.
0: ¿Y si te lo dice tu madre, musicalmente hablando, artísticamente hablando, técnicamente hablando? ¿Cambias fácilmente o le pones reparos?
1: Bueno, depende de los momentos.
0: ¿Y en la escuela qué dicen los chicos en el colegio normal? ¿Los estudios son normales? ¿Tú estudias con normalidad?
1: Bueno, yo iba al colegio este año, pero me he quitado y ahora lo hago con el CIDEAT, una plataforma online con la que lo puedes hacer desde tu casa.
0: Claro, porque tú cuando ibas a clase también sentías que ibas más avanzado de lo que iba a la clase o al revés, o eras perezosa y no te interesaba.
1: No, eso no.
0: ¿Eso nunca?
1: No, eso no.
0: La pereza no va en ti.
1: No, la pereza no. Claro. Solo que, pues, no era tan fácil. Además, ahora cuando lo hago en mi casa es más cómodo, puedo estudiar más, pero además en clase no.
0: No, estás mejor en casa estudiando.
1: A ver, a mí me encanta el colegio, no sé por qué, pero me encanta ir las asignaturas y todo, pero no.
0: Mira, hay cuatro variables que son esenciales para el desarrollo del talento. Cuatro variables. La primera, yo te voy a preguntar y tú me pones del 1 al 10 lo que tú creas, ¿de acuerdo? Y algún comentario si quieres. Lo primero, los padres, ¿te apoyan?
1: Sí, 10.
0: ¿Un 10?
1: Sí, 10.
0: Segundo, profesores. Es que es lo mismo. Los profesores, un 10, vamos, ¿cómo no va a ser un 10? Tercero, el ambiente social. En el contacto en tu vida social, en el colegio, en los juegos, en tus amigos, ¿te refuerzan, entienden tus estudios?
1: No, bueno, con los de los músicos sí, pero los de mi clase y gente, como dije antes, que no se dedica a la música clásica, no tanto, pero yo me lo paso bien igualmente.
0: ¿Y en algún momento has escuchado eso que nos decían a nosotros cuando teníamos tu edad? ¿Y para qué estudias eso? ¿Para qué estudias música? ¿Para qué estudias piano? ¿Te ha dicho algo? Ya, pero ¿ellos te han preguntado alguna vez?
1: Sí.
0: Así un poco despectivamente, ¿y para qué estudias sí. música? Sí, ¿no?
1: Porque piensan que la música clásica no...
0: Claro, y tú les has dicho, porque me gusta. Sí.
1: Bueno,
0: ellos te han preguntado, ¿por qué estudias no sé qué? ¿Por qué estudias piano? Ellos. Y tú, porque me gusta.
1: Bueno.
0: ¿A que sí?
1: Sí.
0: Más o menos. Y ya la cuarta variable es tu aportación al esfuerzo, a conseguir una meta, a activar la voluntad para conseguirlo. ¿Tú eso lo haces?
1: Yo creo que 10, pero yo no lo sé.
0: Bueno, entonces tenemos 10, 1 y 10. Más o menos. ¿De acuerdo? Que es bueno. Estas son las cuatro variables para que sigas. Tú, para mí, ya eres pianista, porque toda la vida estamos estudiando esas cosas de no está todavía estudiando. ¿Cómo que está toda la vida? Todos los pianistas, los violinistas, todo el mundo nos pasamos toda la vida estudiando. Con lo cual, tú ya eres una pianista y muy, muy, muy, muy buena. En algún momento he escuchado que te gustaba Marta Argerich.
1: A ver, no es mi pianista favorita, pero sí...

0: Tú también eres una apasionada de Christian Zimmermann.
1: Sí.
0: A ver, ¿tú qué me respondes? A Zimmermann no le gustaban los concursos. ¿Tú qué opinas de los concursos?
1: Pues a mí sí me gustan, pero no por competir con más gente, sino porque yo los concursos primero me lo paso muy bien, disfruto tocando, pero además conozco a mucha gente nueva y me hago amiga de la gente y también pues es muy divertido para mí.
0: Porque claro, él dice, no me gustan los concursos, pero lo dice cuando ya había ganado el Chopin de Varsovia, ¿entiendes? Y ya ha tocado con la Filarmónica de Nueva York, y ha tocado con la Filarmónica de Berlín. O sea, que el concurso es un medio para seguir aspirando a tocar en las grandes salas de conciertos, ¿no es así? Fíjate, Marta Argerich también ganó el Chopin de Varsovia, ambos. Uno creo que fue Marta en 65 y Zimmermann en el 75.

0: ¿Te gusta Glenn Gould?
1: No lo he oído mucho.
0: Tienes que oírlo. Pero fíjate lo que le ocurrió a Glenn Gould. Era pianista, una maravilla, un talentazo puro. Recorría las salas de concierto y de momento decidió que no iba a tocar nunca más en una sala de concierto para el público. Que él iba a dedicar su vida a grabar en estudio y ofrecer la música que él grabase y las grandes páginas de la historia de la música, ofrecerla al público a través del estudio. Vamos a ver, a él no le gusta el público, no le gusta tocar para el público. ¿Qué te ocurre a ti?
1: A mí no, a mí me encanta tocar para el público.
0: ¿Qué sientes? ¿Piensas que al final de todo tienes que comunicar? ¿Tú eres un elemento de comunicación con el público? Claro. ¿Y por qué le podría pasar a él? ¿Tú qué crees?
1: No sé.
0: Pero bueno, piensa un poco. ¿Qué le, a una persona que es exitosa 100% y de momento dice no quiero tocar más para el público?
1: No lo sé, se aburrirá tocando en público, no le gustará. No sé, tal vez hagan ruido, yo no lo sé.
0: Claro. Pero acuérdate, Glenn Gould, tienes que escuchar muchísimo a Glenn Gould. ¿Qué es para ti? Ponme en una frase.

0: A mí es que me gusta toda la música.
1: Sí, pero ¿ves diferencia, por ejemplo, Haydn y Chopin en tu mundo interior? ¿Uno es más externo,
0: otro más interno?
1: Es que
0: Chopin es mi compositor favorito, entonces...
1: Sí, y Granados, ¿ves diferencia con Haydn?
0: Sí.
1: Eso es. ¿Y ese Granados qué te inspira por dentro? ¿Más romanticismo?
0: Mezcla.
1: Más amplitud de sonido.
0: Granados es como muy español, claro, muy español, pero también es como romántico.
1: Y entre romántico, entre Granados y Chopin hay diferentes estilos, ¿verdad?
0: Chopin es más, ¿cómo decirlo? Como más...
1: Más íntimo.
0: Sí, también más lírico.
1: Muy lírico, ¿verdad? Puede ser. ¿Y Gershwin?

0: El swing es más moderno, es más jazzístico.
1: ¿Tú crees que la gente debiera de estudiar música, debiera estudiar piano?
0: Sí.
1: ¿Por qué?
0: Pues uno, porque es muy divertido. Dos, también para mí el piano... Es que para mí es muy fácil decirlo, ¿no? Porque a mí me encanta el piano y yo creo que todo el mundo debería estudiar música, o al menos intentarlo, porque la gente piensa que no es guay, pero en realidad es más guay de lo que parece.
1: Fíjate, si a ti te pusieran cuando tocas unos electrodos en la cabeza y te tomasen cómo van las neuronas de la cabeza, estarías iluminada totalmente por dentro, totalmente por dentro. Toques luego conciertos o no toques, pero el hecho de practicar música, estás activando, no es así, la memoria auditiva interna, la memoria auditiva externa, la memoria muscular, es increíble, encima estás sintiendo, lo que es increíble. ¿Cómo puede haber gente que diga que no está, utilizamos el cerebro una parte muy pequeña? Si tú la utilizas entera, estudien música, tienen que estudiar música, es obligatorio. Es una de las pedagogías mejores para el crecimiento del ser humano. ¿A que sí? ¿Y bailas?
0: No.
1: ¿No bailas?
0: A ver, bailar, pero en plan ballet no. Porque además me da cosa lo de ponerse de puntas y eso. Pero no, ballet además no creo. Yo lo mío es la música.
1: ¿Y para divertirte?
0: No, para divertirme sí, pero no suelo bailar. ¿No?
1: Pero vamos a bailar para todo el público. Levántate. Mira, vamos a bailar. Ponte.
0: ¿Por qué?
1: Fíjate que sencillo. Guapa. Vamos ahí, ¿eh? Mira, es esto. 1, 2, 3, 4. 1, 2, 3, 4. Otra vez. 1, 2, 3, 4.

0: 4. 2, 3. Seguimos. 1, 2, 3, 4, 5, 6, 7, 8.
1: A ver.
0: 3, 4, 5, 6, 7 y 8. 1, 2, 3, 4, 5, 6, 7, 8. 1, 2, 3, 4, 5, 6, 7, 8. Piensa. 9, 10, 11, 12, 13, 14, 15, 16. 9, 10, 11, 12, 13, 14, 15, 16. 9, 10, 11, 12, 13, 14, 15 y 16. 9, 10. 9, 10, 11, 12, 13, 14, 15 y 16. 9, 10, 11, 12, 13, 14, 15 y 16. Empezamos. 1, 2, 3, 4, 5, 6, 7, 8, 9, 10, 11, 12, 13, 14, 15 y 16. Muchas gracias. Un placer. Carla, ¿cuál es tu nombre artístico?
2: Yo me llamo Carla.
0: ¿Qué más? ¿Qué más?
2: Nada, Carla Román, Carla.
0: ¿Y qué más? ¿Tú vas a utilizar a Vázquez?
2: También,
0: el apellido,
2: Carla,
0: de tu madre.
2: Yo me llamo Carla Román Vázquez.
0: Correcto. Es que, ¿qué cosas? ¿Por qué hay que quitar el apellido de las madres? ¿Por qué siempre hay que quitar así decenios y años quitando los apellidos de las madres? ¡Qué injusticia! Hay que reivindicar, hay que cambiar Carla Román, o por lo menos Carla Román Vázquez. Carla Román Vázquez, llena de premios, un talento total, la luz de la música. No hay movimiento sin ritmo, la vida es ritmo. El ritmo no se acelera ni se retrasa. Lo único que se acelera o se retrasa es el tiempo. El ritmo es ritmo. Siempre hay ritmo. Todo es ritmo. El ritmo es consustancial en todas las artes. Es connatural a la vida, al universo. Ritmo en los colores, ritmo en los espacios, en las palabras, en las miradas. Ritmos innatos y adquiridos que coordinan nuestros comportamientos inherentes en nuestras vidas. Ritmos del corazón, de la respiración, de la creación, de las rutinas. Ritmos en el trabajo, en las relaciones. Todos somos músicos del ritmo, con ritmo, armónico o no, porque todo es ritmo.
3: C'est du rythme. Toutes les choses, c'est du rythme.

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tras finalizar su etapa berlinesa en 2002 y señalado por la precaria salud. Abado convino con el director del Festival de Lucerna, Misael Yefliga. Retomar la idea abandonada en el año 1993 de crear la orquesta del festival, pero con unas características muy especiales, que estuviera formada por grandes músicos pertenecientes a las diferentes orquestas y conjuntos de cámara insignes que participaban asiduamente en el festival y hacerse cargo así de su dirección artística. Una orquesta, la del Festival de Lucerna, que estaría formada, atención, por músicos pertenecientes a orquestas como la Filarmónica de Berlín, de Viena, Orquesta de Cámara Europea, Joven Orquesta Gustav Mahler, o a cuartetos como el Alban Berg y músicos solistas como la chelista Natalia Goodman o la clarinetista Sabine Meyer. El resultado artístico del proyecto orquestal dirigido por Abado no podía ser otro que espectacular. Tal es así que la crítica se refirió al mismo en estos términos. Sin discusión, el nivel orquestal es de tal calibre que difícilmente puede llegar a escucharse en ningún otro lugar.

Sin lugar a duda, se trataba de un sueño hecho realidad. Los tímidos nos reconocemos instantáneamente y sabemos los condicionantes de las diferentes atmósferas a la hora de realizar un trabajo. En ambientes negativos, podrían darse casos de renuncia, de inhibición, pudiendo llegar a ocasionar que el protagonista muestre en público cualidades personales o profesionales negativas. Pero en ambientes positivos es cuando el tímido da lo mejor de sí. Esta orquesta, la del Festival de Lucerna, iba a hacer feliz a Abado. Estaría integrado cada año por amigos, por músicos elegidos, distinguidos, que en régimen de comunidad acudirían predispuestos a dar lo mejor de ellos, su lado profesional, artístico y humano. El resultado obtenido no iba a ser producto de la suma de esas tres cualidades multiplicado por el número de integrantes, sino que el resultado que se obtendría sería exponencial. Así fue. Desde esta edición, año 2003, hasta el año 2013, última edición en la que participó Claudio Abado, el Festival de Lucerna y la orquesta de su festival se convirtieron para Abado en una especie de Edén en la Tierra. En él pudo encontrar de nuevo las ganas de vivir con plena felicidad. Su estado interior también había cambiado. La música que emanaba desde sus entrañas era una especie de mensaje místico que compartía con músicos y público.

Claudio Abado amaba la música, quería transmitirla, compartirla y, sobre todo, ignorar la política. Esta frase resume la visión que Claudio Abado tenía de la vida. Si haces lo correcto e ignoras el resto, puedes alcanzar lo que está bien. En sus últimas notas que dirigió en Lucerna con la Orquesta de Amigos, quizás la mejor orquesta, en la que sus miembros, fíjense, se abrazaban al final del concierto, Abado hizo lo correcto. Ignoró el resto de cosas, llegando a alcanzar la bondad de la música y de la amistad.

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España, una nación llena de maravillas. Acompáñenos en este viaje apasionante a conocer sus paisajes, su cultura, su historia, su leyenda. En este capítulo vamos a hacer un recorrido por dos caminos de esa bella desconocida que para muchos es la provincia de Palencia. Uno de esos caminos es un camino de agua, el de un tramo del río Carrión. El otro es un camino de tierra y de alma. El de una parte magnífica del Camino de Santiago Palentino. Comenzamos por el camino de agua, por el río Carrión, y vamos a lo más alto, a las montañas en las que nace. Llegamos a las llamadas Fuentes Carrionas, a la Palencia agreste, coronada por cumbres imponentes, como la del monte Espigüete, que ahora admiramos. Se alza a más de 2.400 metros de altura sobre el nivel del mar. Tiene una singular belleza, una belleza que nos atrapa, que nos hace mirarlo y volverlo a mirar. Más alto que el Espigüete y más misterioso, especialmente ahora que las nubes se agarran a él, es el pico Curavacas, coloso de más de 2.500 metros de altura. Estas montañas, por las que aún campa el oso pardo, son las madres que, rompiendo aguas, dan a luz al río Carrión. Son las madres que lo alimentan con múltiples regatos y arroyos, haciéndolo crecer. Como los niños pequeños, el Carrión aquí es puro, cristalino y juguetón. Aunque enseguida, como vemos, frenan su ímpetu los embalses. Embalses como el de Campo Redondo.

0: y nos acercamos a una fuente legendaria, la fuente de la Reana, una fuente romana. Es un manantial intermitente, a veces mana y a veces está sin agua, algo natural en estos lugares calizos. No sabemos cómo vamos a encontrarla en esta ocasión. Y aunque ello no nos importe demasiado, la verdad es que parece que en el pasado remoto sí que importaba, y mucho.
1: Hemos llegado y las fuentes están secas. Si fuéramos paganos del siglo I, en lugar de ser, como es mi caso, cristiano, del siglo XXI, esto sería un drama. Porque parece que estas fueron las fuentes intermitentes de las que hablase Plinio, las fuentes tamáricas, y se decía que aquel que venía aquí por vez primera y las veía secas es que iba a morir pronto.
0: Probablemente para contrarrestar el influjo de estas nefastas creencias paganas, se alzó aquí, junto a la fuente, una ermita cristiana, la de San Juan Bautista de Fuentes Divinas, como queriendo dar un espíritu luminoso a lo que antes lo tenía sombrío. Seguimos camino, bajando por el valle del río Carrión. Y enseguida llegamos a una noble población, Saldaña. Hay en las calles de Saldaña algunos rincones de gran belleza, como los de esta plaza, y también en algunas de sus calles. Entre ellos, este de la casa del Marqués de la Valdavia. Tiene, entre otras cosas, la singularidad de esta zarpa de oso pardo. Es lo que queda del animal que pendió de aquí tiempo ha. A muy pocos kilómetros de Saldaña, junto al pueblo de Pedrosa de la Vega, visitamos una de las cosas más interesantes que podemos encontrar por estas tierras. Llegamos a la villa romana de La Olmeda.

0: Hacia el siglo III de nuestra era, comienza a declinar de manera severa la vida urbana en el Imperio Romano. Algunos personajes destacados se trasladan a vivir al campo y construyen aquí, en el campo, mansiones extraordinarias. Una de esas grandes mansiones del Bajo Imperio Romano fue esta, la Villa Romana de la Olmeda.
1: Es este un importante testimonio de la cultura de Roma. Una villa de más de 4.400 metros cuadrados. Entre ellos, más de 1.400 metros de mosaicos. Como este, magnífico, que representa el momento en el que el héroe griego Aquiles intentaba pasar desapercibido en un gineceo, rodeado de mujeres. Ulises, que era listo como pocos y le conocía bien, tramó una treta para llevarlo a la guerra de Troya. Hizo sonar una trompeta y, como un resorte, el viril Aquiles saltó a por sus armas. No pudo evitarlo. Era superior a sus fuerzas y quedó al descubierto. Este otro mosaico muestra escenas de caza, fundamentalmente de especies exóticas. La caza del fiero león, probablemente del Atlas. La de algún otro gran felino. Y la de otras especies, de tierras lejanas. O más familiares, como este jabalí, dejando mal parado a algún pobre perro. Otros mosaicos tienen motivos geométricos, simbólicos, vegetales, etc. Eran estas mansiones aristocráticas, con todos los lujos. Desde estos palacios campestres se regentaban vastas explotaciones agrícolas. Sus dueños, como han hecho tantos grandes señores a lo largo de la historia, debían también ser muy aficionados a la caza. En el yacimiento se han encontrado enormes cornamentas de ciervo. Son, desde luego, sorprendentes por su enorme tamaño. Muy superior al de las cuernas,

Seguimos camino. Nuestro siguiente destino está bastante cerca, más o menos hacia el sureste, siguiendo el río Carrión. Aquí, nuestro camino de agua se cruza con otro camino, el camino de tierra y de alma del que antes hablamos. El camino de Santiago, que ahora va a convertirse en el nuestro. Al menos unos kilómetros. Hemos llegado a Carrión de los Condes. Carrión de los Condes. Sonoro nombre, el de esta población, a orillas del hermoso río Carrión. Y a orillas también, se ha dicho ya, de la ruta jacobea. Y hablando de Santiago, hay aquí una iglesia en honor de este santo. La visitamos. Su fachada románica es una obra magistral del siglo XII. Merece la pena detenerse un poco ante ella. En las arquivoltas de la portada, los escultores medievales reprodujeron múltiples oficios. El friso superior es impresionante, presidiendo el Pantocrátor, Cristo en majestad, rodeado por los símbolos de los cuatro evangelistas: el ángel de Mateo, el toro de Lucas, el águila de San Juan, el águila del Espíritu, y el león de San Marcos, el león de la fuerza de Dios. A los lados, los apóstoles. De la iglesia de Santiago, vamos a otro importante monumento de Carrión de los Condes, el monasterio de San Zoilo.

Poco es lo que queda de la primitiva construcción medieval que aquí hubo. Fue un monasterio muy importante en pleno camino de Santiago, fundado por los benedictinos. Hoy en día lo que, ante todo, podemos observar es de siglos como el siglo XVI.

0: El claustro es una magnífica obra renacentista, repleta de detalles, como las innumerables representaciones que admiramos en medallones, bustos y demás, con diferentes temáticas.
1: Este claustro tiene una decoración muy rica. Encontramos imágenes que nos hablan, por ejemplo, de la genealogía de Jesús, desde Adán y Eva, de la historia del monasterio o de la orden benedictina.
0: Pero, aunque gran parte de lo más antiguo desapareció, aún podemos toparnos con algunos vestigios. Y como amamos lo antiguo, a ello vamos.
1: Uno de los más importantes restos románicos que se han encontrado aquí en San Zoilo fue esta puerta. Esta puerta fue hallada en el año 1993 oculta por un muro. Y uno de los elementos más notables que podemos ver en ella son estos preciosos capiteles.
0: Una maravilla, sin duda. Una maravilla. Por ejemplo, este capitel con un viñador. O este, que representa a un personaje bíblico, Balaam, que no veía al ángel de Dios, que sí veía, sorprendentemente, su montura. Los hombres, creyéndose sabios, son a veces ciegos a las cosas del espíritu. Tras admirar estos capiteles, pasamos dentro.
1: Y lo que tenemos aquí son los sepulcros de los siglos XI al XIII de los condes e infantes de Carrión, que para su mal se hicieron muy famosos con el poema del Cid.
0: Aunque una cosa sea el poema y otra, exactamente, cuál fuese la historia real de este linaje en el que hubo muy dispares personajes. Tiene Carrión de los Condes otros monumentos notables. Como botón de muestra, vamos a otro, el Real Convento de Santa Clara. Se cuenta que la presencia de las clarisas en este lugar tuvo su origen en las andanzas de dos compañeras de la propia Santa Clara que habrían llegado aquí desde Italia, desde Asís, allá por el siglo XIII. Difícil es saberlo, con certeza, pero tanto da. Lo que importa es que aquí se asentó una comunidad que siguió los pasos de aquella santa, tan indisolublemente unida a Francisco de Asís. Y que por eso podemos hoy gozar de este notable edificio religioso, con todo su arte, y que es uno de los más queridos en Carrión de los Condes. Seguimos camino, dejamos Carrión. Y nuestro caminar nos lleva ahora hacia el este, cruzando un trecho de la estepa cerealista. Estamos en la tierra de Campos. Qué diferente es este paisaje del de las montañas en que comenzamos este capítulo. El de estas estepas es un paisaje extenso, vasto, sin obstáculos, con mucho cielo, con una belleza diferente. Son las espirituales llanuras del Camino de Santiago Palentino. Y, cual si fuésemos peregrinos, caminamos un poco por ellas, hasta nuestro siguiente destino. Llegamos a Villalcázar de Sirga, un pequeño pueblo en medio de la estepa. Un pequeño pueblo con una iglesia inmensa. Una iglesia que, ya lo veremos, parece casi una catedral. Un edificio sorprendente, alzado cuando se peregrinó del siglo XII al XIII y del románico al gótico. Es la iglesia de Santa María la Blanca. Nos acercamos a ella. Y lo primero que nos maravilla es la bellísima decoración de su portada. Un conjunto escultórico realmente excelente. De nuevo, Cristo en majestad, el Pantocrátor, el rector de todas las cosas del universo, y la Virgen, y otros personajes. La belleza que vemos es un preludio de la que nos aguarda dentro.

la atmósfera creada en el interior de esta obra arquitectónica es realmente sublime. Te deja como suspendido en su contemplación. No es esta ciertamente una iglesia cualquiera, y no solo por sus dimensiones, inesperadas aquí, en un pequeño pueblo de la estepa, explicables por haber sido un importante hito de la ruta jacobea. Es, sin duda, uno de los monumentos más importantes de la provincia de Palencia. Junto a lo medieval, en el interior del templo podemos admirar otras sobresalientes obras de arte de épocas posteriores, como algunos soberbios retablos. Este, de la capilla central, nos narra con una calidad extraordinaria diversas escenas de la vida de Cristo. Presidiendo todo, cómo no, aquí, una antigua imagen de la Virgen Blanca.

0: Pero estando en Villalcázar de Sirga, no hablar de la Virgen Blanca, la Virgen de la que hablase el rey Alfonso X el Sabio, la Virgen de los Milagros que narrasen las cantigas, sería un pecado.
1: Así es, y no querríamos pecar en un lugar de tan gran importancia simbólica. No estamos en un lugar de tantos, y eso se percibe a cada instante. Por ejemplo, ante estos sepulcros. Dos de ellos llaman especialmente nuestra atención. Son los del infante don Felipe, con la espada desenvainada y un halcón en el puño. Imponente sepultura esta, la del hermano que fuese de Alfonso X el Sabio. Junto al sepulcro del infante, el de su esposa, doña Leonor. En los laterales de ambos sarcófagos pétreos, escenas de la muerte y de los funerales de los difuntos. Escenas con mucha vitalidad, mucho dinamismo. Vemos cuando el infante moría, el cortejo fúnebre, las plañideras, el sufrimiento de los que le querían.
0: Una maravilla. Estos sepulcros son como un reportaje en piedra. Un reportaje hecho en la Edad Media y que nosotros podemos ver ahora y que además conserva parte de la policromía original. Estamos ante una de las cumbres del arte funerario de toda la Edad Media española.
1: Se dice que este infante, don Felipe, no se llevaba demasiado bien con su hermano, el rey sabio. Que Felipe apoyaba a la nobleza, descontenta con Alfonso X. E incluso que la actitud desafiante que muestra su efigie en este sepulcro pudo ser una especie de reto postrero a su hermano. Junto a estos dos sepulcros hay un tercero, ciertamente magnífico también, pero al que los que hemos visto hacen, acaso, excesiva sombra. Bien que nos duele salir de esta iglesia, pero estamos ya cerca del final de este capítulo y hemos de seguir camino. Nuestro último destino no es tampoco cualquier cosa. Se encuentra un poco más al este, siguiendo otro corto tramo por el camino de Santiago, en un pueblo llamado Fromista. Si uno cruza Fromista por la carretera, sin fijarse mucho, es probable que pudiese sacar la conclusión de que es un pueblo de tantos. Pero no es así. Tiene cosas de gran interés. Vamos a detenernos solo en una. Una que, pese a su aparente sencillez, las eclipsa a todas. Aquí la tenemos. La iglesia de San Martín, del siglo XI. Esencia de las esencias del románico español.

0: Esta iglesia habría sido mandada a construir por Doña Mayor, hija del conde de Castilla, Sancho García, y viuda de Sancho III de Navarra.
1: El exterior es extraordinario. Sus ábsides, sus fachadas, sus singulares torrecillas, los capiteles de los ventanucos, los canecillos que representan infinidad de figuras diferentes. Y si es hermosa por fuera, ¿qué decir del interior? Es una belleza sobria. No es la belleza del gótico, tan evidente a los sentidos. Es una emoción más sutil, pero quién sabe si no más profunda, esta que genera la austeridad del románico. Estas sobrias naves, estas sobrias columnas. Los magníficos capiteles tienen unos motivos vegetales, otros animales, que representan el bien y el mal, o escenas bíblicas, como, entre otras, las de Adán y Eva o la adoración de los Reyes Magos.
0: Con una gran riqueza de elementos, una gran pureza de estilo, una extraordinaria armonía, algunos han llamado a esta iglesia el Partenón del románico.
1: Salimos de Fromista. Comenzamos este capítulo siguiendo un camino de agua, el río Carrión, y lo terminamos junto a otro, que aquí, cerca de Fromista, se cruza con el camino de Santiago. Es el canal de Castilla, obra de ingeniería hidráulica que se concibió en los tiempos de la Ilustración para acercar en barcazas el cereal de la meseta a Santander, pero que, llegado el ferrocarril, perdió esa función. Uno de los puntos más interesantes de esta larga canalización está precisamente aquí.
0: En esta zona, el canal de Castilla se encontraba con un desnivel. Entonces, para que las barcazas pudieran superarlo, lo que se hizo es construir este sistema de esclusas. Y así hemos llegado al final de este capítulo, en tierras palentinas, en torno al Camino de Santiago y al río Carrión. Uno más de tantos rincones maravillosos de esta gran nación, llena de ellos, que llamamos España.

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¿Qué son los Pirineos? Serpiente deforme que, partiendo del mar de Asturias, para beber agua donde se baña Ampurias, atraviesa por la mitad un continente. Cuando ya llega al mar Mediterráneo, al verlo a lo mejor tan espantable, con un golpe de su espada formidable, en dos lo partió el Omnipotente.

El río Aragón nace en el pequeño circo montañoso fronterizo del Valle de Astún. Su curso atraviesa otro valle más grande al que el río da nombre, el Valle del Aragón. Como continuación de las altísimas crestas del Pirineo Central, aparecen en la cabecera de este valle unos picos algo más bajos, limitando la frontera con Francia. Estas formaciones rocosas de menor altitud y dificultad han posibilitado el tránsito milenario entre un país y otro a través de la cordillera pirenaica. Tanto como Calzada Romana como Camino de Santiago, el Valle del Aragón, también conocido como Valle de Canfranc, ha tenido una gran importancia histórica como vía transpirenaica. El camino atraviesa las tres poblaciones que jalonan el valle. El pueblo de Canfranc ha sufrido multitud de incendios que han destruido cualquier vestigio del pasado, quedando como símbolo de la importancia de este paso fronterizo la fabulosa estación de ferrocarril de Canfranc,

Por suerte, Castillo de Jaca y Villanúa no han corrido la misma suerte, siendo denominados ambos pueblos como conjunto histórico-artístico del Camino de Santiago. El curso del río Aragón desciende apaciblemente por terrenos donde el paisaje se suaviza hasta llegar a la ciudad de Jaca. De indudable importancia jacobea, la ciudad de Jaca guarda joyas arquitectónicas que representan en su conjunto un fabuloso viaje en el tiempo. Fortalezas, ciudadelas y una impresionante catedral románica del siglo XI, que está considerada como la primera construida en España de este importantísimo estilo.

La importancia estratégica de este valle, así como la atracción turística de las estaciones de esquí que albergan sus montañas, ha superado en fama injustamente a los bellos lugares que la naturaleza ha creado para el deleite de la vista.

A lo largo del valle principal, multitud de barrancos a un lado y a otro vierten aguas al río Aragón. El valle de Ib, situado en la margen oriental del cauce, ve desgarrado su fondo por uno de estos abruptos cortes. El barranco está surcado por un torrente de heladas aguas que desciende desde el centro del circo montañoso, mientras que elevadas paredes custodian su recorrido por Ib. Este encañonado barranco de tupida vegetación solo es el principio de un valle de insospechada belleza. Modelado por glaciares cuaternarios, al retirarse dejaron una cubeta de cristalinas aguas, el Ibón de Ib. Aquí abunda la roca. Todo es fuerte y pétreo, y el agua baja de los ventisqueros por multitud de torrenteras para reposarse en el lago. Las montañas que forman el circo como un engaste alrededor de su piedra superan los 2.500 metros de altura. Y los desniveles entre el Ibón y las cumbres superan en ocasiones los 600 y 700 metros. A 2.115 metros, en el fondo de este anfiteatro de roca, el Ibón reposa blanco y helado en invierno, acorde con las cimas nevadas, en espera de que con la llegada del deshielo se puedan reflejar de nuevo las rocas en sus cristalinas aguas. Cerrando el valle por el sur, se alza el imponente macizo de la Collarada, en el que destaca la peña que lleva el mismo nombre y que se distingue por ser la montaña más elevada del valle del río Aragón, con 2.883 metros. Otros cuatro picos ensombrecen las profundidades del valle. Son la Pala de Alcañiz, el Pico Escarrá, la Pala de Ib y, cerrando el valle frente a la Peña Collarada, la Moleta. El valle de Ib, horadado por canalizaciones y con las aguas represadas en lo profundo de su cabecera, guarda aún un ápice de esa naturaleza algo salvaje, típica del Pirineo. La vegetación profusa de su fondo va disminuyendo hasta convertirse en verdes praderíos y extensos canchales de piedra desprendida.

Este valle de corto nombre y más corta fama es, sin embargo, un pequeño reducto de agradables sorpresas que desde la altura de sus montañas acrecienta su belleza.

Los valles de Izas y la Canal Roya son dos muestras vivas de lo que el glaciarismo modeló a lo largo y ancho de todo el Pirineo. Dos valles con forma de U que guardan en su cabecera diversidad de ibones. La Canal de Izas se abre en la cara sur del vértice de Anayet, que unido al conjunto rocoso que lo rodea, forma una barrera natural entre las dos canales. El vértice se halla frente al campanal de Izas, que con el pico de las Tres Huegas cerrando la canal por el este, forman el circo glaciar de la cabecera del valle. El valle por el que transcurre el barranco atesora un paisaje de impresionante.

torrentes y arroyos descienden del macizo de Anayet a un lado y del campanal de Izas al otro, engrosando con sus aguas el caudal del río. Magníficos bosques son atravesados por el cauce ofreciendo un espectáculo fantástico. En el amplio circo formado por la cabecera del valle, predomina el monte bajo y los prados agrestes, que reciben una pincelada de suavidad líquida gracias a los ibones que salpican su geografía.

Las cimas pizarreñas, con su característico color agrisado, lucen la blanca mancha de los neveros, desde los que fluyen las corrientes durante el deshielo. La canal de Izas es uno de los paisajes más bellos, por agrestes, de este sector del Pirineo. Vecino a Izas se encuentra la canal Roya, un hermoso valle en forma de arco, encajado entre las vertientes de la Nayet y Peña Blanca. La canal debe su nombre a la rojiza coloración de sus cumbres, que contrasta espléndidamente con el verdor de los bosques que tapizan su fondo. Conforme el río remonta su curso en busca de su origen, el bosque se va aclarando para dejar peladas las escarpadas laderas. Las montañas que rodean este paraje tienen sus faldas cuajadas de ibones de heladas aguas. El pico de Anayet está completamente rodeado por cúmulos de agua. Tanto sus alturas como sus faldas exhiben estos lagos pirenaicos. La canal Roya y la canal de Izas, dos valles vecinos de muy distintos colores y matices. Dos valles surcados por helados ríos que reflejan en sus aguas las bellezas dispares de la geografía que atraviesan.

Los valles de Astún y Candanchú son más conocidos por las pistas de esquí que albergan que por su intrincada geografía. Debido al casi total despoblamiento vegetal y a la gran abundancia de prados, estos valles ofrecen unas laderas muy propicias para practicar deportes invernales. Sin embargo, en su interior guardan pequeñas sorpresas que se esconden bajo las huellas de los esquís. El Valle de Astún está enclavado en la parte norte del Valle del Aragón, formando el circo donde nace el río que da nombre al valle.

Las crestas que separan España y Francia rodean enteramente el valle por el norte, este y oeste, formando un frente con cotas no demasiado altas, pero muy compacto y macizo. Ocupado por las nieves durante largas temporadas, Astún es un valle recoleto de singular belleza, que se olvida de los esquiadores cuando la nieve se deshace en arrolladores torrentes. Candanchú se encuentra en la margen occidental del río Aragón, en una posición privilegiada, al situarse estratégicamente en las cercanías del puerto de Somport.

Candanchú, además de ser una de las estaciones de esquí más importantes de Aragón, cuenta con multitud de atractivos naturales. Muchas de sus montañas están cubiertas de nieve la mayor parte del año, ocultando fenómenos sorprendentes en las interioridades de las rocas. Más hacia el sur se abre el hermoso barranco de Rioseta, que arrastra las aguas del Cerro del Águila y de las vertientes de Tortiellas.

Un mundo pirenaico se esconde bajo las botas de los esquiadores. Cuando la nieve se derrite, aparece la hermosa orografía de Astún y Candanchú para el deleite de la vista.

La erosión kárstica ha trabajado a fondo los mantos calcáreos de este macizo. El pico de Aspe, por sus grandes escarpes arrastrados por el empuje tectónico, singularizan a esta montaña como cumbre dominante de los valles de Aisa, Candanchú.

La barrera montañosa de la parte norte esconde espectaculares lugares modelados por la mano lenta e implacable del karst. Son famosas las estructuras caprichosas del roquedo en este valle. Delgadas agujas de piedra se alternan con bosques, prados y barrancadas. En esta zona se destacan los lecherines, montañas de escarpadas vertientes que en su interior herboso guardan una labor milenaria de la acción kárstica.

Existen collados que atraviesan cumbres llenas de vegetación, como las de la Magdalena, de cuyas laderas brotan manantiales y que sirven de contrapunto a las abruptas estructuras de piedra que se levantan sobre ellos. En la otra punta del macizo se elevan los picos Llena de Bozo y Llena de la Garganta, por encima de los 2.500 metros, completando la barrera que cierra el valle por el norte. Los pueblos de Aisa y Esposa ofrecen la imagen típica de las construcciones del Alto Pirineo. Conglomerados de casas que se rodean de colinas, bosques y prados, al abrigo de las montañas que cierran el horizonte. Es un espectáculo la contemplación de la variedad inusitada de verde que se diluye entre bosques y prados, contrastando vivamente con el gris de las cumbres o el blanco de las nieves. El río Estarrón se encarga de refrescar el fondo del valle con sus aguas nacidas de los manantiales cercanos y de componer finalmente un hermoso y característico valle pirenaico.

El Valle del Aragón cobija multitud de sorprendentes rincones que decoran un valle de agrestes formas. Roquedos de diversas siluetas y colores hacen su aparición bajo la nieve que tapa sus desiguales estructuras. El color blanco predomina en el valle, protagonista indiscutible de las montañas de los alrededores. Lugar secular de paso transpirenaico, el Valle de Canfranc es un sitio donde quedarse y admirar un despliegue de belleza contenida. La nieve que le da la vida, paradójicamente se la arranca a la vez poco a poco, relegando a un segundo término la inquietante naturaleza de este valle. El Valle del Aragón se acerca a sus hermanos del Pirineo aragonés en sus formas y, aunque algo más oculto, en su esencia.

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0: En el programa de esta semana nos ponemos a los mandos del nuevo Aston Martin Vantage. Descubrimos la nueva revelación de Audi. Probamos el Jaecoo 7 y conducimos el Cupra Formentor VZ.
1: Amigos de CAR, hoy estamos conduciendo un deportivo para auténticos gentlemen, el nuevo Aston Martin Vantage. Como sabréis, en la gama Aston tenemos el Vantage, después está el Aston DB12 y por encima está el Vanquish, el V12 Biturbo. Podríamos decir que este es el Baby Aston, pero con un motor V8 Biturbo de 665 caballos, de Baby tiene poco.
2: Aston Martin está de moda y no solo por Fernando Alonso. El magnate Lawrence Stroll lleva 4 años a mando de la empresa y desde entonces Aston está experimentando un relanzamiento sin precedentes. Prueba de ello es el nuevo Vantage, un biplaza en el que se ha buscado la máxima emoción al volante. Y en efecto, tiene todas las cualidades para lograrlo. Una rígida estructura de aluminio, un poderoso motor con genética AMG, un chasis muy equilibrado, una dirección rápida y unos frenos muy potentes. Un gran deportivo se distingue sobre todo porque reacciona al instante a las órdenes del conductor, y así es como se siente el nuevo Aston. Durante muchos años los Aston eran fantásticos GTs, perfectos para viajar rápido, pero les faltaba un poquito de nervio si se comparaba con los modelos más radicales del mercado. Esto ya no es así, y podemos considerar al Vantage como un deportivo puro y extremo. El presidente Lawrence Stroll es un gran coleccionista de Ferrari y, como experto, sabe lo que le gusta a los apasionados y lo que no, lo que emociona y lo que aburre. Al pisar el acelerador, el Vantage sube de vueltas con rabia e inmediatez y con un sonido muy bonito, que además se puede regular mediante un botón en la consola. Gracias a su motor de 4 litros V8 biturbo, acelera de 0 a 100 km hora en solo 3,5 segundos. El cambio es automático de 8 velocidades y se puede cambiar de marcha mediante las levas en el volante. El conductor puede elegir entre 5 modos de conducción, desde el Wet, mojado, pasando por el Sport Plus, el Track, que es para circuito, y el Individual. Por eso, el Vantage es un coche con varias personalidades. Puede ser suave y cómodo para circular y viajar tranquilamente, o también puede ser un rabioso deportivo para conducir en pista.

Durante nuestra prueba condujimos casi todo el tiempo con lluvia, una situación un poco complicada para llevar 665 caballos en el eje trasero. Pero lo cierto es que conduciendo sin brusquedades y con las ayudas electrónicas, también pudimos disfrutar intensamente y rodar muy deprisa. Como pasa con todos los deportivos realmente buenos, el Vantage hace a su piloto mucho mejor de lo que realmente es. Respecto al habitáculo, la posición de conducción es perfecta y destaca la combinación de cuero negro y fibra de carbono. También nos gustó especialmente que, además de la pantalla táctil, llevara botones de verdad en la consola central. Por supuesto, el Vantage está a la última en conectividad para el smartphone y en sistemas de seguridad como el frenado de emergencia autónomo o la alerta de cambio involuntario de carril.

0: Una vez más, el mayor inconveniente en un deportivo de colección es el precio, que en este caso ronda los 230.000 euros.
1: 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Hoy conocemos

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0: presidente Trump ofrece una nueva vía entre Estados Unidos y una nueva Cuba.
1: Funcionarios cubanos tuvieron recientemente conversaciones con representantes del gobierno de los Estados Unidos.
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0: Se cumplen 4 años del inicio de uno de los episodios más negros de nuestra historia reciente. Los 135.000 muertos por coronavirus, hoy sabemos que fueron muchos más, fueron el primer síntoma de la ineptitud de este gobierno para la gestión. No solo fracasaron en la planificación y ejecución de la respuesta a la crisis, sino que muchos se lucraron, como lo demuestran los casos de corrupción que se han destapado en los últimos días. Para entender por qué fracasó Moncloa, hay que empezar por arriba, por la persona que estuvo a los mandos de esta situación de emergencia. Salvador Illa, el ministro de Sanidad cuando estalló la pandemia, no tenía formación científica, es más, es filósofo de formación. Sánchez le entregó la cartera para que le dedicara 1 o 2 días por semana, mientras se entregaba al verdadero cometido para el que fue designado, promocionarse como candidato del PSC a las próximas elecciones catalanas. El trasfondo político también estuvo presente en la primera decisión errática del gobierno. El 3 de marzo de 2020, Irene Montero aprueba el anteproyecto de la ley del solo sí es sí, la norma estrella de su ministerio. Moncloa maquinó para hacerlo coincidir con el Día de la Mujer y autorizó una manifestación de 120.000 personas, pese a que ya existían contagios y los países de nuestro entorno ya estaban tomando medidas. 6 días y 120 fallecidos después, Sánchez decretó el primer estado de alarma. El paraguas legal elegido por Moncloa para suspender nuestros derechos fue declarado ilegal por el Tribunal Constitucional. Durante 3 meses se echó el cerrojo al Congreso y ese fue uno de los puntos contrarios a la Carta Magna, según la Corte de Garantías. La duración del segundo estado de alarma, que se extendió durante 6 meses sin ningún control del Parlamento, también fue declarada inconstitucional. La pandemia fue además el primer gran examen a Pedro Sánchez y en ella ya asomó uno de los grandes vicios del presidente, la mentira. Durante el coronavirus vimos al gobierno hasta en 3 ocasiones maquillar la realidad para ocultar su pésima gestión. Ocurrió primero con las mascarillas. España no se anticipó a la compra de material sanitario y ante la escasez de equipos de protección, el ya celebérrimo Fernando Simón llegó a decir que su uso no era recomendable. El gobierno también se inventó la existencia de un comité de expertos para tapar la arbitrariedad con la que se hizo la desescalada en las comunidades autónomas. Arrinconados tuvieron que reconocer que ese comité en realidad lo formaban solo Fernando Simón y su equipo. No había, como ellos dijeron, asesores externos. Sánchez también rechazó la ley de pandemias que le pedía la oposición y en la segunda ola delegó en las comunidades, se lavó las manos y les delegó la adopción de restricciones, lo que creó una situación totalmente desigual y confusa que lo que hizo fue que se disparasen los contagios. 4 años después no nos hemos recuperado de muchos de los estragos de la pandemia. A nivel económico hemos perdido poder adquisitivo y se ha incrementado la brecha de pobreza con un 26,5% de españoles en riesgo. Nuestros jóvenes obtuvieron los peores resultados de la historia en lectura y matemáticas y en el último informe PISA y el aumento de trastornos psicológicos en jóvenes ha creado una pandemia paralela de salud mental. La sanidad pública tampoco ha recuperado el ritmo anterior al virus. En 2023 batimos récord de pacientes en lista de espera para operarse y se estima que harán falta décadas para volver a los niveles prepandemia. Para profundizar sobre ello, esta noche nos acompaña Eduardo Raboso, es portavoz de Sanidad del PP en la Comunidad de Madrid y la persona que realizó la primera operación quirúrgica en el Hospital Zendal a un paciente de COVID. Eduardo, muy buenas noches.
1: Buenas noches.
0: Se estima que 1 de cada 3 operaciones previstas fue suspendida en el primer año de la pandemia. ¿Se ha recuperado el ritmo normal en las listas de espera?
1: Sí, ahora mismo yo creo que la gestión de las listas de espera esencialmente no se diferencia a la que se hacía previa a la pandemia y, por tanto, la verdad es que yo creo que se están cumpliendo los objetivos que estipula la consejería, que no son diferentes a los previos a la pandemia, de una forma absolutamente satisfactoria. No veo yo ahora mismo disfunciones en la cuestión de las listas de espera quirúrgica arrastradas por causa de la pandemia, sinceramente.
0: Durante la pandemia usted ocupó varios cargos políticos como miembro del Partido Popular. ¿Cómo calificaría la gestión del gobierno y cree que algunas decisiones que se tomaron en el primer estado de alarma sobre Madrid, por ejemplo, estuvieron politizadas?

0: Bueno, si nos referimos al gobierno central, creo que la gestión fue absolutamente nefasta. Yo creo que el gobierno del presidente Sánchez tuvo un efecto multiplicador del daño producido por la pandemia. Si nos referimos al gobierno de la Comunidad de Madrid, creo que todas las decisiones que se tomaron fueron defendibles y estaban marcadas por la brillantez y la audacia, porque las personas que tomaban las decisiones era gente que sabía y que tenía conocimiento, que tenía una idea perfecta de lo que era necesario en cada momento para los madrileños. Y bueno, ahí hubo personas que desde luego tuvieron una acción absolutamente brillante y eso, bueno, pues salvó a Madrid de una verdadera hecatombe, por así decirlo, ¿no? O sea, yo creo que las personas que en ese momento estaban al mando de la sanidad de Madrid hicieron un gran trabajo y deben ser reconocidas y recordadas por ello.
1: Eduardo, ¿por qué hubiera sido clave en toda esta pandemia una ley de
0: Bueno,
1: pandemias?
0: porque Madrid entró, perdón, España entró en la pandemia sin saber en realidad qué hacer. O sea, no se sabía quién tenía el mando, no había un mando centralizado real. Parece ser que sí, que asumía el ministerio el mando, pero aquello fue un desastre garrafal. Luego dijeron que no asumía el mando. Y aquello fue un caos, básicamente, porque no estaba en vigor ni la más mínima normativa que dijera cómo tenía que reaccionar el país ante una situación así. Por supuesto que nos hubiera venido fenomenal una ley de pandemias, aunque solamente hubiera sido para designar cuál era el área de responsabilidad de cada uno. Pero no lo teníamos y hubo que improvisar. El problema es que había instituciones que tenían conocimiento, como las consejerías autonómicas de sanidad, e instituciones que no tenían ni la más remota idea de qué era lo que estaba pasando y qué era lo que iba a pasar, como por ejemplo el Ministerio. Tengo que recordar aquí que el responsable de salud pública del Ministerio, cuando todo esto empezó, dijo aquello de como mucho habrá uno o dos muertos, lo cual evidencia que el Ministerio no tenía ni idea de a qué era lo que se enfrentaba, bajo ningún concepto. Y también quiero recordar que ya en aquel entonces nos habían reunido los hospitales de Madrid y las direcciones de los hospitales nos habían advertido que lo que llegaba a España iba a ser un verdadero desastre. Por lo tanto, la gente informada sabía lo que iba a pasar.
1: Si llegara una nueva pandemia, ¿cree que Europa estaría mejor preparada?
0: Sin duda, o sea, se ha generado un conocimiento y una experiencia que inmediatamente se pondría en valor y se reaccionaría con más agilidad, que es probablemente el parámetro vital a la hora de hacer frente a una pandemia, la agilidad, la rapidez, ir por delante de la pandemia y no trabajar a resultas de los efectos de la pandemia. Eso es una posición nefasta. Y bueno, yo no tengo ninguna duda que Europa gestionaría una pandemia similar de una forma mucho mejor.
1: 4 años después, mucha gente sigue sufriendo las secuelas del coronavirus. Se habla de cefaleas, de herpes zóster, de caída del cabello. ¿Qué han detectado usted y sus colegas?
0: Bueno, sí es cierto que se ven algunas secuelas crónicas, casos de COVID persistente, con diferentes sintomatologías en diferentes sistemas y órganos, a nivel renal, pulmonar, sistema nervioso, piel. Y bueno, pues se han constituido en un grupo de patología, un grupo de pacientes que está siendo tratado en consultas específicas en el seno de la Comunidad de Madrid, de los servicios médicos, del Servicio Madrileño de Salud. Y bueno, y por supuesto que se están implementando los tratamientos más modernos para hacer frente a las patologías y los síntomas que muestran estos pacientes. A nivel de mi especialidad, otorrinolaringología, no hay un cuadro clínico llamativo perfectamente definido con una relevancia tal que tengamos que organizar una asistencia específica, por así decirlo. Pero bueno, pues está claro que sí, que por supuesto que a muchos pacientes les han producido secuelas que arrastrarán el resto de sus vidas.
1: A nivel psiquiátrico, un estudio señala que el coronavirus ha disparado problemas como la demencia, la niebla mental o los brotes psicóticos. ¿Usted tiene constancia de ellos?
0: Sí. A mí lo que más me preocupa es el daño psicológico que ha producido la pandemia en la generación que ahora mismo está en la adolescencia o está saliendo de la adolescencia. Son muchachos que se les ha privado de una vida normal durante 2 años, que han permanecido más o menos recluidos, muchos de ellos permanentemente enganchados a los videojuegos, y yo creo que su desarrollo psicológico normal, en la medida en la que se basa en una interacción con otras personas en entornos abiertos, como pueden ser deportes, reuniones sociales, eventos culturales o meramente actividad social, ¿no? Lo que se llama salir con los amigos, todo eso se cayó. Y sí que se está observando una generación, nuestra generación más joven, que está mostrando, bueno, pues secuelas psicológicas muy importantes derivadas de aquellos años.
1: Eduardo Raboso, muchísimas gracias y buenas noches.
0: Encantado, buenas noches.
1: Un capítulo aparte, las afecciones derivadas del coronavirus, es el de las vacunas. Un informe de Sanidad recoge 14.000 efectos graves y 500 desenlaces mortales tras la inoculación de alguna de las dosis. La inflamación del corazón es uno de los efectos más comunes. Aunque los expertos señalan que son casos excepcionales, ha habido varios de pericarditis y miocarditis tras recibir la segunda dosis. También se han notificado casos graves de trombosis venosas que afectan más a mujeres y que obligaron, ojo, a retirar la vacuna de AstraZeneca durante un tiempo. Entre otras secuelas destacan los zumbidos en el oído o tinnitus, la pérdida de sensibilidad en la mano, conocida como parestesia e hipoestesia, y la anafilaxia o reacción alérgica grave. En los últimos meses también se ha vinculado la vacuna de Pfizer y la de Moderna con la pérdida de cabello y con el aumento de hasta un 20% de los casos de herpes zóster. Estas son las últimas novedades que arroja el último estudio mundial que se ha publicado sobre los efectos de la vacuna.
2: Nuevo estudio sobre los efectos secundarios de la vacuna COVID. Vaccine, la revista oficial de la Sociedad Japonesa de Vacunología, publica el análisis caso por caso de 99 millones de personas que viven en 8 países distintos. Entre los principales resultados se confirma, por ejemplo, la existencia de casos raros de miocarditis en personas vacunadas con los sueros de Pfizer o Moderna. También, según el estudio, una persona que recibiese una cuarta dosis de la vacuna de Moderna tenía 2,6 veces más posibilidades de sufrir pericarditis. La tercera dosis de AstraZeneca aumentaba el riesgo hasta casi 7 veces. El texto aporta datos sobre un trastorno poco frecuente en el cual el propio sistema inmunitario de una persona daña sus neuronas y causa debilidad muscular que puede llegar incluso a parálisis. 2,5 veces mayor probabilidad de padecerlo si el paciente había recibido una inyección de AstraZeneca. En la comunidad científica sigue habiendo voces que insisten, la probabilidad de sufrir todos estos efectos sigue siendo mayor cuando te infectas que cuando recibes una vacuna, sea del tipo que sea. Por otro lado, están quienes se animan a analizar el riesgo y beneficio para cada caso y así decidir qué conviene más. Lo cierto es que la única reacción por parte del sector ha venido del lado de Pfizer, quienes agradecen el estudio y aseguran que la seguridad es primordial para ellos. No tienen dudas de que ayudará a conocer mejor el virus. Pero también es cierto que es quien se acaba de lanzar a vender su vacuna contra la COVID en las farmacias del Reino Unido. La explicación sería que de este modo las personas que no pueden acceder a ella a través del Sistema Nacional de Salud podrían conseguirla como consiguen un antigripal. Eso sí, los precios los fijarán las propias farmacias y clínicas que ofrezcan el suero. Eso de buscar salida a las vacunas no parece haber funcionado, en cambio, para Moderna. Entra en números rojos al perder 4.300 millones de euros frente a los casi 8.000 millones de beneficios del año anterior. Esto, recordamos, aún con la campaña anti-COVID muy presente. Las farmacéuticas insisten en que para la mayoría de las personas las vacunas son seguras. Desde los últimos estudios independientes realizados, en cambio, hablan de un claro conflicto de intereses.
1: Esta noche nos acompaña José María Peñalver, abogado y afectado por una pericarditis aguda tras vacunarse con Moderna. José María, muy buenas noches.
3: Muy buenas.
1: ¿En qué momento empezaste a detectar los síntomas después de vacunarte?
3: Pues la vacuna me la pusieron a principios del mes de mayo y aproximadamente como 15 o 20 días más tarde empecé con los primeros síntomas. Unos dolores muy intensos y que me impedían realizar una vida normal y además, bueno, pues con también dificultades respiratorias, etcétera. Fue un proceso bastante complicado, la verdad.
1: José María, los médicos en tu caso no tienen dudas, te dicen claramente que es consecuencia de esa inoculación con la vacuna de Moderna, ¿no?
3: Sí, a mí me vacunaron me tocó la vacuna de Moderna y los médicos me confirmaron que era uno de los efectos secundarios de la vacuna en cuestión, y que realmente, pues, era inicialmente en un porcentaje muy poco amplio, bastante despreciable, y al final, pues, me tocó la China. Fue uno de los conejillos de Indias y fue uno de los efectos secundarios que bueno, pues que me tocó padecer, la verdad.
1: Para los que no lo sepan, una pericarditis es una inflamación de la membrana que recorre el corazón. Cuéntanos un poco cómo lo sentiste tú, cuáles son los principales efectos de sufrir una pericarditis y cómo nos afecta la salud.
3: Pues los principales efectos son un dolor muy intenso en toda la parte cardiotorácica, con unos dolores y unos pinchazos muy fuertes, continuados, que te impiden realizar una vida normal y además no puedes estar tumbado. Es materialmente imposible. Recuerdo que cuando estuve en el hospital, las pruebas me las pudieron hacer de manera un poco complicada porque, ya digo, estar totalmente tumbado me resultaba muy, muy doloroso. También se acompañaba de fatiga grande y de dificultades también para respirar, pero sobre todo dolores muy intensos.
1: Sufres unos dolores terribles, como nos estás contando, que te obligan a estar en cama durante varios meses y a dejar de trabajar por completo.
3: Sí, efectivamente. Casualmente, aprovecho para comentar que en toda mi vida profesional solamente he estado de baja laboral en dos ocasiones. Una de ellas, precisamente a consecuencia de la pandemia por COVID, y la segunda a consecuencia de la vacuna como efecto secundario. De hecho, en mi caso solamente me inocularon una primera dosis. Las restantes dosis, los médicos me preguntaron si quería o no ponérmelas, y en mi caso, pues decidí que no, dado que, bueno, la experiencia con la primera no había sido gratificante, y además, bueno, también no cabe la menor duda que el corazón también se resiente y también sufre. Entonces decidí, pues, no continuar con el resto de dosis.
1: Normalmente asociamos este tipo de inflamaciones a gente que tiene, pues, algún tipo de patología previa, en este caso en el corazón. ¿Era ese tu caso o no tenías ningún tipo de antecedente de este tipo?
3: No tenía ningún tipo de antecedentes de ninguna clase, la verdad. Fue sorprendente.
1: Chema, no sé si, José María, perdón, no sé si después de todo este tiempo tú decides reclamar, que te indemnicen de alguna manera por este tiempo que estuviste, bueno, de baja y, como nos has contado, con fuertes dolores que te obligaron a permanecer en reposo durante varios meses.
3: No, decidí no reclamar absolutamente nada. Creo que forma parte de los progresos de la ciencia, y me pareció un dato suficientemente importante el hecho de haber conseguido tener una vacuna a nivel general, a nivel global, en un tiempo tan sumamente escaso. Y la verdad, no me planteé reclamar. Creo que hay otros beneficios que hay que tener en cuenta. Y bueno, pues a alguien le tiene que tocar, y en este caso fue a mí.
1: Pues José María Peñalver, muchísimas gracias por contarnos tu caso y seguro que muchos desde casa se sienten identificados porque está claro que no has sido el único que ha tenido complicaciones después de inocularte esa vacuna. Muchas gracias.
3: Gracias a vosotros.
1: Hoy además contamos con el testimonio de Berta Guijarro. Ella es profesora, madre de dos hijas y forma parte de la Asociación Ateaba, una asociación de personas, de trabajadores esenciales que se han visto afectados tras inocularse con la vacuna de AstraZeneca. Berta, muchísimas gracias por acompañarnos esta noche.
4: Hola, buenas noches.
1: Berta,
4: Encantada de estar con vosotros.
1: tú te vacunas en febrero de 2021, eres de las primeras personas en España en inocularse y lo haces un poco por obligación porque eras trabajadora esencial, ¿no?
4: Pues sí, así fue. Me vacuné el 25 de febrero, cuando el 9 de febrero fue cuando empezó todo el proceso de vacunación. Y efectivamente, claro, nosotros como profesionales esenciales o como trabajadores esenciales, como así se nos nombró por el Estado, pues fuimos a vacunarnos un poco por obligados, ¿no? Porque nos decían que teníamos que ser ejemplarizantes, esa palabra que debe de quedar así bien clara, ¿no? Y porque teníamos que ser ejemplarizantes ante la sociedad, ante nuestros alumnos y ante el resto de la sociedad y sus padres también, claro.
1: ¿Qué ocurrió después, Berta, después de que te pusieras la vacuna?
4: Pues en Andalucía, yo soy de Córdoba, Baena, un pueblo de Córdoba, y nosotros ese 25 de febrero después tenemos el puente de Andalucía y nos vacunaron en esos días con la idea de que aquellos por aquellos entonces los síntomas que podían ocurrir después de como efecto secundario después de esa vacuna, pues era el picazón, un poquito de fiebre, un poquito de dolor de cabeza, pero todo muy leve, ¿no? Así nos decían que la vacuna era algo muy seguro y que solo eso. Entonces nos vacunaron en esa fecha con la idea de que en ese puente de la Andalucía que había, pues pudiéramos recuperarnos y poder volver a nuestro trabajo con total normalidad. Yo esos primeros días estuve perfecta, cuando mis compañeros a lo mejor pues tuvieron todos esos síntomas de los que se hablaba, y sin embargo al cuarto o quinto día empecé con un dolor de cabeza que en mí no es normal, porque yo no soy una persona que me duela la cabeza, bastante fuerte. Fui al médico de cabecera, me mandó una pastilla y el dolor de cabeza cada vez iba a más. Y mis compañeros ya estaban totalmente bien, y sin embargo, yo cada vez mi dolor de cabeza era más incapacitante. De tal manera que ya era por la noche, me impedía dormir, me despertaba por la noche. Yo aún así seguía asistiendo a mis clases, volví a ir al médico, no había manera de que el dolor remitiera. Y bueno, tengo un familiar médico, tenía un compañero bomberos que también me decían que no dejara de irme a un hospital porque eso no era normal, ya se oían casos, ¿no? Entonces, ¿qué pasó? Pues que yo ya, el día 16, al entrar en clase, fue como si una bomba me explotara en la cabeza. Y yo me salí de clase, decía, a mí el episodio fuerte fue, además, estando en clase, me salí de clase, acudí a la administración y le dije que me iba para el hospital porque a mí lo que me estaba pasando no era normal. Me fui a un hospital y en el hospital, pues de primera me decían que estábamos muy suspicaces, ¿no? Y que no era para nada, que me hicieron la prueba del COVID, como no tenía COVID, pues que no pasaba nada. Yo sabía que a mí me estaba pasando algo. Yo soy bastante dura, he tenido episodios graves y cuando yo digo que a mí me está pasando algo es porque realmente me pasa algo. Y me fui a otro hospital diferente. Y en ese hospital diferente tuve la suerte de que me atendió un doctor que me decía que si no me habían puesto ni siquiera algo para el dolor, y le dije que no, en el otro hospital, y me puso algo para el dolor, no remitía, me hizo un TA, el TA aparentemente era normal, pero él aún así ya tenían noticia de casos más graves, ya se había remitido que si llegaban profesionales o llegaban personas con dolores de cabeza fuertes y demás, se le hicieran unas pruebas un poco más profundas, si les atendiera de una manera diferente. Me dejaron en observación y como viendo que no se me pasaba el dolor de cabeza, quiso que me viera el neurólogo, esa fue mi suerte o mi salvación, porque me quedé ingresada. El neurólogo vio que o intuyó cuál era mi sintomatología y cuál era mi diagnóstico y me quedé ingresada. A las 12 de la noche me estaban haciendo una resonancia con contraste y a la mañana siguiente, pues el neurólogo por teléfono me dio que el diagnóstico que él tenía, que era una trombosis de seno venoso, ese en el seno izquierdo, ese de lo que se hablaba con una probabilidad tan pequeña, menor que el que te toque la lotería, eso que a nosotros nos hacía tanta gracia y a la vez nos dolía en el alma, ¿no? Porque ya nos podía haber tocado la lotería en vez de lo que nos ha tocado, pues me dijo que por desgracia su diagnóstico se había confirmado, que me acuerdo de esas palabras que a mí me retumbaban en la cabeza, pero a la vez no me decían nada porque yo no sabía lo que eso era. Y cuando la enfermera colgó el teléfono y me explicó lo que era, claro, ya me asusté. Ya me asusté cuando luego el médico vino y me explicó realmente lo que pasaba y me dijo que si yo me había enterado que había muerto una profesora, compañera mía de matemáticas, la profesora Pilar de Marbella, de la que de aquí doy un beso enorme a su familia, porque son duros momentos los que siguen pasando por el olvido al que siguen sufriendo. Y yo le dije que no, que yo no me había enterado de nada, claro, pero que yo no me preocupara porque a mí no me iba a pasar igual, que me habían pillado a tiempo, que aunque era grave, pero que yo también tenía suerte de que me había tomado por motus propia y por indicación de mi familiar médico y de mi amigo aspirina infantil que mi madre había ido a comprarme. Y yo creo que a mí mi salvación fue esa, porque si no me hubiera pasado igual que a Pilar.
1: Berta, han pasado 3 años desde ese momento. ¿Tú cómo te encuentras ahora a nivel de salud? Y cuéntame si has tenido algún tipo de complicación derivado de esa trombosis que te detectaron.
4: Pues sí, tuve la complicación, además de picar en el cuerpo, que creyeron que era de efecto secundario de la resonancia, bueno, del contraste, que no fue así, porque luego me han dicho, ay, no pasó. Yo tenía y tengo niebla mental, tuve una neuritis óptica, que es que se me afectó también a la vista. Hoy tengo gafas tanto de lejos como de cerca, que era aquello, entonces tenía solo una presbicia muy leve. Tengo un dolor de cabeza que perdura aún en la actualidad, muy fuerte. Raro es el día que no me duele la cabeza y muy, muy fuerte. Sigo tomando muchas pastillas. Sigo tomando, como los mayores, pues de Xarelto, que es un anticoagulante y aspirina infantil. Y además, el año pasado me diagnosticaron un adenoma de hipófisis, que es un tumor en la hipófisis, en la silla turca, y del que estoy, pues, a expensas de que me operen en breve. Berta, con la complicación de, además, de no aguantar, pues, evidentemente, yo tenía un ritmo de vida bastante fuerte, que es una sintomatología que tenemos muchos de los que tenemos efectos secundarios. Éramos personas muy activas, éramos personas que llevábamos hacia adelante muchas cosas, y eso nos ha paralizado porque es que no podemos. También dolor en las articulaciones. En algunos momentos nos afectan, por ejemplo, una gripe más de lo normal, o un resfriado, o, bueno, parestesia, que son parálisis de, bueno, hay que le pasar en un pie, en la mano, en un brazo, ¿no? Bueno, pues ese tipo de cosas.
1: Más allá de las secuelas físicas, Berta, tú has contado muchas veces que sobre todo te has sentido muy desamparada, ¿no?, durante todos estos años.
4: Pues sí, sobre todo al principio, porque después, gracias a lo encuentro con otras personas que habían pasado cosas graves como a yo, ya no hemos sentido como una familia y no hemos podido arropar. Pero al principio, pues sí, porque claro, cuando te ocurre algo de esto y ves que tú has cumplido con tu obligación, porque el Estado te decía que te tenías que vacunar para que esto no fuese a más con el resto de ciudadano, y luego cuando te pasa algo de esto y empiezas a moverte y dices que te está pasando este efecto secundario de la vacuna, al principio que no es reconocido, cuando luego ya se reconoce que esto es un efecto secundario de la vacuna, o por lo menos que en el prospecto ya aparece como un efecto secundario de la vacuna, que el médico no te diga que o te pueda escribir que es un efecto secundario de la vacuna, causa-efecto, y que además una de nuestras mayores reivindicaciones es que nos hagan poner en nuestro papel que nuestras bajas han sido como un efecto no de una baja de enfermedad común, sino un efecto de una enfermedad laboral y un efecto de un accidente laboral. No, te ves desamparada y te ves, sigues viendo sola, porque ves que tu lucha, ¿no? Cuando tú has estado ahí ante el Estado no está ahí para lo que tú necesitas. Ante eso, ante la carga económica que supere una medicación, que yo me tomo aún hoy día 15 pastillas al día, una carga económica bastante grande para mí. Y yo, porque soy viuda, tengo la suerte o desgracia de tener una ayuda un poco más alta, pero otras personas no la han tenido, y es que es un dineral lo que nos estamos gastando en medicina, también en rehabilitadores, porque no nos lo han cubierto, porque en muchos casos nos han dicho que, aunque suene duro, pero han llegado a decirnos con esta palabra, que es psicológico o que estamos locos, que así nos lo han dicho. Eso hace que si solo nos sentíamos, peor no lo hagan sentir. Hemos llevado un camino y yo he llevado también un camino, y soy de las menos o de las más afortunadas, pero no de las que haya tenido más suerte, un camino muy duro, porque estando enfermo hemos tenido que ir haciendo un recorrido de médico de uno a otro, sin tener fuerza, sin tener en muchos casos quien nos acompañe, o pidiendo favores para que familiares, porque claro, cada uno tiene su vida, ¿no? Tiene su trabajo, tiene sus responsabilidades, y cuando estás solo, pues estás solo y no tienes ni muchas veces quien te acompañe, o tienen que dejar de trabajar para poder acompañarte a ti. Y luego yo siempre lo he dicho, que cuando las personas, por desgracia del confinamiento, de la COVID-19, hemos estado confinados, es que nosotros hemos estado después un año o dos años más confinados. Y eso es muy duro.
1: Berta, sois muchos los trabajadores esenciales, profesores, policías, enfermeros, médicos, que habéis sufrido las consecuencias o los efectos adversos de esa vacuna. Habéis formado una asociación que se llama TEABA y os habéis llegado a reunir incluso en el Congreso con varios diputados. No sé si les habéis arrancado alguna promesa. ¿Vosotros queréis que reconozcan vuestros síntomas como una enfermedad laboral? ¿Qué os han dicho cuando os habéis reunido, bueno, con la Administración Pública?
4: Hombre, pues hemos hecho un recorrido, la verdad, que bastante, bastante largo para el periodo de tiempo que hemos tenido, y pensando que somos personas que estamos enfermas. Fue sobre todo un apretón o un impulso grande para nosotros mismos, por el hecho de saber que había personas que estaban como nosotros y que no éramos nosotros los únicos, ¿no? Como personas individuales, los que nos estaba pasando esto. Sí hemos conseguido, bueno, el presidente de esa asociación compareció en el Congreso de los Diputados en la comisión de
1: en la
4: sobre
1: comisión
4: las
1: de
4: vacunas,
1: investigación
4: ¿no?
1: de las vacunas, sí.
4: Efectivamente. Y fue muy contundente lo que expuso, y también fue muy contundente lo que los grupos políticos que allí estaban decían. Es decir, estaba claro que se tenían que hacer responsables de nosotros y se hicieron unas determinadas se dieron unas determinadas pautas a seguir, como que se iban a investigar, que se nos iba a tener en cuenta, ¿no? Pero nada de lo que se dijo, nada se ha llevado a cabo. Pero bueno, después de eso, sí es cierto que en la actualidad nos estamos reuniendo con diferentes entidades, con la industria del medicamento, con el Ministerio Fiscal, ahora vamos ahí con la Fiscalía, con el Ministerio, tenemos pendiente el Defensor del Pueblo y los Ministerios de Salud y la Tesorería, y el Ministerio de Trabajo, perdón, y también estamos. O queremos, creemos que tenemos posibilidades a que ahora, a estas alturas, ¿no? Pues ellos nos den una respuesta realmente que nos valga y nos ayuden a solucionar esto, que creemos que en un momento determinado se debió de reconocer ya hace tiempo. Me preguntabas antes y yo me salí un poco por otro lado, si nos sentimos solos. Y evidentemente, claro que nos sentimos solos en aquel momento, porque nosotros que fuimos responsables y nos vacunamos, ¿no? Cuando fuimos a buscar a tocar la puerta de quien nos tuvo que ayudar, lo que encontramos en ese momento fue que se nos invisibilizó. No sabemos por qué. En un primer momento pudo tener su razón por el hecho de no alarmar al resto de la sociedad. Y nosotros fuimos pacientes y fuimos considerados, pero que aunque hay nuestra rabia en un momento determinado, ¿no? Estaba por dentro, pero creímos que teníamos que esperar, ¿no? Teníamos que esperar nuestro momento. Pero sí que está claro que a estas alturas, después de todo lo que se ha dicho por parte de uno, por parte de otro, incluso una vez que nos hemos reunido con la Agencia del Medicamento y demás, pues está claro que tienen que hacerse cargo de nosotros y que nuestra reivindicación principal, que es el hecho de que seamos enfermos laborales o que en nuestro caso sea de un accidente laboral, es algo muy importante. También hay otras muchas personas que no tienen aún un diagnóstico porque su enfermedad o sus enfermedades no se han visto aún reflejadas en ese prospecto de la vacuna AstraZeneca, y aunque lo tienen difícil, aún tenemos que seguir luchando por ella, porque son muchos los casos, más los que conocemos, más muchos los casos que seguramente saldrán. Otro de los
1: Berta,
4: que hemos tenido
1: lo tenemos,
4: es que
1: Berta. Muchísimas gracias, lo vamos a tener que dejar aquí. Muchísimas gracias por haber compartido y haberte abierto con nosotros, y muchísima suerte en esa lucha. Gracias.
4: Muchísimas gracias a vosotros por darnos la oportunidad o por darme la oportunidad, y ojalá más medios fueran capaces de ser valientes y de darnos oportunidad de expresarnos.
1: Muchas gracias. Pues hacemos una pequeña pausa para publicidad, no se muevan.

0: Muchos de los contagiados por coronavirus no han podido pasar página y a día de hoy siguen sufriendo los síntomas de lo que se conoce como COVID persistente. Pérdida del gusto o del olfato, cansancio crónico, niebla mental. Se estima que en España hay más de 700.000 afectados.
1: Si yo me pongo a llorar, a patalear o a mirar el techo diciendo qué injusto es esto, tampoco me va a cambiar la vida. Pues mejor una sonrisa, hablar con la gente y seguir adelante.
2: Gracias a la ayuda psicológica, y yo siempre digo, y mi familia, ¿no?, que me conoce, a mi optimismo y la positividad, creo que estoy como estoy.
3: María y Bea, Bea y María comparten algo más que sonrisa y optimismo. Padecen COVID persistente.
2: Pues me cambia la vida el día 13 de marzo del 2020. Cuando llevaba como una semana o así en la que tenía mucha mucosidad, mucha tos, fiebre, como vómitos, diarrea, perdí el gusto y el olfato, me mareaba, llegué a tener hasta más de 50 síntomas. Hay una parte cognitiva que me ha afectado. A lo mejor quería decir grifo en ese momento y tenía que decir, pues esto donde sale agua.
1: Primero salieron unas ampollas en el pie, luego muchas taquicardias, empecé con síntomas digestivos, alergias, no sé qué, empezaron a salir uno tras otro, a los 10 días de haber cogido el COVID. Y en cuestión de un mes estaba fatal, o sea, fue un cambio súper radical. De poder ir a la universidad todos los días, estar todos los días en urgencias porque un nuevo síntoma, una nueva cosa, no paraba.
3: Desde ese contagio hay muchas secuelas que se han quedado con ellas.
1: Desde el nivel alergológico, inmunológico, que ya sean anafilaxias a prácticamente todo, desde alimentos, medicamentos, prácticamente todos. Una tormenta es una anafilaxia, un cambio de presión, los cambios de temperatura, hacer ejercicio, todo. También afectó al sistema nervioso autónomo y hizo una falla autónoma completa, con también un síndrome de POTS, que cuando me levanto, pues las pulsaciones se disparan a lo muy, muy grande. Y luego, pues la falla autónoma, pues afecta a todos los órganos, incluyendo mucho el sistema digestivo. Entonces se paralizó el estómago y el duodeno y mi alimentación va por yunostomía, por sonda.
2: Pues de los más de 50 me quedan, diría que 26 o así. La parte cognitiva, los mareos y los dolores es, diría que lo que más me angustia o me limita, digamos. Mis días buenos es cuando el dolor es algo soportable o los mareos no son tan intensos. Y esos días, que para mí son buenos, consigo sacar al perro, por ejemplo. Y otros días en los que voy, me levanto de la cama, si puedo, y solo consigo ir al sofá.
1: Pues depende qué día. Hay épocas muy, muy malas, hay épocas de brote en el que no me levanto a secas. Es un día de cama, es un día de no moverse. Entonces, y un día bueno, un día más o menos normal, pues yo suelo ir a la universidad, si puedo, si me dan las fuerzas para ello, pues suelo ir algunas horas a la universidad.
3: Las dos coinciden en que confían en mejorar, pero asumen que recuperar su vida de antes va a ser casi imposible.
2: Porque a mí, con la cantidad de gente que se ha contagiado, ¿por qué me tiene que quedar esto? Pero siempre soy una persona súper positiva, súper optimista y siempre consigo, pienso que todo lo que vivimos nos trae algo bueno, ¿no?
1: Llegó un punto en el que dije, vale, esto es lo que me ha tocado y no lo voy a revertir por arte de magia, no, ojalá sí poder, pero no puedo hacerlo. Entonces, al menos tengo vida, que es lo que necesito, volver a vivir.
0: Los problemas de salud mental son la otra gran secuela que nos ha dejado la pandemia. Los suicidios aumentaron un 17% a raíz del confinamiento, aunque ojo, porque su senda ascendente comenzó ya por 2018. Un informe alerta de que España se va acercando a las tasas más altas del mundo, como la de Estados Unidos o la de países nórdicos. Los suicidios se producen más en las ciudades, en población inmigrante y en adolescentes, cuyo índice de casos aumentó un 32,35% durante la pandemia. Los jóvenes han sido los más afectados a nivel psicológico por esta crisis. Según un estudio, el índice de trastornos mentales se cuadra cuadriplicó en solo 4 años. Los que más lo sufren son mujeres y, por edad, los comprendidos entre los 25 y los 29. El caso de los niños es igual de grave. Desde 2019, los comportamientos suicidas han aumentado un 59% en jóvenes y adolescentes. La ansiedad se ha incrementado del 1,1 al 4% y los trastornos de atención e hiperactividad se han triplicado del 2,5 al 7%. Las entidades de infancia advierten: España es uno de los países con más prevalencia de trastornos infantiles. Para analizar el impacto psicológico de la pandemia en los más jóvenes, hoy nos acompaña el doctor en psicología Guillermo Fauce. Muy buenas noches.
4: Hola, buenas noches.
0: Guillermo, si te parece, vamos a empezar hablando de los niños. Los niños, durante los meses de la pandemia, se vieron obligados a quedarse en casa, seguir las clases de manera online, y un año después se incorporan a sus colegios y nada es lo que era antes. Tienen que usar mascarillas, medidas de seguridad. ¿Esto a los menores cómo les afecta? ¿Pasan página enseguida, se olvidan, o esto les deja ciertas secuelas emocionales?
4: Pues las dos cosas son ciertas. Por una parte, pasan página con más suelto y asimilan de manera más sencilla, son mucho más flexibles para adaptarse a determinadas circunstancias, incluso se fortalecen por aprender a cómo responder a todo esto, pero también les deja un impacto, porque en pleno momento de desarrollo, en pleno momento en el que tienen que construirse como seres adultos, que relacionar, que construir sus emociones, hay un bloqueo de las mismas, porque tienen que usar mascarilla porque están en una situación de aislamiento. Y la cuestión es que, y por eso hablamos de la cuarta ola, de la ola del virus ligada a la salud mental, es mucho más lenta, es después de que pase la emergencia sanitaria. El impacto psicológico, el impacto en las relaciones sociales que tiene esta situación, es un impacto a largo plazo y es un impacto que tiene que abordarse en ese largo plazo. Y por eso ahora probablemente estemos viendo gran parte de las consecuencias todavía de todo aquello que ocurrió y de todas esas circunstancias, que es verdad que venían de antes, pero que se agravan especialmente con esa situación excepcional de no poder relacionarse con otros, de no poder expresar emociones, hasta tal punto que muchos adolescentes, lo que encontramos en el tratamiento con ellos, es que no son capaces de ni siquiera de reconocer emociones, no ya de expresarlas. No pueden o no son capaces ni de identificar las emociones en el otro. Tienen dañada la empatía, la capacidad de comunicación, y esto sin duda es un impacto a medio largo plazo y que hay que trabajar en ese medio largo plazo.
0: En el caso de los niños hemos visto secuelas muy graves, ¿no? Casos de ansiedad, de depresión e incluso conductas suicidas. ¿Es fácil diagnosticar estas enfermedades cuando estamos hablando de niños muy pequeños?
4: No, y hay que ser muy cauto y hay que tener mucha prudencia, ¿no? En también identificar a veces lo que puede ser, una dificultad de relación con otros, a veces incluso en las propias circunstancias de un acoso, de muchas multicomponentes que van a estar ahí, así que conviene ser muy cauto, muy prudente. La patología y el trabajo con los niños es sumamente distinto, por ejemplo, utilizando el juego y utilizando el dibujo, que son los instrumentos que utilizamos. Y como digo, no tienen los mismos parámetros diagnósticos que los adultos. Hay que ser muy cautos con el etiquetaje, muy cautos con el estigma que puede suponer, y buscar esa multicausalidad, buscar por qué se está produciendo. En realidad, más que un trastorno, que a veces tendemos, por lo menos nosotros, a no hablar tanto de trastornos y hablar más de desajustes, de malestares, de situaciones que sin duda hay que intervenir sobre ellas, hay que acompañarlas desde la especificidad, como digo, de los niños, con el dibujo, con el juego simbólico, pero con prudencia para no etiquetar, estigmatizar o a lo mejor generar problemas donde puede que el problema sea en realidad otra cosa.
0: Guillermo, en marzo de 2021 el diputado de Más País, Íñigo Errejón, denunciaba en el Congreso de los Diputados la falta de recursos para la salud mental. No sé si tú eres de la opinión que la pandemia por lo menos ha servido para visibilizar este problema.
4: Sí, sin duda. Este es uno de los países con menor ratio de psicólogos y psiquiatras por habitante. Estamos a la cola en salud mental, en muchas cosas, y entre otras cosas estábamos a la cola porque no se visibilizaba. Ha sido muy importante que esta situación se ponga negro sobre blanco. También ha sido muy importante que determinadas personas famosas, deportistas, periodistas, actores, digan que tienen un problema, mental y de alguna manera lo normalicen, ¿no? Y todos entendamos que igual que cuando tenemos un problema de salud física y vamos al médico, pues la salud mental está también ahí. La salud mental además está conectada con la salud social, con la salud de relaciones con otros y con la salud física, ¿no? Sin duda, al menos esto ha servido para visibilizarlo, para que haya más gente que pueda decir, mira, yo sí me pasa esto y mira, yo necesito ayuda. Otra cosa es que la segunda cara de esta moneda y la segunda pata de esta moneda es que tiene que haber más recursos para que atendamos lo antes posible, para que no medicalicemos en exceso las intervenciones. Somos uno de los países, precisamente, y esa es la otra cara de la moneda, con menos número de psicólogos, psiquiatras por habitante, pero de mayor consumo de benzodiazepinas o de antidepresivos, ¿no? Y hay que cambiar el modelo, porque un problema de salud mental, un malestar, no se responde, o no al menos en todos los casos, con la medicación.
0: Hay una lacra que ha impactado más que el resto de trastornos mentales en la población y que es la del suicidio. Hemos visto muchos casos de niños, casos muy mediáticos que han decidido suicidarse en los últimos años, pero lo cierto es que este aumento ya data del año 2018. No sé si podemos achacarlo solo a la pandemia o hay otros factores que han potenciado que hayan subido los suicidios en España.
4: Bueno, hay muchos más factores que la pandemia, ¿no? El suicidio al final es la desesperanza, es la no tener ilusión por lo que vivir y también es una llamada de atención de que algo no está funcionando, ¿no? Entre otros factores podríamos hablar de la soledad, podríamos hablar de la soledad no deseada, del aislamiento, por eso y en las cifras que te dabais, ¿no? Se producen más suicidios en las grandes ciudades, más suicidios entre aquellos que necesitan más acompañamiento, más cercanía, y precisamente aquellos en los que está creciendo más esa sensación de soledad no deseada, los jóvenes y los adolescentes, ¿no? Jóvenes y adolescentes en muchos casos muy conectados con otros, pero con muy pocas relaciones significativas. Es un mal de nuestro tiempo y desde luego tiene que ver con factores, con múltiples factores, entre el que yo, por ejemplo, destacaría este de la soledad no deseada, el no tener a alguien a quien recurrir, que me pueda prestar ayuda, que me pueda prestar apoyo. Y luego la pandemia lo que hace es, bueno, pues aumentar esa soledad con el aislamiento, aumentar esa sensación de sin sentido, de no tener encontrar un sentido a la vida, que es lo que en muchos casos está detrás del propio suicidio.
0: Guillermo Fouce, doctor en psicología, muchísimas gracias por el análisis que nos has compartido y por acompañarnos esta noche.
4: A vosotros muchas gracias y muchas gracias también por visibilizar este elemento, estos elementos de la salud mental, emocional y social, que son claves que hablemos de ellos.
0: Muchísimas gracias a ti. Bueno, pues hasta aquí esta nueva entrega de A Primer Plano, dedicada a todas y cada una de las víctimas de esta pesadilla que fue el coronavirus. El mejor homenaje que les podemos dar a ellas es llegar hasta la verdad de lo que sucedió en esos días. La justicia enjuiciando a aquellos que hoy sabemos que se lucraron descaradamente con la compra de material sanitario y la administración dando amparo a los miles de víctimas que hoy siguen entre nosotros y a los que el virus les bajó del tren de la vida.

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3: Bienvenidos a tiempos modernos. En el siglo XX hubo múltiples intentos de erradicar a la fe católica del espacio público en numerosas partes del mundo. Hoy vamos a hablar de un episodio, de una guerra no tan conocida, aquí en España por lo menos, que es la guerra de los cristeros en México, como el gobierno anticatólico pues intentó con la legislación, pero también con la violencia, apartar a la Iglesia y a los católicos de lo que es el espacio público, pero estos se levantaron en armas y con esa guerra pues plantaron cara, pero bueno, la verdad que el desenlace luego no fue el esperado, por lo menos por parte de lo que es la Iglesia institucional, ya no tanto lo que es la Iglesia social. Vamos a hablar de esa guerra de los cristeros que tuvo lugar en México. Comenzamos.

0: nosotros no aceptaremos la exclusión de nuestro pueblo de ese derecho.
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0: para analizar lo que ocurrió en México entre el 1926 y 1929 tenemos con nosotros a Gabriel Calvo Zaraute, sacerdote y escritor. Gabriel, muy bienvenido.
1: Igualmente, muchas gracias, Miguel.
0: Bueno, has estudiado tú a fondo lo que fue la persecución religiosa en la Guerra Civil Española y esto se puede tomar a lo mejor como una suerte de evento parecido, pero que ocurrió unos años antes simplemente, ¿no? Un poquito antes.
1: Es el gran precedente de lo que ocurre en España aquí a partir de 1936 y es también, por decirlo de alguna forma, la fuente de inspiración también de los católicos para la persecución religiosa de 1936. La historia nunca se repite, la historia se parece, pero no se repite. Hay una serie de elementos que son muy parecidos, hay otra serie de elementos que las distinguen. Por ejemplo, la persecución cristera, hay muy pocas víctimas del estamento clerical, mientras que aquí precisamente la persecución donde más se ceba en España, sobre todo a partir ya de octubre de 1934, la Revolución de Asturias, ya van a ser 38 los sacerdotes asesinados allí y aquí evidentemente el foco aniquilador se centró en España en los sacerdotes y en los obispos, también en las religiosas. En cambio, la persecución cristera en México, en la guerra cristera, como tú bien has dicho, de 1926 a 1929, hay pocas víctimas sacerdotes, no hay ninguna víctima de ninguna religiosa, no hay ninguna víctima de ningún obispo, pero sí es eso en cuanto a elemento que no puede ponerse en paralelo. Pero los elementos que se pueden ponerse en paralelo son el de una legislación abierta, decididamente, visceralmente y violentamente anticatólica.

0: Efectivamente, México, bueno, viene de una revolución frente a pues, un régimen de Porfirio Díaz, que duró varias décadas, duró más de 35 años, y con esa revolución poco a poco se va convirtiendo en esa más anticlerical, más anticatólica, hasta que se hace al final una constitución netamente anticatólica, pues, se dice así, y de hecho vamos a ver una imagen en la que vamos a ver algunos puntos, ¿no?, de esa constitución. Vamos a ver, artículo 130, por ejemplo, dice: la ley reglamentaria respectiva determinará el número máximo de ministros de los cultos según las necesidades de cada localidad. Es decir, va a haber un número de sacerdotes por cada región o por cada localidad. De hecho, por ejemplo, en Jalisco tocaba un cura por cada 25.000 personas, para que nos hagamos una idea. Los ministros de los cultos serán considerados como personas que ejercen una profesión. O sea, no hay ninguna diferencia con, yo que sé, un obrero, por ejemplo. De hecho, quería como que fueran una especie de... Sí, como si fueran funcionarios, básicamente. Y los ministros de los cultos no podrán, ni en reuniones públicas, ni en actos públicos de culto, ni en publicaciones de carácter religioso, criticar las leyes fundamentales del país. La libertad de expresión no existe. Creo que tenemos algún punto más, efectivamente. Ya habla de las asociaciones religiosas, que no van a tener capacidad jurídica. Los templos destinados al culto público son propiedad de la nación. Y todo acto religioso de culto público deberá celebrarse precisamente dentro de los templos, los cuales estarán siempre bajo la vigilancia de la autoridad administrativa, quiero decir. Es decir, que en la calle, por ejemplo, como hacemos aquí en España las procesiones, eso pues no se podría hacer, ¿no? Toda expresión pública estaba prohibida. Y claro, lo curioso de esta legislación, ¿no?, es que el 90-95% de la población mexicana era católica, además profundamente católica, es decir, que estás legislando totalmente contra las creencias de tu propio pueblo por tu ideología masona, atea, con tintes de Revolución Francesa.
1: Además, en esta Constitución de 1917 hay otro de los artículos en los que prohíbe la enseñanza religiosa. Prohíbe la enseñanza religiosa en los centros estatales y prohíbe los colegios religiosos, que también es lo que va a suceder en España con la Segunda República. Y llega incluso a prohibir vestir el hábito religioso.
0: Efectivamente.
1: Que eso ya se produjo en 1791-92 en Francia, durante la Revolución Francesa. La misma prohibición del hábito eclesiástico. Esta es la paradoja de México que le convierte en un caso bastante parecido al español, y es que gobiernos anticristianos, abiertamente anticristianos, legislan contra la fe de un pueblo. La famosa frase aquí en España de Manuel Azaña en 1931 de España ha dejado de ser católica, y que él en ese discurso pretende argumentar que aunque la mayor parte del pueblo siga siendo católico, ya el Estado, la legislación, las instituciones estatales no tienen nada que ver con la religión católica. Es evidentemente la aplicación de esa constitución en México de 1917 en el sentido más sectario, más restrictivo, más hiriente, más humillante, más vejatorio, más persecutorio, es lo que va a hacer Plutarco, el general Plutarco Elías Calles en 1926, y es lo que va a provocar esa reacción. El 25 de julio de 1926, ante la aplicación de esos artículos abiertamente, virulentamente anticatólicos de la Constitución, que habían estado más o menos operativos,
0: sí,
1: los obispos van a reaccionar suspendiendo el culto. Se cerrarán iglesias y se dejan de impartir, de administrar sacramentos. Y en respuesta a esa legislación vejatoria y persecutoria. Y es lo que va a provocar, a finales ya de diciembre de 1926, ese levantamiento en armas, esa reacción de miles de fieles de México que van a tomar las armas para defender la religión católica, para defender el culto, para defender la Iglesia contra la agresión del gobierno de Plutarco, sí, Elías Calles.
0: Defenderse a sí mismos, en definitiva, y es que para que veamos cómo esa constitución se convierte ya en legislación, pues claro, efectivamente llega Plutarco Elías Calles en 1924, 1926 hace esta ley, Ley Calles o Ley de Tolerancia de Cultos Religiosos, fíjate al nombre, Tolerancia. Y bueno, tenemos estos artículos, ¿no?, que van a ir saliendo en pantalla. Queda prohibido el establecimiento de órdenes monásticas. En cada estado, el número de ministros de los cultos quedará sometido a lo que disponga las leyes locales respectivas, lo que hemos comentado antes.

0: Los ministros de los cultos no podrán usar en público, fuera de los templos, el traje distintivo de su profesión, lo acabas de mencionar. Y es que hay, bueno, una cantidad de artículos. Lo que hemos mencionado sobre la libertad de expresión, que no se puede criticar en absoluto a la deriva, ¿no?, de este régimen político. Los sacerdotes extranjeros deberán abandonar el territorio nacional dentro del plazo de un mes desde que se publica esta ley, en el 26.
1: Eso
0: Fíjate, ¿eh?
1: es curioso porque las Hijas de la Caridad, que eran las que atendían muchos hospitales, y que la inmensa mayoría de las Hijas de la Caridad que había en México eran mexicanas, no eran extranjeras, también son expulsadas del país, aunque
0: Ya
1: fueran
0: expulsan hasta
1: mexicanas, no eran
0: nacionales.
1: extranjeras, y que las habían perdonado la legislación anticatólica de los gobiernos anteriores porque atendían esos hospitales, hospitales que no podía atender el gobierno federal de México.
0: Fíjate, ¿no? Eso también, y aquí pasa en España, ¿qué pasaría si, por ejemplo, si Cáritas dejara de hacer cosas, ¿no?, con el tema social? Porque eso es la Iglesia. Y bueno, ya por verlo también el texto tal cual de esa carta de los obispos, de la Santa Sede, vamos a verlo también en pantalla, porque, oye, se suspende el culto. Nosotros no vamos a ser funcionarios de un Estado, nosotros somos la Iglesia Católica, ¿no? Ordenamos que desde el día 31 de julio del presente año, hasta que dispongamos de otra cosa, se suspenda en todos los templos de la República el culto público que exija la intervención del sacerdote. Por ejemplo, pues las misas, pues no, no hay, ¿no? Ordenamos que desde ese día también, hasta que... No, se ha repetido, parece que se ha repetido la... Sí,
1: Hay un deseo, Miguel, hay una
0: Sí.
1: voluntad expresa por parte del gobierno de Plutarco Elías Calles, también similar a lo que hace la Revolución Francesa, lo que van a hacer después los jacobinos, de la creación de una iglesia nacional. La iglesia constitucional en México, la iglesia mexicana, pretendieron crear una iglesia que estuviera sometida al poder político, y es lo mismo que habían hecho los revolucionarios franceses, y que ellos sí lo consiguen. Lo que pasa es que buena parte del clero de Francia, esos van a ser los sacerdotes no juramentados, los que no van a jurar la Constitución Civil del Clero de 1790, pues reaccionan y se niegan, y por eso son perseguidos. Y en Francia se va a concentrar esa persecución en la zona mayor de resistencia, que va a ser la Vendée. Esto en México, al ser mucho más extenso que Francia y tener otra idiosincrasia distinta, va a haber rebeliones, levantamientos cristeros, pero por estados. No va a estar tan concentrado en una región geográfica como estuvo en Francia.
0: Es que la represión luego del gobierno fue durísima, ¿no? Es decir, y de hecho hay relatos, ¿no?, de cómo cuando se iban a producir los fusilamientos, por ejemplo, en esas ejecuciones, claro que los cristeros gritaban ¡Viva Cristo Rey!
1: Ahí surge,
0: Y
1: ahí
0: claro,
1: surge.
0: y también ¡Viva la Virgen de Guadalupe! No era el otro de los lemas, por así decirlo. Y claro, hasta que ya vieron que siempre decían esto antes de ser fusilados, dijeron, oye, pues si veis que hay riesgo de que pase esto, les cortáis la lengua y luego los fusiláis.
1: Lo que pasa es que acabas de poner el dedo en la llaga, porque la guerra cristera comienza a finales de 1926, pero es que a finales del año anterior, de 1925, el Papa Pío XI había promulgado la encíclica Quas Primas sobre la realeza de Cristo y había instituido litúrgicamente la fiesta de Cristo Rey. Esa va a ser, evidentemente, va a ser el fondo doctrinal que va a nutrir el espíritu de los cristeros. Y aquí por eso te decía que ponías el dedo en la llaga, Miguel, porque esto creo que es lo más importante y está siendo muy tergiversado. Es decir, los cristeros no se levantan para defender la libertad religiosa. La libertad religiosa, además, como la entienden, por ejemplo, los protestantes norteamericanos, que además es un error, es una herejía condenada por León XIII, que se llama el americanismo, que es el mercado de las religiones. La libertad religiosa en el sentido de la libertad de que cada uno elija una religión, pues como si vas al supermercado y eliges una marca de
0: Sí.
1: cereales o una marca de detergente. Los cristeros se levantan, y precisamente ese es su lema, reclamando, exigiendo que quieren un gobierno cristiano. No solamente que el gobierno
0: No les
1: no les...
0: persiga, sí.
1: Exacto, sino un gobierno cristiano. Por eso, en 1936, en España, esa va a ser la inspiración por la que tantos mártires van a entregar su vida aquí, gritando también Viva Cristo Rey. Y no solo los mártires, sino también muchos de los soldados que luchan aquí en 1936 en la guerra, se van a lanzar a la batalla gritando también Viva Cristo Rey, un poco como un lejano eco del hispánico Santiago y cierra
0: Sí.
1: España, que no deja de ser una invocación religiosa a Santiago a la hora de lanzarte al combate contra los enemigos de la fe, como había sido los 8 siglos de Reconquista.
0: Pues es que es identidad también del pueblo, ¿no? Es decir,

0: España no se entiende sin el catolicismo. O sea, eso es así. Estamos viendo las imágenes de algunos de los fusilamientos. ¿Dirías que la represión, y bueno, y luego ya la guerra, fue tan cruenta como en España, como esa persecución religiosa que se produjo aquí en el 36 y en adelante?
1: Las cifras de los historiadores que han investigado con todo lujo de detalles la guerra cristera hablan de 20.000 a 30.000 muertos cristeros. Por supuesto, están hablando con los documentos, con los archivos, de unas bajas en el ejército federal de unos 60.000 a 70.000 hombres. Luego los cristeros, para ser muchos menos, infligieron una serie de reveses al ejército federal. Tremendos, tremendos. De hecho, estuvieron a punto, desde agosto de 1928 a febrero de 1929, están a punto de ganar la guerra. Algo también parecido a lo que sucede en la Vendée, están también a punto de doblar el brazo de los jacobinos de París. Cuando se hacen los llamados arreglos, que son los acuerdos de los obispos mexicanos, delegados por la Santa Sede, con el gobierno mexicano, con la intercesión también de la masonería de Estados Unidos, al final es un completo fracaso porque no hay ninguna garantía jurídica, no hay ningún documento que avale que el gobierno mexicano va a derogar la legislación persecutoria. Todo se queda en palabras bonitas, los obispos confían en esas palabras bonitas, les piden a los cristeros, casi más que les exigen, que abandonen las armas y salgan de la clandestinidad, y después esa purga, porque creo que es la palabra que mejor lo define, esa purga, especialmente de los líderes cristeros, perfectamente estos historiadores mexicanos hablan de unos 1.500 que van a ser después asesinados de distintas formas, empezando por ejemplo por Gorostieta, por el general Gorostieta, y de esa forma descabezar el movimiento para que de ningún modo pueda volver a resurgir.
0: Sí, es que de hecho, efectivamente, había una inmensa mayoría de ejércitos, o sea, si comparas los ejércitos, podían vencer, ser 3 a 1 o 2 a 1 por lo menos, pero claro, los cristeros al final te conquistan o ganan de un tercio a medio México. Consiguen dominarlo y, claro, ven que en el campo de batalla no pueden vencerles, y ahí es cuando recurren efectivamente a la política, al engaño. Y no sé si es que a veces parece, me da a mí la impresión de que la iglesia se deja engañar o no sé, porque ya pregunta un sacerdote: ¿qué dice la iglesia sobre, si te están pisando el cuello, levantarte en armas?
1: La doctrina católica, desde San Agustín, pasando por Santo Tomás de Aquino, por los grandes de la escuela de Salamanca, la segunda escolástica, Francisco Suárez, Melchor Cano, Francisco de Vitoria, siempre estableció, y así está reflejado en el catecismo actual de Juan Pablo II de 1992, el derecho a la rebelión y la legítima defensa de la guerra justa.
0: Sí, la guerra
1: La
0: justa.
1: guerra justa. Y según esos criterios morales, el levantamiento cristero era una guerra justa, porque digamos que reunía las cuatro condiciones para que fuera una guerra justa, por la importancia, por la gravedad, por el agotamiento de los recursos pacíficos, por las probabilidades de serias de victoria, aunque estuvieran en esa inferioridad palmaria, pero esa inferioridad palmaria estaban demostrando con creces que a la hora de luchar en el campo de batalla no era tal. Ellos conocían mejor el terreno, ellos tenían el apoyo de la población y sobre todo tenían una fuerza moral que no tenía el ejército federal que tenían enfrente. Y creo que eso nos ayuda a entender que la crisis de la Iglesia no empieza en 1965 con el Vaticano II. Ya hay unos gérmenes previos, y estamos hablando de 1926, en los cuales ese pacifismo,
0: Claro, es que
1: ese
0: mal
1: pacifismo,
0: entendido.
1: exacto, ese pacifismo está minando los cimientos de la doctrina católica, porque además es una doctrina que no es teológica exclusivamente la de la guerra justa, sino que es ética, es decir, es filosófica, porque al fin y al cabo no es otra cosa que el derecho a la legítima defensa.
0: Efectivamente, es que sí, se dejaron engañar, o en aras de conseguir la paz, pues al final una paz injusta, porque Se acabaron con soldados cristeros, se acabó con los generales cristeros. A Enrique Gorostieta, al final lo matan en una emboscada, que es verdad que hay diferentes versiones, ¿no? Que si le traicionó un jesuita, que si fue un ranchero que como daban dinero por su cabeza, pues lo entregó, o que incluso se intermedió ahí Estados Unidos para tenerle una trampa. Hay muchas versiones, pero luego, claro, lo queman y lo exhiben, o sea, ya crueldad máxima. Y claro, y al final, pues las triquiñuelas de la política, ¿no? Se usa, venga, Estados Unidos, yo, pues tener acceso a nuestros recursos y a la Iglesia, vamos a hacer la paz, ya no va, y vamos a retirar la legislación que luego no se retira. Es que es una trampa.
1: Exactamente, exactamente. No se cambió ni una sola coma de la legislación. Es más, hasta 1993 no va a empezar a tener relaciones el Estado de México con la Santa Sede. Hasta 1993. Es más, cuando Juan Pablo II visite México en 1979, de forma simbólica, es el Estado mexicano el que va a pagar la multa que le correspondería al Papa Juan Pablo por llevar su sotana. Porque como está prohibido por ley...
0: Sí, sí, sí, claro. O sea, que se mantiene hasta ahora, vamos, hasta hace 30 años.
1: Exacto.
0: Pues fíjate. Dejarse engañar, no es que no, lo digo porque lo estamos viendo un poco ahora en la actualidad, ¿no? También con algunas cosas en España.
1: Pío XI estuvo a punto de cometer el mismo error por segunda vez cuando llega la persecución religiosa a España. Estaba decidido a pedir a los, bueno, sí, a exigir a los obispos españoles que comunicaran, que exigieran al bando nacional que entregaran las armas, como habían hecho con los cristeros.
0: Es que es igual.
1: Estaba decidido a hacerlo. ¿Qué es lo que le frena? Por una parte, a nivel interno, le frena el cardenal Gomarzo, obispo de Toledo, que va a visitar a Pío XI al Vaticano y que le muestra su birreta cardenalicia ametrallada, porque han asaltado el Palacio Episcopal en Toledo, las milicias del Frente Popular, y le explica a Gomá, santidad, esto no es una guerra civil, esto es una persecución religiosa, esto es una cruzada. Y por otro lado, lo que te comentaba al inicio, lo que le hace dudar a Pío XI es... la matanza de sacerdotes no se ha producido en México, que se está produciendo en España. Sí. La matanza de obispos, la matanza de religiosos...
0: Están matando a los fieles también, claro, es que eso también...
1: Exacto. Entonces, eso es lo que le frena a Pío XI, porque si no, habría pedido,
0: igual
1: habría exigido
0: mismo, ¿no?
1: Que entregaran las armas.
0: Pues fíjate, pero eso es lo que he mencionado al principio de la introducción, ¿no? Cómo a veces la Iglesia institucional, pues en este caso en México yo creo que se vio claro, se olvida de la Iglesia social, o sea, de la gente que compone esa Iglesia, de esos miembros de la Iglesia, ¿no? Y es lo que pasó, y estamos hablando de una guerra que al final dejó cerca de 100.000 muertos, no solo combatientes de un lado y de otro, también muchos civiles, porque eso, es que era persecución religiosa, y efectivamente no enfocada tanto en los...
1: Bueno,
0: sí, en el clero, por así decirlo, sino contra la gente. Pero vamos, al final, en este caso, los cristeros perdieron de todas, porque no consiguieron sus objetivos... Y aquello a lo que defendían precisamente, pues se les traiciona con ese pactismo y así, sí.
1: Es que al final lo que los obispos mexicanos que se dejan engañar, sobre todo Monseñor Barreto, que era jesuita, por cierto, un obispo jesuita, que es el que hace de enlace con Plutarco Elías Calles, el que negocia con Plutarco Elías Calles y justo es el elegido por parte del Vaticano para que lleve esas negociaciones, pero qué casualidad que era el obispo que desde los inicios más se había señalado como contrario a los cristeros. Qué casualidad, ¿no? Qué casualidad.
0: Justo eligen, bueno, claro, eligen al que mejor les va a ir.
1: Qué casualidad. Y bueno, pues esa negociación, al final, como insisto, no hay ninguna garantía de ningún tipo más que la palabra del general Plutarco Elías Calles. Y por eso. También hay una cuestión que es importante señalar, y es el mal sentido de la obediencia. Es decir, los cristeros sufrieron mucho porque fueron pocos los obispos que les apoyaron abiertamente. De hecho, incluso hubo muy pocos obispos que permanecieron en sus sedes porque el gobierno de Calles, de hecho, también va a expulsar a muchos obispos después de esa carta del 25 de julio de
0: 1926. 26.
1: Pero que los obispos les digan a los cristeros que entreguen las armas excede su autoridad. Es algo similar a lo que sucede con Pablo VI cuando le exige públicamente al general Franco que no proceda al fusilamiento del famoso proceso de Burgos con los terroristas de la ETA, del Grapo, del FRAP. Es que hay una inmisión del Papa en el gobierno de un Estado que es un completo abuso de autoridad. Los quisteros, y lo reconocieron así desde el comienzo, reconocen que iban a acabar con ellos. Y aún así, obedecen a los obispos.
0: Ellos se dieron cuenta de lo que había delante, que es un gobierno que va a por ti, pero parece que los negociadores en esa para terminar la guerra pues no se dan cuenta de que la otra parte, pues si quiere terminar contigo, quizá te intenta engañar, ¿no? Que es algo bastante obvio. Bueno, esto fue la guerra cristera y, gracias a Dios, pues en la guerra civil española parece que la Iglesia tomó otra postura diferente, como bien ha explicado el padre Gabriel Gablozarraute. Muchísimas gracias por estar aquí en este episodio de Tiempos Modernos. Nosotros nos despedimos ya. Hasta el próximo episodio.

0: 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Ponemos la lupa sobre diversos temas que afectan a la sociedad y que no siempre se encuentran en las portadas de los medios de comunicación, ya sea ciencia, política, tecnología o problemas sociales. Siempre con las cifras en la mano. Arrancamos. Los problemas económicos de los españoles han crecido de forma considerable en estos últimos años. Ir a hacer la compra se convierte en una auténtica odisea, porque llenar el carro es cada vez más caro. No hace falta tampoco hablar de los precios de los alquileres, que están por las nubes. Estos factores, junto con muchos más, han hecho que los españoles tengan los bolsillos cada vez más vacíos. Llegar a final de mes resulta casi misión imposible. Y esto, por desgracia, está dejando unas consecuencias nefastas. La más grave de todas es que el umbral de pobreza es cada vez mayor. Los niveles registrados están siendo los más altos. En definitiva, se están pulverizando todos los récords. Pero durante este programa nos vamos a centrar en un tipo de pobreza, la infantil. España ha pasado de negar esta realidad, de considerar este asunto casi un tema tabú, a admitir que efectivamente algo está fallando.
1: Ahora mismo los elementos de pobreza, de vulnerabilidad, de exclusión, a quienes más afectan son a los niños y a las niñas. Lo vemos a nivel internacional y, por tanto, es imprescindible que desde los poderes públicos reclamemos una infancia feliz, una infancia digna y una infancia suficiente. Y esto es imprescindible que lo hagamos también desde el Gobierno de nuestro país, en primer lugar y como elemento fundamental. Porque es importantísimo que un Gobierno siga haciéndose cargo, siga implementando y siga impulsando políticas que se hagan cargo de eso para borrar esas brechas de desigualdad que hay.
0: Pese a los intentos reales o fingidos de los diferentes gobiernos de poner en el foco este gran problema social, lo que está claro es que España está todavía muy lejos de mejorarlo a corto plazo. Les invito a reflexionar y les lanzo una pregunta. ¿Cuánta pobreza infantil creen que hay en España? Les adelanto ya que España es el país de la Unión Europea con más pobreza infantil. Según el último informe realizado por UNICEF a finales del año 2023, España se encuentra en un puesto realmente vergonzoso. De los 39 países analizados, el nuestro ocupa la cuarta posición, es decir, que somos de los países que más pobreza infantil tiene. En concreto, España presenta un 28%, solo nos supera Colombia, Turquía y Reino Unido, lo que arroja además otro dato. Como en otros asuntos, las diferencias entre las comunidades autónomas son muy notables. Pero aquí entra en juego otro factor, que es la familia. Y es que la casa en la que se nace y a la que pertenezca un niño es clave. En España la tasa de pobreza infantil se dispara al 70% cuando los dos progenitores son extranjeros. Por otro lado, en el que ambos sean españoles, esta cifra baja de forma significativa, situándose en un 24%. Pero llegados a este punto, ¿qué es realmente la pobreza infantil? ¿Cuándo podemos decir que un niño vive en una situación de pobreza? Se considera que un niño vive en una situación así cuando no puede comer carne o pescado de forma diaria o al menos cada dos días. No puede tener tampoco una temperatura adecuada en su casa y no puede hacer actividades de ocio, como por ejemplo irse con sus amigos de vacaciones o tampoco puede tener conexión a internet. Si nos fijamos solo en los datos de la vivienda, vemos cómo la situación es bastante alarmante. En este asunto, el 21,3% de los menores vive con un problema en su casa, ya sean goteras, humedades o ventanas, en mal estado que no les permiten tampoco guardar una buena temperatura. Pero además, el 19,7% de los niños sufren de privatización, es decir, que no pueden comprarse ropa nueva, su alimentación no es nada variada, tampoco pueden comprarse libros adecuados ni pueden hacer actividades de ocio con sus amigos. De hecho, uno de cada cinco niños vive en una situación de privación material y uno de cada diez en privación material severa. Y ya que hablamos de la alimentación, ¿cómo comen realmente los niños que, por desgracia, no pueden vivir en un buen hogar? Según este mismo informe realizado por UNICEF, la mitad de los menores en España no come las proteínas suficientes. De hecho, el 65% de las familias ha tenido que reducir el consumo de carne, de pescado e incluso de verduras por el aumento de los precios. Y esto va incluso más allá, porque una de cada seis familias lleva a sus hijos a comer fuera de casa o a casas de familiares para intentar así que su alimentación sea un poco más variada. Con todos estos datos, seguro que son muchos los que se preguntarán qué ha pasado entonces en España para llegar a esa situación. Son numerosos los estudios que demuestran que las políticas de reducción son las menos eficaces de toda Europa. Por ello, UNICEF, en su informe, también ha querido aportar a España una serie de recomendaciones.
2: Con un 28% de pobreza infantil, España, por desgracia, se posiciona como uno de los peores países. Por ello, UNICEF ha movido ficha y aporta recomendaciones para intentar atajar y solucionar este problema. Este informe asegura que hay que expandir las políticas de protección social a la infancia, especialmente a cuanto cobertura e importe se refiere. Además, España también debería mejorar el acceso a los servicios esenciales para todos los menores, así como asegurar el acceso a un trabajo decente y mejorar las políticas con las familias, incluyendo permisos y conciliación. UNICEF apuesta también por poner el foco en grupos minoritarios y vulnerables, generar alianzas y buscar apoyos para la reducción de la pobreza. Una reducción que también pasa por involucrar a la infancia en el debate sobre la pobreza. Unas recomendaciones con las que UNICEF asegura que la situación de España podría mejorar notablemente.
0: Con todos estos consejos, UNICEF asegura que España poco a poco podría ir mejorando en esta grave situación. Pero como hemos visto en un principio, nuestro país tiene el peor dato de toda la Unión Europea. Y a veces es recomendable coger la lupa para mirar la gestión de los países vecinos.
3: La pobreza infantil es un grave problema social que merece una rápida solución. Y es que uno de cada cuatro niños en la Unión Europea está en riesgo de pobreza o exclusión social. Eso supone un total de 20 millones de niños y un aumento de 1,6 millones desde el año 2019. Son muchas las consecuencias que, por desgracia, padecen esos niños. Desde UNICEF han querido destacar sobre todo la salud mental. Según el informe, más de 11 millones de niños y jóvenes que viven en pobreza infantil padecen alguna condición relacionada con la salud mental. ¿Pero qué países han afrontado mejor este problema? Eslovenia, Polonia y Letonia destacan por su buena gestión. Aunque es cierto que no se baja del umbral del 10% de población infantil, estos tres países europeos son los que menor porcentaje presentan. Polonia ha sido sin duda el país que más ha bajado. Desde 2021, este país ha conseguido bajar hasta un 38% de pobreza infantil. Eslovenia, por otro lado, la ha reducido en un 31%, al igual que Letonia. Unos países cuya gestión se resume en bajar los precios de los productos infantiles y ayudar a las familias, sobre todo a aquellas denominadas familias numerosas.
0: La pobreza infantil está muy ligada a la situación económica del país y sobre todo de la familia. Además, cuanto más pequeño sea el niño, más gasto supone. ¿Alguna vez se han parado a pensar cuánto cuesta mantener a un niño aquí en España? Responder con exactitud a esta pregunta es extremadamente difícil porque son muchos los factores que son condicionantes. Sin embargo, hemos querido hacer un breve análisis de los gastos que conlleva criar a un niño, teniendo en cuenta desde la educación hasta la alimentación o la ropa. Concretamente, desde que nace hasta los 3 años, que es el periodo en el que los padres acumulan más gastos. Uno de los conceptos que más inversión requiere son los gastos en educación, sobre todo por las guarderías. Hay que tener en cuenta que algunos padres recurren a esta alternativa cuando mucho antes de lo esperado porque no pueden dejar a su bebé a cargo de otra persona por motivos laborales, partiendo así del coste que publica en cada comunidad autónoma. El gasto mensual en guarderías es de casi 400 euros al mes. Este importe también se incluye aquí, por ejemplo, el servicio de canguro. Otro de los conceptos más importantes a tener en cuenta es el tema sanitario. Aunque la sanidad es gratuita para

Todos aquí en España son muchos los padres que han preferido contratar un seguro médico para sus hijos. Pero dejando esta parte, lo cierto es que hay algunas cuestiones médicas que no están del todo cubiertas. Por ejemplo, algunas vacunas. Las optativas para la meningitis o las 3 dosis para el rotavirus pueden llegar a costar hasta 300 euros. Siguiendo además con esos informes que aportan cada comunidad autónoma, los padres pueden llegar a tener que hacer frente a 80 euros al mes en concepto de sanidad infantil. La alimentación y la higiene también son otros gastos indispensables. En cuanto a la higiene, lo que más gastos supone son los pañales. Y es que de media, un bebé puede gastar hasta 7 pañales al día. A esto se suman también las toallitas desechables, las cremas y los productos para el baño que hacen que el gasto a final de mes aumente. ¿Y qué pasa con la alimentación? Pues también es clave, sobre todo para niños muy pequeños. Es recomendable que su alimentación sea variada, tanto de frutas y verduras como de carne y pescado. Todo esto podría llegar a suponer un gasto de más de 370 euros mensuales, concretamente ya lo ven, 375 al mes. Por otro lado, está la ropa y el calzado. Algunas familias ahorran cogiendo ropa heredada de otros familiares, pero en el caso de una familia que no tenga a nadie cercano para poder hacer esto, es un gasto importante a tener en cuenta, ya que los cambios corporales de los niños son constantes. Por ello, según varios estudios, una familia se podría gastar hasta 83 euros al mes en ropa para su hijo. La cifra final a la que cada familia tendría que hacer frente puede llegar a ser asfixiante. Y a estos gastos hay que sumarle los referentes a la vida cotidiana, la vivienda, el ocio, etc. La nueva legislatura ha traído varios cambios. Uno de ellos es la creación de un nuevo ministerio, el de Infancia y Juventud. Pero son muchos los que creen que, aun existiendo una cartera en específico, la situación no mejorará porque se plantean cuestiones ideológicas y no soluciones reales a los problemas de las familias. Nosotros seguiremos analizando todos estos datos y muchos más en otro programa. Recordad, mirar siempre con lupa cualquier cifra o problema social, porque muchas veces los datos reflejan una realidad silenciada. Nos vemos en otro programa de La Luz.

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0: Cari fratelli e sorelle.
1: Queridos hermanos y hermanas, buenos días y bienvenidos.
0: Hoy
1: deseo proponer algunas reflexiones sobre el viaje apostólico a España que realicé la semana pasada para visitar Madrid, Barcelona, la Abadía de Montserrat y las Islas Canarias. Después del largo viaje a cuatro países africanos, esta vez me he encontrado inmerso en un país europeo de antigua y riquísima tradición católica. Y ha quedado claro que en la España de hoy, que ha conocido notables cambios sociales y culturales, el Papa ha sido acogido en todas partes con entusiasmo y apertura a la escucha. Doy gracias por ello a Dios y a todo el pueblo español, al Rey y a las autoridades civiles, a los obispos y a las comunidades eclesiales. El pueblo de Dios me ha confortado grandemente con la festiva manifestación de su fe y de su afecto. Por mi parte, he confirmado a los fieles y como obispo de Roma, los he animado a superar cualquier forma de división y de contraposición y a cultivar siempre la comunión, el diálogo, la unidad en la diversidad. Este es el servicio propio del sucesor de Pedro. Servicio que en los viajes apostólicos encuentra una expresión específica, siempre adecuada a las situaciones eclesiales y sociales de los países visitados. En el caso de España,

0: España he podido notar con alegría cómo la gente de todas las edades y condiciones esperaba la visita del Papa. En todas partes he encontrado multitudes que han dado la bienvenida con gran cariño. Este hecho no era algo que se pudiera dar por sentado y merece una reflexión. Naturalmente, esta participación expresa ante todo, como decía, la fe del pueblo español. Al mismo tiempo, considero que manifiesta la necesidad generalizada de reencontrarse unidos sobre un fundamento verdadero y profundo, no ideológico ni de interés parcial. Ese fundamento que solo Cristo, en último término, puede asegurar y que el Evangelio, a través de las necesarias inculturaciones, puede transmitir a la vida de los pueblos. Puede hacerlo porque su mensaje responde plenamente a estas dos exigencias: la búsqueda de la verdad y la sed de justicia. En Madrid y Barcelona nos hemos reunido en las grandes catedrales, así como en los modernísimos estadios. Hemos rezado el Santo Rosario en la Abadía de Montserrat. Hemos celebrado en la Sagrada Familia, símbolo majestuoso, sinfonía de piedra y de luz que habla a todos del misterio cristiano. Este encuentro de lo antiguo y lo moderno, de la tradición católica y la cultura contemporánea, me ha hecho percibir directamente el carácter propio de Europa, su riqueza inestimable como realidad actual no superada. Se trata de un patrimonio que hay que custodiar con cuidado para poder invertirlo en el hoy global con sus desafíos históricos, la paz, la ecología integral, el desarrollo equitativo y sostenible, el respeto a la dignidad humana. Son desafíos que el Concilio Vaticano II ya había reconocido claramente y sobre los que ha regresado el magisterio sucesivo hasta mi reciente encíclica Magnifica Humanitas, que tiene como objetivo la custodia de la persona humana en el tiempo de la inteligencia artificial. He percibido a través de los diversos encuentros la necesidad de escuchar en la voz del Papa el Evangelio de la Esperanza para esta humanidad nuestra de hoy, muy afectada por las consecuencias negativas de un modelo de desarrollo engañoso, esta necesidad que ha encontrado expresión en los numerosos testimonios que he podido escuchar. Testimonios unas veces conmovedores, otras edificantes. La he encontrado también y sobre todo en los rostros de los pequeños y de los pobres que he encontrado. Del niño que en la parroquia me ha leído su carta, de algunas de las víctimas de abusos que piden ser escuchadas, de los detenidos que me esperaban en la cárcel, de los jóvenes llenos de inquietudes y de proyectos, de los migrantes en los centros de la acogida de las Canarias. Precisamente ahí, en las Islas Canarias, última etapa de nuestro itinerario, he encontrado una clave de interpretación general. Me la han ofrecido, por una parte, la misma posición geográfica del archipiélago, y por otra, la realidad de una iglesia local que acoge a un gran número de migrantes forzados, procedentes sobre todo de África. Sabemos que el fenómeno migratorio es complejo y que requiere planes de acción orgánicos y concertados. Pero esta clave de interpretación abre una perspectiva diversa y más amplia, nos hace entender que estamos llamados a releer el Evangelio en el mundo de hoy, intercambiándonos los dones de nuestras respectivas culturas y en especial los frutos que produce en ellas la fecundidad del mensaje de Cristo. Y uno de estos frutos es precisamente el diálogo entre las personas y entre los pueblos, el encuentro con espíritu de fraternidad que permite descubrir y apreciar recíprocamente los valores de los que el otro es portador. Este camino no es fácil, requiere buena voluntad y la ayuda de Dios, pero es el camino que conduce a la civilización del amor. Queridos hermanos y hermanas, el lema de este viaje era alzad la mirada, alcen la mirada. Son palabras que Jesús dirige a sus primeros discípulos para enseñarles a ver en las personas y en las multitudes el deseo de vida, de verdad, de plenitud. El Señor repite estas palabras a mí, el primero, y con su gracia lo he experimentado durante el viaje. Hoy quisiera compartir con ustedes esta invitación. Alcemos la mirada. Aprendamos de Jesús a mirar al prójimo, la gente, el mundo, con los ojos de Dios, es decir, con amor, respeto y compasión. Finalmente, quiero dar las gracias a cuantos han rezado por el éxito de este viaje apostólico, especialmente a las comunidades de monjas contemplativas que en España, gracias a Dios, son muy numerosas. Sigan rezando para que, mediante la intercesión de la Virgen María, las semillas que he esparcido den frutos abundantes. Gracias.
1: Queridos hermanos y hermanas, en nuestra catequesis de hoy deseo compartir algunas reflexiones sobre el viaje apostólico que realicé la semana pasada en España. Agradezco a Dios y a todo el pueblo español, particularmente al rey y a las autoridades civiles, a los obispos y a las comunidades eclesiales. Durante mi visita pude experimentar con gran alegría la fe y el afecto de la gente, así como la sed profunda de congregarse unidos en Cristo. Los diferentes encuentros revelaron el deseo de escuchar el Evangelio y la inquietud por hacerlo vida en el mundo de hoy. La última etapa del viaje ha afianzado un aspecto muy importante. Estamos llamados a ser testigos de Cristo, compartiendo nuestra fe y nuestra cultura con los demás. Se nos invita a un diálogo entre las personas y los pueblos, en espíritu de fraternidad. Este camino no es fácil, requiere buena voluntad y la ayuda de Dios, pero es la senda que nos conduce a la civilización del amor. Saludo cordialmente a los peregrinos de lengua española. Tal como indicó Jesús a sus discípulos, los invito a alzar la mirada para aprender a ver en las personas su deseo de vida, de verdad y de plenitud. Que Él nos enseñe también a nosotros a mirar a los demás con los ojos de Dios, es decir, con amor, respeto y compasión. Que Dios los bendiga. Muchas gracias.

Todos piden elecciones y Sánchez hace como que no oye. Hay momentos en política en los que los números hablan solos y hoy los números dicen algo muy claro. 184 diputados habrían levantado la mano para pedirle a Pedro Sánchez que convocara elecciones. 184, más de los 179 que le bastaron para investirse presidente en 2023. Una mayoría absoluta que, sin embargo, no ha podido ni pronunciarse porque Francina Armengol, desde la presidencia del Congreso, se lo ha impedido. Esa es la fotografía de esta legislatura, no ya agonizante, sino directamente intervenida. Soy Sumar brindaron el martes en la mesa del Congreso las enmiendas del Partido Popular y de Junts que pedían la disolución de las Cortes. El argumento, convocar elecciones es competencia única y exclusiva del Ejecutivo, no del Legislativo. Un razonamiento técnicamente sostenible, pero políticamente revelador y con trampa, porque el Congreso no convocaría, sino que hubiera pedido que se convocaran esas elecciones. Cuando para sobrevivir necesitas que el árbitro te tape los puntos en contra, el partido ya está perdido en el marcador. El PP ha respondido levantando y llevando su exigencia al Senado, donde sí tiene mayoría absoluta. Allí esa moción va a prosperar, aunque su efecto práctico sea muchísimo más limitado, pero el mensaje político es incontestable. La oposición ya no cabe en el Congreso, la han sacado por la puerta de atrás. Lo llamativo no es que el PP pide elecciones, lo llamativo es quién más las pide. Junts las pide, el PNV, socio del PSOE, las pide, aunque con matices, el de los presupuestos. No solo presentarlos, aprobarlos y si no los aprueba, que disuelva y convoque. Las filas republicanas avisan a Sánchez de que no le consideran como una persona fiable. UPN se suma al bloque, son partidos todos ellos de muy distinto signo, con intereses a menudo contrapuestos, pero que coinciden en un mismo diagnóstico. Este gobierno ya no tiene recorrido. Y luego está la cosa de Zapatero, el expresidente convertido en personaje incómodo, en presencia que ya no puede ignorarse. Moncloa ha comenzado a tomar distancias, recordando que el expresidente no forma parte del actual gobierno. Cuando la Moncloa tiene que aclarar quién manda a Moncloa, algo se ha roto en el relato oficial. Sánchez insiste en resistir hasta el verano de 2027, pero resistir, ya lo saben, no es gobernar y atrincherarse tampoco es liderar. La legislatura lleva meses en la UCI, los casos judiciales cercan a su partido y a su entorno más próximo y una mayoría parlamentaria cada vez más amplia le pide que deje de hacer tiempo. Hay mayoría para pedirle que se vaya, la hay y es holgada. La pregunta es cuánto más tiempo puede un presidente gobernar de espaldas a ella.

0: Muy buenos días, arrancamos este jueves, es 18 de junio, comenzamos el Dando Caña de hoy. Recordando que en el Santoral celebramos San Marcos y San Marcelino de Roma. Muchos asuntos encima de la mesa, sobre todo en el plano político y doméstico, con todo lo que tiene que ver con la legislatura de Pedro Sánchez, sobre todo en esa moción que ha sido que Francina Armengol ha impedido que se vote en la jornada de hoy en el Congreso de los Diputados. Tenemos muchas lecturas sobre ese asunto, trataremos de analizarlas en un momento en el que además estamos a la espera. Todos los días los invitados al llegar nos preguntan, ¿pero ha salido ya la sentencia del Supremo sobre el caso Mascarillas? Todavía no, expectantes. Nos tiene a todos el Supremo, veremos qué es lo que dice en este sentido, pero pendientes también desde el día de ayer de todas las reacciones políticas que hay a la declaración del expresidente del Gobierno en la Audiencia Nacional, José Luis Rodríguez Zapatero, que en el día de ayer pudimos ir contándoles aquí desde este programa minuto a minuto. Hablaremos hoy en profundidad también de la parte económica, de los precios, porque atención, la cesta de la compra ha vuelto a subir. Comentaremos también las diferentes cuestiones en torno a la IREF, que avisa de que los peitos renovables y las autopistas pueden costar una verdadera millonada al Estado. Comentaremos el nuevo presidente de la FED. También hablaremos de la polémica del País Vasco, de ese aluvión de ceros en el examen de euskera y muchísimos más asuntos. Así que quédense con nosotros en estas próximas dos horas, que comenzamos ya saludando a José María Francas. Muy buenos días.
1: Muy buenos días.
0: Vivo.
1: Vivo y muy, diríamos, impresionado por una cosa que dijo ayer Pedro Sánchez que me llegó al corazón. Porque en un momento determinado dice que la pregunta importante, porque él siempre dice la pregunta que hay que hacerle, ¿eh? Porque él sabe la pregunta importante, el resto son imbéciles todos, ¿no? Y entonces dice, la pregunta importante, no sé si habrá elecciones, que las va a haber, o sea, nos aseguró que en España habrá elecciones. Eso es muy importante.
2: Ya hay mucho, ¿eh?
1: Porque
2: ya hay
1: en la época de Franco normalmente no se aseguraba eso, hasta que se inventaron unas raras. O sea, que hemos mejorado mucho. Pero lo que dice es, lo importante no es que va a haber elecciones, sino qué país se va a presentar. Y entonces dice, si mejor, un mejor país o un peor país. Se refiere a desde que gobierna. Y es un tema muy interesante, porque no hay quien se aclare en la respuesta. Por ejemplo, si hablamos de España, es evidente que peor. Porque ahora no nos hace caso ni su padre. O sea, que ahora España no pinta un pimiento en ningún sitio. Antes pintaba. Pero si hablamos de los españoles, que me preocupan a mí bastante más que España en sí, porque España en sí se espabila sola, los españoles depende. Si hablamos de Sánchez, Zapatero y todos los jerarcas socialistas, de fruta mamá. O sea, evidentemente el país está mucho mejor, porque se han forrado todos y vamos, han multiplicado por no se sabe qué su fortuna, o sea, felices. Si hablamos de los sindicatos, ni os cuento. O sea, hemos pasado de cuando Pedro Sánchez asume la presidencia, de ingresarles 8,9, el gobierno central, ya no hablo de los demás, 8,9 milloncitos de euros, a el año pasado 32 millones de euros. Y hoy se acaba de producir un extra más, de manera que se va a aumentar, pero de 8,9 a 32 millones de euros. O sea, bueno, fenomenal, ¿no? Ahora, si hablamos de eso del, ¿cómo era lo que te preguntaba antes? Lo de ingreso mínimo vital, que indica la pobreza de un país, ahí ya tenemos un problema. Porque hemos pasado de que en 2020 había 300.000 personas que cobraban eso porque no llegaban a un mínimo, a que ahora hay 2.500.000. O sea, para estos, ni sindicatos, ni Sánchez, ni a la madre que los parió. O sea, están colgados como un chorizo económicamente. Y necesitan, para poder comer, las dádivas del Estado. Si un Estado farda de esto, madre mía.
0: Don Rodrigo Rato, muy buenos días.
3: Muy buenos días.
0: ¿Qué tal está usted? ¿Bien?
3: Pues bien, la verdad, bien. Calor, pero en Madrid calor, pero bien.
0: Esperemos que el aire acondicionado empiece a
3: surgir. El aire acondicionado es un invento, sí, efectivamente. Es un invento de país rico, pero es un invento, sí.
0: Roberto Marín, muy buenos días.
4: Buenos días, hola, ¿qué tal?
0: Pues empezamos, si les parece, con esta cuestión de Zapatero, porque el asunto Zapatero no se queda en lo que declaró en la jornada de ayer en la Audiencia Nacional el expresidente del Gobierno en el marco del Plus Ultra, porque ya saben que con la cuestión de las joyas no quiso abrir la boca. Porque la presión sigue, las informaciones siguen saliendo a cuentagotas en los diferentes medios de comunicación y fíjense lo que cuenta esta misma mañana OK Diario en su portada. Información desde luego reveladora, porque el expresidente del Gobierno justificaba ante el juez instructor del caso Plus Ultra que impuso la contratación de sus hijas por la empresa Análisis Relevante para labores de maquetación y seguimiento digital, porque al ser hijas de un expresidente del Gobierno no podían decidir presentarse a ninguna adjudicación pública ni tampoco trabajar en el sector público, lo que les obligaba, dice, a buscarse la vida en el ámbito privado. Por otro lado, en el debate, atención, porque esto es todavía más interesante de cómo funcionan. Zapatero se citó a escondidas hace 6 meses con un nexo del empresario Julio Martínez, que está considerado su presunto testaferro, para así conseguir o lograr pactar una versión única sobre los pagos de la aerolínea venezolana Plus Ultra. El debate publica hoy también la existencia de una reunión entre Zapatero y Javier de Paz, directivo de Telefónica, que se habría producido en un momento justo después de que la UDEF practicase las primeras detenciones. Este encuentro es de especial importancia y sale precisamente publicado hoy en el debate, 24 horas después de esa declaración de Zapatero en la Audiencia Nacional, una declaración tras la que el juez Calama decidió no imponer medidas cautelares. Esto cobra vital importancia porque muchos consideraban, muchas voces del sector y los que saben de la materia jurídica consideraban que lo normal hubiese sido retirarle el pasaporte ante lo que consideraba un riesgo de fuga. El juez Calama no lo considera así, pero sí que considera que toda la declaración, y tenemos precisamente el auto del magistrado, considera que esa declaración del investigado no ha logrado desvirtuar los indicios racionales de criminalidad. Todo ello a pesar de que ayer Zapatero fuese a esa cuestión, que es el centro de la investigación, de que no conocía a Julio Martínez con anterioridad al año 2024, que es, como digo, el centro de toda esa investigación. Además, para no imponer esas medidas cautelares, no atiende a la petición de la Fiscalía ni tampoco de las partes, dice que como Zapatero es una persona de pública notoriedad, eso dificulta que pueda situarse en una posición de ilocalización y que tampoco se aprecia un riesgo de ocultación o destrucción de fuentes de prueba. Todo ello después de la declaración de ayer en la Audiencia Nacional, que vamos a repasar precisamente de forma muy breve.
2: La Audiencia Nacional, José Luis Calama, ha rechazado imponer medidas cautelares al expresidente Zapatero tras su declaración como investigado en el caso Plus Ultra. Algunas acusaciones populares pedían prisión provisional para el expresidente. El PP y la Fiscalía solicitaban la retirada del pasaporte y comparecencias cada 15 días, pero el juez lo ha rechazado. La llegada de Zapatero a la Audiencia Nacional se ha producido por la entrada reservada a jueces y fiscales. El expresidente ha permanecido dentro casi 3 horas, en las que solo

0: Y como ya hizo en el Senado, Zapatero ha defendido que no influyó en favor del rescate de Plus Ultra. El expresidente sí ha admitido que cobró 500.000 de euros de análisis relevante la empresa de Julito Martínez por la elaboración de informes. Según ha explicado, esos trabajos se realizaban sin contratos escritos, mediante acuerdos verbales. También ha defendido que la empresa de sus hijas desarrollaba una actividad real y que ellas participaban en la maquetación de esos informes. Sobre las joyas encontradas en una caja fuerte de su despacho, valoradas en 1,3 millones de euros, Zapatero ha optado por no responder de momento. Ha pedido al juez más tiempo para aportar documentación y ha asegurado que en los próximos días dará explicaciones sobre su origen. En su defensa, Zapatero parece que también usará una carta atribuida al ex jefe de la inteligencia militar venezolana, Hugo El Pollo Carvajal. Según el expresidente, el documento desmiente algunas de las acusaciones que durante años se han utilizado para relacionarlo con el chavismo. Con esta misiva pretende negar informaciones atribuidas a Carvajal que apuntan a supuestos vínculos económicos de Zapatero con Venezuela.
1: Y luego está la cuestión de las joyas. El expresidente del gobierno no quiso en el día de ayer declarar por este asunto. Ya saben que su defensa además había solicitado declarar sobre esa cuestión más tarde para así poder preparar mejor su propia defensa. El juez Calama lo rechazó, le pedía declarar en el día de ayer. Su abogado decía que recurría ese auto y que, bueno, pues que cuando tenga toda la información pertinente dará las explicaciones acerca de los mismos. Sí que es cierto que estos regalos sorprenden, porque hay otros regalos que recibió que sí los dejó depositados en el Palacio de la Moncloa. Es la información que publica The Objective. Casi 600 regalos, entre los que hay tricornios, ladrillos, botellas, cuadros, pero que no se encuentran entre todas esas joyas de más de 1 millón de euros que la UDEF halló en su despacho. Un despacho, por cierto, que ya saben que es bueno, que está dentro del Partido Socialista, que pertenece al Partido Socialista. Estas joyas de Zapatero además contradicen el propio código de buena conducta del propio Partido Socialista y también la norma, la legislación que el propio Zapatero impulsó cuando ocupaba el Palacio de la Moncloa.
2: Transparencia, ejemplaridad y control de los regalos recibidos por los altos cargos. Esos eran algunos de los principios que inspiraron el Código de Buen Gobierno, aprobado en 2005 por el gobierno de José Luis Rodríguez Zapatero.
3: Se rechazará cualquier regalo, favor o servicio en condiciones ventajosas que vaya más allá de los usos habituales, sociales y de cortesía, o préstamos u otras prestaciones económicas que puedan condicionar el desempeño de sus funciones sin perjuicio de lo establecido en el Código Penal.
2: Una idea respaldada años después por el Código Ético y de Conducta aprobado por el Partido Socialista.
3: Ninguna persona sujeta al presente Código Ético y de Conducta podrá aceptar regalos u obsequios, sean en efectivo o en especie, favores, viajes o servicios en beneficio propio o de su entorno.
2: Sin embargo, José Luis Rodríguez Zapatero está claro que no predicó con el ejemplo. La documentación oficial así lo demuestra. El expresidente del gobierno tan solo registró un único regalo. Un reloj con esmeraldas recibido durante un viaje oficial a Arabia Saudí. Según los datos que constan, en los 8 años de mandato como presidente, tan solo habría recibido ese regalo. Ahora las versiones vuelven a ser confusas, porque el entorno más cercano de José Luis Rodríguez Zapatero asegura que las joyas encontradas en la caja fuerte por valor de 1,3 millones de euros serían fruto de regalos de viajes y visitas oficiales. Si finalmente se acredita que esas piezas fueron obsequios recibidos durante su etapa en la Moncloa, la mayoría de las posibles responsabilidades penales habrían prescrito hace años. Tan solo quedaría la duda de si esos regalos deberían haber acabado como patrimonio del Estado y no como patrimonio personal de Zapatero. La gestión de los regalos institucionales no es una cuestión exclusiva de España. En Estados Unidos, por ejemplo, Barack Obama recibió durante su viaje oficial a Arabia Saudí en 2009 un conjunto de joyas con piedras preciosas destinado a su esposa. El obsequio fue entregado directamente a los archivos nacionales estadounidenses. También el entonces presidente de Ecuador, Rafael Correa, recibió en 2007 un conjunto de oro, diamantes y esmeraldas por parte del monarca saudí. Posteriormente decidió subastarlo y destinar los cerca de 400.000 euros recaudados a fines benéficos.

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0: Claro, es que ¿por qué Zapatero, si fueron regalos durante su al frente del gobierno, por qué no los dejó en el Palacio de la Moncloa como los otros? ¿Por qué sí que está figura ese reloj de esmeraldas, pero no el resto, Roberto?
1: Hombre, yo creo que está muy claro. Cuando tú estás 8 años en el gobierno y estás gestionando y tú declaras a priori que solamente tienes un regalo, como un obsequio, que es un reloj, y lo demás lo ocultas, pues yo creo que hay una clara intención. Si además de ocultar esos regalos los metes en una caja fuerte de un despacho privado de la Secretaría General del Partido Socialista, que además paga el Partido Socialista y que curiosamente está en la misma calle que la sede del Partido Socialista, pues yo creo que todavía queda más claro todo este entramado. Que, por cierto, que a nadie se le olvide que lo que hoy son regalos de un jeque árabe ya fallecido, al principio era una herencia de la señora del presidente del gobierno. Por lo tanto, yo creo que en cuanto a las joyas hay mucho que declarar. Uh-huh. Es verdad que ayer él pues decidió, ¿no? Ejerció su derecho a no hacerlo. Pero mi pregunta es otra. Mi pregunta es, ¿qué tienes que preparar? Si tú tienes unas joyas por valor de 1.300.000 euros, no sabes de dónde vienen. No sabes si las has registrado, no sabes si te las han regalado, no sabes si las has comprado, no sabes si es una herencia de verdad. Que vamos, para ser una herencia de verdad tendrían que descender prácticamente de los Romanov, ¿entiendo?
2: Pero si recibes un regalo de estos cada mañana, llega un momento que no te acordarás. Si lo recibes una vez en la vida, es evidente que se acuerda.
1: A mí me regalan un collar o un si millón de euros, regalan, o de 200.000 euros.
2: Cada día te regalan millones de euros.
1: Claro, y te aseguro que sí que lo sabría. Cuenta, entonces, no necesitaría días para ponerme delante del juez y contarle. Hombre, se te puede bailar algún dato en caso del ejemplo.
0: Hombre, y sobre todo si lo tienes en la caja de seguridad de tu despacho.
2: Yo no aceptaría de entrada que sea un regalo árabe. ¿Eh?
3: Claro, pero es que eso está zanjado. Vamos a ver, la abogacía del Estado, esto lo tiene asentado. Si Hacienda te encuentra un patrimonio no declarado, el patrimonio se supone que la prescripción empieza a correr en el día que te lo encuentran. Eso le sucede a todos los que no.
2: Eso es muy importante. O sea,
3: no, eso está sentado.
2: No cuando te lo han regalado, sino el día que te
3: lo han regalado. Cuando han regalado, tú puedes decir que te lo ha regalado tu abuela 100 años antes. A la agencia tributaria, por lo menos hasta ahora, y a la abogacía del Estado que representa a la agencia tributaria en los tribunales, tú. Si has tenido un patrimonio no declarado y se aflora, que esa es la palabra técnica, la fecha es cuando lo afloras.
2: Claro, que no, si no sería un chollo.
3: Hombre, claro, todo el mundo diría, uy, esto era de mi abuelita la fantástica.
2: No, no.
3: Y salvo que tú tengas una prueba que el tribunal valore como cierta, que en el caso de dinero, pues puede ser una cuenta corriente, que donde se vea que ese dinero estaba X años antes, en el caso de dinero que lo tengas en el bolsillo, lo tienes muy difícil, que te crean. O sea, si te encuentran el dinero debajo del colchón, no tienes prueba contundente. Y en el caso de unas joyas, que es un activo líquido equivalente al dinero, pues tres cuartos de lo mismo. Entonces, aquí lo que hay que ver es si la abogacía del Estado mantiene el criterio que mantiene con todos los demás españoles o no. Si lo mantiene, pues entonces aquí hay un delito fiscal, aparente, como todo aparente o presunto, y tendrá que ser el juicio el que lo determine. Pero vamos, esto es una doctrina de la Agencia Tributaria y de la Abogacía del Estado asentada de años y años. O sea, tú, si se encuentra un bien tuyo no declarado, pues la fecha de prescripción es el día que te lo encuentran. Entonces aquí.
2: Si consigue un papel del hermano del muerto.
3: Bueno, eso el tribunal valorará si el papel vale, el tribunal valorará si se lo cree, porque claro, primero, yo creo que los herederos de este señor que falleció, que era el rey de
2: Andalade, de Arabia Saudí,
3: no van a dar ni la hora.
2: Ni tienen puñetera idea.
3: No te lo van a dar. Pero vamos, sería muy sorprendente que ellos se metieran en un tema como este. Pero bueno, hay que ver si el tribunal lo acepta. Lo habitual, o lo establecido más que lo habitual, porque no es habitual, es establecido, es que la mayor parte de los patrimonios aflorados suelen ser líquidos, suelen ser dinero, y la única manera que tienes de demostrarlo es decirme usted, lo tengo depositado en la cuenta no sé cuántos de las Bahamas, o de Ginebra, o de París, o de Madrid, y aquí está la fecha. Y si no, pues estás listo. Y en este caso, lo que es interesante es saber cuál va a ser la actitud de la Fiscalía de la Abogacía del Estado, que ya estará personada, porque yo entiendo que el juez ha abierto una causa separada. Uh-huh. Por lo tanto, si ha abierto una causa separada, tiene que estar personada, en este caso, la Fiscalía y la Abogacía del Estado, porque la Abogacía del Estado es la que representa a Hacienda.
2: Pues de ayer ni se habló de eso, ¿eh?
3: Bueno, no. Pues entonces...
2: Parece que Hacienda está de vacaciones.
0: Sí.
3: Ah, que estarán de vacaciones, eso es
2: Hacienda.
3: Posible. Hacienda en este caso, nunca está de vacaciones
1: será
3: para nadie.
1: Incluso.
2: En este caso.
3: En este caso. Perdona, en agosto Hacienda te comunica, ¿eh?
1: Ya.
3: Sí, bueno,
1: ya,
3: Hacienda ya, te comunica hasta en agosto.
2: Y en Navidad.
3: Que, por cierto, yo lo considero una cuestión más que discutible. Pero vamos, esto está. Es que esto es un caso de libro y además, no diré muy común, pero que sucede. La gente tiene cosas que. O alguna gente, o quien puede, o quien quiere, o quien sabe, o yo qué sé. Que no ha declarado. Por lo tanto, en este caso, la pregunta es cuál va a ser la posición de la agencia tributaria representada por la Abogacía del Estado. Y eso sería sorprendente que la Abogacía del Estado tuviera, en este caso, una posición distinta de la que tiene en otros casos, ¿no? En cuanto a otras cosas, a mí me... Vamos a ver, yo soy contrario a las medidas cautelares porque me parecen medidas decimonónicas, ¿no? En el siglo de la inteligencia artificial y de tal, te tienen controlado. La retirada del pasaporte... Lo que yo interpreto

0: que quiere decir es que no puedes viajar al extranjero sin permiso. Porque tú vas al juzgado y dices, oiga, yo me voy a ir al extranjero porque mi dentista está en París. Y entonces, mire, tengo una cita aquí, que me ha mandado una carta, y normalmente el juez dice, pues mire usted, usted se puede ir a París mañana y tiene usted que volver dentro de 2 días. Y yo le doy el pasaporte y usted me lo devuelve. Entonces, en este caso, el juez parece que no considera un riesgo que el señor Zapatero viaje al extranjero. Y eso, para juzgarlo, hay que ver cuáles son las posibles penas que rigen sobre el señor Zapatero. No es lo mismo si tú te has saltado un semáforo que si otra cosa, ¿no? Entonces, depende de cuáles sean tus penas. Entonces, a mí, no sé, es decir, que ya tienes un delito fiscal de 1 millón largo, pues yo creo que en esos casos tu viaje al extranjero depende, ¿no? O sea, tienes que pedir permiso. Entonces ahí, y a mí lo que más me sorprende es que no se ha producido un registro domiciliario.
1: Eso
0: es sorprendente en este caso. O sea, porque está bien que tú, no, está bien o está mal, depende de lo que crea el juez, pero si tú haces un registro, en un caso como este, no entiendo hacerlo en el despacho y no hacerlo en la casa, o sea, no lo entiendo. Entonces, quedan cosas por aclarar, que el instructor las aclarará, pero vamos, en el caso del afloramiento, veces que se dice, de patrimonio, es que está, eso está más claro que la luz, salvo que sería una noticia que la agencia, que la abogacía del Estado cambie de criterio en este caso.
2: Pero un registro domiciliario, por ejemplo, tantos días después, ¿tendría sentido? Ya no tendría ningún sentido, porque ahora mismo ya podría incluso...
1: Cuanto más tarde,
2: haber,
1: menos.
2: Claro, podría haber incluso
1: cuanto más tarde, menos tiene.
2: ¿No?
1: Cuanto más tarde,
0: bueno,
1: menos
0: claro,
1: tiene.
0: Bueno, claro, o sea, eso yo creo que, vamos a ver...
2: O sea, hubiera sido en el momento, ¿no? Que hubiera
0: sido
2: como
0: sido más sorprendente, lo más llamativo, o sea, es... Vamos, yo no me sé todas las estadísticas, ni mucho menos de esto, pero normalmente cuando hay un registro de una oficina, hay un registro domiciliario.
2: Que va parejo.
0: Yo no sé, en un porcentaje altísimo de los casos. Uh-huh. Porque ya la digamos que la violencia sobre tus derechos constitucionales de que entren en tu domicilio es exacta, es igual que da que entren en tu oficina. Uh-huh. Entonces, por lo que los jueces no pueden entrar en tu domicilio la policía sin autorización judicial es porque es tu ámbito privado de vida. Pero si ya entran en una parte de tu ámbito privado de vida, no se entiende muy bien por qué no han entrado en la otra, ¿no? No lo sé, no lo entiendo muy bien y sigo sin entender. Por eso yo creo no me atrevo a decir si en el 100% de los casos, pero en un porcentaje altísimo de los casos que hay autorización de registros, los registros se producen también en las viviendas, ¿no? A mí eso me llama la atención, pero sobre el tema tributario, pues, es que es un caso estándar.
1: Me interesa hacerte una pregunta, mira, porque igual la sabes tú, yo no lo sé. Una de las cosas que se está comentando es de que lo raro es que esto estuviera en una caja fuerte, si fuera legal lo que había dentro, y no, por ejemplo, estuviera en la caja de un banco. Y entonces se explica, pues, he oído por ahí, que la caja de un banco, cuando tú alquilas una caja, tienes que entregar los papeles de lo que hay dentro de la caja.
0: No lo sé.
1: Y me deja alucinado. Porque, entonces, ¿para qué puñeta quiere un tío una caja? En su momento...
2: Para guardar y para proteger esos bienes, margen de que los bienes sean...
1: En su momento, en las películas salía siempre, incluso en la realidad, que lo que se escondía en la caja es lo que se quería esconder. Es más, bueno, cuando se robaban un banco las cajas, el problema es que la gente se quedaba cero porque no estaba declarado lo que había en la caja, sí, con lo cual ningún seguro respondía a lo que había en la caja, porque en la caja podía haber desde un euro a un testamento a $1 millón sin oro. Entonces no entiendo nada.
0: Yo no lo sé porque no tengo una caja en un banco, pero con las nuevas leyes antiblanqueo, los bancos deben ser muy restrictivos en dejar allí cosas sin explicar. Porque...
1: Pero no es un problema, ¿cómo lo miran?
0: No, porque si tú, vamos a ver, si tú suponte que tú dejas en un banco algo que está relacionado con el blanqueo, y el blanqueo es un delito muy complicado y que enseguida está relacionado cualquier cosa con el blanqueo. Entonces, el banco se puede encontrar con que le pidan una responsabilidad. Por lo menos lo meten en el juicio como cooperador necesario. Y los bancos ahora,

0: son muy cuidadosos. Entonces, no me extrañaría nada que la vieja, el tradicional uso de las cajas de los bancos, que es la que tú has descrito, ya no exista y que ahora tú tengas que decir, sí, sí, yo tengo la caja 355.000 del banco no sé cuántos en la esquina de no sé dónde, pero lo que he metido ahí es esto, esto y esto. Porque el problema de los bancos ahora con el blanqueo es que tienen reglas muy estrictas, y todos no quieren saber nada de eso. Entonces es posible que ahora no te dejen dejarlo en un banco, es posible que tú llegas con unas joyas de este calibre y el banco diga, oiga, ¿y esto? ¿De dónde lo saca usted?
1: Ya, pero es que me extraña que tenga que ver lo que meto en la caja. Vamos, hombre,
0: a mí ya no me extraña nada, porque
1: caja, pero viendo las...
0: Los bancos te están preguntando ahora, todos los años, si la pensión que cobras sigue siendo legal, lo cual es una pregunta un poco ridícula.
1: Sí,
0: sí, sí, pues no lo sabía. Es decir, porque se supone que si tú tenías condiciones para cobrar una pensión ayer, el año pasado, pues salvo que hayas pasado a mejor vida, como se dice vulgarmente, pues este año estarás en las mismas condiciones, solo que un año más. Pues no, tienes que justificar. Ahora tienes que justificar, las entidades financieras te piden todo tipo de justificaciones y cuando les preguntas, oiga, pero si ya me lo ha pedido usted el año pasado, no, es que compliance, que es ahora la palabra mágica de los bancos, nos ha dicho que yo quiero todos los años tener seguro que este dinero que usted recibe todos los meses viene de aquí. Entonces, no me extraña nada que las cajas de los bancos ya no sean para lo que se supone que eran, ¿no?
2: Es curioso. Vamos a seguir hablando de ello, pero tendrá que ser, señor Estras, una primera pausa de publicidad. No se marchen.

0: Fontanera, periodista de investigación o cerebro de una trama para blindar a Sánchez al frente de Moncloa. A Ley de 10 se le puede nombrar de muchas maneras, incluso mano derecha en la sombra del presidente, aunque a Sánchez no le guste y admita que no la conoce. Pero la realidad, según las anotaciones que tiene Leire Díez en su enigmática libreta, es otra. La sicaria mediática de Sánchez controlaría supuestamente a 61 periodistas que estarían arrodillados al discurso de Moncloa. El submundo transcurre también en el ámbito cibernético. Allí Ferraz tendría un ejército de bots para darle la razón a los mandamientos del PSOE. Una máquina de fango en la red y en la vida real que tendría como objetivo reflotar la credibilidad del presidente, todo ello recompensado con sueldo público. También mantuvo reuniones de máximo nivel con la cúpula de la Guardia Civil y la Fiscalía para intentar torpedear las investigaciones contra el entorno de Sánchez. En Ferraz, nadie, salvo Patxi López, la conocía. La emisaria de Santos Cerdán también actuó a nivel local, sondeando contratos de limpieza en al menos 12 ayuntamientos socialistas en la Comunidad de Madrid. P.S. no conocía a Leire Díez. Extraño a estas alturas de la película, cuando voces desde el propio partido dicen que era ella quien llevaba las redes sociales del presidente en las polémicas primarias que la uparon a controlar el actual PSOE.
1: Para tapar el caso de las cloacas del Partido Socialista, la declaración de Zapatero, lo que hizo ayer el presidente del Gobierno, Pedro Sánchez, es montar una reunión interministerial para la organización del Mundial de este año. Es un evento que ni siquiera constaba en la agenda pública y que se mostró, que se montó a toda prisa, de forma rápida y corriendo. Encabezaba así en el complejo de la Moncloa esa tercera reunión de la Comisión Interministerial que organiza esa Copa de la FIFA del año 2030, que es ese torneo que van a celebrar de forma conjunta España, Portugal y también Marruecos. También el día de ayer sorprendía que el presidente del Gobierno, Sánchez, se reunía en Moncloa, recepción oficial, atención, con el embajador de Estados Unidos en España. Era otra de las imágenes que nos dejaba en la jornada de ayer Moncloa. Y en Ferraz la imagen ya es diferente. Recordarán aquella mañana en la que la UCO entró a la sede del Partido Socialista a incautar documentación en el marco del caso de las cloacas. Pues bien, todos los periodistas gráficos podían intuir cuáles eran los movimientos que se producían en el interior porque las puertas eran acristaladas. Y digo eran porque el Partido Socialista lo que ha hecho es panelar todas esas puertas para

0: evitar que se vea lo que sucede dentro, para que evitar que se vea el interior desde la calle. En fin, desde un punto de vista político, como saben, la cuestión de la petición de elecciones. El martes, Junts registraba esa enmienda que pedía que hoy en el Congreso de los Diputados se votara para solicitar al presidente del Gobierno que adelantase esas elecciones generales. Desde la mesa, Francina Armengol, bueno, la mesa que tiene mayoría el PSOE y Sumar, impidieron esta votación. Ya saben que el Partido Popular lo llevará al Senado, donde previsiblemente saldrá adelante, aunque el efecto no será el mismo. Piénsenlo, 184 diputados en el Congreso pidiendo acudir a elecciones. Mientras tanto, la imagen en realidad es la misma, porque todos los partidos, los socios de investidura incluidos, están dejando entrever que también habría que ir a votar.
1: Presenten los presupuestos, es su obligación, pero si no consigue un acuerdo suficiente en esta Cámara, disuélvala y convoque elecciones.
2: Creo que aguantar sin contenido no tiene ningún sentido.
3: Yo no sé si ustedes son conscientes de hasta qué punto han traicionado la confianza de la gente que les votó.
4: Mira, quien tiene miedo prohíbe. Y lo que vamos a vivir ahí con la prohibición de la mesa, de una votación, es la gran evidencia de la debilidad extrema de este gobierno.
5: Váyase, señor Sánchez, váyase. No solamente le hará un favor a su país, sino también a su propio partido. ¿Por qué no convoca elecciones?
6: Nosotros insistimos, cuestión de confianza o elecciones. Y no nos planteamos otro escenario porque en este momento no hay una moción de censura sobre la mesa.
0: Bueno, desde luego cada uno a su manera, porque Esquerra dice que Sánchez no es un socio fiable y lo que hacen los nacionalistas vascos es vamos a esperar a la cuestión de los presupuestos, preséntelos, apruébelos y si no ya disuelve Cortes y ya convoca esas elecciones.
7: Y a ver, lo de PNV se puede interpretar de cualquier manera. Desde que es un toque de atención, hasta que es un subir el precio, hasta que es darle un balón de oxígeno hasta el 27. Lo que dijo
8: hasta
7: se puede
8: que no
7: interpretar.
8: Es nada y van y vienen como siempre.
7: Se puede interpretar de cualquier manera. Lo que yo me pregunto otra cosa, me planteo otra cosa. Y es, porque ahora no recuerdo, igual Rodrigo, que tiene más historia que yo, recuerda, pero ha pasado muchas veces que alguna propuesta de la izquierda o del nacionalismo que no ha sido aceptada en algún sitio suficientemente importante, como es el Congreso, como es lo que sea, al día siguiente lo han puesto en todos los ayuntamientos, uh-huh, en todas las autonomías, en todas las diputaciones, a votación, por poner un ejemplo. Se ha pasado la tira de veces, ¿no? Bueno, pues, por ejemplo, yo no entiendo cómo el PP no Vox, porque ahí el gordo era el PP y Junts, no hacen lo mismo que les han hecho a ellos muchas veces, que es que esta semana se votara en todos los ayuntamientos de España una moción instando al presidente de gobierno a convocar elecciones. ¿Sirve para algo? No, para nada, para lo mismo que servía el otro. Simplemente sirve para que el titular sea los ayuntamientos que suman, no sé, 15 millones de habitantes, sí, piden tal, tal, tal, que no sirve para nada, pero no le gusta. Pero es evidente que sirve para algo, puesto que no le gusta y ha secuestrado al Parlamento para que no ocurra esto. Lo mismo que no entiendo, que hoy la moción entera, menos las enmiendas, se vaya a votar en el Congreso y que el PP
0: la presente sin más. La moción en sí del PP era cuenta de la debilidad parlamentaria, tampoco tenía mucha miga.
7: Ya, pero entonces, si te están tomando el pelo, no dejes que te lo tomen tanto. O sea, como mínimo que lo vote su tía, o sea, no sé si la retiras, pero te levantas y te vas, o no sé, algo. Pero si lo único que haces es enfadarte mucho y decir que lo aprobarás en el Senado, que no pinta nada, puesto que hay la tira de leyes aprobadas por el Senado, que a la mesa del Congreso ha paralizado, saltándose otra vez la regla más mínima de la democracia, pues nada, chicos, es que yo no sé qué es peor, si un bicho como Sánchez o unos inútiles como los otros. Tengo dudas,
0: Rodrigo.
8: Bueno, vamos a ver. Primero, esta es una decisión, según se ha publicado, que toma la presidenta prácticamente en solitario, porque no reúne a la mesa. Formalmente, no hay una reunión de la mesa.
0: Exacto.
8: Y no hay una reunión de la mesa porque en la reunión de la mesa participa como secretario de la reunión el jefe de los
0: letrados
8: y da su opinión. O sea que aquí ya tenemos una primera cosa muy llamativa, ¿no? Segundo, el Congreso está haciendo declaraciones políticas todo el tiempo. El gobierno acaba de hacer una regularización de inmigrantes en función de una declaración política del Congreso de hace, no sé si un año, dos años o tres años, ¿cuándo fue? Todos los martes se debaten declaraciones políticas, lo que llaman proposiciones no de ley, en la que un grupo político le dice al gobierno, haga usted el favor de hacer esto, haga una ley sobre esto o haga una ley sobre aquello, pues puede ser de política internacional o de política nacional o de política sanitaria. Por tanto, el Congreso está haciendo declaraciones políticas todo el tiempo y es una de sus funciones. La otra es el proceso legislativo, empezando por los presupuestos, y la otra es el control del gobierno. Pero declaraciones políticas, es que si no hace declaraciones políticas un Congreso democrático, bueno, yo creo que hasta los no democráticos hacen declaraciones políticas. Otra cosa es que estén más canalizadas, ¿no? Entonces, esto a mí me parece una decisión de la presidenta del Congreso muy arbitraria, sinceramente, muy arbitraria. ¿Qué puede hacer el PP? Pues puede hacer muchas cosas, puede hacer el que vaya al Senado, puede hacer que vaya a los ayuntamientos, pero aquí, claramente, tampoco hay que ser Sherlock Holmes, se trataba de que la mayoría que vota a Sánchez como presidente del Gobierno votara ahora una convocatoria de elecciones. Pero bueno, esto vamos a estar entretenidos. El calendario es muy claro. Ahora, dentro de 15 días, estamos en julio y ahí ya no se va, ahí ya no va a pasar nada.
7: Nada.
8: Vamos a llegar en septiembre. En septiembre el gobierno va a estar discutiendo que si trae los presupuestos, que si no trae los presupuestos, que si tal y que no sé qué. Supongamos que los trae o que no los trae. Hasta diciembre vamos a estar dándole vueltas al son de si hay presupuestos, si no hay presupuestos, si los presupuestos son así o no. En diciembre, mal que bien, nos vamos.
7: ¿Enero
8: vacacional? Enero es vacacional. En febrero se reabre. Hay elecciones municipales en mayo. Vamos a ver, esto es darle patadas a la pelota hasta el final del juego. O sea, yo creo que ni va a haber elecciones anticipadas ni nada de nada. O sea,
0: ¿y presupuestos?
8: ¿Presupuestos aprobados por la Cámara?
7: No.
8: Porque además en todos los gobiernos de minoría, de coalición, en España y fuera de España, según se van acercando las elecciones, los partidos minoritarios se van retirando de apoyar al gobierno.
0: Claro.
8: Eso, digamos que eso está en el manual de utilización, ¿no? Entonces, a partir de enero, vamos a ver cómo los partidos dicen, no, yo no soy esto, eso es el Partido Socialista, nosotros no sabemos nada de esto. Teniendo en cuenta que tienes unas elecciones generales en verano, no sé cuándo ya, cuándo será, cuando venza el mandato total, porque ahí también ahora hay discusión, si es el día que toma posesión Sánchez, si es el día que se toman posesión los diputados, ahí también vamos a tener circo Price otra vez. Y hay unas elecciones municipales en mayo, los socios del gobierno... En Reyes están diciendo que no les gusta nada al gobierno. Ahora, esto tampoco va a eso no sé qué efecto. O sea, yo creo que por lo menos hasta las municipales aquí no cambia nada. Y entonces ahí está la teoría de, me parece que es el presidente de Castilla-La Mancha, de que no hay que sacrificar a las tropas de tierra, hablando por alcaldes y concejales, y que hay que ir primero Sánchez en las generales para que el enfado del votante... Se enfríe con cambiar a Sánchez.
7: Que suele pasar eso.
8: Sí, pero no parece que Sánchez esté muy dispuesto.
7: No, pero parece que esto, lo que dices tú de Castilla-La Mancha, también está pasando en Junts y también está pasando en el PNV más, porque estos que no pintan un pimiento Junts en ningún sitio, sí pintan en ayuntamientos, es lo único que les queda. Entonces no les gusta nada el que les sumen una y otra. Y parece que el PNV le pasa igual, o sea que... Entonces, hay, se está diciendo...
8: A partir de enero, el personal ya va a estar pensando...
7: Sí, pero que le han
8: pedido... En el futuro, el pasado ya no existe...
7: Pero parece, el rumor que sueltan, que puede ser falso o verdadero, es que se han negociado con Pedro Sánchez, que le dejan llegar al 27, siempre antes se convoquen, antes del mayo. Con lo cual sería convocarlas... o bien a final de año o en febrero, para que sean el 27, pero no con las otras. Eso está corriendo, que es verdad, pues ¿quién lo sabe? Es plausible.
8: No, hombre, plausible es el
7: pero verdadero,
8: en 60 días estamos votando.
7: Pero verdadero...
8: Sí, bueno, lo que yo creo es que, desde luego, tal y como están planteándose las cartas, y con todos estos temas judiciales que no se acaban, y no previsiblemente no se van a acabar con facilidad, etcétera, Vamos, a Navidades seguimos con el
0: mismo gobierno. ¿Y si hay una imputación del PSOE?
7: Pues da igual, pues mala
8: suerte.
7: Eso no va a variar.
9: O van a mirar para otro lado. Pues
8: mala suerte, mala suerte.
7: Eso no va a variar.
8: Muy mala suerte.
7: Eso fue
8: una imputación, se discutirá qué quiere decir la palabra imputación. O sea, yo creo que a Navidades llegamos.
7: Ya lo, lo dijo Rufián, lo de la imputación quiere decir en el momento que haya sentencia firme.
8: Firme.
0: Sí.
7: Firme son 12 o 15
8: largo,
7: años.
8: Largo me lo fijo, esos son 10 años.
9: A mí me llama mucho la atención el papel del Partido Nacionalista Vasco en estos momentos, porque ellos tampoco dan la cara del todo, hablan de un adelanto electoral, porque hablan de una falta de presupuestos. Una falta de presupuestos en el año 26. O sea, debe ser que no han contemplado que no ha habido presupuestos ni en el 23, ni en el 24, ni en el 25. Y a mí me llama mucho la atención que se parapeten en los presupuestos, sabiendo que efectivamente no los va a haber, y ese sí, pero no, no, pero sí. Y yo creo que tiene que ver mucho, enlazando con el tema del adelanto electoral. Yo no sé si habrá adelanto electoral o no, lo que sí que es verdad que el sentir de Castilla-La Mancha, del presidente de Castilla-La Mancha en este caso, de García Page, es cierto que lo tienen muchos alcaldes y muchos concejales, porque ellos no quieren ir juntos a las elecciones en el mes de mayo porque saben que sería su final, o el de muchos de ellos.
7: Ya si pasó
9: ponen,
7: eso.
9: Por
7: ya
9: eso, pasó si con lo ponen Zapatero, ¿eh? Un poco antes, también les va a fastidiar un poco a todos los ayuntamientos ese periodo de inauguraciones y demás que tienen todos pendiente. No. Entonces, bueno, también es verdad que tampoco les vendría muy bien a los que hoy en día son alcaldes o concejales socialistas. Pero es que si lo dejan para después, que sería, como dice Rodrigo, que me imagino que tendríamos que negociarlo, o que tendrían que negociar si es para justo la fecha de las elecciones, julio, o bien para las fiestas, o sea, cuando toman posesión los diputados, o bien cuando toma posesión el presidente, que sería en octubre. Claro, si ahí se ha perdido todas esas tropas de las que habla García Page, ¿quién va a salir a hacer campaña electoral por el que sea el candidato del Partido Socialista, que al principio tiene pinta de seguir el señor Sánchez? Por lo tanto, yo creo que tienen algo muy complicado. Es verdad que si se convocaran un poquito antes de mayo, coincidiendo con volver en febrero, basándonos en el calendario que acaba de relatar Rodrigo, es verdad que si volvemos en febrero y convocamos a los 52 días, estamos votando. Bueno, pues es verdad que llegamos a mayo y el gobierno no está constituido, entre unas cosas y otras, mientras se forman las cámaras, tal. Entonces, claro, todo eso es un follón. Entonces, yo no sé muy bien quién está esperando a pulsar el botón, porque lo que antes era, si en los papeles sale P.S. nos vamos a elecciones. Bueno, pues ya ha salido y no nos vamos a elecciones. Si imputan al Partido Socialista, como decía, vamos a ver qué es la imputación, hasta qué punto está implicado, quién no, quién no. Nos vamos a una sentencia firme. Claro, con una sentencia firme podemos irnos a, no sé, que podemos estar 4 años sin elecciones, no, no, tres, dos, claro. O sea, es una cosa que no tiene ningún sentido. Entonces los socios, es verdad que están empezando ya a jugar. Ayer decía el presidente Feijóo que estaban un poco ahí, como que ya parece que están pasando cosas, pero tampoco terminan de pasar realmente. Porque es verdad que ellos lo tienen en su mano. Si realmente quisieran hacer algo, lo podrían hacer perfectamente.
8: Sí, pero los socios, vamos a ver, los socios tienen, se les está produciendo una contradicción. Una cosa es lo bien que les va con este gobierno y otra cosa es lo atractivo que es ser socio de este gobierno. Y esa contradicción va a ir creciendo. Entonces ya ves que Junts y el PNV empiezan a decir, esto tal, pero de momento no, pero de momento sí. Ya estamos en julio, dentro de nada tal, no sé qué, nos vamos a septiembre, en septiembre empezaremos a distraernos con el calendario de si hay presupuestos o no hay presupuestos. Yo creo que todos van a aguantar hasta diciembre, porque este gobierno es muy generoso política y económicamente con ellos. Y ya después de enero, febrero, pues ahí va a haber una tensión que yo creo que nadie sabe cómo se va a resolver, porque depende del propio Partido Socialista internamente, depende de lo que le digan las encuestas, depende de muchas cosas. Hay un hecho que hemos pasado deprisa y que quizás merece la pena meditarlo, y es, se está empezando a abrir una discusión muy gorda, que es, ¿cuándo caducan estas Cortes? En principio, La caducidad de las Cortes era el día de las elecciones. O sea, si tú has ido a votar el 23 de julio del año...
9: ¿23?
8: Pues el 23 de julio del año 27. Pero ahora hay una segunda teoría. Y es no. El día que se producen las elecciones no expira, sino que expira y ahí hay, al principio, al menos dos posibilidades. El día que toman posesión los diputados, como diputados, que es el día de la constitución de las Cortes, o el día que hay un nuevo gobierno. Y yo creo que vamos a tener fiesta con esas cosas. Yo creo que va a haber fiesta con todo.
7: Pero está clarísimo.
9: Yo creo que eso sería una más, ¿no? Esto va a ser una más.
8: Yo creo que va a haber fiesta con todo.
7: Pero está clarísimo cuándo es. O sea, no ha habido hasta ahora ninguna duda.
8: No, hasta ahora no, pero ya sabes tú que hasta ahora es un término jurídico indeterminado.
7: Ya, ya. Pero a ver,
8: ahora yo te digo que lo que empieza a discutirse
7: que sí.
8: Es el calendario. ¿Cuándo es?
7: Y lleva días eso ya.
8: Bueno, y verás que se le pedirá la guardia del Estado un informe.
7: No quiere irse.
8: Al Tribunal Constitucional no sé qué, y se le pedirá tal. ¿Volver a repetir en verano, el 23 de julio? Pues puede ser, porque no.
9: Y ocurrió en el 23. Fuimos a las urnas el día 28 de mayo y al día siguiente justo se convocaron las elecciones.
7: Sí, pero hay una variante distinta que a lo que decíais, que creo que juega. No es lo mismo el PNV que Junts por un asunto muy simple, porque el PNV gobierna con el PSOE. Con lo cual, su capacidad de romper y no romper no es la misma. Y dos, al gobernar con el PSOE, quiere decir que lo que se aprueba en Madrid lo ejecuta el PNV, con lo cual sale en la foto. Pero, en cambio, Junts no gobierna con ni su padre. Junts, el que gobierna es Illa. Con lo cual, lo que pide, o sea, lo que consigue Junts, es muy peligroso porque puede administrarlo Illa. Y con lo cual, te da por saco a Junts. Entonces, no son las mismas peticiones. Lo de pedir la amnistía para Puigdemont está muy bien, porque me lo quedo yo. Pero de pedir dinero, pedir cercanías, pedir los puertos, pedir la Guardia Civil, pedir las motos de carreras, todo esto, cuidado, porque igual tenemos 2-3 años o 1,5 o 2 que lo gobierne Illa, con lo cual las fotos las tiene Illa. Entonces, ahí tienes que ir con cuidado a pedir, pero...
8: Y hay una fuerza política emergente, además, que al parecer...
7: Bueno, esa por si fuera poco.
8: Con mucha fuerza.
7: Esa por si fuera poco, que no se presenta en teoría en las generales hasta que decida lo contrario.
8: Sí, claro.
7: Porque de momento dice que no se presenta.
8: Bueno, sí,
7: y entonces Convergencia dice, como no se presenta, si son antes las generales, perfecto, porque nosotros, como ellos no se presentan, tendremos un resultado mejor que los que no se presentan, porque por algo no se presentan. Con lo cual venderemos la moto de que estamos por encima. Pero claro, esto hasta que se presente. No es tan fácil toda esa historia y ya veremos, porque lo que está claro es que el otro es una excusa. O sea, ni Junts ni PNV van a modificar, ni Esquerra ni nadie, van a modificar nada según el estatus jurídico del PSOE. Van a modificar algo según lo que les preocupe las elecciones y su resultado de encuestas electorales.
0: Y en estos momentos ni al PNV ni a Junts les interesa ir a esa convocatoria.
9: Y viendo la comodidad en la que se encuentran con este gobierno, que posiblemente con otro no lo van a encontrar, por tanto van a estirar vulgarmente, como dice, el chicle hasta que puedan.
7: Sí, pero eso también tiene su variante. Y hay mucha gente de Junts que se da cuenta que con el PP crecen y con el PSOE menguan, ¿sabes? Porque ser enemigo del PP suele dar mucho resultado, en según qué zonas, sobre todo en Cataluña. Y Junts siempre contra el PP sube, y contra el PSOE no sube. Y eso también es un dato interesante, porque empiezan a ser muy residualitos, de ser mayoría.
0: Donde se empiezan a estrechar esos lazos de amistad es en Andalucía. Parece que siguen esas conversaciones entre el Partido Popular y Vox para llegar a un acuerdo de investidura con el gobierno.
10: No vamos a hablar de carteras ni de sillones hasta que las medidas no estén trabajadas y pactadas.
0: Pues continuaremos haciendo seguimiento y les confirmaremos en cuanto tengamos esa confirmación del acuerdo. Señores, nos vamos a ir a una breve pausa de publicidad. A la vuelta, abrimos página económica y nos metemos de lleno en algunas de las principales preocupaciones de los españoles.
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2: Ya estamos de vuelta en Dando Caña, nos vamos acercando a la 1:00 de la tarde y hablamos de la factura mensual de los españoles. Uno de los mayores gastos, acudir al supermercado. Y atención, con preocupación, porque hay diferentes alimentos que en estos últimos meses han encarecido su coste. Hablamos, Natalia Fernández Picado, del aceite de oliva, de los huevos, de algunas frutas, de la leche o del café también.
3: Eso es, Alba, y además hay que tener en cuenta porque los precios varían según el país de la Unión Europea. Los alimentos siguen encareciéndose en España a un ritmo superior al de nuestros vecinos europeos. Según los últimos datos publicados por Eurostat, los precios de la alimentación aumentaron en mayo un 2,2% en nuestro país, mientras que la media de la Unión Europea se sitúa en el 1,4%. La diferencia puede parecer pequeña, apenas 8 décimas, pero la tendencia preocupa porque no deja de crecer. A comienzos de año, la distancia entre España y la media europea era de tan solo 3 décimas, 5 meses. Después, ahora en mayo, esa brecha prácticamente se ha triplicado. Esto significa que aunque la inflación general se haya moderado y los precios ya no suban a los ritmos de los años más duros de la crisis inflacionista, llenar la cesta de la compra sigue siendo más caro para las familias españolas que para buena parte de los ciudadanos europeos. De hecho, España se sitúa por encima de grandes economías como Francia o Alemania, donde el incremento de los precios de los alimentos es notablemente menor, y ligeramente por debajo de Portugal, Grecia o Italia, donde la subida ha sido aún mayor. Una situación que mantiene la presión sobre los hogares, especialmente en productos básicos de consumo diario. En definitiva, la inflación alimentaria se resiste a desaparecer. Los precios siguen creciendo y además lo hacen en España a una velocidad superior a la media europea, dificultando que las familias recuperen el poder adquisitivo perdido en los últimos años, llenando precisamente esa cesta de la compra.
2: Gracias, Natalia. Don Rodrigo, los precios no dejan de subir. Esto se mezcla también con la cuestión de los tipos de interés. El precio de la vivienda está al alza. ¿Cómo afrontan esta realidad los españoles?
4: Bueno, los problemas de la cesta de la compra, de la capacidad que tiene el ciudadano medio de mantener su nivel de vida, pues está en crisis desde la pandemia y especialmente en los últimos años, ¿no? Entonces ahí tienes, por un lado, el mantenimiento de la vivienda o el acceso a la vivienda, que cada vez va peor, y que por el camino de pelear inquilinos con propietarios yo creo que irá peor todavía, porque estás expulsando capital que quiera tener viviendas para alquilar, bajo el principio de que alquilar es un delito o una especulación, lo cual no sé si yo no coincido con eso.

0: Y segundo, tienes el que la recuperación de los bienes diarios de alimentación, pues está muy cara. Yo creo que eso cualquier persona que vaya a un supermercado regularmente se da perfecta cuenta de lo que valen los bienes frescos, incluso los no frescos, ¿no? Eso va haciendo una crisis de capacidad de compra de una parte de la sociedad que, además, si comparas los datos de lo que es el salario medio con el salario mínimo, pues ves que el salario medio y el salario mínimo se están acercando, ¿no? Y eso es un dato muy preocupante desde el punto de vista de la estabilidad, de la capacidad del ciudadano medio de mantener un nivel de vida. Y también desde el punto de vista del modelo de crecimiento que estamos teniendo, ¿no? La inflación tiene otros componentes, no solo tiene un componente de demanda, tiene un componente, por ejemplo, de precios energéticos, y también tiene un componente de gasto público. Es decir, si tú estás expandiendo el gasto público con mucha intensidad, aunque estés subiendo los impuestos al mismo tiempo, vas a un modelo de crecimiento muy complicado, ¿no? Y no deberíamos de olvidar que el país que más ha subido los impuestos en los últimos 2 o 3 decenios en Europa se llama Francia, y Francia está en una crisis muy profunda. Entonces, eso demuestra que, por mucho que subas los impuestos, hay un momento en que afectas muy seriamente a la economía, ¿no? Y ese momento no sabes nunca cuándo es hasta que no se produce. Y cuando se produce, ya es muy difícil dar marcha atrás. Pero desde luego en España las cifras de pobreza, las cifras de exclusión, las cifras de lo que vale la cesta de la compra indican un modelo de crecimiento socialmente insostenible. Pero no parece que eso sea parte del debate, tampoco parte del debate político intenso, ¿no? Quizás los temas de corrupción y los escándalos pues lo bloquean todo, ¿no? Y ahí hay un apartado especial de vivienda. Igual que en los años 2000, 2004 a 2008 tuvimos una inflación o una burbuja, como se dice vulgarmente, de vivienda por demanda, había muchísima demanda de vivienda y financiación, ahora tenemos un problema de vivienda de oferta. Es que no se construyen suficientes viviendas. O sea, es así de simple. Nuestra población crece desde los últimos 2 o 3 años a un ritmo de 450.000, 500.000 personas al año, casi todos extranjeros, pero al final son personas que van al supermercado, que se alquilan un apartamento, que hacen la vida normal. Una parte de eso va al crecimiento económico, que duda cabe, pero otra parte va a que esas personas se buscan un sitio donde vivir. Y si estamos teniendo pues una demanda de hogares, nuevos hogares de 250.000 por arriba, de nuevos hogares anuales, y estamos construyendo 90.000 viviendas, pues no hace falta ser un genio para saber que por mucho que tires de la manta se te ven los pies. O sea, aquí lo que hay que hacer es ir a un modelo de crecimiento donde se construyan 250.000 o 300.000 viviendas al año. Y una parte de eso tiene que ser vivienda subvencionada, social, no sé cómo la queramos llamar, que tampoco tenemos un modelo claro. Entonces, nuestros problemas carecen de modelo de solución. O sea, esto es a lo que dure.
1: A ver, un dato real. Yo ayer, exactamente fue ayer, fui a una cadena de supermercados, no a toda la cadena, sino a uno de los supermercados
2: De
1: de la
2: la
1: cadena,
2: cadena.
1: no a toda.
3: El de por aquí.
1: Sí, no tan de por aquí, no.
3: Ah, bueno.
1: No tan de por aquí, porque fue una parada intermedia. A buscar un producto que de manera normal cuesta 10 euros el kilo.
3: Sí.
1: Siempre que baja de 10 euros el kilo, que a veces está
3: ¿Tú
1: más
3: compras?
1: barato, vale la pena comprarlo, pues está bien. Y fui a un sitio que normalmente estaba 9 euros el kilo. En todos los productos, pero eso me chocó porque estaba a 11 y pico de la semana pasada, ¿eh? O sea, la semana pasada estaba a 9, 9, 8 y pico. Y le pregunto a la
3: ¿Qué
1: cajera, digo,
3: producto es?
1: arándanos.
3: Vale.
1: Le pregunto a la cajera y me dice, ¿este? Y todos, me han dicho, se han subido todos. Hombre, no se preocupe, es un dato, ¿eh? Segunda cosa que quería comentar. En España tenemos el problema que tenemos de la inflación viene acrecentado por otro tema, que es que hay muy, muy poca gente que invierta en bolsa. En muchos países, al invertir en bolsa, mucha gente lo hace porque si lo hace bien, que tampoco es tan complicado, aunque puedes perder hasta la camisa, pero si lo haces bien asesorado esto,

0: suele superar la inflación. Cosa que, de manera normal, si tú tienes dinero en cuentas corrientes de banco, nunca supera la inflación. Entonces, eso acrecienta que en España todavía la gente tenga un problema extra económico.
1: Pero eso va un poco en línea de lo que siempre dice aquí Marcos de Quinto, ¿no? El hecho de invertir en bolsa, comprar una vivienda, al final no compensa, y por eso lo que vienen a hacer las grandes fortunas, lo que deciden es pues apostar por oro, por otras cosas que no pagan impuestos. Bueno, algo así explica,
0: yo,
1: ¿no?
0: Yo creo que él habla de vivienda, pero no de bolsa, ¿eh? Yo creo que él de bolsa no suele hablar, porque en bolsa, por ejemplo, él siempre te habla de Coca-Cola, que es una inversión en bolsa, que yo creo que no ha bajado, no ha perdido un euro en su puñetera vida.
1: Sí, pero ¿cuántos jóvenes tienes en España que conozcan?
0: No, es que en España, cuando rascas un poco, te dicen que en España no hay cultura, no hay cultura financiera.
1: Exacto.
0: Entre otras cosas, porque no se estudia nada financiero en ningún sitio, excepto la gente que hace la rama concreta de todo eso. Economía y finanzas no se estudia. Con lo cual, la gente normal no ha estudiado nada de eso. Con lo cual, eso, le suena todo eso a chino, y más bien le suena a una especie de lotería de que si te sale bien, perfecto, y si te sale mal, pues nada, hasta la camisa. Pero eso no deja de ser un fallo del español medio, que se nota mucho después a la hora de que el dinero cada día pierde valor. Y cada día somos más pobres, por muy rico que seas, si no haces nada para invertir bien.
1: Roberto.
2: Pues yo creo que estos datos efectivamente vienen a demostrar lo mal que está pasando los españoles. Efectivamente, la subida de la compra, el ir al supermercado, no poder, ya había asumido parte de la sociedad española que no se podían comprar o comer los alimentos saludables que nos recomiendan en todas las citas médicas y demás, de pescados, carnes y tal. Y ahora es cierto que esto va cada vez empeorando más. Porque ahora ya ni siquiera los congelados, lo decíais antes, cuando eran frescos y congelados, porque está subiendo, como decía Frank Cas, todo tipo de alimentos y todo tipo de productos del supermercado. O sea, tú ya vas al supermercado, es verdad que nadie, o nadie lo hacemos habitualmente, ¿no?, de fotografiar los precios una semana y al mes siguiente, pero es verdad que en todos varían. Si hay un producto fijo en el que pones más la mirada, lo tienes claro. Entonces, bueno, luego el dato genérico que hablábamos de que en España han aumentado los precios en este mes de mayo un 2,2, pero resulta que en el resto de los países europeos un 1,4, pues nos viene a decir nuevamente lo mismo, nos viene a decir que volvemos a ser la cola de los peores datos y que volvemos a encabezar todo tipo de ranking por la parte trasera. Esto políticamente es muy importante porque dice mucho de la deriva de este gobierno y de la deriva de este país. Y en términos políticos, efectivamente, esto es un problema real que alcanza a todos y a cada uno de los españoles y a todos y a cada uno de los bolsillos, porque estamos perdiendo mucho poder adquisitivo. Pero, desgraciadamente, en este país ahora mismo, pues este tipo de temas, que es verdad que es lo que realmente preocupa a todos los españoles, pues está oculto bajo todas estas tramas de corrupción, de leires, de juzgados, de joyas y demás. Entonces, realmente es un problema, porque no se está atajando lo que realmente le importa a los españoles.
1: Enseguida vamos con más cuestiones, pero es que estábamos ahora durante el directo y me ha llegado una nota de prensa del Partido Popular de Alcorcón. ¿Qué es Sandbox Alcorcón? Porque me ha parecido una iniciativa muy interesante.
2: A ver, Sandbox Alcorcón es algo que ya está puesto en marcha en el Ayuntamiento de Madrid. Y entonces, bueno, nosotros en cierta manera queremos poner ese ejemplo en Alcorcón. En Alcorcón es verdad que el tema de la digitalización y de la compra de innovación, ¿vale?, estamos igualmente que España con el tema de los precios de los supermercados y de la cesta de la compra. En Alcorcón también, desgraciadamente, por la mala gestión del gobierno socialista y de la gestión de la alcaldesa socialista Candelaria Testa, pues también estamos a la cola, ¿no?, de este tipo de trámites y de este tipo de innovación tecnológica. Es muy triste que a día de hoy en el Ayuntamiento de Alcorcón haya muchas gestiones que no se puedan hacer a través de la web, algo que ya todo el mundo, o prácticamente casi todo el mundo, tiene asumido, cómo pedir un padrón o cómo pedir cualquier tipo de este tipo de gestiones, incluso la visita en el registro. Bueno, pues Sandbox viene a ser más o menos una compra de innovación de prueba, para ir probando, ir creando unos mercados de innovación seguros para facilitar la inversión, sobre todo empresarial. Alcorcón ahora mismo tiene muchas necesidades económicas porque tenemos un ayuntamiento prácticamente quebrado junto con la empresa de la vivienda, y es verdad que es una muy buena oportunidad para que, con el apoyo, a ver si contamos con él la próxima semana que tenemos pleno, con el apoyo de toda la corporación municipal, del gobierno incluido, podemos sacar adelante un poquito esto y tener ese foco, ¿no?, ese foco a la esperanza de la innovación empresarial y tecnológica en el municipio.
1: Interesante, sin lugar a dudas. Bueno, vamos con otra cuestión, porque tenemos nuevo presidente de la FED, Rodrigo. ¿Quién es? ¿Qué se prevé en los próximos meses? Cuéntanos.
3: Bueno, Kevin Warsh es una persona que ya estuvo en la FED.

0: El problema está en que la elección de Trump está ligada a que baje los tipos de interés y él ya ha dicho que no lo va a hacer. Con lo cual ahí podemos tener ahora
1: empieza bien.
0: No lo ha hecho ayer y con una inflación por encima del 4 y una economía, que la economía norteamericana va pujante, en una parte por un déficit público, un gasto público muy intenso. O sea, no, nosotros no somos los únicos que hacemos cosas así que después se pagan. Todos somos pecadores, pues este señor va a tener una tensión fuerte si no baja los tipos pronto, ¿no? Teniendo en cuenta que además Trump se le ha visto, yo no sé, esto de las interpretaciones sobre la cara de la gente son muy relativas, porque claro, tú le ves a un señor con mala cara y lo mismo que le pasa es que está pensando en otra cosa, ¿no? Pero Trump, yo lo que le he visto, tampoco es que yo sea un experto, es taciturno, ¿eh? O sea, yo le he visto taciturno porque efectivamente el acuerdo con los iraníes es muy difícil de vender. Para él quedar peor que Obama es lo peor que le podía pasar y se lo están comparando con el acuerdo que hizo Obama en 2015 y no sale bien parado, ¿no? Pero volvamos a Wurst. Entonces, él tiene el problema de que tiene una economía relativamente caliente, con un desempleo muy bajo, con una creación de empleo de 100 y pico mil puestos mensuales, quien los pescara, y con una economía que está creciendo intensamente. Y además con una inversión y un gasto en inteligencia artificial tremebundo, y todo eso le mete presión a la caldera. Entonces él no ha podido bajar tipos ayer y es más, ha insinuado que los va a subir. O sea que ahí vamos a tener otro sitio donde va a haber fiesta, va a ser entre Kevin Warch y Donald Trump. Y yo creo que mucho antes de lo que le gustaría a él, sobre todo, ¿no?
1: Perdona, ¿ese cargo tienes que tragártelo una temporada o lo puedes cambiar al día siguiente?
0: No, te lo tragas. Es un cargo, ya se cargó al anterior, que lo había puesto él también, a Powell, lo había puesto Trump.
1: Pero ha tenido que esperar hasta que...
0: No, ese cargo efectivamente no lo puedes tocar.
1: Vale.
0: Te lo tienes que comer, no sé si son 8 años o 7 años, o sea, normalmente te vas tú antes que se va él, ¿no?
1: Van a
0: y
1: salir
0: eso
1: chispas.
0: Ya se sabe que en política pones a alguien que va a durar más que tú y cambia de influencia rápidamente, ¿no? Entonces, aquí vamos a tener una tensión política que se va a trasladar a la credibilidad de si América mantiene instituciones independientes o no. Pero bueno, eso lo veremos, ¿no? En todo caso, no parece que los tipos de interés en ningún país vayan a bajar. Hoy, me parece que es hoy o ayer, hoy, se reunían, no sé si el Banco Central, desde luego el de Inglaterra y creo que el de Suiza, y tampoco van a bajar los tipos. Es decir, esta pedrada que nos ha metido...
1: En la Unión Europea subieron.
0: Subieron.
2: Sí, el Banco Central.
0: Subieron un 0,25, que tampoco... ¿no?
1: Para subir.
0: Sí, fue lo que se llama sobre todo un signo de, oiga, no se pongan ustedes muy bonitos en repercutir el precio de la energía, que les vamos a sacudir. No parece que ningún país del mundo importante vaya a bajar los tipos, quizás China, pero pues están en otra situación distinta. Y eso quiere decir que la preocupación por los efectos de la energía va a durar. Y eso hay una parte que ya está en los arándanos o en lo que sea, ¿no? Porque al final, pues claro, los arándanos se recogen en una furgoneta que tiene un coste de gasolina, etcétera, etcétera, ¿no? Entonces vamos a estar en un año en el que la credibilidad de bajar tipos va a ser muy, muy difícil, ¿no? Con todo lo que eso supone para la gente que tiene créditos, que tiene hipotecas, etcétera. Y en Estados Unidos especialmente. Y la tensión de Trump con este hombre, salvo que Trump se haya reconvertido al estoicismo, que sería una gran sorpresa, pero si no se ha reconvertido al estoicismo, Trump nos va a deleitar con un tuit cualquier día diciendo que este no se entera de nada y que no hace lo que debe, ¿no? Pero eso, este señor, Kevin Warch, ya lo sabía, porque si te vas a la Reserva Federal para trabajar con Trump, o para Trump, o en un gobierno de Trump, ya sabes que...
3: Vamos, que nadie la engañó.
0: Que te van a... ¿Cómo se llama eso? Te van a sonar las orejas. Eso ya las tiene rojas el pobre hombre.
3: Incluso a tirar.
1: Sobre todo si no estás dispuesto a bajar los intereses, el precio del dinero.
0: Pero
1: cada
0: claro,
1: vez que
0: al
1: te
0: mismo
1: lo pila.
0: Tiempo tienes a todos los de Wall Street y a los propios miembros de tu consejo, que tampoco... Claro, tú

0: No tienes un voto solo, tienes que convencer a 8 tíos o no sé cuántos que están ahí.
1: Eso no lo sabía.
0: Y claro, no lo decides tú solo, lo decide un consejo. Tú tienes probablemente un voto, no sé si tienes un voto de calidad en caso de empate, pero tú no los bajas solito. O sea, tienes que conseguir que el consejo te lo vote. Y a lo mejor el consejo te dice, oiga, es que esto no puede ser en estos momentos, ¿no? Ahí va a haber una tensión, indudablemente. Es decir, bajar tipos con una inflación por encima del 4 sería un mensaje de suelta de amarras muy complicado, ¿no? Para la institución y para otras cosas, como la moneda y otras cosas, ¿no? Entonces, yo creo que ahí, si con Powell Trump tardó 2 años en pelearse, con este va a tardar mucho menos.
2: Todo el panorama internacional, además con ese bloqueo de Hormuz, lo que ha provocado es un encarecimiento de materiales, alguno como el alquitrán, y esto está repercutiéndonos gravemente en nuestro país en un momento en el que, ya lo saben ustedes, llevamos semanas y semanas denunciando el estado de las principales vías en nuestro país. Además, esa asfixia de sobrecostes lo que está empezando a provocar es que muchas de las obras y muchas de esos puntos donde se estaban reformando ese asfalto se empiezan a paralizar. Es decir, los pocos puntos donde se estaban precisamente intentando que ese asfalto estuviese en perfecto estado, por el momento tampoco parece que vaya a ser así. Además, fíjense en esta información, porque mencionaba Rodrigo que aquí también tenemos un elevado gasto público, pero no en lo que se refiere, desde luego, al mantenimiento de las infraestructuras. De hecho, el Debate publicaba en estos últimos días un tren que permanece enterrado desde hace 15 años, que lo que está haciendo es provocar que hay un tramo del servicio ferroviario que se mantiene cerrado. Está complicándole la vida a los ciudadanos de Burgos, porque esta máquina, la están viendo ahí, ya ha sido objeto de los vándalos, pero la máquina está ahí desde hace 15 años, se está oxidando, y entonces hay una comarca entera totalmente desconectada de esa red ferroviaria. Además, El Español recoge hoy, que ese dato es importante, cómo las averías de la red de Adif están superando, fíjense, superan las 1.000, el número de averías, 5 meses después de Adamuz. Y todo eso a pesar de que los trenes han bajado la velocidad de circulación, Francas.
1: A ver, a mí me escandaliza casi todo, pero de aquella manera. Pero lo de los 15 años significa mucho inútil uno detrás de otro, porque no estamos hablando de meses. A no ser que no, que da igual la comarca esta, sea una comarca vacía, pero tener 15 años una comarca, diríamos, sin conexión de tren, porque hay una máquina que 15 años ahí, hay mucho inútil que merece más de un capón, no sé si físico, pero al menos político, muy generoso.
2: Y lo demás, Burgos y Aranda del Duero, que he dicho solo Burgos,
1: Pues Aranda de Duro no es poca cosa, ¿eh? Y después otra cosa que no entiendo, pero que nadie me la sabe explicar. Si de los famosos fondos Next Generation vamos a devolver casi un 30 o un 40%, porque hay una incapacidad total en gastarlos, porque puñeto no se gastan, con un asunto tan simple que son los 20.000 millones de euros que se necesitan para arreglar las carreteras españolas, y los, supongo que parecidos, que se necesitan para arreglar las vías férreas españolas. Eso suma exactamente unos 35 o 40 millones de dólares y de euros, y se van a devolver, creo que son 40 y pico. Pues no acabo de ver yo el problema.
0: Porque yo creo que hay una parte que tienes que cofinanciar.
1: Ah.
0: Yo supongo, es muy típico de los fondos europeos, y no es ninguna tontería.
1: No, claro.
0: Que te dicen, vamos a ver, yo le pongo a usted el 40, el 50, el 60, el 30%, pero usted pone una parte. Y entonces, como tienes que cofinanciar, pues no puedes cofinanciar. Entonces, estamos en un momento en el que estamos en niveles récord de gasto público, en niveles récord de recaudación y en niveles récord, pero en negativo, de mantenimiento de vías, carreteras, presas.
1: Menos aeropuertos que dependen de otra empresa, todo, ¿no?
0: Menos aeropuertos que dependen de una empresa que cobra.
1: Sí.
0: Ya nos cobra a los demás, o sea que. O sea, además de dar premios literarios, que así ha sido una cosa muy sorprendente. Y dio 1 millón de euros a un señor argentino, me parece, o colombiano, de repente, pum, premio. Además de 1 millón de euros, o sea que no está mal la cosa. Pero, entonces, el tema de la inversión empieza a ser muy complicado y llamativo, y está siendo ya un debate político, ¿no? como pasa con la velocidad de los trenes, ¿no? Y que claro, tú sacas un billete de tren y de tren de alta velocidad y te llevan a 80 y te resuelve poco los problemas, ¿no? Todo eso está dentro de la bomba de contradicciones de la economía española actual. Y sin una ordenación, pero al mismo tiempo estamos en récord de personas contratadas por las empresas públicas, que salió el otro día. Y el otro día también salió que la agencia tributaria quiere más personal. Dices, vamos a ver, y al mismo tiempo el gobierno va a invertir en inteligencia artificial.
2: Sí.
0: Si hay un puesto en el que la inteligencia artificial es perfectamente justificable, es el inspector de Hacienda. Porque el inspector de Hacienda te compara tus datos financieros, de tu cuenta corriente, de tu tarjeta de crédito, de tus gastos, del registro de la propiedad, de lo que sea, con unas normas. Pues parece que es verde con asas, ¿no? No, pues vamos a...
1: Es que no hace falta ni inteligencia artificial para esto.
0: Bueno, pero
1: con
0: ya...
1: un ordenador mediano... Bueno, con los ordenadores
0: con
1: que
0: un
1: tienen...
0: Ordenador, bueno, pues
3: un programa...
0: Teniendo en cuenta que además el 80% de la recaudación es automática... lo cual es un gran modelo, hay que felicitar a los que lo hayan diseñado, pues es sorprendente, pero estamos aumentando el número de personas que trabajan en el sector público, cerca del sector público, como son las empresas públicas, y al mismo tiempo, lo cual es un gasto recurrente, porque esas personas no las puedes echar, y al mismo tiempo tenemos un déficit constante que se manifiesta también en que no tienes aire acondicionado en los colegios, en que la calidad de la inversión pública está deteriorándose, y eso pues quiere decir más impuestos. O sea, no nos engañemos.
3: Pues es la degradación del país. Yo creo que es el resumen. Y es verdad que estamos en un momento en el que pagamos mucho más y recibimos mucho menos. Y encima lo recibimos peor. Hablaba Rodrigo de comprar un billete de tren y saber que es de alta velocidad y saber que vas a 80 kilómetros por hora. Pues ya eso de por sí ya dice mucho de nuestro sistema actual ferroviario. Pero el problema viene a más.
2: No, y que antes si tenías un retraso de unos
3: claro,
2: 15 minutos,
3: efectivamente, el problema viene a más.
2: El billete,
3: problema
2: ya
3: no es solo económico o el saber o asumir que el país va a peor, sino la incertidumbre que crea a las personas comprar un billete de alta seguridad, la falta de seguridad a la hora de comprar ese billete. Y claro, cuando tú a un país, evidentemente luchas por él y pones políticas para mejorarlo y demás, pues hombre, yo creo que entre esas políticas de mejorar no está quitar el incentivo por si llegas tarde, porque ya sabes que vas a llegar tarde. Entonces, lo que hay que hacer es luchar porque efectivamente se vuelva a poner ese requisito, los billetes de alta velocidad, porque volvería a decir mucho de nuestro sistema ferroviario. En cuanto a las carreteras, aquí lo hemos hablado muchas veces, que es verdad que el no mantener las carreteras, que efectivamente tiene que ser un porcentaje exacto de lo que es el tema de los presupuestos. Claro, si eso no lo haces, ya no es mantenimiento, ya es reparación, y lo hemos hablado, o sea, todas las vías de este país pasan, evidentemente, por estar en un estado bastante, bastante mejorable en estos momentos. Yo aterrizo esto, si me permitís, en el municipio de Alcorcón, que es el que yo conozco perfectamente, y en un municipio donde hay 200 millones de euros, sometidos a un plan de ajuste por una deuda millonaria del Partido Socialista de 612 millones, saliendo de la deuda poco a poco, bueno, pues ellos se inventan un plan de asfaltado, que lo llaman plan de asfaltado, y lo que hacen es, en dos medias calles más o menos principales del municipio, 600.000 euros, asfaltan, y eso llaman plan de asfaltado. Ahora, vete por todas las otras calles de la ciudad que no pertenecen a esas dos medias calles. Y claro, hay unos baches, pues que es que en algunos de ellos, yo se lo dije el otro día al alcalde, es que quepo yo. O sea, yo me bajo de mi coche, me meto en el bache y es que quepo entero. Entonces, bueno, ahora van a hacer una especie de parcheo. Entonces, eso no es lo que los vecinos quieren. Por eso los vecinos no pagan más impuestos. Por eso, tanto en España como en Alcorcón, creo que pagamos mucho más y recibimos mucho menos y lo que recibimos encima es peor. O sea.
1: A ver, yo intuyo que lo que está creciendo es el número de funcionarios, lo cual es evidente, y por eso, diríamos, se apaciguan las cifras del paro y del trabajo, y como decías tú, es un gasto recurrente, es decir, te lo tragas con patatas fritas, si no sirve, si no es necesario. Claro, si es necesario,
0: España
1: páguese,
0: en los próximos
1: pero si no es necesario,
0: pocos
1: no.
0: años va a tener una desaparición de un millón de funcionarios por jubilación. Es la gran oportunidad de replantearnos el tamaño del Estado desde el punto de vista humano, ¿no? Queremos más enfermeras, queremos más policías, pero a lo mejor no queremos más gente que trabaje en casa en el ordenador. Claro, teniendo en cuenta que el sector público tiene un acuerdo ahora de que de cada 5 días 2 trabajas en casa, que además suelen ser el lunes y el viernes, pues... Sí,
1: curiosamente.
3: Coincide.
0: ¿Verdad? Es mala suerte. Entonces, es una oportunidad única de revisar nuestro modelo de contratación pública, que probablemente adolece de necesidades en hospitales, por ejemplo, pero no sé si adolece de necesidades en otros ámbitos, ¿no? Desde luego, por ejemplo, el que he puesto de ejemplo de agente tributaria me parece que no adolece para nada, ¿no? Entonces, ese es un debate que no está sobre la mesa. Es una pena porque todo apunta a que estamos en un final político. Hemos dedicado la mayor parte de hoy a hablar de eso. Pero también hay un final de modelo de presupuestos, que lo estamos viendo. Bueno, si no puedes arreglar las carreteras, no puedes arreglar las vías, no puedes arreglar las presas, no tienes modelo de financiación pública porque no tienes dinero y al mismo tiempo, como tú dices, el gasto en sindicatos o en ONGs lo estás disparando. Tienes un modelo presupuestario que tienes que replanteártelo entero, porque además estamos en límites de presión fiscal, ¿no? Entonces, todo eso lo apunta la situación. Estamos llegando a un momento de crisis política y que está coincidiendo con un modelo de deterioro de gasto público. Y eso pues indica que el que venga detrás, sea el mismo o sea otro, se va a encontrar con unas decisiones muy importantes. Y yo, por ejemplo, pongo sobre la mesa el que se van a jubilar un millón de funcionarios.
1: ¿Sobre cuántos? ¿Sobre 2,5?
0: Tres millones y medio. Es un
1: 3,5 ya.
0: 3,5, sí.
1: Vamos en 2,5 cuando vuestra época.
0: Ya, pero que nuestra época era hace 30 años.
1: Ya, pero en teoría la parte de informática,
0: pero ya sabes que aquí la informática va unida a contratar gente. El otro día el ministro de informática, que no sé cómo se llama el departamento, pero que la sociedad digital se llamará en...
1: ¿No será Óscar?
0: Sí, es Óscar...
2: Transformación digital.
0: Exacto, transformación digital.
1: Óscar López.
0: Anunció que iba a aumentar las plantillas en un 37.000, me parece que eran funcionarios, y una parte de eso era para inteligencia artificial.
1: ¡Ay, qué bonito!
0: Y dije, pero yo pensé, pero si esto es todo lo contrario, o sea, si la inteligencia artificial se supone que el problema es que va a sustituir a las personas, sí. Menos en este caso en el que hay un porcentaje de 37.000 personas que se van a...
1: Parece que en las empresas sí que los robots y la inteligencia artificial va a quitar puestos de trabajo y por eso los sindicatos están muy preocupados. Porque va a quitar, pero ya se ve que no
3: bueno,
1: está...
3: Bueno, preocupados pero están antes, a medias.
1: Y antes he dicho dos cosas.
2: Disculpad que os interrumpa esa información de última hora. Las hijas de Zapatero son imputadas por el juez del caso Plus Ultra, por el magistrado de la Audiencia Nacional, José Luis Calama, que ha acordado poner las actuaciones judiciales del caso en conocimiento de las hijas del expresidente del Gobierno, de Alba y de Laura Rodríguez Espinosa, así como de su secretaria. Recordarán la figura de la secretaria porque fue la persona que en un primer momento impidió a los agentes de la UCO poder acceder a la caja fuerte de Ferraz 35, donde Zapatero albergaba todas esas joyas cuyo valor, según el informe pericial, supera el 1.300.000 euros. El magistrado toma esta decisión a instancias de la Fiscalía Anticorrupción, que en un escrito del martes pasado pidió a Calama que tomase declaración a sus hijas y a la secretaria del expresidente del Gobierno en calidad de investigadas. En el auto que acuerda estas diligencias, el instructor indica que en una resolución aparte se va a añadir la declaración de las tres. En relación con las hijas, Calama recuerda lo expuesto en el artículo del pasado 18 de mayo, en el que se acordaron una serie de entradas y registros, entre ellos esa mercantil de las hijas de Zapatero, donde ambas son además administradoras solidarias. Argumenta que tanto una como la otra son administradoras formales de dicha mercantil, cuya operativa aparece vinculada indiciariamente al entramado investigado, lo que determina por sí mismo la procedencia de su citación en calidad de investigadas. Lo que dice en este auto el juez Calama es que esta investigación atribuye a esta sociedad un papel instrumental en la canalización, ocultación o facilitación de operaciones relevantes para los hechos objeto del procedimiento y que esa mera constatación objetiva sitúa a sus administradoras en el círculo de personas potencialmente afectadas por la imputación en cuanto titular de la representación orgánica y responsable de la dirección jurídica de la identidad. citadas, como decimos, imputadas las hijas del expresidente del gobierno Zapatero 24 horas después de que el mismo compareciese ante el magistrado de la Audiencia Nacional.
1: O sea, eso puede explicar el que usar el no, no me acuerdo, no lo sabía, no estoy para esa historia, no tiene grandes efectos positivos. Pero, en fin, eso Zapatero sabrá. Digo que, hablando del otro, yo decía que hay dos capítulos que nos tendrían que poner nerviosos. Uno, el crecimiento del número de funcionarios, y otro, el que decía Roberto hace un momento, que es, si tú no mantienes, tienes que pasar a reparar, que es mucho más caro. Entonces, cuando no se mantienen las líneas de tren, ya con un porcentaje de un 1 o un 2% para tener la red lista, no vale. Y hay que gastar mucho más. Eso pasa en cualquier piso, que se pague incluso en el coche. Si tú no pagas el cambio de aceite, no sé qué, y dejas de ver si aguanta, y el día que te toca arreglarlo, te cuesta el triple. Con lo cual estamos condenados por una pandemia. No solamente el récord de que nos cobren más impuestos, de que nos cobren más para darnos menos, sino que la inutilidad de los que gestionan esto cada día es más manifiesta y puede rozar el récord Guinness, difícilmente de superar, por el Senegal.
3: Pero es que esa inutilidad de la que tú hablas en estos momentos, claro, es que tampoco no solamente es patente las infraestructuras ni ferroviarias ni de carreteras, es que mires donde mires en ese sentido, por ejemplo, la seguridad. La seguridad depende del Estado. El delegado del gobierno en Madrid no hace más que meterse con la presidenta Ayuso en vez de ejercer su función de delegado del gobierno. Y está dejando que se deterioren todos los servicios que dan seguridad en los municipios. O sea, la Policía Nacional, por ejemplo, las ratios esas que nos mandan, ¿no?, inicialmente de legislatura y demás y por anual, claro, no cumplen, no están llenos, no hacen nada porque eso se mejore, no tienen los materiales necesarios, no tienen recursos necesarios, todo eso están dejando que se deteriore. Si bajamos, ya no depende directamente del delegado del gobierno, pero si bajamos, por ejemplo, a lo que son las corporaciones municipales, la policía local, por ejemplo, en Alcorcón hay un déficit de más de 70 policías. Hay una unidad de drones que nadie sabe cómo funcionan porque es que no hicieron ni siquiera un seguro para que pudieran funcionar. Entonces, todos esos materiales se están deteriorando. Ahora ya, cuando quieran poner a funcionar los drones, que han valido una pasta, claro, ya hay que mejorarlos, ya hay que actualizarlos. Entonces, es todo una dejación que va a repercutir directamente en los vecinos, porque además, en mi municipio en concreto, es que el aumento de la seguridad de este último trimestre, de enero a marzo...
1: De la inseguridad,
3: 30,2%. Es el municipio de toda la Comunidad de Madrid donde más ha crecido la criminalidad. Y nadie hace nada, ni el delegado del gobierno por su parte invierte, ni en la corporación municipal del gobierno socialista en este caso invierte. Entonces es dejar que todo se vaya degradando, degenerando, y claro, va en detrimento de todos los vecinos. Y volvemos a lo mismo, da igual Renfe, da igual carreteras, los baches, la seguridad, resulta que todos pagamos más para recibir mucho menos. Entonces, es que es,
1: o sea, la
3: alucinante.
1: Frase de Zapatero de dar mucho y pedir poco.
3: Claro,
1: pero
3: bueno,
1: eso
3: sí que lo analizamos.
1: Dar nada y pedir
3: poco. Pero Ábalos también era feminista porque era socialista. Entonces,
1: y así les fue a las
3: amigas. Son esas frases míticas que van a quedar para la historia de todos ellos, claro.
2: Pues esa es la información de última hora con la que nos vamos a ir, señores, a una breve pausa de publicidad. El juez Calama acuerda la investigación a las hijas y a la secretaría de José Luis Rodríguez Zapatero. Contra esa decisión cabe recurso en un plazo de 3 días. A partir de entonces será cuando el magistrado de la Audiencia Nacional ponga fecha y hora para que se produzca la declaración, tanto de Gertrudis como de las propias hijas de Zapatero. Están ya imputadas en esta causa.
1: La mujer no.
2: La mujer de Zapatero no. No.
3: La heredera.
1: Ni por asomo.
3: No, heredera.
2: No, por el momento solo se refiere a las hijas del expresidente Zapatero, que son Alba y Laura, y a la secretaria. También por parte de las acusaciones se había pedido citación en calidad de investigados de otras personas, como son José Luis Ábalos, también Koldo García y muchos más nombres, pero el magistrado por el momento lo ha rechazado, sin que yo suponga que en un futuro no pueda producirse esa imputación. Noticia de última hora, como les decimos, breve pausa de publicidad, la última del día de hoy, y enseguida volvemos.

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2: Yo.
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4: ¡Nosotras!
5: La que está en el estadio.
6: Y el que no ha podido ir.
7: El que lo ve solo.
8: Y la que lo ve rodeada de amigos.
9: El que entiende de fútbol.
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11: Hay algo que nos conecta.
12: Que nos acerca.
13: Que nos hace sentir parte.
14: Y eso no pasa por casualidad.
15: Es una red que no se ve.
16: Pero que está en todo.
17: Da igual dónde estés.
18: Da igual cómo lo vivas.
19: Cuando juega la selección, todos estamos en el mismo sitio.
20: En la misma jugada.
21: En el mismo batido.
22: ¿He dicho batido?
23: Perdón, Luis.
24: Chicos, ¿todo bien?
25: Sí,
26: No es batido. Luis debería decir latido.
25: Vale, vale, ya está. Ya está, ya lo tenemos, perdón.
17: Da igual dónde estés.
18: Da igual cómo lo vivas.
19: Cuando juega la selección, todos estamos en el mismo sitio.
20: En la misma jugada.
21: En el mismo latido. Y cuando todo eso fluye.
27: Cuando todo eso llega.
28: Y cuando todo eso nos une.
21: Entonces sí. Entonces somos una.
28: Somos una.
6: Somos una.
27: Somos una.
0: Somos una.
27: Somos una.
21: Es perfecto. ¿Todo esto lo habéis hecho solos?
23: Bueno, con un poquito de ayuda.
21: ¿Me lo puedes mandar, por favor?

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0: España, recta final del programa, y nos vamos al País Vasco, porque hay polémica con las calificaciones de euskera en los exámenes de la antigua selectividad, las que se llaman ahora pruebas de acceso a la universidad, que ha llevado, atención, al gobierno vasco a solicitar a la universidad una revisión de todas las posibles, consideran, incidencias. Nos lo cuenta Isabel Toscano.
1: Hay polémica en el País Vasco, ya que decenas de alumnos han sacado un cero en el examen de euskera de selectividad. La mayoría de ellos son de colegios privados o concertados y cursan el modelo A, en el que todas las asignaturas se imparten en castellano, excepto lengua y literatura, que se hace en euskera. En concreto, gran parte de esos ceros están concentrados en una sala de la Facultad de Empresa y Economía de la Universidad Pública Vasca, en la que no había alumnos del modelo D, en el que todas las asignaturas se imparten en euskera, excepto lengua castellana y literatura. Los alumnos que se han manifestado para exigir una corrección extraordinaria en la que no se tenga en cuenta esa primera nota dicen que las notas obtenidas en estos exámenes no corresponden a las obtenidas durante bachillerato. Uno de ellos señalaba que había sacado un 6, pero que tenía amigos que tenían un certificado de B2 acreditado por una academia o que hablaban el euskera en casa y que también habían sacado un 0. Además, aunque el examen les pareció asequible, señalan que a mitad de curso se les comunicó que parte de las preguntas del examen, que eran tipo test, iban a ser suprimidas y sustituidas por preguntas de desarrollo, por lo que señalaban que no habían tenido un modelo exacto para prepararse de cara al examen. Además, cuestionan la distribución de los alumnos según el modelo de examen.
2: Nos parece bastante curioso cómo se hace el reparto entre los colegios y los tribunales, porque no hay ninguna razón aparente de poner a todos los colegios que hacen el modelo A en un mismo tribunal, porque luego hay otros tribunales que mezclan otros modelo A y modelo D, porque claro, tampoco caben todos los colegios del modelo A en un mismo tribunal. Tampoco se toma ninguna medida por parte de la universidad en caso de que, no sé, igual ellos no saben muy bien quiénes son los correctores, por lo que tengo entendido. Entonces no hay ninguna medida de prevención. Imagínese si algún colegio, imagínate el mío que es católico, algún profesor tiene algo en contra de los colegios católicos, no hay ninguna medida de prevención para que ese corrector no corrija de una manera totalmente parcial.
1: Desde la Universidad Pública Vasca señalan que las correcciones se hacen bajo estrictos criterios de objetividad, anonimato y confidencialidad y que los correctores no conocen la identidad ni la procedencia de los alumnos precisamente para eso, para asegurar esa igualdad de trato y la imparcialidad. Aunque cabe destacar que de la misma manera que los alumnos sí que conocen dónde se examinan y el tribunal que les va a corregir, los correctores pueden llegar a conocer el colegio del que provienen alguno de sus alumnos.
0: Gracias, Isabel. ¿Qué te parece?
3: Solo saco dos cosas. Una, que es muy importante, es más importante el idioma que las matemáticas, el idioma, no el expresarte, sino el expresarte exactamente como te exigen los políticos en una determinada zona es muy importante y así les va a ir, o sea que es su problema. Y la otra que sí me parece razonable, que es que el examinador no sepa de qué colegio proviene el examinado. De la misma manera que ahora mismo en el currículum creo que no puedes poner ni foto, ni si eres hombre, ni cuando pides trabajo, ni si eres mujer, ni casi nada. O sea, para que sea una cosa aséptica y simplemente...
4: ¿No? Sí, bueno, hay modalidades de lo del currículum ciego, que es lo que habla él un poco para
3: en Estados Unidos, por ejemplo, es imposible. O sea, si lo metes, te empaquetan. Aquí van, o sea, que la moda es que nadie sepa nada de ti para que sea súper objetivo. Bueno, pues es una posibilidad. Pero lo del idioma, oye, ellos sabrán lo que buscan. Pero si buscan solamente gente que no sepa nada, pero escriba muy bien un idioma, pues muy bien.
4: Hombre, pero hay que presuponer la objetividad del examinador, ¿no? Al margen de que sepan tu nombre, tu colegio, de dónde vengas, la pinta que tengas, la edad que tengas, si te vas a presentar a una prueba, evidentemente el nivel objetivo tiene que ser básico por parte
3: del pero igual es que no tienen ni idea. O sea...
4: Y luego, bueno, pues a lo mejor es el claro ejemplo del sistema fallido de una región en concreto de España, que llevan muchos años intentando que esto flore y no aflora.
5: Pero es que llevamos muchos años, 40 años o más, tratando de crear unas nuevas lenguas. Yo lo veo lo que se está intentando en Asturias, que es quizás el sitio que más conozco, pero lo he visto en otros sitios. Y independientemente de los sentimientos de que a la gente le guste tener una lengua en Ibiza o le guste tener una lengua en Palma o le guste tener una lengua en San Sadurrí de Noia, el mundo es el mundo. Es decir, vamos a ver, es que los chavales saben lo que quieren y entonces esta obligación, ¿no? Usted tiene obligación de saber esto porque compitiendo con una de las lenguas más importantes del mundo. Claro, es que el otro día vi un mapa de cuál es la segunda lengua en todos los estados de Estados Unidos.
3: Español.
5: Quitando en uno que era el alemán y en otro que era el francés, en todos los demás es el español. Bueno, pues eso es un ejemplo, ¿no? Entonces, no sé, es que este es un tema en España de esos que tenemos una sensibilidad asombrosa, pero todo tiene sus límites, ¿no? O sea, llevamos 40 años introduciendo el catalán, el euskera, el gallego, el valenciano, el mallorquín, ahora quieren el bable también en las escuelas y yo creo que una cosa es una apuesta perdida, ¿no? Y bueno, pues sucederán cosas de estas y seguirán sucediendo. Es inútil, ¿no? Pues no puedes obligar a la gente a hacer algo que le puede gustar, pero que no le conviene.
3: Bueno, lo que pasó en el País Vasco, que también pasó en Mallorca, ¿no? Uh-huh. Que los médicos que no sabían catalán tuvieron que irse. Sí. En el País Vasco, los que no sabían vasco tenían que irse. Y ahora, como no hay médicos, han tenido que coger iberoamericanos, que no tienen ni puñetera idea de vasco, pero los han ido a buscar para traerlos, porque en general parece más importante que un señor te opere bien que no que te explique muy bien que te vas a morir al día siguiente.
5: Es que al haber centrado el debate identitario sobre la lengua, somos una nación porque tenemos una lengua distinta. Pues hombre, puede ser un indicativo, no digo que no, pero no es el único, ¿no? Entonces, yo creo que es un debate y entonces vamos a ver que las nuevas generaciones que tienen otras visiones y otras ambiciones y otros elementos, como son todos estos aparatos y los que vienen, pues no entran por ese aro.
3: No, que
5: entonces
3: se
5: tienes que prohibir que los niños jueguen en castellano en los colegios, unas cosas que...
3: O sea, lo más democrático del mundo.
5: Bueno, pero que te quedas... Pánfilo, o sea, porque es que los niños juegan en castellano, tienen el 40 o el 50% de las clases en una determinada lengua, pero juegan en otra. Pues chicos, no lo quieres ver, es porque no quieres, o sea, es que está más claro que la luz, ¿no? No, es una muestra más de un planteamiento hiperpolitizado y en cierto sentido ficticio, ¿no? Y eso no quiere decir que no las lenguas cooficiales no tengan su importancia y deban ser protegidas y tal, pero...
3: Hombre, en su justa medida,
5: pero tienen
3: que
5: un...
3: es la del uso normal, pero ya está, si es que no se necesita más.
5: Ya, pero a lo ves, no puedes rotular, no puedes escribir... O sea,
3: ahí está
5: no
3: el problema, tal, ahí es cuando pendula, la sociedad acaba pendulando...
5: Es un despiporre...
3: Pasas de un extremo que te obligan a todo...
5: Monumental.
3: El día
5: y
3: que
5: esto
3: explota,
5: es una muestra más,
3: no.
5: Y claro, pues ya les ponen un cero, pero no te quiero ni contar... Es que eso quiere decir que no hablan nada, aunque hablarán en su casa y sí, le dirán a su novia que la quieren en euskera, pero cuando estudian matemáticas o estudian tal, ¿qué van a hacer en este mundo que nos rodea?
3: Sí, sí. Pues, no
0: sé. 3 días es lo que ha durado una operación conjunta de la Guardia Civil y la Policía Nacional por la que se ha interceptado, atención, bueno, se ha detenido a 3 tripulantes y se han incautado unos 500 kilos de cocaína. Ha sucedido en un velero de lujo al sur de Canarias.
6: Estas imágenes corresponden a la nueva interceptación de un velero que transportaba 500 kilos de cocaína en aguas del Atlántico Norte, concretamente en el sur de Canarias. El disparado tráfico de drogas se mantiene en una curva ascendente. En 2025 se realizaron un total de 1.893 detenciones, con más de 130 toneladas de estupefacientes incautados con el hachís en cabeza. En el primer cuatrimestre de 2026, la lucha policial continúa con más de 30 operaciones y 187 arrestados, con la cocaína y el hachís incautados a partes iguales. Junto a estos datos se suma este operativo, cuyo inicio se remonta en el marco de una operación bilateral entre el Servicio de Vigilancia Aduanera de la Agencia Tributaria y la aduana francesa, denominada Pascalino, que se desarrolla anualmente para la continuación de otro operativo liderado por la Policía Judiciaria de Portugal en la lucha contra el narcotráfico marítimo en el Atlántico. Estas operaciones tienen el objetivo de reforzar la vigilancia y la acción del área marítima de la Macaronesia. Sin embargo, la recepción de información al buque de dichas operaciones sobre un velero sospechoso situado a 400 millas al sur de Canarias recondujo su ruta y con ello se analizó un nuevo operativo de forma conjunta entre el Servicio de Vigilancia Aduanera de la Agencia Tributaria, la Policía Nacional y la Guardia Civil. Tras varias complicaciones meteorológicas en condiciones de mar y viento inestables, culminaron la operación con la detención de los tres tripulantes del velero, dos de nacionalidad brasileña y uno marroquí. Tanto ellos como los 500 kilos de cocaína han llegado al puerto de Las Palmas de Gran Canaria.
0: Bueno, sigue siendo un problema, ¿eh? Y cada vez va más. También ahora se acerca el verano, veremos esas nuevas imágenes de incluso narcotraficantes que llegan directamente a la playa con el turista aquí al lado sacando todos los alijos y todos los fardos de cocaína. Así seguimos.
3: Bueno, antes hablábamos de que le importe más el cómo se habla que cómo te curan, y aquí no sé exactamente qué importa más, pero ya se ve que importa más otras cosas que no el que la Guardia Civil o la Policía o el Ejército tengan funciones interesantes para proteger a este país de la entrada de droga
4: y otras funciones otras. Y medios, y, que pues, es no, más claro, importante claro. Si me apura que las funciones.
3: No, claro, funciones con los medios correspondientes, en vez de gastar en chorradas. Pues nada.
5: Bueno, medios y autorizaciones, porque el otro día, no, la semana pasada, vamos, no hace, ametrallaron a unos guardias civiles en el mar y, según la información
0: Huelva, ¿no?,
5: que es pública, en Huelva, nuestros guardias civiles no pueden contestar. Entonces, tienen la única estrategia que tienen es detenerlos porque se les agote la gasolina. Entonces, realmente tenemos una estrategia sorprendente. La semana pasada ametrallaron a una barca de la Guardia Civil, a una lancha de la Guardia Civil. Hoy, me parece que hoy ha anunciado el ministro Marlaska que van a tomar medidas en el Guadalquivir y tal. Pero tendremos no solo que darles medios, tendremos que darles autorización. O sea, no conozco ningún país del mundo donde tú dispares a la policía
3: y no te
5: la policía no pueda responderte. O sea, eso, chico, alguien tendría que hacérnoslo mirar, ¿no? O sea, es posible cuando estás luchando contra un crimen organizado. O sea, no dices, no, es que es un señor que se le ha ido la cabeza y que se ha puesto nervioso y tiene una escopeta de caza. Porque además España es un país súper controlado de armas. Cualquiera que lo intente sabe que solo tienen permiso de armas los que cazan y tienen que estar constantemente pasando. O sea, que eso lo tenemos perfectamente montado. Y tenemos unos señores que llevan Kalashnikov y nos ametrallan y nuestros policías tienen que agacharse y aguantar a ver si se les agota la gasolina a los de la barca. La verdad que yo
3: posiblemente, cuidado además que con Kalashnikov no para, el chaleco no lo para, ¿eh?
0: No.
3: Para empezar, claro, pues, primero que los chalecos están caducados la mayoría, sí. Y segundo que un chaleco no para un Kalashnikov, ¿eh?
4: Claro, o sea, todo eso que está comentando Rodrigo posiblemente pasa en España, porque posiblemente España sea el único país donde tengamos un ministro de Interior tan nefasto como el señor Marlaska, que no sé, a pesar de las reprobaciones que lleva, de los escándalos que llevamos vividos en los últimos años, tenga este ministerio como lo tiene.
3: Hombre, hay un contraste en España muy interesante, que es lo que se gasta, se invierte y el material que tienen las policías autonómicas, el material que tienen, lo que se gastan y lo que cobran la Policía Nacional, la Guardia Civil.
5: Teniendo en cuenta que las autonómicas las paga el Estado.
3: No, claro, salen de la misma caja.
4: Es que ni siquiera reconocen que sea una profesión de riesgo.
3: Pero uno ha decidido que la policía es importante, que tenga material, porque si no, no sirve para nada, y el otro no.
0: Últimos minutos. Estados Unidos e Irán que firman ese acuerdo para poner fin a la guerra en Oriente Próximo. Además, el presidente de Estados Unidos le ha pedido a Netanyahu moderación.
7: Es un momento de entendimiento. Si no se firma en 60 días, no hay problema, volveremos a bombardear. Y no quiero hacerlo porque sería una pena, pero quizá tengamos que hacerlo para que sepan que jamás tendrán un arma nuclear. Completamente impresionado y siendo justos con Bibi Netanyahu, que resulta ser una buena persona, a veces se entusiasma un poco demasiado, pero es muy buena persona. Hemos tenido una colaboración extraordinaria. Ha sido un primer ministro extraordinario, aunque tenemos una pequeña discrepancia sobre el Líbano.
0: Rodrigo.
5: Bueno, vamos a ver, el acuerdo antes lo hemos mencionado, que no es un acuerdo que a Estados Unidos y todo lo que lee uno de lo que está pasando en Estados Unidos, incluso en el Partido Republicano, es que hay muchas críticas. Hay muchas críticas porque el acuerdo no deja claro qué va a pasar con las armas nucleares. Hay muchas críticas porque el acuerdo ya no contempla de ninguna manera limitar el número de misiles ni de armas agresivas que pueda tener Irán, ni tampoco que apoye a movimientos terroristas o parecidos que tiene en el Líbano y en el Yemen y en el propio Gaza. Entonces es un reconocimiento de que la estrategia de derribar al régimen ha fracasado, y al revés. Tenemos un régimen iraní más fuerte políticamente, no materialmente, ¿no? Y después está todo el tema de la reconstrucción.
3: Pagar, ¿no?
5: Sí, pero ¿quién va a pagar?
3: Estados Unidos, 300.000 millones de dólares.
5: Bueno, no, hay la cifra, pero no está nada claro. Lo paga Estados Unidos, no lo acabamos pagando entre todos por un dólar barril por el estrecho de Hormuz. Bueno, sí, es que yo no veo a los...
3: Pero en teoría lo que ha firmado Estados Unidos es que les va a pagar...
5: Es que hay que poner 300.000 millones, pero
3: eso
5: no
3: tiene su mérito. Sí.
4: El origen de esos 300.000 millones...
5: Esos 300.000 millones yo creo que va a ser muy difícil que lo pongan, que los americanos lo quieran poner. Entonces, ahí tiene una tensión muy fuerte. Y claro, el gobierno de Israel, que es un gobierno muy, muy... no sé cómo calificarlo, de extrema derecha o muy belicista...
3: Radical.
5: Se ha metido en un modelo de guerra constante. O sea, él... Y no ha conseguido... Hasta ahora ha conseguido muchos muertos, mucha destrucción, pero no ha conseguido que acabe ni Irán ni Hezbollah. Entonces, Estados Unidos le quiere imponer, pero ya vemos en qué tonos, que deje de atacar al Líbano. El otro día estaba leyendo una biografía de... Reagan, no te quiero ni contar, no habías nacido tú. Y no sé cómo recordaban en esa biografía que en el año 82 hubo el mismo problema entre Menachem Begin, que fue un presidente de Israel, Reagan, que era presidente de Estados Unidos, por el Líbano. O sea que aquí estamos en un conflicto que no se acaba nunca y que Israel ya ha tenido varias... Es decir, hay que reconocer que, claro, Hezbollah ataca al norte de Israel y no permite que los colonos que vivían en el norte de Israel se puedan volver a sus casas. En Israel hay elecciones en septiembre. Y entonces todo esto es una tensión en la que, le guste o no a Netanyahu, Estados Unidos se quiere retirar ayer antes que hoy, porque esa guerra no le está gustando al votante norteamericano nada, y además le está costando dinero al echar gasolina y en otros aspectos, y la guerra no ha acabado. La guerra no ha acabado porque Israel no ha conseguido ni acabar con Irán ni acabar con Hezbollah. Entonces es una situación muy difícil porque, por un lado, Trump se quiere retirar y si se retira, Israel se queda sola, y por otro lado no quiere enfrentarse al voto judío y al lobby judío y a la situación de Netanyahu. Y esto pues tiene una pinta muy complicada de funcionar, y los iraníes lo saben.
3: Hombre, más diríamos, Netanyahu, cuanto más guerra dure, más posibilidades de ganar tienen las elecciones. Y Trump, cuanto más dure la guerra, menos posibilidades tiene de ganar o de hacer,
5: lo has dicho perfectamente,
3: hacer el ridículo en noviembre.
5: El problema.
3: Con lo cual, son dos aliados que van en contra.
5: Entonces, esto es lo que estamos viendo y lo vamos a seguir viendo a lo largo de todos estos días, porque los iraníes le van a presionar para que pare la guerra en el Líbano, y él va a decir, no sé lo que va a decir, o sea, es que lo has dicho perfectamente, esa es la situación.
3: No tiene mucho que decir, porque además depende del lobby israelí su candidatura en Estados Unidos y su partido y parte de su funcionamiento. Enfrentarse al lobby judío...
5: Es muy peligroso en Estados Unidos. Pero
3: tú has estado ahí viviendo y trabajando,
5: pero
3: vamos.
5: Las cosas, pero al mismo tiempo esta guerra es muy impopular.
3: Pero dentro del lobby judío no creo.
5: No, en el lobby judío no, pero en el votante republicano normal,
3: hombre, sí,
5: es
3: claro.
5: Impopular. Y la imagen de Gaza ha pesado mucho sobre la opinión pública norteamericana.
3: Lo que vendieron, no el ataque de Gaza a los judíos, sino la represalia judía.
5: Las fotos ahora que tienes de todo...
3: De Gaza aniquilado,
5: las noticias que tienes de las ratas, de los mosquitos, de las pestes, tal, todo eso, como además, esto puede sonar a infrivolidad o injusto, y a lo mejor es un poco, pero estamos en una televisión además, pero son imágenes de televisión.
3: Sí.
5: O sea, es que claro, las imágenes no hace falta de explicarlas.
3: Vietnam, si Vietnam pasó eso.
5: Entonces, estamos... es decir, es que... Es que meterse en guerras, como si Putin le ha pasado lo mismo, empieza a ser una maldición, porque te metes en guerras...
3: Y una mala solución.
5: ¿Cómo sales? Bien.
0: Aquí lo vamos a dejar, señores. Gracias a los tres por acompañarnos a lo largo de esta mañana. Gracias a todos ustedes por estar ahí. Les recuerdo esa noticia de última hora. Las hijas de Zapatero, imputadas por participar en la organización criminal que presuntamente lideraba su padre, el expresidente del gobierno. No tenemos por el momento ningún tipo de reacción por parte de Moncloa a esta noticia. Lo iremos siguiendo a lo largo de la tarde y se lo cuenta esta tarde Xabier Urcajo en la redacción abierta. Por lo demás, que pasen un feliz jueves y que descansen. Hasta mañana. Adiós.

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0: Muy buenas noches, señoras, caballeros, bienvenidos al Gato al Agua. Ayer conocíamos un cálculo del Instituto Nacional de Estadística, según el cual España superará los 53 millones de habitantes en 2076, pero solo el 60% habrá nacido en el país, es decir, que el 40% de la población española habrá nacido en el extranjero. Ojo, no dice de origen, sino que habrán nacido en el extranjero. ¿Y cómo sabe esto el Instituto Nacional de Estadística? Se habrá preguntado a lo mejor usted. Salvo que tenga la máquina de hacer niños el instituto, que no. Es una proyección estadística. Es una proyección estadística que no es inocente, como casi ninguna proyección estadística. Es una proyección estadística que coincide con el cálculo, por otra parte, del Banco de España y otras entidades del mismo corte, que normalmente atienden a las necesidades del mercado, como si el mercado fuera una cosa abstracta que no tiene nada que ver con el suelo concreto y con una gente de carne y hueso. Es interesantísimo porque es mentira. Es el típico argumento que vale de discurso para empezar a legitimar una situación de hecho. Una situación a la que hemos de oponernos con todas nuestras fuerzas, aquí y no solo aquí. Esta semana ha sido en muchos aspectos la semana de la inmigración. En realidad también lo fue la anterior y lo será la siguiente porque es el gran tema en Europa en este momento. La aprobación de la directiva de retorno por parte del Parlamento Europeo significa que los gobiernos entran al final por la lógica y el sentido común de entender que las sociedades, si se vacían de sus naturales para meter otros que no son naturales, que vienen de fuera, pues dejan de ser sociedades, dejan de ser esas naciones, se convierten en otras cosas. Es el clásico, 50 millones de nigerianos en Alemania, no hacen Alemania, hacen Nigeria, y es lógico. Bueno, pero ¿sabe usted qué es lo peor? Lo peor es que es una mentira consciente, que está puesta al servicio de intereses que no nos quieren confesar. Ya no es difícil intuir cuáles son. Son esencialmente los intereses de un mercado que necesita mano de obra creciente y en condiciones cada vez más precarias para mantener unos sistemas de poder que de otra forma se vendrían abajo, que se están viniendo abajo ya. A lo mejor funciona 2, 3, 4, 5 años, pero no más. Y todos los cálculos, empezaron los daneses, han seguido los demás, acerca de lo que va a ocurrir con esto, es que finalmente el peso de ese Estado se multiplicará, porque esta gente, al fin y al cabo, también se jubilará y querrá cobrar pensiones. Y se traerán a los suyos, que también querrán cobrar subsidios sociales, o al menos acceder a los servicios comunes. ¿Y todo eso quién lo paga? ¿Cómo lo pagas? Trayendo más. Es insensato, es una locura. Por eso hay que pararlo. Por eso lo que ocurría en el Parlamento Europeo era tan importante, porque es un primer paso, vendrán más con toda seguridad, y a nosotros debe hacernos, desde mi punto de vista, modestamente, debe movernos a una reflexión, y es la siguiente. Hay que echar de la ciudad, al estilo platónico, a toda esta gente que sigue vendiéndonos el discurso moralizante de la inmigración masiva, porque nos están engañando. Hasta hace poco, el fiel de la balanza moral estaba efectivamente en el lado de los que decían, es que no podemos abandonarlos. Vale, bueno, bien, hace 10 años valía. Lo que pasa es que ahora el fiel de la balanza moral está en el otro lado. Está en el lado de quienes están sufriendo físicamente las consecuencias de ese desmantelamiento de la cohesión social. Y ya son cada vez más los que ven, y ya son mayoría, los que ven que esto es un problema que hay que resolver. Y por el contrario, quienes siguen con el discurso de la pamela moralizante sobre la inmigración se nos va apareciendo más bien como esa gente horrible que nos insulta y nos amenaza, sencillamente porque queremos seguir siendo los que somos en el suelo que nos vio nacer. Bueno, ahora mismo el peso moral está de nuestra parte, y no solo el moral, el económico, el político, el cultural y el histórico también. Bueno, sí, tío. Gato de viernes, gato de húsares y en la cantina muchísimas cosas que contar. La semana ha sido ubérrima en argumentos de reflexión, algunos terroríficos, otros divertidos, y nosotros hoy vamos a sacarles todo el jugo que podamos. Menú. Bueno, un pasito más, ¿eh? Un pasito más en la ventana de Overton. Hoy es la prioridad nacional, es un término ya comúnmente aceptado. Mañana será la remigración. Mañana será la remigración, inevitablemente, porque esto hay que pararlo, claro. Hablaremos de este asunto, hablaremos de lo que ha pasado en el Parlamento Europeo y hablaremos también de las medidas efectivas de remigración, aunque no lo llamen así, pero digan, no es ningún drama. Los nuestros en los años 50, 60, 70, que fueron a trabajar a Bélgica, a Alemania, a Suiza y tal, llegaron, trabajaron, con frecuencia trajeron unos coches maravillosos de vuelta y se volvieron a casa. ¿Y qué? O sea, no es malo, no es malo. Otros se quedaron, efectivamente. Bueno, pues oiga, remigración. Esta semana era también en la que se conocía el informe de Rupert Lowe, diputado británico de Restore Britain, sobre las famosas bandas de violadores pakistaníes, muy mayoritariamente pakistaníes, en el Reino Unido. Bueno, es horrible, es absolutamente horrible. En esta mesa tenemos un florón de privilegio, que es que la primera persona que publicó un texto amplio, y hace de eso 12 años, sobre este asunto, es un húsar, que fue Carlos Esteban. Desde entonces, 12 años han pasado, y ese tío que está usted viendo en pantalla, el Starmer, ha llegado a ser primer ministro, cuando es el principal responsable como fiscal general de lo que ocurrió y de que siguiera ocurriendo y de que se tapara. Bueno, lo contaremos en detalle. Hay aquí un debate inevitable en España. Yo sé que a mucha gente ya la política nacional empieza a resultarle pesada. Le aseguro que hoy no le va a resultar pesada porque lo que vamos a plantear es algo tan elemental como lo siguiente. El Estado autonómico se ha convertido en un perpetuo fiasco que solo sirve para engordar y alimentar a pequeñas oligarquías políticas regionales y sus respectivas clientelas a efectos de funcionamiento de país. No sirve para nada y, al contrario, solo ha servido para crear perdón, corrientes de disgregación cada vez más acentuadas. Ahora estamos en el puñetero delirio de que grupos parlamentarios que juntos no llegan al 6% del total del voto nacional sean los que determinan el destino de España. Es una barbaridad. Y mire usted por dónde Jesús Trillo acaba de sacar un libro que se llama El reino de las autonomías, que es un intento por reformar la distribución del poder político en España. ¿Y cómo? ¿Cómo? Lo tiene muy complicado Jesús. Pero él es valiente, así que a pesar de todo se va a venir hoy aquí al gato de los húsares a defender su propuesta, así que no se lo pierda. Y luego está lo del Valle. Esta semana se demostraba que la batalla del Valle de los Caídos aún no ha terminado, aún se puede ganar. La paralización de las obras de la primera gran profanación, bueno, de la segunda gran profanación del Valle, han sido paralizadas por, ya digo, por un juzgado. En realidad por una argucia legal de la Asociación para la Reconciliación y la Verdad Histórica, pero oiga, para eso están los abogados, ¿verdad? Lo ha encontrado la brecha, ha entrado ahí, eso está paralizado ahora, ya veremos hasta cuándo, pero es el momento de apretar en otros frentes. Hoy tendremos aquí en el gato al abogado que ha llevado este asunto, Kiko Fernández, que ya ha pasado, por cierto, por esta mesa y nos contará, bueno, lo que ha pasado y lo que puede pasar a partir de ahora. Veremos todo esto en compañía de nuestros usuarios de esta noche, don Pedro Fernández Barbadillo. ¿Cómo estás?
1: Hola, pues deseando que llegase este día para comentar todo lo que ha pasado por la semana. Y además, que por cierto, empezaba con esa declaración de la jefa de la Seguridad Nacional de Estados Unidos, Tulsi Gabbard, reconociendo que sí, que Estados Unidos tenía biolaboratorios.
0: Efectivamente, en todo el mundo. Efectivamente. Aquí lo contamos en el gato para perplejidad, por cierto, de muchos de los contertulios que pensaban que todo era claro, es lógico, es lo que te cuentan, desinformación de Putin. No, no diga, es que era verdad.
1: Oye, pero es que ningún periódico español ha dado eso.
0: Ninguno.
1: Ninguno, absolutamente ninguno. Y oye, ya que no está Jesús García Conde, a no ser que nos dé la sorpresa, pues he tomado su lugar y he traído este libro de un antiguo asesor de Barack Obama, Ben Rhodes, en el que cuenta algo que puede interesarnos mucho, y es que en un viaje oficial de Obama a Arabia Saudí, este señor se fue a su dormitorio y se encontró un maletín lleno de joyas, y comprobó que el resto del séquito había recibido cada uno un maletín también lleno de joyas. Y preguntó a uno de los otros asesores, y decir, bueno, ¿y con esto qué hacemos? Porque, hombre, no huele muy bien, la verdad. Y le contestaron, sí, puedes quedarte con las joyas, ahora bien, tienes que pagar su valor al fisco de Estados Unidos. Entonces, no pagó, y las joyas, pues, no sé, acabarían en uno de esos almacenes del gobierno federal que se ven en, al final del arca perdida, en busca del arca perdida, cuando meten el arca en un inmenso hangar. Además, mira, uy. Oye, pues
0: las referencias cinematográficas. A mí me recuerda, me parece que era en el escudo Arverno, de Asterix, cuando llegan a los sótanos del Palacio de Julio César, que estaba todo lleno de, efectivamente, objetos de artefactos del mismo carácter, y ya allí estaban las joyas de Zapatero.
1: Probablemente. Bueno, pues
0: cosas. ¿El mundo tal y como es? ¿Quién editó ese libro?
1: Pues lo editó Debate en 2019.
0: Pedro, bienvenido, muchísimas gracias. Jesús García Conde, efectivamente, no es que no esté, bueno, que no está, a lo mejor se incorpora, pero es que la noche le ha pillado trabajando y todavía no había acabado. En cuanto termine, se viene para acá. Además, para una cuestión como la del Valle de los Caídos, su concurso es particularmente importante porque, como usted sabe, ha sido uno de los principales baluartes de la defensa del Valle en los escenarios más arriesgados, o sea, en los puestos de mayor riesgo y fatiga, en la puerta de la Conferencia Episcopal, imagínese usted, pues ahí ha estado Jesús, ¿no? Así que es muy importante que esté con nosotros. Don Fernando Paz, muy buenas noches.
2: ¿Qué tal? ¿Cómo estamos?

0: asunto de Rotherham, etcétera, y de verdad que os sorprendería la cantidad de gente, estoy hablando del 2019-20, la cantidad de gente que me decía, eso no puede ser verdad. O sea, ¿qué me estás contando? Que la policía, los servicios sociales, la fiscalía, no sé qué, no ha querido detener a bandas de cientos de tíos pakistaníes que ejercían, en fin, violaciones sobre menores, abusos, tal y cual, no sé qué. Eso es imposible, eso son cosas de la conspiranoia, de verdad. Y os hablo del 19-20. Bueno, todo era verdad, también esto, y algunas otras cosas que han salido. Y venía, al hilo de la verdad, venía de camino aquí oyendo la radio, y, bueno, comentando la cuestión de la imputación de las hijas de Zapatero.
1: Así es.
0: Que es una cosa que no se queda en la cuestión, digamos, doméstica de vuelo corto, de nota a pie de página. Es una cosa, la imputación de las hijas de Zapatero por el caso Plus Ultra, es una cosa que parecía gorda, con ínfulas, pero, en fin, gorda, tal, pero sin más. Pero no. O sea, esto lo que significa es que la defensa de Zapatero, al menos en lo que hace al caso Plus Ultra, se viene abajo radicalmente, o sea, no tiene donde acogerse. Más luego hay otras historias, las otras dos, sobre todo colaterales, en donde va a tener muy mal apaño lo de las joyas, que todavía se tiene que pensar de dónde salieron las joyas. O sea, esto es verdaderamente sorprendente, y todo lo que colea a partir de ahí. Y la cuestión de Zapatero no es la suerte personal de Zapatero, es el régimen.
1: Claro, es lo que hablábamos aquí otro día.
0: Esa es la cuestión.
1: Es un régimen que se cae.
0: Ese es el régimen que se está cayendo al tiempo de todo lo que está pasando en Europa, que, por cierto, esta semana, fenomenales noticias, tendremos ocasión de hablarlo.
1: Fernando, bienvenido, buenas noches. Don Carlos Esteban, felizmente retornado a la cantina después de un periodo de larga abstinencia.
2: Por los libros que estoy preparando para estar a vuestra altura.
1: ¿Qué tal?
2: Muy bien, muy bien. Pues ratificando que efectivamente los fachas siempre tenemos razón. Incluso en lo más peregrino, en las cosas que no se lo cree nadie, los biolabs y tal. Pues sí.
1: Sí, por cierto, no sé qué hemos hecho con los gorritos de papel de aluminio que sacamos la otra noche para Diana Morán, pero vamos a devolverlos a la mesa en cuanto podamos, porque los conspiranoicos eran ellos.
2: Siempre. Es una cosa espectacular. Yo me acuerdo cuando empezó a hablarse de Epstein. ¡Ah, qué chorrada, qué cosa más absurda! ¡Plam! Todas las cosas que hemos ido diciendo. ¡Uy, esto del COVID huele mal! ¡Plam! Todo. El cambio climático, lo que os apetezca. Uy, la invasión, jaja, se rompe España. Ahí te suben la ceja.
0: Total.
1: Sobre la cuestión de los laboratorios, si usted no estuvo al tanto esta semana, le recuerdo lo siguiente. ¿Qué cargo tenía exactamente Tulsi Gabbard?
2: Era la jefa de la directora de inteligencia.
1: Directora de inteligencia de los Estados Unidos. Que al final ha dejado el cargo por enfermedad del marido, ¿no?
2: Creo que sí, por enfermedad del marido.
1: Bueno, por el motivo que sea. Hizo el otro día una declaración oficial importantísima en la que comunicaba que efectivamente, tal y como en su día se denunció, los Estados Unidos de la administración demócrata tenían 120 laboratorios biológicos por todo el mundo, de los cuales en Ucrania 30.
2: Es, por supuesto, un crimen de guerra, o sea, algo que está completamente prohibido por cualquier convención y firmada por Estados Unidos, y que no se le ocurre a nadie, y que es motivo de argumentos de películas de horror.
0: Bueno, financiaban el laboratorio de Wuhan, de donde salió el coronavirus, que no salió del murciélago, decir el vampiro, no, del murciélago aquel, ni del pangolín.
2: Ni se escapó.
0: Financiaban el laboratorio de Wuhan, y lo financiaban con fondos de reptiles, y para la investigación de a ver de dónde procedía la financiación del laboratorio, nombraron a los tíos que eran los que manejaban los fondos de reptiles.
2: Fauci.
0: Toma ya, ¿no? Literalmente.
2: Fauci,
0: sí. Y Berenbarek y toda esta gente, tío. Y Peter Daszak. O sea, es que nombraron a los tíos que estaban detrás de la financiación de todo esto para investigar quién financiaba.
1: Exactamente.
0: O sea, es algo increíble.
1: Es decir,
0: ha sido así.
1: De esos laboratorios,
3: una de las mejores cosas que ha hecho Donald Trump en sus primeros días de mandato fue suprimir la USAID, esa agencia de la que se alimentaban todos.
2: Que no la ha suprimido. Vamos a dejar
3: ya estamos en pesimismo.
2: No, es verdad. Lo van a suprimir. No, bueno, se lo vamos a pasar al Departamento de
3: Estado.
2: De Estado y Rubio, venga, para mí.
1: Bueno, ya.
2: Y se lo iba a dejar de...
1: Yo trato de retomar el hilo por si todo se ha perdido. Todos esos laboratorios se dedicaban muy fundamentalmente a eso que se llama experimentos de garantía de función, que consiste en coger virus que existen y
2: ponerles más mala leche. Y ponerles más mala leche,
1: manipularlos para que sean más peligrosos. ¿Con qué fin? Ellos dicen, ah, para encontrar mejores vacunas. Hay un jamón con chorreras. Es evidentemente guerra biológica. Bueno, en Wuhan, donde hay varios laboratorios en general, había uno que era específicamente ese. Un laboratorio originalmente francés, que luego...

0: para los americanos. Los americanos. Obama prohíbe esos experimentos en suelo norteamericano, cosa que tiene sentido, pero no prohíbe que los americanos lo sigan experimentando fuera, cosa que también es muy norteamericano. Y entre ellos varios en Ucrania. Cuando los rusos invaden Ucrania, invasión que yo no justificaré, el hecho es que encuentran esos laboratorios y lo dicen. Y aquí la reacción unánime de los medios es de desinformación rusa. Después, por cierto, los ucranianos mataron al general que lo descubrió.
1: Así es.
2: No, solo eso, te has faltado un pequeño detalle, que me parece muy importante.
3: Echábamos de menos este Carlos Esteban.
2: Rubio entrevistó públicamente, en una vista pública, a Victoria Nuland. ¿Os acordáis de eso?
0: Hombre, Victoria Nuland es la que, dice, según la grabación...
2: Que dice, y fíjese la tontería que dicen de que tenemos laboratorios ahí, y Victoria Nuland, bueno, la verdad es que sí tenemos. Y el otro, claro, entonces eso hace que sea muy peligroso que los rusos ellos.
1: Cada año hay más de 40 escapes de los laboratorios, que esto la gente no lo sabe. Entonces los Estados Unidos, y esto es muy revelador, dice, sí, como hay 40 y tantos escapes al año y tal, en Wisconsin no. ¿Vale? O sea, en Dniepropetrovsk, pero en Wisconsin no. O sea, esto funciona así, así funciona en Estados Unidos. Y con la administración Biden, lo que hicieron fue exportarlos por medio mundo y, claro, tenían todo el interés...
2: Lo que debe haber en África, ¿eh?
0: Claro, lo que debe haber en África.
1: En África, África es un pozo sin fondo, pero es que en Ucrania era algo muy parecido, porque hay tráfico de menores, porque hay pornografía de menores, porque estaba el hijo de Biden...
2: Órganos,
1: el hijo de Biden metido en esto, laboratorios... O sea, eso es lo que estaban defendiendo y eso es lo que están defendiendo realmente. Detrás de toda esta historia, y eso además es una cuestión geopolítica con Rusia que llevan atizando hace mucho tiempo. Pero esto lo han hecho muy bien, porque estos tíos lo que han hecho ha sido primero erigirse como fiscales. O sea, te acusan a ti de estar cobrando en rublos, cuando en realidad son ellos los que están cobrando en dólares. Esa es la realidad. Y además, la mayor parte de la gente...
2: ¿Quién tiene más dinero?
1: Voy a revelar un pequeño secreto. La mayor parte de la gente que defiende cosas no cobra. No. A ver si se enteran. No cobra.
4: Que
1: es mucho peor. Que los que pagan son muy pocos.
3: O sea que la conclusión al final es que los científicos locos no son rusos, no son alemanes, no son chinos. Joder, son norteamericanos.
0: No, son transnacionales. O sea, sí, tú has creado una máquina sin alma, que es la industria farmacéutica transnacional, que ficha aquí y allá y que ofrece unos pastones. Unos pastones formidables.
2: A ver,
0: ¿verdad?
2: Un momento.
0: Como la señorita
2: Estoy
0: Bat,
2: completamente
0: la,
2: de acuerdo.
1: Estoy
2: completamente de acuerdo que son transnacionales. Estoy completamente de acuerdo que muchas de las cosas que adjudicamos a Estados Unidos y tal, en realidad las sufre el ciudadano americano. Pero, hombre, es evidente que si tienes que utilizarlo como instrumento, como herramienta, tienes que utilizar una administración la más poderosa.
0: Es la norteamericana porque es la primera potencia del mundo y seguramente es la única potencia del mundo que ha puesto siempre por delante el criterio comercial e industrial antes que lo demás. Y en ese sentido es la potencia moderna por antonomasia, cosa que explico largamente en mi libro Reiniciar España, del que enseguida hablaremos. Bueno, Publi, vamos al tema de la remigración. Venga, como estamos lanzados, vamos con este asunto. Y si usted... El vídeo este de los laboratorios, como lo tenemos guardado, yo creo que nos lo guardamos para la semana que viene y volvemos a entrar en la materia, porque ese tema no hay que perderlo de vista. Como el otro día me decía Julio, sacad por favor lo que están diciendo en Estados Unidos de cómo están destruyendo la salud de los norteamericanos. Ya lo hemos contado dos veces, volveremos a contarlo también. Es que hay muchas cosas que ahora están saliendo a la luz. Trump es una calamidad en muchos aspectos. Y a mí no me cabe duda. Yo jamás espero nada bueno de un norteamericano, desde los tiempos del general Lee, voy a decir, para que me riñan todavía más. Pero está permitiendo llevar a cabo revoluciones interiores en asuntos como, por ejemplo, el de la salud, que eran imprescindibles. O sea, es que tenías una población completamente enferma, que ni el 12% de los chavales de 20 años eran capaces de pasar una prueba elemental para entrar en el ejército. Claro. Bueno, todas esas cosas. Pero vamos con la remigración.
3: Quería añadir que aquí lo que sí llega de vez en cuando es la campaña feroz que hay contra Kennedy, el secretario de Salud, por parte del complejo farmacéutico industrial.
0: Que les está haciendo polvo.
2: A ver, se ha echado para atrás en cositas.
0: Se ha echado para atrás
3: en Carlos
0: cosas,
3: nunca
0: es
3: está
0: verdad.
3: Contento.
2: No, pero es un Kennedy, ¿sabe?
0: Es la política, claro, es la política.
3: Hombre, o sea, dos Kennedys asesinados.
2: Y traidores, así.
1: También resalta.
0: Bueno, en fin,
2: porque el que llevó a Estados Unidos a la crisis de inmigración que tiene ahora es también el otro Kennedy, Ted Kennedy.
0: Así, joder. Uf,

0: Qué cosa más terrorífica aquel.
1: Bueno, el Chapaquidic.
0: La remigración, que si no se nos va de las manos. Es el tema. Y nosotros queremos, lo hemos planteado, y aquí vamos a seguir planteándolo. La prioridad nacional ya es un hecho, ya todo el mundo entiende que es de sentido común, menos la gente que vive de que no se entienda, de que no se entienda así, y ahora hay que dar el siguiente paso, que es el de la remigración. Sencillamente, una sociedad no puede desequilibrarse de semejante modo. Entonces habrá que empezar a pensar las cosas, ¿no? Yago Soler nos hacía el otro día un breve repaso, no exhaustivo, porque es imposible, pero en fin, de las diferentes medidas que se están tomando en distintos lugares para favorecer lo natural, que es el retorno de los inmigrantes que no caben. Así.
2: Europa se pone las pilas en materia de lucha contra la inmigración, empezando por los miembros comunitarios. Desde Bruselas han endurecido sus políticas de asilo, devoluciones más rápidas, detenciones, mayores controles en las fronteras y la novedad, centros de deportación en territorio extracomunitario, una fórmula copiada al gobierno italiano. También de manera individual, varios estados han querido frenar un problema que preocupa cada vez más a la ciudadanía. Alemania deja atrás las políticas de brazos abiertos de Angela Merkel y ha empezado a gestionar una política de devolución más agresiva. El gobierno conservador ha deportado a más de 20.000 personas en 2025, la cifra más alta en años. Berlín también mantendrá en pleno corazón del espacio Schengen controles fronterizos con Polonia, República Checa u Austria. Pero el endurecimiento también pasa al ámbito socialdemócrata. El laborista Starmer ha duplicado el tiempo para conseguir la residencia en Reino Unido, de 5 a 10 años. También se sopesa la devolución de inmigrantes si el país es seguro. Otra medida es la suspensión de las rutas de visado para estudiantes afganos, cameruneses o sudaneses, y se elevará el nivel de inglés que piden a los inmigrantes. Este modelo tiene la inspiración en Dinamarca, donde la socialdemocracia piensa en detener a los indocumentados en una isla. También limitará la duración del asilo, declarando zonas seguras, por ejemplo, partes de Siria. Más al norte, Suecia aprobó recientemente una ley de buena conducta para expulsar a los inmigrantes por motivos como, por ejemplo, tener una deuda o no declarar un empleo estable, y obligará a los funcionarios a denunciar a los indocumentados. En Francia, su ministro de Justicia propone limitar la inmigración durante 3 años, ante, admite, el límite del país para integrar y asimilar a extranjeros. Y Bélgica contempla enviar a presos de origen extracomunitario a Estonia ante la saturación de sus cárceles. El 30% de los internos que se encuentran en el país están de manera irregular.
0: Pobres estonios. En fin. Bueno, ya hemos encontrado el gorrito de papel de plata de Diana Morante y de tantos otros. Pero también hay que... ¿Tú darte? Sí, vamos a ver.
3: Yo quiero.
0: Esta foto va a ser en todas partes, mi querido Fernando.
3: No, lo quito. Lo mantengo. Otro bueno, programa. Si me parece que hace mucho calor, tío.
0: Como usted sabe, dentro del mundo de las redes, esto lo sabe bien Carlos Esteban, hay que decir, ¿eh? La cosa del gorrito de papel de aluminio es una especie de protector contra los ejercicios hostiles de control mental y otro tipo de cosas, ondas electromagnéticas y este tipo de cosas.
1: ¿Sería Joaquín Phoenix en una película de Shyamalan? Con el gorrito, con él y todos sus hijos con el gorrito y tal, para evitar que los rayos no sé qué de los ovnis te lean la mente.
3: Diciendo, o teníamos razón. Y seguimos teniéndola.
0: Bueno, en fin, la cuestión de la remigración. Vamos a ver la cuestión de la remigración. La cuestión de la remigración. Que hay que empezar a plantearlo, que no pasa nada. Que ya se ha hecho en otras ocasiones. La gente que ha llegado de fuera, llega aquí, ha trabajado y se vuelve a casa, porque se supone que por eso vinieron, ¿no? ¿O no? Porque si vinieron para sustituirnos, que el responsable salga y lo diga, si tiene lo que hay que tener. Claro.
1: Garamendi.
0: ¿Eh?
1: Garamendi dice que siguen llegando, ¿no?
0: Pero usted está en la cosa laboral, usted está todavía con el camelo de la inmigración de carácter económico.
1: Ya,
3: claro.
0: Ya sabemos que no es verdad.
3: Claro.
1: Es que, aunque fuera verdad, quiero decir, vamos a ver, yo he visto una tabla que está dando muchas vueltas por las redes, que es, ¿qué pasaría si echáramos a todos los no sé qué? Entonces, bajaría el PIB en un 12%, un 13%, yo qué sé. Y yo le digo, es que me da igual, es que me da exactamente igual. O sea, evidentemente sí tendremos menos riqueza, pero es que somos menos a repartir. Es que es de cajón, ¿no?
3: Bajaría el PIB porque como la delincuencia se cuenta ahora en el PIB, porque la incluye
1: en el PIB.
3: El tráfico de drogas,
1: vamos a ver, ¿tú qué estás mejor? ¿Con la pierna bien o con la pierna mal? Con la pierna bien. Ahora, para el PIB es mejor que te la rompas, porque eso es un gasto que se cuenta, que se contabiliza, que te pongan la cosita. O sea, el PIB es una medida.
0: No, el PIB es una, el PIB es una medida muy arbitraria ya, entre otras cosas porque introduce cosas como el gasto público o el aumento de la población y el aumento del consumo vinculado a esta, que en sí mismos no significa riqueza.
1: Eso digo, es exactamente lo que se está diciendo con
0: respecto a una... Es la gran cuestión.
1: Entonces, o vale lo mismo que tengas petróleo a que hagas una consultoría. Simplemente
0: claro, por eso España no crece, sino que engorda, porque su cifra de crecimiento del PIB no refleja un crecimiento de la prosperidad nacional, para entendernos,
3: claro,
0: ¿no?
3: Claro, sí, sí.
1: Por eso te digo, pero que si se fueran todos, si se deportaran todos... O sea, lo que yo tengo que decir a esto, porque no voy a entrar en cada medida, entonces prevé que si tiene 7 años después, que entonces... Nada esto se va a mantener, nada. Porque esto es simplemente... Tenemos miedo a la gente, menos mal, ya era hora... Y vamos a darles ciertas concesiones. Pero a la larga, si nadie va a conformarse con esto.
3: Pero si es que el PIB da igual. Si la cuestión es el PIB per cápita, claro. No es el PIB. El PIB da igual. Per cápita, claro, porque tú metes a 200 millones de lo que sea y tienes más PIB. ¿Pero de qué sirve eso? Claro, todos pobres. O sea, es un absurdo. Es el PIB per cápita.
4: Está subiendo, y es verdad, el PIB. Pero el PIB nominal. Claro. Precisamente...
3: Claro. A eso me refiero,
4: está subiendo por la deuda pública y porque se han metido 5 millones más de españoles... Bueno, digo españoles, de habitantes en España en unos pocos años. Pero el PIB per cápita sigue bloqueado.
3: Claro.
4: Igual que los salarios, que están estancados desde hace 20 y tantos años, claro, según la OCDE. ¿Por qué? Porque la gente que entra... Primero, tiene una tasa de paro superior a la de los españoles. Y eso, pues, medido por la EPA y por otras estadísticas.
1: Y por el sentido común, Pedro. Con el sentido común. Es decir, que evidentemente vienen de sectores más bajos, muchísimos no conocen el idioma. ¿Quién va a tener más posibilidades de contratarse? ¿Un nativo o
4: cualificados? El otro día contaba una señora el caso, dice, la cafetería a la que suelo ir, pues tienen una camarera cubana. Bueno, ya se ha traído al marido, que no trabaja, y a los 3 hijos menores.
0: Bueno, pero es lógico, Pedro.
4: Es lógico que el inmigrante haga eso. Lo que no es lógico, claro, es que se haya traído a los 3 hijos porque sabe que tienen sanidad gratis.
0: Bueno, eso también es lógico. Lo que no es lógico es que...
4: Exactamente, lo que no es lógico es que nosotros, los inmigrantes, los españoles, hagamos eso. Demos el mismo estatus, bueno, y a veces superior.
0: Oye, Pedro, pues te voy a decir una cosa. Yo creo que no. O sea, yo creo que también es lógico. Lo que no es lógico es que el responsable político te oculte eso. Uh-huh. Ahí es donde, desde mi punto de vista, está la traición. O sea, si una persona viene aquí a currar y se quiere traer a los suyos, es lo natural, es lo que quería por nosotros allá.
1: Exactamente.
0: Pero el tipo que te está diciendo, el Garamendi de la vida, el Argüello de la vida, el Diana Morán de la vida, que te están vendiendo la historia de la inmigración socioeconómica y tal, que lo cuenten. Que te digan, es que por cada uno que entra, hay 3 que hay que mantener. Que es, por cierto, lo que, entre otras cosas, han estado calculando los daneses. Por eso, al final, la inmigración no representa un enriquecimiento del país en términos económicos, solo económicos, sino un empobrecimiento, porque te multiplica el gasto social. Pero eso es una cosa que hay que contar a la gente para que lo entienda, porque, entre otras cosas, contra lo que piensa Carlos Esteban, el fiel de la balanza moral sí que importa. Sí. Y mucha gente sigue pensando que tenemos una obligación moral para atender a una gente
1: que
0: está necesitada.
1: Yo no digo que no importe. Digo que ha sido falsa.
0: Que ha sido falsa.
1: Número uno, y número dos, que ya ha cambiado tanto que yo me quedé asustado. Pusieron un tuit. Claro, evidentemente, la reacción de los medios es: vamos a poner la historia lacrimógena.
0: Sí.
1: Y entonces ponen. Entonces, si os dais cuenta, ahora el país y el mundo está lleno de...
0: Historias de superación.
1: Fátima, no sé qué,
4: saltó le han quitado la valla, ya la
1: y ahora y lleva trabajando 12 horas y ahora le vale. Y pusieron una concretamente bastante lacrimógena y le di para ver lo que le había respondido a la gente y ya la gente es me da igual y cosas peores. Digo me da igual,
0: ya, ya te entiendo, ya, sí.
1: ¿Vale?
0: No, es verdad.
1: Vamos, que ya no cuela, que o es sea, la, es que ya
0: es,
1: está... Ya...
0: Es la reacción Pedro. Es decir, ¿y por qué nosotros tenemos que...? Es verdad, claro. Es una reacción no, es lógica. Que,
1: ¿sabes cómo se llama
0: pero
1: esto?
0: Creo que hay que señalar
1: saturación.
0: Culpable.
1: ¿Es saturación?
0: Es saturación, claro.
3: Pero, y que además es una gran mentira, lo contábamos en el programa anterior, es una gran mentira. Es que no se ha producido ningún hecho, ninguno que justifique esa inmigración. Son gente que a lo que aspira es a vivir mejor. A mí me parece muy bien que aspiren a vivir mejor, coño, en sus países. En su país, porque yo también aspiro a vivir mejor en el mío. Tan sencillo como esto. Entonces, lo que está viniendo, claro, es gente con poca cualificación o ninguna en comparación con nosotros. Pero cuidado, que es la gente que en sus países sí tienen una cierta cualificación. Están viniendo de sectores funcionariales, de sectores... Sí, sí, sí, sí, sí.
1: No, no,
3: sí,
1: no, no, no es que sí, te lo diga, están viniendo, estamos hablando porque, de países como Mali.
3: Porque, claro, pero porque el objetivo, uno de los objetivos, esto empieza con el informe Kissinger del 74, uno de los objetivos es descapitalizar a los países del tercer mundo. Lo que a Kissinger le preocupa es que está creciendo la demografía del tercer mundo, cosa que ahora no pasa o pasa mucho menos, pero entonces estaba creciendo mucho y se trataba de impulsar todo eso. El otro día conté cómo el 31 de marzo del 2000, hice un vídeo además al respecto en mi canal, el 31 de marzo del 2000 la ONU aprueba un documento, el secretariado de la ONU, que se llama Migración de Reemplazo. Literalmente, donde estima en mil millones,
0: así es.
3: Lo que tiene que venir en 50 años. El foro de Davos lo corrige. Pero lo corrige para decir que 1.000 millones, no, 1.400 millones es lo que tiene que venir. Y el otro día el Español, el diario El Español, en fin, que no está en el underground, el diario El Español publicaba un informe policial de acuerdo al cual en 4 años,
0: sí, señor,
3: al 2030 van a venir
0: 5 millones
3: de inmigrantes, 5 millones a España. Pero dentro de esos 5 millones no es solamente el reagrupamiento familiar de los que van a venir aquí y tal y cual. No, no, es que además los ilegales que no quieren en ningún país de Europa van a venir aquí. Es decir, lo que rechazan en todas partes van a venir aquí, lo peor de lo peor, procedentes de otras culturas que son absolutamente inasimilables. Si queréis, les ponemos nombres y apellidos, van a venir aquí, todos esos tíos.
0: De eso vamos a hablar en el tema inmediatamente consecutivo, que es la cuestión de Pakistán, y que es muy importante. Así que no se marche, que seguimos hablando. Mientras tanto, hay que recomendar a los que hagan caso a Fuster, joe. Que hagan caso a Fuster, venga.
5: No queremos la sustitución de los españoles, no queremos ninguna regularización más, nunca, jamás, que tenemos ya cerca de 10 millones de inmigrantes. ¿Pero cuántos creen ustedes que necesitan? El Banco de España dice que necesitaremos 30 millones de aquí al año 2050. ¿Pero estamos locos? ¿Pero dónde quedan los españoles? Bueno, pues nada, yo les recomiendo, ya sabes que desde cuando recomiendo algún libro, yo les voy a recomendar un libro, excelente por cierto, José Javier Esparza, Reiniciar España.

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0: tenías razón.
1: No. Estamos de vuelta, gato de viernes, gato de húsares, a nuestra espalda, claro, los húsares de nuestro padrino Augusto Ferrer Dalmau, que sigue sin venir, pero tengo que reconocer que es por mi culpa, porque no me ha dado tiempo a llamarle esta semana. Pero en cuanto pueda le llamo y que venga y nos cuente los últimos cuadros sobre la mesa, amén del diorama de Silvia, crecientemente enriquecido, el batallón interminable de la Madrina Paz, que sigue creciendo y creciendo y creciendo, con todas vuestras aportaciones que os agradecemos en el alma. Y con las estatuas de Francano, que por cierto, en breve abre exposición, Guerras Púnicas, con los principales personajes, Aníbal, Asdrúbal, Indíbil, Orisonio, una maravilla, una cosa fantástica. Bueno, estábamos con el tema migratorio y seguimos. Ahora estábamos hablando de la capacidad de integrar. Eso con lo que habíamos despedido el bloque anterior y que nos viene perfectamente para dar paso a la siguiente cuestión, que ha sido el horror del informe Lowe sobre lo que ha estado ocurriendo durante años y años y años en el Reino Unido con las bandas de violadores pakistaníes. Repito que aquí tenemos el orgullo enorme de que una de las primeras voces que en España lo contaron hace ya 12 años está en esta mesa y es Carlos Esteban. 12 años, ¿eh? En fin, Mónica Fuster nos hacía esta semana un excelente resumen.
2: Las llamadas grooming gangs, bandas de abusadores, sacuden Reino Unido. El partido conservador Restore Retain, liderado por Rupert Lowe, ha publicado el informe de Rape Gang Inquiry, una investigación independiente que denuncia décadas de explotación sexual organizada de menores en suelo británico.
3: This report is over 200 pages long and it goes into the root causes of probably the most extensive, widespread scandal that has ever beset Britain.
2: Más de 200 páginas donde se recogen decenas de testimonios de víctimas y familiares, así como casos judiciales y datos procedentes de investigaciones previas. Según sus autores, las autoridades británicas fallaron sistemáticamente en la protección de menores vulnerables y actuaron con excesiva cautela por temor a ser acusadas de racismo. Estas bandas captan a menores mediante manipulación emocional, regalos, alcohol o drogas, para posteriormente someterlas a abusos sexuales, violaciones y explotación. El modus operandi se repite. Captan niñas procedentes de entornos vulnerables, desarrollan una dependencia hacia sus agresores que les impide denunciar las atrocidades ante las autoridades y si se atrevían eran golpeadas o violadas. Según el informe, hasta 250.000 niñas británicas podrían haber sido víctimas de redes organizadas de explotación sexual en más de 149 distritos del país. El caso de Chloe fue uno de ellos. A los 11 años fue captada por redes de explotación sexual donde fue drogada y violada varias veces. Una de ellas quedó embarazada. Tras muchas agresiones, un matrimonio forzoso e intentos de suicidio logró escapar. Michelle comenzó a ser explotada a los 13 años. Era recogida por adultos que la obligaban a consumir drogas y la forzaban sexualmente. Quedó embarazada 4 veces siendo menor de edad y afirma que fue violada por cientos de hombres a lo largo de 3 años. Según el documento, el 90% de los perpetradores eran hombres de origen pakistaní o procedentes de otros países de mayoría musulmana como Somalia, Irán, Siria o Turquía. El infierno que vivieron las víctimas iba desde violaciones grupales hasta abortos forzosos, pasando por torturas sistemáticas. Muchas de las denuncias fueron ignoradas o minimizadas y en algunos casos ellas mismas fueron consideradas problemáticas por las autoridades. La publicación también apunta al gobierno británico. El primer ministro Keir Starmer ha reconocido recientemente que existió un exceso de cautela en la gestión de algunos casos de explotación sexual infantil durante años, años en los que él era fiscal general. Algunos acusados fueron únicamente apercibidos con una carta de advertencia. El partido de Rupert Lowe también señala a Jess Phillips, la subsecretaria de Estado para la Protección de las Mujeres y las Niñas, que ha sido acusada de intentar diluir el informe. Por su parte, el gobierno británico ha anunciado nuevas investigaciones que verán la luz dentro de 3 años.
1: Aquí hace falta un Nuremberg, decía el otro día José Ramón Fernández, y me parece que dice bien. Carlos Esteban.
0: A viajar a Fernando.
1: Ataca.
0: Ya, Fernando. Que no, es que le veo combativo.
1: Me apetece nadie indicar. Conoce el tema como tú. Deberías abrir tu fuego.
0: No, es que, bueno, yo he escrito hoy sobre el tema. Es un tema del que me resulta muy difícil hablar así como con calma, ¿no? Porque yo creo que no se ha dado ningún caso en la historia moderna de una traición tan grande de un gobierno frente a su pueblo. Es decir, unos tipos que lucharon en la Segunda Guerra Mundial, en la Primera Guerra Mundial, quien levantaron el imperio, eran los que estaban ahí en la India, ¿no? Y a estos tíos
1: este
0: que es lo han dado todo...
1: De,
0: que,
1: no este sé. Es tu artículo de 2014, sí, eso que sí. Estamos viendo en pantalla.
0: Y lo que haces tú es no solo permitir una invasión, sino favorecer, es decir, saber que tus hijas, las hijas de los sajones, fundamentalmente, porque los normandos siempre se libran de todo esto, sacrificadas, como en el altar de Moloch, pues sacrificadas a algo peor que lo de Moloch, ¿vale? Porque es una cosa continua y fundamental, a manos de unos extranjeros de fuera con una mentalidad horrible. Y tú favoreces a esos. Tú lo sabes, lo ves, lo miras. Y le pones mala cara a la niña que está diciendo, por favor, ayúdame. Y le das una palmadita en la espalda al violador. Esto es lo que ha hecho básicamente las autoridades británicas durante décadas. Y pretenden que siga así. Ahora, lo último que quiere hacer este pavo, Starmer, es prohibir, ya sabéis que... Bueno, creo que ya está aprobado, que prohibir que los menores de 16 años tengan acceso a redes sociales.
4: Sí, pero, perdona.
0: Pero si alguien en el mundo, en este universo, ¿vale?, que no haya vivido debajo de una piedra, se cree que el gobierno británico tiene algún interés en el bienestar de la infancia, ¿vale?, es que es subnormal profundo.
4: Pues igual que Sánchez.
0: Exactamente.
4: Es el mismo truco para controlarlas.
0: Exactamente. Yo podría decir, oye, sí, qué mal... No creo que le venga bien a ningún niño tener redes sociales. No, eso me parece disparatado. Eso. Si yo así en abstracto me dicen eso, puedo decir, pues sí, a lo mejor es interesante. Pero que me diga, realmente, estos que han dejado que a las niñas las violen, voy a pensar que les preocupa una mierda lo que les pase a los menores de edad británica. No. Evidentemente lo que quieren es que la gente no sepa lo que está pasando, que no puedan coordinarse. Que no puedan decir que quedamos tal para cargarnos unas cuantas máquinas de esta, por ejemplo. ¿No? Que es lo que hicieron.
4: Pero es una muestra, o sea, es un caso extremo de algo que ya se ha extendido por todas las sociedades europeas. Porque aquí, en una versión mucho más modesta, pero el argumento es el mismo, porque es el mismo argumento que daban las autoridades británicas en el caso de Rotherham y otros que hubo con menos víctimas, 40 y tantas y tal, pero que también, claro, estamos al lado, comparando con cientos y cientos de víctimas, pues 40 y tantas, en fin, es un número más modesto. Pero ha pasado más veces,
0: terrible,
4: se ha replicado en muchos más sitios. Y el argumento de los servicios sociales y el argumento de la policía y el argumento de la justicia, del fiscal, del señor Starmer, no es que les ha pillado. No, no, tenían perfecta conciencia de lo que pasaba, pero no querían alimentar la islamofobia, con lo cual estaban haciendo lo mismo que hizo Azaña el 11 de mayo del 31 cuando dijo que todos los conventos de Madrid no valían la vida de un republicano. Es decir, reconocer quién era el autor. Si no quiero publicar esto para que no crezca la islamofobia, evidentemente son islamistas.
0: ¿Y por qué no quieres que crezca la islamofobia, uno, y qué es la islamofobia, dos?
4: Para que no crezca el argumento de Susana Griso, para que no crezca la extrema derecha. ¿Cuál es el reflejo condicionado de la presentadora del matutino de Antena 3? Cuando apuñalan a unos niños en un parque, en unas criaturas de meses, en un parque de León, me parece que era, de una ciudad francesa en cualquier caso, su reflejo condicionado es, esto da votos a la ultraderecha. Esto es lo primero que les viene a la cabeza. No quieren que crezca la islamofobia porque son votos para la ultraderecha y para todas las corrientes de opinión de expulsión de esta gente. Y yo quiero plantear además una cosa, porque ya está bien. Vamos a ver, o sea... ¿Qué pasa con la extrema derecha? Exactamente, ¿qué pasa? ¿Por qué alguien de extrema derecha, por qué hay que prevenirse contra la extrema derecha? ¿Por qué alguien de extrema derecha no tiene los mismos derechos que los demás? Para empezar, la Constitución española dice que nadie podrá ser marginado por razón de sus opiniones. Y que yo sepa, los de extrema derecha pagan los mismos impuestos y están sujetos a las mismas leyes que los que no son de extrema derecha. Luego tienen los mismos derechos que los que no son de extrema derecha. O sea, que basta ya de ese maldito discurso de la extrema derecha. Pero esa es la razón última por la cual cual estas cosas no se publicitan y no salen en los medios. Esa es la razón.
0: Tanto es así que Merkel ha acabado reconociendo que ella, ¿os acordáis del verano ese tremendo en que Merkel dijo que vengan todos?
4: Sí, sí.
0: La guerra de Siria y tal.
4: Y comen.
0: Acaba reconociendo que era una estrategia para anegar, diluir el voto de Alternativa para Alemania.
4: Sí, sí.
0: Ostras, me parece que es arreglar un resfriado con un tiro.
4: Pero en el fondo porque no creen que exista la identidad ni personal ni, lógicamente, colectiva comunitaria nacional.
0: Es que,
4: no creen en eso. Es que no hay alemanes.
0: Voy a ir a lo segundo. Estoy completamente de acuerdo que ser de extrema derecha es algo tan absolutamente lícito en una democracia como cualquier otra opción. Pero es que ni siquiera creo. Es decir, vamos a ver, todo el mundo tiene una imagen en la cabeza de lo que es la extrema derecha, ¿vale? Y de verdad, unos tíos reaccionan a algo tan horrible como esto, o a algo tan horrible como un tío que llega de Mali y coge un tío por la calle y le quiere cortar la cabeza. Que la reacción sea de indignación y se reúnen unos vecinos y tal, decir que esos vecinos son la extrema derecha es como si mañana quitan las vacaciones pagadas y el horario laboral y tal, y la protesta se le llama de extrema izquierda.
4: Pero como si lo son, y si son de extrema derecha, ¿qué? Es decir, es que el argumento no tiene ninguna función que cumplir porque la imputación de entrada ya no sirve. Entonces, la acusación de que son de extrema derecha, oiga, como si son del Celta de Vigo. No, es que estos tíos son del Celta de Vigo. Y entonces, mira, yo venía con la pretensión hoy de no caer en ninguna vehemencia ni ningún tipo de cosas, pero entre el tema y Carlos Esteban, que está aquí, es que no puedo, es que me incocora esta historia. O sea, ni la extrema derecha, esto es una mierda como un piano, como el sombrero un picador, joder. O sea, no, es que la extrema derecha, pero ¿y qué? ¿La extrema derecha qué pasa? ¿Los tíos de extrema derecha no pagan impuestos y no cumplen las leyes? Pues cállese, ¿no se tienen que parar en un semáforo en rojo como los demás? Pues entonces, ¿qué coño de argumento de la extrema derecha? Si son de extrema derecha, pues eso, como si son del Celta Ibérico. O sea, lo mismo.
0: Y sobre todo que en democracia,
4: no puede ser admisible como argumento.
0: Nunca vamos a dejar que gane. ¿Cómo? En una democracia tú no puedes decidir a quién no vas a dejar. Pedro, ¿qué me estás contando?
4: Exacto.
5: Bueno, aprovechando que Fernando está un poco más calmado, yo voy a seguir dando datos para que te enfades todavía más.
0: Venga, dale.
5: A ver, Carlos, tú has dicho, y es verdad, que Starmer va a prohibir el acceso a redes sociales a los menores de 16 años. Luego quiere dar el voto a partir de los 16 años. Ya, pero no son todas las redes sociales. Quiere prohibir el acceso a X, a Instagram, a TikTok y a alguna
6: Sky
5: otra.
6: Este no.
5: Que es la de los progres, esa es la del soft space, la de los abracitos. Bueno, sigamos con la encuesta. Esta encuesta no la han hecho las autoridades británicas. La ha hecho el partido de Rupert Lowe, escindido de Reform, gracias a los donativos aportados por 20.000 británicos. Para los que dicen que no se pueden cambiar las cosas, hombre, pues a lo mejor soltando unos euros sí puedes cambiar las cosas y demás. 20.000 donantes. El informe se difundió, me parece que el miércoles. La prensa británica, la prensa seria, la prensa de calidad, la prensa tradicional, de la que tenemos que tomar ejemplo nosotros, sobre todo Carlos Esteban. Y además, no ha mencionado el informe en sus portadas. De esto no se habla, en parte porque había una elección muy importante el jueves. El informe, como bien habéis subrayado, deja clarísima la complicidad del Estado en todas sus instituciones, la policía, los ayuntamientos, el Partido Laborista. Esto pasó en muchos ayuntamientos, la mayoría gobernados por el Partido Laborista, también por conservadores, también por los verdes, que ahora es el partido de los progres, es el partido al que votan los musulmanes y las comunidades pakistaníes, el Partido Verde. Bueno, era algo tan tremendo, perdona Javier, acabo, que hubo una trabajadora social que sí lo denunció y les faltó ponerle una cabeza de caballo en la cama. Ah, por último, las mujeres pakistaníes de estos violadores en serie eran colaboradoras. Decían que mejor que violasen niñas blancas infieles, porque así no les tocaban a ellas, que además que las blancas se
0: son
5: lo merecían.
0: Sucios, son,
5: y encubrieron a
6: bueno,
5: sus
6: es
5: familiares.
6: Un ejemplo de racismo, exactamente.
5: Pero eso es un racismo políticamente correcto.
6: Es un racismo antiblanco, cosa que también que es aquí la bicha que nadie quiere inventar. Tú has incorporado una enorme masa de población que te odia. Es lo que hay detrás. Claro, esto como se lo cuentas a Argüello o a Garamendi.
0: No, a lo mejor es que se entere.
6: Diana Morán ya ni hablamos. En fin. No vamos a la publicidad.
4: Garamendi es culpable, hay que decirlo y hay que repetirlo una y otra vez. Es culpable. O sea, es el beneficiario de todo esto y lo está haciendo por el sucio beneficio. Esa es la razón para controlar los salarios. A él le da igual, bueno, que la sociedad española sea
6: no específicamente, digamos, el Garamendi colectivo.
4: Bueno, sí, el Garamendi figura pública.
6: Garamendi
4: figura pública. El otro igual es un tipo
6: escaldador. Es que esto es muy importante. Pero todo este sufrimiento objetivo concreto de 250.000 niñas ha sido en beneficio de la puñetera oligarquía británica.
0: Los normandos. Los
6: que son los que han sacado beneficio del bajar los salarios, dentro de... Es eso. Y la izquierda, que no se puede ser más gilipollas en este asunto, está de parte de los ricos. Está de contra parte las hijas de los obreros, porque eran hijas de obreros.
4: De esta parte de parte del capitalismo financiero.
6: O sea, de verdad.
4: El más depredador que ha conocido la historia.
6: Estamos dándonos una vuelta. Irene, para ti también otro. Venga.
4: Irene
6: Montero, que no se me fue Irene González, que va para... No, este es para Irene Montero y para Yone Belarra, efectivamente. ¿Sabes cómo llamaba Leire Díaz a Yone Belarra? No, no se puede contar. Publi, y os lo cuento, es que hay cosas de los motes de Leire no se pueden contar en horario infantil.
4: Es buenísimo, bueno, sí, el de...
6: ¡No! Publi. Venga, Publi.
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0: Estamos de vuelta, gato de viernes, gato de Usares. Nos queda por ver una cosa muy simpática que yo creo que vamos a ver aprovechando que se incorpora Jesús Trillo. Trillo, como usted sabe, lo anunciábamos antes, ha venido aquí a hablar de su libro. ¿Su libro cuál es? Su libro se llama El reino de las autonomías y lo acaba de editar Deusto. Y mete el dedo en la llaga más lacerante de la vida pública española actual, que es que si el sistema de las autonomías tiene todavía algún fin que no sea el de destruir la nación. Claro. Y en esto que ya es una evidencia, ¿qué haces? ¿Vuelves a un sistema recentralizador? ¿Tratas de readaptar el modelo autonómico a otro tipo de realidad regional, política, que no sea partitocrática? ¿Qué carajo haces? Bueno, eso es lo que a lo que responde Jesús con un modelo que es el que traza en este libro Jesús Trillo. Muy buenas noches. El reino de las autonomías. ¿Qué tal estás?
1: Muy buenas noches, ¿cómo estáis?
0: Jesús Trillo sabe que viene a terreno hostil, razón por la cual ha venido con un Húsar. Muchísimas gracias.
1: Me he traído mi propio Húsar porque me defienda, un Húsar que compré en la época gloriosa en Varsovia. Digo gloriosa porque era el año en el que cayó Jaruzelski.
0: Que fue el 80 y qué.
1: Eso fue en...
0: Jaruzelski fue en el 90 ya, fue después del muro, ¿no?
1: Fue después del muro,
0: 90-91, efectivamente. Jaruzelski, ojo, qué pinta tenía. Parecía una caricatura, ¿verdad? Con las gafas negras aquellas.
2: Muy interesante.
0: Jaruzelski. Jaruzelski era un tío muy listo.
1: Yo lo conocí,
2: Se adelantó a los rusos. O sea, dio un golpe de Estado para que no llegasen los tanques rusos.
0: Bueno, enemigo de Soros. ¿Cuánto tiempo puedes estar con nosotros?
2: Pues mira,
0: ¿media hora?
1: El tiempo que queráis.
0: Lo digo por lo siguiente, porque además de este asunto hay otro que si a Jesús no le importa, vamos a ver antes, más que nada por seguir el hilo temático que teníamos con la cuestión de la inmigración y que me parece que debe mover a reflexión. O sea, tenemos una realidad objetiva que es la sensación creciente de que nos están quitando lo que es nuestro, que es nuestro suelo para empezar. Y las reacciones en aquellos lugares donde la sensación es más intensa son muy divertidas, las reacciones populares, ya no hablo de las políticas. Por ejemplo, esto que se ha dado en llamar el canon francés, que en realidad es... Mire, hay una cosa en Francia, en la vida popular, la boulangerie, que es que la gente queda a comer, a beber y a cantar. Generalmente, bueno, no entro en detalles. Esto, mire, vamos, sube música.
3: On s'amuse sans débordement, c'est génial.
4: Ouais. On a bien dansé, on a eu chaud.
5: Franchement, impeccable.
0: O sea, gente francesa que se junta para hacer el francés. Y además se pone con la caricatura del francés, de la boina y la camiseta de rayas y tal, a divertirse y a comer comida francesa, o sea, con cerdo, y a beber con vino. Y bueno, hacer lo que normalmente hace un francés, tradicionalmente, lo que se identifica con la Francia más tópica y folclórica, que resulta que visto desde fuera ahora, mire, se pasan bomba, por otra parte, se ha convertido en una especie de reclamo político. El otro día hubo una todavía más divertida, que fuera de quedar en una playa para hacer de blancos. Sí, claro, que resulta que no puedes, ¿no? Creo que tenemos las imágenes además. Vamos, esa, sube música. Me han quitado el audio por la maldición de los derechos. Pero bueno, aquí alguna conversación habrá que tener, porque no creo que esto cueste más de 25 euros. La próxima vez los pongo yo. Pero es muy interesante, y por eso quería yo que tuvieran el audio, porque están cantando ABBA. Por algún motivo, lo hemos visto también en el Mundial en las gradas, la gente está identificando ABBA con la Europa que fue y que ya no es.
2: Yo claro, creo que lo hacen, no es por los derechos, es porque quieren animarte para que lo cantes tú.
0: Para que lo cante yo, ¿no? Sí, no, pero si fuera... No, las otras, las del caro francés me las sé, pero estas sí. No.
1: Pero bueno, hay una tradición ABBA, además, que va de blanco.
0: Y claro,
1: que van de blanco en la playa.
0: No sabe usted cómo se ha puesto a la izquierda. O sea, como una auténtica hidra. Y el otro día había una diputada de la Francia Insumisa que... ¿La podemos ver? Venga, dale.
6: Es bastante guapa, aunque es de izquierdas.
5: eux-mêmes le tapis rouge au fascisme en faisant virer des humoristes, perquisitionner des libraires, interdire des concerts de Médine, des films sur la Palestine et des free parties, tout en laissant le canon français semer la terreur dans le pays.
2: Tú le das malísimo.
0: No sé por qué me lo habéis quitado justo cuando estaba diciendo lo que iba a traducir, pero da lo mismo porque estamos de buen rollete, que es viernes noche y no hay que enfadarse. ¿Qué es lo que estaba diciendo esto? Que está devastando la nación, el canon francés. Están muy enfermos. La izquierda está muy enferma. Pero esto resulta que les ha sacudido en el hígado completo. ¿Por qué? Pues porque, porque es la fiesta popular. Y es una fiesta popular que quiere ser francesa.
2: Porque a la gente le gusta.
0: Y no tienes que meter una cuota de personas marronas. Claro. Y se lo pasa bomba. Y a la extrema izquierda no le gusta.
2: Que no le gusta nada, es un amargor de mierda. Es como, pues si organizas una cosa igual, que te pones jamoncito y no sé qué, y se canta y se toca Paquito Chocolate. Paquito Chocolatero, que es lo más español que existe.
0: Paquito Chocolatero.
2: Claro, y ya está.
0: Pa, pa, pa,
2: exacto,
0: pa, pa, pa,
2: exacto.
0: Hay que pagar derechos, no, no, que pagar derechos.
2: Y a la gente se lo pasa de venta. Y es que eso le haría espumear a la izquierda. Es así, ya está. No les gusta, no quieren. No, no, tenéis que poner halal y tenéis que...
0: Claro, claro, claro, efectivamente.
6: Claro. Bueno, es que una de las características de la izquierda a la que se presta poca atención es que está formada por gente amargada, permanentemente enfadada y que tiene que buscar motivos para amargar la vida a los demás. Como ellos viven en ese mundo frustrado, resentido, buscando motivos para señalar al enemigo, al contrario, al que se sale de la norma, pues que se reúna gente sin pedirles permiso a ellos y tal, pues para beber vino, gran pecado hoy día, y para cantar canciones, pues les molesta mucho. Yo hace tiempo, en esa publicación Chesterton que dirigía José Antonio Fuster y que tenía un suplemento de humor, La Gallina Ilustrada, escribí una columna en la que describía una España en la que tener jamón iba a ser motivo de encarcelamiento. Y por eso había una red de contrabandistas de jamones. Bueno, yo creo que vamos hacia eso.
2: Yo también escribí ahí.
0: Es una verdad, qué buena idea. Mira.
6: Montar una red de contrabandistas.
0: ¿Sabe usted qué es lo que les molesta? La identidad. A la izquierda le molesta la identidad.
2: Sobre todo si es natural, si sale natural.
0: Sobre todo si es natural.
2: O sea, si hay una cosa de derechas con un grupo y tal que monta una cosa así, no les molesta tanto, sino, venga, vamos a divertirnos y que lo que nos salga y que salga una cosa muy española.
7: Al progresismo les vuelve le molesta, loco. Sea de izquierdas o sea de derechas.
0: Bueno, vale.
7: Al progresismo es la aniquilación de la identidad, como en su libro Esparza insiste una y otra vez, y es cierto, la derecha traicionó a la nación y la izquierda traicionó al pueblo, y es una realidad. Entonces, los dos carecen del sentido último que en teoría les informaba.
2: Bueno, eso
7: y
2: también.
7: Están esencialmente...
2: Eso también se une a lo que siempre hablamos de que ya izquierda y derecha es...
1: Yeah. Ah, es muy lábil. Yo creo que siempre ha sido la izquierda española, siempre ha sido anti-española. Y ha sido anti-identidad, pero española, no cualquier identidad. Y lo que más le molesta es aquello que tópicamente en el extranjero se considera español. Digo tópicamente porque España no es el folclore del flamenco ni los toros y tal y cual. Pero bueno, en definitiva es lo que nos representa de alguna manera, digamos simbólicamente fuera, ¿no? El toro de Osborne, etcétera. Eso es lo que más le molesta.
7: Sí,
1: le
7: pero
1: molesta
7: porque tú estás, Jesús,
1: porque es español.
7: Pero tú estás refiriéndote a la izquierda española. El problema es que eso se replica en todos los países europeos después del 68.
1: Sí,
7: es decir, que toda esa izquierda odia lo propio de cada país.
2: Nique la France.
0: Lo cual, por otra parte, podría llevarnos ya directamente al libro de Trillo. Porque es un perfecto ejemplo de cómo un sistema para ordenar la nación se ha convertido en realidad en un sistema regentado por la gente que odia a la nación. El resultado, naturalmente, es donde... Es donde estamos.
1: Efectivamente.
0: Y el disparate de que tengas a un 6% del conjunto del electorado nacional, que es lo que suman los diferentes partidos nacionalistas, determinando la vida del 94% restante.
1: Exactamente.
0: Pues esto es un lío.
1: Bueno, es Jesús. Más del 6%, ¿eh? Tengamos en cuenta
0: no,
1: que...
0: suma. O sea, que el que más era Esquerra, que era un 1,9%.
1: Fíjate tú, ¿no? José Javier, que entre el País Vasco y Cataluña... Son 54 diputados.
0: No, no hablo de diputados. Hablo del porcentaje...
1: Bueno, del porcentaje real
0: de votos. Sí. Claro, no del porcentaje de escaños, que justamente ahí está el problema, en esa sobrerepresentación.
1: De acuerdo, de acuerdo.
0: Que hace que un porcentaje exiguo del conjunto del voto nacional tenga una representación incluso parlamentaria determinante, ¿no?
1: Efectivamente. Bueno, pues yo yendo al libro, lo que pretende es establecer un modelo que parte del regionalismo, del, que no tiene nada que ver con el nacionalismo, que es otra cosa, y que trata de evitar pues dos posiciones radicales, digamos. Una posición radical sería suprimimos las autonomías, lo cual sencillamente ahora es prácticamente imposible. ¿Por qué? Porque, hombre, suprimir las autonomías es suprimir la Constitución española, el sistema actual, el sistema de la Constitución del 78. Y frente a eso, la otra opción, que es, pues eso, la República Confederal, que yo creo que es lo último que va a plantear el PSOE. Pero si quieres el confederalismo ese que surge de la estupidez esta de la Nación de Naciones, que se pasa en el día comentando.
0: Ya.
1: Entonces, ni por un lado la supresión, que es imposible, y un centralismo absoluto, y por otro lado, tampoco los separatismos. ¿Qué trato de hacer? Pues oye, creo que el Estado de las autonomías no ha funcionado bien. Yo, por tanto, para empezar, le llamo reino de las autonomías, lo cual no es alterar en absoluto el sistema constitucional, porque creo que la expresión reino obedece más a la historia por la cual se ha producido este fenómeno, dado que si tú miras qué es una monarquía, la forma política del Estado español, dice la Constitución, es la monarquía parlamentaria, ¿no? Y si tú vas al diccionario de la Real Academia, ¿qué es la monarquía? Lo define la monarquía como reino en un sentido territorial, como partes de territorio, etc. Por tanto, ¿qué es lo que ha unido a España históricamente desde los reyes católicos aquí? Fundamentalmente la corona de España, la monarquía hispánica, que se llamaba por parte, por ejemplo, de Luis Díez del Corral, ¿no? Esa especie de unidad pluriforme, o si quieres, no uniformista, que ya a partir del siglo XIX se convierte en el Estado Nacional actual, ¿no? Entonces, por eso le llamo el reino de las autonomías. Y además de eso, pues yo recupero la teoría tradicional clásica del regionalismo, que es, tiene una tradición. En España probablemente nace, el primero que utiliza la expresión regionalismo y teoriza sobre el tema es un libro de 1885 de Brañas, de Alfredo Brañas, en Galicia. Posteriormente seguido en parte por los de la Lliga Regionalista Catalana, en los que dentro de la Lliga Regionalista Catalana había dos partes, digamos, uno los catalanistas, los de Prat de la Riba, y otros más los, y le llamaban intervencionistas, porque eran partidarios de intervenir en la política española y a través de eso hacer grande a Cataluña, como por ejemplo Cambó o Josep Pla o algo parecido. Y luego, pues el regionalismo que se ha producido originariamente en la creación del Estado de las Autonomías, que debería de ser así. Es decir, es el reconocimiento de distintas partes naturales del territorio con identidad propia, con una cultura tradicional, con una identificación, un ser identificable, como es el caso de Galicia, como es el caso de Cataluña, sin duda alguna, como es el caso de Vascongadas o de Andalucía. Pero sin que tenga eso por qué tener una pretensión soberanista. Nunca. Ni constituir una nación, una esencia anterior a no sé qué.
0: Y eso no lo puedes conseguir precisamente por el paso del tiempo, sin desmontar previamente y de forma inapelable el Estado de las Autonomías, que en la práctica lo que ha hecho ha sido multiplicar el número y el peso de las oligarquías regionales hasta el punto de que han hecho la vida pública española, son determinantes. Es decir, la tendencia natural, lo estás viendo, por ejemplo, en Asturias, en Extremadura o en Andalucía, es que el jefe local trate de crear su propia identidad.
1: Sí. Yo, José Javier, lo que pretendo.
0: Y eso es una dinámica que no.
1: Yo entiendo. Yo, todas esas críticas y, en definitiva, esos resultados ineficaces que se han producido, los comento en el libro, los trato en el libro. Sí, y lo que hago es establecer reformas en cada caso. Por ejemplo, regulo, me atrevo, pues yo soy abogado y además me he dedicado al tema de la asesoría parlamentaria muchos años, etcétera, me atrevo pues a darle una nueva regulación a una ley orgánica sobre las lenguas, sobre el uso de las lenguas en base al artículo 3 de la Constitución, como debe ser, ¿no? O, por ejemplo, ¿qué te iba a decir yo? Una distribución de competencias entre el Estado y las comunidades autónomas con sentido común, no como el artículo 148 y 149 actual, que como dice Santiago Muñoz Machado, probablemente la mayor autoridad desde el punto de vista constitucional en este país de esta materia, es una auténtica locura, ¿no?
0: Este asunto de las lenguas, ¿tu propuesta cuál sería?
1: Mi propuesta sería regularlo por una ley orgánica, el uso de las lenguas compartido en los lugares donde haya bilingüismo, un bilingüismo armónico, pero con la obligación y el deber del conocimiento
8: del castellano por parte de todos los ciudadanos y la posibilidad y el uso, si quieren, de la lengua propia, pero simplemente por elección, etcétera, respetando el derecho de los padres a elegir la educación, no estableciendo obligatoriamente el conocimiento para el acceso a la función pública, vale, etcétera, etcétera. Está, vamos, es una ley orgánica completa.
0: Pero todo esto no lo ahora, puedes hacer sin meter en la cárcel a los actuales rectores del Estado de las Autonomías, ya, me da ya, la impresión.
8: Ya últimamente lo de meter en la cárcel va a ser bastante difícil porque ya no van a caber muchos, ¿no?
0: Bueno, mandándolos a galeras, yo qué sé. Pero, en fin, claro, es que justamente tú donde pones, enseguida, Pedro, donde pones el acento es en las cosas que han hecho que el sistema en sí mismo sea absolutamente inviable. Ya, o sea, hace falta una reforma, pero un tajo.
8: Una reforma,
0: en realidad lo que tú estás haciendo es volver al año 78 para decir, el Estado de las Autonomías para funcionar tendría que haber sido así.
8: Puede ser que lo digas, si lo dices así, vale, me parece así, pero en definitiva partiendo de la realidad, ya. Sí, partiendo de lo que hay y con las posibilidades que tengo en mi mano de reforma. En ningún caso, hombre, yo, por supuesto, enuncio las posibilidades. Tengo dos antecedentes en esta historia, que hubo dos personas que hicieron algo parecido. No exactamente esto, pero algo parecido. Una fue Muñoz Machado y otra fue Fraga. Uh-huh. Lo último que hizo en su vida, en el año 2009, propuso una reforma en la Constitución muy dura. No, la gente ignora eso, pero tú sabes que yo conozco bien todas las obras de Fraga. Y además me lo regaló el pobre, me lo regaló al final de su vida. Bien, de Fraga, por ejemplo, ¿qué se recoge? Una reforma más ambiciosa, que es la reforma del Senado como Cámara de Representación Territorial, pero auténtica Cámara de Representación Territorial, es decir, con competencias legislativas plenas en aquellas materias que hacen referencia
0: a la comunidad correspondiente,
8: el territorio a las comunidades autónomas. En general, lo que sí que parto es de la base de no tocar la Constitución en aquello que afecta al 168. El 168 es la, hay dos formas, como sabéis, de reforma de la Constitución. La dura, digamos, la más difícil, que es ir a una nueva constituyente, prácticamente, uh-huh. Ese es el 167, y yo lo que hago es ir al 168, es decir, aquellas que simplemente exigen dos terceras partes del Congreso, y que puede, por tanto, modificar la Constitución. Pero tampoco hago muchas modificaciones constitucionales, lo que hago es establecer los principios que están en la Constitución, pero que no se cumplen, eso sí, regulándolos como Dios manda. Es decir, por ejemplo, la lealtad constitucional, estableciendo el delito de deslealtad.
0: Claro, claro, claro, porque si no solo es una declaración de amor, efectivamente. Don Pedro.
6: Bueno, pues, creo que tienes un trabajo ímprobo, Jesús, en

0: Independiente de las comunidades autónomas. Bueno, ya está eso en la Constitución. Y no se cumple. El mismo jueves salió una sentencia del Tribunal Europeo de Derechos Humanos que avala el 25% de español en las aulas catalanas. ¿Por qué? Porque hay una sentencia previa del Tribunal Superior de Justicia de Cataluña que lo dice y que la Generalitat ha dicho que no le sale de las narices cumplirlo. Y no pasa absolutamente nada. ¿Por qué una ley orgánica, como tú propones, va a llevar a este cumplimiento? Dices que vas a que propones la regulación del principio de lealtad constitucional. Eso sí que me parecería interesante.
1: Mira, hay una reforma de la ley orgánica del Tribunal Constitucional también. No, si el libro es muy pretencioso. Hay una reforma, entre otras cosas, detalladamente prohibiendo al Tribunal Constitucional revisar los enjuiciamientos e interpretaciones del derecho ordinario que hace el Tribunal Supremo. Con lo cual evitaría que el Tribunal Constitucional revisara como una tercera instancia lo que está haciendo, ¿vale? Uh-huh. ¿Por qué hago una ley orgánica? Porque es que no la hay. Uh-huh. Y de alguna manera, al no haberla, solamente te riges por directamente la Constitución y las interpretaciones que, de manera puntual, ha ido haciendo el Tribunal Constitucional, que las ha hecho, ojo. Y en esta materia no las ha hecho mal, ¿eh? Uh-huh. Pero no se cumplen. El problema es que no se cumplen.
0: Pero Jesús...
1: Hay que establecer, por eso te digo, hay que establecer una reforma. Yo meto una reforma en el Código Penal para que los principios se cumplan. Uh-huh. Este es el tema. Es decir, el principio de lealtad constitucional, que es el primero, sin el cual no funciona nada.
0: Y aquí, si es que llevamos
1: ni en el Estado Federal años, de la República Federal Alemana.
0: Llevamos 40 años con parte del Estado entregado a unas oligarquías que odian a España y que además, para quedar impunes, venden sus votos a los señoritos de Madrid.
1: Totalmente
0: para eso. Pero yo vuelvo a lo que decía al principio, Jesús. ¿Por qué tú tienes esperanza en que con una ley orgánica cuya aplicación depende de tribunales, en algún caso políticos, como el Tribunal Constitucional, yo soy partidario de suprimirlo, visto cómo está funcionando, ¿por qué se va a cumplir?
2: ¿Y por, ¿y por qué crees tú que Jesús Trillo tiene esperanza? Si no has dicho en ningún momento eso.
0: A ver, ¿tienes o no esperanzas en que se va a cumplir?
1: Esperanza, la expresión esperanza está bien usada, estoy de acuerdo contigo. Ahora, que tenga mucha confianza, sinceramente, poca. Pero, a ver, esperanza sí. Esperanza es un grado más de...
0: Esperanza y calidad.
1: Te mezcla un cierto idealismo, ¿no? Un cierto... Entonces, en ese sentido, sí. Pero yo creo que hay que hacer algo, Pedro. Es decir, lo que no puedes hacer es machadas. Es decir, yo lo que pretendo con este libro es decir, hombre, vamos a ver, el Estado regional español, el Estado regional, el Reino de las Autonomías, ¿es o puede ser útil? Por supuesto. Es decir, yo creo que sí, y puede dar lugar a un funcionamiento muy, muy bueno y que además, al final, el regionalismo, en mi opinión, es positivo porque para mí es positiva la descentralización, acerca los problemas a quien tiene que solucionarlos, acerca la administración al ciudadano, posibilita un acercamiento, si la gente quiere participar, de mayor participación. Hoy en día la gente pasa de la política, está alejada de la política, etcétera, y posibilitaría eso, pero claro... Oiga, mire usted, cumpliendo unos principios. Ahora, yo creo que hay que darle una oportunidad, porque es que si no, ¿cuál es la otra opción? Pues la de siempre en este país, agarrotazos.
0: Oye,
1: has
0: mencionado los artículos 148 y 149, los que distribuyen las competencias entre autonomías y Estado central o Administración General del Estado. Todos son Estado, en principio. ¿Qué hacemos con el 150? Sobre todo el 152. Que es el que permite al gobierno transferir las competencias definidas como propias de la Administración General del Estado a las comunidades autónomas. Y así, para que lo entienda nuestra audiencia,
3: yo mismo.
0: En Cataluña el maldito gobierno de Sánchez va a transferir, si no lo ha hecho ya, lo que es la... marítimo, todo lo que es la custodia de la vigilancia de las aguas marítimas, que es competencia de la Guardia Civil.
1: Sí, a ver, yo le hago también una propuesta de reforma del artículo 150, de los tres párrafos del 150 y particularmente del tercero, del segundo, que es el más conflictivo, que es el que habla de las transferencias de competencias exclusivas establecidas en el artículo 148, ¿recuerdas, no? En ese caso, lo que se aclara en esa reforma del 150 es que las competencias siguen siendo del Estado y que además el Estado debe establecer garantías de cumplimiento y de no falsificar.

0: aplicación, por así decirlo, de la reserva de competencia que es del Estado. Pero yo es que previamente lo que hago es una... Es más ambicioso lo que yo hago. Lo que hago es más ambicioso en el sentido de que yo redacto de nuevo el 148 y el 149. De una manera muy sencilla, ¿eh? Igual que la Unión Europea, igual que Alemania, igual que cualquier país federal, igual que cualquier país con sentido común, bajo el principio de atribución. ¿Qué es el principio de atribución? Son competencias del Estado las atribuidas al Estado. Y punto. Las que no estén permitidas, atribuidas a las comunidades autónomas, y estas la tengan en su estatuto, son las competencias de las comunidades autónomas. Y residualmente, las que no estén por ninguna de las dos, son del Estado. Pero además pues, de eso, yo previamente defino lo que son competencias exclusivas, competencias compartidas y competencias ejecutivas. Las exclusivas son las que corresponden al Estado legislar, ejecutar y llevar a cabo. Las ejecutivas son las que corresponden al Estado legislar y a las comunidades autónomas ejecutar. Y las compartidas son aquellas que, transferidas por parte del Estado, en base a un 150 o algo parecido, el Estado y la ley de transferencia establece cuál es el índice de principios que conserva el Estado y lo que corresponde.
1: ¿Y tú traspasarías educación o cultura? ¿Traspasarías educación o cultura o alguna de este carácter?
0: En parte sí. En parte sí. En parte sí.
1: Yo quería escuchar
0: las opiniones. Lo cual no quiere decir que no conservara determinadas competencias en el Estado. Por supuesto, y lo hago, ¿eh? Si es que lo regulo. Pasa que ahora entrar en ese detalle me parece un poco...
1: Porque tampoco tenemos tiempo. Pero sí que quería escuchar la opinión, aunque sea sumaria, de Carlos Esteban y de Fernando Paz.
2: Bueno, yo no he leído el libro, estoy seguro que está lleno de fantásticas propuestas. Pero lo que ha dicho al principio Jesús... Dos referencias, una cuando ha dicho aquí lo que se quiere hacer, lo que no hay que hacer, pero que podríamos estar tentados de hacer, es una machada. Y también ha dicho los dos extremos, y ha dicho el primero sería acabar con la autonomía, lo cual es ilegal, porque es imposible, porque se equivaldría a derogar la Constitución, a cambiarla totalmente, de arriba abajo, y el otro que sería federalizar España. Y lo que me extraña es que en ese segundo no haya dicho que eso también equivale a destrozar la Constitución, ¿no? Porque yo creo que la Constitución no permite una España federal. No sé, mejor lo equivoco. No, bien. No, entonces, los dos tienen el mismo problema.
0: Pero, Carlos, permíteme, hablemos luego sobre federalismo y confederalismo, que es otra cosa. La Constitución sí permitiría una federación. A ver, si tú vas a un tratadista de derecho constitucional, ¿qué es un Estado federal? Y te dice que hay tantos Estados federales como... hay tantas definiciones como Estados hay. Pero hay un elemento que define claramente por qué España no es un Estado federal. Porque el ordenamiento jurídico propio de cada Estado parte de un Estado federal, un Länder, un Estado de los Estados Unidos, es propio, autónomo, originario. Debido. Aquí no, aquí es delegado, aquí es... forma parte del ordenamiento jurídico constitucional.
2: Hombre, empezamos por...
0: Pero perdona, y termino por decir una cosa. Sin embargo, lo que los socialistas pretenden no es eso. Van más allá. Lo que quieren establecer es un Estado de nación de naciones, lo cual es absurdo. Porque, vamos a ver, el Estado federal no rompe la soberanía es única, es la de la nación. La nación americana, la nación alemana, etc. Lo que distribuye es el poder, que es una cosa distinta. Sin embargo, ellos lo que están haciendo es distribuir la soberanía. Eso es una barbaridad, es imposible. Además, es que es un oximorón.
1: Ajá. Fernando.
3: Yo es que creo que el Estado de las Autonomías, sin querer plantearlo como ninguna machada ni nada parecido, creo que ha sido un desastre, sinceramente. Creo que cuando este régimen se venga abajo, y lo hará antes o después, y yo confío en que no tarde excesivamente, creo que el término de Estado de las Autonomías será uno de esos términos malditos, probablemente en la historia, y eso sería uno de los mejores indicadores de que...
1: Perdón, por favor, compañeros, ¿me podéis cambiar el titular que estamos ahí poniendo? Porque, efectivamente, Jesús Trillo es digno de figurar en una reserva para europeos, pero de lo que estamos hablando es del tema siguiente. Si no, la gente se va a hacer un lío del demonio. Estamos con la cuestión posterior. Gracias mil.
3: Ya, sí. No, decía que creo que va a ser un término execrado en el futuro y eso espero. Creo que ha sido un despilfarro en lo económico muy evidente, a las pruebas me remito. Creo que en lo político ha sido enormemente tóxico, ha generado unas identidades en muchos casos falsas. que han contribuido a la pérdida de identidad nacional. Y en último término, no entiendo por qué, porque una persona hable gallego o catalán o valenciano, tiene que haber un parlamento autonómico ahí. Es que me he perdido en el camino. No sé por qué tiene que haberlo. Yo no soy partidario de un Estado unitario en el sentido francés, porque creo que no está en la tradición española ni nada. Soy partidario de una descentralización, pero sobre unas bases diferentes. La comarca, la provincia, me parecen muy aceptables en algunos. No tienen por qué ser las mismas, además. Me parece que es interesante. Luego está la cuestión de la pura practicidad. Bueno, la atención al ciudadano y todas estas cosas. Hombre, yo creo que con el grado de desarrollo tecnológico, y no suelo apelar mucho a estas cosas, pero es verdad, la cercanía de la administración ya no es algo que lo demande tanto en sí la situación, porque estás a distancia de una tecla si es que las cosas funcionan de verdad, cosa sobre las que tengo muchas dudas, y se garantizan los servicios, ¿no? Yo creo que se ha potenciado, en definitiva, la existencia de una serie de poderes locales en la propia Constitución cuando se elabora en el periodo constituyente. Uh-huh. Una de las razones para apoyar la ocurrencia de Suárez y tal, de las nacionalidades, la que se incluyó en la Constitución, las autonomías y tal, era que, bueno, los partidos políticos, en definitiva, iban a ser, digamos que iban a coser lo que pudieran descoser las autonomías, iban a ser como una especie de, por un lado, refuerzo y por otro, como columnas vertebrales que iban a impedir una disgregación real.

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0: Estamos de vuelta, gato de viernes, gato de Usares. Tenemos todavía aquí, a ver si vienen a recogerlos, los gorros de papel de plata para Diana Morant y para Irene Montero, esperando que los reciban. Había otro para Bolaños, pero me parece que se lo llevó un contertulio la otra noche con aviesas intenciones.
1: Yo lo quiero,
0: Bueno, pues llévate el tuyo.
2: Al de Bolaños le faltarían
0: la noticia de la semana, la dábamos aquí, además, desde muy temprano, ha sido la paralización por parte de un cautelar, por parte de un tribunal.
1: Chile, ojo.
0: De la del intento de profanación de la explanada del Valle de los Caídos. Según iba saliendo la noticia, íbamos conociendo más detalles. Aquí hemos contado algunos de ellos y para nosotros esta noche pues es un auténtico placer recibir al abogado que ha estado en vanguardia de esta operación, que es Kiko Zaragoza. Muy buenas noches, ¿cómo estás?
3: Muchas gracias, buenas noches a todos. Y bueno, aquí estoy a vuestra entera disposición para intentar aclararos lo que estiméis pertinente, las dudas que podáis tener, y bueno, intentaré ser breve, no ser demasiado técnico, jurídico, y que la gente
0: lo pueda.
3: Pero es un tema de sentido común, ¿eh? Lo que ha dictado el tribunal en este caso, gracias a Dios, ha sido aplicar la norma y el sentido común. Pues.
0: Si yo lo he entendido bien. Y si no, pues tú me vas corrigiendo. Perfecto. Incluso con capones.
3: Corregir no, pero bueno,
0: matiz. Si me vaya equivocando. El Valle de los Caídos no es bien de interés cultural.
3: Por desgracia.
0: Como conjunto monumental, porque ni la Comunidad de Madrid, ni
3: la Conferencia
0: Episcopal le han querido.
3: Pero la que no quiere es la comunidad, porque la conferencia no tiene. La Conferencia Episcopal
0: no tiene
3: competencia.
0: Pero claro.
3: Comunidad de Madrid, aunque se le llene la boca en señalar que ella no es competente, la competencia
0: sí que tiene las competencias,
3: es
0: sí.
3: Totalmente.
0: Eso lo hemos explicado aquí muchas veces, efectivamente.
3: Vamos, algo.
0: Bueno. Ahora bien, lo que sí que es Vic es el conjunto, es el San Lorenzo del Escorial como conjunto.
3: La cerca de Felipe II.
0: Por tanto, la cerca que corresponde al valle sí es Vic.
3: Sí, pero vamos a ver, el tema este no es por el Vic. El tema este es porque las normas subsidiarias del catálogo, no te acordarás, pero yo estuve aquí ya el 20...
0: Me acuerdo perfectamente, ya me lo he
3: contado
0: antes.
3: Con el caudillo.
0: Sí, señor.
3: Y fue exactamente lo mismo, yo invoqué exactamente lo mismo. Lo que pasa es que aquí, en este caso, es un contencioso distinto porque es por vía de hecho. Esta gente ya ha perdido las mínimas formas que tuvieron con los osarios, con la profanación de los osarios y con la profanación de la tumba del generalísimo. Ahí pidieron la licencia, por ellos saben que tienen que pedir la licencia. La ley, la disposición adicional... Bueno, la disposición de la ley del suelo habla de que tienen que pedir el informe favorable, que es el equivalente a una licencia, ¿de acuerdo? Entonces, en el caudillo lo pidieron, en los osarios lo pidieron, yo lo recurrí y en los dos casos conseguí la suspensión, ¿de acuerdo? Fue en el 19, el 25 del año 19, que se mantuvo hasta, fíjate, que la conseguimos en el, creo que fue en... Espérate, te voy a sacar la chuleta, perdóname.
0: No, pero bueno, que estuvo efectivamente...
3: Pero estuvo casi un año paralizado,
0: sí, sí.
3: Hasta que el Supremo dictaminó en contra del recurso que había contra el Real Decreto de la profanación.
0: Eso
3: no
0: es.
3: Contra... Yo me fui a mi bola con el urbanismo, que es lo mío, me dedico a estas tonterías en el despacho. Y dije,
0: sobre eso no se pronunció en contra, para nada.
3: Sí, porque cometió lo que se llama en la ley de derecho un obiter dicta. O sea, el Supremo no puede pronunciarse sin estar sometido en su competencia. El Supremo se podría haber... pronunciado sobre el tema de la licencia, si era legal o no era legal, si se hubiera recurrido en apelación ante el Tribunal Superior y el Tribunal Superior hubiera... Pero es que el Supremo sí que dejó caer que no hacía falta la licencia y eso dio lugar a que el juez del número 13, que era el que había dictado, al pobre le habían llamado de todo, digamos que si les comulgan al pobre hombre a raíz de la suspensión, a Justi, entonces él ya cuando vio que el Supremo había dicho que no hacía falta licencia, sin que pudiera decirlo, el pobre hombre ya se vio desarmado y archivó. Entonces, es en septiembre, en octubre, y es cuando se lleva a cabo al mes la profanación
0: anterior.
3: Del caudillo.
0: En este caso concreto...
3: Pero no es el BIC, o sea, no es el BIC. Ellos están protegidos porque las normas... todos los municipios tienen una cosa que se llama plan general o normas subsidiarias. En San Lorenzo es una norma subsidiaria, que es igual que un plan general para municipios más pequeños. Entonces hay un documento que se llama el catálogo de edificios protegidos. Y en ese catálogo de edificios protegidos hay una ficha, la I-40, que establece de forma textual, te leo, bueno, ya me lo sé de memoria, no me hace falta la chuleta aquí, solamente es una protección integral global. Solo están permitidas las obras de estricto mantenimiento y conservación. Ni lo fueron las del caudillo, ni lo fueron las... Pero estás, evidentemente...
0: Es importante que
3: no
0: subrayes esto, porque efectivamente...
3: Pero no es el BIC. Lo que pasa es que yo he invocado en el contencioso para proteger, porque ellos pueden sostener que como son unas losas, que es una obra menor...
0: Sí, es lo que dijeron.
3: No, entonces, Yo digo, no, vamos a ver, en este caso, en el caso de la profanación, lo que se está empezando ahora para la famosa resignificación, que no se puede llevar a cabo con la ley en la mano, con las normas que tiene ahora mismo San Lorenzo, es completamente ilegal. De hecho, nosotros recurrimos también desde la asociación, pues esto no soy yo, esto es la asociación de
0: Memoria Histórica,
3: recurrimos cuando uno de los arquitectos, Ismael, que fue el que nos hizo en su día el informe fenomenal, de con pelos y señales, de lo que es el valle, de la protección que hay, pues en el recurso que hemos presentado contra la resignificación ante el concurso, hay un procedimiento también específico para el tema de adjudicación de contratos, etcétera. Ya estoy diciendo, oye, es que es imposible hacer las obras porque el objeto del, y el contrato es ilegal porque el objeto del contrato atenta contra el derecho. No puede usted aprobar unas obras sobre un edificio que está catalogado. Solamente pueden hacer dos cosas: o modificar puntualmente las normas subsidiarias de San Lorenzo, que lo tenía que hacer el ayuntamiento, aprobarlo inicialmente, provisionalmente el ayuntamiento, y aprobarlo la Comunidad de Madrid, cosa que hoy no se ha hecho, o hacer un plan especial que también tendría que tramitar el ayuntamiento y aprobar la comunidad. Eso es lo que le permite el catálogo que tienen, dice, con un plan especial se podrían hacer otras obras, estas, por ejemplo, pero tendrías que aprobar un plan especial. Eso no se ha hecho.
0: Entendido.
3: Por eso, lo que han hecho estos tíos, que no se han, esta vez no se han molestado ni siquiera a pedir la licencia, es una, lo que se llama en derecho, vía de hecho, artículo 33. Yo me da la gana, me meto aquí. Gracias a Dios, pues bueno.
0: Ese es el célebre artículo 33.
3: Que no es el que. Pero bueno, así está.
0: Es el artículo 2002. ¿Eh? Bueno, no sé si quieres preguntar algo. Yo tengo una pregunta concreta.
1: Adelante.
4: No, no. Yo una muy pequeñita, porque no.
0: Pregunta.
1: ¿Qué van a hacer ahora? ¿Y esto qué tiempo
3: ¿Ellos
1: nos da?
3: O nosotros? La asociación.
1: Ellos. Pues no. ¿Y qué tiempo? ¿Qué plazo nos da
5: esto? ¿Puede durar la cautelar?
3: Hasta que haya, vamos a ver, ellos ahora tienen que contestar nuestro escrito, el Estado. Fíjate que nosotros, cuando yo redacto el escrito, yo tengo también un poco de vacío legal, porque cuando el caudillo, los osarios, sabíamos quién había dictado, quién había tomado el acuerdo. Aquí no sabemos quién ha sido. Se supone que es esta secretaría que de la vivienda, etcétera, que son las que están tramitando todo el concurso, pero realmente no sabemos quién ha dado la. ¿Qué acto? Yo no he recurrido a un acto administrativo porque no lo hay.
0: Esa
3: no
0: es
3: conocemos.
0: La pregunta que te iba a hacer yo, precisamente.
3: Es que no lo conocemos.
0: ¿Quién lo ha mandado?
3: No lo conocemos. Se entiende y hemos preso.
0: O sea, allí llega un tío con una máquina.
3: Exacto. ¿Y quién le ha contratado?
0: Braulio. Me ha mandado Braulio. Pues, aquí a hacer
3: exacto.
0: Un agujero.
3: Por eso se aprovechan los tíos del día de asueto, el día de cierre del Escorial, del Valle. Es cuando los tíos mandan al sicario este, que a lo mejor el pobre hombre es un bendito de Dios. No lo sé, sé.
0: No,
3: pero es que lo primero que habrá que preguntarse es, este fulano, ¿quién le ha contratado? Y si hay un contrato y si hay una licitación pública para adjudicarle a este señor estas obras.
0: O si solo lo han mandado porque resulta que el Papa estaba en el Congreso.
3: Pues
0: para
3: yo no quiero pensar mal.
0: Rojambre, estoy saludando. Querido aquí al Papa, pero que sepas que en el fondo.
3: Yo no quiero pensar mal, pero.
0: No, pues aceptarás.
3: Pero, bueno, pero es que, igual que en otros momentos, por eso es una vía de hecho, porque aquí no sabemos quién ha sido el que ha mandado a la máquina. Presuponemos que está dentro de esa secretaría de la vivienda, etcétera, que es la que está tramitando todo el concurso. Pero presuponemos, o sea, no lo sé. Cuando nos contesten ahora, porque hemos requerido. Cuando digamos, ya sabremos a quién tenemos enfrente, ahora no lo sabemos.
0: Y eso entonces, no se puede denunciar cuando lo sepamos al órgano que ha dado una instrucción ilegal.
3: Hombre, claro, es el contencioso, para eso está. Lo que pasa es que cuando sepamos si se persone a alguien y nos digan que han sido ellos, y intentarán justificar, entiendo que nos dirán, son unas losas, son unas obras. Por eso decía que lo que tú has dicho del Valle, del BIC, de lo de Felipe II, es muy importante, que eso es lo que yo he argumentado, no aparte de la suspensión, para decir que en cualquier caso no les vale. ¿Sabes qué? Para hacer obras, desde hace unos años, unas directivas europeas, tú puedes hacer la obra directamente con una licencia o con una que llaman una declaración responsable, que es algo mucho más light, mucho más rápido, etcétera. Pues bien, yo lo estoy sosteniendo en ese escrito que no cabe una declaración responsable porque la Ley de Patrimonio Histórico de la Comunidad de Madrid establece que los bienes BIC y aquellos que estén en su entorno están sometidos a licencia. No les vale una declaración responsable. Entonces yo la argumentación que estoy diciendo, dado que esto, aunque no seamos BIC, estamos catalogados, por supuesto, pero es que estamos en el entorno de la cerca de Felipe II. Por lo tanto, debería, desde mi humildísimo punto de vista, ya lo dirán sus señorías, ser una licencia, pero pedirla. O declaración responsable o licencia, en este caso, no ha habido ninguna. Con lo cual, vía
0: pero,
3: de hecho.
0: Fernando. Sí.
5: Bueno, por lo que has dicho de la falta de identificación de quienes ordenan esas obras y también el desconocimiento de si ha habido un concurso para asignar a esta empresa, se podría ir también por la vía penal.
3: La vía penal la estamos estudiando. Yo no soy penalista, ¿eh? Tenemos gente en la asociación de Reconciliación y Verdad Histórica que estamos estudiándolo, porque es que además, aparte de que no, yo no sé si hacía falta para unas obras de esta cuantía un concurso o no, por lo menos ellos tienen el ministerio o la quien sea, la secretaría, a lo mejor tiene contratado, tiene alguna iguala con alguna empresa y pueden hacerlo. No lo sé, habría que estudiarlo, lo que pasa es que no lo sabemos. Hemos conseguido paralizarlo, pero es que el tema penal, no os olvidéis que también cabe el delito penal, que es una norma penal en blanco, en el Código Penal. Los delitos contra el patrimonio histórico están tipificados. Claro. Y esta gente sabe perfectamente que se han metido. Es que son unas losas. No, son unas losas de un edificio que está catalogado de forma integral. Les guste o no les guste. Perdón por la repetición, pero es que es así.
0: No, es verdad. Es que si estás en la Catedral de Burgos es levantar el suelo. Pues es que son unas...
3: Es que son losas. Exacto. Esas losas van a ir desde el año, tú lo sabes mejor, del 54, o cuando se inaugura, y están catalogados. Pero las obras... Entonces, oiga, 59, 60, ahora mismo, y están catalogadas. Y el plan general, que es de ahora, es del año 89 o 99, cataloga y lo protege integralmente. Si no quieren, cárguese el plan, pero no pueden.
0: Fernando.
6: Sí, en el recurso que habéis interpuesto, que se ha aceptado por el Tribunal Superior de Justicia de Madrid, con la cautelar...
3: Han aceptado la suspensión cautelar. Pues veremos si en el fondo nos dan la razón o no. Hemos ganado una batalla, no la guerra, pero bueno, pues
6: está poco. Lo han aceptado en parte con el argumento de que precisamente lo que están haciendo de tocar las losas y tal afecta al conjunto monumental.
3: Claro,
6: es un argumento que parece interesante, a la par que lo que has comentado anteriormente, de que no viene avalado por ningún informe reconocible de un arquitecto que firme y que se haga cargo de eso.
3: Claro.
6: La pregunta a partir de ahí es, dado el comportamiento de patrimonio con anterioridad, que ha desatendido por completo lo que está pasando
3: en
6: el valle,
3: totalmente.
6: Se está poniendo en riesgo a las personas que visiten el conjunto monumental en su integridad física.
3: Sí. ¿Eh? Pero ya por desgracia sabes que el valle ya casi es un riesgo entrar allí, la situación de abandono, de deterioro que venimos denunciando. De hecho, desde la asociación, que eso no se conoce porque aún no tenemos ningún resultado, si os acordáis, en el Arco de la Victoria de Madrid conseguimos una sentencia también desde la asociación, porque ahí también redacté yo el escrito pidiéndole al ayuntamiento, al señor Almeida, en la ley del suelo y en el código. ¿Os acordáis? Yo siempre cuando lo explico a los alumnos en la universidad, les pongo el ejemplo. ¿Os acordáis de la película de Ben-Hur, la antigua? Cuando se le cae la teja. Pues hay que... Los edificios hay que conservar.
0: En el arco estaba pasando.
3: Exacto,
0: eso.
3: Exacto. Pues,
0: sí, señor.
3: Entonces, la ley de... Vamos, pero no, el derecho romano, las 12 tablas, después el derecho histórico nuestro en el visigodo, las décimo sabio, siempre hemos tenido esa obligación de que tienen los propietarios de un bien inmueble, tienen que conservarlo para que no os caiga la teja y le den al centurión o al... Vale, pues eso se lo pedimos al señor Almeida para que lo hiciera con talos, que exigiera a los propietarios, dado que se estaba deteriorando, que si no recuerdo mal, era la Complutense y el Consorcio de Transportes, donde está ese mausoleo que ahora es la Junta de Distrito de Fuencarral, pues bien, esa acción ha dado como resultado una sentencia que nos da la razón, y a raíz de ahí lo que ha pasado es que el ayuntamiento, bueno, os cuento esto porque eso lo he aplicado al valle. Entonces hemos pedido al ayuntamiento de San Lorenzo que exija lo mismo, y con la sentencia es de primera instancia, y además el ayuntamiento se lo ha comido, han presupuestado y todo, lo que pasa es que ahora estamos en ejecución de sentencia porque no ejecutan, o sea, nos han dado la razón y están ahí pendientes, además tienen presupuestado. Pues lo mismo lo he pedido con el valle. El ayuntamiento no ha contestado, entonces les hemos ido por inactividad y estamos pendientes de la sentencia. Si tenemos un poquito de suerte y Dios nos ayuda un pelín, conseguiremos una sentencia. Si aplicaran el derecho, tendrían que requerir no a patrimonio, sino a la famosa fundación de propietaria del valle, que hiciera las obras necesarias para mantenerlo, conservarlo y que no se nos caiga, que no sea un riesgo, como estás muy bien.
0: Ir por debajo de las escayolas de los soportales, no, aquellos de la hospedería, que cualquier pues,
3: puede... Una vergüenza, por ejemplo.
6: Que no hablar de la piedad.
3: Yo tengo tres cachitos en mi despacho de lo que se están cayendo. Vas por el campo y sabes que el conjunto, la base de la cruz... Se están desquebrajando y tengo tres cachitos, vamos, me meten en la cárcel por haberme llevado, perdón, tres cachitos están, y son piedras que se están cayendo. Y eso lo saben años. Perdón.
0: En fin, pues mire, la batalla y la guerra sigue, pero bueno, así es como... Oiga, lo de Lezo en Cartagena de Indias era un poco lo mismo, ¿eh? O sea, eran muchos más y eran mucho más fuertes. Y acabaron muriéndose de disentería todos. Pero, o sea, que de esto se trata un poco, de que lleguen los mosquitos.
3: A ver si les pican a estos señores, y se los llevan.
0: Pico Zaragoza, muchísimas gracias.
3: Muchas gracias a vosotros.
0: Con nosotros para
3: y lo que queráis, a vuestra disposición.
0: Y seguiremos contando lo que pase. Nos vamos a la publicidad y a la vuelta hablamos de fútbol.

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0: Recta final del gato de los húsares. Vamos a dejar de hablar de derecho, que estoy bien. Estamos un poco ya cansados todos. Pues, tanto artículo, joder. No, pero ahí es muy importante al final. O sea que al final se ha conseguido una batalla importante.
1: Aunque no lo cumple nadie, pero el derecho es importante.
0: ¿Eh? Ya, claro. Bueno, que vamos a hablar de fútbol, ¿no? No,
1: sí.
0: No. Primero porque para eso está Parrado. Y luego porque hay que pagar un pastón por las imágenes, ¿ya ve usted? De hecho, queríamos haber comparado las imágenes del cambio cromático en las selecciones inglesa, francesa y alemana. No podemos, porque resulta que las fotografías de la selección vigente hay que pagar si las emites.
2: Bueno, como todos los conocemos.
0: Eso,
2: pones,
0: pero ahí estamos. Bueno,
2: probablemente
0: lo que sí que
2: es barato la de Senegal, la cogemos la de Senegal y sirve para Francia.
0: Sirve para todas.
2: Claro.
0: Porque efectivamente la africanización del fútbol es uno de los rasgos característicos de este Mundial. Ahora bien, es una africanización ficticia. Así Marruecos como Senegal, por ejemplo, son países cuyos jugadores se han formado íntegramente en Europa todos.
2: Y nacido.
0: Así que en realidad es una europeización del fútbol africano, solo que claro, convertido en otra cosa, ¿no? De todas formas, a mí tengo que confesarle que lo que más me ha divertido de todo es el despiporre identitario. Y creo que es lo más divertido, además. O sea, tú ves a los noruegos, a los escoceses, incluso a los alemanes, y te dices, qué gente más divertida. Y es lo que el otro día nos contaba. No, las botas de Lamine también. Mónica Fuster.
3: Los futbolistas no son los únicos que están dejando momentos para recordar del Mundial. También están los aficionados. Desde el conductor mexicano que retransmite el fútbol para sus pasajeros, hasta los patos luciendo la equipación mexicana. Tampoco ha tardado en surgir la polémica. Hablamos de los altercados entre argelinos y argentinos en Times Square. O las botas de Lamine Yamal. El futbolista ha personalizado su calzado con las banderas de Guinea Ecuatorial y Marruecos, los países de origen de sus padres. Un gesto que ha levantado críticas tanto en la afición

0: selección española como la marroquí, que no olvida su negativa a jugar con el reino africano. Otros jugadores como Pedri han optado por incluir la palabra familia y la bandera de Canarias junto a un plátano. Volviendo a las aficiones, las hay de todos los colores. La marea naranja, que canta y baila, los holandeses. O la marea amarilla, formada por la afición brasileña en pleno Nueva York. Y mientras todo el mundo está maravillado con la limpieza de los aficionados japoneses, la izquierda germana no está tan orgullosa de sus compatriotas. Es más, critican a los futboleros alemanes que celebran y disfrutan del Mundial, tachando su orgullo nacional de extremismo de derecha. Y para ritmo, el de los jugadores de Curazao y su particular bus caribeño. Sin embargo, hay dos aficiones que están cautivando al mundo entero. Primero, la noruega con su remo vikingo. Y por último, pero no menos importante, la afición escocesa. También conocida como el Ejército del Tartán, nos ha dejado todo tipo de momentos icónicos. Desde el grupo de amigos que se alquilaron un Airbnb en Boston y se tiraron tocando la gaita y bebiendo cerveza desde las 6 de la mañana, hasta marcar récord no por los goles de su equipo, sino por entonar el himno nacional más ruidoso jamás registrado. Se cuelan hasta en los partidos de béisbol. Y se unen a ellos desde los haitianos hasta los noruegos. Y es que no sabemos si los escoceses ganarán el Mundial, pero desde luego su afición ya ha conquistado el corazón de muchos.
1: Pues eso. ¿Cómo lo estáis viviendo?
2: Yo creo que es, bueno, es mi opinión, ¿eh? Opinión personal. Yo que, es decir, por los mundiales que...
1: Por los mundiales
2: que conozco, es decir, siendo una persona nada futbolera, pero rodeado de gente normal, es decir, de gente futbolera y tal, yo, a mí me está sonando que lo están inflando artificialmente.
1: ¿El qué?
2: La afición, tal, no sé qué, pero que este está... está siendo mucho menos seguido con la pasión que se recuerda de otros mundiales, absolutamente épica, una cosa loca, con suicidios incluso de brasileños. Que siempre
1: sí, en Maracaná, después de la derrota, efectivamente.
2: Efectivamente. Y yo creo que hay un bajón de entusiasmo futbolero que se debe a dos cosas. Uno es que la afición no es un país especialmente futbolero, que no les gusta nada el soccer, lo consideran una tradición foránea y en competencia con lo suyo. Y luego que creo que el fútbol de selección, a diferencia del fútbol de liga y tal, es identificación nacional, identitaria. Y claro, si tú eres francés y dices, estos no son... Vamos, yo, por ejemplo, en Francia he notado un bajón en el seguimiento futbolístico.
1: En el nivel popular lo ves muy claramente, que sobre todo en el interior del país.
2: Que no se pasa nada,
1: rugby,
2: nada.
1: Y que además son buenísimos en rugby. Todo,
2: exactamente. ¿Sabes? Pero en el rugby son todos franceses.
1: Sí.
2: De Souche. Uh-huh. Y no, y tal. Es decir, es que tú no te puedes identificar. Ves la selección y dices, macho, estos no son Voltaire. Y no, es que no.
3: Sí, no, Voltaire. Voltaire a la hoguera.
2: Bueno, ya, bueno, vale. Montaigne.
3: Todavía Pascal.
2: Montaigne. Pascal, vale.
4: Bueno, yo creo que está muy desvirtuado todo el fútbol en general. O sea, odio eterno al fútbol moderno. Porque es así, es una cada vez, digamos, erosión mayor de lo que era el fútbol y las competiciones. No puede ser que un mundial reúna 48 países, es decir, uno de cada cuatro del mundo. A los mundiales se llegaba después de un proceso de selección que costaba muchísimo. Es que está Curazao, no sé si habéis oído la canción esa de ¿dónde cojones está Curazao?
2: Sí, sí.
4: Luego la mando, porque está muy bien la canción. Y tal. Pero claro, Curazao, Cabo Verde, que nos empató Cabo Verde y tal. Pero quiero decir, de verdad, esto no tiene nada, es como la selectividad. selectividad, un proceso que aprueba el 93%, ¿qué coño está seleccionando?
2: Exacto.
4: Entonces, esto es lo mismo, 48 países, va Uzbekistán, va Curazao, ¿tú crees que esto es serio, de verdad? Haití, Dios.

0: mío, Haití, que no tiene para comer y estar en el Mundial.
1: O sea,
0: es una
1: cosa,
0: es una que no quiero recordar cómo se refería a ellos Donald Trump. Tío, se fue,
2: se siempre sí, tiene oh. razón. Donald Trump da, siempre tiene razón.
0: Para empezar eso. Luego yo creo que hay una proliferación, o sea, una auténtica inflación de acontecimientos. Estamos viviendo cada semana tenemos un acontecimiento cósmico, internacional ¿verdad? Y mundial. Ah. Entonces eso al final, esto reunía cada 4 años, reunía pues, o concitaba la atención de todo el mundo. Y ya, pues no, se han inventado trofeos que no significan absolutamente nada. Copa de Naciones, de selecciones, que no le interesan a nadie, están exprimiendo la gallina de los huevos de oro del fútbol. Y cada vez es la realidad. Lo que tú decías, yo tengo la misma sensación, ya veremos luego cómo se traduce en números, porque luego se inventan y dicen lo que les da la gana, pero la sensación es que no tiene el mismo seguimiento porque no polariza la atención que en otras ocasiones.
1: O sea, no, no, entusiasmo, quiere decir que luego, efectivamente, en números, pues a lo mejor, como somos tantos, pues a lo mejor hasta hay mucho más. Pero es el entusiasmo que lo veías.
0: Jugaba la selección y se paralizaba toda España. Hoy ya no pasa eso.
1: No, claro.
0: No está
3: eso es verdad. Se paraliza el bar de enfrente. Pues, saludos.
1: No, pero a mí me llamó mucho la atención, o sea, la evolución sobre todo de Francia. Francia era un país, bueno, suficientemente futbolero en su hace
3: bastante tiempo y tal. Los tiempos de Platini.
1: Exactamente, sí, sí. El tiempo de Platini y tal. Y de repente la vimos todos perder.
3: Sí, hay una, sí, sí.
1: Perder cierta afición y ya es una cosa de pues eso, de argelino.
0: Los jugadores son nuevos europeos. El otro día de 11, quiero recordar que eran 10 nuevos europeos. En Inglaterra sí se mantiene, por ejemplo, porque te tienen pendiente desde el año 66 que ganaron el único mundial en casa y haciendo trampas, no han vuelto a literalmente.
1: ¿Por qué dice todo el mundo
3: Alemania?
0: Porque ganó la final Alemania con aquel gol que de fantasma, que tal y cual. Bueno, y hace 60 años del asunto, el año 66. Entonces, quiero decir con esto, en Inglaterra sí se mantiene todavía por eso, pero hay muchos países europeos donde ha disminuido. Ahora, me alegra mucho que la extrema izquierda alemana identifique el amor patrio, las celebraciones por los triunfos de la selección nacional en las calles con la extrema derecha. Y
1: tú sabes que
0: horror,
1: antes la policía alemana, en los días de parto que jugaba la selección, iba con la bandera alemana y tal, no sé qué, y se las hicieron quitar.
0: Claro, claro.
3: Uh-huh. Sí, sí, efectivamente.
4: Bueno, yo no le estoy prestando ninguna atención al Mundial, la verdad, en eso, pues ilustro lo que ha contado Fernando y también Carlos, de que el Mundial ya no es ni para los que nos gusta el fútbol una vez cada 4 años. Y muestra de ese aburrimiento general que está llevando el Mundial, pues es la crónica que escribió el otro día Mariano Rajoy.
3: Mariano Rajoy, sí, creo que la tenemos, además tú lo leíste. Sí. No, hombre, sí. A ver, recupéralo, anda, que lo tenemos, tenemos el es que esto hay que verlo ahí. No lo leas, vas a frustrar a la gente el impacto. Pues, sí, un impacto intelectual importantísimo.
0: Pero ¿cuál era el periódico que leía Rajoy? Cuando le preguntaron qué periódico lees, dijo el Marca.
3: No, esto ha sido en el debate.
0: Ya no, pero que digo que cuando le preguntaron de cara a la presidencia del gobierno cuál era el periódico.
3: Sí, mira. O sea, atento, Pedro Fernández Barbadillo declama cual rapsoda el texto de Mariano Rajoy, sí. Que dice así: en el fútbol lo que de verdad importa es meter más goles que el rival. Si no lo haces, pierdes. O en el mejor de los casos, empatas. España fue incapaz de hacer un gol. Tampoco recibió ninguno y por eso el resultado fue 0.
1: O sea, no dijo absolutamente nada en un puto párrafo. Es acojonante.
0: Es un genio este tío. O es un genio o es imbécil, no sé cuál de las dos cosas.
4: Bueno, yo, después de leer esta crónica, mi mujer y yo nos miramos y dijimos: pero, ¿de verdad este tipo ha podido sacar la oposición de registro?
3: Sí, sí, sí.
4: Es el tipo humano.
3: Es el humor, es el humor de Rajoy. Es decir, voy a decir la obviedad para que se entienda lo que ha pasado, con una retranca que al final solo entiende él y a lo mejor Jon Belarra, ¿no? Cuando le pregunto a aquello en las Cortes.
4: Lo que sí entiendo, después de leer las crónicas del fútbol de Rajoy, es que Zapatero le ganase 2 elecciones. Y solo perdiese la tercera, pues porque la economía era un desastre.
3: El fútbol siempre ha tenido una dimensión identitaria importante. Desde el punto de vista antropológico, perdona que me ponga estupendo, y lo repetí hace poco Zunzunegui, pero primero lo dije yo, y antes otros, evidentemente, la prolongación de la guerra por otros medios. Yo escribí, cuando el caso Beckham, fíjese usted, hace tiempo, un artículo sobre esta cuestión. Es decir, la tribu se identifica con un campeón. Te identificas con un campeón como antaño, y en la lucha, en este caso incruenta, normalmente, pues hay un sentimiento de cohesión, etc. Todo eso ha sido hacer puñetas desde el momento en que es cada vez más difícil identificarte con un campeón. Porque el campeón es o un tipo venal, o un adolescente borracho, o un señor de fuera. Entonces necesitas una gigantesca cobertura mediática para seguir identificándote. Bueno, no sé si funcionará.
1: Que te avergüencen. No os dais cuenta, hay como anuncios y tal que se han hecho para que avergüénzate si no te estás entusiasmando con la roja.
3: Pues señoras y señores, yo no me avergüenzo, no me avergüenzo lo más mínimo. Sinceramente, me resulta mucho más simpático por pura identidad de piel, química, ver a los noruegos, a los escoceses, que ver a los míos, y ya no le digo a los franceses.
0: Echamos... Además, la cuestión de España, o sea, lo que está pasando, y esto los que bueno, siguen el fútbol, digamos, con atención, no creo que me llevara a la contraria, lo que está pasando es que hay un enconamiento, también en el fútbol,
3: sí,
0: en el país, el Barça-Madrid, en lo puramente deportivo, ¿no? Y como el Madrid no tiene ningún jugador español prácticamente y tal, y de hecho la selección ninguno, y son todos del Barça y tal, bueno, todos no, pero quiere decir, hay una presencia bastante amplia, grande del Barça, resulta que los del Madrid no apoyan a la selección porque no hay madridistas, los del Barça apoyan a la selección porque están los del Barça,
3: que si
0: pero
3: no
0: porque
3: apoyaría,
0: sean tal, porque tampoco tal. Entonces, yeah, no hay un apoyo genuino a la selección, que efectivamente, como dice Rajoy en su nadería de artículo, bueno, en fin, como dice Rajoy, pues es una de las pocas cosas que nos unen. Por cierto, el artículo de Rajoy no recuerda a los exámenes esos que nos ponían de arte, que no tenías ni puta idea, con perdón, y tal, y entonces te ponían la Virgen de las Rocas, y tú empezas a describir los elementos que había, hay una Virgen, hay una roca, y decías, joder, unos tonos ocre, estas cosas. No, pero que es verdad, o sea, estáis viendo, lo que dice Rajoy es la descripción de lo que vemos todos.
4: Es que nadie ha podido sustituir en la selección española, en la hinchada, la ausencia de Manolo del Bombo.
3: Eso es verdad, por cierto. El último rasgo identitario. A mí, ¿sabes qué me recordó este de Rajoy? A una tontería que decía de Tipicoll, que salía Tipi y decía... Ya lo dijo Campoamor en sus célebres Doloras, si te curas es mejor y si no, pues empeoras. Bueno, pues esto es un poco lo mismo.
0: Sí, totalmente.
3: Señores, sí, sí, sí. Mil gracias por haber estado aquí esta noche. Don Pedro Fernández Barbadillo, Fernando Paz, Carlos Esteban, mil gracias a los tres y a Jesús García Conde, que no ha podido venir por causas completamente, en fin, ajenas a su voluntad, que se le va a hacer. Abrazo fortísimo. Y a ustedes, a todos ustedes, y a la Marina Paz, y a Augusto Ferrer Dalmau, y a Jesús Trillo, y a Kiko Zaragoza, y a Baltasar Gracián, ya Calderón de la Barca y a López de Vega, general. Más.

0: 7 de la mañana, 6 de la mañana en Canarias. 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

Hola, comenzamos un nuevo España en la memoria, pero en esta ocasión un nuevo pellizco a eso que venimos llamando memoria visual de España. En este caso vamos a retomar donde nos quedamos en la otra ocasión, 1951, y llegaremos al comienzo de 1954. Yo creo que lo más importante que sucedió en ese periodo de tiempo fue que se terminó la cartilla de racionamiento. O sea, que ya se liberaron los precios y empezó pues a recuperarse este nuestro querido país que se sigue todavía llamando España. Yo ya empiezo a tener recuerdos de, sobre todo de aquel año 52, 53, sobre todo 54. Y la calle, a pesar de que hubiera jardines en el entorno, pero la calle siempre estaba llena de niños, los juegos callejeros. En la calle se jugaba a la pelota, pero también se jugaba a los toros, y las niñas con canciones de corro, a la comba, a la piedra, etcétera, etcétera. Fue la época de los tebeos, se consumía muchos tebeos para los niños, en aquellos kioscos, de las piperas que vendían caramelos, etcétera, etcétera. Y fue una época en la que empezó a ese trasvase de todos esos españoles que habían nacido y que vivían en zonas rurales del campo a querer trasladarse a la capital, como era el caso de Barcelona, Madrid, etcétera, etcétera. O sea que empezó un poco el tema de eso que ahora se comenta tanto, de la despoblación de la zona rural. Y también lo que ocurrió fue que muchos fueron expropiados, pero a eso se les ayudaba, y surgió la figura del colono, que era que se les construía unos pueblos donde iban y les daban tierras para que, pero eso lo vamos a ver. Y era, ¿por qué se les despropiaba? Pues porque eran zonas que se iban a construir, pues por ejemplo una presa, o a lo mejor iba a transcurrir por ahí una carretera, porque empezaron a construirse carreteras que luego esas mismas carreteras se convirtieron en autovías. Y bueno, es brutal el contenido que vamos a ver sintetizado en este programa en dos bloques, que solamente de un solo tema de lo que vamos a poder ver y escuchar se podría hacer un documental. Y entonces son tantos temas que si son 80 temas pues se podrían hacer 80 documentales de una hora. En aquella época, pues por ejemplo, tengo aquí por primera vez una pequeña ficha, porque es que moría en el exilio el poeta Pedro Salinas, pero es que aquí en España moría Queipo de Llano. Yo tuve ocasión, y lo vais a ver, de entrevistar a su hijo, que ya habrá fallecido también porque era mayor, y era clavado físicamente a su padre, también el general Varela. O sea, se le iban muriendo al general Franco compañeros suyos del ejército y de la guerra civil. Y bueno, Girón de Velasco creaba las universidades laborales. Y bueno, y creó también pues el tema de ayuda, lo vamos a poder ver, daba herramientas de trabajo a los trabajadores, como fue el caso en Málaga, por ejemplo, de los barcos, el tema de la paga, de las pagas extraordinarias, etcétera. Yo le traté, le conocí personalmente, y yo creo que era el socialista del régimen. Es más, yo creo que llegó a ser más socialista que muchos que se consideran y se venden como tal, como socialistas. Y bueno, la revista musical, en aquella época había solamente una reina y un rey, es lo único que se podía llegar a ser, y lo consiguieron, la reina de la revista, Celia Gámez, y el rey de la montaña, Federico Martín Bamontes. Yo llegué a jugar con chapas, jugábamos a la vuelta ciclista y poníamos un cromo de un ciclista, del nuestro. Yo, ¿quién me iba a decir que luego con el paso del tiempo iba a poder ser buen amigo de Federico? Y yo se lo llegué a contar, mi ciclista favorito era él, Federico Martín Bamontes. Poníamos el cromo, un cristalito, y se fijaba el cristalito con jabón de lavar, de esos que lavaban a mano nuestras madres, todavía no había aparecido la lavadora eléctrica, y rayábamos del jabón, y con el jabón fijábamos el cristalito sobre el cromo. Aquí vamos a ver también, pues,
el momento más importante de Lola Flores. Es más, se separa de Manolo Caracol y se va a América a hacer las Américas. Y en su vuelta fue increíble Lola Flores. Entonces, tengo entrevistado también a la hija de Manolo Caracol, que es la que hace pareja con su padre, con Manolo Caracol. Son muchos temas, pero yo creo que lo mejor es poder ver y escuchar este primer bloque de hechos que configuran la historia, ya en los comienzos de la historia mía personal de niño y de mis padres y mis abuelos.

0: También hay un exilio interior derivado de las penurias del campo y de la expropiación de terrenos para hacer nuevos pantanos.
1: Nosotros venimos aquí por un despropio que hubo por el pantano del Tranco, y ya al coger la tierra del pantano del Tranco, pues ya nos trajeron aquí a la colonia esta. Y ya pues nos dijeron allí que nos iban a cobrar un 25%, y aquello no fue cierto. Luego después nos cobraron un 50% y luego terminamos porque nos cobraron un 60%, y de ahí para arriba.
0: En la década de los 50 emigrarían a las ciudades más de 500,000 de españoles, sobre todo a Madrid y a las zonas más industrializadas del País Vasco y Cataluña.

0: La tierra trajeron tractores, las levantaron ellos. En fin, ellos hicieron las operaciones. Las semillas las pusieron también, nos las traían. Y nosotros las sembrábamos. El trabajo nuestro, ¿no sabe usted? Todo el trabajo que había que hacer de a fuerza brazo era nuestro. Ellos se llevaban la cosecha, ¿no sabe usted? Y las vendían por ahí y nos daban a nosotros, ellos sabían.
1: El 9 de marzo de 1951 muere el virrey de Andalucía, Gonzalo Caipo de Llano, el militar que tomó Sevilla y que jugó a ser alcalde, gobernador y hasta cardenal de la ciudad.
2: Me llamó Jiménez Díaz para decirme que el estado de mi padre no daba lugar a esperanza ninguna y que como él tenía noticias de que quería morir en Sevilla, que organizase el traslado y que me lo trajese para acá. Efectivamente, así lo hice. Y duró aquí en Sevilla 12 o 14 días hasta que murió el día 9 de marzo de 1951. Por cierto que al día siguiente, el día del entierro, hubo un terremoto al mediodía bastante importante. Pues el motivo de que mi padre esté enterrado en la Macarena fue debido a que cooperó de forma bastante activa a tanto a la reconstrucción del templo parroquial como a la construcción de la actual basílica. Esta cooperación consistía en que el hermano mayor, el general Bórquez, pues escribía cartas a todos los países del mundo pidiendo, que eran devotos de la Macarena, pidiendo la colaboración de todo el mundo. Y llevaba todos los días a mi padre a firmar cartas que se dirigían indefinidamente a un sitio y a otro. Y entonces, cuando se terminó la basílica, le dijeron que querían enterrarle allí.
1: El mismo mes muere el general José Enrique Varela. El féretro llega entre fastos y acordes al cementerio de San Fernando de Cádiz desde Tetuán, donde ocupaba el Alto Comisariado de España en Marruecos. El cortejo fúnebre se celebra en el mismo barco. Y a miles de kilómetros, en el exilio americano de Boston, muere el poeta Pedro Salinas, una voz enorme del 27, la generación rota por la guerra. José Antonio Girón de Velasco, ministro de Trabajo por aquella época, potenció un sistema de seguridad social aumentando el nivel de vida de la clase obrera. Creador de las universidades laborales, se le considera la cara social del régimen. El León de Fuengirola.
3: Entre las cosas que se les fueron utilizando, se les fueron dando, pues una de las más importantes eran los medios de trabajar. En esta costa donde tanta necesidad había de embarcaciones, pues se hicieron embarcaciones y se financiaron por el Estado para que los trabajadores pudieran tener sus embarcaciones y poder trabajar en lo que era propio y privativo de ellos. Y en esto pues se hizo una labor importante. Aquí y en el norte también, y en Galicia también, de modo que aparte del litoral, en la medida de lo posible se acudió a cubrir las necesidades de los trabajadores del mar.

0: El poder adquisitivo de la época es muy bajo, pero ya empieza lo que desembocaría en una sociedad de consumo imparable. En realidad, en los años 50 todo el mundo se conforma con poca cosa. Una nevera de hielo, una cafetera eléctrica, plumas estilográficas. Los hombres sueñan con un reloj americano y las mujeres con medias de nylon o de seda, conocidas como los panties de cristal y que también vienen de América. Estas medias se sujetan a la pierna con una liga, a la mitad del muslo, y si se les rompe un punto, no se tiran como las de ahora, sino que se mandan a reparar. En 1951, España inicia el camino de una tímida apertura del comercio exterior y se aprueba una liberalización parcial de los precios. En octubre, se organizaría el mercado libre de divisas en Madrid. En cuanto al ocio, a principios de los 50 siguen triunfando los espectáculos de revista, siempre provocativos. La vedette Celia Gámez, de origen argentino, es la reina del teatro de variedades en España. Su mayor éxito se produjo antes de la guerra, con la obra Las Leandras, en la que cantaba el chotis del Pichi que tan famoso se hizo. En 1951 sigue triunfando realizando giras por toda España. Otras revistas también salen de gira como La Blanca Doble, protagonizada por Florinda Chico y Juanito Navarro. El actor contaría años después que en Sevilla, el cardenal Segura llegó a excomulgar a todos los miembros de la compañía.
1: Nos ocurrió que hicimos La Blanca Doble, el hacer de revista La Blanca Doble, que le dimos 100 representaciones en el Teatro Cervantes de Sevilla. Fue como un suceso dar 100 representaciones en aquella época. Pero también fue como un suceso que el cardenal Segura dijo: vamos a excomulgar a estos muchachos, y nos excomulgó a todos sin tener nosotros la culpa de nada, porque nosotros estábamos interpretando pues una obra que nos habían dado unos autores, que se llamaba La Blanca Doble. Había una cosa que fue en Navidades, todo Sevilla lo cantaba: ay qué tío, qué puyazo me ha metido. Y entonces en el puyazo se aprovechaba la iglesia para decir que en vez de puyazo Sevilla no decía eso, y por eso vino el excomulgarnos. En aquella época estaba constreñido el que no podías trabajar en las poblaciones de menos de 40.000 habitantes. O sea, las poblaciones que tenían menos de 40.000 habitantes no tenían derecho a ver una compañía de revistas. Pero en cualquier sitio de España, ¿eh? Entonces, en Andalucía, pues había poblaciones que tenían menos de 40.000 habitantes que no podíamos ir. No podíamos ir nada más que a las capitales y a Jerez de la Frontera, que lo recuerdo muy bien. Entonces hicimos ese periplo, hicimos Andalucía y volvimos a Sevilla. Y al volver a Sevilla, el cardenal Segura había prohibido que volviéramos a trabajar allí. Había una cosa, que ibas a los teatros y casi todos los teatros tenían conectado de la puerta principal una bombilla que se veía en el escenario. Se encendía la bombilla y entonces sabías que entraba la censura. Era el problema más gordo que teníamos los cómicos en aquella época, porque las revistas que hacíamos eran pues novelas rosas. Una cosita, no podías decir que tu mujer te engañaba, ni que un señor era invertido, ni que era analfabeto, eso no se podía decir. O sea, era una novelita rosa y tenías que hablar, pues fíjate, lo que teníamos que hacer los cómicos en aquella época era morcillar muchísimo. Por eso dicen que los cómicos en aquella época somos los que tenemos más gracia. Pues quizá, porque no podíamos decir ni un taco ni decir nada con doble intención, y tenías que hacer gracia. Tú calculas las cosas que teníamos que buscar para que la gente se riera.
2: La Blanca Doble. ¿Qué recuerdos para quienes hayan podido verla? Porque claro, yo en los años 50 era un crío, acababa de hacer la primera comunión. No era la época más propicia para asistir a las revistas, aparte de que ya se ocupaba el párroco de mi pueblo, desde el púlpito y en las clases de catecismo, de decirnos que era un pecado gordísimo el ver cualquier espectáculo de este tipo, de los que llegaban a Loja, que es mi pueblo. Pues yo toda mi infancia la pasé en Loja. Sin embargo, a pesar de esas prohibiciones, de asustarnos con el diablo que nos iba a llevar, pues nosotros nos atraía más aquellas diabólicas, maravillosas mujeres que cada feria o en otras temporadas se presentaban en el pueblo con la compañía de Manolita Chen, la auténtica, el teatro chino de Manolita Chen. Siempre, siempre.

0: Recordaré a Manolita Chen, que se hospedaba en el Hotel Paloma, el hotel más importante del pueblo, y con aquellos trajes de raso, brillantes, verdes, rojos, azules y además sin mangas, o sea que se le veían los brazos y además con un hermoso escote. Las chicas del conjunto, las artistas de menos categoría, se hospedaban en una tienda de comestibles que se llamaba Casa Felisa, que al mismo tiempo era también hostal. Yo recuerdo que yo deseaba que mi madre me mandase a Casa Felisa a comprar cualquier cosa con tal de poder verlas de cerca, porque cuando yo me colaba en el circo chino, porque yo el circo chino, aún siendo un crío y estando tan prohibido, pues yo llegaba, conseguía entrar y maravillarme ante aquel colorido, algo que me parecía absolutamente mágico, y aquellas mujeres me parecían de mentira, me parecían que eran como de goma, ¿no? Con aquellos focos de colores que cambiaban. Pues decía que toda mi obsesión era ir a Casa Felisa y una vez conseguí mirar por el ojo de una cerradura, mirar para ver en el interior de su habitación a alguna de aquellas vedettes, aquellas chicas del conjunto que lo hacían todo, todo en el escenario, porque primero cantaban en solitario y después ya salían en grupo en el conjunto. Recuerdo que incluso pues llegué a ver a una rubia, creo que se llamaba Mari Virué, que pertenecía al grupo de las paquiras, que eran flamencas, pero que iban en el espectáculo de Manolita Chen. Y creo recordar a una jovencísima y extraordinaria, aún antes de tener su éxito de Torre de Arena, Marifé de Triana, que también iba en la compañía de Manolita Chen.
1: En 1952, Estados Unidos sigue apoyando tímidamente a España, aunque no sería hasta 1953, en el mandato de Ike Eisenhower, cuando recibe importantes ayudas gracias a la firma de varios acuerdos militares. Eisenhower, que ese año está al mando de la Alianza Atlántica en Europa, sería probablemente el primero que le contaría a Franco un chiste en inglés. Mientras, en Egipto cae el último faraón. El rey Farouk I es derrocado el 23 de julio. No se lo tomaría la tremenda. Se exilia a la isla de Capri y se hace asiduo del casino de Monte Carlo. Actividad que ya practicaba cuando era rey y era conocido como el ladrón de El Cairo. Ese año también es agitado en Cuba.
2: En La Habana, la bella capital de Cuba, se registran acontecimientos políticos importantes con motivo del pronunciamiento del general Fulgencio Batista, que ocupa el poder con el apoyo del ejército. Mientras el vencedor ocupa el cuartel general de Campo Columbia, el presidente depuesto don Carlos Prío Socarrás sale para el exilio.
1: Murió el 26 de julio de 1952, víctima de un cáncer. Sus últimas palabras fueron para Sara Gatti, la que le hacía la manicura. Tan solo tenía 33 años. Se va una reina sin corona, muy querida en España. Y en Inglaterra muere también de cáncer el rey Jorge VI. 56 toques de campana del Big Ben londinense, uno por cada año de vida del rey, señalan la ceremonia del traslado de los restos mortales desde su residencia en Norfolk. 10 granaderos de la Guardia Real sacan a hombros el féretro mientras las fuerzas militares rinden honores. El ataúd es colocado en el mismo armón de artillería que sirvió para trasladar a la reina Victoria, a Eduardo VI y a Jorge V. Su hija, la reina Isabel II, la reina madre viuda del monarca y la princesa Margarita forman parte de la comitiva y ocupan la carroza que sigue al féretro.

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1: En Estados Unidos, centenares de periodistas y operadores se concentran en los campos de experimentación de Nevada, a 15 kilómetros del sitio donde se hará estallar una gigantesca bomba atómica. Es preciso defender la mirada del enorme y potente resplandor. Las cámaras están preparadas para captar fielmente el curso de la experiencia. Más de 2.000 soldados y aviadores toman posición en las trincheras a una distancia de 7 kilómetros del punto cero. El ejército quiere comprobar su reacción psicológica.
2: Para medir sus resultados y sus fines, se ha lanzado una fila de cohetes que forman la línea de la izquierda. El sonido tarda 40 segundos en llegar a los oídos y a las cámaras registradoras.
1: En España, en 1951 se había creado la Junta de Energía Nuclear, pero lo que preocupaba es la escasez de alimentos. En marzo del 52 se suprime el racionamiento de pan y se establece la libertad de precios, comercio y circulación de productos alimentarios. En el Monumental Cinema de Madrid se efectúa el acto de proclamación de candidatos a procuradores del sindicato vertical, el único existente. José Solís, delegado nacional, habla a los 5.000 vocales de las juntas sociales y económicas que también escuchan el discurso del ministro secretario general del movimiento, Raimundo Fernández Cuesta. Asisten representantes de las hermandades del campo, cooperativas, gremios y cofradías de toda España. El régimen se legitima con unas elecciones sindicales un año después de la huelga de los tranvías. La gente salió a la calle en Barcelona para protestar por la subida del precio del billete. Pero todo era caro. Una docena de huevos costaba 29 pesetas. Un litro de aceite, 30. Un kilo de arroz, 11. Un kilo de patatas, 4 pesetas. Nadie cogió el tranvía durante días.
3: Soy uno de los sacerdotes, mejor dicho, de los 850 sacerdotes que recibimos la ordenación sacerdotal el día 31 de mayo del año 1952.
1: En la primavera de 1952, también en Barcelona, se celebra un acontecimiento muy importante que contribuye a remodelar la ciudad: el Congreso Eucarístico Internacional.
3: En el Congreso Eucarístico de Barcelona hay que distinguir, en primer lugar, a los personajes. Y los personajes fundamentalmente fueron los siguientes: el legado apostólico, que fue el cardenal Tedeschini. Y respecto del nombramiento del cardenal Tedeschini, hubo sus más y sus menos. Porque Tedeschini era nuncio en Madrid en el 36. Y al gobierno de Franco no le gustaba que la nunciatura siguiera abierta mientras estaban asesinando a obispos, algunos de los cuales, como el obispo de Guadix, ha subido ya a los altares. Y por eso, cuando se rumoreó por aquí, por España, que iba a venir delegado Tedeschini, pues el gobierno no impactó bien, pero Tedeschini dijo que tenía que ser él y vino. Por lo tanto, ese personaje. El segundo personaje del Congreso Eucarístico fue Modrego, el arzobispo de Barcelona, que hizo una organización del Congreso imponente, imponente, imponente, ayudado por los catalanes, que puestos a organizar son los únicos. La otra figura fue Franco, Franco, que naturalmente en los actos cumbres apareció siempre rodeado de sus ministros, y es clásica ya la figura aquella de la procesión final en el que aparece él con su velón en la mano. Y la cuarta figura, algo así como, que me perdonen los señores obispos, como el vedete del episcopado, fue el cardenal Spillman de Estados Unidos, de Nueva York, que naturalmente tenía muy buenas relaciones con Pío XII, con la Secretaría de Estado y también pues con el gobierno, vamos, con la mentalidad político-religiosa del gobierno de entonces. Fue José María Pemán el que hizo la letra del himno del Congreso Eucarístico de Barcelona. Una letra muy poética, como estás, mi Señor, en la custodia, igual que la palmera está en el arenal, y aquello de las armas que son como rojas flores tronchadas por un ansia de amar.
4: ¿Qué busca?
5: La señorita, digo, no, la botella.
4: Si la tiene al alcance de la mano, mi arma.
5: Uy, pues si un toro me pega una cosna, y es que me come la bulla, ¿sabes? Y pasa que buscando lo que no se encuentra lo que no se busca. Digo, no, al revés, que encontrando lo que no se busca lo que no se encuentra. Creo que está la cosa clara, ¿verdad? Ahí tiene el ron.
6: Lola ya ha oído los cantos de sirena, y claro, naturalmente los pesos mexicanos, para hacer cine en México de la mano de Cesáreo González. También queda un compromiso pendiente, que es una película que paga Cesáreo González con su bebé Phil, que se llama La niña de la venta. Eso es lo último que ya hicieron ellos juntos, lo último.
5: 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Muy poquito, muy poquito, una cosa que no es nada, pero mucha la quisiera, que tire pa' donde quiera, que Dios no se la da.
7: Bendita tú eres, mujer, capullito de amor.
6: Yo creo que no es un gran cine, porque ni Lola ni Manolo eran artistas. Artistas en el sentido de eso de protagonizar y hacer unos personajes. Él hace la película un ventero y ella una niña, una sobrina de, que no sé cómo lo aceptó su caracol, era sobrina del ventero, protegida de él, que se enamora de un mexicano.
8: El momento de presentación fue que a raíz de la separación de mi padre con Lola Flores, él me dijo, yo sé que tú quieres actuar, sé que la ilusión que tiene, pero de hacerlo tiene que ser a mi manera, y a mi manera es una forma de hacerlo. Te voy a presentar en Madrid, ¿tú te atreves? Yo le dije, pues claro que sí, no me voy a atrever. Me dice, bueno, porque es que en estas cosas o se hace o a medias no se puede quedar. Tú estás dispuesta a ello, tienes que sacrificarte mucho. Efectivamente, estuve 8 meses ensayando con el maestro Quiroga. Allí todos los días en la Academia de Concesión Jerónima era como un examen, porque desfilaron por allí grandes escritores, grandes artistas, grandes toreros.
9: Ay, pena, penita, pena, pena.
8: Yo vine a Sevilla en el 52, después de Madrid, trajimos el espectáculo La Copla Nueva, que así se titulaba el primer espectáculo en el que fue mi debut, en el que mi padre hizo mi presentación al público de España. Y esa noche en el Teatro San Fernando había un público, imagínate, a Juan Belmonte, a Rafael el Gallo, a Pepe Luis Vázquez, a los Martín Vázquez, a Chicuelo, una cantidad, un público, y un público de verdad muy entendido, y que iban a ver a la hija de Manolo Caracol. A ver si lo que había pasado en Madrid era publicidad o era cierto, aunque ya por la radio me habían escuchado cantar y ahí se veía que era verdad que sabía cantar. Pero cuando me vieron salir, el público se volcó. El público del Teatro San Fernando era distinto a todos los públicos. Aquello era pues como la maestranza, era una plaza de toros, con todo el público en pie, todo el público llorando, y yo también lloraba. Lloraba y temblaba, porque era muy joven, aunque de verdad era consciente de la responsabilidad que suponía para nosotros ese estreno en Sevilla. Era la consagración definitiva, el que Sevilla dijera sí después de haberlo dicho Madrid. Ya después de Sevilla pues seguimos actuando por toda Andalucía, por toda España, y este espectáculo duró 18 meses.
1: 1952 es un año mágico para el cine. John Ford estrena El hombre tranquilo, el mejor western rodado lejos del oeste. Gary Cooper protagoniza Solo ante el peligro y Anthony Quinn actúa en Viva Zapata. Todos ellos ganarían un Oscar al año siguiente. El mismo año, Charlie Chaplin estrena Candilejas y huye de los Estados Unidos refugiándose en Suiza. Enciende los candiles contra el apagón ideológico de Hollywood, donde el senador McCarthy persigue a los posibles comunistas.

0: Hasta 1952, todos los servicios ferroviarios de Andalucía se cubrían con locomotoras de vapor. Es en aquellas fechas cuando se incorpora un nuevo tren, el TAF. Era un automotor que incorporaba el aire acondicionado y la comida en los propios asientos. Esto supuso para los viajeros el primer gran cambio en la forma de viajar. Ya no había que ponerse el peor traje para viajar con carbonilla, sino que los viajeros ya podían ir en su asiento perfectamente vestidos y sin tener que llevar el canasto con la tortilla de patatas. El TAF introdujo también los viajes de media jornada, ya que su velocidad le permitía cubrir en este tiempo las relaciones entre Madrid y Sevilla y Madrid-Málaga. Pero en cuanto a las locomotoras de vapor, estas también fueron siendo sustituidas por locomotoras diésel. Estas locomotoras llevaban los expresos y los trenes rápidos diurnos. En aquel entonces, un viaje de Madrid a Sevilla duraba 12 horas y el billete más barato podía ser en tercera clase por un importe de 130 pesetas.
1: Se reinventa la crema de ave concentrando una granja en una pastilla. Una revolución gallinácea en un siglo de revoluciones.

traje revela al sujeto, dice un personaje del Hamlet de Shakespeare, y sin el traje se revela. El primer striptease, ponerse la ropa para luego quitársela. Los diseños de Einstein, la relatividad del desnudo. En junio se suprime la cartilla de racionamiento y en noviembre España entra en la UNESCO. América es un volcán. El Salvador cierra sus fronteras con Guatemala. Venezuela estrena dictadura. Se crea el Estado Libre Asociado de Puerto Rico y un joven abogado llamado Fidel Castro denuncia al dictador cubano Fulgencio Batista. Pese a tan negro panorama, España quiere volver a hacer las Américas. La artista Lola Flores se va con toda su familia cobrando 17.000 pesetas. Se estrena en España su película La Estrella de Sierra Morena y sueña con ser una estrella de la Paramount. En 1953, España todavía vive un aislamiento político. Sigue sin ser admitida en la Organización de Naciones Unidas, pero ese año se materializan dos apoyos muy importantes, el de Estados Unidos y el del Vaticano. Son los años de la leche en polvo, del tebeo y de los recortables, de las Vespas y del primer Seat, para quien se los pueda permitir. Lola Flores canta La Falsa Moneda y Bahamontes se hace un nombre en el tour. Pero en el panorama internacional siguen los conflictos. El 5 de marzo muere Joseph Stalin, el tirano que encarnó el terror y la muerte en la Unión Soviética durante más de 30 años. En su afán por convertir un imperio de campesinos en una potencia industrial, no le importó que millones de rusos perdieran la vida. Lo sustituye Nikita Khrushchev. Unos meses después, se completa un proyecto de Stalin. El 12 de agosto, la Unión Soviética prueba su primera bomba de hidrógeno. En Cuba fracasa el intento de asalto del cuartel de Moncada. Un grupo de jóvenes dirigidos por el joven abogado Fidel Castro quería derrocar al dictador Fulgencio Batista. Son detenidos y encarcelados, y el gobierno responde con una brutal represión.

0: Mayo se está acabando cuando el serpa nepalí Tenzin Norgay y el neozelandés Edmund Hillary alcanzan la cumbre del Everest. El hombre llega a la cima del mundo, a 8.844 metros.
1: Del Palacio Real de Buckingham sale la reina Isabel II en la mañana del 2 de junio de 1953, en que se va a efectuar la ceremonia de su coronación.
0: La noticia de la conquista del Everest llega a Londres el mismo día en que Isabel II es coronada reina de Inglaterra en la abadía de Westminster. Ahora gobernará todas las posesiones del Imperio Británico, entre ellas Gibraltar.
1: Es una manifestación clara del amor de Inglaterra a la tradición, que a veces no concuerda con la de su respeto a la de otros pueblos.
0: El primer conflicto armado de la Guerra Fría es la Guerra de Corea. Pudo ser el detonante de la Tercera Guerra Mundial. En 1953, el empate militar lleva la declaración del armisticio. Se acaba la guerra, pero Corea sigue dividida en dos por el paralelo 38. Y en Europa, Italia y Alemania empiezan a recuperar en los despachos lo que habían perdido en el frente de batalla. Se cierran las heridas de la Segunda Guerra Mundial.
1: En un mismo día, que por eso puede considerarse histórico, se registran en Francia tres acontecimientos de importancia. Ratificación de los acuerdos de París. Acuerdo de los cuatro entre Mende-France, Eden, Adenauer y Foster Dole, que convierte a la Alemania Federal en un Estado independiente, y acuerdo de los nueve, firmados en el mismo salón. En virtud de esta mutua inteligencia, Alemania recobra su soberanía y lo mismo que Italia, queda en libertad para participar en la Unión Europea Occidental, sucesora del Tratado de Bruselas, y es autorizada a formar su propio ejército. Poco a poco la reconstrucción va eliminando las ruinas de la guerra pasada.
2: Fijaros todo lo que ocurre, viéndolo ya con el paso del tiempo, en imágenes, escuchando, que siempre lo digo y no me cansaré de repetirlo, los textos, que es como si nos estuvieran leyendo un libro. Qué cosas más curiosas, ¿no? En esa época, pues muere Stalin, pero, por ejemplo, aparece aquí en España los cubitos, las sopas concentradas en cubito, que se echaban en el agua hirviendo, y tenías un caldo donde podías luego añadir pues el fideo o estrellitas o lo que fuere. Me acuerdo que era potás y Teston, luego apareció Gallina Blanca. Y bueno, hay un elemento que lo vamos a ver ahora a continuación que fue increíble, que era la moto Vespa. Y la moto Vespa, que después apareció algo que se le colocaba en un lateral de la moto, que era el sidecar. Es que era increíble. Y imaginaros de un tema, muere el rey de Inglaterra y es coronada su hija, Isabel II, la que está todavía de reina. O sea, es que no ha habido en la historia ningún rey, ninguna reina, ningún alto magnatario que haya vivido tantos años. O sea, todavía sigue estando la que fue coronada en aquella época, en la que se empieza a hacer pruebas. Por ejemplo, los americanos estallaron una bomba de hidrógeno en una isla, que eso fue un desastre para los de la isla, en el Pacífico, pero también en esa época la bomba H, pero la verdadera bomba que fue para todos fue lo que he dicho al principio, que se termina, se deja de tener que utilizar la cartilla de racionamiento, porque estaba todo, absolutamente todo, racionado, y eso dio mucho juego pues a los sinvergüenzas de siempre, que empezaron a hacer chanchullos y era el extraperlo. Pero yo creo que lo que vamos a hacer es ver este segundo bloque y luego ya pues añadiría algo al respecto, porque me huyen los recuerdos. Increíble. Lo vemos y lo escuchamos.
0: España casi se convierte en el 55º miembro de los Estados Unidos de América. Franco firma con Eisenhower los acuerdos bilaterales que permiten a Estados Unidos instalar distintas bases militares en Torrejón de Ardoz, Zaragoza, Morón y Rota a cambio de ayuda económica. Bienvenidos los americanos.
3: De orden del señor alcalde, se avisa a todo el personal a mi mando que se presenten vestidos de andaluces para el ensayo del recibimiento festero que se adapten a los americanos.
4: Pues es la primera vez que se empieza hoy, mire usted, miste, y resulta que son soldados, y que era un momento en que yo creo, vamos, exactamente el régimen de Franco tenía que establecer sus conexiones con el exterior, la posibilidad de entrar en la ONU y, lógicamente, la instauración de las bases.
5: Era para mí, pues eso, un cuento de hadas, pues una chica de que empieza ahora, que de momento le dan una película como protagonista femenina. Yo me encontré tan contenta y tan feliz, y además con un hombre que desgraciadamente se nos fue, que era Pepe Isbert, que para mí ha sido el actor más grande que hemos tenido en España, aunque la gente, mucha gente no lo reconociera, y, pero que sí, que ahí están sus películas, y en esta, que se hizo ese sordo, que no existía tampoco en el guión, ni yo tampoco en mi película, la película no existía, esta niña folclórica, Manolo Morán sí, pero yo no existía. Entonces hubo muchos inconvenientes dentro de la película, ya se pudo hacer muchas cosas porque Berlanga se dio cuenta que todos los actores estábamos con él, que queríamos hacer algo con él. No todos, pero casi todos los actores.
6: La firma del Tratado de Amistad y Cooperación Hispano-Norteamericano en el año 1953 supuso el espaldarazo más importante a nivel internacional para el régimen franquista. Suponía, en buena medida por lo menos, que el franquismo, que la dictadura, era reconocida como el gobierno legítimo que de alguna manera entraba a formar parte de los países libres occidentales, naturalmente en un contexto de guerra fría donde el gran enemigo era el comunismo, era la Unión Soviética y era el bloque del Este. Obviamente el Tratado de Amistad y Cooperación hispano-norteamericano tenía contrapartidas para ambos países. Para el régimen franquista lo fundamental fue, en primer lugar, el propio hecho del reconocimiento, el propio hecho de la firma del tratado, que le abría paso, que le abría el camino al reconocimiento internacional. Pero además, Estados Unidos concedió créditos blandos para financiar lo que comenzó a ser el primer desarrollo económico de España entre los años 53 y 58. En segundo lugar, y a partir de este momento prácticamente todas las armas de la Fuerza Armada o del Ejército Español pasarían a ser de fabricación norteamericana, lo que de paso a Estados Unidos le venía muy bien porque creaba un nuevo país con una absoluta dependencia tecnológica desde el punto de vista militar. Una arma que de alguna manera, o en buena medida por lo menos, renovaron el atrasado arsenal español y que

0: tampoco nos vamos a engañar, la mayor parte de ellas eran armas de segunda mano ya utilizadas en la Segunda Guerra Mundial o en la Guerra de Corea. En tercer lugar, para el régimen franquista hubo un elemento que como niño de aquellos años yo recuerdo con una especial emoción, la ayuda alimenticia concretada en la famosa leche en polvo que todos los niños bebíamos en la escuela durante el recreo y que nosotros mismos hacíamos en el patio de la escuela, y aquellos jueves espléndidos en que sacaban esas latas doradas con la mantequilla y el queso de los americanos y que los niños nos llevábamos las rebanadas de pan, a ser posible las más grandes, las del centro de la hogaza, para merendar ciertamente de una manera suculenta, por lo menos para los niños que éramos, como en mi caso, niños de pueblo y de familia humilde.
1: Leche en polvo para los adolescentes de la posguerra. Leche americana. La leche. Parece un chiste de Mingote que por estas fechas empieza a publicar su viñeta diaria en el ABC después de haber triunfado en la codorniz.

0: ha muerto en Ginebra don Jacobo Fitzjames Stuart y Falcó, 17º duque de Alba.
1: La duquesa de Alba recuerda cómo le dieron la noticia de la muerte de su padre.
2: Recuerdo muy triste la muerte de mi padre, que él estaba en Suiza y yo recibí un recado en el norte de en San Sebastián, concretamente donde estaba veraneando con mi marido y mis dos hijos pequeños entonces. Me llamó la reina Victoria Eugenia para decirme que estaba, se puso malo de repente y estaba en una clínica y que fuésemos para allá enseguida. Entonces fuimos mi marido Luis y yo entonces para Suiza, a Lausanne, y llegamos a la clínica desgraciadamente cuando ya había pasado todo, pero tengo un recuerdo entre mi tristeza muy bonito de que la reina de España, que fue, y además mi madrina, me esperó en la puerta de la clínica y me acompañó al mismo cuarto de mi padre. Y bueno, fue un momento muy triste, pero realmente muy acogedor por esta señora tan increíblemente humana y maravillosa, que luego estuve más tarde unos días, que me convidó ahí a su casa después de haber vuelto a España con mi padre. Y en fin, yo eso lo recordaré siempre.
3: Rafael Alberti, grande del mundo, príncipe de la poesía, publica Hora Marítima. Los americanos han llegado a la playa gaditana derrota y Alberti, poeta de esta playa, las evoca desde su exilio americano. Yo te miraba, oh Cádiz, bahía de los mitos, arsenal de mi infancia, murallas combatidas, salva de los cañones al recibir los barcos.
4: En Cádiz, en la bahía de Cádiz, yo soy gaditano. Por los cuatro costados, yo todo lo que hago se refleja mucho el mar aquel donde yo viví y donde me crié, ¿verdad? Entonces yo me hizo tener una visión especial de aquella bahía, de aquel mar gaditano. Hora Marítima es uno de mis libros literarios más preferidos, porque en ello hablo de lo que era la bahía gaditana, de lo que era aquellas tierras que tanto me enseñaron, que tanto me marcaron, ¿verdad? Yo creo que si no hubiera estado en el exilio, habría hablado de otra cosa que me recordara el exilio o que yo me la inventara, ¿verdad? Pero como el exilio para mí ha sido una cosa muy importante, un lugar señalado de mi vida, pues yo cuando hablo del exilio, seguramente no, seguramente la Hora Marítima, que es uno de mis caballos de batalla de poesía, que yo siempre hablo de él, pues no la hubiera escrito, ¿verdad? Porque yo tengo tal entusiasmo por el puerto de Santa María que es difícil que yo haga una cosa sin que lo tenga presente, ¿verdad?
0: En el Real de la Feria de Sevilla, la nieta de su excelencia el jefe del Estado, en brazos de su abuela la excelentísima señora doña Carmen Polo de Franco, despierta...
1: Días intensos de Franco en Sevilla. Ese año se aprueba el anteproyecto de mejora de la navegación por el río Guadalquivir. Franco y su familia, su esposa Carmen Polo y su hija María del Carmen, visitan la feria de abril en el Prado de San Sebastián. El caudillo es investido doctor honoris causa por la Universidad de Sevilla.
0: Al ser conocida la presencia del jefe del Estado, se le tributa un cariñoso homenaje.
1: Sale el primer SEAT, el 1400, un coche compacto y de cilindrada media para las clases adineradas. El Pegaso, un modelo deportivo de otra empresa de automoción española, es premiado en Nueva York por su elegancia y diseño.
0: En la Exposición Internacional de Automóviles celebrada en el Madison Square Garden de Nueva York, el jurado ha concedido la Copa de Honor a la marca española Pegaso. Así queda oficialmente reconocido el éxito del automóvil, calificado por la prensa técnica como el máximo exponente europeo en América. La construcción del Pegaso y todos y cada uno de sus detalles, tanto técnicos como suntuarios, han cautivado a los visitantes del certamen. Si el concurso de elegancia hubiera sido también de velocidad, el coche español habría obtenido igualmente el primer premio, porque, como es sabido, la perfección de su motor y la velocidad que el vehículo alcanza le colocan justamente a la cabeza de la industria mundial del automóvil.
1: Ese año nace una nueva forma de ver el séptimo arte. Richard Burton y Victor Mature protagonizan La túnica sagrada, la primera película en Cinemascope. El Oscar femenino se lo lleva Audrey Hepburn por Vacaciones en Roma, de William Wyler. Lo gana ante Ava Gardner, otra musa del cine de los años 50.
5: Tengo ganas de bailar el nuevo compa. 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
6: ¿Y Carlos dónde va?
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0: Me voy pa bailar.
1: La sensualidad de Silvana Mangano, un requiem de deseo. Esta artista romana se casó con Dino De Laurentiis y fue la musa de Pasolini y de Visconti. A Jorge Negrete, otra deuda artística con América, hay que despedirlo como a los grandes galanes. Muere el 5 de diciembre de 1953 en Los Ángeles.
2: Pues de Jorge Negrete fue, esa sí que fue mi primerísima película de Jalisco Canta en Sevilla también. Hacía una mocita sevillana, de hija de un dueño de un cortijo precioso de Sevilla, que venían los mexicanos a trabajar, y yo me enamoraba del charro, figúrate tú. Yo pues tendría unos 18 añitos que los cumplí en esa película, y me acuerdo mucho también, fue mi primer beso también en Jalisco Canta en Sevilla, que me dio ese hombretón maravilloso con esos bigotes, y yo casi me desmayo, y tengo recuerdos imborrables de ellos, como de Luis Mariano, que para descanse, y de Jorge Negrete, también, que para descanse, pero aquí estoy yo vivita y coleando y contando lo que me pasó.
3: Otra de las anécdotas que me contaba, que le había entrado una de las veces en las cabezas, en lo que era del Conde de Ruiseñor, que fue una de las entrevistas con Franco, que había entrado con los boinas rojos que llevaba Franco, con las pantaletas en los riñones. Y entonces él entró con los brazos así: mi general, que no traigo armas. Y entonces Franco dijo: retírense. Y mira, que fueron completamente a solas, y que allí se decidió un poco el futuro del príncipe, porque a él no le gustaba en absoluto, ¿no? Particularmente no le gustaba en absoluto. Lo que pasa es que él comprendía que si no había aquí alguien en España pisando suelo español de la dinastía, que sería más difícil que reinase un día alguien aquí en España. Y que por eso nada más, aconsejado por todo aquel consejo que tenía, pues que consintió en que el príncipe viniese aquí, vamos. Porque hubiese preferido que el príncipe hubiese hecho otra vida, pues. Él me decía: fíjate tú que mi antepasado Carlos V no, hasta que no heredó a su padre no pisó España, ¿no? Así que, y fue todo un emperador, ¿no?
1: España acaba 1953 con las bases militares americanas y con la firma del concordato con la Santa Sede. Dos apoyos cruciales para acabar con su aislamiento internacional. Ahora queda la admisión en la Organización de Naciones Unidas. Primero Corea y después Vietnam. Parece que puede estallar la guerra en otro pequeño país asiático. Francia sale derrotada de Dien Bien Phu. Un cuerpo militar de los más poderosos y modernos del mundo ha sido derrotado por un ejército de hormigas, cuentan las crónicas.
4: Toca la última fase que va a consagrar el definitivo apartamiento de Francia de esta comarca indochina en torno al puerto de Haiphong. Durante varios meses, más de 1 millón de personas que huían de los sectores ocupados por los comunistas buscaron refugio aquí como primera etapa en la prosecución de su marcha hacia el sur. Estas son las noticias cinematográficas llegadas a Europa acerca de la crisis política en Egipto. Fuerzas de policía y del ejército patrullan por las calles dispuestas a reprimir cualquier perturbación.
1: El norte de África es el sur de los problemas y los interrogantes internacionales. La batalla de Argel es una película permanente, y Egipto, más que una pirámide, es un paralelepípedo. La carrera de cronista político se convalida en ese país.
4: Desde la ocupación de Gibraltar en agosto de 1704 por la escuadra del almirante Rooke hasta la fecha, ni un solo día ha dejado España de pensar en su reincorporación al territorio nacional. Y todavía hoy, para penetrar en su interior, es necesario atravesar una aduana, símbolo doloroso de la separación.
1: La reina Isabel II viaja a Gibraltar y refuerza su colonialismo. Gran Bretaña no quiere que el peñón sea español.
4: La vecina población de San Roque, donde perdura entre profusión de rejas y balcones el espíritu de la época. Han pasado 250 años, y aunque Gibraltar haya quedado separado del resto de la nación, desde entonces ha sido y seguirá siendo una perenne reivindicación nacional que todos los españoles mantienen viva.

0: 7 de la mañana, 6 de la mañana en Canarias. 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

0: En 1954, los vestidos de marineros y los de princesa son los más cotizados para hacer la comunión y la música, la de Juanito Valderrama.
1: Yo tenía un amigo en Oliva de Valencia, tenía porque ya ha muerto el pobre, y me invitó a comer. Y tenía una niña que iba a hacer la primera comunión, y la niña era un ángel de bonita, con el pelo rizado, rubia, preciosa, con los ojos azules, era un ángel. Y aquella niña, con el trajecito colgado allí de que iba a ser la primera comunión, me dio a mí la idea, y se me metió a mí la idea de la primera comunión. Me fui a la Otera Avenida de Gandía, y recuerdo que tampoco tenía dónde escribirlo, y lo escribí en una novela del oeste que estaba leyendo. Y así nació la primera comunión, y todavía cada año, cuando llega el mes de abril y el mes de mayo, sigue siendo una de las canciones que más suenan de Valderrama.

0: Lola Flores está en su mejor momento. La faraona ha vuelto de su gira americana bursátil y canta La falsa moneda. Ese año también triunfa con La zarzamora y recibe varios premios por su arte.
1: Lola Flores hace su aparición en el escenario entre los aplausos del público. Le ha correspondido la Copa de la Fama.
0: La Vespa es un Seat 600 haciendo striptease. Nadie puede imaginar cuánta libertad entró a babor y estribor por los flancos de este centauro castizo y ciudadano.

0: valía 16.000 pesetas. Y el primer sidecar, se le montó el primer sidecar que se lo monté yo precisamente. Que el sidecar venía a salir aproximadamente, no me acuerdo fijo, pero sobre 6.000 y pico de pesetas. En aquella fecha casi todo era contado. Porque eran señores que tenían dinero, ¿se me entiende? Luego ya posteriormente, sí, ya posteriormente había muchas casas que daban facilidades de pago. Pero no es porque las primeras no dieran facilidades, sino porque el señor que compraba un sidecar o la hacía despectivo.
1: Al mismo tiempo que progresa la industria española del motor, los conductores hacen individualmente o en grupo alardes de equilibrio sobre las máquinas. Un salto arriesgado y limpio. Clos y Forestier son alcanzados y el español va a montes trepando con magnífico estilo, consigue pronto situarse en cabeza hasta adelantar a Genetsten en los últimos metros. El español consigue coronar la cima en primera posición. Detrás de él siguen Genetsen, Leguilly, Bobé, Malejac, todos ellos a 35 segundos del español. En el descenso de la montaña, Bamontes afloja la marcha. Sigue la carrera y a continuación atacan la subida de la Span con 1.489 metros de altitud.
2: En el año 1954 se produce el boom del ciclismo debido a que Federico Martín Bamonte ganó el premio de la montaña. Ya era un hombre que era polémico, o sea, atacaba la montaña, después paraba, como ya vosotros sois más jóvenes, pero que realmente ocurrió así. Fue muy espectacular y no cabe duda que Bamonte fue la gran figura que en ese año, digamos, era el espejo de todos los aficionados. En las altas montañas era un hombre que no se podía, porque atacaba continuamente y el que quería aguantarlo, realmente después lo dejaba, digamos, clavado, porque o lo dejaba marcharse y con estos ritmos y bueno, y así al final tú sacabas mejor partida. Él no, si él tenía que sacar, y era su forma de subir la montaña, por lo tanto, a los que no éramos escaladores natos como él, teníamos que dejarlo marchar y bueno, y subir su ritmo, y cada uno sube su ritmo, y así va mejorando, se va controlando mejor el esfuerzo.
3: La tierra que más amó Colón. De allí, de la República Dominicana, llega a España Rafael Leónidas Trujillo, dictador caribeño y buen amigo de Franco. Había llegado al puerto de Vigo en junio a bordo del transatlántico Antillas. Otro barco había sido recibido ese año con gran alegría. Llegan a Barcelona a bordo del Semiramis los últimos prisioneros de la División Azul.
4: Cuando llegamos al barco había una mujer francesa que se hizo cargo de nosotros y lo llamaba José Oliver Sevillano, fulano de tal. Mi padre está ahí, cual, ven, bien, para adentro. Pero ¿dónde los voy a tirar? Dice, no, no, ustedes ya habéis acabado de comer pan ruso, ustedes ya vais para España. Pero para España de eso es mentira, ustedes lo que los voy a tirar por ahí en medio de esos mares que lo coman los cocodrilos. ¿Sí? Y entonces ya dice, no, no, no, no, ustedes vais directamente a España. Entonces llegamos a Turquía y había un partido de fútbol que jugó España, que perdió por cierto. Y entonces los dijo, dice, bueno, pues escribí cartas de aquí en el barco que los mismos futbolistas se lo van a llevar para España. Entonces empezamos allí a escribir las cartas como cada uno como podía, a la carrera. Y entonces el partido de los dirigentes del partido de fútbol llegaron allí y se llevaron las cartas y las trajeron para aquí, para España, antes que llegáramos nosotros.
5: Porque después de 11 años, con aquel cautiverio feroz que los rusos hicieron con los españoles, aunque se tenía noticia a través de Alemania, de prisioneros alemanes e italianos, que habían contado que se habían encontrado con españoles en diferentes campos. Claro, había esa esperanza de que algunos españoles quedarían, a pesar de la dureza del clima y del cautiverio, pero no se sabía quiénes eran los que quedaban, porque no había correspondencia con ellos ni había contacto, ¿no? Solamente se sabía la existencia del capitán Palacio y de algunos oficiales. Entonces, claro, todo el mundo preguntando si se venía su hijo, si venía su hermano, si venía su marido. Algunos casos curiosos de mujeres que ya habían tenido quizás hasta noticias indirectas de que su marido había muerto y llegaron incluso a casarse, puesto que se dieron caso, no voy a nombrar ahora, pero se dieron caso de algunos que llegaron y se encontraron que su mujer se había casado con otro. Pero las escenas del Semiramis en su llegada al puerto de Barcelona, yo creo que no soy capaz ni encuentro adjetivo para describirla, porque era una impresión de abrazo de unos con otros, de buscarse, de saludarse, de cuando se encontraban uno, preguntar por el otro. Aquello fue verdaderamente impresionante.
6: Hemingway no pierde detalle. Sigue Ordóñez sujetando y parando al enemigo.
3: En 1954 se lleva el Nobel de Literatura un amigo de España y de los toros, Ernest Hemingway. No era pose ni estrategia. Mucho antes, en 1926, ya había escrito una novela taurina, Fiesta, cuando solo contaba con 26 años. Era una novela ambientada en los Sanfermines.
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8: El año 1954 se conmemora en Ronda el segundo centenario del nacimiento de don Pedro Romero y Martínez. Tal evento se celebra en el coso de la Real Maestranza de Caballería de Ronda. Abre el ciclo de las corridas goyescas de nuestra ciudad. El organizador de aquel evento fue el Ayuntamiento de la ciudad, encabezado por don Francisco Carrillo. Esta primera corrida goyesca fue concurso de ganadería. Como dato de interés, hay que recordar que el primer toro que sale al ruedo goyesco es de la ganadería de Miura, de nombre Pajarraco. Los beneficios de aquel acontecimiento histórico son todos para obras benéficos sociales de nuestra ciudad.
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8: Esta corrida se celebra el 9 de septiembre de dicho año y alternan los tres grandes toreros del momento, como fueron Antonio Bienvenida, César Girón y Cayetano Ordóñez. La plaza era una joya engalanada con motivos goyescos. Los toreros visten a la usanza de la época y hasta hoy todavía se sigue conservando la tradición de vestir como en la época de Pedro Romero. Hoy pienso que es un honor para los toreros torear la goyesca de Ronda.
6: Hacen el paseo las cuadrillas.
3: Ronda, epicentro del bandolerismo y también de los buenos toreros. Para recordar a uno de ellos, Pedro Romero, en el segundo aniversario de su muerte, se ponen en marcha las corridas goyescas.
6: En Ronda su especialísima significación. Antonio Bienvenida lancea a la Verónica. César Girón maneja la capa con garbo y remata con la elegancia del adorno. Los abanicos lidian con el ala trémula el calor del costo. Cayetano Ordóñez es también rondeño. Y así lo demuestra con su garbo y con su estilo.
3: Lorca lleva 18 años muerto, pero Granada supera la necrología y se convierte en escenario de un festival de música y danza muy relevante, con los mejores decorados del mundo. Pilar López lo sabe. Siempre volverá a Granada.
9: Yo me he inspirado muchas veces con ciertos bailarines que he tenido en ciertas coreografías, porque ellos me han dado la pauta para que me inspirara. En esas coreografías han colaborado conmigo y de todos tengo mi mejor recuerdo y lo más bonito, ¿verdad?, y lo más importante que puedo

0: en sus obras.
1: Ha dejado de existir el insigne pensador y académico don Eugenio d'Ors. La noticia de su muerte ha causado gran sentimiento en todos los medios culturales de España y el extranjero.
0: En 1954 también fallece Eugeni d'Ors, el genio catalán de vocación española. Quizás porque soñaba con que España fuera como Cataluña y con que ésta se hiciera más española que Lola Flores. El cantaor El Cojo de Huelva se mata al estrellarse su coche. La carretera empieza a convertirse en la principal fuente de peligro y de siniestralidad. En 1954, el parque automovilístico es reducido, pero las estadísticas ya son macabras.
2: El año 1954 fue un año muy especial para la devoción rociera, porque llegó a Huelva su primer obispo, después de creada la diócesis de Huelva, don Pedro Cantero Cuadrado, que contactó inmediatamente con la devoción rociera y desde el primer momento se hizo el primer rociero de Huelva. Tanto es así que a él le debemos lo que hoy es la misa pontifical, porque no faltó ningún año, y también a través de su consejo y de su también, entonces, de su influencia en la jefatura del Estado de aquella época, pues conseguimos que el rocío tuviera carretera. El santuario se encontraba aislado solamente por caminos de arena y gracias a don Pedro Cantero Cuadrado tuvimos la primera carretera. Y esto ha sido un factor importantísimo para que la devoción a la Virgen de Rocío se extendiera de la forma que está. De un rocío de 100.000 personas podemos hablar de un millón y medio de personas ahora. Y lo importante son las 50 o 60 mil personas que semanalmente pasan por él, ¿eh? Para rezarle a la Virgen, para pedirle sus cosas, para contarle sus problemas, y creo que es de ley agradecerle en estos momentos ya a don Pedro desaparecido el bien que le hizo al rocío, y tanto como tenemos que agradecerle los rocieros a su influencia y a su cariño hacia todos nosotros.
3: Cuando los niños subían al tranvía y a ellos les gustaba generalmente arrimarse al conductor para ver lo que iba haciendo. Y en muchos casos se arrimaban y preguntaban, y había incluso que dejarle el mando porque no habría peligro estando uno al lado, y todos decían que cuando fueran mayores querían ser tranviarios. Así que esos niños que de aquella fecha eran chiquititos ya recordarán que eso ha desaparecido totalmente y que no puede ser tranviario.
0: El cómic, los cuentos, los recortables, todo ayuda a huir de una realidad gris, monocolor. El país más pícaro del mundo, el único que hizo de la picaresca un género literario, era también el más timorato. Pero la solemnidad y el pudor eran máscaras indelebles. A España la mueven los que firman y no salen. Los guionistas, los costaleros, los ciclistas del pelotón que ayudan a Federico Martín Bahamontes a ser rey de la montaña en el Tour de Francia. El otro rey es todavía príncipe. Ha cumplido 17 años y mide 1,83 centímetros. Ha sacado sobresaliente en la reválida de bachillerato.

Antes de que la calle fuera de Fraga, la calle fue de los niños. Un escaparate sin vidrieras, una tienda sin precios, un traje sin etiquetas.

Fijaros, Eisenhower es presidente de los Estados Unidos. Yo he entrado en la roca y he podido grabar con mi cámara, que está todo muy envejecido, lo vais a ver o lo habréis visto ya en algún programa, el puesto de mando donde Eisenhower dirigía la operación.

operación Antorcha en la Segunda Guerra Mundial. Es más, tengo imágenes de Eisenhower en plena Guerra Mundial, en Los Toros, en la línea de la Concepción. Él no se podía imaginar que iba a acabar siendo presidente de los Estados Unidos. Y yo estuve con mi padre viendo a Eisenhower por la Gran Vía y recuerdo que en el colegio aparecía la Coca-Cola al mismo tiempo que llegaban los americanos. Pero lo más importante, y nos llevaban a una fábrica a ver cómo se elaboraba el tema de la Coca-Cola y nos obsequiaban con Coca-Cola, etc. Y lo que sí que no podría olvidar es la leche en polvo y el queso americano, la ayuda alimenticia que nos daban en el colegio. Y claro, aquella película que era Bienvenido, Mr. Marshall. Y fue esta época, lo hemos visto, el Bayón de Ana, de Silvana Mangano. A lo mejor muchos de vosotros lo que no sabéis es que esta actriz, que cantaba y se movía como nadie con el Bayón de Ana, murió aquí, en España, concretamente en Madrid, porque estaba en un chalet a las afueras de Madrid. Y en ese lugar, pues, falleció. Y si cojo la ficha, es que los Estados Unidos, lo habéis visto, nos ayudaron con armas también, no solamente el tema de la ayuda alimenticia para los niños en los colegios, pero moría el Duque de Alba y una encantadora Cayetana, que llegamos a ser muy amigos, pues me lo contó, cómo fue la que fuera reina de España y la llama y la da la noticia porque su padre estaba fuera de España y estaba en Londres, era embajador, etcétera, etcétera. Y bueno, Alberti me cuenta cómo en el exilio es cuando escribió Hora Marítima, que es curioso porque yo estuve en varias casas de él aquí en Madrid, pero luego su última etapa de su vida fue en un chalecito a la altura, al otro lado de la carretera de la playa de Valdelagrana, en Puerto de Santa María. Y el chalecito se llamaba Hora Marítima. Yo llegué a estar con él allí, incluso una vez me tuve que quedar, porque era muy tarde, a echar unas horas de sueño. Y bueno, el tema de la automoción arranca ahí, se inaugura la SEAT, el 1400, que era el coche oficial, pero de los que siempre llevan coches oficiales, que son los que mandan, y se empezó a fabricar ese automóvil, todavía no había llegado el SEAT 600, pero sí en esta época hubo un coche que era impresionante y sigue siendo impresionante. Hay solamente en el mundo 94, en manos de coleccionistas, me refiero al Pegaso. Y en esta época, en la Exposición Universal de Nueva York, le dieron la medalla de oro al Pegaso. No había dos iguales, eran las carrocerías, estaban carrozados de forma diferente. O sea que empezaba, luego vendría hasta el Biscúter, que no tenía marcha atrás y era con un motor de moto y había que levantarlo de atrás, etcétera, y vendría el 600, pero eso será en otra entrega. Y en los cines aparecía algo que nos quedamos impresionados, porque no era la pantalla cuadrada, era rectangular, y era el CinemaScope. Me acuerdo que se estrenó una película, Candilejas, de Charlie Chaplin, que trajo problemas a Charlie Chaplin, porque la música que se utilizó fue sin permiso y era de un español que, bueno, no me voy a extender, pero yo creo que era muy importante lo de la reunión en las cabezas de Franco con el conde de Barcelona, que decidieron que viniera a estudiar bachillerato a España Juan Carlos, que llegó a ser rey cuando se restaura la monarquía al fallecimiento de Franco, con el nombre de Juan Carlos I, y se le ve de niño, llega en el tren, en un apeadero cerca de Navalcarnero, en el expreso de Lisboa, que hubiera tenido que llegar a una estación que ahora es un museo del ferrocarril, la estación de las Delicias, pero se bajaron allí con un comité que llevaban muy reducido, era un sacerdote y dos seglares y su hermano, que murió en un accidente, que estaban jugando los dos con unas armas del padre y recibió un tiro su hermano, que era más pequeño que él. O sea que no había dudas de que no había un problema, como muchos han querido contar, de temas de sucesión y tal. Era más pequeño, se llamaba como yo, Alfonsito. Y bueno,
las primeras comuniones, lo hemos podido ver. Y Juanito Valderrama me cuenta que estando viendo un vestidito colgado, pues se inspiró y cantó, y verdaderamente tiene razón, fue un éxito de muchos años y se escuchaba principalmente en el mes de mayo, que era la primera comunión. Y luego Bamonte, ya lo he contado antes, Trujillo llega a España y en Ronda Largoyescas. Y los festivales, esta mujer que hemos visto ahora es, ya ha fallecido, Pilar López, la hermana de la argentinita, y es la que llevaba el tema del ballet, que lo hemos visto en la Alhambra, etcétera, etcétera. Pero es que me contó algo que lo voy a compartir con vosotros antes de despedirme. Me comentó que ella estaba locamente enamorada, pero eso, por razones que os podéis imaginar, no pudo ser, de García Lorca. Y cuando yo estuve en su casa, me pasó algo parecido que cuando estuve en la casa de Yoko Ono en Nueva York, en el edificio Dakota, que estando allí la dije que si podía tocar el piano, porque era el piano de García Lorca, lo tenía ella, que era con lo que compuso el Vito, los cuatro muleros y tal, y yo fui y lo toqué, pero era acariciarlo, ella se creía que es que yo sabía tocar el piano. El tiempo se nos ha terminado, espero que os haya gustado toda esta selección, que ya estamos metidos en lo que se ha acuñado como el franquismo. Os quiero mucho y os espero con otro España en la memoria la próxima semana.

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0: Tal día como hoy, pero en 2002, España vive una huelga general de 24 horas en protesta por las medidas de reforma de la protección por desempleo y de la Ley Básica de Empleo, aprobadas por el gobierno de José María Aznar. Este paro fue convocado por los sindicatos Comisiones Obreras y UGT, al que se sumaron los sindicatos minoritarios. Se produjeron diversos incidentes y detenciones y hubo multitudinarias manifestaciones en diferentes ciudades españolas. En 1789, este día se conoce como el juramento del juego de la pelota, compromiso de unión presentado por los diputados del tercer estado para no separarse hasta dotar a Francia de una constitución. En 1837 es la proclamación de la reina Victoria como monarca del Reino Unido. Su reinado sería una de las épocas de mayor expansión del Imperio Británico. En 1963, Estados Unidos y la URSS firman en la sede de Naciones Unidas en Ginebra un memorando de entendimiento para el establecimiento de una línea directa de comunicaciones entre ambos gobiernos para usar en caso de crisis. Es conocido como teléfono rojo. En 1971, se estrena en México la serie de televisión cómica El Chavo del Ocho, creada y protagonizada por Roberto Gómez Bolaños. En España adquirió protagonismo dentro del público infantil. En 1991, Berlín es elegida de nuevo capital de Alemania, 43 años después. En 1997, Felipe González anuncia que deja el cargo de secretario general del PSOE tras más de 23 años al frente. Es el líder histórico del socialismo durante la transición española. Joaquín Almunia, entonces portavoz del Grupo Socialista, tomó el testigo. En 2013, una juez de Barcelona imputa al futbolista argentino Leo Messi y a su padre por defraudar 4 millones de euros a Hacienda durante los ejercicios fiscales de 2007, 2008 y 2009. 3 años más tarde, la Audiencia Provincial de Barcelona condenó a Leo Messi y a su padre, Jorge Messi, a 21 meses de prisión por fraude fiscal. En 2018, Canadá aprueba la legalización de la marihuana con fines recreativos. Hoy, 20 de junio, se celebra San Silverio.
1: 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Arrancamos. La realeza es algo que nos lleva acompañando siglos. Una institución que representa a cada país, lo unifica y que tiene el deber de protegerlo, también de defenderlo. La corona, sin embargo, divide a la sociedad. Algunas la aplauden y otras la critican. Lejos de este debate hay algo que seguro que todo el mundo está de acuerdo, el simbolismo y la elegancia de los joyeros reales. En cada cena de gala, evento o viaje oficial, las reinas, sobre todo, lucen joyas envidiadas por muchas. Unos accesorios que, además de preciosos, tienen una historia detrás. Por eso, hoy la lupa entra directamente en los joyeros reales de las monarquías. La familia real española no es precisamente una de las coronas que cuentan con una gran colección de joyas. La gran mayoría de ellas son únicamente bienes privados, pero sí que existe un pequeño conjunto de piezas conocidas como joyas de pasar. Están exclusivamente reservadas para el uso de las reinas españolas y cuentan con un valor económico e histórico inigualable.
2: Para hablar de las denominadas como joyas de pasar hay que remontarse al año 1963, cuando la reina Victoria Eugenia, mujer de Alfonso XIII, indicó en su testamento las joyas que debían pasar de reina a reina, de ahí el nombre a este conjunto de tesoros. Un deseo que se ha ido cumpliendo. En la actualidad es la reina Letizia la única que puede llevarlas. ¿Pero cuáles son exactamente? La joya más representativa de la familia real es la tiara Flor de Lis, sin embargo no es la de mayor valor. Fue creada en 1906 por la casa Ansorena, como regalo de pedida del rey Alfonso XIII a su prometida, la entonces princesa Victoria Eugenia. Una tiara que se utilizó por primera vez en su historia el día de su boda. Está hecha con numerosos diamantes y en el centro se forma una flor de lis, el emblema de la dinastía Borbón. La segunda joya de pasar también fue un regalo de Alfonso XIII a Victoria Eugenia, el collar de chatones. Fue el presente que le dio por su unión matrimonial y que también llevó ese día. Lo realizó también la firma española Ansorena y se formó a partir de una gargantilla que estaba compuesta por grandes diamantes tallados de forma redonda. Cuando la reina Victoria Eugenia falleció, dejó 2 collares. El más grande, el que utilizó en su boda, está formado por 30 diamantes y pasó a formar parte del joyero real. El otro, más pequeño y formado por 27 diamantes, pasó a don Jaime. Sin embargo, cuando él falleció, fue subastado por su viuda. A juego del collar de chatones van los pendientes de botones, también creados por los talleres de Ansorena. Estos pendientes tienen diamantes a su alrededor y el nombre hacía referencia a que no colgaban. Como curiosidad, aunque forman parte de las joyas de pasar, la infanta Cristina los llevó en 1997 para su boda con Iñaki Urdaneta.

0: collarín. La pieza de mayor valor del joyero real español es, sin duda, el collar de perlas rusas. Originalmente estaba conformado por 41 perlas gruesas y pesaba más de 2 kilos. Fue un regalo de Alfonso XIII a su primera mujer, la reina María de las Mercedes. Cuando pasó a manos de la reina Victoria Eugenia, esta le quitó 4 de las perlas. Por otro lado, tenemos que hablar de las pulseras gemelas de brillantes, dos pulseras exactamente iguales que en su origen conformaban una tiara de Cartier. Sin embargo, la reina Victoria Eugenia, por comodidad, decidió remodelarla y con los diamantes que sobraron, creó las pulseras. La peregrina, por último, es la joya con más leyenda de la familia real. Fue descubierta en aguas del archipiélago de las Perlas, en Panamá, en el siglo XVI. Tras su hallazgo, pasó a manos del rey Felipe II. Una de las leyendas más extendidas tiene que ver con su autenticidad. Con la llegada de José Bonaparte como monarca, se la llevó a Francia para ser subastada y comprada por el actor Richard Burton. Él, según la leyenda, se la regaló luego a Elizabeth Taylor. Como decíamos, estas son solo leyendas, pero la realidad es que las reinas de España siempre han lucido bien como un collar de perlas, bien como un broche de diamantes.
1: Las joyas de pasar son sin duda las que más destacan de nuestra monarquía, pero no son las únicas. La tiara Meyerio ha sido una de las más usadas por la reina Letizia. Fue fabricada por la joyería que lleva su nombre en el siglo XIX y está compuesta por diamantes y perlas. Su precio está valorado en 450.000 euros. Detrás de cada tiara, de cada collar o de cada broche heredado se esconde una historia de poder, de legitimidad y de continuidad. Los joyeros reales, ayer como hoy, no solo trabajaron piedras preciosas, moldearon también símbolos. Y esos símbolos siguen brillando en los palacios europeos, donde a pesar de los cambios de siglo, de guerras o de revoluciones, las monarquías permanecen.
2: Europa es el continente que concentra el mayor número de casas reales con papel institucional. Todas han recorrido un camino similar, del poder absoluto a la monarquía parlamentaria, donde el rey o la reina reinan, pero no gobiernan. El suyo es un papel representativo, simbólico y, en muchos casos, profundamente arraigado en la identidad nacional. La Casa de Windsor es, sin duda, la más mediática de todas. Los Windsor han convertido cada boda, cada funeral y cada aniversario en un espectáculo global, seguido por millones de personas, desde Isabel II, que fue el rostro de la estabilidad británica durante más de 7 décadas, hasta el actual Carlos III. La monarquía británica combina tradición y exposición pública. Sus joyas son un escaparate incomparable de la historia europea. Con Felipe VI al frente desde 2014, los Borbones han buscado renovar su imagen tras años complicados para la institución. La monarquía española tiene un peso simbólico importante en la Constitución de 1978, que la consagra como garante de la unidad y permanencia del Estado. Las joyas de pasar, entre ellas la tiara prusiana que lució doña Letizia en su boda, forman parte del relato histórico de una dinastía que lleva siglos en el trono español, con interrupciones y restauraciones. La Casa Real de los Países Bajos ha sabido dar a la monarquía un carácter cercano y popular. La actual reina Máxima, de origen argentino, y el rey Guillermo Alejandro representan una institución con gran tradición. Cada 27 de abril, el Día del Rey, tiñe de naranja las calles de todo el país, confirmando que la monarquía neerlandesa es también un fenómeno cultural y social. La monarquía sueca, por otro lado, es una de las más sólidas de Escandinavia. Carlos VI Gustavo ocupa el trono desde 1973, acompañado por la reina Silvia. Su hija, la princesa heredera Victoria, es una figura muy valorada por los suecos. El país conserva un valioso joyero real, heredado en buena parte de Josefina de Lauchbeck, esposa de Óscar I. La reina Margarita II de Dinamarca, que ha reinado desde 1972 y es la monarca más longeva de Europa tras la muerte de Isabel II, ha dado a la monarquía danesa estabilidad y prestigio. Con una profunda conexión con la historia del país, la Casa Real danesa combina protocolos estrictos con una cercanía apreciada por la ciudadanía. Los noruegos sienten un cariño especial por el rey Harald V, en el trono desde 1991. Y por la reina Sonia. La familia real se ha ganado respeto por su discreción y por su papel de símbolo de unidad en un país pequeño pero de gran arraigo democrático. Felipe de Bélgica es el actual rey desde 2013. Su papel institucional es especialmente delicado en un país dividido lingüística y políticamente entre flamencos y valones. La monarquía funciona como un punto

0: punto de equilibrio en esa compleja realidad nacional. Aunque más conocida por el glamour de sus príncipes y princesas, la familia Grimaldi sigue siendo jefatura de Estado en el Principado. El príncipe Alberto II encara hoy una institución que ha sabido mantenerse relevante, a medio camino entre la diplomacia y la proyección internacional de un país diminuto.
1: Estas son las monarquías europeas que muestran que el papel de un rey o de una reina hoy no se mide por el poder político que ejercen, sino por la capacidad de representar, de cohesionar y de simbolizar continuidad en sociedades modernas. Y como recordatorio de esa historia compartida, ahí siguen las joyas. Tiaras centenarias, collares dinásticos, coronas custodiadas en cofres blindados. Porque la monarquía, cuando se mira a través de sus joyas, no habla solo de piedras preciosas, habla de tradición, de identidad y de supervivencia. Las joyas de la Casa Real Británica son una de las más impresionantes. Simbolizan el poder, la historia y la tradición de esa monarquía. Tienen su origen en la época medieval y con cada nuevo monarca son renovadas y adaptadas.
2: La mayoría de las joyas de la Casa Real Británica están adornadas con piedras preciosas y diamantes. La corona del Estado Imperial fue creada para la Reina Victoria, tatarabuela de la Reina Isabel II, que ocupó el trono durante 64 años. Por ello, en 1838 se creó esta corona formada por uno de los mayores rubíes del mundo. Se usa principalmente en las coronaciones de los monarcas y en las ceremonias de apertura del Parlamento. Tiene una altura de 31,5 centímetros y pesa unos 1,28 kilos. Por otro lado, nos encontramos con la corona de la reina Isabel, creada para ella. Es la única hecha solo de platino, adornada con el diamante Koinor, una piedra muy antigua que pesa 105 quilates. Aunque la más importante de todas es la corona de San Eduardo, usada por el arzobispo de Canterbury para coronar a los monarcas. Está elaborada con oro y cuenta con un círculo decorado con 8 florones con forma de cruz y flor de lis. Pesa aproximadamente 2,23 kilos. Una de las insignias de los reyes del Reino Unido son sin duda los armillae, unos brazaletes que simbolizan la sabiduría y la sinceridad. Están fabricados en oro y representan la unión con el pueblo. Se creó en 1661 para el rey Carlos II y se usó también en la coronación de la reina Isabel II en 1953. Aunque la joya más importante en un momento así es el anillo de la coronación, que simboliza la unión y el compromiso con la nación. Se compone de un zafiro con una cruz de rubí engastada en diamantes y se coloca en el dedo anular. Se creó para la coronación del rey Guillermo IV y desde entonces se ha utilizado en todas y cada una de ellas. Pasemos ahora a los cetros, símbolos también de la monarquía británica. El cetro de la paloma simboliza el papel espiritual y pastoral del monarca. Fue creado en 1661 por Carlos II y en él aparece una paloma con las alas extendidas representando al Espíritu Santo, la paz del reino y el deber del monarca como guía y protector. Se utiliza durante las coronaciones y siempre se debe coger con la mano izquierda. El centro de la cruz simboliza todo el poder que recae sobre el monarca. Tiene incorporado el diamante Julián I, conocido también como la Gran Estrella de África. Un diamante que supera los 530 quilates, siendo el segundo más grande del mundo. Durante la coronación, el monarca lo tiene que coger siempre con la mano derecha.
1: Estos pequeños tesoros de la corona representan también la unidad de las naciones. Como hemos visto, son accesorios que se usan durante las ceremonias de coronación o en ocasiones muy especiales. Y como todo, esto también tiene un porqué: representar la cohesión y la unión entre Inglaterra, Escocia, Gales e Irlanda del Norte. Respecto a las joyas de la corona real británica, siempre suele surgir una duda: el valor de ellas. Según los expertos, su valor total podría superar los 4.000 millones de dólares. Por ello, se encuentran a buen resguardo, concretamente en la Torre de Londres, un lugar que ha sido fortaleza, prisión y palacio real a lo largo de toda su historia. Se pueden visitar, pero están protegidas bajo estrictas medidas de seguridad. Como decimos, la Casa Real Británica es la que mayor colección de joyas tiene. Le sigue la de Mónaco, entre la que destacan las piezas de la princesa Grace Kelly, como collares, pulseras y tiaras de diamantes. La familia real saudita también presume de tener un buen joyero real, una colección conocida sobre todo por sus diamantes, esmeraldas y rubíes. Pero si hablamos de joyas reales, no podemos evitar mirar hacia ellas, las reinas y princesas. En cada evento, coronación o cena de gala, suelen lucir grandes y preciosas tiaras, unos accesorios que siempre llaman la atención y que son muy analizados por los expertos. Y unos accesorios que, como otros, también tienen una historia. Pero ¿quién tiene la colección más cara?
3: Con diamantes, piedras preciosas de colores más pequeñas o más grandes. La variedad de tiaras de las casas reales europeas es inmensa. Muchos se preguntan, ¿cuál es la más cara? Por ello, vamos a adentrar la lupa en los joyeros reales de las monarquías europeas. La británica y la holandesa tienen las colecciones de tiaras más caras, valoradas en 19 millones de euros cada una. La colección de la Casa Real Británica incluye varias tiaras, pero hay tres en concreto que son las mejor valoradas. La tiara Fringe fue creada por la Reina María y pasó a ser una de las más importantes. La llevó la Reina Isabel II el día de su boda. Su diseño está inspirado en una línea de flecos. La tiara Grenville Emerald está elaborada en platino, diamantes y una esmeralda central de 93 quilates y fue usada por la princesa Eugenia en su boda. La última de la lista es la tiara Bandú, una pieza de joyería diseñada en 1932, elaborada en platino y decorada con diamantes en un patrón Art Deco. Por su parte, la Casa Real Holandesa puede presumir, y lo hace, de tres. Por un lado, la tiara de estrellas. Está formada por una delgada banda de diamantes con una guirnalda de la misma piedra en el centro. Es considerada una de las joyas más significativas para la reina Máxima e incluso para su hija Amalia, que la lució en su primera aparición pública. La tiara Gutenberg fue creada en 1839 y cuenta con un diseño neogótico con diamantes y perlas en forma de lágrima que pueden también desmontarse. Por último, en el joyero real holandés se encuentra la tiara Banquete de Diamantes. Se creó a partir de los diamantes de un collar de la reina Emma y tiene 34 grandes diamantes que pesan más de 100 quilates. La siguiente familia real es la noruega, cuya colección está valorada en 18 millones de euros. La tiara más cara es la de la reina Maud, que cuenta con dos círculos de diamantes y varias gemas. España está en el quinto puesto. El joyero real de la familia real está valorado en 8,7 millones de euros. La tiara de Flor de Lis es la más emblemática y significativa, pero existe otra que también ha acaparado muchas miradas. La prusiana está realizada en platino, diamantes y con un brillante en forma de lágrima en el centro. Fue además la que la reina Sofía llevó en su boda con el rey Juan Carlos.
1: Estas son las joyas que utilizan las reinas, pero ¿qué de las princesas? Las herederas están consolidando su propio estilo y en cada acto que tienen deben también lucir sus mejores galas. Entre todas las herederas, Leonor quizás es de las más austeras. En los premios Princesa de Asturias de 2022 la vimos con unos pendientes en forma de pluma, realizados en oro de 18 quilates. Un año después, lució otros, de doble aro desmontable, que le regalaron sus majestades al cumplir los 18 años. A ellos se suman unos pendientes de oro rosa con diamantes y tanzanitas que también se los regalaron sus padres al jurar la Constitución Española. El resto de las joyas que le hemos visto son compartidas con su madre, la reina Letizia. Además, cabe destacar que la princesa Leonor de momento nunca ha llevado tiara. Un caso distinto es el de Amalia, la heredera de Países Bajos. Dispone de un total de 20, 5 de ellas son de uso exclusivo para esta heredera. Ingrid, princesa y heredera al trono de Noruega, ha lucido varias veces una tiara. La primera vez, de hecho, fue en su cumpleaños número 18, donde lució una alhaja formada por varios círculos de diamantes engastados en platino. Las familias reales tienen unos joyeros y unos armarios envidiables. Las joyas, como hemos visto, son más que un simple accesorio. Todas ellas tienen detrás una historia, son símbolos de poder y tradición, que se suelen sacar a relucir en coronaciones o en cenas de gala. Nosotros seguiremos analizando estos datos y muchos más en otro programa. Recordad mirar siempre con lupa cualquier cifra o problema social, porque muchas veces los datos reflejan una realidad silenciada. Nos vemos en otro programa de La Lupa. 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
6: Bienvenidos a Tiempos Modernos. Hoy nos retrotraemos a la Guerra de los 80 años, que tuvo lugar a finales del siglo XVI hasta mediados del siglo XVII entre los rebeldes neerlandeses y el Imperio Español. Una guerra en la que tuvo lugar la Batalla de Empel, también conocida como el Milagro de Empel, en el que una fuerza española de los tercios venció a un rival muy superior, hasta 4 veces más soldados y en una situación mucho más favorable, por medio, quizá, de un milagro. Este es el milagro de Empel que vamos a abordar en el día de hoy. Comenzamos.

0: nosotros no aceptaremos la exclusión de nuestro pueblo de ese derecho.
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0: esta batalla de Empel, con ese milagro, es lo que dio lugar a la celebración en España cada 8 de diciembre de la Inmaculada Concepción. Y enseguida vamos a ver por qué se celebra en esa fecha. Tenemos con nosotros a Rafael Rodrigo, historiador, doctor en historia y también editor de Tercios Viejos. Rafael, muy bienvenido.
1: Miguel, un auténtico placer volver otra vez a Tiempos Modernos y ver que Tiempos Modernos vuelve otra vez a las emisiones del Toro TV. Es un auténtico privilegio.
0: Te agradezco muchísimo tu presencia con nosotros, pero por ir de lo general a lo particular, vamos a hablar primero de esa guerra de los 80 años. ¿Por qué se levantan los neerlandeses contra el Imperio Español en el último tercio del siglo XVI?
1: Pues verdaderamente es un poco de tormenta perfecta, porque hay varios factores, no explica solamente uno. En España estamos más acostumbrados, por ejemplo, a la rebelión de los comuneros. No deja de ser también una especie de, entendámoslo, de rebelión hasta cierto punto nacionalista. ¿Qué ocurre? En primer lugar, tenemos un componente religioso. Desde la reforma de Lutero, Juan Calvino, desde Suiza, ha ido expandiendo su nueva doctrina religiosa, que ha calado mucho en la zona de los actuales Países Bajos. El segundo factor clave que tenemos es el descontento por la presencia de tropas españolas, tropas extranjeras, en territorio flamenco. Claro, la guerra de la monarquía hispánica, de la Casa de Austria contra Francia, primero había pivotado en varias campañas de guerras en Italia, pero claro, con la llegada del rey Felipe II, esto se desplaza a la zona norte y claro, de alguna manera los flamencos sienten que es un ejército extranjero que además tienen que contribuir ellos a que esté allí. Igual que los comuneros reclaman que Carlos V, el futuro emperador, entonces Carlos I, por ser rey de Castilla, no abandone el país, ellos entienden que su duque no reside allí, sino que reside en Madrid. Felipe II designa capital Madrid. Entonces, tenemos una especie de caldo de cultivo perfecto, además alimentado por las rivalidades con franceses, ingleses y la propia nobleza neerlandesa, que está descontenta y que utiliza también esto en principio en beneficio propio.
0: Una guerra larguísima, 80 años, como su propio nombre indica, y en la que se empiezan a poner ya en marcha tácticas que vemos hoy en día por todos lados, ¿no? La propaganda de guerra. Es decir, en este caso con la leyenda negra, cómo se empieza a hablar, por ejemplo, con el saqueo de Amberes, cómo aquello se magnifica hasta una forma de que, es posiblemente de la leyenda negra neerlandesa, es posiblemente el episodio más famoso, de cómo nos sitúan como auténticos bárbaros a los españoles.
1: Sí, por supuesto, pero fíjate, nos tendremos que ir incluso casi 40 años antes, al saqueo de Roma en 1527, que ya comienza ese. Cualquier imperio, a partir de la invención de la imprenta, lo que va a tener es un equipo propagandístico contrario para siempre hacer resaltar y señalar, lo vemos hoy en día en la actualidad, todos los defectos y todos los errores que hay. De hecho, hay un libro magnífico, es de Melquiades Prieto, se titula La guerra de papel. Todas esas octavillas, folletos, sí. Sonetos, dibujos, gráficos, donde el duque de Alba se come a los niños crudos, los españoles cuelgan de 50 en 50 a los hombres, tanto en Holanda como en América. Y luego tenemos la furia española del saqueo de Amberes. Magnificado, sí, pero magnificado por la propaganda. Pero dentro de, desgraciadamente, los usos de la guerra de ese siglo XVI y XVII. Es decir, la ciudad de Amberes se sublevó en contra del ejército, la guarnición española que había allí. De hecho, cuando estaban siendo asediados por los holandeses, la población se subió a los tejados para festejar el cómo habían vencido casi a los españoles. Y claro, cuando los españoles reciben las ayudas y los socorros, saquean la ciudad porque es una ciudad sublevada. No ha capitulado, es como el saqueo de Roma, sí. Y otros tantísimos saqueos que se producen a lo largo de la historia, porque una ciudad que no se rinda y no capitule, por las normas de la guerra de la época, el ejército vencedor tenía derecho a ese saqueo. Pero claro, el impacto, una de las mayores ciudades de la Holanda de la época, es enorme.
0: ¿Y por qué pierde España o el imperio esta guerra de los 80 años? Es decir, bueno, es una guerra obviamente de un desgaste tremendo, 80 años, y quizás España tenía demasiados frentes abiertos en aquel entonces. Bueno, claro, digamos, era el hegemón, ¿no? O sea, todo el mundo
1: sí,
0: contra él.
1: O sea, lo que habría que resaltar del imperio español es que sea capaz de pelear contra ejércitos tan distintos como en América, en Filipinas, incluso en China. Tuvimos una, ahora que está tan de moda, conquistamos la parte norte de Taiwán, justamente en rivalidad con los holandeses, contra los turcos, contra los berberiscos, contra holandeses,
0: todo
1: alemanes,
0: tipo de enemigos,
1: todo
0: sí.
1: tipo. Y la gran ventaja de ese ejército es que se amoldaba muy bien al rival que tenía enfrente. Pero claro, eran ejércitos profesionales, eran muy caros y era muy difícil reponer un buen ejército cada vez que se perdía. Por eso los generales solían ser alérgicos a batallas campales. Las batallas campales solían ser prácticamente muy pocas y sobre todo una guerra de asedios. Todos los años se planteaba qué asedios había. Como bien has dicho, es una guerra de desgaste. ¿Qué ocurre? Que pasados 80 años, el desgaste que sufre la monarquía hispánica de crisis económica, agotamiento de las minas de plata de América, pérdidas colosales de soldados, al final le lastra porque no solamente luchas contra holandeses, vas a luchar contra holandeses, ingleses, franceses y de vez en cuando algún otro que pasa por allí y cambia de bando.
0: Sí, efectivamente, y tampoco es posible, bueno, no lo hemos visto por lo menos, que puedas estar arriba tanto tiempo, ¿no? Porque estamos hablando desde que España descubre América en 1492, estamos hablando de esta guerra en el, bueno, de Empel, que vamos a hablar específicamente en 1585 y ya en 1648 cuando acaba esta guerra, que son muchos años, es siglo y medio.
1: Es siglo y medio, pero si cogemos la horquilla del Imperio Español, son tres siglos.
0: Sí, no, sí,
1: en números redondos, ¿vale? En números redondos puedo
0: claro.
1: decir, mira, más o menos desde 1500 hasta 1800.
0: Sí, ya, ¿vale? Con la invasión napoleónica.
1: En números redondos, ¿el Imperio Napoleónico cuántos años fueron?
0: Nada.
1: Desde que hay emperador, como tal, son 13 años.
0: Efectivamente.
1: O sea, y sin embargo, Francia, emperador, la Revolución Francesa, y sin embargo los españoles, de alguna manera, hemos colapsado históricamente diciendo que no, es cierto. ¿Por qué? Porque también es cierto que tantos años, tantos desgastes, tantos enemigos, al final pagas con muchas guerras, con mucho desgaste y sobre todo con mucho desprestigio por parte de las naciones enemigas. Y yo sigo diciendo que hay un gran peligro, hay un gran problema, y es que cuando los exiliados españoles del 19 comenzaron a ir al exilio a Francia o Inglaterra, empezaron a leer en inglés y en francés y se creyeron que los libros de propaganda de allí
0: era
1: la verdadera historia que luego trajeron aquí. Entonces, es como la derrota de Rocroi. Si tan colosal fue, ¿cómo es que la guerra duró 16 años más? No debió. Sin embargo, claro, hay un libro de propaganda justamente del príncipe Condé, acaba de llegar Luis XIV al trono, y eso es lo que luego se trae aquí, y luego también porque de alguna manera los borbones tienen que descalificar a los austrias, los liberales tienen que descalificar al antiguo régimen, entonces hay que buscar una especie de qué mal lo estaban haciendo los españoles. No lo harían tan mal cuando el imperio duró tres siglos.
0: Vamos a pasar ya, esto es lo general, vamos ahora a lo particular, que es esta batalla de Empel, que da luego lugar a esa festividad, el 8 de diciembre de cada año, la Inmaculada Concepción. ¿Qué hacían primero los españoles allí, bueno, alrededor, sí, o en el curso del río Mosa?
1: Pues verdaderamente.
0: ¿Y cómo acaban en Empel, cómo acaban arrinconados en un islote?
1: Verdaderamente están preparando la campaña del año siguiente, porque estamos en invierno y los ejércitos desde época antigua, en invierno, salvo imperiosa necesidad, no se suele combatir. Es muy difícil mantener un ejército sobre el terreno con las zonas nevadas. De hecho, veremos que no hay un único tercio, es un ejército, hay cuatro tercios, principal que es el de Boadilla, pero tenemos el de Idiáquez, el de Juan del Águila, es decir, es un ejército español. ¿Qué hace allí? Preparar la campaña del año siguiente contra los sublevados. ¿Qué hacen los sublevados holandeses? Abrir los diques. ¿Y eso qué provoca? Que la zona donde estaban los desplegados los tercios se inunde y prácticamente quedan en tres pequeñas islas que sobresalen en una especie de, para entendernos, una especie de lago artificial que se ha creado, que es verdaderamente la ruptura de los diques. Ese es el momento clave donde vamos a tener una supuesta intervención mariana, una teórica procesión con una tabla de la Virgen.
0: Sí, como estamos viendo las imágenes, y claro, el tema es que se quedan arrinconados allí, pero con una diferencia bestial, más o menos los estimados, que si 5.000 españoles frente a 20.000 neerlandeses, y no solo eso, sino que tenían los barcos alrededor de ese islote cañoneando constantemente. Y que estamos hablando de diciembre, 7 y 8 de diciembre de 1585. Se estima que las temperaturas, hubo una especie, lo llamamos unos infiernos muy duros, inviernos muy duros, perdón, entre menos 5 y menos 10 grados por la noche. O sea, tan solo duró 2 días, pero claro, a ver quién aguanta ahí, sobre todo la moral, ¿no? De, oye, a ver cómo salimos de esta.
1: Sí, además, fíjate, comentábamos fuera de antena hoy, que es además también un día muy frío en Madrid, y no alcanzamos los 10 bajo cero. Y hay que tener en cuenta que en este final del siglo XVI los españoles están acostumbrados a un tipo de clima que no es el clima del norte. Mucho más frío, mucho más riguroso, donde hay fuertes heladas y grandes nevadas. Entonces, eso lógicamente también afecta a la moral de las tropas. Los holandeses en esta época, además, tienen, como bien has dicho, un dominio marítimo, con lo cual los españoles están allí. No es que no tengan barcos, sino que son mucho más numerosos los holandeses y eso les permite el cañoneo verdaderamente de la llamada isla de Bommel, que es donde se desarrollan los combates, porque luego Empel va a el milagro, sí, de Empel va a tomar el nombre de un muelle, de una especie de muelle que existe, que es donde está la ermita, que es la de la Virgen de Empel, y es ahí el que nos va a dar el nombre a todo lo que sucede, que debemos entender que es una especie de guerra de asedio donde varios tercios españoles se encuentran sobrepasados en número por los rebeldes holandeses, y la situación, francamente, todo el mundo ve que va a terminar en desastre.
0: Y pues cosas de la vida, ¿no? Hay como dos versiones, una que están cavando trincheras, ¿no? Y ahí es donde encuentran el cuadro de la Virgen, o el cuadro, o la madera, porque es más que un cuadro. Y luego otra que es que están enterrando a un muerto y es cuando lo encuentran. Pero eso, claro, hay que meterse en la mentalidad del español de la época, ¿no? Porque hoy tal vez no, pero es que en aquel entonces, la religión para un español era lo máximo, o sea, lo máximo que tenías en la vida. Pero eso se ve también en América con la conquista.
1: Un 99% de las personas de aquella época son, en España, católicos y practicantes. Eso, y la religión es una cosa que tienes muy, muy, muy presente. Y hasta el último momento tú sabes que todos entienden que van a rendir cuentas ante Dios y San Pedro que les permitirá entrar o no. Vale. Sobre la tabla hay dos cuadros preciosos, uno y los dos de Augusto Ferrer Dalmau, que también es socio de Tercios Viejos. Uno donde se encuentra la tabla, que es un cuadro de dimensiones más reducidas, y uno donde
0: tenemos las imágenes, donde hay una procesión. Las imágenes que son muy bonitas.
1: A ver, verdaderamente es muy difícil que se encontrara tabla ninguna. Hay un cronista de la época, es un capitán de uno de los tercios, se llama Alonso de Vázquez, que escribe esta fase de la guerra con Alejandro Farnesio en 16 libros. Entonces, él estuvo presente en la batalla. Entonces, lo que nos dice es que se sacaron al Santísimo Sacramento en procesión para dar justamente ánimo a las tropas y pedirle intercesión de Dios. Justamente el milagro es una inmensa helada que coincide justamente con el día de la Concepción, con
0: Exacto.
1: el día 8.
0: La madrugada.
1: Entonces, es muy lógico entender que las tropas, de alguna manera, entendieron que la Virgen les había ayudado.
0: Lo relacionaron, claro.
1: Entonces, luego lo que haces es crear una especie de relatos, más o menos ciertos, pero sobre un hecho cierto. El lo más de lo habitual, que encima para un español una helada en Holanda es muchísima mayor de la que podemos encontrar aquí en las dos mesetas, dice este mismo cronista que el lo media pica. No es que sea mucho o poco, pero porque avanza el relato y dice tanto que permitió pasar la artillería por encima de la zona helada. Entonces te está diciendo, cayó una gran helada.
0: Sí.
1: ¿Qué consecuencia tuvo? Que la flota holandesa tuvo que abandonar esa zona del Mosa, porque si no, iban a quedar atrapados. Al quedarse en minoría y tener que pasar justamente donde estaban desplegadas las tropas españolas, recibieron un castigo enorme, porque a tiro de arcabuz y de artillería, pasando cada uno de los navíos por delante de donde estaban los españoles. Por eso se dice que algún holandés llegó a decir, parece que Dios es de los españoles, porque, vamos, estábamos a punto de derrotarlos. ¿Y cómo ha podido suceder esto? ¿Cómo ha podido suceder esto? Y entonces los propios españoles aprovechan para atacar los pocos barcos que quedan en la zona, y de hecho también los españoles utilizan una goleta y varias chalupas y demás, y nos cuenta este hombre, Alonso de Vázquez, dice, partiendo el hielo con los remos. Entonces, pero nos está diciendo que, claro, las tropas españolas y los propios holandeses entienden que ha sido algo milagroso el que hayan salvado esa situación. No es una gran victoria, si queréis, es como en la Segunda Guerra Mundial. Dunkerque no es una victoria, pero es una enorme...
0: Es un hito en la
1: historia. Entonces, el milagro de Empel no supone una gran victoria en la Guerra de los 80 años, pero un ejército que se da prácticamente por perdido...
0: Efectivamente.
1: No solamente derrota a los holandeses, sino que es operativo al año siguiente y durante varios años, ahí sí va a tener grandes victorias, tanto en asedios como en batallas campales.
0: Es que es eso, los tercios se ven, vamos, la derrota va a ser clara, pero le dicen cuando les llega oye, rendíos, preferimos la muerte a la deshonra. O sea, esa es la frase que también se les atribuye. Y luego, claro, ocurre esto y la única salida es, oye, hay que ir para adelante, hay que ir al ataque, aunque lo lógico sería pensar desde un punto de vista defensivo, como porque las tienes todas en contra, pero van al ataque y consiguen ganar efectivamente la batalla. Y fíjate ya de eso, pues ya cada 8 de diciembre efectivamente celebramos esa Inmaculada Concepción, pues es un hito, ¿no? como veníamos comentando, ¿no? Podríamos decir milagro, tal vez. O sea, no sé si sería muy exagerado, pero bueno.
1: Desde luego las tropas...
0: ellos lo veían así, bueno,
1: los cronistas de años posteriores lo fueron incrementando, porque además en España había una gran devoción a la Inmaculada Concepción, que si no recuerdo mal, el Papa no aceptó hasta ya entrado el siglo XIX. Y sin embargo, en España sí había una concepción muy, muy fuerte sobre esto. A nivel de anécdota también decir que en alguna ocasión algún francés le reprochó a un español y dice, los españoles lucháis por la plata, los franceses luchamos por el honor. Sí. Y el español le dijo, es que cada uno lucha por lo que le falta. Pero también hay que entender la propia forma de ser de los soldados españoles.
0: Sí, de los tercios.
1: Es decir, no eran personas adineradas, eran personas que verdaderamente habían hecho la carrera militar para salir de condiciones muy duras de vida, de ámbito rural y demás. Ellos tenían el honor. Y eso es una cosa... Ese es el bien intangible de ser soldado de los tercios. Es decir, tú puedes ser noble, puedes ser hidalgo, pero yo puedo provenir de una familia de extracto muy humilde, pero sin embargo soy soldado del rey. Lucho por el rey, sí. Y tenemos honor. Y eso es algo que no nos van a poder robar nunca jamás. Hoy, desgraciadamente, hoy en día, lo que vivimos es una sociedad absolutamente materialista, donde lo que importa no es quién eres, sino qué es lo que tienes. Y en aquella época, el soldado del tercio, el conquistador español, el aventurero, va por la fama, va para que se le recuerde. Hay gente que con 65 años y la vida hecha y teniendo grandes posesiones, cerraba todo en el Virreinato de Nueva España y se iba a cruzar el Río Grande a una nueva aventura. Y dices, ¿pero qué necesidad tiene? Dice, porque lo que tengo es una vida hecha, a base de mucho esfuerzo, mucho trabajo, pero me falta la fama. Ese de que me recuerden pasados los años de nosotros fuimos los soldados españoles que estando rodeados en la isla de Bommel y en Empel nos negamos a rendirnos aunque las condiciones fueran generosas.
0: Aunque vendría la muerte, claro.
1: Porque eso nos deshonraba como soldados. De hecho, en aquella época los tercios tenían dos características muy curiosas. En combate estaba prohibido hablar.
0: ¿Ah, sí?
1: Porque si no, no escuchabas las órdenes de los sargentos. Entonces, no se podía hablar. Y la segunda es que la mayor afrenta, y cada vez que lees relatos del siglo XVI y XVII, es, y se retiraron sin volver la cara. Eso es signo de cobarde.
0: Sí.
1: Entonces, lo de, combatir y nos podemos retirar, pero sin perderle la cara al enemigo. Entonces, eso es lo que hacen los tercios, por ejemplo, en Bommel-Empel, o lo que van a hacer en Hemmingen, o lo que van a hacer en Rocroi, que por mucha historia que nos hayan vendido de superderrota de los tercios españoles, se les ofreció una rendición que solamente se ofrece a plazas fuertes, que es salir todos en orden armados con las banderas y tocando los tambores. Hay una expresión española de marcharse con cajas destempladas. Era, si no habías luchado lo suficientemente bien, no se te permitía al retirarte tocar tambor. Entonces, te está diciendo que los franceses te están reconociendo, o sea, que más no pueden hacer. Casi sería decir, exagerando, por favor, dejad ya de matarnos y rendiros de una vez.
0: Sí, no, pero claro, pero eso es lo que las convirtió sin duda en la unidad de élite. Que gobernó los campos de Europa, los campos de batalla de Europa durante el siglo XVI y gran parte del XVII, ¿no? O sea, por eso los tercios. Entonces, es que no es solo que estuvieran mejor equipados o que tuvieran más formación y más diligencia, sino también lo que había en la cabeza, ¿verdad?, de los que lo formaban.
1: Sí, porque no hay una diferencia técnica, cualitativa, en el tipo de armamento de ninguno de los ejércitos que hay en la época. Hoy en día, sí, en el siglo XXI sabemos que la capacidad tecnológica de Estados Unidos prácticamente sobrepasa al país más desarrollado que puede ir detrás de ellos. Sin embargo, en aquella época no existía. La gran ventaja de los tercios era, uno, el saber adaptarse siempre al tipo de enemigo que tenían delante. Tercio es una palabra que viene a indicar una unidad orgánica, sobre todo de pago, de reclutamiento. Pero luego lo que tenemos es que hay compañías y se pueden reorganizar como quieras, se llama escuadranear. Y luego es lo que bien señalabas, es la mentalidad de servir a Dios, servir al rey y tener honor. Y eso te daba un plus que ningún

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5: Les invito a que miren a su alrededor, su ropa, teléfono, ordenador, electrodomésticos de la casa o incluso el televisor. Posiblemente algo de ello tenga origen en Asia, si no es todo. Y seguramente también hayan probado el sushi, el ramen o el pollo tikka masala. O tengan TikTok. Asia viene para quedarse. El continente se mueve a un ritmo vertiginoso y las capitales mundiales son conscientes de ello. Cada vez son más los duelos económicos, diplomáticos o militares en torno al territorio asiático. Desde Azerbaiyán hasta Japón, pasando por China o India. Estados Unidos, desde la época del expresidente Barack Obama, ya puso a China como su principal rival. De momento, únicamente en el plano económico. En un futuro, quién sabe, podría ser en el bélico. Hoy vamos detrás de Asia, el nuevo tablero global.

0: Y para analizar este continente tan grande e inabarcable en algunos momentos, hoy contamos con la participación de una periodista experta en Asia, con una dilatada trayectoria en el continente, Georgina Higueras. ¿Qué tal? Bienvenida.
1: Muchas gracias, encantada.
0: Pues vamos a analizar

0: lo que es Asia, y es verdad que en los últimos meses, incluso años, hay una palabra que llena muchísimas portadas, muchos titulares, que es Taiwán. Vivimos en un mundo, bueno, pues vertiginoso, donde los conflictos, por suerte o por desgracia, están a la orden del día en cualquier continente. ¿Puede ser el de esta isla asiática el próximo conflicto bélico en el mundo? ¿Interesa que explote? ¿O se va a quedar con este congelamiento extraño que tiene?
1: Es difícil saber qué va a pasar, ¿no? Pero si vemos, por ejemplo, toda la parte de la derecha más extrema de Estados Unidos, consideran que tienen que llegar a una guerra con China lo antes posible. Y para China, Taiwán es parte de su territorio. La reunificación del país únicamente falta. Taiwán está considerada como el fin de lo que ellos llaman el siglo de la humillación, que empieza en 1839 con la primera guerra del opio, que evidentemente pierden los chinos, y allí ya pierden Hong Kong, pierden después en la segunda guerra del opio, pierden también Kowloon, fuerzan la apertura de todos sus puertos. Y Xi Jinping, el presidente Xi Jinping, lo dice muy frecuentemente, ¿no? El siglo de la humillación, que va de 1839 a 1949. ¿Cómo cierran los chinos esa humillación, esa pérdida de territorio? Pues eso lo cierran con la recuperación de Taiwán. Taiwán es una isla que los chinos perdieron en la primera guerra contra Japón. La primera guerra contra Japón se cierra con el Tratado de Shimonoseki y Taiwán pasa a formar parte del Imperio japonés. Cuando termina la Segunda Guerra Mundial, pues como se, China, o sea, los nacionalistas, la China nacionalista que entonces gobernaba y el Partido Comunista, mantienen una guerra civil. La guerra civil la pierden los nacionalistas y huyen a Taiwán. Entonces, el Partido Comunista siempre ha exigido la recuperación, bueno, también lo pedía el Partido Nacionalista, ¿no? La reunificación del territorio. ¿Qué pasa ahora? Pues que Estados Unidos, que tuvo durante mucho tiempo relaciones con Taiwán y que incluso después del viaje de Nixon a la República Popular, que fue en el año 72, siguió sin establecer relaciones diplomáticas con Pekín hasta el año 1979. Entonces, Estados Unidos tiene unos lazos muy importantes con Taiwán y la derecha norteamericana tiene todavía esos lazos mucho más estrechos, ¿no? Y la forma en que para China sería, o sea, provocar la independencia de Taiwán, eso sería casus belli para China. Eso está puesto en la Constitución china. China quiere una reunificación pacífica, pero se guarda la carta de que en caso de que se declararan independientes, que puede recurrir a la fuerza para que no se vayan, ¿no? Entonces, hay muchos tambores de guerra que están sonando, que sería la forma para Estados Unidos siente a China que le está soplando en su cuello, ¿no? Entonces, la forma de frenar a China, que ya vemos desde, como bien has dicho, desde el presidente Obama, se está intentando por todos los medios frenar a China, frenar el avance de China para que China no supere a Estados Unidos. Y si no se consigue, pues a través de la guerra comercial que empezó Trump, o de la guerra tecnológica que desató con muchísima fuerza el presidente Biden, pues está la posibilidad de una guerra a todos los niveles, una guerra militar entre China y Estados Unidos, y la excusa sería Taiwán.
0: Una guerra que realmente lo que es beneficiar no beneficia a muchos países, porque Taiwán, por ejemplo, la mayoría de los, por lo que es básicamente famosa y clave en el comercio mundial, son los microchips, toda la industria tecnológica, buena parte de ellos.

0: O sea, muy buena parte de ello va precisamente hacia China y un montón de empresas de Taiwán que tienen bueno, pues lazos económicos con la otra orilla. Y claro, luego sería enfangarse en una guerra también bélica, que el ejército chino, hombre, tiene a priori el respaldo de Estados Unidos, pero como hemos visto en los últimos meses con Ucrania y con el impredecible Donald Trump.
1: Claro, vamos a ver, una guerra no beneficia a nadie, eso sería un desastre. De hecho, Sun Tzu, que es el gran, digamos, el gran estratega de China desde hace 2.500 años, el que escribió El arte de la guerra, el gran general de China, ¿no? Desde hace, ya digo, 2.500 años y que muy utilizado por todos los emperadores y por el mismo Partido Comunista. Ellos siempre, o sea, Sun Tzu, el mensaje de Sun Tzu es: engaña a tu enemigo, cómprale, hazle regalo, haz lo que quieras, pero nunca llegues a una guerra, porque una victoria después de una guerra nunca es una victoria. ¿Por qué decía Sun Tzu eso? Porque en caso de que haya una guerra por Taiwán, Taiwán la van a reventar. O sea, hay ya estudios hechos que ha publicado el Centro Internacional de Estados Unidos de Información Internacional, el CSIC, en los que se ve cómo sufriría, en caso de un conflicto entre China y Estados Unidos. Ellos dicen que el perdedor sería China, que diría de poner fin al conflicto en menos de 2 meses. Pero quien saldría, evidentemente, peor parado sería Taiwán. China también sufriría, sufriría también Estados Unidos, sufriría Japón, en fin, sufrirían muchísimos países. Una guerra en ese sentido sería durísimo. Entonces, ¿qué es lo que ha hecho Biden? Biden, lo que hablábamos de lo que decías de los microchips, la guerra tecnológica no permite a la TSMC, o sea, a la gran empresa de Taiwán de microchips, que venda los microchips más avanzados a China. Con eso se pretende frenar el avance tecnológico chino. Le ha salido el tiro por la culata, porque lo que están haciendo los chinos es invertir enormes cantidades de dinero y de investigación en los avances tecnológicos, y hoy en día los chinos están fabricando, no como los que fabrica TSMC, que son de 2 nanómetros, pero los chinos llegan ya a 7 nanómetros, a 5 nanómetros, están experimentando así. Y vemos, por ejemplo, cómo están con microchips de inteligencia artificial que son muy avanzados. Luego, por lo tanto, esa estrategia de frenar a China, impidiéndole que comprara, o sea, que se hiciese con los microchips más avanzados, ha sido un fracaso para Estados Unidos. Luego, por eso hay una parte importante de Estados Unidos que considera que hay que frenar a China de forma militar y lo antes posible, porque cuanto más tiempo pase, más rápido va el ejército chino a desarrollarse, y entonces será más difícil la victoria de Estados Unidos.
0: Ahí, ahora hablando de tecnología, ¿no? Un debate, sobre todo en Occidente, sobre si China es fiable. El caso más claro lo hemos visto en España con Huawei, que el gobierno español pues, ha decidido tirarse un poco hacia, escorarse, ¿no? Hacia las empresas chinas, en este caso Huawei, bueno, pues, para tema interior de justicia, pero esto, claro, en una guerra fría, por así decirlo, que hay entre China y Estados Unidos, a los socios de la OTAN pues no les ha hecho especial ilusión. Europa, que se encuentra en una encrucijada un poco entre un lado y otro, tampoco. ¿Lo ve fiable China? O sea, si fuese presidenta del gobierno, podría decir, oye, pues mira, las empresas chinas sí que son fiables y no voy a hacer caso a Estados Unidos, a la inteligencia de Reino Unido, de Dinamarca, de Alemania.
1: El problema es que nosotros estamos en Occidente, y en Occidente el que manda es Estados Unidos, y Estados Unidos nos aprieta las tuercas y dice: pues no hay más remedio, tienes que ceder y no puedes tener comprar equipos de Huawei o no puedes comprar esto en China o no te puedes fiar. Si vemos, por ejemplo, el acuerdo que ha tenido Estados Unidos con Reino Unido para evitar que Reino Unido tenga aranceles, todo el acuerdo, gran parte de ese acuerdo, está hecho contra China, de manera que Reino Unido no pueda ni comprar microchips de China, ni, o sea, los avanzados, ni utilizar Huawei. Entonces, Estados Unidos nos está apretando las tuercas a todo Occidente y no podemos, porque no hay una unidad en la Unión Europea, y como no hay unidad en la Unión Europea, los países pequeños, como no tenemos capacidad, claro, para oponernos a Estados Unidos, porque Estados Unidos tiene la inteligencia, tiene el ejército, tiene, en fin, y esto no lo tenemos. Luego, por lo tanto, Estados Unidos nos presiona, nos ata, nos obliga a seguir en la alianza de Estados Unidos.
0: Y luego también hay, bueno, pues un vacío precisamente de Estados Unidos, lo estamos viendo ahora en imágenes desde la llegada del presidente Donald Trump a la Casa Blanca, de nuevo otra vez. Por ejemplo, muchos organismos como, bueno, pues Naciones Unidas, el denominado Sur Global, que también, bueno, pues lo ha dejado un poco bastante de lado, y todo esto lo ha recuperado China. Está jugando bastante bien sus cartas, ¿no?, con el tema de la diplomacia contra Estados Unidos.
1: Sí, podríamos decir que a China ha venido Dios a verla, ¿no?, o Trump a verla, porque le está facilitando enormemente su avance en todos los campos, ¿no? Y no solo en los organismos internacionales, ¿no?, sino en, pues, cuando, por ejemplo, Estados Unidos está poniendo aranceles a un montón de países. Veamos, por ejemplo, Brasil, ¿no?, el caso de Brasil, que es un poco sangrante porque se mete directamente en la política interna de Brasil y exige que se frene el juicio a Bolsonaro, y si no, le ha puesto un 50% de aranceles. ¿Qué pasa? Países como Brasil, como India, que jugaban a tener un equilibrio, un multi-alineamiento con China y con Estados Unidos, esos países lo están abandonando. Están abandonando su conexión con Occidente para centrarse más con China, porque Estados Unidos les está castigando, les está penalizando. Mientras Estados Unidos pone aranceles a los países de África, China ha quitado todos los aranceles a los productos que vengan de los países de África. Luego, por lo tanto, China está jugando sus bazas, en parte, como decía Sun Tzu, lo que decíamos, que China no quiere una guerra. China no quiere una guerra, pero juega muy bien sus bazas. Cuando Estados Unidos se va, China se mete. O sea, si Estados Unidos se ha ido de África, China ha ocupado ese lugar. Si Estados Unidos, durante la presidencia, desde que empezaron con las guerras de Afganistán, de Irak y tal, empezó a olvidarse un poco de América Latina, China ha ido metiéndose en América Latina y reforzando sus contactos con América Latina. Y esto es lo que está jugando muy bien.
0: Pero es verdad que también, Georgina, muchos países, por ejemplo, de América Latina y de África, China juega sus cartas efectivamente muy bien en contra de Occidente, con una diplomacia pues bastante, uh-huh, bueno, poco llamativa, pero que le convienen a esos, uh-huh, a sus países. O sea, se me viene a la cabeza infraestructuras, inversión. Pero luego es verdad que tiene un trasfondo un poco más opaco, oscuro, con, por ejemplo, recuerdo el caso de Montenegro, de una deuda que tiene con bancos chinos. También hay un peligro de estos países de abrazar fuerte a China, porque claro, aquí tienen que ganar, o sea, no van a regalar nada, ¿no?
1: Claro, los chinos no van a regalar nada.
0: Tontos
1: no son. No van a regalar nada. Y ellos siempre dicen que ellos quieren la política del win-win, es decir, ganar-ganar. Tú ganas y yo gano. Pero claro, si tú ganas dos, el chino pretende ganar por lo menos cuatro. Y si puede, seis. Luego, por lo tanto, hay una deuda con estos países, pero muchos países africanos también dicen que claro, que antes habían sido colonizados, los colonizadores se fueron, claro, y dejaron el país pues hecho una miseria, ¿no? Y sin embargo los chinos pues están construyendo pues carreteras, ferrocarriles, puertos, aeropuertos que no tenían. ¿Lo construyen porque les gustan mucho esos países? No. Lo construyen porque necesitan esas carreteras, esos puertos, esos ferrocarriles para transportar las materias primas que cogen en una parte de África y necesitan sacarlo a los puertos que sean para llevarlo a su país, ¿no? Hay que pensar que China no tiene prácticamente materias primas y que tiene 1.400 millones de habitantes con muy poca tierra fértil. Luego, por lo tanto, también necesita cultivos en África, en América Latina y tal. Entonces, ¿qué hace? Pues invierte mucho en infraestructuras, pero esas infraestructuras también le vienen muy bien. Con su política de la franja y la ruta, de la ruta de la seda, pues ¿qué pasa? Pues China necesita para todos sus barcos de exportación e importación tener puertos que les sean útiles, y entonces reforma puertos, los hace de aguas profundas para sus barcos, para mejorar su comercio. O sea, China mira a largo plazo, que eso es un poco lo que nos pasa a nosotros, que somos muy cortoplacistas, sí, ¿no?
0: Un error, quizás.
1: Y ella se beneficia de todas esas cosas, y esto es su política, claro.
0: Y, Georgina, Europa, que está en mitad del tablero, viendo como un poco el águila, ¿no?, y el oso panda están a leches, hablando mal, ¿no?, en el tablero internacional y geopolítico. No sé con qué animal representar a la Unión Europea, pero dejémoslo en un lince. Está agazapado, pero ¿qué tendría que hacer?
1: Pues el problema con Europa es que somos muy eurocentristas y no nos damos cuenta de cuáles son. Primero, estamos muy divididos, no tenemos una política exterior común, ni una política de defensa común, y hemos dejado desde la Segunda Guerra Mundial que Estados Unidos nos gobierne y nosotros seguimos la estela de lo que dice Estados Unidos. Y esto, pues verdaderamente nos estamos dando cuenta de que es un atraso tremendo, ¿no? Pero claro, ese atraso, tú te puedes dar cuenta, pero si no refuerzan la posición de Europa para tener una posición propia y decir yo voy a tener mi propia política hacia China, mi propia política hacia Estados Unidos de forma más o menos independiente, pues al final no haces nada. ¿Por qué? Porque sigues lo que dice Estados Unidos. Estados Unidos dice, pues ahora no podemos vender microchips o no podemos tener acuerdos con Huawei o con cualquiera de las tecnológicas chinas. Y Europa dice, pues yo también. Y esto es un fracaso, porque no tenemos. China sí tiene una política hacia Europa. Europa no tiene una política hacia China. Y esto es un desastre.
0: Pues veremos ahora, después de la publicidad, la política que tiene China, sobre todo en torno al resto de países de su continente. Analizaremos varios casos, ahora después de la publicidad.

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0: Pues ya estamos de vuelta en este detrás de toda la política en torno a Asia y vamos a ver ahora el caso de China y de sus amigos de la zona, que con unos pues es verdad que se lleva mejor que con otros. Georgina, hay varios casos, ¿no?, para analizar y, por ejemplo, para no terminar con el hilo de Estados Unidos y Europa, ha habido movimientos como por ejemplo el AUKUS para frenar ese expansionismo que denuncian desde Washington, Londres y bueno, que es verdad que algunos países que se sienten atacados por China. Por ejemplo, también está el caso de Filipinas y bueno, cada semana hay una embestida de embarcaciones chinas contra los guardacostas filipinos. También el caso de Japón, es decir, China se puede expandir o tiene esa intención de también apretar tuercas y asfixiar a otros países en la zona.
1: China piensa que el 80% del mar del sur de China, que es un mar tan importante como para nosotros el Mediterráneo, pertenece a China. Entonces, depende de los gobiernos que hay en Filipinas, los que son más proamericanos, pues entonces se sienten más fuertes y pues tratan de defender lo que ellos consideran que son sus islas y que es su territorio. Y ahí es donde se están dando los enfrentamientos. En el mar del sur de China, China reivindica, como ya he dicho, el 80% de esas aguas, pero claro, hay reivindicaciones territoriales también de Vietnam, de Filipinas, de Malasia, de Brunei e incluso una parte de las aguas también de Indonesia, o sea, con el mar de Natuna que está junto al mar del sur de China. ¿Y qué pasa ahí? Pues China lo que está teniendo hoy en día es una política mucho más, digamos, no expansiva, pero sí lo que considera que es suyo está siendo lo está reivindicando de forma muy fuerte, muy hostil hacia, por ejemplo, países como Filipinas, ¿no? Y está utilizando la fuerza con sus barcos, con sus cañoneras, cada día se ocurren, digamos, incidentes en esa zona. También se habla de que no solo Estados Unidos podría utilizar Taiwán para ese enfrentamiento con China, pero que también podría utilizar Filipinas, ¿no? Aunque yo creo que China ahí tal vez podría moderarse y evitar un conflicto con Estados Unidos por el hecho de Filipinas. Podría haber un pequeño conflicto, pero no tan grande. Tenemos que pensar que Filipinas tiene un acuerdo de defensa con Estados Unidos, ¿no? Entonces, cuando empezaron los conflictos mayores entre China y Filipinas, que fue con el gobierno de Aquino, luego con Duterte, prefirió tener mejores relaciones con China a cambio de que China le ayudara en infraestructuras, y ahora con este presidente, que es el hijo de Marcos, del presidente del dictador de Marcos, pues este también la relación es muy, muy de mucho encontronazo y hay a diario disputas en el mar del sur de China, precisamente entre Filipinas y China.
0: Y luego también tiene, por ejemplo, otro socio que es bastante curiosa esa relación, que es Corea del Norte. Lo vimos hace unas semanas con esa invitación, ¿no?, a Kim Jong-un al desfile de los 80 años de la victoria sobre precisamente Japón, y el fin de la Segunda Guerra Mundial. Y claro, aquí también a Occidente le está un poco, vemos, ¿no?, las imágenes, los combates precisamente de soldados norcoreanos en Ucrania. Esto le está levantando un poco las alarmas en varias capitales, sí, ¿no? ¿Lo ves como un problema o es más un juego con Rusia? Porque también hay un triángulo ahí amoroso bastante curioso.
1: Claro, el problema para China, Corea del Norte es fundamental. ¿Por qué fundamental? Porque si la división de la península de Corea acaba y Corea del Sur avanza sobre Corea del Norte, inmediatamente las tropas norteamericanas que están en el sur, en Corea del Sur, podrían estar en la frontera con China. Y para China entonces, su, digamos que su colchón es Corea del Norte. Y Corea del Norte, que tiene con, desde la época de Kim Il-sung, desde el fundador, ¿no? Una política muy, digamos, muy particular. Y nunca quiere ni hacer caso a Rusia ni hacer caso a China, sino hacer su propia política. ¿Qué pasa ahora? China ha tenido no muy buenas relaciones con Kim Jong-un, que es el nieto de Kim Il-sung, con Kim Jong-un. Y ahora Kim Jong-un de pronto ha empezado a tener unas relaciones muy buenas con Rusia. Luego, por lo tanto, eso a China no le gusta. China juega a tener muy buenas relaciones con Rusia, pero ese socio que es Corea del Norte para China es fundamental. Y uno de los puntos que nos revelan lo fundamental que es que durante la reunión que han tenido Xi Jinping y Kim Jong-un, para nada ha hablado China de desnuclearización de Corea del Norte, cuando antes era la primera que había ayudado, que había intentado todas las conversaciones para que Corea del Norte dejase sus armas nucleares. Pero ahora China teme que haya una guerra entre China y Estados Unidos. Entonces necesita el apoyo de Corea del Norte y de Rusia, porque son los que defienden su espalda y sus armas nucleares. Y claro, ahí están jugando esa baza.
0: Y ya para concluir con esta parte de Asia, Georgina, hay muchos países que lo hemos visto en los últimos meses o años que, bueno, pues se han encendido y ha habido conflictos. Se me viene la guerra civil, ¿no?, en Myanmar, luego los choques que ha habido recientemente entre Camboya y Tailandia, o la India y Pakistán. Tenemos quizás en la cabeza que Asia es un continente pacífico, pero ahora están aumentando esas tensiones no resueltas. ¿Está también fracasando a lo mejor un poco la diplomacia de China o de Japón o de Corea, ¿no?, de los países más importantes y estables para controlar todo lo que sucede en su entorno?
1: Es que son países que tienen una enorme fuerza histórica, ¿no? Y son países también que han tenido, pues, a los colonizadores, sobre todo el Imperio Británico, la influencia del Imperio Británico en toda Asia ha sido enorme, y han utilizado, el Imperio Británico utilizó mucho aquello de divide y vencerás, ¿no? Entonces, ¿qué pasa? Pues si vemos, por ejemplo, China e India, pues tienen el conflicto fronterizo que viene también de la época del Imperio Británico, con la línea de McMahon, que China no reconoce. Pakistán e India, pues exactamente igual, el mismo problema. Está Cachemira, que los dos, o sea, sobre todo Pakistán, considera que tenían que haber hecho un referéndum para saber si, porque es un estado de mayoría islámica y tendría que haber sido parte de Pakistán, pero no se hizo. Entonces también procede de la época del Imperio Británico. En cuanto a Tailandia y Camboya, pues eso también viene de la parte de cuando estaban Camboya estaba bajo el yugo de los franceses, ¿no? Luego, por lo tanto, son heridas que se formaron en la época colonial y son heridas que no se han curado. Y son heridas que, pues, en un momento determinado sangran. Es cierto que Asia está, hoy en día, es el continente que más crece. Es el continente donde existe más de la mitad de la población mundial. Uh-huh. Es el continente que del siglo XXI tiene muchísimas posibilidades. India está creciendo a casi un 7%. Hay muchísimas posibilidades en ese continente. Pero es cierto que también es un continente con grandes amenazas. Grandes amenazas por Taiwán, grandes amenazas por China, por India y Pakistán, grandes amenazas. En fin, es un continente que, dentro de las enormes posibilidades que tiene para el siglo XXI, si no son capaces de organizar, de gobernar esas dificultades que tienen esos diferendos fronterizos que hay entre ellos pueden terminar en una guerra nuclear. Entonces, es un continente.

0: Continente que hay que mirar muy de cerca porque el progreso está viniendo y el avance está viniendo de Asia, viene de China, viene de Japón, viene de India. Son países con enormes capacidades tecnológicas que las están desarrollando al máximo, ¿eh? Pero también son países que tienen una serie de diferendos fronterizos que, mal llevados, mal gestionados, pueden llevar a un enfrentamiento de enormes dimensiones. Porque tenemos que recordar que Pakistán tiene armas nucleares, India tiene armas nucleares, China tiene armas nucleares, luego, por lo tanto, Corea del Norte tiene armas nucleares y la utilización de esas armas, que cada día ya todos vamos hablando más de las armas nucleares, ya se van blanqueando, incluso se habla en Japón ya se va hablando de la necesidad de dotarse de armas nucleares, Corea del Sur también, ante la posible amenaza de Corea del Norte y de China. Luego, por lo tanto, ya vemos cómo hay un resurgimiento de las armas nucleares y del blanqueamiento de las armas nucleares, que puede llevar a un enfrentamiento terrible. Este es un poco el drama de Asia, ¿no? Muchas posibilidades, pero también unos conflictos que, si no son bien llevados, que si no son, digamos, si no se tiene templanza para saber lo que interesa de verdad a los países, pues pueden terminar en muy mala situación.
1: Por ejemplo, lo vemos pues con Afganistán, que también es otro de los países que no vemos que salga del pozo donde se encuentra. O sea, está ahí, que no, después de intervenciones tanto de la Unión Soviética como de Occidente con la OTAN y demás, pues no lo vemos. Pues muchísimas gracias por este espacio, por analizar esta parte de Asia. Georgina Higueras, periodista experta en Asia, muchas gracias.
0: Gracias a ti.
1: Y ahora, después de la publicidad, he dicho Afganistán, pues nos vamos a quedar más o menos por esa zona, porque vamos a analizar Asia Central con Fran Almos. No se queden.

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0: presidente Trump ofrece una nueva vía entre Estados Unidos y una nueva Cuba.
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0: Ya estamos de vuelta, cambiamos de mapa, cambiamos de zona del mundo y también de invitados y ahora nos encontramos con Fran Olmos, experto en Asia Central en GPOL 21. ¿Qué tal, Fran? Bienvenido.
1: Hola, muchas gracias, Diego.
0: Bueno, vamos a tocar una zona de Asia que quizás para muchos espectadores sea desconocida. Algunos a lo mejor han ido de vacaciones a algún país, ¿no? Como Georgia o Armenia, pero hay otros como Kazajistán o Uzbekistán que, bueno, pues pasan más desapercibidos tanto en el mapa social como también en lo internacional, ¿no? Vamos a ver un mapa para situarlo en estos, en lo que es el globo terráqueo, donde se ven pues todos estos países de Asia Central y el Cáucaso, ¿no? La zona de Georgia, Armenia, uh-huh. Azerbaiyán, y luego pues todos los Istán, los famosos Istán, ¿no? Más desconocidos, y también en rojo, Frank, esos vecinos que tienen mucha influencia, ¿no? En esa zona, Rusia, Turquía, Irán, China, esa famosa ruta de la seda. Ahora bien, Frank, ¿por qué esta zona del mundo es tan importante para la geopolítica y qué le llama la atención a esas potencias, ¿no? Que lo rodean y a otras, porque también Bruselas y Estados Unidos también andan merodeando, ¿no? por allí?
1: Bueno, desde un primer momento, ya por su pura localización geográfica, es clave en el tránsito de mercancías, conectando Europa con Asia, con China específicamente, y más a raíz de la invasión rusa de Ucrania, ¿no? Que ha reforzado el llamado corredor medio que conecta estas dos regiones a través de Asia Central y el Mar Caspio. Luego, lógicamente, están los recursos naturales que tiene esta región, que van desde el petróleo, de Kazajstán, que en gran medida acaba en Europa, en torno al 12% de las importaciones europeas son de petróleo kazajo. Tenemos también otros países como Turkmenistán, que tiene una de las mayores reservas de gas natural del mundo, y diversos minerales, ¿no? De nuevo, Kazajstán, por ejemplo, es el primer productor mundial de uranio. Con lo cual, aparte de la vertiente del tránsito en sí, tenemos un componente muy importante de los recursos naturales presentes en la zona. Y finalmente, como ya has mencionado, ¿no? con los vecinos que tiene, desde un punto de vista político, geopolítico, también es muy relevante. Históricamente, desde el siglo XIX, ¿no? Desde la colonización rusa, fue una zona de influencia rusa, parte de la Unión Soviética. Posteriormente, con la independencia, en los 90 y 2000, Rusia ha querido seguir ejerciendo esa influencia en la zona, pero también a raíz de la guerra de Ucrania, digamos que eso se está resquebrajando un poco. Y esos países, bueno, tratan de buscar una política equilibrada entre la propia Rusia, China, Europa, Estados Unidos, Turquía, el Golfo Pérsico, etc., ¿no? Con lo cual también, aparte del tránsito, de los recursos, vemos también un importante juego político en el que realmente los actores principales no es Rusia, no es China, no es Europa, sino estos propios países que siguen sus propios intereses.
0: Claro, porque en esta zona, por ejemplo, me venía a la cabeza, ¿no? Lo comentabas antes, el tema de Azerbaiyán y de ese petróleo que va a la Unión Europea. Muchos lo criticaban, porque claro, le cierras, ¿no? el gas de Rusia y, perdón, y metes el gas de Azerbaiyán. Claro, era un poco un país bastante también opaco, donde los derechos humanos tampoco están a la orden del día, a la vanguardia, y donde, bueno, ha habido pues guerras y ataques a otros estados, como es la guerra de Armenia. Y bueno, donde se ha visto allí también, pues un poco lo que muchos decían, ¿no? El doble rasero de Bruselas, ¿no?
1: Bueno, el petróleo es Kazajstán, ¿no? Principalmente. También Azerbaiyán, petróleo, pero creo que a lo que te refieres del gas, a veces se sobredimensiona, ¿no? Lógicamente, la Unión Europea quiere diversificar sus proveedores de gas natural a raíz de la guerra de Ucrania. Azerbaiyán realmente provee menos del 5% del gas que importa la Unión Europea, ¿no? Con lo cual, si lo vemos desde el punto de vista global, no es tan relevante, ¿no? Lógicamente, la Unión Europea tiene que adquirir sus recursos naturales de otros países y esa es la prioridad, ¿no? También hay que ser un poco pragmáticos. El Cáucaso, que es una zona anexa a Asia Central, al otro lado del Mar Caspio, ha tenido su periodo de inestabilidad con las guerras de Nagorno-Karabaj. Ahora parece ya que Armenia y Azerbaiyán están más cerca que nunca de una paz duradera, esperemos, aunque todavía no está confirmado. Y bueno, esos son también países que forman parte del tránsito que ya hemos mencionado, ¿no? Que puede conectar China que conecta China con Europa. Azerbaiyán ya lo hace, ya exporta petróleo con oleoductos y gasoductos a Europa, que atraviesan Georgia, ¿no? No atraviesan Armenia por la situación de conflicto que hemos tenido. Pero bueno, desde un punto de vista pragmático, la europea tiene que diversificar sus importaciones y si no es Rusia, pues bueno, no puede escoger tampoco exactamente que tal o cual país sea más o menos democrático, ¿no?
0: Sí, o quedarte sin, o quedarte a oscuras o mirar, ¿no? De constituciones y derechos humanos. Comentabas ahora lo del Cáucaso y lo más reciente quizás, ¿no? De la zona. Luego vamos a ir quizás por otros senderos. Son, como decías, ese acuerdo entre Armenia, Azerbaiyán y la firma en Washington de algún, bueno, ahora Luis, si lo puedes comentar. De algún acuerdo que efectivamente dé un poco de paz y de estabilidad a esa región. También estuvo metido ahí mucho tiempo Francia, pero bueno, ¿crees que esa zona se va a asentar, ¿no? con intereses occidentales? Porque, por ejemplo, lo vemos ahora en imágenes, ¿no? Esa firma del acuerdo. Armenia no pertenece a esa especie de OTAN de Asia Central y de Rusia y demás, y fue atacada por Armenia y ahora como que está un poco de dientes largos, ¿no? con Moscú.
1: Sí, bueno, para empezar, acerca de la firma que tuvo lugar en Washington, esto es una declaración, ¿no? No es un tratado de paz en sí. Esperamos que sea un preámbulo, ¿no? Una declaración de intenciones, pero el tratado como tal no se ha firmado. Quedan algunas aristas, un corredor de Zangezur que atraviesa Armenia, por ejemplo, de Zangezur. Luego Azerbaiyán quiere cambiar la constitución a Armenia. Entonces, bueno, todavía quedan temas por cerrar, pero sí parece que por fin estamos encaminados hacia una paz bastante duradera. Esto, lógicamente, ha traído, ¿no? al Cáucaso a Estados Unidos de una manera muy importante, en detrimento de, como comentabas, de Rusia. Tradicionalmente, Rusia ha sido el aliado de Armenia, y Armenia pertenece a la Unión Económica Euroasiática, a la Organización del Tratado de Seguridad Colectiva, que es como la OTAN rusa. Pero se siente en gran medida traicionada por Rusia, ¿no? Cuando la guerra de Nagorno-Karabaj con Azerbaiyán pidió ayuda a esta organización y no obtuvo respuesta, ¿no? Se dijo que no cumplía los parámetros para activar el artículo para pedir ayuda militar. Y luego hubo tropas de espadas rusas en Karabaj, en Nagorno-Karabaj, que digamos, cuando ya al final Azerbaiyán recuperó el territorio, no intervinieron, ¿no? Con lo cual, es normal ver a Armenia molesto con llevan con Moscú. No obstante, las relaciones siguen manteniéndose, sigue parte de esas organizaciones, y hace poco vimos al primer ministro armenio, por ejemplo, en el desfile de la victoria en Moscú, ¿no? Siempre hay que también ser en política, ¿no? pragmáticos, y no puedes dar portazos a un país tan grande como Rusia y que ha sido tu aliado. Pero sí, lo que estamos viendo es Estados Unidos moviéndose un poco en ese vacío que ha dejado Rusia, también centrado por la guerra en Ucrania. Y bueno, esperemos que esto sea la antesala de una paz duradera que de nuevo pueda abrir más corredores de comercio y de tránsito en la región, y que es algo que, bueno, Armenia ahora mismo tiene las fronteras cerradas, ¿no? Con Azerbaiyán, con Turquía, y si una vez se abra y se normalice la situación, bueno, al final beneficiará a la región como tal y a gran parte del mundo.
0: Comentabas, Fran, esa guerra en Ucrania y ha sido bastante sonada a miles de kilómetros porque ha tenido factores importantes en Asia Central, ya que muchos países, ¿no? Uzbekistán, Kazajistán, protestaban porque ciudadanos suyos habían sido enviados a combatir con Moscú en Ucrania. ¿Qué implicaciones, más allá de esta, ¿no? de esta rama social, tiene el conflicto de Ucrania en toda esa región que la mayoría, ¿no? de los países, por no decir todos, han pertenecido a lo que era la extinta Unión Soviética, ¿no?
1: Bueno, estos países lo que tratan es, como he dicho antes, de mantener una política exterior equilibrada, ¿no? Por un lado, por ejemplo, hemos visto a Kazajstán y Uzbekistán manifestarse a favor de la soberanía ucraniana, de su integridad territorial, pero al mismo modo tampoco han, se han mantenido alejados de un papel neutral del conflicto como tal. Hay que pensar, por ejemplo, que estos países en una u otra medida tienen una relación importante con Rusia y dependencia. Por ejemplo, Kazajstán, cerca del 80% del petróleo que exporta atraviesa Rusia, ¿no? Con lo cual eso es un componente muy importante. Otros países como Kirguistán y Tayikistán, la mitad de su PIB más o menos depende de remesas de migrantes que están trabajando en Rusia, en su mayoría. Así que, bueno, mantiene una posición en general de la región neutral, a veces manifestándose o mandando ayuda humanitaria a Ucrania, por ejemplo, pero en Naciones Unidas, otro ejemplo, siempre se abstienen o no votan en defender resoluciones que condena la agresión rusa, ¿no? Con lo cual, vemos que, de nuevo, por su propio interés nacional, que es lo que deben de valer estos gobiernos, no se significan, ¿no?, ni por un lado ni por otro, sino que, bueno, por un lado, están a favor de la legalidad internacional por Ucrania, pero por otro tampoco se enfrentan a Rusia porque no está en su propio interés, ¿no? Pues ya sea dependencia económica, ya sea dependencia social o lazos políticos. Algunos de estos países, como Kazajstán, Tayikistán, Kirguistán, están en esta OTAN rusa, ¿no?, que hemos mencionado antes. La propia Kazajstán y Kirguistán en la Unión Económica Euroasiática, ¿no?, con lo cual tiene unos lazos políticos. Y hemos visto, ¿no?, diferentes reuniones en los últimos años, visitas de alto nivel entre Rusia y estos países, entre Putin con estos presidentes, y en un lado o en otro, con lo cual, bueno, es normal que jueguen esta baza y no quieran meterse en problemas ni significarse por un lado ni por el otro.
0: Luego también hay otra guerra, que es la de Israel, ¿no?, que lleva a cabo en todo Oriente Próximo y que también ha tenido quizás repercusiones, ¿no?, en esta zona, en Irán y en más países de Asia Central, ¿no?
1: Sí, hay que tener en cuenta que, por ejemplo, Kazajstán y Turkmenistán comparten el mar Caspio con Irán y la propia Turkmenistán algo más de 1.000 kilómetros de frontera con Irán. Irán es un punto importante para esos países porque hay que recordar que esa región no tiene acceso al mar como océanos, ¿no?, no al mar Caspio. Y como tal es un punto muy importante de tránsito para acceder a puertos, al Golfo Pérsico y al subcontinente indio, etc. Y hay muchas rutas comerciales que atraviesan Irán. También desde un punto de vista energético, por ejemplo, Turkmenistán exporta gas a Turquía y a Azerbaiyán que por un intercambio a través de Irán. Con lo cual, el ataque a Israel sí puso en cierta medida de alerta a estos países que pidieron, digamos, el cese de las hostilidades y afortunadamente no sucedió, pero si los ataques israelíes hubiesen dañado en gran medida la red gasística de Irán, bueno, pues hubiera tenido repercusiones también bastante económicas serias para la región. Además, por ejemplo, tenemos el caso de Tayikistán, que es un país persófono, y tiene unos lazos culturales, incluso militares, con Irán, ¿no? Con lo cual, sí puso en alerta a estos países de la región, pero bueno, al final, como hemos visto, por lo menos de momento, la situación, las aguas volvieron a su cauce y el comercio y las rutas comerciales fronteras se restablecieron. Ahora bien, estos países ahora están buscando alternativas a Irán como un corredor principal, por lo que pudiese pasar en un futuro.
0: Y para concluir, Fran, brevemente, ha habido en los últimos meses o semanas unos roces bastante curiosos y llamativos, sobre todo en lo que es a nivel propagandístico, entre Azerbaiyán y Rusia, que se mezclan un poco factores geopolíticos y étnicos, ¿no? Vamos a ver unas imágenes de un avión de una compañía azerí de Azerbaiyán que era derribado, a priori, bueno, pues por un sistema de antimisiles rusos. Son las imágenes, bueno, pues el aparato se estrellaba y morían pues la mayoría de los pasajeros, se salvaron bastantes, casi 40, ahí se ven esas marcas, y esto ha provocado también redadas, ¿no?, y detenciones, tanto de rusos en territorio azerí y viceversa. ¿Qué está pasando, ¿no?, entre estos dos países?
1: Sí, las relaciones entre Azerbaiyán y Rusia, digamos, sufrieron varapalo a raíz de este incidente. También de la reacción rusa al mismo, ¿no?, al principio negar que hubiesen sido ellos y luego ofrecer unas explicaciones un poco indirectas, ¿no? Incluso unas disculpas no del todo directas del propio Putin, a lo que el presidente de Azerbaiyán, digamos, no mostró su desacuerdo. Y luego esta primavera, a finales de primavera, hemos visto cómo en la propia Rusia se produjo una redada contra azeríes étnicos en el país, supuestamente relacionados con el crimen organizado, y en la detención y posterior interrogación murieron dos de estos ciudadanos, lo que sentó muy mal en Azerbaiyán por el componente nacional y lógicamente y étnico, y hicieron más o menos lo mismo, arrestaron a diferentes rusos en el país y hubo una subida en la retórica entre Rusia y Azerbaiyán. Hay que dar cuenta que para Rusia el Cáucaso, como es central, desde su punto de vista imperialista, sigue siendo parte de su área de influencia, pero Azerbaiyán, bueno, también está más, tiene más confianza a raíz de las victorias en Nagorno-Karabaj, también es un aliado muy cercano de Turquía, ¿no? Es un país hermano para ellos, con lo cual se ve con la fuerza necesaria, con una Rusia distraída en Ucrania, para también dar un golpe sobre la mesa como una nación independiente que no depende de ninguna otra. Entonces, bueno, hemos tenido esta retórica, que de momento sigue su curso, veremos qué sucede, pero que definitivamente es algo a lo que hay que seguir echando un vistazo.
0: Pues hasta aquí este repaso a la zona de Asia Central, ese tablero desconocido para muchos, pero que tiene una importancia, como hemos visto, geoestratégica y, bueno, y diplomática también en Europa. Muchísimas gracias, Fran Olmos, experto en Asia Central en Geopol 21.
1: Muchas gracias.
0: Y muchas gracias también a todos los espectadores por ir detrás de Asia en este episodio. Muchas gracias.

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Arrancamos. Por desgracia, el bien y el mal existen y hay

0: cada día en sus redes sociales y en su propia página web de más métodos de estafa nuevos. Métodos de estafa de los que a su vez informamos los medios de comunicación. Por ello, durante todo el programa de hoy vamos a hacer un breve repaso de algunos de esos fraudes para intentar evitar que alguno de ustedes caiga en uno. Pero antes de poner algunos ejemplos, es importante conocer bien el perfil de un estafador.
1: En el artículo 248 del Código Penal se recoge que una estafa es aquella que se hace con ánimo de lucro, utilizando el engaño para hacer cometer un error a la otra persona, induciéndola a realizar un acto de disposición en perjuicio propio o ajeno. Los estafadores son personas que utilizan a sus víctimas, las eligen bien y a conciencia. Normalmente suelen ser personas vulnerables. Sus víctimas favoritas suelen ser los turistas, los desempleados o las personas con necesidades económicas. Se trata de personas controladoras, con paciencia y muy manipuladoras. Suelen ser personas inteligentes que observan bien y analizan el patrón de cada víctima. Son egocéntricos y elocuentes y, por supuesto, mentirosos. Cosifican mucho a los demás y tienen una gran habilidad para distraer, así como para hacerse pasar por personas con autoridad e importancia.
0: Como ya hemos visto, el perfil de las víctimas siempre es el mismo. Personas vulnerables, con algún tipo de problema en su vida y con pocos recursos económicos. Tras una estafa, la policía es clara, hay que denunciar. Sin embargo, muchos de ellos no lo hacen y ni siquiera se lo cuentan a algún familiar o algún amigo. ¿El motivo? El miedo o la vergüenza por haber sido estafados. Debido a esto, las cifras reales de la comisión de este tipo de delitos son muy difíciles de averiguar. Tras analizar un poco el perfil de los estafadores, vamos a pasar a explicar algunos tipos de estafa. Con los años, este tipo de engaños ha ido en aumento. Son, por desgracia, demasiados para poder explicarlos con detalle durante todo este programa. Pero sí que vamos a analizar los más usuales o los más nuevos. Empezamos por la llamada estafa del timo familiar. El estafador, tras un análisis, escoge una víctima, que normalmente suelen ser personas mayores o que viven solas. A raíz de su elección, empiezan a recabar datos familiares y personales, como si esa persona tiene hijos, nietos o sobrinos. Si los tiene, intenta conseguir otro tipo de información personal, como su lugar de residencia, su modelo de coche o su puesto de trabajo. Una vez conseguido todo esto, el estafador va a la casa de su víctima y, haciéndose pasar por un amigo de la familia, le explica que ha tenido un problema económico. Tras contar todo lo que sabe, exige una cantidad de dinero a cambio de intentar solucionarlo. Una cantidad no muy elevada para no levantar sospechas, eso sí. Con este tipo de estafa, además, hay que tener mucho cuidado, ya que está empezando a realizarse a través de aplicaciones como puede ser el WhatsApp. Otra estafa bastante común y en la que cae mucha gente es la estafa del instalador. En este tipo de casos, los estafadores se personan en el domicilio de la víctima vestidos, identificándose como trabajadores de la empresa instaladora de gas, luz o internet que tenga contratada la víctima. Aparentan tener que hacer algún tipo de arreglo, algo que no conlleve mucho tiempo y que sea sencillo de realizar. Cuando hacen el trabajo, extienden una factura que a veces puede llegar a ser desorbitada. Algunos estafadores, aprovechando que están dentro de la casa, roban algún objeto de valor. Sin embargo, no todos los timos son tan conocidos. Uno de los menos comunes es el timo de las revistas oficiales policiales. Aquí nos podemos encontrar con varias modalidades, pero al final es siempre el mismo. Por ejemplo, los estafadores, una vez escogidas las víctimas, se presentan ante los encargados de un negocio como miembros de la Guardia Civil. De esta forma, además, generan autoridad y confianza. Tras mantener una conversación distendida con ellos, les ofrecen colaborar con una revista oficial mediante un anuncio publicitario. Posteriormente, les comentan que la revista es el cuerpo oficial de la Guardia Civil y les cobran por cada anuncio entre 100 y 300 euros. Pero hay estafas que son también muy conocidas, las de toda la vida. Una de ellas es la llamada tocomocho, que consiste en que una persona aborda a otra asegurando tener un billete de lotería premiado y que por alguna razón pues no puede cobrar. Esta estafa en concreto suele producirse sobre todo los días posteriores al sorteo de lotería de Navidad. Otra muy común últimamente es la relacionada con los alquileres. El timador, mediante portales de venta y alquiler de inmuebles, exige una copia del DNI y de una nómina para realizar un estudio de viabilidad. Algunos incluso obligan a que la víctima le abone una cierta cantidad de dinero antes de poder ir a visitar el inmueble. Pero dicen que en esta vida hay que reinventarse. Y en esto los estafadores no se iban a quedar atrás. Con el auge de las redes sociales, los timadores dieron un salto y empezaron a estafar también a través de Internet.
2: Los engaños a través de Internet están, por desgracia, en auge. Cada vez son más las personas que caen.

0: más los tipos de estafas. Una clase de estafa muy común en los últimos meses son las amorosas. El estafador elige a una víctima y se gana su confianza demostrando un interés sentimental. Una vez consigue su confianza, empieza a pedir dinero con excusas de pagar, por ejemplo, un billete de avión o un hotel. Otro tipo de estafa son las extorsiones llamadas hitman. Consiste en que una persona asegura que ha sido contratada para matarnos, pero que declinará la oferta si le damos una cierta cantidad de dinero. Por otro lado, las más comunes son los fraudes con las tarjetas de crédito. Consiste en crear sitios web de venta de bienes inexistentes, como entradas para un concierto o para un evento deportivo. Por ejemplo, en 2008, a través de una página web aparentemente legítima, se estafaron más de 50 millones de dólares en las Olimpiadas de Beijing. Las estafas relacionadas con la caridad, con falsas compras online o con las ofertas de trabajo también son otros ejemplos bastante comunes en el día a día.
1: Los delincuentes en este aspecto se sienten bastante seguros todavía debido a la impunidad que brinda Internet, algo que ha empezado a preocupar a las fuerzas y cuerpos de seguridad del Estado. Y es que la cibercriminalidad en España ha ascendido tanto que se ha convertido en uno de los tres tipos de delitos con mayor aumento. En los primeros meses del año anterior, España registró más de 100.000 ciberdelitos, de los cuales más de 96.000 corresponden a estafas informáticas. Esa cifra podría ser mucho mayor si todas se denuncian. Si los fraudes que les hemos contado antes no se denuncian, las que se producen a través de Internet, mucho menos. Pero se preguntarán, ¿en este aspecto también es importante el sitio donde vives? Pues sí, también. El análisis trimestral de la criminalidad en cuanto a las víctimas de este tipo de delitos deja claro que la Comunidad Valenciana es la región donde las operaciones de ciberdelincuentes están experimentando un mayor crecimiento, un aumento en concreto del 39%. Otras regiones donde también hay que tener mucho cuidado es en Andalucía, que ha experimentado un incremento del 31%, seguida también de Aragón, con una subida de un 29,9%. En la otra cara de la moneda nos encontramos con las comunidades donde este tipo de delitos ha disminuido. La que más destaca es Galicia, con una bajada del 29,5%. Le siguen Ceuta, con un descenso del 24%, y Melilla, con un 8,3%. Pero hay que andarse con ojo, con mucho ojo además, porque son tantos los engaños, ya sean a través de Internet como de manera personal, que la Policía Nacional y la Guardia Civil ya han avisado en numerosas ocasiones qué hacer ante una estafa.
2: No son pocas las recomendaciones que los cuerpos y fuerzas de seguridad del Estado han dado para saber cómo actuar ante una estafa. Y no solo para intentar solucionar el problema, sino también para intentar prevenirlo. La mejor prevención de todas es la información, saber qué tipos de estafas existen. Es muy importante, además, no abrir la puerta a desconocidos. No confiar en supuestos negocios o gangas que promocionen personas que no son de nuestra confianza. No facilitar el número de tarjeta a algún desconocido y no hablar sobre inversiones. Pero si somos víctimas de una estafa, ¿qué podemos hacer? Lo primero es presentar una demanda ante la policía o la Guardia Civil. Si es posible, es necesario fijarse en todos los detalles posibles que puedan ayudar a identificar al estafador, así como recabar toda la información y documentación del proceso de estafa. Los cuerpos y fuerzas de seguridad del Estado han dejado claro, en numerosas ocasiones, que solo ellos pueden ayudar a una víctima y tratar de encontrar al estafador.
1: La solución, como ya hemos visto, es clara: informarse y nunca fiarse de personas que no son de nuestra extrema confianza. Si esto aún así no es suficiente y caemos, por desgracia, en la trampa de algún estafador, lo importante es acudir de inmediato a la policía para presentar una denuncia. Solo con eso se podrá acabar con este problema. La policía podrá recoger datos y detener al mayor número de estafadores posibles y la población, con previa información, podrá también estar alerta para vivir así un poco más tranquila. Si ha sufrido una estafa, puede denunciar ante la Policía Nacional llamando al 091 o al 112, así como acudiendo presencialmente a las dependencias policiales. Nosotros seguiremos analizando estos datos y muchos más en otro programa. Recordad, mirar siempre con lupa cualquier cifra o problema social, porque muchas veces los datos reflejan una realidad silenciada. Nos vemos en otro programa de La Lupa.

0: un pase, un silencio, un chut. Y de repente, todo está conectado.
1: Yo.
2: Yo.
3: Y yo.
1: Nosotras.
4: ¡Nosotras!
1: La que está en el estadio.
5: Y el que no ha podido ir.
6: El que lo ve solo.
1: Y la que lo ve rodeada de amigos.
7: El que entiende de fútbol.
8: Y el que solo entiende la emoción.
9: Hay algo que nos conecta.
1: Que nos acerca. Que nos hace sentir parte.
10: Y eso no pasa por casualidad.
11: Es una red que no se ve.
12: Pero que está en todo.
13: Da igual dónde estés.
14: Da igual cómo lo vivas.
15: Cuando juega la selección, todos estamos en el mismo sitio.
16: En la misma jugada.
17: En el mismo batido.
18: ¿He dicho batido?
19: Perdón, Luis. Chicos, ¿todo bien?
20: Sí,
21: No es batido. Luis debería decir latido.
20: Vale, vale, ya está. Ya está, ya lo tenemos, perdón.
13: Da igual dónde estés.
14: Da igual cómo lo vivas.
15: Cuando juega la selección, todos estamos en el mismo sitio.
16: En la misma jugada.
17: En el mismo latido. Y cuando todo eso fluye.
1: Cuando todo eso llega.
22: Y cuando todo eso nos une.
17: Entonces sí. Entonces somos una.
22: Somos una.
5: Somos una.
1: Somos una.
0: Somos una.
1: Somos una.
17: Es perfecto. ¿Todo esto lo habéis hecho solos?
19: Bueno, con un poquito de ayuda.
17: ¿Me lo puedes mandar, por favor?

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0: Bienvenidos, queridos espectadores, a un programa más de Historias de Nuestros Médicos. Un programa que lo que pretende es hacer un homenaje a nuestros doctores. Las personas que nos cuidan, que nos escuchan, que nos miman, que nos curan, que nos quitan el dolor, que nos salvan la vida. Hoy está con nosotros el doctor Pedro Delgado. Él es traumatólogo, jefe de servicio de traumatología de los hospitales, de varios hospitales HM, entre ellos el Montepríncipe, el hospital de referencia ahora con la universidad donde él también da clase, la Universidad CUMED. También está el hospital HM Ríos y el hospital Boadilla, HM Boadilla, o sea, tres hospitales HM. Y él, además, es algo muy, muy especial, ¿no? Porque él trata la parte, dentro de la traumatología, la parte superior. O sea, que hoy vamos a hablar de manos y de muñeca. Así que seguro, seguro que va a ser un programa súper interesante. Además, es un doctor muy comprometido con la parte humana, como aquí nos gusta, de la medicina y del trato al paciente. Pero antes de hablar con él, le vamos a dedicar un poema. El poema lo he titulado El cirujano que dibujaba sueños. En Puertollano nació un muchacho de mirada inquieta y manos pequeñas, hijo único de José y Vicenta, aprendiendo desde niño que la vida se conquista trabajando, que los sueños importantes nunca llegan por casualidad. Mientras otros niños jugaban aventuras, él las dibujaba. Trazaba héroes, historias imposibles, personajes nacidos de una imaginación inmensa, sin sospechar siquiera que aquellas manos de artista terminarían convirtiéndose en unas de las manos más admiradas de la cirugía de mano y de muñeca. Porque hay médicos que curan y otros que cambian la vida en las personas. Con el paso de los años, aquel muchacho inquieto acabó convirtiéndose en referencia internacional, en maestro de cirujanos, en creador de técnicas, en impulsor de nuevos caminos para una cirugía cada vez más precisa, humana y avanzada. Desde HM Montepríncipe, entre quirófanos, consultas y proyectos, ha dedicado su vida a devolver movimiento, dignidad y esperanza a miles de pacientes. Y al mismo tiempo, entre aulas y estudiantes de medicina, ha defendido algo que considera sagrado: enseñar. Porque sabe que un médico no deja huella únicamente por operar bien, sino por transmitir conocimiento, valores y pasión a quienes vienen detrás. Por eso da clase en CUMED, por eso guía a jóvenes médicos, por eso habla con emoción de aquello que le diría a su yo de hace 20 años. No habla solo de éxito, habla de esfuerzo, de errores, de humanidad, de talento sin disciplina que no sirve de nada, de aprender a levantarse, de no perder nunca la curiosidad, de construir una vida con sentido. Y quizá por eso sus alumnos le escuchan más allá de la medicina, porque enseña cirugía con las manos, pero también enseña a vivir la profesión con el alma. Empresario, creador de proyectos, impulsor de nuevas ideas, amante de la innovación, de la inteligencia artificial y de la medicina del futuro, sigue conservando intacta la inquietud de quien jamás se conforma. Pero entre congresos internacionales, sociedades científicas, reconocimientos y liderazgo, hay una verdad que él mismo repite, con humildad y emoción sincera, que todo lo que ha conseguido se lo debe a Marta, a la mujer que sostiene su vida, a la compañera silenciosa que ha estado detrás de cada paso, de cada caída y de cada victoria. Porque hay hombres brillantes que triunfan solos y hombres sabios que entienden que el verdadero éxito solo existe cuando alguien camina a tu lado. Junto a ella, Carlota, Claudia y Nicolás, el refugio verdadero cuando termina el ruido del mundo. Amante del cine, del rock, de las historias profundas y de los sueños imposibles, sigue siendo en el fondo aquel niño que dibujaba aventuras sin saber que un día él mismo acabaría convirtiéndose en una de ellas. Porque hay personas que no solo reconstruyen manos, también ayuda a reconstruir vidas. Bienvenido, Pedro.
1: Muchísimas gracias. La verdad es que estoy completamente emocionado. Gracias, Adolfo. Qué bonitas palabras. La verdad que es una apertura y un broche de inicio brutal. De verdad, muchísimas gracias. Muy agradecido por la invitación. Y la verdad que estoy muy emocionado porque soy fiel de este programa y la verdad que para mí es todo un auténtico logro poder participar en él. Muchas gracias por la invitación.
0: Bueno, pues nosotros estamos encantadísimos de que estés aquí. Además, fíjate, cuando yo siempre os pido unos que me contéis alguna cosa, ¿no? Y cuando me dijiste, he nacido en Puerto Llano. Claro, yo Puerto Llano, que antes te lo he comentado, yo Puerto Llano, cuando yo estudiaba químicas, hubo un verano que me tocó, porque la universidad tenía ir a Puerto Llano, ¿no? Y claro, yo dije, joder, pues me voy a haber tocado, yo qué sé, a Cádiz, a, no sé, a una playita o algo, julio, agosto, en Puerto Llano. Oye, me lo pasé genial, me acuerdo de una gran plaza donde se reunían la gente joven, ¿no?, tomando cosas y tal. Y me lo pasé, fui a Repsol, claro, y me lo pasé súper bien. Naces en el año 71, un 7 de julio. ¿Qué primeros recuerdos tienes? ¿Estuviste mucho tiempo en Puerto Llano?
1: Bueno, cuando la gente habla de Puerto Llano siempre te dicen lo mismo, el pueblo de las dos mentiras, ¿no? Que ni es puerto ni es llano. Bueno, yo nací, mi familia son todas de Ciudad Real y mis padres nacieron y vivieron en Puerto Llano. Es verdad que yo estuve viviendo poco tiempo allí, porque más o menos como al año de vida, mis padres decidieron salir y fuimos a Asturias, a Gijón. Y después de un año en Gijón ya volvimos para estar en Madrid. Pero Puerto Llano siempre ha tenido mucha importancia en mi vida, porque ese era donde vivían mis abuelos. Y era un poco como el punto de inflexión de toda la familia, ¿no? Es decir, entonces llegaban los típicos, pues, navidades, fiestas, etcétera, y siempre era el punto de reunión de toda la familia. Y yo siempre tengo muy buenos recuerdos de mi niñez. De hecho, tengo mejores recuerdos de mi niñez en Puerto Llano, cuando iba esporádicamente, pues eso, un fin de semana, en fiestas de guardar y navidades, que a lo mejor en el sitio en el que vivía normalmente, ¿no? Uh-huh. Fue un punto de niñez muy importante para mí.
0: Eres hijo único. Yo fíjate que, de alguna manera, te entiendo muchas cosas porque mi hermana tenía 14 años mayor que yo, con lo cual, pues, mi hermana, yo ya cuando nací y tal, enseguida ya, pues era como si estuviera solo. Entonces, los hijos únicos desarrollamos una manera, porque claro, cuando tú tienes hermanos, pues enseguida hay un juego, uno se le ocurre, estás tal, pero el hijo único, ya, tienes también un poco que desarrollar tal. Y a ti, yo creo que fue el dibujo, ¿no? Los cómics, ¿no?
1: Sí, curiosamente, era mi salida, ¿no? Mi escapatoria, ¿no? Obviamente, cuando tienes un hermano o hermanos en casa, siempre tienes algún momento que puedes jugar. Y yo tenía mis amigos con los que jugaba, pero realmente había momentos en los que no podía jugar con ellos. Entonces, para mí, las manualidades, el hacer cosas con las manos, no sé si después me viene la atracción por la traumatología, me venía un poco de hacer cosas con las manos, de hacer manualidades, construcciones. Y el dibujo vino justo después. Vino de una forma muy, muy boba, ¿no? Es decir, hice un dibujo que yo me pareció muy normal y mi profesora dijo, uy, qué dibujo más bonito. Y dije, oye, pues a lo mejor es que tengo un adón para poder dibujar.
0: ¿Y qué era? ¿Un dibujo que hiciste? Pues, ¿un cómic?
1: Tengo que decirlo, no sé, es el primer sitio en el que lo comento, pero era un pato Donald.
0: Ah, un pato Donald, bueno.
1: Y la verdad que me pareció un dibujo muy normal, pero a mi profesor le pareció fantástico, tenía 6 años. Dijo, bueno, este chico es un genio dibujando, y me pareció lo más normal del mundo. Y ya a partir de ahí fue el niño que dibujaba. Pero bueno, es verdad que luego en el colegio colaboraba, en el colegio que yo me formé, en Móstoles, en el Juan Pérez Villamil, y hacía todos los dibujos para el colegio, porque en aquella época se hacían todos multicopistas de textos para ayudar, y todos los dibujitos los hacía yo. Y luego incluso llegué por esa vía a hacer unas ilustraciones para libros, y todo vino a partir de entonces, ¿no? Lo cual es un tema que siempre me gustó, y ya siendo más adolescente, ya vino un poco la línea de hacer dibujos un poco más profesionales, y eso fue una línea en que estuve a punto de continuar, pero ahí ya la medicina ya me dijo, vente conmigo, y ya, pues dejé de hacer eso y hacer dibujos para ilustraciones médicas.
0: Oye, pues pero haces
1: parte de mi vida.
0: Que no sé si se llamaba, si el dibujo o era el concurso, que es un rey para...
1: Sí, eso es una muy buena anécdota también. Sí, porque igual por ese afán de dibujar y tal, pues llegó una convocatoria que se hace, que por cierto se sigue haciendo todavía, que es el premio que es un rey para ti. Entonces, en aquel momento lo que hacías es que hacíamos un dibujo que expresaba un poco que era la monarquía para ti, ¿no? Y entonces yo, bueno, pues se me ocurrió que una torre en el centro de España, con la bandera de España en el fondo, con la corona encima y un montón de españoles, cada uno de una acción distinta, un señor que trabajaba con un mono, otro que era pues, una señora que trabajaba en casa, un señor de la construcción, otro que era un ingeniero, era un poco como una representación plurinacional y que jugaban como al juego del corro alrededor de la torre. Y me lo seleccionaron para el premio y tuve el premio. Y estuve en la Casa Real, además, con una audiencia especial para los ganadores y allí estuve yo.
0: Jolines. Oye, no es fácil ese dibujo, según me lo has contado, porque hay que hacer personajes, o sea,
1: personas. Sí, yo creo que más importante que el dibujo era la idea que transmitía.
0: Claro, ¿no? La idea era buena, pero...
1: La idea de transmitir, pues eso, un país unido, un país en el que todos miraran adelante y que la monarquía era un poco el centro de unión de todos y un poco el núcleo de unión de todos, ¿no? La idea gustó y ahí llegó.
0: ¿Conservas dibujos o...?
1: Sí, conservo dibujos todavía, sí. De esa época usé dibujos, y tanto de esa época más joven como de un poco más mayor. Pero sí, sí los conservo. Son para mí muy, muy entrañables y tengo que reconocer que poca gente los ha visto.
0: ¿Ah, sí? ¿Tus hijos, quizás?
1: Mis hijos, sí. Algunos, no todos. Plante porque algunos ya están en casa de mi madre.
0: Ah, bueno.
1: Y los tengo allí guardaditos, pero este fin de semana voy a aprovechar a desempolvarlos.
0: Oye, José y Vicenta, tus padres, ¿eran autónomos? ¿Cómo era un poco su vida?
1: Bueno, mi padre era, cuando salió de Puerto Llano, y mi padre siempre había tenido ciertos negocios, tiendas pequeñas, se dedicaba al tema de alimentación. Ajá. Y tal, y aquello era un desastre. Entonces decidió trabajar, y bueno, gracias a un tío mío, empezó a trabajar como comercial de artículos de peluquería, una empresa multinacional alemana que trabajaba en España con artículos de peluquería. Uh-huh. Mi padre era, como llamamos entonces, un viajante, ¿no? De los que iban vendiendo sus productos fuera. Mi madre no trabajaba y yo obviamente iba al colegio, hasta que un día mi padre dijo, estoy harto de trabajar para otros, quiero montar mi propio negocio. Sacó unos ahorrillos que teníamos y compró, como se llama entonces, con las letras, que se decía, un pequeño local y montó un pequeño negocio de distribución de artículos de peluquería. Y eso obligó a que mi madre, que nunca había trabajado, empezara a trabajar, y yo, que tenía 12 años, pues empezaba a echar una mano, porque tenía que echar una mano a la familia. Entonces, bueno, pues yo salía del colegio y cuando había acabado los estudios iba a echar una mano. Y los fines de semana, pues iba a echar una mano también, con lo cual, desde esa época, empecé a trabajar.
0: Bueno, aquí tenemos a tus papás. Tu papá ya no está con nosotros.
1: Sí, mi papá ya falleció en el año 2020, el año de la pandemia, y la verdad que, bueno, pues dejó un legado importante y siempre ha sido un faro para mí.
0: Uh-huh. Esa pasión por el buscar, el ser su propio dueño de su vida, ¿no? Que al final un empresario, pues lo que busca fundamentalmente es eso. Quizás a ti eso te quedó también, ¿no?
1: Inculcado. Me quedó y me llegó. Yo trabajaba, yo soy cirujano ortopédico, uh-huh. Hice mi formación como residente en el Hospital de la Princesa, luego empecé a trabajar y fue una época en la que empecé a trabajar en el año 2003, complicada en Madrid. Había muy poco puesto de trabajo y, bueno, no era lo que me hubiera gustado hacer, pero empecé a trabajar con un contrato de guardias en el Niño Jesús y luego después en FREMAP, que es una mutua de trabajo en el Hospital de Majadahonda. Y un momento de mi vida que dije yo, necesito un cambio. Y me acordé de mi padre. Mi padre hizo lo mismo con esa edad y decidió montarse su propia empresa. Yo lo que hice fue irme como autónomo, trabajé en un equipo y luego, gracias a Dios, aquello fue evolucionando y pude formar mi empresa y la verdad que hasta ahora. Y no me arrepiento nada porque no se trata de ser tu propio jefe y no te mande nadie, sino crear un proyecto en el que involucres a mucha gente y que seas capaz de dar a cada uno lo mejor y sacar lo mejor con un objetivo final. O sea, el ser independiente en tu empresa no es para no tener jefes, es para crear un proyecto que sea bueno para todos y hacer crecer y sea bueno para mucha más gente. Y esa fue la idea que tuve y vino gracias a él.
0: Lo has definido muy bien, ¿eh? Ese aspecto de liderar y que todos nos vamos a aprovechar, ¿no? Yo me hago tal para al contrario. Bueno, ¿decides medicina por alguien en concreto?
1: Bueno, desde que era pequeño, aparte de pintar monas, tenía una habilidad que la de cada juguete que llegaba lo destrozaba. Anda. Con el ánimo de volver a construirlo. Construir. Obviamente no me salía. y se quedaba ahí en tintero, ¿no? Y luego es verdad que mi relación con la medicina vino porque uno de mis primos, el único primo, ya he contado que mi familia más cercana eran de Puerto Llano y yo no tengo hermanos, pero como si fueran mis hermanos, claro, eran mis primos, ¿no? Y de hecho casi todos estudiaron carrera y todos quieren ser medicina, pero solo hicieron uno y fue mi primo Vicente. Y mi primo Vicente, bueno, pues era un poco en la línea, era un tío con gran carisma, ¿no? Y hacía medicina. Entonces el primer año estuvo viviendo en mi casa. Y yo, la verdad, claro, él traía sus huesecitos, sus húmeros, sus cosas. Yo me había asustado, ¿no? Yo iba a ser entonces era muy miedoso, me daba miedo todo. Y digo, uy, pero esto es de un cadáver, ¿no? Y lo veía, y yo, pues no pasa nada, ¿no? No muerde, ¿no? Y luego veía los libros y veía los dibujos y tal. Y la verdad que fue el primer acercamiento con la medicina, ¿no? Y luego es verdad que, bueno, pues lo que poco a poco vi que lo que más me gustaba, lo que me orientaba, el poder ayudar a la gente, el tener un conocimiento distinto, me gusta mucho la anatomía también, entonces era una forma de los dibujos que yo hacía de anatomía transformarlos a lo que era la práctica, ¿no? Y la verdad es que dije, tengo que hacer esto. Es verdad que también me gusta la mecánica. Cuando dije a mi padre que era ser mecánico, se quedó un poco así, dije, perfecto. Y entonces soy mecánico, pero de coches que están en marcha, con el motor en marcha. Y bueno, pues esa fue la idea de hacer medicina.
0: Tú tenías más claro la cirugía, ¿verdad? Porque lo tuyo era manual. O sea, no te veías tú, por ejemplo, de psiquiatra, por decir algo, ¿no?
1: Bueno, son muy importantes los psiquiatras
0: sí,
1: en
0: sí,
1: el mundo.
0: Sí, sí, sí. No, sí,
1: pero es verdad que cuando haces medicina hay dos vertientes de la medicina. Lo que es la parte médica y la parte quirúrgica. Son completamente distintas. No voy a entrar en detalles históricos de qué es mejor o qué es peor, porque los médicos o cirujanos venimos de los médicos, ¿no? Y siempre ha habido historias, riñas y luchas entre médicos y cirujanos, porque de hecho los árabes consideraban que los cirujanos eran una casta inferior, ¿no? O como decían, un mal necesario, ¿no? De hecho, los cirujanos se desarrollaron sobre todo en la época de los romanos con los gladiadores y en las épocas de los ejércitos. Hace falta alguien que curara esas lesiones. Grandes evoluciones en la cirugía ortopédica han venido de mano de las guerras mundiales para salvar miembros o recuperar fracturas, ¿no? Entonces, es algo que es inherente y ha hecho que, de hecho, la cirugía es tan amplia que se ha subdividido en especialidades, en cirugía general y digestivo, cirugía torácica, cirugía cardíaca y cirugía ortopédica y traumatología. Y, de hecho, dentro de la cirugía ortopédica y traumatología es tan amplia que nos obligamos a tener que seleccionar un área específica para poder dedicarlo mejor a los pacientes. Es decir, que yo me di cuenta enseguida que a mí lo que me gustaba era hacer cosas con las manos. Era mi pasión que tenía con los coches que rompía y que luego intentaba construir. Oye, pues me gustaba construir meter la mano en el paciente y poder ayudarlo. Y la verdad que era lo que más me atraía. De hecho, además, en el 12 de octubre, en aquella época de estudiante, teníamos al doctor Moreno, que era el gran buque insignia de los trasplantes en España, y era un modelo para todos. Y la verdad que me di cuenta que mi pasión era la cirugía, claramente. Lo de la traumatología vino un poco más tarde.
0: Además, tú tenías un plus, que era saber dibujar. Porque hoy en día no te hace falta, o sea, la IA te hace los dibujos, quiero un riñón, quiero... Pero yo recuerdo que antes el que sabía dibujar y te sabía hacer un buen dibujo de temas de anatomía, ostras, tenía un plus con respecto al que no.
1: Es verdad, realmente ¿no? Yo tengo una nota sobre eso. Yo realmente anatomía no estudié nunca. Yo lo que hacía es que la clase que recibía en los apuntes de clase, que eran todo dibujos y esquemáticos, iba a mi casa y copiaba el libro y dibujaba las láminas anatómicas. Y luego ahí ponía las flechas con las cosas que había que saber, etc. Tanto es así que me acuerdo un compañero mío que me dijo, oye, esto que haces tan bonito y tal, ¿me lo dejas que tal? Y dijo, sí, por supuesto, yo ya había acabado los años de anatomía, que en primero y segundo, y se los pasé a este compañero. La anécdota viene porque un día estaba yo en quinto de carrera y no sé cómo salió que coincidí en una boda con un ex compañero de la carrera. Yo no lo conocía, él sí me conocía a mí, y nos presentamos, empezamos a hablar, tú estudiaste medicina, sí, tal, pues yo estoy en... Sí, hombre, si tú ya te conozco muy bien, tú sabes de los dibujos. ¿Qué dibujos? Y es que ese compañero al que dejé mis apuntes, los fotocopiaba y luego los vendía el tío. Entonces me di cuenta que con mi trabajo mucha gente se había formado. Yo, obviamente, sin yo tener un solo céntimo de aquello. Pero bueno, me hizo mucha ilusión porque era una forma de tu trabajo que a ti te valía, le valía para otros. Y luego es verdad que luego lo apliqué cuando estuve trabajando en CTO Medicina. Era inicialmente entré como ilustrador, era lo mismo. Como yo hacía los apuntes y los dibujos para yo aprenderlos, los plasmábamos en esquemas inteligentes que luego la gente los podía utilizar para el estudio.
0: Les dije que iba a ser muy interesante, pues todavía nos queda lo más interesante porque no hemos llegado a la mano y a la muñeca. Bueno, nos vamos a ir a publicidad, pero antes me gustaría volver a enseñar cómo enseño el desfibrilador. 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Porque una ambulancia tarda 12-14 minutos aproximadamente en llegar. A los 10 minutos, un corazón que se ha parado y que no está mandando sangre y oxígeno al cerebro, el cerebro se muere. Si tenemos un desfibrilador, tenemos posibilidades de que ese cerebro siga cuando llega a los servicios de emergencia, que son los que nos van a salvar de verdad. Por eso tenemos que tener un desfibrilador. ¿Dónde tenerlo? Pues mira, la comunidad de vecinos, por favor. ¿Veis extintores? tener un desfibrilador. 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Y ahora sí, nos vamos a publicidad.

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0: Bueno, pues aquí seguimos con el doctor Pedro Delgado. Hemos dicho que es traumatólogo, hemos dicho que hace cirugía, hemos dicho que trabaja en algunos hospitales HM y además que es profesor, que también hablaremos de ello porque creo que es muy interesante saber un poco cómo está hoy en día la medicina y el alumnado médico, ¿no? A mí me gustaría ahora que habláramos, o sea, eliges, ya sabemos por qué eliges cirugía, es lo tuyo. Oye, una pregunta, ¿una persona que no sea muy hábil con las manos puede hacer cirugía o le dirías, no, mira, mejor no?
1: Yo creo que...
0: ¿Has visto alumnos que no sean hábiles que pueden ser buenos cirujanos?
1: A ver, pero se pueden, algunas son innatas, pero otras se pueden adaptar y se pueden aprender, sí. Yo creo lo importante de la cirugía no es tanto las manos, que lo es. Es el diagnóstico, el sentido común. Y eso te das cuenta de entrada y lo puedes mejorar. Las habilidades, como todo. Antiguamente se decían que las mujeres no podían ser traumatólogos porque no tenían fuerza para golpear clavos.
0: Ah.
1: Y tenemos prácticamente un porcentaje idéntico de mujeres que de hombres. Yo creo que las técnicas se han adaptado para que cualquier cirujano promedio pueda utilizarlo. Y el que tenga menos habilidades las va a intentar desarrollar de otra manera. Pero en general yo creo que, obviamente, es importante, pero no es una limitación.
0: Pedro, el paso... la cirugía, yo no sé si tú ya cuando estudiaste ya existía la artroscopia o no existía.
1: Ya... No, cuando yo estudiaba no, pero se empezaba a hacer y cuando yo era residente se empezó a hacer. Cuando dimos artroscopia, la artroscopia de rodilla o hombro, sí, eso ya estaba bien establecida cuando yo estaba estudiando. Pero la de mano, por ejemplo, no. Yo tuve la buena suerte cuando empecé mi carrera como profesional, fue en Premadas, que era la cuna de la artroscopia de rodilla y hombro, la del deporte, de mano del doctor Guillén, pero era de los primeros sitios de España que se hacía artroscopia de muñeca. Eso sí que era una cosa completamente anecdótica. Yo recién tuve la suerte de ver hacer artroscopias de muñeca a quien era responsable de la unidad de mano, que era el doctor Antonio Dudley, a quien me enseñó mucho y fue para mí uno de mis mentores, pero la verdad que la artroscopia moderna se empezó a hacer allí en el Hospital de Majadahonda, y luego tuvimos oportunidad de mejorarla y de ampliarla a partir de entonces.
0: ¿Y es un hito, o sea, es un momento clave en la...?
1: Es súper importante, porque ¿qué es la artroscopia? Hay que explicar qué es la artroscopia.
0: Sí.
1: La artroscopia no deja de ser una cirugía en la que con pocas incisiones introducimos una óptica y un instrumental dentro de una articulación y la reparamos, la reconstruimos o la tratamos. ¿Qué ventajas tiene? Pues muy fácil. Vamos a poner un ejemplo. Entre quitar una apendicitis abriendo la tripa de par en par o hacerlo por una pequeña incisioncita, hay una gran diferencia. ¿En qué? Mejor recuperación, mayor respeto de partes blandas y una recuperación mucho más rápida. Y yo creo que es un hito en el cambio.
0: También, ¿no?
1: Mucho menos complicaciones, menos infecciones. Obviamente requiere unas habilidades, una curva de aprendizaje mayor, pero el resultado viene mucho mejor porque reduce todo. Tiempos de quirúrgicos, tiempos de recuperación y mayor respeto de partes blandas. Todo reduce en mayor calidad del paciente. De hecho, hoy en día, en el caso de la muñeca, en la cual hay que decir que España es el país con los mejores cirujanos de artroscopia y muñeca del mundo, ¿de acuerdo? Hay una generación de artroscopistas brutales que, sobre todo, han formado a otra gente igual y somos centro universal de la artroscopia de muñeca del mundo, en el que somos, hay que dar orgullo patrio por ello.
0: Hombre.
1: Pero que permite tratar cosas que en el pasado no se podían tratar. Es decir, hoy en día yo creo que casi el 95% de patologías de la muñeca se pueden tratar de vía por vía artroscópica. Es un grandísimo avance.
0: ¿Qué patologías hay así para que nos... porque todos nos podemos imaginar pues una artrosis o una amputación, cosas. ¿Qué patologías hay dentro de la mano y la muñeca?
1: Claro, como dice aquel, la mano no te das cuenta de la importancia hasta que la pierdes.
0: Ya.
1: Y uno dirá, bueno, una mano, ¿qué es más importante? ¿Un dedo, la muñeca? Miren ustedes, hay un dedo pequeño, el chiquitín, que la gente lo puede despreciar, parece el chiquitillo, pero es el dedo más importante de la mano, uno de los más importantes.
0: Ah, ¿sí?
1: La mano tiene 5 dedos. De los 5 dedos, importantes son estos 3. Y me explico. El pulgar es el jefe. Llega a cualquier parte del cuerpo. Yo, fíjense la anatomía tan bonita es, yo pongo la mano boca arriba y el pulgar soy capaz de ponerlo mirando al techo.
0: Uh-huh.
1: Es el que da la pinza. Los simios tienen pulgar, no tienen oposición, no tienen capacidad de colocar en esta posición el dedo. Segundo importante, el segundo dedo. ¿Y cómo funciona? En semiextensión, para coger una pinza, para girar una llave. Y el último dedo, el pequeño, es el dedo de agarre. Si tú te agarras tu mano y te apretas, uh-huh, el dedo que más agarra es el quinto. En una raqueta de tenis, una pala de pádel, el dedo que más agarra es el quinto. ¿Y qué hacen los otros dos? El tercero funciona, comparsa con el segundo, y el cuarto comparsa con el quinto. Si hubiera que perder algún dedo, claramente, los dos del centro. Y con esos 3 dedos, la mano es funcional. Fuera de esto, ¿qué patologías tenemos?

0: una, las típicas patologías inflamatorias o degenerativas asociadas a artritis reumatoide o procesos inflamatorios generalizados del cuerpo, o la artrosis del pulgar, muy frecuente, sobre todo en mujeres que hacen tareas de finas, de precisión, por ejemplo. Luego, patologías como son los llamados síndromes canaliculares, túneles carpianos, dedos en resorte, tenosinovitis de Krebs, son muy frecuentes, asociados sobre todo a politraumatismos o a traumatismos repetitivos en el trabajo, actividades muy repetitivas. Luego tenemos también las lesiones tendinosas, por habitantes son traumatismos, por accidentes o por cortes o también roturas espontáneas. Y luego sobre todo tenemos las malformaciones también de la mano, niños que nacen con más de un dedo o con la falta de dedos o partes de la mano. Y luego quizás la joya de la corona son los traumatismos. Los traumatismos son muy variados, sobre todo son muy frecuentes en el ámbito laboral y son lesiones en las que pueden producir un gran problema. ¿Por qué digo todo esto? Fíjate, Adolfo, hay un señor que se llama Penfield, que era un médico que definió el cerebro e intentó representar las partes del cuerpo en el cerebro, tanto la vía sensitiva como la vía motora. Y de ellos, el 30% son de la mano. Es decir, la importancia de la mano dentro del cuerpo es altísima, tanto a nivel motor como sensitivo. ¿La mano para qué vale? Para saludar, para defenderte, para escribir, para comunicarse si eres sordo. Es decir, hay múltiples acciones que tiene la mano. Y esas, cualquier mínima lesión que tengas, aunque sea de la punta de un dedo, puede afectar ese estilo de vida. Por eso es tan importante cuidarse las manos, porque son realmente nuestra carta de presentación y nuestra herramienta. Uno puede tener un problema en el pie te duele, pero no te lo ves. La mano es una especie de carta de visita que debe todo el mundo. Ahí la importancia y lo bonito de la mano, tantas estructuras que definen la mano. La mano, la cirugía de la mano, hay que decir que lamentablemente se desarrolló en el ataque de Pearl Harbor en la Segunda Guerra Mundial. En aquella época los cirujanos eran una mano tratada por múltiples cirujanos. Los traumatólogos, los huesos, los tendones, por los plásticos, los vasos, por los vasculares, los anillos, por los neurocirujanos. Con lo cual, imagínate, en pleno desastre de Pearl Harbor, era imposible tratar a todos los pacientes, que eran más de la mitad con lesiones de mano. Y llegó un señor y dijo, mira, esto es un problema de Estado. Hay que formar un equipo de cirujanos que sean capaces de todo. Ahí empezó la primera escuela de cirujanos de mano. Que tenemos que saber hacer de todo, desde fracturas, desde tendones, coberturas cutáneas y también la artroscopia.
1: Oye, fíjate que ha habido médicos que todos tenéis una gran pasión por vuestro órgano, el nefrólogo, el riñón, pero yo el de la mano no pensaba que ibas a darnos.
0: Y podríamos hablar dos o tres programas más todavía.
1: Oye, una curiosidad, porque ya que has hablado de accidentes, ¿no? Que yo no sé si lo hemos pensado alguna vez o son cosas que se dicen que no son así. Si tú, por ejemplo, tienes un corte de un dedo, por ejemplo, ¿es recuperable? ¿Es verdad que hay que meterlo en algún sitio, ir rápidamente, o eso es una chorrada que se
0: dice? Eso es muy, muy importante. Mira, es verdad que hoy en día, en los trabajos, hay muchas medidas de seguridad. Y, de hecho, España es un país que se ha dedicado a hacer una buena normativa para proteger a los trabajadores. Tanto es así que tienen un sistema sanitario específico solo para ellos, que pagan los empresarios, como son las mutuas de accidente de trabajo. Es verdad que se hacen muchas maniobras y muchas campañas de prevención. Y de hecho, realmente, aunque siga habiendo traumatismos laborales, cada vez son menos. Sin embargo, por otra vía, tú te puedes ir a un gran centro comercial, comprarte una sierra de calar y hacerte un mueble en tu casa. O hacerte una piscina, sin ningún tipo de control ni capacitación. Eso ha hecho que, por un lado, han bajado los accidentes laborales y han aumentado los accidentes no laborales. Y todos acaban finalmente en las manos. Por tanto, es muy importante la prevención, no solamente en el trabajo como fuera de ella. A la pregunta es, cuando tenemos un corte, un reimplante, ¿qué hay que hacer? Si yo estoy en casa y por lo que sea tengo un corte y me encuentro con un dedo que se me ha amputado, tengo que coger ese dedo y aunque nos dé pena, nos dé miedo o quien sea alrededor, coja ese dedo, lo envuelva en gasas húmedas y lo meta en un frasco con hielo. Pero nunca el hielo debe estar en contacto con la piel. Porque nos hemos encontrado a veces que llega el dedo en un vasito y no es un dedo, es un polo. Y eso no se puede reimplantar. De hecho, el propio hielo puede quemar la piel y puede dañar el tejido. Podemos reimplantar un dedo hasta con 8 horas.
1: ¿Hasta con 8 horas?
0: 8 horas, sin problema. Hay un tipo de isquemia fría, isquemia caliente. Pero lo importante es cómo se preserva y cómo se mantiene. Y luego también tenemos que ser un poco también juiciosos. Hoy en día, con la tecnología que tenemos, somos capaces de reimplantar cualquier cosa. Pero hay que ver la función. Por ejemplo, si tienes un pequeño parte de un dedo que no sea un dedo fundamental, a lo mejor no merece la pena, no solo en la cirugía se hace, es luego la recuperación que viene. A lo mejor, en algunos casos, una amputación a tiempo es más que suficiente. O incluso si se ha reimplantado, oye, no ha funcionado, intentar no aguantar o

0: Forzar una situación que a veces lleva a un paciente a un tiempo de recuperación muy largo, difícil y costoso para él mismo. Y además, hasta incluso psicológicamente no aceptable. Entonces, yo creo que punto uno, en caso de una amputación, siempre ir a un centro de referencia a que se lo traten, bien conservado, y luego asumir que puede no ser reimplantable, porque tenemos unos estrictos normas y protocolo de reimplantes. Y dos, oye, que se haga lo posible, si no se puede, una buena amputación a tiempo se puede hacer. Y siempre podemos hacer otras cosas, como transferir dedos del pie a la mano, que también es otra lía, pero que también permite recuperar función. Porque en el fondo, ¿qué buscamos en la mano? Es muy bueno entre los cinco dedos. Lo importante no es la morfología, es la función. Y eso es lo que tenemos que buscar como cirujanos. El equilibrio entre la función y la anatomía.
1: Y me has dejado de lado eso de los dedos del pie a la mano.
0: Sí, señor.
1: Me has dejado de lado. ¿Cómo? Y entonces, o sea, y encuentra la misma función o parecida. Y...
0: Bueno, el objetivo se busca. Hay niños que nacen sin pulgar, por ejemplo. O consecuencia de un grave traumatismo has perdido el pulgar. Hemos dicho que el pulgar es el jefe de la mano. Pues hay que hacer un pulgar, se puede hacer de dos maneras. O transfiero un segundo dedo para que funcione como un pulgar, con el objetivo que haga de pinza, uh-huh. Y se puede conseguir, de hecho es la pulgarización, la técnica. O bien, oye, puedo coger el dedo gordo del pie, acordaros, importante, el pulgar está aquí, el gordo está en el pie, no al revés, ¿vale? Coger el dedo gordo y trasplantarlo a la mano para que funcione. Y eso se hace y funciona.
1: Porque es menos funcional el dedo gordo del pie, claro.
0: No es que sea más funcional, es que es un dedo de características similares, tanto anatómicas como incluso por tamaño. Incluso a veces lo que se hace es en la punta adelgazarlo un poco, hacerle un poco un adelgazamiento para que sea más estético. Pero el objetivo no se puede cumplir. Y además, otra cosa importante, cuando se dice a un paciente utilizar algo del pie para utilizarlo en la mano, te viene la mente enseguida que se va a quedar cojo. No se queda cojo,
1: no, ¿no?
0: Funcionan perfectamente. Los pacientes que se toman el segundo o primer dedo y andan y hacen deporte sin ninguna dificultad.
1: ¿Y el cirujano del pie le gusta que el cirujano de la mano
0: se lleve el dedo? No le gusta perder piezas, pero bueno, ¿qué vamos a hacerle?
1: Oye, al final, ¿eliges la mano, que no me lo has contado? ¿Por qué eliges la mano? ¿Hay alguien que...?
0: Pues muy buena pregunta. Hay que decir que yo no era de mis primeras opciones cuando estaba haciendo la residencia. Cuando hacía la residencia, yo estaba muy interesado. Yo era en un centro que, curiosamente, era bastante buena la artroscopia de cirugía del deporte, es decir, de hombro y de rodilla. Tenemos un buen equipo de cirujanos, como he comentado. Yo encima, además, me formé a su vez también en cirugía de la mano con un médico muy importante, que era el doctor Juan González del Pino, que ha sido formador de formadores durante muchísimos años y fue uno de mis mentores y que me aprendí mucho de él. Con lo cual, todo iba encaminado a que fuera cirujana de mano, pero quieras que no, me gustaba la mano, también los niños, pues mi época en el Niño Jesús con el doctor Tomás Epeldey, a quien también considero un buen amigo y entusiasta formador. Y luego también me gustaban mucho los tumores, me gustaban las cosas raras. A la gente gustaban las prótesis, la artroscopia de hombro, la cirugía de cadera con las prótesis. Y a mí, realmente, me gustaban las cosas extrañas. La cirugía de la mano, los niños, los tumores. Era un poco todo raro, ¿no? De hecho, me ha encantado ser un cirujano ortopédico infantil que hiciera tumores y mano. De hecho, estuve a punto de hacerlo. Pero por temas puramente profesionales me fue imposible. Y todo vino el tema de la mano a dedicarme porque que me gustaba mucho, pero me interesaba formarme en todo. Cuando acabé la residencia, que he contado antes, había poco trabajo, tuve la oportunidad de cubrir un puesto que quedó libre en el Hospital Fremad de Majadahonda para la unidad de mano. Y dije, este es mi sitio, está destinado. Y bueno, pues llegué allí, obviamente me faltaba para aprender mucho, me dieron la oportunidad de poder aprender y bueno, me fui desarrollando hasta haciendo finalmente pues, lo que he podido ser. Y todo lo que he podido hacer ha venido todo gracias a ello.
1: ¿Las recuperaciones de la mano son más complicadas, necesitan más tiempo que otras partes como un hombro o tal?
0: En absoluto, todo lo contrario. La mano es muy agradecida. Tienes que ayudarla. Como he dicho antes, el cerebro, el 30% es motor de la mano y también sensitivo. El hecho de tener una mano que funcione es un efecto positivo. Y también negativo, cuando la mano no funciona, el cuerpo se desestabiliza. Y estos pacientes vienen a la consulta con una mano así, como si fueran dos personas directamente distintas. Y la mano es muy importante y es muy positiva. ¿Por qué? Llega mucha sangre. La gente asocia siempre que la cirugía del pie y la mano es muy parecida. No, están extremas. Pero las manos están muy vascularizadas, están muy nervadas, tienen mucha función. Entonces son muy agradecidas. Todos hacemos cortes en las manos. Por ejemplo, hay una cirugía que hacemos en la mano que es el Dupuytren, que uno de ustedes conocerán, en las que el dedo se retrae por una cuerda fibrosa que se origina.
1: Sí, sí.
0: Es un mal que viene de los vikingos, se dice. Pues en una ocasión lo que hacemos es, aparte de abrir y resecar toda esa cuerda, dejamos como 1, 2 o 3 centímetros de la mano sin cerrar. Lo dejas 3 semanas. Y se hace piel exactamente igual que la previa, sin patología. Eso solo pasa en la mano. O sea, y de hecho, las infecciones de la mano son muy poco frecuentes, pues están muy vascularizadas. Eso sí, cuando tienes una, es terrible. Pero no es un sitio que tiene peculiaridades y hace que sea agradecida. Y es más, si tú, el secreto de la mano traumática consiste en hacer todo lo que puedas en el momento del

0: traumatismo. Eso de por una ferulita que baje la inflamación, la tratamos la mañana o dentro de una semana, eso es el peor enemigo de la mano traumática. La mano traumática, hacerla lo antes posible, todo lo que puedas. Y además, ¿con qué objetivo? Que quede estable para mover pronto. Yo aprendí en que esa mano traumática es como un trapo lleno de agua. Tú coges el trapo y lo escurres. Según lo escurres, se va vaciando el agua. La mano, según vayas moviéndola más, se va desaguando de la inflamación y hace que se mueva mucho mejor. Importante la mano traumática es tratamiento precoz y inmovilización precoz. ¿Para qué? Para combatir el edema y la inflamación y la fibrosis, que es nuestro principal enemigo.
1: Eso, fíjate que cada vez se tiende más. Antes se tendía como a poner escayolas, a inmovilizar, y ahora cada vez es, venga, rápido, hay que moverse, ¿verdad? Es algo que
0: eso ha avanzado, es completamente, ¿no? Cierto, y también hay que tener cuidado que puede ser un arma de doble filo. ¿Por qué? Vamos, por ejemplo, a la fractura de muñeca. La fractura de muñeca, clásicamente, hace unos años no se operaban, se operaban un 10-15%, que eran aquellas fracturas o muy muy desplazadas, con gran desplazamiento o lesión de partes blandas, etcétera, que entre comillas no había más remedio que operarlas. Y luego, todas las fracturas las manejábamos conservadoramente con un yeso que se mantenía 40 días y 40 noches. ¿Qué ocurría? Bueno, pues que la principal complicación era la mala unión, pero en general funcionaban bastante bien. ¿Qué ocurre? Estamos en un tiempo moderno en el que estar una persona de baja al día son más de 50 euros lo que cuesta. Entonces, claro, hay que intentar hacer recuperaciones rápidas. Y de ahí viene que si colocamos un implante, no solo vale para las fracturas muy desplazadas y malas de las que antes operábamos, que ahora quedan mejor, sino que aquellas que a lo mejor no eran tan malas, yo le pongo una placa y tornillos y está moviendo al día siguiente. Quitamos esos 40 días de inmovilización. Y sobre todo, como va a empezar a mover, va a bajar el edema y va a mejorar la movilidad de los dedos, con lo cual acortamos los plazos. Desventaja es que una placa y unos tornillos es un gran arma. Y como todo buen arma, sabemos que depende de quién la utilice, puede tener beneficios o sus riesgos. Por tanto, es muy importante en que los cirujanos que hagan este tipo de cirugías estén bien entrenados y hagan bien su trabajo. ¿Por qué? Porque un tornillo mal puesto o una placa mal puesta no es una solución a veces, es un problema. Pero fuera de este dogma, que probablemente eso ocurre en muy pocos casos, el objetivo de la fijación interna en cualquier parte del cuerpo es recuperar antes la función y evitar prolongadas inmovilizaciones que van a producir rigideces y recuperaciones más largas.
1: Fíjate que habrán algunos espectadores que estamos hablando de las manos y se ven las manos, ya personas que van cumpliendo 50, 60, 70 años, muchas veces mujeres, porque como tú bien has dicho, la mano al final te la ves, ¿no? Y cuando tú ves que esos dedos se van torciendo, que tienes dolor, que te impide hacer muchas cosas, ¿no? La artrosis, ¿no? Que a esto no se le encuentra solución, ¿qué se está buscando? Porque seguro que está diciendo, venga, que nos diga el doctor una luz, ¿no?
0: Pues la pregunta es buenísima y de mucha actualidad. A mí me la hacen todos los días, incluso en mi propia casa.
1: Imagino.
0: Primero tenemos que diferenciar entre artritis y artrosis. Suenan igual, pero no es lo mismo. Son como si fueran limones y manzanas, pero ni naranjas, no son lo mismo. La artritis es una inflamación de las articulaciones que habitualmente es por una patología propia tuya, crónica, dentro de tus genes, que produce destrucción de los cartílagos. Y por otro lado tenemos la artrosis, que incluso esa artritis puede desembocar en artrosis, que es la pérdida de los cartílagos o bien de una forma natural, como la artrosis, o consecuencia de una fractura que ha afectado el cartílago. Son cosas distintas. Pero al final, en el fondo, es lo mismo, producen dolor y deformidad. Sin embargo, aquí tengo que decir una pequeña cosa. Eso lo aprendí de mi maestro, el doctor Juan González del Pino. Las manos artríticas, que son manos muy feas, que se desplazan hacia el borde cubital, que no pueden abrirlas, sin embargo, la gente que las lleva las muestra como cicatriz de vida. Las enseña. Están orgullosas de ellas y toleran muy bien el dolor. Sin embargo, la artrosis, que es una patología mucho más benigna, incluso suele aparecer más tarde, no tan pronto como la artritis reumatoide o similar, son manos que aún son tan feas, pero los pacientes tienden a esconderlas, como a guardarlas, como que les da vergüenza. De hecho, hay gente que viene a consulta para operarse no por dolor, por estética, que es un error. Entonces, hay que entender que el desgaste de otro lado de las articulaciones existe y que eso ocurre porque estamos vivos y que la alternativa no es buena. ¿De acuerdo? Entonces, y no hay que pensar, es un tema de edad, porque hay veces que hay defectos articulares que ocasionan en gente relativamente joven y otras muy mayor. O sea, por un lado, no asociemos artrosis con ancianidad o vejez. Dos, es simplemente una evolución a toda la enfermedad y que muchas veces es por un sobreuso de la articulación. El problema que tenemos es que hoy en día no hay muchos tratamientos preventivos. Tenemos más tratamientos paliativos, como son las prótesis, las fijaciones, las liberaciones, etcétera, que como veis pasó todo por la vía quirúrgica, por la parte que hacemos nosotros. Pero, ¿se puede hacer para prevenir la artrosis? No. ¿Puedo estar mejor? Sí. una buena fisioterapia, suplementos alimenticios con sustancias que derivan del cartílago de varios niveles, que han demostrado que no te quitan el dolor, pero baja la necesidad de tomar dolor. También digo, cartílago perdido, cartílago que no recuperamos nunca. Eso es muy importante. Ni por mucho que me pinchen factores de crecimiento, ni células madre, ni células vecinas, ni...

0: Somos cirujanos, nosotros lo operamos todo, pero tenemos herramientas quirúrgicas para mejorar la función de los pacientes. Por tanto, ¿tiene usted un problema en la mano, una disfunción? No asuma estoicamente esto tiene que ser así por edad. No, vaya a ver a un cirujano de mano que seguro tiene una oferta que darle para que usted esté mucho mejor y disfrute mucho mejor su vida.
1: Bueno, pues nos ha hecho ver un poquito la luz, ¿no? Que estábamos todos. Y como se lo merece, pues le vamos a dar un regalo. Aquí sacó el jamón de Navarra. Iba a decir mi jamón, no, el jamón del doctor. 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Es un jamón que se hace sin mezclar producciones, viene de Extremadura, está delicioso. Aquí el doctor Gregorio Marañón dice que el médico, viene a decir algo así en ese castellano que lo utilizaba, que el médico que no receta y no come jamón, que deje de ser médico, que es muy importante. 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Se lo regalamos para que lo pruebes ahí con tu
0: muchísimas
1: con Marta
0: gracias.
1: Y con tus hijos. No sé si va a llegar para todos, pero
0: no,
1: bueno.
0: Creo. Muchas gracias, porque los cirujanos de mano que tratamos manos traumáticas, con frecuencia vienen muchas manos que se han cortado con el jamón, pero nunca vienen con el jamón. Cortando jamón y nunca vienen con el jamón.
1: Pues mira,
0: así que lo acepto de mucho grado.
1: Ya saben, o sea, pídanlo así cortadito y así ustedes lo tienen, que lo corte un profesional mejor y no nos hagamos ahí. No, yo corto el jamón, que es verdad, ¿no? Ahí.
0: Mucha lesión.
1: Es que muchas lesiones, ¿no? Con. Fíjate, yo tengo la anécdota. Mi padre trabajaba de camarero y trabajaba en una zona que era marisco y jamón. Y él un día cortando el jamón se llevó un dedo completamente. Y estaba muy cerquita porque en Goya con Alcalá, la Cruz Blanca, y fue al Guerrero de Marañón. Y justo dice, tuve la gran suerte que estaba un catedrático especializado en la mano.
0: Pero bueno.
1: Y dijo, esto lo salvo yo. Cogió tendones, no sé cuántos, y tenía el dedo perfectamente.
0: Eso demuestra dos cosas. Cuidado con el jamón. De hecho, mi padre era charcutero inicialmente cuando era joven y tenía muchos cortes en la mano. Y el segundo, la importancia de un cirujano de mano.
1: De un cirujano de mano. De un cirujano de mano que se atreva con eso y que sepa, claro. Bueno, pues, visto esto, vamos a entrar en una fase que nosotros le llamamos aquí valores de nuestros médicos, que es un poco lo que nosotros, o sea, desde aquí queremos que la sociedad sepa, ¿no? Ahora te hemos conocido. Tu bagaje, tanto personal como profesional. A mí me han gustado algunas cositas que has comentado, que es, por un lado, ese que le diría a mi yo de hace 20 años. No sé a qué te quieres referir, si nos lo quieres contar, porque a lo mejor tiene que ver con esto. Y también me gustaría tu momento ahora, que aparte de ser este gran cirujano que eres y una eminencia dentro del mundo de la cirugía de mano, también eres maestro, ¿no? Tú das importancia como profesor, que la medicina al final no es como otras profesiones que, bueno, cada uno va estudiando por su lado. Vosotros tenéis que dejar un legado, ¿no? No os podéis de aquí ir de este mundo, igual que os lo han dejado a vosotros dejarlo. Cuéntanos esto, ¿cuál es tu...?
0: Bueno, ambas cosas van ligadas. Empiezo primero por la parte universitaria o de docencia. Es que me parece absolutamente necesario y es mandatorio en que alguien que sepa algo tenga que transmitirlo. Como tú bien dices, Adolfo, esto es un tema de legado. O sea, nosotros, cuando escribimos un artículo, un capítulo de libro, eso es una foto. Una foto que haces y que dura un tiempo, pero por antes, dentro de 4, 5, 10, 20 años, nadie se acuerde de eso. ¿De qué te acordarás? Como yo he hecho con de mis mentores, de mis profesores, los que me enseñaron, me motivaron, me ayudaron cuando estaba con momentos difíciles, cuando supieron instigarme en mí una curiosidad que ha hecho de ello luego una profesión o una obligación. Y eso es nuestro legado auténtico. Igual que pasa con nuestros hijos. Es decir, tú tienes que acordar a tu padre de la parte que era buena contigo y tal, no del momento que estuvo complicado o sus últimos años de vida que estaba sufriendo. Te quedas con el legado, con la imagen buena, porque esa persona que está ahí arriba le gustaría verte feliz disfrutando con lo que te ha transmitido. Por eso creo muy importante que todos aquellos que tengamos un cierto papel importante en la sociedad, de la forma que sea, del nivel que fuera, tenemos que fomentar nuestro legado. Y la única que tenemos, porque además, ¿qué ocurre? Que cuando eres joven necesitas modelos. Y eso cada día se está dando más cuenta. Estamos actuando en una sociedad en la que premia la rapidez, la inmediatez. Quiero ver una película. Tengo el canal este, la veo 5 minutos, esto no me gusta, la siguiente. Oye, tengo hambre, enchufo mi móvil y me traen comida. Oye, quiero ver el periódico. No leo el periódico, veo fotos y titulares. Estamos en una cultura de inmediatez y parece que hoy en día tengo una duda, no pasa nada, está la IA para ayudar.

0: y sacarme del apuro. Y precisamente, más que antes y más que nunca, la figura del mentor, del profesor, del que te estimule y te llena, es la parte natural y humana y que te va a ayudar a poder sacarte adelante de eso sin necesidad. Es más, a saber utilizar ese tipo de medios para sacar tu beneficio. De igual que sea el ámbito de la medicina, de cualquier otra parte de la vida, incluso de nuestra vida familiar normal y corriente. Hace falta tener modelos, está demostrado. Un buen amigo mío, que es el catedrático de cirugía de Estrasburgo, que se llama Philippe Livernois, él ha hecho varios estudios, está muy metido en temas de IA, etc. Y hizo un estudio muy interesante. Y era, cogía un grupo de residentes, de primeros, uno de primero, otro de tercero, otro de quinto año de la especialidad. Y cogía dos niveles distintos. A unos les decía, hazme esta técnica sin saber nada, haber explicado nada. Y otros que les daba les decía hacer la misma técnica, pero les dejaba un pequeño vídeo de cómo se hacía. Obviamente, el de primer año no tenía ni pajotera idea y el tercer y quinto se ven a hacerlo. Bueno, pues curiosamente, en el grupo que tenían esa mentoría digital, lo hacían mejor a veces que el de tercer y quinto año del otro grupo. Es decir, es obligatorio tener mentores, gente que te enseñe. No vale con que leas un libro y ya está, alguien que te diga exactamente en lo que tienes que centrarte. Y no hace falta que sean incluso mentorías personales, pueden ser digitales, ¿de acuerdo? Pues yo creo que hoy en día todo el mundo piensa que la IA va a quitar el trabajo a todo el mundo. La IA es la nueva revolución industrial. Es lo que les pasaba a la gente hace 150 años cuando aparecieron las primeras máquinas. Se va a acabar el mundo, no va a haber trabajo. Y se dio cuenta que todo lo contrario, hubo más trabajo después. Hay que saber canalizarlo. Y por otra parte, la apuesta que me has comentado de qué le dio a mí yo de hace 20 años, esto fue una propuesta que me hizo un buen amigo para un curso que le hacía, Juanma Pardo, y me dijo, mira Pedro, te quiero invitar a un curso que hago yo en Madrid y tal. Hombre, sí, claro, muchísimas gracias. ¿Qué quieres que hable del escafoides, de la artroscopia, de esos dedos de pie a la mano que hemos hablado, etcétera? No, no, ¿qué le dirías tú a tu yo de hace 20 años? Ostras, Pedín, me digo, quedé un poco, dije, sale un poco fuera. Pero es cierto, y la gente que se ha formado conmigo, que se ha rotado conmigo, saben que hay momentos de la tarde, de la consulta de tarde, que bueno, es como un poco más relajada, que entre paciente y paciente no hablamos de medicina, hablamos de la vida. Y doy ciertos consejos de cómo tratar a los pacientes, cómo hacer determinadas cosas y tal, cómo moderar su vida. Y tengo muchos apuntes de eso y lo preparé. Bueno, preparé una charla que fue todo un éxito y ahora en cada congreso que voy, nacional o internacional, doy esa conferencia y doy fe que sale gente llorando. O que me dicen, me hubiera gustado escuchar a mí eso cuando era más joven. Y efectivamente, ¿qué es lo que hago? Basados en mi experiencia de vida, que será buena, mala o regular, la que fuera, es la mía, intento dar la información a la gente más joven, o gente, no porque es el más joven, que tiene ese problema con lo que yo me hubiera gustado escuchar en aquel momento y que luego aprendí después. Y esa es la historia.
1: Qué bonito.
0: Y de hecho, además, estoy preparando un libro, ¿de acuerdo?, para un poco plasmarlo, porque dado el éxito que ha tenido, pues estamos trabajando en ello para sacarlo adelante.
1: Tienes que decir cuando tengas el libro,
0: eso ya otro
1: día, para que podamos enseñarlo y que la gente lo sepa. Vamos a ver alguna fotito de tu familia, más actual, y de amigos, para conocerlos. Aquí estamos con amigos. No sé, bueno, no hay que decir de qué equipo eres.
0: Esta foto es muy especial y viene al hecho de que yo tengo muchos amigos en todo el mundo. Y la verdad es que son probablemente los mejores cirujanos de mano del mundo. Esa foto ves gente de Estados Unidos, de Italia, de Argentina, de Suiza, de Brasil, de Estados Unidos, de la Clínica Mayo, de Chile. Y la verdad es que me complace que son compañeros que vienen a nuestro curso que hacemos en Madrid, Madrid Discourse, y es que son grandes amigos y vienen de sus países de muy lejos, hasta nosotros aquí 3 días en Madrid, dándolo todo. Gente de muchísimo prestigio. Y que ceden y tal. Y luego tengo la buena suerte que les haya convencido a casi todos
1: a
0: que
1: todos
0: ya sean,
1: de que
0: del
1: sean
0: Madrid.
1: Del Madrid.
0: Es un poco una foto que refleja la amistad que tengo y la colaboración internacional.
1: Pasamos a otra foto. Vamos ya un poquito justito de tiempo.
0: Bueno, lo he dicho antes, es la piedra angular de mi vida. Yo creo que todos tenemos que tener alguien que nos, no solo que nos anime y nos estimule, también que nos controle y nos diga, Pedrito, ten cuidado que vas muy rápido, para un poco.
1: Bueno.
0: Y esa estrella de mi vida es mi mujer Marta y bueno, pues una foto en un concierto que tuvimos juntos y le tengo mucho cariño a esta foto y por supuesto ella es la princesa de mi reino. Sí.
1: ¿Pasamos?
0: Dicen aquel que hay que tener equipo, ¿no?
1: Sí.
0: Y yo tengo la buena suerte que aparte, bueno, llevamos un equipo muy grande junto con mi compañero doctor Gil de Rozas en los hospitales Montepríncipe, Madrid Río y luego el centro de Boadilla. Pero la mano es esto que veis aquí, los cinco que hacemos mano.
1: Aquí tenemos al doctor Alfonso Prada, que le hemos tenido por el programa y también dejó una huella aquí.
0: Como veis, es un gran cirujano, solo un cirujano como altura.
1: Sí, sí, sí.
0: Es que soy el más pequeño de todos, pero la verdad soy el que menos importa de todos y ellos sí que hacen grande el equipo.
1: Pasamos a otra.
0: Un otro momento importante en mi vida.
1: La boda.
0: Es el momento de mi boda con Marta. Lo disfrutamos en Asturias, donde lo mejor que en Asturias que el resto del mundo. Y bueno, con mis dos hijas también. Fue un evento muy importante para mí, para toda la familia.
1: Bueno, y ahora que nos falta aquí en Nicolás, pues le vamos a tener la siguiente para que ya veamos a la familia al completo.
0: Decía el padrino que aquel que no cuida de su familia no merece ser un hombre.
1: Efectivamente.
0: Y entonces, bueno, pues tengo la buena suerte de disfrutar mucho con ellos todo el tiempo que me dejan ellos, porque yo tengo poco, pero me lo permiten. Y la verdad que aquí tenemos al pequeño Nicolás, que es un auténtico crack y... Familia, y ahora nos encanta el fútbol y la
1: familia preciosa, Pedro, familia preciosa. Bueno, que nos vamos ya. 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
0: Pues como en casa, la verdad, un placer, de verdad, muchísimas gracias, me he encontrado muy a gusto.
1: Me alegro mucho, muchas gracias por venir, de verdad que has abierto toda la ciencia que tienes y todo tu corazón. Y a todos ustedes que les voy a decir, pues que les queremos muchísimo, que estamos encantados de que nos digan cosas bonitas, que siempre lo hacen. Y nada, hasta el próximo programa. Un beso muy fuerte.
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0: Muy buenas noches de sábado, bienvenidos a Más se perdió en Cuba. Hoy es la noche Zapatero. La noche, están muy bienvenidos todos a la noche de Zapatero. Pueden ponerse el dedo así. Digo yo que si tienes algún calambre en el dedo y se te queda así, luego con las joyas lo llevas fatal, porque es muy difícil cerrar esas argollitas que llevan las joyas. Bueno, no sé si las joyas buenas llevan las mismas argollitas que las que yo he conocido a lo largo de mi vida, que eran joyas de otro nivel. Claro, sí, sí, ya lo entiendo ya. Bueno, a lo que vamos. Lo primero, presentarles a nuestra mesa de lujo hoy, como siempre, porque el elemento que convoca, Zapatero, las hijas, Begoña y los regates del PSOE, que son magníficos, se lo van a pasar de miedo, ya lo verán. Don Mario Garcés, muy buenas noches.
1: ¿Qué tal? Muy buenas noches.
0: Personaje difícil de presentar porque es político, pero intelectual, funcionario público, administrador del Estado en grados top de la administración, pero de vez en cuando hace un bolo en alguna película que ya verán qué sorpresa cuando le vean.
1: Sí, sí, bueno, los que he adelantado la imagen, pero ya se verá en la próxima película en Jarabo. Si estamos todos el show de Zapatero, ¿no? A mí me gustaría saber qué piensan todos aquellos que durante una época iban así por la vida.
0: Yo, sí, lo sé.
1: O sea, yo creo que ese gesto deberíamos replicarlo constantemente, el gesto
0: yo,
1: de la ceja.
0: Puestos a buscar símiles, estoy en el robobo de la jojoya.
1: Robobo de la jojoya.
0: Parece que es el propio en el día de hoy. Don Alfonso Rojo, director de Periodista Digital.
2: Un placer.
0: ¿Qué tal, querido amigo?
2: Yo mentiría si dijera que a estas alturas me apasiona más el Mundial de Fútbol, el espectáculo este de basurero y de cloaca, y una reflexión que después haré más extensa. Tenemos mala suerte como país.
0: ¿Qué?
2: Todo el que dice hay que colaborar con la justicia, dejar que... Después lo llevan al juzgado y no se acuerda de nada.
0: Sí.
2: Yo he pensado si tiene que ver con la memoria histórica.
0: Los goles, para goles los de Calama.
2: Es algo volante.
0: Calama es un delantero centro extraordinario.
2: No se acuerda de nadie.
0: Sí. La verdad es que estoy vibrando en el estadio con los autos de
2: Calama. Que no se acuerden del día de la boda, puede ser. Pero que no se acuerden de lo que les han regalado, de verdad. Ni de los regalos ni de la boda.
0: Don José María Sánchez, también difícil de presentar, catedrático del Derecho, abogado que fue del Tribunal Europeo de Justicia, juez en excedencia, diputado por Vox en el Parlamento Español. Que es ese sitio donde la mesa de control... Es la conjura de los necios, ¿no?
3: Bueno, pues el Parlamento Español, en fin. Yo creo que es un lugar de perdición, más que de otra cosa. Entre otras cosas, lo que se pierde allí es el tiempo y mucho.
0: Ya,
3: mucha presencia para muy pocos resultados. Yo me voy a permitir un comentario sobre lo que ha dicho Mario en relación con la película que está rodando sobre el crimen de Jarabo. Vamos a ver, el crimen de Jarabo, desde luego, fue más sangriento en sentido propio que lo de Zapatero. Ahora, no sé qué tiene más sustancia para hacer una película, ¿eh? Quizá tiene más esto.
0: Zapatero. Más trinque Zapatero.
3: No, pero no solo trinque, o sea, elementos verdaderamente para un guión cinematográfico.
0: Sí, sin duda. Don José Luis Balbás, economista, consultor de empresas y hombre que le dedicó 25 o 30 años de su vida al PSOE. Al de antes, eso sí.
4: Pero mandar bastante, ¿eh?
0: Un tío que va al juzgado y le tiene que decir, el juez, le tiene que decir, mire usted, cuando yo hable, usted se calla, ese no ha entendido en qué sitio anda, ¿no?
4: No. Bueno, Zapatero, además de un impresentable y de un traidor, es una persona que se cree que es el más listo de la clase. Y ha estado en la Audiencia Nacional y ha hecho el ridículo, absolutamente no contestando al fiscal. No contestar al fiscal, eso no se le ocurre ni al más tonto de la clase. Y este hizo derecho en León, en una aula de 25, y fue el último. El último porque... Era el 25, ¿sabes? No había 26, entonces, bueno, se le aprobó casi de casualidad. Este nunca ha tenido un gran nivel, siempre se ha hecho el churillo y tal. El PSOE le trató de sacar como un gran genio, ha sido un desastre su gobierno, fue un desastre. Los 7 años, desastrosos, absolutamente todo, ¿eh? De la nación española, pues, oponiéndose a ella con lo de Cataluña, queriendo la decisión y tal, en fin, lo que ya sabemos. Pero, como se ha visto, ha hecho siempre el ridículo, porque parece que le faltaba dinero.
0: ¿Tú que le conocías de cerca?
4: No, el gesto ese, desde que era pequeño.
0: El gesto este de la ceja le quedó de ponerse el adminículo ese de los joyeros para ver los piratas.
4: Para verlos. Pero no tenía ni nivel para eso, querido.
0: Sí, ya
4: no tenía nivel para nada.
0: Bueno, Yo quiero hacer una cosa previa que a los expertos en el mundo del derecho que hay en esta mesa les va a parecer una ridiculez, ya lo siento, pero que a mí me parece que a usted se la debo y a mí mismo me la debo. Vamos a ver imágenes de Zapatero entrando en la Audiencia Nacional. Bien, ¿y por dónde entró Zapatero a la Audiencia Nacional? Pues por la puerta, por la puerta grande, ¿eh? Por la puerta de magistrados y fiscales. ¿Y eso por qué? Porque llamó seguridad de Moncloa. Para decir, oiga, que en fin, que queremos que... Y en la justicia española...
4: El expresidente.
0: Nunca se le quita el pasaporte a nadie. Si eres VIP. Si eres VIP. Con lo cual yo tengo para mí que muchos españoles se preguntarán eso típico. Dice, hombre, pero si vimos a la princesa o a la infanta hacer el paseillo en Palma con el marido. Y a estos no. Y estos entran sin... ¡Ay, cómo! Dice Pedro J. Ramírez, que me tiene tieso, ¿eh? Dice, qué barbaridad, quitarle el pasaporte a Begoña Gómez. Pues claro, ¿y por qué no? ¿Y por qué no? Pero vamos a ver, ¿qué están? ¿Ungidos de qué cosa? Este Zapatero, que es pues un expresidente, pues mire usted, que entre... Yo he visto con estos ojos, y si tenéis memoria también lo visteis, cómo la infanta Cristina pasaba el bolso por el detector de metales en el juzgado de Palma. ¿Y esto es qué pasa? ¿Que tienen la sangre? ¿De qué color tienen la sangre Begoña y José Luis y toda esta panda de golfos? ¿Eh? ¿De qué color tienen la sangre? Es que no lo entiendo. Para empezar a hablar del asunto, en términos de no excitación, el auto del juez Calama sobre Zapatero, ese que decía que no eran necesarias, que ese es otro elemento. ¿Cómo que no es necesario quitarle el pasaporte? Porque es muy conocido. ¿Es que no se te escapó Puigdemont a la justicia española?
4: Bueno,
0: ¿cuál es el elemento que relaciona la necesidad de vincularle al país? ¿El conocimiento? ¿La fama? ¿El arraigo? ¿Cuál es el arraigo de un tío que dice que va a China cada día a dar conferencias? ¿O que tiene no sé qué amigos en Venezuela? O sea, ¿tiene posibilidad? Eso le pasa a un banquero y dicen que con ese mismo argumento tiene más posibilidades de fuga que otro. Ahora, le pasa a un expresidente de España y resulta que es un elemento que, hombre, ¿cómo le vamos a quitar el pasaporte al amigo José Luis si le conocen en todos los bares y las joyerías? Ahí es donde más le conocen. Bueno, a lo que vamos, ¿por qué es valioso el auto de Calama? Porque en el razonamiento, como el que no quiere la cosa, explica que la declaración del investigado no ha logrado desvirtuar los indicios racionales de criminalidad expuestos en el auto de imputación y que derivan, sigue escribiendo, de diversas y distintas fuentes de prueba. Y entonces las enumera. Dice, hombre, pues mire, las entradas y registros, los móviles incautados, diversas transferencias entre las cuentas de José Luis Rodríguez Zapatero en relación a los fondos procedentes de la cosa esta de Plus Ultra. Y luego está lo del el teléfono este que les ha dado a los del PSOE por argumentar que hay una conspiración, ¿verdad? Es Donald Trump que por la noche ha ordenado al Homeland Service vayan a Miami y incauten el teléfono de un venezolano desconocido que se llamaba Rodolfo Reyes, lo clonan y esperen. Pero en 4 años. Y cuando se abra una causa en España sobre un ciudadano del PSOE relevante, se lo ofrecen al juez y que lo empapelen. Hombre, hay que ser del PSOE para creerse una bobada así. Pero los hay, y no son pocos. Los que se la han creído. Diana Morán, que creo que es ministra de algo. Esto es insólito, este país, ¿eh? Da oportunidades a todo el mundo.
4: Ministra.
0: Sí. Yo tuve que mirarlo en Wikipedia. Pero efectivamente, la valenciana, esta socialista, es ministra. O el fenómeno, el faro de Occidente, Pachi López, bueno, también sí. Participa de ese criterio. Bueno, creo que el auto del juez Calama es muy explícito, muy concreto, y es como si alguno de ustedes juega al mus, pues es como el que hace el gesto de la ceja, pero sin el dedo. Porque lo que cuenta el auto es, miren, haga lo que quiera, lo tengo todo, no. Y otra ridiculez, autorizarle al juzgado a que le investigue voluntariamente lo que quieran mirar de mí. Soy un alma cándida. Vamos. Mario Garcés.
1: Bueno, la verdad es que es complicado empezar hoy porque yo creo que se han superado todas las barreras de lo posible, lo previsible y de lo cognoscible, ¿no? Fíjate que comentabas que nos ha tomado la decisión, la medida cautelar de retirarle el pasaporte, seguramente porque todavía está en un estadio anterior el magistrado, y es que piensa que no va a pasar absolutamente nada porque durante mucho tiempo este tipo de circunstancias no ocurrían, pero es que hemos rebasado todos los límites. Entonces, como una especie de serial en el que cada vez el protagonista comete una atrocidad mayor, y no habíamos visto una serie ni un true crime anterior de este nivel, ¿no? Lo que se está viendo realmente es gravísimo. Yo tenía interés por ver lo que iba a declarar José Luis Rodríguez Zapatero, ¿no?, en la Audiencia Nacional, y una vez escuchado el audio me reafirmo la tesis de que está absolutamente preprocesado y precondenado. Es decir, no aportó durante 3 horas ni un solo elemento que pudiera de algún modo sostener una defensa sólida que le garantice de alguna manera enervar o limitar las posibles responsabilidades penales que tiene. No lo hizo, no lo hizo. Él parte de una tesis: intentar justificar que el rescate de Plus Ultra está sometido a todos los trámites administrativos, que superó todos los controles jurídicos de fiscalización posible que había, y con, que es lo que están diciendo todos constantemente. No nos impute nada a nosotros porque esto ha habido muchos funcionarios que lo han hecho. No es verdad, no es verdad. El problema es que hay dos responsabilidades, la de los funcionarios que han participado y la de los que externamente, a través del arrabal de lo que son las gestiones externas, han impulsado que esta operación se llevara a cabo, ¿no? En segundo lugar, no dijo nada de las joyas. Si pasados ya 3 semanas de las joyas no dice nada, es que está perdido, eso lo tiene perdido, o sigue buscando a un pájaro chogüí en Venezuela que diga que las joyas son suyas y que las tenía en custodia directamente en la caja fuerte. Y en tercer lugar, yo creo que la noticia de la semana, además de la comparecencia, ha sido la imputación de las hijas. A mí Gertrudis me da igual, me parece un elemento
0: A Gertrudis
1: exótico.
0: Le echó una paletada de mierda cuando fue a declarar. Dijo que todo lo de análisis relevante lo llevaba a Gertrudis.
1: Porque el apéndice de las hijas quedará que hablar, me imagino, en este programa en algún momento. Podemos comentarlo, luego hablaremos de las hijas.
0: De Gertrudis no, porque mucha gente está cenando.
1: Pero realmente creo que Zapatero tiene un problema ahora. Porque no solamente tiene su problema, tiene el problema de sus hijas. Sus hijas son mayores de edad. Sus hijas se han colocado en una posición de una punibilidad casi declarada. Y es posible que tengan que responder, pero hasta el punto que tengan que ingresar en la cárcel, porque los delitos que han podido cometer son importantes. Han constituido una sociedad absolutamente aparente, que levantando el velo de su actividad se veía que perfectamente no desarrollaban esa actividad, que se estaban facturando servicios, presuntamente de una manera artificial, con el objetivo de canalizar recursos. Pero es una vez más, y lo hemos hablado mucho en este programa, esa relación paterno-filial del padre que coloca a los hijos o a las hijas. Se hablará de eso, y lo hemos hablado muchas veces. Un padre puede ejercer de benefactor con sus hijos y sus hijas, pero lo que no puede ser es gilipollas. Ni el padre ni las hijas. Y en este caso creo que ambos comparten esa tesis. Yo puedo ayudar a mis hijos en un momento determinado, pero mis hijos me tienen que ayudar. ¿Cómo? Desarrollando la actividad a la que yo le he podido impulsar que la hagan. Ahora, cuando los coloco como meros testaferros para desarrollar una actividad ilícita, desde luego, si ya teníamos un mal concepto de Zapatero, haber colocado a sus hijas como una especie de cartón piedra para desarrollar actividades ilícitas demuestra muy poco de Zapatero, por supuesto muy poco de las hijas, pero éticamente muy poco del padre. Y eso lo analizaremos después, porque yo creo que merece la pena hablar de las hijas.
0: Le ruego, déjeme que meta un poco la coletilla, porque es que es verdad, lo que dice usted es verdad, pero el padre, el día que fue a declarar, 3 horas estuvo allí, bien pudo haber dicho: mía es la responsabilidad de lo de mis hijas, que no se enteran de nada, que están a por uvas y en lo gótico. Y yo soy el responsable de los pagos, de los cobros, y por eso tengo la tutela de las cuentas de su empresa. Y ya está. Y se hubiera acabado.
1: Y un caballero, habría quedado un caballero.
0: Volvamos a Calama, a lo que declaró en el juzgado. Claro, es que hay mucha tela que cortar en la mesa. Vamos a escuchar primero lo que dijo Zapatero en el juzgado, el resumen de lo más relevante de sus literalidades.
5: Con aparente tranquilidad y usando el recurrente "no sé, no me acuerdo, no me consta", José Luis Rodríguez Zapatero respondió a las preguntas del juez Calama y de su abogado. Negó participar en el rescate de Plus Ultra.
6: Yo no he ejercido absolutamente ninguna influencia. No solo no influí o no me interesé, no hablé con ninguna autoridad política, con ningún funcionario, con ningún empleado público sobre el rescate de PlusUltra.
5: Y aseguró que conoció por primera vez la existencia de PlusUltra cuando se produjo el rescate. Un argumento que no coincidió cuando fue preguntado por Julio Martínez y dejó entrever que sí intervino en facilitar una reunión de los directivos de la aerolínea con el Santander.
6: Quizá la primera vez fue cuando me pidieron una gestión para que fueran atendidos por el Santander, como aparece ahí, ¿no? Quizá esa sería la primera vez.
5: Sobre si tiene o no relación con Julito Martínez.
6: No contesto.
5: Sus viajes a Venezuela también coparon parte de la declaración. El expresidente del gobierno reconoció un mayor flujo de viajes a este país desde 2019 por dos motivos principales: intentar liberar presos y participar en procesos electorales. Eso sí, se desmarcó por completo de tener cualquier negocio allí.
7: ¿Tuvo o tiene usted algún negocio en Venezuela?
6: No, por supuesto.
5: Escaso y sin entrar en grandes detalles, así fue el argumento que dio sobre What the Fab, la empresa de sus hijas.
6: Sí, claro, tiene varios empleados, son 4 o 5, y luego tiene también trabajadores externos, o sea, freelance, que contribuyen y hacen trabajos.
5: También confirmó que necesita más tiempo para declarar sobre las joyas encontradas en la caja fuerte por valor de 1,3 millones de euros.
7: Una semana, 10 días, como máximo.
5: Preguntado por el 500.000 de euros que cobró por los informes realizados a Análisis Relevante, fue contundente.
6: Claro, está en función del trabajo que yo he desarrollado para Análisis Relevante.
5: Y aunque se las tuvo en más de una ocasión con el juez Calama...
8: Acostúmbrese a que cuando yo hablo tiene que guardar silencio, ¿eh? y no...
6: Por supuesto.
8: ¿Vale? Que es un tema de orden de la declaración.
5: Concluyó asegurando estar dispuesto a colaborar con la justicia.
6: Bueno, muchas gracias, señoría, y espero no haber estado en ningún momento, en fin, en un tono no conveniente.
0: Nada. Rinconcito para hablar de la salud en Mase Perdió en Cuba con don Adolfo Albistur, que ya me acompaña una noche de sábado calurosa, sí, aquí.
9: Encantadísimo.
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0: Pues muchas gracias, Adolfo, por la visita. Nos vamos a publicidad.

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0: Pedro Sánchez, una persona.
1: Bueno, ya estamos de vuelta. José Luis Balbás.
0: Bueno, lo de...
1: Él continuaba hablando todo el tiempo que hemos estado.
0: Bueno,
1: pausa.
0: Estábamos departiendo de las irregularidades administrativas que dice el señor Zapatero. El señor Zapatero no se quiere enterar, no ha contestado al fiscal, lo cual es una absoluta barbaridad. Representa al Estado, que se reconozca él. No sé si lo sabe, porque fue presidente 7 años allí, en el peor periodo probablemente de la democracia española como gestor, un desastre absolutamente, él. Y él, respecto a los 53 millones, que es lo que le importa a las arcas españolas, eso es un saqueo de dinero público. Ni es lobby, ni loba, ni lobilla. Es saqueo de 53 millones al Estado español, que se tenían que haber empleado en qué, en viviendas públicas, que a 120.000 de valor de construcción, fíjate las que podíamos hacer, 5.000, ¿sabes? Porque el suelo público vale lo que el ayuntamiento quiera, es decir, para viviendas sociales, pues 5.000 euros y se ha acabado.
2: ¿Entiendes? Según Zapatero,
0: la
2: no vale
0: totalidad.
2: Nada.
0: Lo que ha hecho no Zapatero es ahora tratarnos de engañar otra vez. Pero mira, Zapatero, si es que tú no engañas a nadie, ni nos engañaste en el PSOE, porque a los 4 años o 5 ya sabíamos que eras un mangui, que eras un jeta, para todo patito, patito, patito, te empezó a dejar gente, que es que al final te quedaste solo. En el último año no tenías ni a nadie, no pudo ni imponer las primarias a Chacón, que se iba a votar en primarias, no. El grupo de Rubalcaba, que tenía siempre 4 votos, pero sabía mangonear más que nadie, le impuso que fuera candidato él, Rubalcaba, sin votar, nada, esto sin votar ni nada. Y le quitó las primarias al PSC catalán, y ni pudo. Siendo presidente, porque siempre se lo cree que es él, y no le quedó nadie. Nadie le quedó, nadie. Ni Óscar López, no se le conoce, Óscar, ¿sabes?
3: No mucho.
0: No lo conoce, no. Bueno. Hernando, para el otro lado. Pepiño, para el otro lado.
1: Caldera,
0: todos contra
1: Caldera,
0: él.
1: Caldera.
0: Caldera, todos. No le dejó ni uno porque no era un señor fiable. Al secretario general de Málaga, Pepe Asenjo. Y portavoz del Congreso 35 de toda Andalucía, le prometió delante de nosotros, delante de mí, ser secretario de organización y le quitó para poner a un tal Pepiño, que era un tío que escasamente sabía bien español hablar.
1: De chorizos sabía un huevo.
0: Y sabía bastante de chorizos, pero no tenía ninguna carrera. Dice que se matriculó en primero de derecho allí en una universidad de Galicia, pero no saben muy bien cuál. Y no, pues trató de imponernos a ese. Que si yo hubiera jugado 10 minutos antes de la jugada, pues no hubiera podido ser porque le hubiéramos quitado la candidatura. Ah, porque Zapatero tenía 60 vales, como mucho, de los 270 que teníamos los renovadores. No hubiera durado 7 minutos. Pero no, lo hizo a traición, porque estaba pactado lo otro. Y bueno, pues es así, es un tío que empezó así. Entonces, claro, al tercer año, el cuarto, la gente lo empezó a dejar. Y ya no te digo en el séptimo año, que ya no pintaba nada. Y era una mierda de gafe, porque metió el lío de Cataluña, que metió del estatuto, que no lo preguntaba a nadie en esos términos que lo puso él. Y fíjate qué desastre armado, hasta el pobre Puigdemont sigue el pobre imputado por haber hecho el estatuto. Si no, Puigdemont sería, a lo mejor sería de presidente, vete tú a saber, pero eras un liante, y bueno, ya no te digo las barbaridades económicas que hizo. Dejó de vicepresidenta a una tal Elena Salgado, que malvendió Red Eléctrica, Endesa. La Red también, sí, Endesa, pero sí, pero la Red la dejó hacerla semi-privada. Bueno, todavía se controla lo que faltaba, pero sobre todo era la mayor eléctrica de Europa con diferencia abismal, y propiedad del Estado español del Estado español, y por lo tanto de la nación española al 100%, porque lo creó ella pagando el Estado. Pues no, lo malvendieron allí, en Rubalcaba maniobrando, que no sabía ni la peseta que era. Claro, se había ido Pedro Solbes, mi buen amigo, que fue un gran vicepresidente económico, y por lo menos evitó la quiebra, porque ya los demás eran absolutamente nefastos, porque esta señora no sabía nada de economía, era ingeniera industrial de no sé qué. O sea, ese es el lío que el tío monta. Cuando llega al final, tienen que llamar el presidente de Estados Unidos, de Inglaterra, de Francia, de China, para que se vaya mañana. Claro, y se fue mañana, porque era tal el desastre del bono español, que había subido la prima de riesgo a tales niveles que se nos estaban yendo los intereses al 6 y al 7, que era insoportable para la economía. Esa es la gestión que hace ZP, y ahora quiere vender que fue el mejor de qué. El mejor de nada, fue el mejor desastre que ha habido en la transición española como economista y como político. Las dos cosas, porque la nación española nunca ha sufrido más que con él y ahora ya posteriormente con Pedro.
1: José María Sánchez.
2: Bien, sí, yo con hablo muy satisfecho, pero lo que no sé muy bien es de qué, porque estábamos hablando de algo y José Luis nos ha llevado a recordar la gloriosa figura
0: de Zapatero. Su gobierno, que es lo más importante.
2: Por su trayectoria política.
0: Yo te he dicho los 7 años de su gobierno.
2: ¿Estábamos hablando de la declaración o de qué era?
1: De la declaración, por favor.
2: Ah, la declaración. Bueno, la declaración. Bien, yo he de confesar que estoy un poco desconcertado con la declaración, no solamente por el contenido de lo dicho por Zapatero, pero lo tengo que decir francamente. Y no voy a comentar las resoluciones judiciales si me gustan o no me gustan. Yo he escuchado el audio y a mí me desconcierta un poco la voz, el tono y el vocabulario empleado por el juez Calama, el juez instructor. Yo tengo, no sé, una impresión equivocada probablemente, y como digo, esto no significa en modo alguno que quiera referirme a las resoluciones que pueda adoptar dicho juez instructor. Me parece que la conversación, el interrogatorio, se produce en unos términos propios más de una conversación de unos señores que se conocen. Por ejemplo, le dice Calama, el instructor le dice a Zapatero, bueno, y ahora vamos a hablar de la

0: las dichosas joyas.
1: Yo no he oído nunca a un instructor dirigirse al interrogado en esos términos. O en otro momento le dice, bueno, usted tiene que comprender que yo no soy una madre abadesa, que soy un juez instructor y tengo que ser incisivo. Es el primer juez instructor que yo escucho que se justifica ante el imputado de cuál es el contenido de su ministerio legal. Yo esto, pero en fin, no digo nada más. Esto puede formar parte, sin relevancia, y creo que será así, de todo esto que, como decíamos antes, todo lo relativo a un personaje como Zapatero se convierte de modo mágico en algo propio de una película. De una película. En cuanto a... Voy a hablar un momento de lo de las joyas, ¿no? Porque esto merece...
2: No, espérate un poco con las joyas.
1: Ah, es que bueno, pues la declaración... Pues me espero con las joyas. La declaración en su conjunto me parece, sabido esto que he dicho, pues una declaración incompleta de un imputado que no sabe bien lo que debe decir porque es claro que tiene una difícil defensa. Porque que Zapatero es tonto de remate, como nos recordaba ahora José Luis Balbás, esto lo sabemos todos. Y además España sufrió las consecuencias de su estupidez. De su estupidez doblada de maldad, pero principalmente de su estupidez. Y no, José Luis, no defiendas al ministro Solbes. El ministro Solbes fue el que negó la crisis hasta que estos señores fueron desahuciados del gobierno por una decisión adoptada fuera de España. Vamos a ver, yo, ese señor que está ya criando malvas, yo no lo recuerdo con ningún tipo de admiración. Si era amigo tuyo, pues ya no digo nada más, porque la amistad, pues sí, lo puede justificar todo, pero me parecía un ministro, en fin, deplorable. Un ministro, por lo demás, de una trayectoria larguísima. O sea, había sido el último ministro de Economía, Felipe González, y luego había sido comisario europeo de Economía. Hombre, y había vuelto a España para ser ministro
3: de Economía. Un gran comisario de Economía.
1: Con este zote de Zapatero.
2: Solo protagonizó, bueno, entonces, un escándalo, el del Eurostat, que se lo llevaban en sacas. Y dependía de su comisaría.
1: Bueno, y entonces, yo no lo recuerdo o no lo sabía. Bueno, entonces, este señor ha hecho una declaración en la que, insisto, prescindiendo de cuáles son sus capacidades, que son muy escasas y, por lo tanto, vamos a decir que las dialécticas propias de lo que es un interrogatorio, aunque sea deponiendo como imputado en una instrucción, pues se ve que el abogado que le defiende no logra dar unas instrucciones para que esa defensa aparezca como una defensa algo sólida. Esta es mi impresión de lo que yo he podido escuchar. Y bueno, pues de momento, si no queréis que hable de... Si no queréis hables de las joyas de la Castafiore, pues de momento no hablo de ellas.
2: Rojo.
4: Yo... Ahondando en el caos introducido por Balbás, tengo que decir dos cosas. Es un tuercebotas. Yo lo he estado pensando. Mira, si en lugar de esconder las joyas o guardar las joyas en el despacho del que era su jefe de gabinete, en la calle Ferraz, un despacho propiedad del PSOE, los lleva a la oficina de artes escénicas de David, el hermano de Sánchez, no las encuentra ni Dios las joyas. Eso uno. O sea, lo primero que se me ocurre.
2: O a la caravana en la Moncloa.
4: Y os voy a dar un adelanto.
1: A la casa de Elmas,
4: os voy a dar un adelanto y una exclusiva. Y el adelanto es, llevan las joyas allí porque él se traslada de Barlemalín, que estaba al lado de mi casa, a vivir a Las Rozas, tienen obra en Las Rozas, y tenían las joyas en casa, y yo creo que las tienen que meter en un sitio, y por eso las lleva el muy torpe ahí. Y dicho esto, ¿no se ha llamado la atención cómo él, ni su abogado, ni nadie ha hablado de 2007, y sin embargo Sánchez, la Morán esta, o como se llame, la portavoz, todos hablan del 2007 porque ya han encontrado la excusa. Y la excusa es decir, que es lo que van a decir, que se las dio el rey Abdalá. ¿Por qué se las dio Abdalá? Primero porque está muerto, lo cual siempre es muy conveniente. Y segundo, ¿cuándo se las dio? Va a decir que se las dio en 2007, que es cuando a Abdalá se le da el toisón de oro, viene a dormir al Pardo, les llena estos de regalos hasta el punto que, según cuentan, Bono salió diciendo... Coño, José Luis, como se enteren, nos corren a hostias de lo que les habían dado. Ese es el rumor que corre por los mentideros. Entonces, ya lo han inventado, es decir, ya han inventado la excusa. Ahora, yo no sé si eso jurídicamente...

0: te cubre, moralmente no cubre nada. Y además no fue Abdalá, es mentira, no puede ser. Nadie te regala, y pensad que cualquiera de los que nos ve lo piense, nadie te regala 7 relojes. Toma, te doy un reloj de hoy, 7, te dan un... Nadie le regala a una señora, por guapa, buena, estupenda y tremenda que esté, pues 7 collares. Puede ser una gargantilla con el collar a juego y los dos pendentitos. Y en el juego se acaba la quinta pieza, porque bueno, la cosa es, a este los dan de 19 en 19. Es mentira. Eso es un soborno. Eso es un soborno. O sea, no un coche impropio. No un coche impropio. Eso es un soborno, como la copa de un pino o el pago por un servicio que, inconfesable. Es que no hay otra. Pero van a, ya ha decidido la Moncloa, que es la que ha decidido, no el abogado que tiene. Se lo va a comer Abdalá. ¿Os acordáis de Abdalá con aquella barba que tenía y los 14 camiones? Pues Abdalá, que está con Alá. Vete a preguntarle.
1: Bueno, hablaremos de las joyas. No se me impacienten. Pero antes que eso, quiero que le echen un vistazo televisivo, a la mercancía que vende Pedro Sánchez. Lo hizo en Bruselas. Empático como pocos con José Luis, con la familia que está sufriendo una barbaridad. Y sobre todo, hombre, bendito sea, si las joyas son del 2007 y son un, como las leyes de entonces, eran una chapuza y las de ahora son buenísimas porque las he hecho yo, estamos hablando de diferente tiempo. Mire, desde que existe el séptimo mandamiento, que es no robarás, da igual, el que afana trinca, en el 7, en el 5 y en el año 39, lo mismo. Eso es la catadura moral del presidente del gobierno, establecer criterios. Por cierto, que al presidente del gobierno también se le olvida que forma parte de una dinastía política de verdaderos arrabaleros, por cierto. Y que esa dinastía política, el tal Zapatero, bien que se empavonaba cuando en el 2005, 2 años antes del supuesto regalo del de la barbilla que está en el cielo con Alá, escribió un formato moral para todos los de su gobierno en el que les decía: no se puede coger ningún regalo de nadie porque eso es un delito.
2: 150.
1: Lo escribió en el 2005. En el 2007 lo hacía él. Lo guardaba, como los Puyol, con la herencia en Andorra. Lo guardan, lo esconden, lo disimulan, no pagan impuestos y un día abren la caja fuerte o miran las cuentas corrientes y dicen: anda, pero si este era un delincuente fiscal. Claro, eso es lo que tiene. Pero este es la catadura moral de Pedro Sánchez.
3: Hablo con el presidente Zapatero y me ha manifestado toda su confianza, su inocencia, y yo evidentemente confío en esa inocencia y respaldo a José Luis y por supuesto empatizo con una situación que están viviendo su familia difícil y que necesita, pues lógicamente, del apoyo, en este caso, de la familia socialista. A ver, yo creo que también hay que ser conscientes de que la España de 2007 no es la España de 2026, ni la legislación de hoy es la legislación de 2007. Por tanto, bueno, yo creo que afortunadamente en esto también pues se ha legislado, se ha regulado.
1: Presidenta. Bueno, llegamos al bonito momento que esperan todos, en el que vamos a hablar de las joyas. ¿Qué demonios pasa con las joyas? Que ahora fuentes próximas a allegados, conocidos y algún pariente lejano de José Luis Rodríguez Zapatero afirman que esto es de origen saudí, cuando fuentes próximas y allegadas, un tal Luis Arroyo, lo negaba hace 8 días. Lo negaba hace 8 días. Que además es un regalo que, como es de 2007, esto está prescrito. No sé qué opinará don Mario Garcés, pero yo no visto lo de los Puyol, no entiendo esa prescripción en lo más mínimo, pero en cualquier caso, lo único que se registró en patrimonio del Estado que regalase el rey este de Arabia Saudí fue un reloj de mesa con esmeraldas. Y ese allí debe seguir, si no lo han afanado alguno de estos de la caterva de los amigos del Partido Socialista Obrero Español. Vamos a verlo.
4: Las versiones vuelven a ser confusas. El entorno más cercano de Zapatero asegura que las joyas encontradas en la caja fuerte por valor de 1,3 millones de euros serían fruto de regalos de viajes y visitas oficiales. Por su parte, el portavoz autorizado del expresidente del Gobierno, Luis Arroyo, aseguraba a finales de mayo que eran herencia de familiares y negaba cualquier relación con Arabia Saudí.
2: Proceden de regalos y de herencia tanto de la madre de Sonsoles, de la esposa del presidente Zapatero, como del propio presidente Zapatero, de la madre del presidente, y también de alguna tía. Lo del país árabe me lo ha confirmado el presidente, no hay nada. Bueno, no del país árabe, de Arabia Saudita se dijo. Yo le pregunté y me dijo, no, de Arabia Saudita. Me respondió, no hay nada de Arabia Saudita.
4: Y Zapatero, en su declaración ante el juez de la Audiencia Nacional, no ha dado explicaciones sobre el origen de las joyas, aunque ha afirmado que las daría si Calama le daba más tiempo para aportar la documentación. Aunque el magistrado no le da mucha credibilidad a su versión y señala que es una estrategia para ganar tiempo. Lo que sí se sabe, ya que la documentación oficial así lo demuestra, es que Zapatero registró una única joya como regalo, un reloj de mesa con esmeraldas recibido durante un viaje oficial del rey de Arabia Saudí en España en 2007. Según los datos que constan, en los 8 años de mandato como presidente, tan solo habría recibido ese regalo declarado. Si finalmente se acreditara que esas piezas fueron obsequios recibidos durante su etapa en la Moncloa, la mayoría de las posibles responsabilidades penales habrían prescrito hace años. Tan solo quedaría la duda de si esos regalos deberían haber acabado como patrimonio del Estado y no como patrimonio propio de Zapatero. La gestión de los regalos institucionales no es una cuestión exclusiva de España. En Estados Unidos, por ejemplo, Barack Obama recibió durante un viaje oficial a Arabia Saudí en 2009 un conjunto de joyas con piedras preciosas destinado a su esposa. El obsequio fue entregado a los archivos nacionales estadounidenses. También el entonces presidente de Ecuador, Rafael Correa, recibió en 2007 un conjunto de oro, diamantes y esmeraldas por parte del monarca saudí. Posteriormente decidió subastarlo y destinar los cerca de 400.000 euros recaudados a fines benéficos.
1: Mario Garcés, bueno, yo tengo algunas dudas, ¿eh? Porque este vídeo da por hecho que solamente queda, que esto está prescrito, y esto no lo veo claro, ¿eh?
5: Voy a empezar por intentar explicar a todo el mundo cómo funcionan los regalos. Yo lo he vivido, lo he visto en ministros de todas las épocas. No es infrecuente que los altos cargos de la administración pública reciban regalos. Y es una práctica que no está regulada expresamente. Así como en el caso de Estados Unidos hay un código de buen gobierno interno que limita los regalos a $50, en el caso de España lo que hay son programas deontológicos internos de los partidos que dicen no aceptamos regalos, etc. Yo he visto situaciones y me han contado situaciones realmente que a alguna gente le va a sorprender. A mí me han llegado a contar, cuando yo fui subsecretario del Ministerio de Fomento, que antes de que yo llegara, unos años antes, se llegaban a regalar por parte de las constructoras, me lo han contado, no será cierto o no, bolsos de Louis Vuitton a todas las secretarias. Era frecuente que la administración pública, llegado final de año, hubiera una especie de Papá Noel benéfico que se dedicaba a regalar cosas. A los ministros, a los secretarios de Estado, al subsecretario, a los directores generales, a los subdirectores y al funcionario que es el que les firma al final el informe correspondiente para adjudicar un contrato. Esto era muy, muy frecuente. Dicho eso, en mi época, por lo menos, lo que yo acepté y dejé que aceptara a todo el mundo, son los regalos consuetudinarios o convencionales. ¿Qué regalos son esos? Son los regalos que podrías aceptar en lo que es una relación ordinaria. Por ejemplo, una corbata, es decir, todo lo que valga menos de 30 euros, o que sea una corbata de lujo que habría que devolverla, o una botella de vino, o un libro, o una litografía o grabado de bajo valor. Yo creo que eso no hay ningún problema. Todo lo que superara eso, había una regla que la impuse yo en el Ministerio de Fomento, que es todo se inventaría y se lleva a una habitación. Y en esa habitación queda el inventario con la relación de bienes que han sido recibidos por parte de los altos cargos. Yo si a un jefe de servicio le regalan algo, no me entero. Y como digo una cosa, se puede regalar una corbata a 30 euros y a algunos les pagaban comidas de 150 euros. Que aquí hay todo tipo de regalos. Luego está el regalo de la colocación del pariente, hay múltiples regalos los fines de semana. Yo vi todo tipo de prestaciones, de todo tipo. ¿Puede ser que en un viaje internacional a un país de Oriente Medio que tiene la costumbre de hacer regalos de este nivel se produjeran este tipo de entregas? Yo en mi época no lo conocí, yo no viajé, bueno, viajé una vez a Qatar y no me regalaron absolutamente nada. Una cena con Raúl cuando estaba jugando Raúl ahí en Qatar, invitado por la embajadora. Pero, ¿puede haber regalos? Sí, puede haberlos. Ahora, si superan un determinado importe, de suyo es hacer dos cosas. Una, bueno, en primer lugar, si a mí me dan una joya de 10.000 euros o de 1.000 euros, yo puedo hacer dos cosas. O decir gentilmente no la acepto, con lo cual puedo quedar mal con la autoridad, que están acostumbrados a demar a este tipo de regalos suntuarios, o bien cogerla

0: Que si tiene, yo tuviera mujer, si yo tuviera mujer, la joya.
1: Claro, primer problema, que la hipótesis ya falla, porque Miguel Sebastián no tiene mujer. Y no vamos a seguir más con eso. Pero evidentemente ya cuando uno sale de una hipótesis que es incorrecta, pues lo demás todo puede ser absolutamente incorrecto. Entonces, ¿que puede ser que se dé un regalo esas características? Sí, pues caben dos posibilidades. O lo devuelves, a mí si me viene un español y me hace un regalo esas características, lo devuelvo. Puedo devolvérselo sin una tarjeta educada o con una tarjeta educada. Yo no acepto este tipo de cosas. Dicho eso, intentar justificar que esto fue un regalo del año 2007 es que él no se lo tuvo que quedar. Es que los regalos personales, tú no vas ahí como José Luis Rodríguez Zapatero, vas como presidente del gobierno. Por lo tanto, cualquier regalo que supere determinado importe no te corresponde como persona física, anónima, individual. Te corresponde como presidente del gobierno y tiene que ser la presidencia, bueno, en mi opinión, la que se quede con ese bien. Por lo tanto, ya hay un problema de apropiación, en mi opinión. Si esa donación se produjo, hay un problema de apropiación. En segundo lugar, no ha prescrito el delito. Si hay delito, no ha prescrito el delito. Llegar. Perdona, que he hecho todo, para que todo el mundo conozca un poco cómo funciona esto. No hay delito, porque ahora es cuando se ha descubierto que existe esta situación. Y en el momento que se descubre, ni por el delito de contrabando, en el caso que ilícitamente hubiera penetrado las joyas a través de una frontera y no se hubiera declarado, hubiera sido a través de un negocio jurídico que no se corresponde con la licitud del tráfico jurídico mercantil no regulado, pues evidentemente habría un delito. Como lo mismo con el delito fiscal. Tú eres el portador titular, ya sea título lucrativo o no lucrativo, de las joyas, tienes que declararlas. Y no ha prescrito el delito. Por consiguiente, él tiene un problema, primero de justificación de esa propiedad, porque ya digo, si supera determinado importe, nunca debería haber sido el propietario, o lo debería haber devuelto, o debería ser propiedad de patrimonio del Estado, porque lo debería haber hecho así el presidente del gobierno. Y en segundo lugar, desde luego, los delitos, en mi opinión, no han prescrito de ninguna manera.
0: Ya que me has puesto el toro en suertes, vean, cuando uno tiene amigos torpes, es que le persiguen toda la vida, ¿eh? Es el caso de Miguel Sebastián. Lo de torpe lo decía su padre. Su padre decía, tengo dos hijos, el uno es listo y el otro es torpe. Torpe era este. En fin, la cosa es que ha querido ayudar al amigo y ha descubierto el pastel de alguien que tiene un concepto de la mujer, pues casi como lo de Adán y Eva, la serpiente y la manzana, ¿no? Dice, si yo hubiera tenido mujer, también probablemente me hubiera quedado la joya. Vean.
2: Yo pregunté en el ministerio qué es lo que era habitual hacer en esos casos. Y me dijeron que lo habitual es que estos regalos de cortesía en viajes internacionales se los quedaba el ministro. Eso es lo habitual, me dijeron. A lo mejor si hubiera tenido mujer, le hubiera llevado las joyas, ¿eh? No lo sé. No sé exactamente el motivo, pero yo preferí dejarlas en el ministerio. Pero lo que yo hice no era lo habitual. Yo, desde luego, no puedo ni imaginarme que esas joyas valen cientos de miles de euros. Porque si no, no las hubiera dejado en una vitrina, que por favor, Ministerio de Industria, a partir del lunes vayan a reforzar la vitrina. Porque ahora todo el personal sabe que hay unas joyas ahí en una vitrina casi al alcance de la mano.
0: Lo mejor. Esto ha sido ministro en España, y regalaba bombillas y hacía unas tonterías absolutamente... En fin, José María Sánchez, ahora sí tiene usted a bien ilustrarnos sobre la joya. ¿Son delitos? ¿Está prescrito?
3: Que no ha prescrito, hombre, que no va a prescribir.
4: Bueno, vamos a ver, yo voy a hacer alguna... voy a dar alguna explicación de contenido legal de cómo veo yo esto y no va a ser coincidente con lo que estáis diciendo. En primer lugar, sí hay normas sobre los regalos que reciben los altos cargos, y son normas jurídicas. La cosa es que aparecen en unas leyes de las que se espera que no regule esto, pero no es así. La ley 19/2013, que es de transparencia, acceso a la información y buen gobierno, dispone en su artículo 26.6, no, 26.2b, número 6, lo siguiente. En relación con miembros del gobierno y altos cargos de la administración del Estado, las comunidades autónomas y entidades locales. Dice esto. Dice, no aceptarán para sí regalos que superen los usos habituales, sociales o de cortesía, ni favores o servicios en condiciones ventajosas.

0: cosas que puedan condicionar el desarrollo de sus funciones. Bueno, esto no es aplicable a este caso, porque esto sería más bien un soborno, ¿no? O estaría indicando un soborno. Ni favores o servicios en condiciones ventajosas que puedan condicionar el desarrollo de sus funciones. Vean ustedes cómo, o ved cómo ya en ese año ya se redactaba mal, condiciones que puedan condicionar, ¿no? En español repetir no es una cosa aceptada, en inglés sí, en español no, ni en francés tampoco, ni en italiano tampoco, no sé. Bueno, en fin, pero es que añade un inciso final este texto, que es el que resultaría de aplicación a las famosas joyas de Zapatero, cuidado, si son obsequio de un jefe de Estado extranjero como el rey Abdalá, o de otro. Dice, en el caso de obsequios de una mayor relevancia institucional, es decir, un obsequio de un jefe del Estado a un jefe de gobierno, o si en lugar de Abdalá es el primer ministro del Japón, dice el precepto, se procederá a su incorporación al patrimonio de la administración pública correspondiente. ¿Esto qué significa? Significa que si Zapatero o cualquier otro recibe un regalo de estas características, él lo recibe materialmente, pero con arreglo a la ley española, no es el propietario de ese bien. ¿No lo es? No lo es. Tiene una posesión de ese bien, que es una posesión que lo único que hace es constituir un momento transitorio en el que, como quiera que él no es el propietario, tiene que integrar ese bien en quien es su propietario con arreglo a la ley española, que es la administración pública correspondiente, que es, a todos los efectos, su entrega, porque es el propietario, no cabe inferir otra cosa de este precepto, es el patrimonio del Estado. Y, según parece, no lo ha hecho. Claro, él puede ir al juez Calama y decirle pasado mañana que sí, que empezaba a entregarlo ahora. La ley no dice cuánto tiempo, en qué plazo tiene que entregarlo, pero es evidente que es enorme. Tanto es así, que la Casa Real, que ya actuaba así desde mucho antes, y lo sé por el testimonio de un señor, abogado del Estado, que fue secretario del Consejo de Administración del Patrimonio Nacional, la Casa Real sistemáticamente, cuando recibía regalos de esta naturaleza, los entregaba al patrimonio nacional, no del Estado. Es decir, lo que es la antigua Casa del Rey, lo que como patrimonio nacional reúne hoy todos los que eran bienes patrimoniales de la corona, es decir, que no se confundían con el patrimonio nacional, sino que eran bienes propios de la corona española. Bien, entonces la Casa Real en 2015, es decir, 2 años después de la aprobación de esta ley que acabo de leer en los términos que acabo de reproducir oralmente y que por lo tanto afectan a Zapatero y a otros, adoptó, bueno, una resolución interna de la Casa, pero la que se dio publicidad, en la que decía que iban a actuar del mismo modo, pero mutatis mutandis, los regalos que recibieran los reyes de España y los miembros de la Real Familia no se entregarían al patrimonio del Estado, sino al patrimonio nacional. Que es, como digo, lo que venían haciendo antes de la existencia de la norma los reyes de España. No me preguntéis ahora, porque no lo sé, y además no creo que sea procedente hablar de algunos bienes muebles o inmuebles que hubiera podido recibir a quien hoy se llama rey emérito. No hablo de esto. Con carácter general, este tipo de regalo, llamado en esta ley de valor institucional, los reyes de España los entregaban al patrimonio nacional. Antes y después de esta norma propia que se impuso a sí misma como norma interna, la Casa Real, y que, como se dice expresamente, sigue el criterio adoptado por el legislador para los altos cargos, con esa diferencia de que estos lo entregan al patrimonio del Estado, los reyes y la Real Familia al patrimonio nacional. Esto por una parte, sí. Por otra parte, ¿qué delito puede haber cometido actuando de este modo, es decir, vulnerando esta norma? Yo no creo que haya apropiación indebida, porque el jefe del Estado de Gobierno que se le ha entregado no se lo ha entregado a él, en fin, de modo que luego él lo tenga que entregar a otro, que se lo tenga que devolver. Creo que podría haber hurto, creo que podría haber hurto, y hay delito de contrabando porque con arreglo al artículo 2 de la ley de represión del contrabando, que es el año 95, que está en vigor y que se aplica constantemente, pues esto es objeto de comercio en un sentido amplio. O sea, hay un intercambio internacional de bienes, si es, insisto una vez más, que el origen de estos, de este ajuar extraordinario procede fuera de España, que tampoco tenemos por qué afirmar a día de hoy que es así, no lo sabemos.
1: ¿Y cohecho impropio?
0: Eso es lo que está publicando la prensa, que si el rey de Arabia, que si...
1: No, la prensa no. Es lo que filtra
2: los
1: la Moncloa.
2: Bueno,
0: bueno, Alfonso, pero yo lo sabemos a través de la prensa. Yo no hablo con la Moncloa directamente, ni ganas que tengo, porque serían conversaciones muy desagradables. Entonces, lo que quiero decir es que ahora estamos hablando todos de que el rey de Arabia, bueno, sí o no, pues no vayamos a saber lo que va a contar este señor Calama. Entonces, eso es delito de contrabando, porque esos bienes que él ha introducido en España, que serían en ese sentido bienes de comercio por el intercambio transfronterizo, tienen que ser declarados ante las autoridades de aduanas, y no lo han sido hasta donde sabemos. Luego, delito de contrabando. Y concluyo que ha prescrito. Tampoco puedo estar de acuerdo con la tesis de que como quiera que la instrucción empieza ahora... No, vamos a ver. Si los hechos han tenido lugar en un tiempo en el que, contado desde aquel tiempo de acaecimiento de los hechos hasta el día que comienza la instrucción, ya ha transcurrido el plazo de prescripción, los delitos han prescrito. Si la instrucción empieza después de haberse agotado el plazo de prescripción, los delitos han prescrito, y es lo que sucede en muchas causas criminales en las que la sentencia dice, bueno, esto efectivamente constituye un delito de tal, pero ha prescrito.
2: Nos vamos a ir a publicidad.

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0: Bueno, ya estamos aquí de vuelta. A petición de Alfonso Rojo, dice, no vamos a hablar de las hijas. ¿Cómo no vamos a hablar de las hijas? Sepan que las hijas, pues, ¿cuándo fue esto? El viernes, ¿no? El viernes fueron imputadas ¿por qué van a ser imputadas las hijas? Porque forman parte de las que se metían los dineritos en la buchaca. ¿Cuánto? 447.000 euros probados. Pues entonces, pues chico, hemos dicho ya antes que el padre podía haber ido al juzgado y haber dicho, el responsable único soy yo de todo esto. Alfonso Rojo.
1: Solo para poner en suerte el asunto, es decir, porque hay una tendencia natural de la que participamos algunos de aquí a entender que las niñas, aunque tengan 31 y 33, pues tampoco son... Algo tendrían esas dos niñas, algo oscuro, secreto, cuando Paco Maruenda y Pedro J. contrataron sus servicios.
0: Es verdad.
1: O sea, mucho... el juez dice, no, que las niñas... Mira, también, algo tendrían.
0: También es una señal de culpabilidad, ¿eh?
1: Si hombre, claro. Te digo, porque... Y no lo digo a humo de pajas o por dejarlo caer. No son los únicos que contrataron. ¿Cómo funciona eso? Pues Pedro J. y Sabatero, que eran íntimos amigos de siempre. Hay un programa en una de estas canales que le hizo y cuando estaba en el periódico, yo me acuerdo muy bien, o Maruenda, que es muy picha floja, pues entonces lo que hacen es, se les acerca Zapatero, que seguro que fue así, eso estoy imaginando, y le dice, oye, que contrates a mis hijas. Y las han contratado. O sea, que ahí ha habido más gente que se ha arrimado para ver si le caía esto. Dicho el asunto. Y después en lo que decíamos antes, un poco, perdonad que me vuelva un poco atrás, a Camps, por tres trajes que valían 12.000 euros y eran más feos. Oye, lo tuvieron 15 años bailando la conga. Sí, 15 sí, sí. años. Y el PSOE, acusación privada, acusación particular, no sé cómo se llama, le pedía 3 años de cárcel y 7 de inhabilitación. Y el país le dedicó 169. Imagínate. Eran 3 trajes de mierda. Eran 3 más feos que el sombrero de un picador. O sea, las cosas como son.
0: Más feos que Gertrudis.
1: Más feos que Gertrudis. Que es la otra, que habéis hablado mucho de las hijas, pero lo que ha hecho Zapatero con Gertrudis es para matarlo. Infumable. Eso demuestra la talla, la escasa estatura moral del personaje.
0: Lo malo que
1: mira,
0: es.
1: Mira, en esto es como en la guerra. En la guerra, los militares, si tú eres el jefe, no eres el primero que llega y se come el rancho, eres el último que come el rancho. Si hay que irse a dormir, eres el último que se... y el primero que se levanta la diana. Y esto se... Este, en lugar de cubrir a las hijas, cubrir a Gertrudis, cubrir al... A Martínez, a Julito. No sé por qué le llamamos Julito. Para mí Julito
0: sí, fue otro. Porque él le llama Julito.
1: Ah, vale. Este, un miserable.
0: Cuando
1: un miserable.
0: Al que le paga le llama Julito.
1: Pero recordar, algo tenían las hijas, que quede para siempre.
2: Sí, algo tenían.
1: Si no, bueno, ¿qué hacían Maruenda y Pedro J?
2: Yo voy a dar mi interpretación, hombre, sobre qué tenían las hijas.
1: Algo podías conseguir si traías a las hijas a tu redil. Algo sacabas.
0: José Luis.
3: Bueno, yo quería hablar de las joyas, ¿eh?
0: Joyas.
3: Aunque no quiera él hablar.
0: Bueno, mira, aunque no quiera. Te está llamando Julito.
1: Te ha llamado Julito, que te ha pillado ya.
3: No está llamando Julito ni nada.
1: No contestes.
3: No contesto a nada.
1: Déjalo, que te graben.
2: Pero contesta en antena, sería interesante, bueno, ¿sabes?
3: Entonces, vamos a ver. La operación es tan ridícula que su portavoz, que era Luis Arroyo, lo negó cabrado, 3 veces. Como si fuera una...
1: Como San Pedro, ¿no?
3: Como San Pedro. Como San Pedro. O sea, que eso es... O sea, y acreditar ahora,
1: San Pedro.
3: Cuando dejó de ser presidente de España, gracias a Dios, en el año 11, ZP, es que estamos en el 26, hace 15 años que no es presidente, y no sé por qué hay que llamarle presidente, que se lo llamen ellos, yo no lo voy a llamar presidente. No,

0: con esa calidad humana que ha salido. O sea, cuando sabemos que siempre fue un traidor con toda la gente, que le vas a respetar, ¿de qué? ¿Vas a respetar a ese? ¿Al que hizo el Estatuto de Cataluña y el que se cargó Endesa? ¿También? ¿Le damos la cara a él? Hombre, ya, vete a reírte de quien tú quieras. Es mentira absolutamente, eso no está prescrito en absoluto. No tiene prueba de ni encontrar prueba de propiedad, porque eso devenga IVA. A partir del 85 todo devenga IVA. ¿Dónde está el papel? ¿Dónde está? Del papel que emite, del papel que entra. O sea, su gran portavoz, que este era un listo del gobierno, Luis Arroyo, no es ningún tonto, ¿eh? O sea, y decía que no, pues decía que no, porque no había esas pruebas. Y porque nunca un...
1: Pues el lápiz más afilado.
0: Un rey de...
2: Claro. No, no es ningún tonto, pero lo parece.
0: Bueno, sí. No. Es que el equipo que tiene es un poco de ese tenor todo, sí. Pero, claro...
2: O sea, es el que sostuvo la tesis de que era la herencia de una tía...
0: Pero que es una ridícula, hombre, pero oye, pero que nosotros no vamos a...
2: ¡Qué bobo!
0: Sí, pero que nosotros no vamos a
2: y citó escuchar... como fuente a Zapatero.
0: Sí, pero... Alfonso, no vamos a hacer...
2: leña de
0: dar caído. Valor a un tonto. Y este, como dice, tonterías. Y mentiras. Claro. Y mentiras...
2: Tonto.
0: Permanentes, ¿me entiendes? Y hacer no contestar al fiscal del Estado, que es el que tiene que... Es que no sabe ni dónde llega. Desde luego, lo de a sus hijas no cubrirlas, que se ve que tienen poco concepto financiero, con decir, no, eso no, lo llevo
1: que
0: yo.
1: Que no cubran a las hijas es problema de los hombres que hay ahora.
0: Pero exactamente. No es una cosa impresentable. Y lo de Gertrudis, a la cual conozco desde que estaba allí en Ferraz al mando, porque era mandante, ¿eh? No, como,
1: así, ¿eh?
0: Como era la secretaria de ZP, vamos, es la que daba las órdenes allí, ¿sabes? O sea, que y que tampoco diga que esa es la que lo lleva, hombre, esa era una administrativa, no me cuentes a mí que esta era ningún político, nunca fue ni concejal del Ayuntamiento de Villalba, vamos, que podía haberlo sido, pero ni eso, ¿eh? O sea, que mira, no. Entonces, eso es un tema de mucha pasta. No sabemos si es 1,3 o 1,14, da lo mismo, pero eso es un delito clarísimo, ¿eh? Clarísimo. Y él, para que no sea del delito, tenía que tener la prueba con los pagos de los impuestos, y si es un regalo, pero ¿para qué se meten que es un regalo? Si un regalo es lo peor, porque si tú tienes pruebas patrimoniales, bueno, eso sí puede prescribir, pero de esto no tiene pruebas patrimoniales, querido amigo, ¿eh? Entonces esto ni ha prescrito, yo estoy con mi amigo... Que no ha prescrito, porque se conoce ahora por la Hacienda y una cosa de un tío que ha sido presidente y que no hay caso de que a ningún presidente de gobierno le declaren, ¿cuánto? 7 joyas a la vez o 27 joyas a la vez. Bueno. Es que eso es increíble de ver. Y mucho más ya que en el rey muerto en el año 7. O sea, que es que hace 20 años que murió el rey o 19. Mira, vale, es que no, ni esa prueba valdría. La prueba tiene, para tener valor, tiene que acreditarse. Y no tiene que ser una risa que sale de Moncloa con sus televisiones, que cada vez dice una cosa que parece un chiste de no, y no, esto no es un chiste, es una cosa muy seria. Es decir, que se cojan bienes del Estado y se les ponga uno a su nombre por la cara, sin contribuir, sin pasarlo, si no lo pasa por la frontera, es contrabando. ¿Qué quiere que te diga? Sea presidente o expresidente, pero cuando lo pasó era presidente. Es que desde el año 11 no es presidente de nada.
2: Cuando van a decir que lo pasó.
0: Claro, ya, pero ¿dónde está la acreditación? La acreditación tenía que haber sido en plazo, si es que
1: cuenta,
0: no vale otra cosa.
1: Lo cuenta Miguel Sebastián, es normal traerlo en el
0: Otro Falcon. Chiste más, venga, otro chiste más, el de Miguel Sebastián. ¿What? Pero oye, que es que lo que no podemos estar los españoles es oyendo sandeces para ver si nos marean con los periodistas que tiene al lado, que cada día dicen tonterías como la de Luis Arroyo este, que no sabe, pero que claro, es que esos chistes, no, yo no tengo tiempo para perder el tiempo con esos tíos que no saben de nada y que lo que dicen es mentiras, y que dicen propaganda, pero eso se llama propaganda. Para escuchar propaganda los españoles tenemos que tener un producto que se nos vende competitivamente, pero estos no nos quieren vender ningún producto, nos quieren engañar.

0: engañar, engaños para ti solito, ¿sabes? Y es que Zapatero, ¿quién le compra ya algo? Yo no le compro, vamos, ni una botella de vino caducada. Es que hace falta ser tonto. A un tío que dejó el gobierno como le dejó y que encima el PSOE quiere decir que fue el mejor presidente, ¿de qué? ¿De qué? ¿Del Club de Fútbol Zamora? Porque de otra cosa...
1: No, os voy a leer unos titulares de la época y dicen, mira, el regalo millonario que no supo rechazar, los regalos millonarios que no explica, la fortuna no declarada, son titulares, bueno, comisiones ilegales, corrupción, saqueo, son titulares del País, de La Sexta, de Infolibre y de Público, pero no de Zapatero, es del rey emérito, de Juan Carlos, por los regalos que le hizo a Talá, ¿os acordáis? Que sin que tuviéramos la prueba directa, todos los medios en España y la política en su conjunto atribuyó a comisiones vinculadas al tren de la Meca o al AVE de la Meca o cosas de este tipo. En sus memorias, Juan Carlos dice un regalo que no es un error y un regalo que no supe rechazar. También se lo quita así de encima. Pero la búsqueda de Abdalá, yo lo advierto en este programa como primicia, es falso, se lo están inventando.
0: Claro.
1: O sea, nadie te regala el muestrario, que eso, coño, pero...
2: Papá Noel viene con,
1: bueno,
2: el muestrario.
1: Bueno, viene con una cesta que nadie te regala, ni tú regalas, ni a una mujer, ni a un hombre, ni a tu mujer, ni a la del otro, el muestrario. Pues será gargantilla, juego con... No, pero esas ridiculeces que dicen los pijos, a juego con no sé qué. Par de gemelos a juego con un pasador de corbata, pero no te regalan...
2: Alfonso...
1: No, madre mía, es un
2: además,
1: muestrario. Es un muestrario. Que eso es parte de algo mucho más oscuro de lo que van a reconocer mañana, pasado o el lunes.
2: Además,
1: hay algo muy turbio detrás.
2: Te digo una cosa. En ese aeropuerto de Arabia Saudí, que tiene escupiteras bañadas en oro y que es un desparrame de pasta, sí, hacen unos regalos fantásticos de pedrería, de no sé qué, de tal y cual, pero cuando el de la barbilla te da el regalo, te hacen 3.000 fotos.
1: Sí.
2: ¿Dónde están? Que es bien fácil encontrarlas. ¿Dónde están esas fotos? ¿O qué te crees? ¿Que te lo dan de extranji? ¿Te lo pasan por debajo de la puerta del hotel?
0: No.
2: Ah, José María Sánchez.
0: Otros 20 veces.
3: Bueno, voy a hacer una precisión o rectificación que me ha indicado Mario Garcés cuando estábamos fuera de antena. Es cierto que la ley que yo he citado antes es del año 2013. Es decir, si esa ley, su incumplimiento, pudiera entenderse delito... No la infracción de la ley en sí, porque la ley no es una ley de naturaleza penal, sino que esa conducta se pudiera incardinar, o sea, se pudiera subsumir en uno de los tipos penales del Código Penal. Es cierto que esa ley, siendo 2013, si todo esto que estamos comentando de las joyas de Zapatovsky fuera un regalo de un jefe del Estado extranjero, pues no sería aplicable porque Zapatero... concluye su mandato de presidente del gobierno 2011. En 2011. Luego no le sería aplicable. Y, por lo tanto, esa infracción no se habría cometido por Zapatero, por infracción de esa ley, por lo tanto, esa conducta difícilmente, por ese motivo, podría ser delito. Podría serlo por otros. Por otros. Pero bueno, vamos a ver, vuelvo a repetir. Esto, en la hipótesis de la que estamos partiendo, no sé muy bien por qué, de que sea cierto que las joyas se las regaló el rey Abdalá a Zapatero. Es que...
0: Mentira.
3: No lo sabemos. Esa es la última versión que ha hecho correr no sé quién del PSOE.
1: No, la Moncloa. Y lo único que han reconocido es que de aquel viaje, el reloj con esmeraldas es el que le regala, que es junio de 2007 en el Pardo.
3: Pero,
1: que es ese reloj con esmeraldas que entregan esa misma tarde
3: el patrimonio. Él entregó antes de estar en vigor esa ley, cuando concluyó su mandato, entregó, están registrados, 429 regalos que recibió en su condición de jefe de gobierno. Entre los que, evidentemente,
2: ladrillos,
3: no están las joyas.
2: Ladrillos.
3: Pero insisto una vez más, aquí estamos hablando, llevamos unos minutos ya, en fin, muchos hablando de esto, de que si Abdalá para arriba, que si el rey Abdalá, que si está difunto, que si no sé qué. Eso partiendo del entendimiento de que sea así. Yo no tengo ninguna razón para pensar que sea así. Primero, porque la primera versión, que es la que dio ese señor, también del PSOE, es que eran unas joyas de la abuela de su mujer, lo que dio lugar a un pitorreo y chanza nacional. Porque nadie sabía que esta señora pertenecía a una línea bastarda de la casa...
2: Romanov.
3: Romanov o qué sé yo, o la casa Windsor, ¿no? Luego resulta que decís que es Moncloa, yo no me acordaba. Alguien dice, no, no, no, es un regalo del rey Abdalá. Bueno, segunda versión, que no tiene por qué merecer, por nuestra parte, ningún crédito, porque eso es lo que dice un señor. Tercer elemento, cuando Zapatovsky llega a declarar en calidad de imputado a la Audiencia Nacional sobre esta cuestión, sobre lo que el juez Calama llama las dichosas joyas, guarda silencio. Luego, vamos a ver, yo no sé si proceden de la Casa Real Saudí o no.
2: No.
3: No lo sé, no lo sé. Entonces, ¿por qué voy a decir, por qué me voy a adherir así a esta hipótesis? Mi impresión, por cómo aparece en el tiempo esta versión, es que es mentira. Es decir, que se está buscando una explicación de modo que él quede, vamos a decir, al margen de cualquier posible delito. Esta es mi impresión. Porque, claro, si resulta que las joyas son el pago por la comisión de delito de tráfico de influencias, pues estamos ante una evidencia muy contundente acerca de la comisión del delito. Entonces, claro, es muy sencillo tratar de eludir eso diciendo no, se las regaló el difunto monarca de la casa de Al Saud, rey Abdalá. Pues es muy fácil. Entonces, como ha dicho Alfonso Rojo, claro, estamos ya todos los que, en fin, sabemos algo de esto, pues sabemos que en las causas penales un recurso muy fácil de los imputados para eludir responsabilidad penal es echar a la culpa a un muerto. En este caso no sería el culpable del delito del rey Abdalá, pero sí sería quien le regaló este bonito ajuar o joyero a Zapatero. Luego dice Alfonso, y termino, que no, que es que eso no, un jefe del Estado no lo regala porque eso es tanto que eso es como un muestrario. Bueno, vamos a ver, yo creo que eso no es un argumento definitivo, porque tratándose del receptor del regalo, o sea, el regalado Zapatero, yo no lo sé, a lo mejor le mostraron el muestrario, valga la repetición, y dijo, lo quiero todo. Y entonces, en un gesto de generosidad, el rey Abdalá, o qué sé yo quién, o el sultán de Bahrein, le dijo, pues nada, todo para vuestra excelencia, señor presidente. O sea, vamos a ver, tenemos que ser serios en todo esto. A mí me parece que lo del regalo es un pretexto o una forma de eludir la responsabilidad penal. Y en cuanto a la prescripción, yo repito lo dicho, salvo en el caso de delito fiscal. Salvo en el caso de delito fiscal, si es que efectiva. No, pero es que no hemos. Yo he hablado antes de contrabando y he hablado de acaso hurto, de haber estado en vigor esa norma. Y ser, una vez más, repito, regalo, llamado institucional de una jefatura del Estado extranjero.
1: Y quizá no hay que dejar que las joyas nos tapen el bosque. Porque claro, hemos hablado mucho
3: de
1: la quincalla y al final lo importante es lo del avión, ¿eh?
2: No, no, de plus
1: no, eso no importa.
3: Eso es 53
4: millones.
3: Eso es una parte, y en eso el auto del juez, perdona, Xavier, el auto del juez Calama es muy claro. Dice, aquí este señor ha organizado una actividad que cuenta con muchos medios, que ha intervenido en operaciones, dice, compraventa o de comercio internacional de materias primas, oro y acciones, dice. Es decir, que él menciona una actividad mucho más amplia que desborda lo que es la operación de Rescate Plus Ultra, ¿eh?
2: Bueno, nos vamos a ir a publicidad. Volvemos enseguida, en apenas dos minutos.

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0: Vamos a hablar de Begoña Gómez, pero es probable que antes necesitemos un desengrasante. Y el desengrasante que a mí se me ocurre, como elemento de reflexión, que aquí no quiere recoger nadie, no sé si se han dado cuenta, ¿por qué tenemos esa deferencia para con la esposa del presidente del gobierno, Begoña Gómez? ¿Por qué la dejamos entrar al parking? Hay gente que trabaja en la Audiencia Nacional desde hace años y no ha estado nunca en el parking. Resulta que la señora esta sí. Hombre, es que es Begoña, con el coche escolta pegadito y cristales tintados para que no se la hagan fotos. Claro, qué bien, qué bien. Miren, el que lleva el peso de la instrucción, que es el juez Juan Carlos Peinado, cuando sale del juzgado, 9:30 de la noche, 10 menos cuarto, una cosa así, tiene pendiente escribir lo de las cuestiones, pues si le aplica o no, no sé qué historias a Begoña Gómez. Se va enfrente de la Plaza Castilla, se queda en la parada del autobús, espera que llegue el autobús, pensando en las medidas cautelares, tal vez, se sube al autobús. Como es una persona normal, saca la tarjeta de transportes, la pincha ahí en la máquina, se va a un lugar en el que puede sentarse porque está libre y se va a su casa. En cambio, la otra, qué vida tan diferente la suya y la mía, señora esposa del presidente. Vamos. En fin, vamos con el nefasto de la semana. Vamos a ver, Alfonso Rojo, ¿tú a quién has nominado como nefasto de la semana?
1: Tuve tentaciones de decir Moratinos porque corre el rumor de que anda dando vueltas
0: por los países,
1: los países árabes a ver si pilla un penitente que se coma el marrón. Él tenía, yo le recuerdo habiendo en Israel, coincidí alguna vez con él, y en Jordania, tenía predicamento. Pero me voy al importante, que es Zapatero. Zapatero ha sido tan nefasto para España que merece el calvario que está pasando ahora.
0: José Luis Rodríguez, no. José Luis Rodríguez Zapatero.
2: Zapatero,
0: José
2: Luis Balbás, eso no perdona, tiene...
0: Perdona, que eso es un insulto, lo borro.
2: El daño que hizo con su gobierno de los 7 años no tiene nombre. Eso es, cuente lo que cuente el PSOE de Moncloa o de Monclovita, de donde quieras. Fue un presidente nefasto para el país, para la nación española, para el propio Estado. Es decir, como instrumentos institucionales y todo, deterioro absoluto, y ya no te digo para las ventas de los activos públicos, que regaló a la gente. No sabemos si también ahí había algo, no sé, claro, regaló 3 grandes activos, que es que no tiene ningún sentido que España, en el momento de endeudamiento que tenía, tenía que vender eso para nada, y menos en 45.000 millones de euros que se vendió Endesa, que valía más de 90.000 millones. Y tuvimos que dar el préstamo a los italianos para que nos lo compraran. Es decir, lo vendemos con nuestro dinero del ICO. O sea, que es que, mira, y lo hace Elena Salgado, que le manda Zapatero y Rubalcaba, que es el otro que no sabe nada de economía. Pues no sabía, y que en paz descanse. Entonces, el desastre es total. Es total en España. El paro, acuérdate, que era nefasto. Y la prima pura de deudo era de desastre. Total.
0: ¿Sabes de cuánto?
2: Por del 6 y del 8 y al 10.
0: No, la prima.
2: La prima.
0: La prima de riesgo de España.
2: Llegó al 10%, 8 y 10% llegó.
0: 760, José Luis, 760.
2: Venga, bueno, eso es el bono.
0: Mario Garcés. Sí.
2: Eso es el bono, el 7,6, quieres decir.
3: Bueno, la prima de riesgo...
0: La prima de riesgo se mide de otra manera.
3: Sí, da igual, pero la prima de riesgo es como la mujer de Sebastián. Un milagro, sí, un milagro. O sea, si Sebastián tiene una mujer, yo no voy a, ser, no voy a poner llevado, ningún ejemplo.
0: Le hubiera llevado a ser el Lute, si tiene mujer.
3: Dicho eso, hablabas de Moratinos. Yo recuerdo en mi viaje a Qatar, iba a entrar en el ascensor, sale el ascensor y sale Moratinos. Hace un hora de esa, yo le dije, ¿qué haces aquí? Ministro, le dije, ministro, ¿qué haces aquí? Cuando ya no era ministro y estaba con sus negocios, sus actividades, que efectivamente andaba. Moratinos era un fijo en los países del Oriente Medio, haciendo todo tipo de negocios vinculados al agua, a las infraestructuras, etc. ¿No? Bueno, dicho eso, como Moratinos no puede ser nominado, pues solo cabe uno, que es José Luis Balbás, ¿no? Rodríguez Zapatero.
0: El pana. José María Sánchez, ¿tú a quién has nominado?
4: Sí, yo he nominado también a Zapatero.
0: Hombre, unanimidad entonces esta
4: semana. Coincido en los motivos que ya creo recordar que ya expuse la semana pasada, que a mi juicio son, además de lo que ha dicho, además de aquello sobre lo que ha insistido Balbás, la venta de Endesa y otros, otras decisiones económicas muy discutibles, y a saber si también allí hubo precio por medio. No lo sé, claro. Hay tres motivos fundamentales. Primero, Zapatero es quien se muestra en Madrid, en el Gobierno Nacional, en las instituciones de la nación, como el valedor del nacionalismo catalán más próximo al independentismo, pero todavía no declaradamente independentista, cuando es quien defiende hasta el final la reforma del Estatuto de Cataluña. Y tiene que ser el Tribunal Constitucional quien ponga fin a aquello, relativamente. Curiosamente, porque hay una reacción, que podemos bien calificar de patriótica, de algunos magistrados que habían llegado a ese tribunal, propuestos por el PSOE, que se niegan a eso. Primera actuación política incalificable por parte de este individuo. Con esto ya merecería, a mi juicio, una condena definitiva en cualquier libro de historia bien hecho, porque es simplemente una opinión, que es respetable como opinión, pero que es una opinión que, puesta en práctica y ejecutada desde la presidencia del Gobierno, podría haber llevado a un momento inmediato a la desintegración nacional. En segundo lugar, es el jefe de gobierno que, por unos propósitos probablemente interesados a efectos electorales y, por otra parte, por un resentimiento raro que este hombre ha alimentado muchos años en su vida, probablemente porque es un acomplejado, devuelve a España el tema de la guerra civil. Pero vamos a ver. Pero si es que guerras civiles en Europa, en los años en los que tuvo lugar la española o inmediatamente después, hubo, por ejemplo, y no hay que irse muy lejos, en Francia y en Italia. En Italia, el final de la Segunda Guerra Mundial, en la que Italia combate en bandos diferentes, según el tiempo, el final de la guerra civil, de la guerra mundial en Italia, es una guerra civil, es una guerra interna entre italianos. Prueba de ello, para que nos entendamos, una evidencia elemental, es que los partisanos capturan a Mussolini y lo cuelgan cabeza abajo en una estación de servicio, en una gasolinera de Milán. Entonces, si eso no es una acción propia de una guerra civil, o sea, de una nación internamente en armas, pues, o sea, no lo cuelgan las autoridades italianas, no hay una sentencia. Lo cuelgan, pues unos, vamos a decir, una horda, ¿no? Una horda. Bueno, pero vamos a ver, esa guerra civil dura meses, casi un año. Es una guerra civil. ¿Quién habla en Italia hoy de esto? Nadie. Nadie. Nadie es nadie. Nadie. ¿En Francia pasa algo parecido? En Francia, durante la ocupación, hay una cierta, vamos a decir, atmósfera de guerra civil, porque hay dos partes de Francia enfrentadas, inevitablemente. Es decir, los que han aceptado la ocupación y los que son beligerantes, y beligerantes en términos guerreros contra la ocupación. Pero no solo eso, es que después de la guerra, el número que hay en Francia de consejos de guerra y de penas de muerte es altísimo. Altísimo. ¿Por qué? Porque la Francia vencedora junto con los aliados no perdona a aquellos que han llegado a un entendimiento con la Alemania nazi derrotada. Bueno, eso es propio de una guerra civil también. ¿Quién habla de esto hoy en Francia? Pues nadie. Sí, se ha hablado circunstancialmente, por ejemplo, más que durante su mandato, cuando muere Mitterrand, que se dijo que Mitterrand había sido un alto funcionario del gobierno de Vichy. Pues sí, claro. En fin, pero vamos, o sea, este es un sujeto miserable en el sentido moral, pero una condición abyecta, porque volver a traer a la conciencia de los españoles un hecho tan terrible como es una guerra civil de 3 años con 700.000 muertos, eso hay que ser, desde luego, un desalmado, un desalmado. Y luego está el tercero, que es su desastrosa dirección de la economía española, que sobre todo en 2008, cuando ya está en una fase conclamada de la crisis universal, él se dedica a negar todo y a poner a la tonta esa de los brotes verdes y no sé qué cosas más.
0: Bueno, vamos a hablar de Begoña Gómez. ¿Por qué? Pues porque el viernes le abrieron una nueva, otro agujero. El otro agujero tiene que ver con la Fiscalía Europea, que ha ido toc toc, señor juez Peinado. Nos parece que aquí hay un fraude al dinero europeo en forma de ayudas que prestaba Red.es al empresario y el hombre de esquí de la familia Sánchez, el señor Barrabés, que no Barrabás. Y este señor resulta que le dieron unas ayudas. Esto es un contrato, hay dos más que todavía no están tan maduros, pero que ahí se han saltado lo que ha hecho falta. De hecho, han abierto diligencias que presuponen un posible delito de prevaricación al tiempo que otro de fraude al dinero europeo. O sea que el pobre Peinado, que se las prometía muy felices, bueno, yo ya he acabado, a esta señora no la tengo que ver más, me parece que la va a tener que ver un poquillo más, no mucho más. Sobre las prerrogativas de la justicia, yo voy a conseguir que alguno de estos señores de la mesa nos hable de las prerrogativas de la justicia. Quiero que vean qué le pasó a la infanta Cristina y a Urdangarín. Yo he hablado antes de ello, pero estaría bien que lo recordáramos. Vamos a ver lo que pasaba en los juzgados de Palma cuando tenían que ir a declarar acusados de un caso de corrupción. Pues mira, ahí la ven. Esta creo que era la hija del rey en ese momento, ¿no? La hija del rey llegaba, saludaba protocolariamente y, atención, pasaba el arco de metales. Le miraban el bolso, las llaves, el móvil. Y cuando llegaba el entonces marido, no sé si era marido ya o se habían separado, me da igual, Urdangarín, Urdangamanga, le llamábamos cariñosamente la prensa. Bueno, pues ese también hacía el paseillo, bajaba esa rampita, nada, unos 50 metros, pero de una crueldad soberbia. Y ahora tenemos que consentir que a Begoña Gómez la traten, no a Begoña Gómez, al pana, al amigo de los venezolanos, al pana, al trincador este de joyas. Es que a mí me vuelve loco todo esto. Bueno, entonces, que tenemos una pieza nueva separada, Rojo.
1: No, respecto a eso, yo he vivido varias veces in situ, en vivo y en directo, la comparecencia en la Plaza de Castilla de la mujer de Begoña Gómez. Y el montaje, el despliegue que hay, no es solo como tú has dicho, montan un corralillo donde los únicos o de los pocos que se niegan a entrar somos nosotros, lo que nos obliga, digo, como periodistas, a irnos al otro lado de la plaza. Cierran el paso por el lado de la plaza donde están los juzgados. Despliegan unidades UIP, entusiastas en repartir estopa al pobre ciudadano, bueno, no te digo, les gusta más que a un tonto una tiza, a la mínima, y en ponerte multas. Yo, a mí no me ha pasado, pero yo he visto al pobre señor mayor que dice algo, ¡pum!, el carnet de identidad y 2.000 pavos. Y además, vete a reclamar. Y después, por dentro, con varias horas de antelación, colocan en cada piso agentes de paisano, miembros del CNI, el equipo de Moncloa, cuando va a declarar esta señora. Y a mí me parece, si siempre hablamos de lawfare, yo creo que eso es lawfare. Más igual que es lawfare, el tratamiento que está recibiendo Zapatero. Yo estoy seguro que si tú haces la mitad, tú estás ahora con la bandeja por Soto del Real a buscar el desayuno, no el desayuno, la comida. Y te bañas en la piscina, eso sí, pero que hacen pisto a los presos. Ahí te bañas tú, no te bañas en la tuya. Yo creo que hay un comportamiento con esta gente que excede la prudencia, que va más allá de lo que es normal en el trato deferente que tiene que tener gente que por su importancia asume un riesgo. Y en el caso concreto de Begoña, te digo yo, es espectacular. Espectacular.
0: Te agradezco el detalle. Mario.
3: Bueno, yo es que recuerdo el paseillo de Palma de Mallorca, los juzgados de Palma estaban en las avenidas, ahora hay un edificio diferente, y el juez instructor era un juez muy heterodoxo, al que yo conocí bien, de formas bastante heterodoxas, iconoclastas, que sale mucho en televisión defendiendo causas de la izquierda española, que era Pepe Castro, personaje peculiar también. Pero Pepe Castro, desde luego, nunca habría consentido que hubiera un tratamiento privilegiado ni siquiera a un miembro de la Casa Real. Eso, desde luego, respecto al comportamiento y la liturgia procesal de Pepe Castro. Otras cosas me parecen lamentables, ¿no?
0: Es que eso es muy importante.
3: Es muy importante y además, sobre todo, porque eso es la imagen, es la imaginería de la Administración de Justicia. Yo creo que a la gente le gusta que esto ocurra. Si ya digo que luego Pepe Castro es un personaje realmente histriónico que daría para hablar muchísimo tiempo, ¿no? En segundo lugar, están pasando cosas en las relaciones entre el Partido Socialista y la Administración de Justicia, no que desconcierten a los ciudadanos, que los cabrean categóricamente, ¿no? En primer lugar, los tratos privilegiados desde el punto de vista de los trámites procesales. El hecho de poder entrar en lugares donde no te expones al escrutinio público para que concentrada gente, que no te griten, que no te abucheen, cuando si lo intentáramos hacer nosotros, evidentemente eso no ocurriría. Como muy bien decía José María Sánchez, en algunas de las comparecencias que se han producido en sede judicial, nos encontramos declaraciones donde el juez, vamos a ver que imposta la voz, que claro, al ser un expresidente, un ministro, pasó también con el caso Kitchen, ¿eh? Yo vi pasar a gente del Partido Popular por ahí y la jueza la voz la ponía de manera diferente, porque tienes que poner la voz de manera diferente, porque tienes que ser un poco más displicente, ¿no? Si es que es un ciudadano más, que va como testigo, va como imputado, y el comportamiento procesal tiene que ser lo mismo. Me da igual que sea un juez. Yo vi como la... Es que debían ser hasta compañeros de la facultad, como la jueza de la Audiencia Nacional, se dirigía casi en términos amigables a Zoido, porque a lo mejor eran jueces los dos de Sevilla, se conocían, oye, no, tú estás ahí como testigo y tienes que declarar como un testigo más, que al resto de testigos cuando vamos se nos trata con una neutralidad y una asepsia que parece que nos van a hacer, que estamos en un anatómico forense, ¿no? Y en tercer lugar, el insulto permanente por parte de ministros y mandos del Partido Socialista Obrero Español a la Administración de Justicia, acusándola a los jueces de prevaricación. O sea, fijaos todo lo que ha ido cambiando, en qué se ha convertido ese estercolero por parte de lo que es el mensaje o la conversación que tiene el Partido Socialista con la Administración de Justicia. Por una parte, trato privilegiado. Por otra parte, te encuentras, como decía José María el otro día con José Luis Rodríguez Zapatero, que parecía que era una conversación de taberna. En algún momento, yo desde luego voy y no me hacen una conversación de taberna, ni me utilizan términos adjetivos, ni me utilizan determinados comentarios o comparaciones folclóricas. Y en tercer lugar, se ha convertido ya en un modo natural llamar prevaricadores a los jueces y a los fiscales en este país. Y eso no había ocurrido nunca. Por lo tanto, es que los ciudadanos que nos están viendo, habrá de todo y que han desarrollado todo tipo de su actividad profesional, tanto en el sector público como en el sector privado, no es que estén atónitos, están cabreados. Porque piensan que ellos forman parte de una especie de masa social desprotegida y que hay una élite, que hay un clasismo aquí que protege fundamentalmente al Partido Socialista Obrero Español y que es intolerable.
0: Tienes toda la razón. Y el día que tienes a uno de esa élite que tiene que pasar por tu juzgado, en lugar de darle las generales de la ley, le pones la alfombra roja. Ahora explícamelo. Ahora explícamelo. O sea, la cuestión era, ¿se le retira el pasaporte a Begoña Gómez? Pues si el juez cree que sí o cree que no. Argumentos en lo mismo para con Zapatero, es que es muy popular, le conoce todo el mundo, por lo tanto, pues no le retiramos el pasaporte. Me parece de coña marinera el argumento. Muy popular, sí, Richard Gere también, ¿eh? PS también es muy popular, pero que cuando llegue la justicia le tiemble menos el pulso. Begoña Gómez, es que tiene, que le van a pedir el pasaporte a Begoña Gómez. Y hay una tipa que es portavoz del gobierno, que se llama Elma Sanz, que utiliza tiempo de lo que es, y está tasado la explicación de lo que aprueba el gobierno, para salir ahí y decir, uy, uy, media España no entendería que le quitaran el pasaporte a Begoña Gómez. ¿Cómo? ¿De verdad me está diciendo usted esto en serio? Véanlo, si no se lo creen.
5: Estamos hablando de retirar el pasaporte a la mujer del presidente del gobierno de España. Es una medida que no se entendería, que habla de quitar el pasaporte a la presidenta, a la mujer del presidente del gobierno de España. He dicho que eso no se entendería. Así que eso es absolutamente compatible, insisto, yo no voy a entrar en calificaciones, pero es perfectamente compatible, como les he dicho más días en esta mesa del Consejo de Ministros, ser absolutamente respetuosa, confiar en la justicia, en que la justicia haga su trabajo, con en determinados momentos criticar determinados pronunciamientos o fallos que no se entienden.
4: Loca.
0: Tranquila, Elma. Si le quitan el pasaporte a Begoña, habrá una manifestación callejera que ocupará toda la A1 de Madrid hasta Irún. de nazarenos golpeándose con látigos en la espalda desnuda, haciéndose una sangría como los tambores de Calanda en las manos y en las espaldas, todos llorando, desconsolados. ¿Cómo pueden quitarle el pasaporte a Begoña? Esto es verdad, de verdad, de verdad.
2: Bueno, yo no me despistaría mucho con los pasaportes ni con las joyas. Yo me centraría...
0: ¿Pudiendo hablar de Endesa?
2: En el dinero, no. En el dinero de la Unión Europea, que es por lo que ha sido el actual nuevo auto. No estamos hablando de otra cosa. Estamos hablando del dinero de los tres contratos de Barrabés y de que son vinculados a Europa, que es la Fiscalía Europea la que dice dónde está esta pasta y dónde están los 30 o 40 mil millones que vamos a dejar de traer a España porque no tenemos un gobierno que sepa gestionar el dinero y el dinero se va a acabar ya y no nos lo van a dar y se lo va a chupar lo de siempre. Italia, Holanda, Francia, nosotros no, que es el sitio de siempre. Y eso no lo saben gestionar. En nada. Y estamos hablando con la joya de 1 o 3 millones. Pues muy bien, será delito que siga el juzgado y ya está. Pero no me pierdo el tiempo. ¿Dónde está la pasta de que ya ha dicho el propio Tribunal de Cuentas que no encuentran 23.000 millones, que no saben si lo han asignado a la Seguridad Social a uno que pasaba por allí, o es para la sanidad, pero a Madrid no, será a quien sea, ¿no? Entonces, eso es fundamental. Y estos tres contratos que ahora ha dicho el juez, pues bueno, primero es uno, pero va a haber dos y tres. Y nos interesa la pasta. No perdamos el tiempo con el asunto. España tiene un problema de...

financiación ya muy potente, porque somos probablemente el quinto país por renta per cápita en deuda ya. Y eso se ha ido desde Mariano Rajoy hasta Pedrito Sánchez, ¿eh? Porque también con Mariano Rajoy fue otro tanto.

0: vamos, este no era catedrático de nada, un cuento de no sé qué, o sería un candidato de un pueblo allí, yo qué sé, ¿entiendes? Pero, ¿dónde están los tres contactos y dónde está ese dinero? Que es bastante dinero, y que Red.es, que es un organismo del Estado español, ha dado ese dinero, lo ha firmado la Unión Europea, que fiscaliza. Es la Fiscalía Europea la que lo dice, que pase por allí Begoña, bueno, pues que pase, ¿eh? Pero que no nos hagan perder el tiempo, falta mucho dinero, hay una corrupción salvaje, ¿eh? Ya no son autos, son decenas de autos, ya es que es un disparate, ya España tiene un desprestigio que tenemos que convocar elecciones generales y si no, pues hacer una moción de confianza o el PP que ya está dando leches con Puigdemont, que tiene 7 escaños más, y el PNV 5, no lo sabemos, pero ya lo han pedido en el Parlamento, ¿eh? Ya lo han pedido en el Parlamento, y ya está bien de que a 4 escaños sigamos con el deterioro enorme de la economía española, que es salvaje el deterioro económico que podemos tener en un año más, con un gobierno que no existe, que no tiene presupuesto, y que nos chulea diciendo que va a hacer el presupuesto del año qué, del año 27 va a hacer el presupuesto Pedro Sánchez. Mira, vete a reírte de otro, oye, que ya que España no está para estos tutes económicos, porque se lo están cargando.
1: Habrán visto en pantalla hace unos momentos que Begoña ha obtenido un crédito con garantía hipotecaria de 240.000 euros. ¿Para qué? No sé si se quiere comprar la Complutense o se quiere... Ya veremos. O a lo mejor quiere tener dinerito en casa por si acaso le ponen una fianza. José María Sánchez.
2: A lo mejor le quiere comprar algún collar a Zapatero, pero no puede, porque de momento están intervenidos.
1: Ahora están,
2: intervenidos, pero si se decomisa después, ya sabemos. A lo mejor. Bueno, vamos a ver. Es evidente que todo lo de Zapatero ha preocupado sobremanera al Partido Socialista y al Gobierno. ¿Por qué? Pues porque inmediatamente hemos visto al ataque, por lo menos, a 3 ministros declarando de una forma totalmente improcedente contra la Judicatura española. Primero fue el ministro Primate, que dijo que había un complot, si no recuerdo mal, de los jueces contra el gobierno. Luego el ministro López, que dijo, hay jueces que prevarican. No digo que todos los jueces prevarican, digo que hay jueces que prevarican. Y añadió, o su entorno, o sea que esto del entorno también se les ha contagiado, piensan que prevarican las mujeres de los jueces, no lo sé. Bueno, o los maridos de las magistradas. Y tercero, esta señora, que es, vamos, pero de encefalograma plano, esta señora Elma Sáenz, que ha dicho eso, que bueno, que cómo, pero cómo se le puede ocurrir a alguien que le quiten el pasaporte como medida cautelar a la presidenta del gobierno, luego se equivoca, ha dicho no, a la mujer del presidente, a la presidenta. Bueno, pues esto nos indica cómo estamos. Es decir, aquí verdaderamente el gobierno está sofocado, está angustiado, no saben ya ni qué decir y hacer, y entonces vuelven a esta tesis de que la Judicatura española es franquista y por lo tanto se opone a un presidente tan extraordinario y progresista como es Pedro Sánchez.
1: Alfonso.
3: Yo recomiendo a nuestros espectadores ir al Génesis, a la Biblia, la negociación de Abraham con Yahvé y cuando iban a pulverizar Sodoma. Entonces, si encuentras 50 hombres justos, la perdono. No he encontrado 50, ni 40, ni 30, ni 10. Y al final salió Lot, que además tuvo que dejar a la mujer por el camino. Estos del PSOE son como los de Sodoma. Y que nadie se lo tome a mal ni por lo personal.
1: Algunos son como los de Sodoma y otros como los
3: De Gomorra. Ahí
1: quería yo llegar. No me quiero ir sin que vean ustedes el castigo que tienen los del cuerpo, los de la Benemérita, la Guardia Civil. Les han puesto una directora general hasta que no la escuchamos el otro día. Yo me pellizcaba y no daba crédito. Es que alguno dirá, tengo yo una cuñada que es peor, sí, pero bueno, esto entre esta que se toma unos cafés y dice histérica, no, pero yo no tomo café, y yo tampoco como, pero uy. De verdad, eso manda en la Guardia Civil, pero estáis locos, chavales. Ah, y luego dice que se va a tomar cafés con la otra, con Leire Díez, enfrente de la Guardia Civil. Sí, porque las dos se parecen en algo, Podrían incluso montar un partido de locos.

0: locas, claro. Un partido de señoras estrafalarias, compulsivas, sin ningún elemento que permita pensar que ahí se toman decisiones pues de manera un poco racional. Vamos a escucharla para que vean ustedes el nivel de histeria que tenemos.
1: No he participado jamás, nunca, en ninguna trama o conspiración contra la Unidad Central Operativa, ni contra la Unidad de Delincuencia Económica de la UCO, ni contra cualquier otra unidad de la Guardia Civil. Quedamos en una cafetería cercana a la Dirección General de la Guardia Civil y ahí nos vimos personalmente por primera vez. En ningún momento habló de nada relacionado con investigaciones en curso de la Guardia Civil. En 2025 la señora Díaz contacta de nuevo conmigo proponiéndome que tomemos un café. Me plantea si hay algún tipo de posibilidad de que el comandante Rubén Villalba pudiera retornar a su último destino. Yo rechazo de plano esta solicitud, recordándole que este comandante se encontraba sin destino por una supuesta implicación en un caso judicial e inmediatamente se da por finalizado dicho encuentro. No he frenado ni he interferido investigación alguna. Jamás. Ha sido miembro de la UCO, ha sido un gran combatiente contra la lucha de ETA en nuestro país y jamás le diría a un investigador que se ponga de perfil.
0: Hace bien en leer, porque cuando trata de improvisar dice que ha sido un gran combatiente contra la lucha de ETA. ¿Y eso manda a la Guardia Civil?
2: Fíjate, empezaron con el duque de Ahumada y han acabado con la Ahumada del duque.
0: Sí. No sé, yo, entre esta y la otra ley de Díaz, si fuera un partido político esto iba a ser tremendo, rojo.
3: Pero fíjate, y vuelvo al PSOE, es un proceso que en los tiempos de Felipe González y Alfonso Guerra es cuando se inicia y se acelera, que es la pérdida de controles en los ayuntamientos que favorece la corrupción municipal, la politización de los cargos de la administración, ya no digo hasta director general, la politización absoluta, y después lo de la Guardia Civil. Lo de la Guardia Civil. Oiga, que sea. Pero claro, quería, como en defensa, eso es de Bono. Quería una embarazada pasando revista a las tropas. Oiga, está muy bien.
0: Esta mujer se fue en pijama a un acto, oficial de la Guardia Civil.
3: Hemos tenido un ministro de Defensa que fue Bono, que llegó a. Eso estaba yo entonces en Estados Unidos, y llegó diciendo que prefiero morir antes que matar. Y los americanos me preguntaban a mí, como si yo dijera lo que. No, no, que yo hice la mili con mucha dignidad, que este es un soplagaitas, que no es así, que a la guerra no se va a morir, se va a sobrevivir. Pues hemos tenido de todo. Y con estos nos esperan todavía grandes disgustos y enormes alegrías.
0: Eso espero. No tenemos tiempo para más. Tenemos que dejarlo aquí. Eso sí, les tengo que recordar que sí han deducido que compartimos ideas ustedes en sus hogares y nosotros aquí. 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Eso es, como dicen ahora los cursis, ganador, ganador. Nos vamos, les dejamos tranquilos este fin de semana, una semanita de emociones fuertes, hemos tenido vaya semanita. Y nos queda para la que viene la sentencia que aclarará si Víctor de Aldama va o no a la cárcel, de lo cual dependen muchas otras personas, muchos otros Julitos. Gracias por su interés y atención y tengan un buen fin de semana.

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Hola, comenzamos un nuevo España en la memoria, pero en esta ocasión un nuevo pellizco a eso que venimos llamando memoria visual de España. En este caso vamos a retomar donde nos quedamos en la otra ocasión, 1951, y llegaremos al comienzo de 1954. Yo creo que lo más importante que sucedió en ese periodo de tiempo fue que se terminó la cartilla de racionamiento. O sea, que ya se liberaron los precios y empezó, pues, a recuperarse este nuestro querido país, que se sigue todavía llamando España. Yo ya empiezo a tener recuerdos, sobre todo de aquel año 52, 53, sobre todo 54. Y la calle, a pesar de que hubiera jardines en el entorno, pero la calle siempre estaba llena de niños, los juegos callejeros. En la calle se jugaba a la pelota, pero también se jugaba a los toros, y las niñas con canciones de corro, a la comba, a la piedra, etcétera, etcétera. Fue la época de los tebeos, se consumía muchos tebeos para los niños, en aquellos kioscos, de las piperas que vendían caramelos, etcétera, etcétera. Y fue una época en la que empezó a ese trasvase de todos esos españoles que habían nacido y que vivían en zonas rurales del campo a querer trasladarse a la capital, como era el caso de Barcelona, Madrid, etcétera, etcétera. O sea, que empezó un poco el tema de eso que ahora se comenta tanto, de la despoblación de la zona rural. Y también lo que ocurrió fue que muchos fueron expropiados, pero a eso se les ayudaba, y surgió la figura del colono, que era que se les construía unos pueblos donde iban y les daban tierras para que, pero eso lo vamos a ver. Y era, ¿por qué se les despropiaba? Pues porque eran zonas que se iban a construir, pues por ejemplo una presa, o a lo mejor iba a transcurrir por ahí una carretera, porque empezaron a construirse carreteras que luego esas mismas carreteras se convirtieron en autovías. Y bueno, es brutal el contenido que vamos a ver sintetizado en este programa en dos bloques, que solamente de un solo tema de lo que vamos a poder ver y escuchar se podría hacer un documental. Y entonces son tantos temas que si son 80 temas, pues se podrían hacer 80 documentales de una hora. En aquella época, pues por ejemplo, tengo aquí por primera vez una pequeña ficha, porque es que moría en el exilio el poeta Pedro Salinas, pero es que aquí en España moría Kei Podellano. Yo tuve ocasión, y lo vais a ver, de entrevistar a su hijo, que ya habrá fallecido también, porque era mayor y era clavado físicamente a su padre, también el general Varela. O sea, se le iban muriendo al general Franco compañeros suyos del ejército y de la guerra civil. Y bueno, Girón de Velasco creaba las universidades laborales. Y bueno, y creó también, pues, el tema de ayuda, lo vamos a poder ver. Daba herramientas de trabajo a los trabajadores, como fue el caso en Málaga, por ejemplo, de los barcos. El tema de la paga, de las pagas extraordinarias, etcétera. Yo le traté, le conocí personalmente, y yo creo que era el socialista del régimen. Es más, yo creo que llegó a ser más socialista que muchos que se consideran y se venden como tal, como socialistas. Y bueno, la revista musical, en aquella época había solamente una reina y un rey, es lo único que se podía llegar a ser, y lo consiguieron, la reina de la revista, Celia Gámez, y el rey de la montaña, Federico Martín Bamontes. Yo llegué a jugar con chapas, jugábamos a la vuelta ciclista y poníamos un cromo de un ciclista, del nuestro. Yo, ¿quién me iba a decir que luego con el paso del tiempo iba a poder ser buen amigo de Federico? Y yo se lo llegué a contar, mi ciclista favorito era él, Federico Martín Bamontes. Poníamos el cromo, un cristalito, y se fijaba el cristalito con jabón de lavar, de esos que lavaban a mano nuestras madres, todavía no había aparecido la lavadora eléctrica, y rayábamos del jabón, y con el jabón fijábamos el cristalito sobre el cromo. Aquí vamos a ver también, pues,
el momento más importante de Lola Flores. Es más, se separa de Manolo Caracol y se va a América a hacer las Américas. Y en su vuelta fue increíble Lola Flores. Entonces, tengo entrevistado también a la hija de Manolo Caracol, que es la que hace pareja con su padre, con Manolo Caracol. Son muchos temas, pero yo creo que lo mejor es poder ver y escuchar este primer bloque de hechos que configuran la historia, ya en los comienzos de la historia mía personal de niño y de mis padres y mis abuelos.

0: También hay un exilio interior derivado de las penurias del campo y de la expropiación de terrenos para hacer nuevos pantanos.
1: Nosotros venimos aquí por un despropio que hubo por el pantano del Tranco, y ya al coger la tierra del pantano del Tranco, pues ya nos trajeron aquí a la colonia esta. Y ya pues nos dijeron allí que nos iban a cobrar un 25%, y aquello no fue cierto. Luego después nos cobraron un 50% y luego terminamos porque nos cobraron un 60%, y de ahí para arriba.
0: En la década de los 50, emigrarían a las ciudades más de 500,000 de españoles, sobre todo a Madrid y a las zonas más industrializadas del País Vasco y Cataluña.

0: la tierra, trajeron tractores, las levantaron ellos. En fin, ellos hicieron las operaciones. Las semillas las pusieron también, nos las traían. Y nosotros lo asombrábamos. El trabajo nuestro, ¿no sabe usted? Todo el trabajo que había que hacer de a fuerza brazo era nuestro. Ellos se llevaban la cosecha, ¿no sabe usted? Y la vendían por ahí y nos daban a nosotros, ellos sabían.
1: El 9 de marzo de 1951 muere el virrey de Andalucía, Gonzalo Caipo de Llano, el militar que tomó Sevilla y que jugó a ser alcalde, gobernador y hasta cardenal de la ciudad.
2: Me llamó Jiménez Díaz para decirme que el estado de mi padre no daba lugar a esperanza ninguna y que como él tenía noticias de que quería morir en Sevilla, que organizase el traslado y que me lo trajese para acá. Efectivamente, así lo hice. Y duró aquí en Sevilla 12 o 14 días hasta que murió el día 9 de marzo de 1951. Por cierto que al día siguiente, el día del entierro, hubo un terremoto al mediodía bastante importante. Pues el motivo de que mi padre esté enterrado en la Macarena fue debido a que cooperó de forma bastante activa a tanto a la reconstrucción del templo parroquial como a la construcción de la actual basílica. Esta cooperación consistía en que el hermano mayor, el general Bórquez, pues escribía cartas a todos los países del mundo pidiendo, que eran devotos de la Macarena, pidiendo la colaboración de todo el mundo. Y llevaba todos los días a mi padre a firmar cartas que se dirigían indefinidamente a un sitio y a otro. Y entonces, cuando se terminó la basílica, le dijeron que querían enterrarle allí.
1: El mismo mes muere el general José Enrique Varela. El féretro llega entre fastos y acordes al cementerio de San Fernando de Cádiz desde Tetuán, donde ocupaba el Alto Comisariado de España en Marruecos. El cortejo fúnebre se celebra en el mismo barco. Y a miles de kilómetros, en el exilio americano de Boston, muere el poeta Pedro Salinas. Una voz enorme del 27, la generación rota por la guerra. José Antonio Girón de Velasco, ministro de Trabajo por aquella época, potenció un sistema de seguridad social aumentando el nivel de vida de la clase obrera. Creador de las universidades laborales, se le considera la cara social del régimen. El León de Fuengirola.
3: Entre las cosas que se les fueron utilizando, se les fueron dando, pues una de las más importantes eran los medios de trabajar. En esta costa donde tanta necesidad había de embarcaciones, pues se hicieron embarcaciones y se financiaron por el Estado para que los trabajadores pudieran tener sus embarcaciones y poder trabajar en lo que era propio y privativo de ellos. Y en esto pues se hizo una labor importante. Aquí y en el norte también, y en Galicia también, de modo que, aparte del litoral, en la medida de lo posible se acudió a cubrir las necesidades de los trabajadores del mar.
1: Son tiempos de radio. Todo el mundo la escucha, sobre todo Radio Nacional de España, que es la que puede llegar a todo el territorio. El momento del parte es el más escuchado. Todas las emisoras tienen que conectar con Radio Nacional para emitir sus diario hablados. Las emisoras comerciales se mantienen gracias a la publicidad, muy popular en la época con canciones como la de El Negrito de Colacao. El poder adquisitivo de la época es muy bajo, pero ya empieza lo que desembocaría en una sociedad de consumo imparable. En realidad, en los años 50 todo el mundo se conforma con poca cosa. una nevera de hielo, una cafetera eléctrica, plumas estilográficas. Los hombres sueñan con un reloj americano y las mujeres con medias de nylon o de seda, conocidas como los panties de cristal y que también vienen de América. Estas medias se sujetan a la pierna con una liga, a la mitad del muslo, y si se les rompe un punto, no se tiran como las de ahora, sino que se mandan a reparar. En 1951, España inicia el camino de una tímida apertura del comercio exterior y se aprueba una liberalización parcial de los precios. En octubre, se organizaría el mercado libre de divisas en Madrid. En cuanto al ocio, a principios de los 50, siguen triunfando los espectáculos de revista, siempre provocativos. La vedette Celia Gámez, de origen argentino, es la reina del teatro de variedades en España. Su mayor éxito se produjo antes de la guerra, con la obra Las Leandras, en la que cantaba el chotis del Pichi, que tan famoso se hizo. En 1951 sigue triunfando realizando giras por toda España. Otras revistas también salen de gira como La Blanca Doble, protagonizada por Florinda Chico y Juanito Navarro. El actor contaría años después que en Sevilla, el cardenal Segura llegó a excomulgar a todos los miembros de la compañía.
4: Nos ocurrió que hicimos La Blanca Doble, el hacer de la revista La Blanca Doble, que le dimos 100 representaciones en el Teatro Cervantes de Sevilla. Fue como un suceso dar 100 representaciones en aquella época, pero también fue como un suceso que el cardenal Segura dijo: vamos a excomulgar a estos muchachos, y nos excomulgó a todos sin tener nosotros la culpa de nada, porque nosotros estábamos interpretando pues una obra que nos habían dado unos autores. Que se llamaba La Blanca Doble. Había una cosa que fue en Navidades, todo Sevilla lo cantaba: ay que tío, qué puyazo me ha metido. Y entonces en el puyazo se aprovechaba la iglesia para decir que en vez de puyazo Sevilla no decía eso, y por eso vino el excomulgarnos. En aquella época estaba constreñido el que no podía trabajar en las poblaciones de menos de 40.000 habitantes. O sea, las poblaciones que tenían menos de 40.000 habitantes no tenían derecho a ver una compañía de revistas. Pero en cualquier sitio de España, ¿eh? Entonces, en Andalucía, pues había poblaciones que tenían menos de 40.000 habitantes que no podíamos ir. No podíamos ir nada más que a las capitales y a Jerez de la Frontera. Que lo recuerdo muy bien. Entonces hicimos ese periplo, hicimos Andalucía y volvimos a Sevilla. Y al volver a Sevilla, el cardenal Segura había prohibido que volviéramos a trabajar allí. Había una cosa que ibas a los teatros y casi todos los teatros tenían conectado de la puerta principal una bombilla que se veía en el escenario, se encendía la bombilla, y entonces sabías que entraba la censura. Era el problema más gordo que teníamos los cómicos en aquella época, porque las revistas que hacíamos eran pues novelas rosas. Una cosita, no podía decir que tu mujer te engañaba, ni que un señor era invertido, ni que era analfabeto, eso no se podía decir. O sea, era una novelita rosa. Y tenías que hablar, pues fíjate, lo que teníamos que hacer los cómicos en aquella época era morcillar muchísimo. Por eso dicen que los cómicos en aquella época somos los que tenemos más gracia. Pues quizá, porque no podíamos decir ni un taco, ni decir nada con doble intención, y tenías que hacer gracia. Tú calculas las cosas que teníamos que buscar para que la gente se riera.
5: La Blanca Doble. ¿Qué recuerdos para quienes hayan podido verla? Porque claro, yo en los años 50 era un crío, acababa de hacer la primera comunión, no era la época más propicia para asistir a las revistas, aparte de que ya se ocupaba el párroco de mi pueblo desde el púlpito y en las clases de catecismo de decirnos que era un pecado gordísimo el ver cualquier espectáculo de este tipo de los que llegaban a Loja, que es mi pueblo. Pues yo toda mi infancia la pasé en Loja. Sin embargo, a pesar de esas prohibiciones, de asustarnos con el diablo que nos iba a llevar, pues nosotros nos atraía más aquellas diabólicas, maravillosas mujeres que cada feria o en otras temporadas se presentaban en el pueblo con la compañía de Manolita Chen, la auténtica, el teatro chino de Manolita Chen. Siempre, siempre recordaré a Manolita Chen, que se hospedaba en el Hotel Paloma, el hotel más importante del pueblo, y con aquellos trajes de raso, brillantes, verdes, rojos, azules y además sin mangas. O sea que se le veían los brazos y además con un hermoso escote. Las chicas del conjunto, las

0: artistas de menos categoría se hospedaban en una tienda de comestibles que se llamaba Casa Felisa, que al mismo tiempo era también hostal. Yo recuerdo que yo deseaba que mi madre me mandase a Casa Felisa a comprar cualquier cosa con tal de poder verlas de cerca, porque cuando yo me colaba en el circo chino, porque yo el circo chino, aún siendo un crío y estando tan prohibido, pues yo llegaba, conseguía entrar y maravillarme ante aquel colorido, algo que me parecía absolutamente mágico, y aquellas mujeres me parecían de mentira, me parecían que eran como de goma, ¿no? Con aquellos focos de colores que cambiaban. Pues decía que toda mi obsesión era ir a Casa Felisa y una vez conseguí mirar por el ojo de una cerradura, mirar para ver en el interior de su habitación alguna de aquellas vedettes, aquellas chicas del conjunto que lo hacían todo, todo en el escenario, porque primero cantaban en solitario y después ya salían en grupo en el conjunto. Recuerdo que incluso pues llegué a ver a una rubia, creo que se llamaba Mari Virué, que pertenecía al grupo de las Paquiras. Las Paquiras, que eran flamencas, pero que iban en el espectáculo de Manolita Chen. Y creo recordar a una jovencísima y extraordinaria, aún antes de tener su éxito de Torre de Arena, Marifé de Triana, que también iba en la compañía de Manolita Chen.
1: En 1952, Estados Unidos sigue apoyando tímidamente a España, aunque no sería hasta 1953, en el mandato de Ike Eisenhower, cuando recibe importantes ayudas gracias a la firma de varios acuerdos militares. Eisenhower, que ese año está al mando de la Alianza Atlántica en Europa, sería probablemente el primero que le contaría a Franco un chiste en inglés. Mientras, en Egipto cae el último faraón. El rey Farouk I es derrocado el 23 de julio. No se lo tomaría la tremenda. Se exilia a la isla de Capri y se hace asiduo del casino de Monte Carlo. Actividad que ya practicaba cuando era rey y era conocido como el ladrón de El Cairo. Ese año también es agitado en Cuba.
2: En La Habana, la bella capital de Cuba, se registran acontecimientos políticos importantes con motivo del pronunciamiento del general Fulgencio Batista, que ocupa el poder con el apoyo del ejército. Mientras el vencedor ocupa el cuartel general de Campo Columbia, el presidente depuesto don Carlos Prío Socarrás sale para el exilio.
1: Murió el 26 de julio de 1952, víctima de un cáncer. Sus últimas palabras fueron para Sara Gatti, la que le hacía la manicura. Tan solo tenía 33 años. Se va una reina sin corona, muy querida en España. Y en Inglaterra muere también de cáncer el rey Jorge VI. 56 toques de campana del Big Ben londinense, uno por cada año de vida del rey, señalan la ceremonia del traslado de los restos mortales desde su residencia en Norfolk. 10 granaderos de la Guardia Real sacan a hombros el féretro mientras las fuerzas militares rinden honores. El ataúd es colocado en el mismo armón de artillería que sirvió para trasladar a la reina Victoria, a Eduardo VI y a Jorge V. Su hija, la reina Isabel II, la reina madre viuda del monarca y la princesa Margarita forman parte de la comitiva y ocupan la carroza que sigue al féretro.

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0: En Estados Unidos, centenares de periodistas y operadores se concentran en los campos de experimentación de Nevada, a 15 kilómetros del sitio donde se hará estallar una gigantesca bomba atómica. Es preciso defender la mirada del enorme y potente resplandor. Las cámaras están preparadas para captar fielmente el curso de la experiencia. Más de 2.000 soldados y aviadores toman posición en las trincheras a una distancia de 7 kilómetros del punto cero. El ejército quiere comprobar su reacción psicológica.
1: Para medir sus resultados y sus fines, se ha lanzado una fila de cohetes que forman la línea de la izquierda. El sonido tarda 40 segundos en llegar a los oídos y a las cámaras registradoras.
0: En España, en 1951 se había creado la Junta de Energía Nuclear, pero lo que preocupaba es la escasez de alimentos. En marzo del 52 se suprime el racionamiento de pan y se establece la libertad de precios, comercio y circulación de productos alimentarios. En el Monumental Cinema de Madrid se efectúa el acto de proclamación de candidatos a procuradores del Sindicato Vertical, el único existente. José Solís, delegado nacional, habla a los 5.000 vocales de las juntas sociales y económicas que también escuchan el discurso del ministro secretario general del movimiento, Raimundo Fernández Cuesta. Asisten representantes de las hermandades del campo, cooperativas, gremios y cofradías de toda España. El régimen se legitima con unas elecciones sindicales un año después de la huelga de los tranvías. La gente salió a la calle en Barcelona para protestar por la subida del precio del billete. Pero todo era caro. Una docena de huevos costaba 29 pesetas. Un litro de aceite, 30. Un kilo de arroz, 11. Un kilo de patatas, 4 pesetas. Nadie cogió el tranvía durante días.
2: Soy uno de los sacerdotes, mejor dicho, de los 850 sacerdotes que recibimos la ordenación sacerdotal el día 31 de mayo del año 1952.
0: En la primavera de 1952, también en Barcelona, se celebra un acontecimiento muy importante que contribuye a remodelar la ciudad: el Congreso Eucarístico Internacional.
2: En el Congreso Eucarístico de Barcelona hay que distinguir, en primero, a los personajes. Y los personajes fundamentalmente fueron los siguientes: el legado apostólico, que fue el cardenal Tedeschini. Y respecto del nombramiento del cardenal Tedeschini, hubo sus más y sus menos. Porque Tedeschini era nuncio en Madrid en el 36. Y al gobierno de Franco no le gustaba que la nunciatura siguiera abierta mientras estaban asesinando a obispos, algunos de los cuales, como el obispo de Guadix, ha subido ya a los altares. Y por eso, cuando se rumoreó por aquí, por España, que iba, venía delegado Tedeschini, pues el gobierno no impactó bien, pero Tedeschini dijo que tenía que ser él y vino. Por lo tanto, ese personaje. El segundo personaje del Congreso Eucarístico fue Modrego, el arzobispo de Barcelona, que hizo una organización del Congreso imponente, imponente, imponente. Ayudado por los catalanes, que puestos a organizar son los únicos. La otra figura fue Franco. Franco, que naturalmente en los actos cumbres apareció siempre rodeado de sus ministros, y es clásica ya la figura aquella de la procesión final en el que aparece él con su velón en la mano. Y la cuarta figura, algo así como, que me perdonen los señores obispos, como el vedete del episcopado, fue el cardenal Spilman, de Estados Unidos, de Nueva York, que naturalmente tenía muy buenas relaciones con Pío XII, con la Secretaría de Estado y también, pues, con el gobierno.

0: vamos, con la mentalidad político-religiosa del gobierno de entonces. Fue José María Pemán el que hizo la letra del himno del Congreso Eucarístico de Barcelona. Una letra muy poética, como estás, mi señor, en la custodia, igual que la palmera está en el arenal, y aquello de las armas que son como rojas flores tronchadas por un ansia de amar.
1: ¿Qué busca?
2: La señorita, digo, no la botella.
1: Si la tiene al alcance de la mano, mi arma.
2: Uy, pues si un toro me pega una cosna, y es que me come la bulla, ¿sabes? Y pasa que buscando lo que no se encuentra, se encuentra lo que no se busca. Digo, no al revés, que encontrando lo que no se busca, se busca lo que no se encuentra. Creo que está la cosa clara, ¿verdad? Ahí tiene el ron.
3: Lola ya ha oído los cantos de sirena, y claro, naturalmente, los pesos mexicanos, para hacer cine en México de la mano de Cesáreo González. También queda un compromiso pendiente, que es una película que paga Cesáreo González con su bebé Phil, que se llama La niña de la venta. Eso es lo último que ya hicieron ellos juntos, lo último.
2: Cuando al mundo mi persona se asomó, heredé de la frontera donde nací, me encontré con estas manos más de Parma, esta cara y dos pinreles para bailar el garrotín. Un poquito, un poquito, una cosa que no es nada, pero mucha la quisiera, que tire pa' donde quiera, que Dios no se la da.
4: Bendita tú eres, mujer, capullito de
3: Yo creo que no es un gran cine, porque ni Lola ni Manolo eran artistas. Artistas en el sentido de eso de protagonizar y hacer unos personajes. Él hace la película un ventero y ella una niña, una sobrina de... que no sé cómo lo aceptó su caracol. Era sobrina del ventero, protegida de él, que se enamora de un mexicano.
5: El momento de presentación fue que a raíz de la separación de mi padre con Lola Flores, él me dijo, yo sé que tú quieres... actuar, la ilusión que tiene, pero de hacerlo tiene que ser a mi manera, y a mi manera es una forma de hacerlo. Te voy a presentar en Madrid, ¿tú te atreves? Yo le dije, pues claro que sí, no me voy a atrever. Me dice, bueno, porque es que en estas cosas o se hace o a medias no se puede quedar. Tú estás dispuesta a ello, tienes que sacrificarte mucho. Efectivamente, estuve 8 meses ensayando con el maestro Quiroga. Allí todos los días en la Academia de Concesión Jerónima era como un examen, porque desfilaron por allí grandes escritores, grandes artistas, grandes toreros.
2: Ay, pena, penita, pena, pena.
5: Yo vine a Sevilla en el 52, después de Madrid, trajimos el espectáculo La Copla Nueva, que así se titulaba el primer espectáculo en el que fue mi debut, en el que mi padre hizo mi presentación al público de España. Y esa noche en el Teatro San Fernando había un público, imagínate, a Juan Belmonte, a Rafael el Gallo, a Pepe Luis Vázquez, a los Martín Vázquez, a Chicuelo, una cantidad, un público, y un público de verdad muy entendido, muy entendido, y que iban a ver a la hija de Manolo Caracol. A ver si lo que había pasado en Madrid era publicidad o era cierto, aunque ya por la radio me habían escuchado cantar y ahí se veía que era verdad que sabía cantar. Pero cuando me vieron salir, el público se volcó. El público del Teatro San Fernando era distinto a todos los públicos. Aquello era pues como la maestranza, era una plaza de toros, con todo el público en pie, todo el público llorando, y yo también lloraba. Lloraba y temblaba, porque era muy joven, aunque de verdad era consciente de la responsabilidad que suponía para nosotros ese estreno en Sevilla. Era la consagración definitiva, el que Sevilla dijera sí, después de haberlo dicho Madrid. Ya después de Sevilla, pues seguimos actuando por toda Andalucía, por toda España, y este espectáculo duró 18 meses.
6: 1952 es un año mágico para el cine. John Ford estrena El hombre tranquilo, el mejor western rodado lejos del oeste. Gary Cooper protagoniza Solo ante el peligro, y Anthony Quinn actúa en Viva Zapata. Todos ellos ganarían un Oscar al año siguiente. El mismo año, Charlie Chaplin estrena Candilejas y huye de los Estados Unidos refugiándose en Suiza. enciende los candiles contra el apagón ideológico de Hollywood, donde el senador McCarthy persigue a los posibles comunistas.

0: Hasta 1952, todos los servicios ferroviarios de Andalucía se cubrían con locomotoras de vapor. Es en aquellas fechas cuando se incorpora un nuevo tren, el TAF. Era un automotor que incorporaba el aire acondicionado y la comida en los propios asientos. Esto supuso para los viajeros el primer gran cambio en la forma de viajar. Ya no había que ponerse el peor traje para viajar con carbonilla, sino que los viajeros ya podían ir en su asiento perfectamente vestidos y sin tener que llevar el canasto con la tortilla de patatas. El TAF introdujo también los viajes de media jornada, ya que su velocidad le permitía cubrir en este tiempo las relaciones entre Madrid y Sevilla y Madrid-Málaga. Pero en cuanto a las locomotoras de vapor, estas también fueron siendo sustituidas por locomotoras diésel. Estas locomotoras llevaban los expresos y los trenes rápidos diurnos. En aquel entonces, un viaje de Madrid a Sevilla duraba 12 horas y el billete más barato podía ser en tercera clase por un importe de 130 pesetas.
1: Se reinventa la crema de ave concentrando una granja en una pastilla. Una revolución gallinácea en un siglo de revoluciones.

traje revela al sujeto, dice un personaje del Hamlet de Shakespeare, y sin el traje se revela. El primer striptease, ponerse la ropa para luego quitársela. Los diseños de Einstein, la relatividad del desnudo. En junio se suprime la cartilla de racionamiento y en noviembre España entra en la UNESCO. América es un volcán. El Salvador cierra sus fronteras con Guatemala. Venezuela estrena dictadura. Se crea el Estado Libre Asociado de Puerto Rico y un joven abogado llamado Fidel Castro denuncia al dictador cubano Fulgencio Batista. Pese a tan negro panorama, España quiere volver a hacer las Américas. La artista Lola Flores se va con toda su familia cobrando 17.000 pesetas. Se estrena en España su película La Estrella de Sierra Morena y sueña con ser una estrella de la Paramount. En 1953, España todavía vive un aislamiento político. Sigue sin ser admitida en la Organización de Naciones Unidas, pero ese año se materializan dos apoyos muy importantes, el de Estados Unidos y el del Vaticano. Son los años de la leche en polvo, del tebeo y de los recortables, de las Vespas y del primer Seat, para quien se los pueda permitir. Lola Flores canta La Falsa Moneda y Bahamontes se hace un nombre en el tour. Pero en el panorama internacional siguen los conflictos. El 5 de marzo muere Joseph Stalin, el tirano que encarnó el terror y la muerte en la Unión Soviética durante más de 30 años. En su afán por convertir un imperio de campesinos en una potencia industrial, no le importó que millones de rusos perdieran la vida. Lo sustituye Nikita Khrushchev. Unos meses después, se completa un proyecto de Stalin. El 12 de agosto, la Unión Soviética prueba su primera bomba de hidrógeno. En Cuba fracasa el intento de asalto del cuartel de Moncada. Un grupo de jóvenes dirigidos por el joven abogado Fidel Castro quería derrocar al dictador Fulgencio Batista. Son detenidos y encarcelados, y el gobierno responde con una brutal represión.

0: Mayo se está acabando cuando el serpa nepalí Tenzin Norgay y el neozelandés Edmund Hillary alcanzan la cumbre del Everest. El hombre llega a la cima del mundo, a 8.844 metros.
1: Del Palacio Real de Buckingham sale la reina Isabel II en la mañana del 2 de junio de 1953, en que se va a efectuar la ceremonia de su coronación.
0: La noticia de la conquista del Everest llega a Londres el mismo día en que Isabel II es coronada reina de Inglaterra en la abadía de Westminster. Ahora gobernará todas las posesiones del Imperio Británico, entre ellas Gibraltar.
1: Es una manifestación clara del amor de Inglaterra a la tradición, que a veces no concuerda con la de su respeto a la de otros pueblos.
0: El primer conflicto armado de la Guerra Fría es la Guerra de Corea. Pudo ser el detonante de la Tercera Guerra Mundial. En 1953, el empate militar lleva a la declaración del armisticio. Se acaba la guerra, pero Corea sigue dividida en dos por el paralelo 38. Y en Europa, Italia y Alemania empiezan a recuperar en los despachos lo que habían perdido en el frente de batalla. Se cierran las heridas de la Segunda Guerra Mundial.
1: En un mismo día, que por eso puede considerarse histórico, se registran en Francia tres acontecimientos de importancia. Ratificación de los acuerdos de París. Acuerdo de los cuatro entre Mende France, Eden, Adenauer y Foster Dole, que convierte a la Alemania Federal en un Estado independiente, y acuerdo de los nueve, firmados en el mismo salón. En virtud de esta mutua inteligencia, Alemania recobra su soberanía y, lo mismo que Italia, queda en libertad para participar en la Unión Europea Occidental, sucesora del Tratado de Bruselas, y es autorizada a formar su propio ejército. Poco a poco la reconstrucción va eliminando las ruinas de la guerra pasada.
2: Fijaros todo lo que ocurre, viéndolo ya con el paso del tiempo, en imágenes, escuchando, que siempre lo digo y no me cansaré de repetirlo, los textos, que es como si nos estuvieran leyendo un libro. Qué cosas más curiosas, ¿no? En esa época, pues muere Stalin, pero, por ejemplo, aparece aquí en España los cubitos, las sopas concentradas en cubito, que se echaban en el agua hirviendo, y tenías un caldo donde podías luego añadir pues el fideo o estrellitas o lo que fuere. Me acuerdo que era potás y Teston, luego apareció Gallina Blanca. Y bueno, hay un elemento que lo vamos a ver ahora a continuación que fue increíble, que era la moto Vespa. Y la moto Vespa, que después apareció algo que se le colocaba en un lateral de la moto, que era el sidecar. Es que era increíble. Y imaginaros de un tema. Muere el rey de Inglaterra y es coronada su hija, Isabel II, la que está todavía de reina. O sea, es que no ha habido en la historia ningún rey, ninguna reina, ningún alto magnatario que haya vivido tantos años. O sea, todavía sigue estando la que fue coronada en aquella época, en la que se empieza a hacer pruebas. Por ejemplo, los americanos estallaron una bomba de hidrógeno en una isla, que eso fue un desastre para los de la isla, en el Pacífico. Pero también en esa época la bomba H, pero la verdadera bomba que fue para todos fue lo que he dicho al principio, que se termina, se deja de tener que utilizar la cartilla de racionamiento, porque estaba todo, absolutamente todo, racionado, y eso dio mucho juego pues a los sinvergüenzas de siempre, que empezaron a hacer chanchullos y era el extraperlo. Pero yo creo que lo que vamos a hacer es ver este segundo bloque y luego ya pues añadiría algo al respecto, porque me huyen los recuerdos. Increíble. Lo vemos y lo escuchamos.
0: España casi se convierte en el 55º miembro de los Estados Unidos de América. Franco firma con Eisenhower los acuerdos bilaterales que permiten a Estados Unidos instalar distintas bases militares en Torrejón de Ardoz, Zaragoza, Morón y Rota a cambio de ayuda económica. Bienvenidos los americanos.
3: De orden del señor alcalde, se avisa a todo el personal a mi mando que se presenten vestidos de andaluces para el ensayo del recibimiento festero que se ha de hacer a los americanos.
4: Pues es la primera vez que se empieza hoy, mire usted, miste, y resulta que son soldados, y que era un momento en que yo creo, vamos, exactamente el régimen de Franco tenía que establecer sus conexiones con el exterior, la posibilidad de entrar en la ONU y, lógicamente, la instauración de las bases.
5: Era para mí, pues eso, un cuento de hadas, pues una chica que empieza ahora, que de momento le dan una película como protagonista femenina. Yo me encontré tan contenta y tan feliz, y además con un hombre que desgraciadamente se nos fue, que era Pepe Isbert, que para mí ha sido el actor más grande que hemos tenido en España, aunque la gente, mucha gente no lo reconociera, pero que sí, que ahí están sus películas, y en esta, que se hizo ese sordo, que no existía tampoco en el guión, ni yo tampoco en mi película, la película no existía, esta niña folclórica, Manolo Morán sí, pero yo no existía. Entonces hubo muchos inconvenientes dentro de la película, ya se pudo hacer muchas cosas porque Berlanga se dio cuenta que todos los actores estábamos con él, que queríamos hacer algo con él. No todos, pero casi todos los actores.
6: La firma del Tratado de Amistad y Cooperación Hispano-Norteamericano en el año 1953 supuso el espaldarazo más importante a nivel internacional para el régimen franquista. Suponía, en buena medida por lo menos, que el franquismo, que la dictadura, era reconocida como el gobierno legítimo que de alguna manera entraba a formar parte de los países libres occidentales, naturalmente en un contexto de guerra fría donde el gran enemigo era el comunismo, era la Unión Soviética y era el bloque del Este. Obviamente el Tratado de Amistad y Cooperación hispano-norteamericano tenía contrapartidas para ambos países. Para el régimen franquista lo fundamental fue, en primer lugar, el propio hecho del reconocimiento, el propio hecho de la firma del tratado, que le abría paso, que le abría el camino al reconocimiento internacional. Pero además, Estados Unidos concedió créditos blandos para financiar lo que comenzó a ser el primer desarrollo económico de España entre los años 53 y 58. En segundo lugar, y a partir de este momento prácticamente todas las armas de la Fuerza Armada o del Ejército Español pasarían a ser de fabricación norteamericana, lo que de paso a Estados Unidos le venía muy bien porque creaba un nuevo país con una absoluta dependencia tecnológica desde el punto de vista militar. Una arma que de alguna manera, o en buena medida por lo menos, renovaron el atrasado arsenal español y que tampoco nos vamos a engañar, la mayor parte de ellas eran armas de segunda mano ya utilizadas en la Segunda Guerra Mundial o en la Guerra de Corea. En tercer lugar, para el régimen franquista hubo un elemento que como niño de aquellos años yo recuerdo con una especial emoción, la ayuda alimenticia concretada en la famosa leche en polvo que todos los niños bebíamos en la escuela durante el recreo y que nosotros mismos hacíamos en el patio de la escuela, y aquellos jueves espléndidos en que sacaban esas latas doradas con la mantequilla y el queso de los americanos y que los niños nos llevábamos las rebanadas de pan, a ser posible las más grandes, las del centro de la hogaza, para merendar ciertamente de una manera suculenta, por lo menos para los niños que éramos, como en mi caso, niños de pueblo y de familia humilde.
0: Leche en polvo para los adolescentes de la posguerra. Leche americana, la leche. Parece un chiste de Mingote que por estas fechas empieza a publicar su viñeta diaria en el ABC después de haber triunfado en la codorniz.
7: ¡Ah!

0: ha muerto en Ginebra don Jacobo Fitzjames Stuart y Falcó, 17º duque de Alba.
1: La duquesa de Alba recuerda cómo le dieron la noticia de la muerte de su padre.
2: Recuerdo muy triste la muerte de mi padre, que él estaba en Suiza y yo recibí un recado en el norte de en San Sebastián, concretamente donde estaba veraneando con mi marido y mis dos hijos.

0: fuimos mi marido Luis y yo entonces para Suiza, a Lausanne, y llegamos a la clínica desgraciadamente cuando ya había pasado todo, pero tengo un recuerdo entre mi tristeza muy bonito de que la reina de España, que fue, y además mi madrina, me esperó en la puerta de la clínica y me acompañó al mismo cuarto de mi padre. Y bueno, fue un momento muy triste, pero realmente muy acogedor por esta señora tan increíblemente humana y maravillosa, que luego estuve más tarde unos días, que me convidó allí a su casa después de haber vuelto a España con mi padre. Y en fin, yo eso lo recordaré siempre.
1: Rafael Alberti, grande del mundo, príncipe de la poesía, publica Hora Marítima. Los americanos han llegado a la playa gaditana derrota y Alberti, poeta de esta playa, las evoca desde su exilio americano. Yo te miraba, oh Cádiz, bahía de los mitos, arsenal de mi infancia, murallas combatidas, salva de los cañones al recibir los barcos.
2: En Cádiz, en la bahía de Cádiz, yo soy gaditano por los cuatro costados. Yo, todo lo que hago, se refleja mucho el mar aquel donde yo viví y donde me crié, ¿verdad? Entonces, yo me hizo tener una visión especial de aquella bahía, de aquel mar gaditano. Hora Marítima es uno de mis libros literarios más preferidos, porque en ello hablo de lo que era la bahía gaditana, de lo que era aquellas tierras que tanto me enseñaron, que tanto me marcaron, ¿verdad? Yo creo que si no hubiera estado en el exilio, habría hablado de otra cosa que me recordara el exilio, o que yo me la inventara, ¿verdad? Pero como el exilio para mí ha sido una cosa muy importante, un lugar señalado de mi vida, pues yo, cuando hablo del exilio, seguramente no, seguramente la Hora Marítima, que es uno de mis caballos de batalla de poesía, que yo siempre hablo de él, pues no la hubiera escrito, ¿verdad? Porque yo tengo tal entusiasmo por el puerto de Santa María que es difícil que yo haga una cosa sin que lo tenga presente, ¿verdad?
3: En el Real de la Feria de Sevilla, la nieta de su excelencia el jefe del Estado, en brazos de su abuela la excelentísima señora doña Carmen Polo de Franco,
4: despierta... Días intensos de Franco en Sevilla. Ese año se aprueba el anteproyecto de mejora de la navegación por el río Guadalquivir. Franco y su familia, su esposa Carmen Polo y su hija María del Carmen, visitan la Feria de Abril en el Prado de San Sebastián. El caudillo es investido doctor honoris causa por la Universidad de Sevilla.
3: Al ser conocida la presencia del jefe del Estado, se le tributa un cariñoso homenaje.
4: Sale el primer SEAT, el 1400, un coche compacto y de cilindrada media para las clases adineradas. El Pegaso, un modelo deportivo de otra empresa de automoción española, es premiado en Nueva York por su elegancia y diseño.
3: En la Exposición Internacional de Automóviles celebrada en el Madison Square Garden de Nueva York, el jurado concedió...

0: concedido la Copa de Honor a la marca española Pegaso. Así queda oficialmente reconocido el éxito del automóvil, calificado por la prensa técnica como el máximo exponente europeo en América. La construcción del Pegaso y todos y cada uno de sus detalles, tanto técnicos como suntuarios, han cautivado a los visitantes del certamen. Si el concurso de elegancia hubiera sido también de velocidad, el coche español habría obtenido igualmente el primer premio, porque, como es sabido, la perfección de su motor y la velocidad que el vehículo alcanza le colocan justamente a la cabeza de la industria mundial del automóvil.
1: Ese año nace una nueva forma de ver el séptimo arte. Richard Burton y Victor Mature protagonizan La túnica sagrada, la primera película en Cinemascope. El Oscar femenino se lo lleva Audrey Hepburn por Vacaciones en Roma, de William Wyler. Lo gana ante Ava Gardner, otra musa del cine de los años 50.
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3: El Bayón.
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1: La sensualidad de Silvana Mangano. Un requiem de deseo. Esta artista romana se casó con Dino De Laurentiis y fue la musa de Pasolini y de Visconti. A Jorge Negrete, otra deuda artística con América, hay que despedirlo como a los grandes galanes. Muere el 5 de diciembre de 1953 en Los Ángeles.
4: Pues de Jorge Negrete fue, esa sí que fue mi primerísima película, de Jalisco Canta en Sevilla también. Hacía una mocita sevillana de hija de un dueño de un cortijo precioso de Sevilla, que venían los mexicanos a trabajar, y yo me enamoraba del charro, figúrate tú. Yo pues tendría unos 18 añitos que los cumplí en esa película, y me acuerdo mucho también, fue mi primer beso también en Jalisco Canta en Sevilla, que me dio ese hombretón maravilloso con esos bigotes, y yo casi me desmayo, y tengo recuerdos imborrables de ellos, como de Luis Mariano, que padescanse, y de Jorge Negrete, también, que padescanse, pero aquí estoy yo vivita y coleando y contando lo que me pasó.
5: Otra de las anécdotas que me contaba, que le había entrado una de las veces en las cabezas, en lo que era del Conde de Ruiseñor, que fue una de las entrevistas con Franco, que había entrado con los boinas rojos que llevaba Franco, con las pentallitas en los riñones. Y entonces él entró con los brazos así: mi general, que no traigo armas. Y entonces Franco dijo: retírense, retírense. Y mira, que fueron completamente a solas, y que allí se decidió un poco el futuro del príncipe, porque a él no le gustaba en absoluto, particularmente no le gustaba en absoluto. Lo que pasa es que él comprendía que si no había aquí alguien en España pisando suelo español de la dinastía, que sería más difícil que reinase un día alguien aquí en España. Y que por eso nada más, aconsejado por todo aquel consejo que tenía, pues que consintió en que el príncipe viniese aquí, vamos. Porque hubiese preferido que el príncipe hubiese hecho otra vida, pues él me decía: fíjate tú que mi antepasado Carlos V no, hasta que no heredó a su padre no pisó España, ¿no? Así que, y fue todo un emperador, ¿no?
1: España acaba 1953 con las bases militares americanas y con la firma del concordato con la Santa Sede. Dos apoyos cruciales para acabar con su aislamiento internacional. Ahora queda la admisión en la Organización de Naciones Unidas. Primero Corea y después Vietnam. Parece que puede estallar la guerra en otro pequeño país asiático. Francia sale derrotada de Dien Bien Phu. Un cuerpo militar de los más poderosos y modernos del mundo ha sido derrotado por un ejército de hormigas, cuentan las crónicas.
0: La última fase que va a consagrar el definitivo apartamiento de Francia de esta comarca indochina en torno al puerto de Haiphong. Durante varios meses, más de 1 millón de personas que huían de los sectores ocupados por los comunistas buscaron refugio aquí como primera etapa en la prosecución de su marcha hacia el sur.
6: Estas son las noticias cinematográficas llegadas a Europa acerca de la crisis política en Egipto. Fuerzas de policía y del ejército patrullan por las calles dispuestas a reprimir cualquier perturbación.
1: El norte de África es el sur de los problemas y los interrogantes internacionales. La batalla de Argel es una película permanente y Egipto, más que una pirámide, es un paralelepípedo. La carrera de cronista político se convalida en ese país.
6: Desde la ocupación de Gibraltar en agosto de 1704 por la escuadra del almirante Rook hasta la fecha, ni un solo día ha dejado España de pensar en su reincorporación al territorio nacional. Y todavía hoy, para penetrar en su interior, es necesario atravesar una aduana, símbolo doloroso de la separación.
1: La reina Isabel II viaja a Gibraltar y refuerza su colonialismo. Gran Bretaña no quiere que el peñón sea español.
6: La vecina población de San Roque, donde perdura entre profusión de rejas y balcones el espíritu de la época. Han pasado 250 años y aunque Gibraltar haya quedado separado del resto de la nación, desde entonces ha sido y seguirá siendo una perenne reivindicación nacional que todos los españoles mantienen viva.

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0: En 1954, los vestidos de marineros y los de princesa son los más cotizados para hacer la comunión y la música, la de Juanito Valderrama.
1: Yo tenía un amigo en Oliva de Valencia, tenía porque ya ha muerto el pobre, y me invitó a comer. Y tenía una niña que iba a ser la primera comunión, y la niña era un ángel de bonita, con el pelo rizado, rubia, preciosa, con los ojos azules, era un ángel. Y aquella niña, con el trajecito colgado allí de que iba a ser la primera comunión, me dio a mí la idea, y se me metió a mí la idea de la primera comunión. Me fui a la Otera Avenida de Gandía, y recuerdo que tampoco tenía dónde escribirlo, y lo escribí en una novela del oeste que estaba leyendo. Y así nació la primera comunión, y todavía cada año, cuando llega el mes de abril y el mes de mayo, sigue siendo una de las canciones que más suenan de Valderrama.

0: Lola Flores está en su mejor momento. La faraona ha vuelto de su gira americana bursátil y canta La falsa moneda. Ese año también triunfa con La zarzamora y recibe varios premios por su arte.
1: Lola Flores hace su aparición en el escenario entre los aplausos del público. Le ha correspondido la Copa de la Fama.
0: La Vespa es un Seat 600 haciendo striptease. Nadie puede imaginar cuánta libertad entró a babor y estribor por los flancos de este centauro castizo y ciudadano.
2: Valía 16.000 pesetas. Y el primer sidecar, se le montó el primer sidecar que se lo monté yo precisamente. Que el sidecar venía a salir aproximadamente, no me acuerdo fijo, pero sobre 6.000 y pico de pesetas. En aquella fecha casi todo era contado, porque eran señores que tenían dinero, ¿se me entiende? Luego ya posteriormente, sí, ya posteriormente había muchas casas que daban facilidades de pago. Pero no es porque las primeras no dieran facilidades, sino porque el señor que compraba un sidecar lo hacía en efectivo.
1: Al mismo tiempo que progresa la industria española del motor, los conductores hacen individualmente o en grupo alardes de equilibrio sobre las máquinas. Un salto arriesgado y limpio. Clos y Forestier son alcanzados y el español va a montes trepando con magnífico estilo, consigue pronto situarse en cabeza, hasta adelantar a Genetzten en los últimos metros. El español consigue coronar la cima en primera posición. Detrás de él siguen Genetzten, Leguilly, Bobet, Malejac, todos ellos a 35 segundos del español. En el descenso de la montaña, Bamontes afloja la marcha. Sigue la carrera y a continuación atacan la subida de la Span con 1.489 metros de altitud.
3: En el año 1954 se produce el boom del ciclismo debido a que Federico Martín Bamonte ganó el premio de la montaña. Ya era un hombre que era polémico, o sea, atacaba las montañas, después paraba, como ya vosotros sois más jóvenes, pero que realmente ocurrió así. Fue muy espectacular y no cabe duda que Bamonte fue la gran figura que en ese año, digamos, era el espejo de todos los aficionados. En las altas montañas era un hombre que no se podía, porque atacaba continuamente y el que quería aguantarlo, realmente después lo dejaba, digamos, clavado, porque lo dejaba marcharse y con estos ritmos y bueno, y así al final tú sacabas mejor partida. Él no, si él tenía que sacar y era su forma de subir la montaña, por lo tanto, a los que no éramos escaladores natos como él, teníamos que dejarlo marchar y bueno, y subir su ritmo y cada uno sube su ritmo y así va mejorando, se va controlando mejor el esfuerzo.
0: La tierra que más amó Colón. De allí, de la República Dominicana, llega a España Rafael Leónidas Trujillo, dictador caribeño y buen amigo de Franco. Había llegado al puerto de Vigo en junio a bordo del transatlántico Antillas. Otro barco había sido recibido ese año con gran alegría. Llegan a Barcelona a bordo del Semiramis los últimos prisioneros de la División Azul.
4: Cuando llegamos al barco había una mujer francesa que se hizo cargo de nosotros y lo llamaba José Oliver Sevillano, fulano de tal, mi padre está y cual, bien, bien, para adentro, pero ¿dónde los voy a tirar? Dice, no, no, ustedes ya habéis acabado de comer pan ruso, ustedes ya vais para España, pero para España de eso es mentira, ustedes lo que los voy a tirar por ahí en medio de los mares que lo coman los cocodrilos. ¿Sí? Y entonces ya dice, no, no, no, no, ustedes van directamente a España. Entonces llegamos a Turquía y había un partido de fútbol que jugó España, que perdió por cierto. Y entonces los hijos dicen, bueno, pues escribí cartas de aquí en el barco que los mismos futbolistas se lo van a llevar para España. Entonces empezamos allí a escribir las cartas como cada uno como podía, a la carrera. Y entonces el partido de los dirigentes del partido de fútbol llegaron allí Y se llevaron las cartas y las trajeron para aquí, para España, antes que llegáramos nosotros.
5: Porque después de 11 años, con aquel cautiverio feroz que los rusos hicieron con los españoles, aunque se tenía noticia a través de Alemania, de prisioneros alemanes e italianos, que habían contado que se habían encontrado con españoles en diferentes campos, claro, había esa esperanza de que algunos españoles quedarían, a pesar de la dureza del clima y del cautiverio. pero no se sabía quiénes eran los que quedaban, porque no había correspondencia con ellos ni había contacto, ¿no? Solamente se sabía la existencia del capitán Palacio y de algunos oficiales. Entonces, claro, todo el mundo preguntando si se venía su hijo, si venía su hermano, si venía su marido. Algunos casos curiosos de mujeres que ya habían tenido quizás hasta noticias indirectas de que su marido había muerto y llegaron incluso a casarse, puesto que se dieron casos, no voy a nombrar ahora, pero se dieron casos de algunos que llegaron y se encontraron que su mujer se había casado con otro. Pero las escenas del Semíramis en su llegada al puerto de Barcelona, yo creo que no soy capaz ni encuentro adjetivo para describirla, porque era una impresión de abrazo de unos con otros, de buscarse, de saludarse, de cuando se encontraban uno, preguntar por el otro. Aquello fue verdaderamente impresionante.
1: Hemingway no pierde detalle. Sigue Ordóñez sujetando y parando al enemigo.
0: En

0: 1954 se lleva el Nobel de Literatura un amigo de España y de los toros, Ernest Hemingway. No era pose ni estrategia. Mucho antes, en 1926, ya había escrito una novela taurina, Fiesta, cuando solo contaba con 26 años. Era una novela ambientada en los Sanfermines.
1: En medio de la plaza, olé, olé, déjenme que me caigo, hay un torero.
2: El año 1954 se conmemora en Ronda el segundo centenario del nacimiento de don Pedro Romero y Martínez. Tal evento se celebra en el coso de la Real Maestranza de Caballería de Ronda. Abre el ciclo de las corridas goyescas de nuestra ciudad. El organizador de aquel evento fue el Ayuntamiento de la ciudad, encabezado por don Francisco Carrillo. Esta primera corrida goyesca fue concurso de ganadería. Como dato de interés, hay que recordar que el primer toro que sale al ruedo goyesco es de la ganadería de Miura, de nombre Pajarraco. Los beneficios de aquel acontecimiento histórico son todos para obras benéficos sociales de nuestra ciudad.
1: Ay, Pedro Romero, por tu culpa yo me muero, muero.
2: Esta corrida se celebra el 9 de septiembre de dicho año y alternan los tres grandes toreros del momento, como fueron Antonio Bienvenida, César Girón y Cayetano Ordóñez. La plaza era una joya engalanada con motivos goyescos. Los toreros visten a la usanza de la época y hasta hoy todavía se sigue conservando la tradición de vestir como en la época de Pedro Romero. Hoy pienso que es un honor para los toreros torear la goyesca de Ronda.
3: Hacen el paseo las cuadrillas.
0: Ronda, epicentro del bandolerismo y también de los buenos toreros. Para recordar a uno de ellos, Pedro Romero, en el segundo aniversario de su muerte, se ponen en marcha las corridas goyescas.
3: En Ronda su especialísima significación. Antonio Bienvenida lancea a la Verónica. César Girón maneja la capa con garbo y remata con la elegancia del adorno. Los abanicos lidian con el ala trémula el calor del costo. Cayetano Ordóñez es también rondeño. Y así lo demuestra con su garbo y con su estilo.
0: Lorca lleva 18 años muerto, pero Granada supera la necrología y se convierte en escenario de un festival de música y danza muy relevante, con los mejores decorados del mundo. Pilar López lo sabe. Siempre volverá a Granada.
4: Yo me he inspirado muchas veces con ciertos bailarines que he tenido en ciertas coreografías, porque ellos me han dado la pauta para que me inspirara. En esas coreografías han colaborado conmigo y de todos tengo mi mejor recuerdo. Y lo más bonito, ¿verdad?, y lo más importante que puedo decir, y que es lo que me enorgullece, es que todos pues son grandes bailarines y han sido grandes bailarines.
0: España despide a un ilustre literato y premio Nobel, Jacinto Benavente. Abordó todos los géneros teatrales y todos los ambientes encontraron cabida en sus obras.
3: Ha dejado de existir el insigne pensador y académico don Eugenio d'Ors. La noticia de su muerte ha causado gran sentimiento en todos los medios culturales de España y el extranjero.
0: En 1954 también fallece Eugeni d'Ors, el genio catalán de vocación española. Quizás porque soñaba con que España fuera como Cataluña y con que ésta se hiciera más española que Lola Flores. El cantaor, el cojo de Huelva, se mata al estrellarse su coche. La carretera empieza a convertirse en la principal fuente de peligro y de siniestralidad. En 1954, el parque automovilístico es reducido, pero las estadísticas ya son macabras.
5: El año 1954 fue un año muy especial para la devoción rociera, porque llegó a Huelva su primer obispo, después de creada la diócesis de Huelva, don Pedro Cantero Cuadrado, que contactó inmediatamente con la devoción rociera y desde el primer momento se hizo el primer rociero de Huelva. Tanto es así que a él le debemos lo que hoy es la misa pontifical, porque no faltó ningún año. y también a través de su consejo y de su también, entonces, de su influencia en la jefatura del Estado de aquella época, pues conseguimos que el Rocío tuviera carretera. El santuario se encontraba aislado solamente por caminos de arena y gracias a don Pedro Cantero Cuadrado tuvimos la primera carretera. Y esto ha sido un factor importantísimo para que la devoción a la Virgen de Rocío se extendiera de la forma que está. De un Rocío de 100.000 personas podemos hablar de un millón y medio de personas ahora. Y lo importante son las 50 o 60 mil personas que semanalmente pasan por él, para rezarle a la Virgen, para pedirle sus cosas, para contarle sus problemas. Y creo que es de ley agradecerle en estos momentos ya a don Pedro desaparecido el bien que le hizo al Rocío, y tanto como tenemos que agradecerle los rocieros a su influencia y a su cariño hacia todos nosotros.
6: Cuando los niños subían al tranvía y a ellos les gustaba generalmente arrimarse al conductor para ver lo que iba haciendo, y en muchos casos se arrimaban y preguntaban, y había incluso que dejarle el mando porque no habría peligro de estando uno al lado, y todos decían que cuando fueran mayores querían ser tranviarios. Así que esos niños que de aquella fecha eran chiquititos ya recordarán que eso ha desaparecido totalmente y que no pueden ser tranviarios.
0: El cómic, los cuentos, los recortables, todo ayuda a huir de una realidad gris, monocolor. El país más pícaro del mundo, el único que hizo de la picaresca un género literario, era también el más timorato. Pero la solemnidad y el pudor eran máscaras indelebles. A España la mueven los que firman y no salen. Los guionistas, los costaleros, los ciclistas del pelotón que ayudan a Federico Martín Bahamontes a ser rey de la montaña en el Tour de Francia. El otro rey es todavía príncipe. Ha cumplido 17 años y mide 1,83 centímetros. Ha sacado sobresaliente en la reválida de bachillerato.

0: los demás.
1: Antes de que la calle fuera de Fraga, la calle fue de los niños. Un escaparate sin vidrieras, una tienda sin precios, un traje sin etiquetas.

Fijaros, Eisenhower es presidente de los Estados Unidos. Yo he entrado en la roca y he podido grabar con mi cámara, que está todo muy envejecido, lo vais a ver o lo habréis visto ya en algún programa, el puesto de mando donde Eisenhower dirigía la operación Antorcha en la Segunda Guerra Mundial. Es más, tengo imágenes de Eisenhower en plena Guerra Mundial, en los toros, en la línea de la Concepción. Él no se podía imaginar que iba a acabar siendo presidente de los Estados Unidos. Y yo estuve con mi padre viendo a Eisenhower por la Gran Vía y recuerdo que en el colegio aparecía la Coca-Cola al mismo tiempo que llegaban los americanos. Pero lo más importante, y nos llevaban a una fábrica a ver cómo se elaboraba el tema de la Coca-Cola y nos obsequiaban con Coca-Cola, etc. Y lo que sí que no podría olvidar es la leche en polvo y el queso americano, la ayuda alimenticia que nos daban en el colegio y claro, aquella película que era Bienvenido, Mr. Marshall. Y fue esta época, lo hemos visto, el Bayón de Ana, de Silvana Mangano. A lo mejor muchos de vosotros lo que no sabéis es que esta actriz que cantaba y se movía como nadie con el Bayón de Ana, murió aquí en España, concretamente en Madrid, porque estaba en un chalet a las afueras de Madrid y en ese lugar pues falleció. Y si cojo la ficha, es que los Estados Unidos, lo habéis visto, nos ayudaron con armas también, no solamente el tema de la ayuda alimenticia para los niños en los colegios, pero moría el duque de Alba y una encantadora

Cayetana, que llegamos a ser muy amigos, pues me lo contó, cómo fue la que fuera reina de España, y la llama y la da la noticia porque su padre estaba fuera de España y estaba en Londres, era embajador, etcétera, etcétera. Y bueno, Alberti me cuenta cómo en el exilio es cuando escribió Hora Marítima, que es curioso porque yo estuve en varias casas de él aquí en Madrid, pero luego su última etapa de su vida fue en un chalecito a la altura, al otro lado de la carretera de la playa de Valdelagrana, en Puerto de Santa María, y el chalecito se llamaba Hora Marítima. Yo llegué a estar con él allí, incluso una vez me tuve que quedar porque era muy tarde a echar unas horas de sueño. Y bueno, el tema de la automoción arranca ahí, se inaugura la SEAT, el 1400, que era el coche oficial, pero de los que siempre llevan coches oficiales, que son los que mandan, y se empezó a fabricar ese automóvil. Todavía no había llegado el SEAT 600, pero sí en esta época hubo un coche que era impresionante y sigue siendo impresionante. Hay solamente en el mundo 94, en manos de coleccionistas, me refiero al Pegaso. Y en esta época, en la Exposición Universal de Nueva York, le dieron la medalla de oro al Pegaso. No había dos iguales, eran las carrocerías, estaban carrozados de forma diferente. O sea que empezaba, luego vendría hasta el Biscúter, que no tenía marcha atrás y era con un motor de moto y había que levantarlo de atrás, etcétera, y vendría el 600, pero eso será en otra entrega. Y en los cines aparecía algo que nos quedamos impresionados, porque no era la pantalla cuadrada, era rectangular, y era el CinemaScope. Me acuerdo que se estrenó una película, Candilejas, de Charlie Chaplin, que trajo problemas a Charlie Chaplin, porque la música que se utilizó fue sin permiso y era de un español que, bueno, no me voy a extender, pero yo creo que era muy importante lo de la reunión en las cabezas de Franco con el conde de Barcelona, que decidieron que viniera a estudiar bachillerato a España Juan Carlos, que llegó a ser rey cuando se restaura la monarquía al fallecimiento de Franco, con el nombre de Juan Carlos I, y se le ve de niño, llega en el tren, en un apeadero cerca de Navalcarnero, en el expreso de Lisboa, que hubiera tenido que llegar a una estación que ahora es un museo del ferrocarril, la estación de las Delicias, pero se bajaron allí con un comité que llevaban muy reducido, era un sacerdote y dos seglares y su hermano, que murió en un accidente, que estaban jugando los dos con unas armas del padre y recibió un tiro su hermano, que era más pequeño que él. O sea que no había dudas de que no había un problema, como muchos han querido contar, de temas de sucesión y tal. Era más pequeño, se llamaba como yo, Alfonsito. Y bueno, las primeras comuniones, lo hemos podido ver. Y Juanito Valderrama me cuenta que estando viendo un vestidito colgado, pues se inspiró y cantó, y verdaderamente tiene razón, fue un éxito de muchos años y se escuchaba principalmente en el mes de mayo, que era la primera comunión. Y luego Bamonte, ya lo he contado antes, Trujillo llega a España y en Ronda las Goyescas y los festivales. Esta mujer que hemos visto ahora es, ya ha fallecido, Pilar López, la hermana de la argentinita, y es la que llevaba el tema del ballet, que lo hemos visto en la Alhambra, etcétera, etcétera. Pero es que me contó algo que lo voy a compartir con vosotros antes de despedirme. Me comentó que ella estaba locamente enamorada, pero eso por razones que os podéis imaginar no pudo ser, de García Lorca. Y cuando yo estuve en su casa, me pasó algo parecido que cuando estuve en la casa de Yoko Ono en Nueva York, en el edificio de Dakota, que estando allí la dije que si podía tocar el piano, porque era el piano de García Lorca, lo tenía ella, que era con lo que compuso el Vito, los cuatro muleros y tal, y yo fui y lo toqué, pero era acariciarlo, ella se creía que es que yo sabía tocar el piano.
el tiempo se nos ha terminado, espero que os haya gustado toda esta selección, que ya estamos metidos en lo que se ha acuñado como el franquismo. Os quiero mucho y os espero con otro España en la memoria la próxima semana.

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coro de niños. Coro formado por niños con voces de soprano, de mezzosoprano. Niños que no han alcanzado la pubertad. Coro de niños que en la Baja Edad Media suplían las voces de mujeres en la música sacra, en las iglesias, o embelesan a todo aquel que tiene la oportunidad de escucharlos. Los niños, cantando en coros, sienten que la música les estimula, les transforma, les divierte, que la música enriquece su mente a través de experiencias y emociones musicales, que desarrollan la concentración, desarrollan la percepción auditiva. La música les ayuda a comunicar sus sentimientos, a socializar, a compartir belleza con los demás. Uno de los coros de niños más representativos, si no el que más, es el coro de los niños cantores de Viena, el más conocido, el coro de niños que llena los auditorios y teatros de todo el mundo. Coro de los niños cantores de Viena. Esencial. Un coro de más de 500 años de existencia y con una historia apasionante. Abran la partitura. El coro de los niños cantores de Viena representa el encanto, la cordialidad, la simpatía. Y es así desde su fundación, un 7 de julio de 1498, cuando el gran protector de las artes, el emperador del Sacro Imperio Germánico, Maximiliano I de Austria, padre de Felipe el Hermoso, firmó el decreto por el que se crea un coro de 12 niños. ¿Para qué? Para que presten sus servicios en los oficios religiosos de la Capilla Imperial de Viena. Las primeras 12 voces del coro provinieron de los Países Bajos, ya que la idea de crear el coro arranca de allí, del noroeste de Europa, de los Países Bajos, debido a que estos territorios se encontraban integrados en la corona imperial de Maximiliano I, producto de su matrimonio con la hija de Carlos I de Borgoña, el audaz, el temerario, llamada María de Borgoña. Territorios en los que la música se practicaba con gran respeto y continuidad.

en tiempos de Maximiliano I y desde entonces el coro de niños y la capilla imperial han alcanzado un grandísimo reconocimiento. Simbolizan de alguna manera la historia de Austria, de su imperio entonces, y también la de una nación eminentemente cultural ahora. Y algo tuvieron que ver en ello la relación que mantuvieron con la capilla imperial compositores como Gluck, que consiguió ser el Kapellmeister del Teatro de Ópera de los Habsburgos. Compositores como Mozart, quien, a pesar de la difícil relación que mantuvo con la Casa Imperial, con el emperador José II, de quien obtuvo el encargo de la ópera Così fan tutte, y en especial y posteriormente con Leopoldo II, con su sucesor, quien no estaba muy interesado en esto de la música, tuvo una relación con la Capilla Imperial durante el tiempo que permaneció en Viena. Y hablando de relación, qué decir de Haydn, de Schubert, quienes cantaron en el coro y lo hicieron también en la catedral de San Esteban, siendo niños. O Bruckner, quien tocaba el órgano en los servicios litúrgicos de la Capilla Imperial en los que participaban los niños del coro.